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0: Saludos, amigos y amigas de Ventana al Mundo desde Puerto Rico. Durante la presentación de mi libro 24 años de intervencionismo de Estados Unidos contra la República Bolivariana de Venezuela, llevada a cabo en la librería El Candil en Ponce el 13 de junio, surgió la tan esperada pregunta por parte de uno de los asistentes sobre mi opinión de las actuales relaciones de la presidenta encargada de Venezuela, Delcy Rodríguez, con la administración Trump y su hasta entonces alegadas negociaciones en torno a los recursos naturales del país, particularmente el petróleo. Se cuestionó además la pobre respuesta del Estado venezolano ante la agresión militar de Estados Unidos con el consabido secuestro de su presidente Nicolás Maduro y su esposa Silvia Flores, luego de haber afirmado tantas veces la capacidad de la Fuerza Armada Nacional Venezolana y sus milicias para enfrentar una invasión por parte de Estados Unidos. Para ese momento ya se escuchaban voces internas en Venezuela, no de la tradicional oposición derechista, sino de exfuncionarios de alto relieve del gobierno venezolano, bajo la presidencia de Hugo Chávez y del propio Nicolás Maduro, planteando la traición al proceso bolivariano, entre otros, de la presidenta encargada, Delcy Rodríguez, del ministro del Poder Popular para Relaciones Interiores, Justicia y Paz, Diosdado Cabello, y Jorge Rodríguez, presidente de la Asamblea Nacional. Todavía en aquel momento entendíamos que deberíamos valorar y comprender la situación en la cual se encontraba la presidenta encargada y su gobierno ante la disyuntiva de una respuesta militar masiva por parte de Estados Unidos. Señalábamos el poder de destrucción que podría llevar a cabo dicho país contra objetivos militares y civiles en Venezuela, afectando gravemente la infraestructura, la imposición de mayores sanciones económicas, el regreso de manifestaciones violentas o guarimbas de la derecha que colocaran al país en un caos total, la división en el seno de la Fuerza Armada Nacional Venezolana, hasta entonces unida, y una posible guerra con las consecuencias que esto traería para Venezuela y el resto de la región. Las intenciones de Estados Unidos hacia Venezuela tras la captura y secuestro de Nicolás Maduro y su esposa, Silvia Flores, quedaron plasmadas claramente en la Orden Ejecutiva 14373 de 9 de enero del 2026, donde ya indicaba la relación o correlación al petróleo venezolano, que los pagos que reciba Venezuela por cuenta del petróleo deben realizarse en los fondos de depósito de gobiernos extranjeros o en otra cuenta que el Tesoro estadounidense indique, si es así. Se desconoce al presente cuánto dinero ha obtenido Estados Unidos por esta vía. Señalé entonces en El Candil que aún era muy temprano para asumir posturas definitivas sobre el devenir del proceso político en Venezuela y que, por lo tanto, había que darle un espacio a la presidenta encargada y su gobierno para, en medio de una situación tan incierta, lograr algunos objetivos centrales como detener los intentos de la derecha por revertir el proceso en Venezuela. Segundo, desalentar o impedir los planes de saqueo de los recursos naturales de Venezuela por parte de Estados Unidos. Tercero, aliviar las carencias impuestas por las sanciones económicas contra el país y sus habitantes. Cuarto, mantener la unidad de la Fuerza Armada Nacional Venezolana. Quinto, frenar una intervención mayor de las Fuerzas Armadas de Estados Unidos en Venezuela. Y sexto, garantizar el orden y la estabilidad del país. Ciertamente, en ese momento nadie podía poner la mano en el fuego, estableciendo con certeza el rumbo que asumiría el proceso venezolano. De la misma manera, no se encontraba dentro del radar los efectos que producirían al país los terremotos ocurridos el 24 de junio del 2026 y su secuela de destrucción y desolación en zonas cercanas a la capital del país, principalmente en la región de La Guaira. La situación, sin embargo, ya comienza a perfilarse de una manera distinta. Nos dice el canal de noticias en español de RT, Russia Today, que luego del 28 de agosto pasado cesaron las especulaciones. De acuerdo con declaraciones de Donald Trump, Estados Unidos y Venezuela alcanzaron el mayor acuerdo petrolero de la historia mundial, lo que no es por sí mismo negativo entre dos estados, sino fuera por la manera en que Marco Rubio también se refiere al mismo, catalogándolo como una gran victoria. Donde se proclama una gran victoria es porque se considera ha habido una gran derrota. Indica la fuente periodística que Rubio se refiere al acuerdo como inscrito en la política de Casablanca en materia de relaciones exteriores del American First. Se trata de la manera en que Estados Unidos se arroga el derecho a controlar los recursos naturales de la región por motivos de su alegada seguridad nacional, aunque como ha sido en el caso de Venezuela, se haga por la Fuerza Armada. El discurso de la presidenta encargada, si bien no ha dejado de señalar la posición de su gobierno demandando la excarcelación del presidente Maduro y su esposa, y ha creado una comisión de alto nivel de la cual participa el propio hijo de Maduro y cuya responsabilidad es dar los pasos necesarios para lograr el objetivo de la excarcelación y regreso al país de los secuestrados el 3 de enero. De otro lado, aplaude el acuerdo con Estados Unidos indicando, y cito, que facilitará un importante flujo de inversiones destinadas a la recuperación y reconstrucción de la infraestructura energética para el desarrollo de la industria local de hidrocarburos. El texto del acuerdo es desconocido y sus implicaciones levantan bandera de a qué precio. En su declaración da las gracias a Trump y a Marco Rubio por sus ejecutorias en lograr el llamado acuerdo. El Partido Socialista Unido de Venezuela, el PSUV, hasta ahora ha apoyado institucionalmente las gestiones de la presidenta encargada en torno al acuerdo negociado con Estados Unidos. Básicamente utiliza el mismo argumento de la presidenta. A esto, la presidenta encargada añade que el acuerdo permitirá mejorar los salarios de los trabajadores, los servicios a la población, los centros sanitarios y educativos, la infraestructura y la seguridad energética. Todas estas áreas que a lo largo de los años han estado impactadas por las sanciones impuestas económicamente por Estados Unidos. En los pasados meses, la presidenta encargada ha hecho la sustitución de importantes mandos y directivos de la Fuerza Armada Nacional Bolivariana, así como de la policía y de los órganos de seguridad interna. Dentro de los cambios implantados se incluye además el regreso de los asesores cubanos a su país, el restablecimiento de relaciones diplomáticas con Israel, acceder a la petición de Estados Unidos de sacar a Venezuela de la Corte Penal Internacional, ha modificado la Ley Orgánica de Hidrocarburos, allanando de esta manera el espacio para la privatización e inversión privada de los recursos del petróleo y el gas natural. Esta ley requiere que en cualquier contrato con terceros, sea el sector privado u otros estados, Venezuela mantenga la mayoría de las acciones. El acuerdo sobre el acceso a las reservas de petróleo venezolano por parte de Estados Unidos le permitiría a dicho país el control de más de 65 mil millones de barriles de petróleo, donde el Departamento de Guerra de Estados Unidos tendría una participación de un 35% en una empresa privada estadounidense venezolana, con contratos de arrendamiento a 100 años en 17 campos petroleros. Los 65 mil millones de barriles de petróleo representan una quinta parte de las reservas petroleras en el subsuelo venezolano, las cuales ascienden a 303 mil millones de barriles, equivalentes a 500 años de explotación continua al ritmo actual. Se indica que en la negociación de este acuerdo estuvo ausente el debate público y la acción parlamentaria. Esto violenta los artículos 150 y 187 de la Constitución venezolana. El primero señalando que le corresponde a la Asamblea Nacional discutir y aprobar este tipo de acuerdo en torno a los recursos naturales, y el segundo señalando que toda autoridad usurpada es ineficaz y sus actos son nulos. Por su parte, el artículo 12 de la Constitución venezolana dispone que los yacimientos mineros y de hidrocarburos, cualquiera que sea su naturaleza, existentes en el territorio nacional, bajo el lecho del mar territorial, en la zona económica exclusiva y en la plataforma continental, pertenecen a la República, son bienes de dominio público y por lo tanto inalienables e imprescriptibles. Cierra la cita. La presidenta encargada, sin embargo, ha señalado lo siguiente, y citamos: como todos lo saben, nuestro país tiene las mayores reservas del mundo, pero tener recursos bajo tierra no es suficiente. Necesitamos inversión, tecnología, infraestructura, capacidad productiva para convertir esa riqueza en bienestar para nuestra gente. De nada sirve tener nuestras reservas petroleras únicamente para que aparezcan en una estadística, en una contabilidad, y podamos decir que somos la mayor reserva del mundo, cuando no podemos convertirlas y traducirlas en desarrollo para Venezuela. Cierra la cita. A juicio de la presidenta encargada, los ingresos que derivaría a Venezuela en este acuerdo podrían llegar, tomando como base el precio actual del barril de petróleo, que se estima en $65, a la suma de $209,335 millones. De otro lado, críticos del acuerdo señalan que si se toma en consideración dicha suma y se contrasta con el tiempo de duración del acuerdo, de lo que estamos hablando sería de aproximadamente $8,400 millones al año, una suma inferior a la que se obtenía en el pasado. Organizaciones como el Partido Comunista de Venezuela denunciaron el acuerdo alcanzado el pasado 31 de agosto. A tales efectos, en declaración escrita, el Buró Político del Comité Central señaló, y abrimos cita: estamos ante una política estadounidense orientada a garantizar sus propios intereses energéticos y estratégicos mediante el control creciente sobre los recursos venezolanos. En su declaración exige transparencia, soberanía, control democrático y participación popular. Trump, al referirse al acuerdo, ha señalado que con él Estados Unidos ha pagado ya la guerra que lleva a cabo, incluyendo la movilización naval llevada o desarrollada antes del 3 de enero del 2026 en el Caribe. Señala que se trata del mejor acuerdo que jamás se haya hecho. Francisco Rodríguez, economista venezolano e investigador del Centro de Investigación en Economía y Política de la Universidad de Denver, señala, contrario a la presidenta encargada y de acuerdo con lo expresado por Trump, que el acuerdo es una concesión de 100 años, no de 25, bajo términos muy oscuros, sin que haya habido licitación, sin que haya habido un proceso transparente, básicamente una asignación discrecional que se está haciendo a una compañía cuyo propietario es una persona muy cuestionada por sus actividades pasadas, involucrando el gobierno venezolano, y los beneficios de este acuerdo para Venezuela verdaderamente son cuestionables. Estados Unidos ha indicado que el acuerdo conllevará una inversión de 100.000 millones de dólares. Para Francisco Rodríguez, la situación actual de Venezuela tiene como referente aquella de Irak y Afganistán, o en el pasado la de Cuba, República Dominicana y Haití, donde en un momento dado tales países pasaron a ser un protectorado de Estados Unidos. Indica que en vez de un cambio de régimen, Estados Unidos procura la subordinación del régimen, que el régimen cumpla con lo que se le pide. Si bien sigue siendo incierto el futuro de Venezuela, le corresponde al pueblo venezolano y no a nadie más determinar el curso a seguir, pero ha de hacerlo en el marco del ejercicio de sus derechos soberanos y en la defensa de las conquistas sociales alcanzadas en las dos pasadas décadas y media de revolución bolivariana, aquella cuyas raíces fueron sembradas en su día por Simón Bolívar y en tiempos más recientes por el comandante Hugo Chávez Frías. Hoy en Ventana al Mundo desde Puerto Rico, quien les habla, Alejandro Torres Rivera, junto al amigo, compañero y periodista Nelson del Castillo, estaremos discutiendo el acuerdo petrolero negociado por el gobierno de la República Bolivariana de Venezuela bajo la presidencia de Delcy Rodríguez y la administración de Donald Trump.
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0: Amigas y amigos, aquí de regreso con ustedes en Ventana al Mundo desde Puerto Rico. Como indicamos en la introducción, hoy estaremos discutiendo el acuerdo petrolero negociado por el gobierno de la República Bolivariana de Venezuela bajo la presidencia de Delcy Rodríguez y la administración Trump, con la interrogante si es un acuerdo de afirmación nacional o de entrega nacional. Nelson.
2: Sí, saludo a Alejandro y saludo a la audiencia. Ciertamente yo he sido muy cauteloso en hacer señalamiento a la presidenta Delcy Rodríguez en toda esta situación que se está viviendo en Venezuela. Pero yo tengo la experiencia de haber visto una intervención de Estados Unidos in situ, y sabemos la forma en que actúa Estados Unidos cuando se trata de asumir el control de un país. Yo no le voy a llamar negociaciones a esta imposición, a este secuestro por parte de Estados Unidos, particular de Donald Trump y su camarilla, de la riqueza del pueblo venezolano. Definitivamente, Venezuela se encuentra en una situación de sometimiento, una situación de control por parte de Estados Unidos, y ninguna determinación en este sentido que no sea la de romper ese sometimiento, ese control que ejerce el presidente norteamericano, se puede considerar legítima, a menos que se rompa en esa relación. Sabemos que no responde a los intereses nacionales del pueblo venezolano. Y suena muy bien eso de que de qué se vale decir que tenemos las grandes reservas de petróleo del mundo cuando están en el subsuelo. Lo que pasa es que hay otras formas de que esa riqueza, ese petróleo, no se queden allí, que no sea entregándoselo a Donald Trump, que impone a dónde va a ir a parar el dinero y, por supuesto, en cuenta de Estados Unidos, y cómo se va a manejar todo el asunto. Para nadie es un secreto que Estados Unidos, con Trump a la cabeza, está llevando adelante una política de saqueo de los pueblos de América Latina y el Caribe. La semana pasada, el martes, sacó un mapa de en sus redes sociales, True Social, de América, y cuando digo América me refiero a toda la América, no a la que Estados Unidos llama América, porque al fin y al cabo todos somos América, y nadie mejor lo dijo que el poeta Pablo Neruda, cuando poeta chileno, cuando planteó los americanos, porque hasta eso nos robaron, en referencia al gentilicio de América, pues lanzó este mapa forrado por encima para satisfacción de los genuflexos con la bandera de Estados Unidos, identificando a toda América como Estados Unidos, como propiedad de Estados Unidos o bajo control de Estados Unidos. Y por años, situaciones como la que ocurrió en Venezuela, es decir, la intervención militar, el secuestro del presidente constitucional Nicolás Maduro, y el asesinato de 32 oficiales de seguridad de cubanos, no son cosas que se dan en el vacío. Esto responde a una política que Estados Unidos ha ido imponiendo en Venezuela, en América Latina la está imponiendo, en Chile, en Colombia, en Guatemala, en Honduras, en República Dominicana, y así sucesivamente en diversos países. Quiso imponerla en Canadá y en México, y ambos le han resultado huesos duros de roer, y en este momento Trump solo se limita a ver a Canadá como una posesión y a México como un enemigo de Estados Unidos. Realmente nadie anda amenazando a Estados Unidos. Nadie anda tratando de apropiarse de las riquezas de Estados Unidos. Es Estados Unidos el que anda por todo el mundo. Ahí está el caso de Irán, donde el miércoles de la semana pasada había una serie de información sobre la confrontación entre ambos países, pero Irán está en su zona geográfica y Estados Unidos está allí en función de imperio, tratando de despojar a Irán, no solo del estrecho de Hormuz, sino de su riqueza y de su territorio, amenazando como lo hace ahora con Venezuela. El caso de Venezuela es muy doloroso para América Latina y el Caribe porque plantea un retroceso en la política de los pueblos de América Latina y el Caribe, que avanzaban hacia la consecución de objetivos propios como naciones plenamente soberanas. Pero no puede haber definitivamente soberanía cuando yo te ataco, reclamo control de los hidrocarburos de Venezuela y de parte de su riqueza impongo los socios y además mantengo preso al presidente constitucional de ese país, Nicolás Maduro, después de su secuestro el 3 de enero de 2026, es decir, de este año, en Caracas. Es un operativo que cada vez más parece que, ciertamente, como se ha sospechado, fue objeto Maduro de traición por gente propia, a menos, y esto no aventuramos a decirlo así porque andamos en el mundo de la especulación, que él se prestara para que se diera esa situación y dejar la vía libre a Estados Unidos y a Delcy Rodríguez en Venezuela para que controlaran ellos el país. Pero ciertamente estamos en una situación donde un ejército con una visión antiimperialista, una fuerza armada como la Fuerza Armada Nacional Venezolana, dentro de la concesión chavista del presidente Hugo Chávez, asesinado también mediante la inoculación de un cáncer, y esto no han salido la prueba todavía, pero es una cuestión de que se ha venido planteando, y por algo, como ya dijimos en una oportunidad anterior, a su enfermera de confianza se le dio asilo político en Estados Unidos tan pronto se anunció la grave enfermedad que padecía el mandatario venezolano. Esto ha ido avanzando en una forma tal que se quiere normalizar lo que no es normalizable, que es que una nación, por muy fuerte y poderosa que sea, agreda a otra, secuestra a su presidente y además se robe su riqueza porque me viene en gana, o porque hay un presidente que muchos llaman loco, pero que yo creo un presidente truán, delincuente, con el apoyo de gente como Marcos Rubio, que lo que quieren es, por mencionar uno, ¿no?, el secretario de Estado, que lo que quieren es el control de la riqueza de los pueblos de América Latina y el Caribe, para no para ayudar al pueblo estadounidense, que hay que hacer esa salvedad, sino para ayudar a un sector de lo que controlan Estados Unidos, que se enriquezcan, que vivan ellos y su familia de la riqueza de otras naciones, y que al fin y al cabo, pues, esas naciones se sometan a su designio, de modo tal que no haya forma de contenerlo. Yo pienso que tanto el caso de Maduro como el caso de y su esposa Cilia Flores, como el caso de la presidenta venezolana, Delcy Rodríguez, cada uno en su dimensión, responden a intereses que no van dirigidos a salvaguardar la dignidad, la riqueza y el progreso del pueblo venezolano. Si fuese así, lo hubiesen dejado a Nicolás Maduro seguir gobernando, porque ahora resulta que muchas de las cosas que se planteaban como parte de una mecánica de corrupción, de un presunto fraude y cosas como por el estilo, y el involucramiento de Nicolás Maduro como jefe de un inexistente cartel de los soles, que no lo digo yo inexistente, lo dijo ya el fiscal tan pronto el fiscal norteamericano, tan pronto compareció ante el juez norteamericano en Nueva York, que procedió a retirar la acusación de que Nicolás Maduro era el jefe del cartel de los soles, porque dijo que ese cartel no existía y que era una creación de Estados Unidos a través de la Agencia Central de Inteligencia. Y esa es la dolorosa realidad, porque después de lo que ha pasado en Venezuela, estamos sujetos a ser golpeados, a ser sometidos por Estados Unidos sin tener que dar explicación a Alejandro.
0: Bueno, yo creo, Nelson, que dentro de lo que fueron los planteamientos iniciales de la presidenta encargada, en el momento en que, posterior a los actos del 3 de enero, ella asumió la responsabilidad constitucional que le competía, pues yo creo que eran planteamientos importantes y que tenían su

0: que eso pudiera llevar a una reversión del proceso bolivariano que se había alcanzado en más de dos décadas. Tercero, desalentar o impedir que hubiera planes de saqueo de los recursos naturales de Venezuela ya anticipados por parte de Trump antes de la agresión. Aliviar las carencias que se le habían impuesto a través de las sanciones económicas tanto al país como a la ciudadanía del país. Mantener la cohesión de la Fuerza Armada Nacional Bolivariana, que era un factor muy importante porque es un elemento de fortaleza del Estado ante lo que pudieran ser las inestabilidades que se crearan como consecuencia de una intervención militar. Y por lo tanto, no ampliar lo que era el marco de lo que fue esa agresión del 3 de enero, más allá de sus propios límites, y garantizar el orden y la estabilidad del país. Cuando ella hizo esos planteamientos, pues yo creo que nadie podía estar en contra de los mismos, porque era como garantizar mantener la bandera en alto del chavismo sin Chávez y mantener en alto las conquistas fundamentales de lo que se llamó la Revolución Bolivariana desde el punto de vista de la soberanía nacional y el progreso de las condiciones materiales de la población venezolana. Así que cuando ella hizo esas expresiones, pues yo creo que nadie podía estar en contra de lo que era lo que ella planteaba sería su gestión desde la presidencia encargada, bajo la premisa de que la presidencia encargada supone que en determinado plazo, conforme a la Constitución, se llevarán a cabo unas elecciones donde a través de esas elecciones pues el pueblo expresara si quería seguir con un mandato de ella como presidenta del país en propiedad o cambiar los dirigentes de lo que iba a ser el Estado venezolano.
1: Con el retorno, paso del tiempo, lo que se ha demostrado
0: es que aunque se siga levantando la bandera de esos principios, realmente se está actuando peligrosamente, a juicio nuestro, en una dirección que pudiera terminan en destruir las propias bases que ella estableció a través de sus primeros meses a la cabeza del gobierno por un tipo de gobierno que a la larga termine siendo un gobierno como los que conoció Venezuela en la época en que se intercambiaban en el poder la Sociedad Cristiana, COPEI, o la Acción Democrática, llamados ADECOS. Es decir, que se vuelva a una etapa dentro de lo que Venezuela pueda pasar a ser como un país afín a los intereses de los Estados Unidos y en este caso con el agravante de que los intereses de Estados Unidos representados a través de la administración Trump no es lo mismo que los intereses de Estados Unidos manifestados en otras administraciones, incluyendo demócratas y republicanas. Así que me parece que el giro que está tomando el proceso levanta reservas, levanta la duda, levanta hasta dónde pudiera llegar ese proceso de entrega de parte del Estado venezolano a los intereses de Estados Unidos. Y por eso yo creo que es bien importante que tanto el pueblo de Venezuela como los que seguimos con determinado interés el desarrollo de esos acontecimientos en Venezuela ejerzamos la voz de protesta y de demanda a los efectos de que se haga público el contenido de esos acuerdos negociados, porque como se manifiesta el día de hoy, el mismo ha habido expresiones contradictorias entre lo que ha dicho el gobierno venezolano y lo que ha dicho el gobierno de Estados Unidos. Por ejemplo, la presidenta encargada habla de un acuerdo negociado a 25 años plazo, que más o menos puede ser un término razonable dentro de lo que es este tipo de acuerdo de negociación para la explotación de recursos naturales por parte

0: de inversionistas extranjeros, a diferencia de lo que habla Trump y la administración Trump, de que es un acuerdo negociado a 100 años plazo, donde ciertamente las condiciones bajo las cuales se está planteando ese acuerdo, pues pudiera haber una concesión demasiado perjudicial para el pueblo venezolano, en la medida en que implicaría una quinta parte de lo que son esas reservas de petróleo. De otro lado, pues yo
1: nace Mickey seña de que
0: la expresión que ella ha hecho de que de nada vale tú tener las reservas más grandes del mundo bajo tierra o bajo la plataforma marítima si no tienes los medios, no tienes la tecnología, no tienes el financiamiento para poder sustraer esa materia prima del subsuelo y convertirla en una mercancía, pues ciertamente lo que le imprime valor al recurso natural no es que tú lo tengas bajo tierra, es que tú lo puedas explotar, lo puedas comerciar y puedas devengar en ese proceso pues algún tipo de beneficio económico. Por lo menos esa es la teoría de la cual parten los economistas. O sea, mientras sea materia prima bajo la tierra, pues la tienes ahí, pero no es como tan riqueza de la cual tú puedas partir en un momento dado. Así que me parece que ese es un argumento que ella trae con un enfoque más bien economista, pero ciertamente, aunque tenga una base real, se preocupa el que las condiciones bajo las cuales se está pasando a sustraer esa materia prima del subsuelo venezolano, sea en los términos como lo ha presentado Marco Rubio, lo ha presentado Trump, que es con una perspectiva de saqueo, apropiación y básicamente de plantear que eso le pertenece a los Estados Unidos cuando realmente esté o no esté en el subsuelo ese recurso natural, a quien le debe pertenecer es al pueblo venezolano, y es el pueblo venezolano el que utilizará ese recurso natural en función de sus necesidades. Así que me parece...
1: Tenemos que ir a una pausa, Alejandro. Nos dice Mickey que debemos ir a una pausa.
0: Ah, bueno, pues si es así, pues regresamos en breve aquí en Ventana al Mundo desde Puerto Rico.
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1: Amigas y amigos, aquí de regreso para el segmento final del programa. Recordándoles que el mismo se retransmite los miércoles en espacio de 10 a 11 de la noche por aquí por su estación WKAQ 580. Y como siempre, soltándoles a que sintonicen al programa de compañero Rubén Sánchez, temprano en la mañana. Nelson.
2: Sí, mira, yo coincido plenamente con lo que tú has señalado, sobre todo porque lo que pasó al principio no es lo que pasó al final. Y sabemos, ahí está la base naval de Guantánamo en Cuba, que Estados Unidos se apropió de esa bahía y de ese territorio por un tiempo X, y hoy todavía se niega a devolverlo a pesar de que ese acuerdo original que se hizo con otros gobiernos que no fueron el de la Revolución Cubana se ha incumplido, se ha mantenido ahí Estados Unidos, igual como cuando se quería su salida de la Armada de Estados Unidos de la isla de Vieques y antes de Culebra, que se habla ya muy poco de Culebra, pero Culebra también estuvo rea de... Así que... esta postura de Estados Unidos, de Trump, de Maduro, de Marco Rubio, de el jefe del Departamento de Guerra y así sucesivamente, es una postura de apropiación de las naciones, si lo quieren hacer con Venezuela, que no querrán hacer con Venezuela. En ningún momento podemos verlo, porque no es así, como un paso de negociación armoniosa. Nosotros contribuimos a la explotación de los recursos de Venezuela, se beneficia el pueblo venezolano y nos beneficiamos nosotros también a través de nuestras empresas. Sabemos que el operativo de Donald Trump, en donde quiera que metes sus narices, es un operativo dirigido a apropiarse de las riquezas de determinados pueblos. De ahí que lo hayan querido hacer con Irán, de ahí que hablen de Cuba como si Cuba estuviese esperando a que llegue el mejor postor y se apropie, y de ahí que hayan actuado de este modo contra Venezuela. Hay que recordar que Estados Unidos, a través de sus agentes mafiosos, ha invertido millones de dólares en las elecciones que se han estado realizando en América Latina y el Caribe, incluida la de Chile, donde ahora se han cumplido este viernes de la semana pasada, en 11 de septiembre, 53 años del derrocamiento del gobierno constitucional, el gobierno legítimo de Chile, con Salvador Allende a la cabeza, que le costó la vida resistirse a que Estados Unidos usurpara el poder en Chile, que terminó usurpándolo con una dictadura militar neofascista, con Augusto Pinochet a la cabeza. Y tenemos que ver cómo realmente se van a desarrollar los acontecimientos en Venezuela. Yo no estoy muy esperanzado de que se dé un proceso ciertamente democrático, porque Donald Trump es la negación de los principios democráticos. En su presidencia, en este mandato, se ha ejecutado a ciudadanos estadounidenses en las calles por repudiar su política de apresamiento y expulsión de ciudadanos latinoamericanos en territorio de Estados Unidos. Y si bien han matado ciudadanos extranjeros en ese proceso, la realidad es que también han matado ciudadanos estadounidenses. Yo creo que ha llegado el momento de alerta, de ver cómo se frena a través de los organismos internacionales, las Naciones Unidas, etcétera, etcétera, la política de Estados Unidos de agresión. Fíjate que le ha impuesto incluso a Venezuela que se salga de la Corte Internacional para evitar darle fuerza a ese organismo donde Estados Unidos se encuentra cuestionado en este momento, y ha impuesto además, porque esto es de una mafia con el Estado sionista de Israel, con Netanyahu a la cabeza, el establecimiento de relaciones de Venezuela con Israel, y además el quiebre de las relaciones de, que no se ha producido en su totalidad todavía, de Venezuela con países como Cuba. Alejandro.
1: Pues mira, yo el establecimiento de relaciones con Israel lo veo también como una manifestación de la presión por parte de Estados Unidos, porque en la medida en que se establecen relaciones con Israel, se distancia Venezuela de las relaciones que había mantenido con la República Islámica de Irán. Y de la misma manera, en la medida en que Venezuela se va o sale de la jurisdicción de la Corte Penal Internacional de Justicia, pues es la misma corte que ha condenado a Netanyahu, y se supone que países que están vinculados con la Corte Penal Internacional ejecuten cualquier mandato de encarcelamiento que esa corte así lo determine, y en este caso pues sería en el caso de Israel, pues Netanyahu, pero también esa corte internacional se ha expresado en contra de Vladimir Putin, y por lo tanto habría que ejercer la jurisdicción también en el caso del dirigente ruso. Ahora bien, dentro de todo esto, Nelson, para mí la gran interrogante, sería bueno que en algún momento hagamos algún ejercicio de profundizar en investigación, es qué está pasando con la llamada oposición venezolana, que tan activa fue en tiempo de Chávez, en tiempo de Maduro, la famosa guarimba, o sea, esa derecha venezolana. Uno no ve que haya asomado cabeza en estos momentos de esta transición en Venezuela, y ciertamente la famosa María Corina también es un ser que ni siquiera Estados Unidos le ha permitido regresar a suelo venezolano. Entonces, en ese sentido, pues me parece que algo hay que decir sobre o de analizar con relación a ese sector de la derecha venezolana.
2: Definitivamente es muy importante hacerlo, porque María Corina, que viajó a Washington, ha sido arrinconada, y su gente, pero a la misma vez esa derecha que tú señalas está muy dividida, no está tan cohesionada como parecía antes, y parece que no hay posibilidad de que acceda al gobierno, por lo menos en este momento. Pero nos dicen de la cabina, pues, que tenemos que despedirnos.
1: Bueno, en algún momento tienen que dar elecciones en Venezuela, y habrá que ver cuál sea la posición o la postura de esa derecha. Mientras tanto, nos despedimos de nuestros oyentes hasta la próxima semana aquí en Ventana al Mundo desde Puerto Rico.
2: Hasta entonces.
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7: Cristian Cortés, buenos días.
8: Muy buenos días, Rubén, a ti, a todas las personas que te escuchan.
7: Alcalde, tenemos, bueno, pues tenemos aquí una terrible información. Han matado a una mujer allí en Aguada, ¿correcto?
8: Pues mira, sí, se está investigando el homicidio de una dama de 72 años ocurrido durante la noche de ayer en una residencia del barrio Malpaso de nuestro pueblo acá en Aguada. Entonces, personal llegó a eso de la medianoche para evaluar, ¿verdad?, lo que estaba sucediendo, porque habían dos caballeros, uno de ellos llamando a un vecino. Cuando llegan al área, la vecina llama a la policía para que puedan verificar la situación, ya que era una residencia que estaba cerrada totalmente, los portones de afuera de la residencia, y los dos personas, pues, estaban en el área de lo que es la marquesina como tal. llegan empleados, ¿verdad?, del municipio de Aguada. Ya en ese momento había allí la policía estatal, llegan empleados de la oficina municipal para el manejo de emergencias del municipio, abren el área de los candados, y cuando van entrando, pues una de las personas dice fue defensa propia. Entran y cuando llegan al área de uno de los cuartos, pues ven a una dama sin vida en el piso. Están la el CIC de Aguadilla, la División de Homicidios, está haciendo la investigación para proceder como corresponda en ley. La información que tenemos en el municipio de Aguada es que pues, estos dos jóvenes, dos señores que son de 46 y 34 años, pues tienen discapacidad mental ambos. Por eso era que la señora tenía la casa cerrada.
3: El pasado segmento fue uno grabado.
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9: Muy buenos días, amigas, amigos, soy Luis Pavón Roca, les doy la bienvenida a WKQ Analiza. Licenciado Joel Pisa Batiz.
10: Buenos días, Luis, y buenos días a todos los puertorriqueños que nos sintonizan. Ya hoy viernes.
9: Hoy viernes, hace 25 años. Yo no sé, ¿tú tienes edad para acordarte?
10: Tenía 11 años.
9: 2001. ¿Y te acuerdas?
10: Claro, claro, claro. Me acuerdo cuando...
9: ¿Qué recuerdas? ¿Dónde tú estás? Estaba... 11 años tienes que estar entrando a la escuela, porque fue un poco más temprano que ahora, pero...
10: Ese día yo nací y crecí en Ponce. Ese día hubo un apagón, mira, en la noche antes, el 10 de septiembre, y mi madre nos llevó a dormir ese día en casa de nuestra abuela, y entonces cuando amaneció y pues la mañana, pues allí vimos toda la situación.
9: Eso pero fue un día de escuela.
10: Era un día de escuela.
9: Bueno, sí, día de semana. Yo no me acuerdo qué día era, pero...
10: Fue un martes. Y no, y ese día las escuelas estaban todos, ¿verdad? Viendo lo que estaba sucediendo. Nada, separar. Eso es un parteaguas, ¿verdad? Un antes y después. Y de hecho, hablando de edad, leí esta mañana que cerca de 100 millones de estadounidenses eran bien jóvenes o nacieron luego del 11 de septiembre que no...
9: ¿Cuántos millones?
10: 100 millones.
9: Wow.
10: Casi 20-25% de la población. Bueno, 25 años casi es una generación.
9: ¿Es una generación? 33, ¿cómo se miden las generaciones? Digo, un gran debate. ¿Cómo
10: y
9: se
10: 100 millones de personas pues han visto esto en los libros de historia, pero no lo vivieron como nosotros, como lo recordamos más vívidamente.
9: Yo estaba viendo un juicio. Recuerdo estar en la oficina a esta hora. El juicio empezaría, en teoría, como a las 10. No me acuerdo... Pero yo sé que yo estaba en la oficina preparándome para un cross, no sé qué cosa, y pues, o sea, de momento empiezan a salir las noticias. Yo tenía en la oficina CNN, o sea, cable TV, sí. Acceso a eso. Y pues cómo fue cambiando la noticia de, sí. Ups, alguien tropezó a, no, espérate, que esto
10: es una pequeña aeronave que y de repente...
9: No, y salió lo del Pentágono, salió lo otro. Y desde el punto de vista de Puerto Rico, y el periódico lo reseña que había de puro milagro no hubo muertos del gobierno de Puerto Rico, porque andaban por allá en un tema de estos de financiamiento en Wall Street.
10: Sí, emisión de bonos. Había una delegación del equipo fiscal, ¿verdad? De la
9: por
10: gobernadora.
9: Estaba Merla Costa, estaba
10: Cantero Frao.
9: Imagino
10: con todo su equipo.
9: Por eso, menos conocidos, ¿verdad? Sus equipos. Y no estaban en el edificio en cuestión, pero igual se afectaron. Y el aftermath fue que se paralizó la ciudad por varios días, donde sí. No había aviones, no había, bueno, el país completo, ¿no?
10: Sí, es que 2,997 personas perdieron la vida.
9: Y fue el primer ataque terrorista a gran escala en tierra norteamericana, ¿no? O sea, los americanos sí. Han tenido la dicha de que sus peleas, excepto la guerra civil, overseas. Han matado a un montón de gente, pero ha sido fuera del homeland, ¿no? Ha sido fuera de la patria. Es por allá. Y es un mamey, cuando tú estás por allá tirando bombas, pues la guerra es distinta a cuando tus bombas están cayendo arriba. Y con la posible excepción de Pearl Harbor, que yo no lo... Primero, es una isla lejos del continente. Y segundo, era contra una base militar. Entonces, no que los militares sean expendables, pero
10: sí, no es la cuestión civil. Sí,
9: o sea, aquí es civil full. Es un símbolo, eran unos símbolos, ¿no? Del
10: poder económico.
9: Del poder económico y militar, el Pentágono, que fue parte de la cosa. Pero en el caso de las Torres Remeras, pues es un símbolo, punto. Y la mitad de la gente que estaba allí, además, ni tienen que ver con el mundo financiero. Era el edificio como tal, o sea, una secretaria que trabajara en un bufete por allí, que sentía tiene que ver con el imperialismo yanqui. Pero estás parqueado en el edificio que no es.
10: Oye, a los que les guste este tema... Hay una serie en Hulu que convirtieron en serie el libro que se llama Looming Tower, que ganó el Pulitzer Prize en el 2007, que habla de todo el aparato de la comunidad de inteligencia, de la CIA, el FBI, antes del 11 de septiembre, porque tratando de capturar o de asesinar a Osama Bin Laden y las razones por las cuales no fueron efectivos, porque Osama Bin Laden... Un hijo de una familia billonaria saudí, tiene una comida de construcción.
9: Un chiquitillo.
10: Sí, no era bien educado, no estamos hablando de una persona que no tenía recursos. Se radicaliza, ¿verdad? Porque el Islam no es una religión de, ¿verdad? Esto también hablaba, el Islam no es una religión que promueve el asesinato en masa. Esto estamos hablando de grupos más, facciones más subversivas, más extremistas. Y comienza a hacer atentados terroristas pues contra embajadas, primeramente en Kenia, y luego una bien famosa que es contra un barco militar, un destroyer, en Yemen. Y Clinton estaba tratando de cazarlo, pero según el libro que ganó el Pulitzer Prize, ahora le hicieron una serie, el FBI no se hablaba con la CIA. Y enviaron, hicieron unos ataques aéreos, no estaba en ese momento... Luego que Bill Clinton le preguntan con Bush porque usted fracasó, él dijo, por lo menos yo intenté, por lo menos yo creé un equipo para capturarlo. Luego que yo me fui, eso no se le dio continuidad, pero está bien interesante, así que el que le gusta esos temas o lee el libro o vea la serie, pero para nosotros Osama Bin Laden, para mí fue nuevo escucharlo, pero ya en la comunidad de inteligencia y aquellos que perdieron la vida en los atentados que este hombre hizo en otros países antes del 2011, ya era conocido y está bien, bien interesante y creo que nos pone a pensar de cuál va a ser el próximo, ¿verdad? Con esto de inteligencia artificial, con estos de pequeños drones, que ahora tú pones un camioncito con un enjambre de 300 drones en un centro de una ciudad y eso va a causar gran... Eso es lo que está haciendo ahora en Ucrania y en Rusia, ¿verdad? Así que en términos de Homeland pone a reflexionar mucho.
9: Yo recuerdo a Arnaldo Claudio contarme que estudió esto formalmente, ¿no? Y creo que escribió una tesis sobre el tema de cómo el gobierno norteamericano federal tiene, yo no recuerdo el número, pero como 15 o 20 agencias de inteligencia que no necesariamente al día de hoy se comunican entre sí. O sea, uno pensaría Big Brother is watching you y ahí sí. Y estaba Mr. Hoover y Hoover era el dueño de la matraca y todo estaba en el escritorio de Hoover. Pues que no, como tú señalas, cada una de estas tendrá su jurisdicción, ¿no? Pero están activamente
10: sí.
9: Haciendo gestiones de inteligencia, que si una es afuera alegadamente la CIA, que si otra es adentro alegadamente el FBI. Pero es interesante que uno de los diagnósticos post 9/11 era la falta de coherencia de todos estos organismos que no se hablaban adrede.
10: O sea, sí, sí,
9: es
10: sí.
9: Es que no confían uno, son los dos son Federico, pero no confían sí. En el otro, ¿no?
10: Dice el autor de este libro que la CIA no quería compartir la información al FBI porque los veían como unos policías. Dice, si yo le doy información que fulano es terrorista, van a ir rápido a capturarlo y a procesarlo y a hacer un juicio.
9: Y yo, me fastidia mi investigación.
10: Y la CIA decía, no, yo tengo que introducirme a esa persona, tratar de que convertirlo en un agent, un double agent. Eran filosofías distintas de cómo atender ese problema. Al final del día no fueron efectivos. Y antes de Ricardo Rosselló con la sombrilla, pues luego el 9/11 hicieron la mega sombrilla de Homeland.
9: Que no ha resuelto gran cosa, by the way.
10: Correcto. Y también todo lo que... Todo este aparato, de esta legislación, el famoso Patriot Act, ¿verdad? Que todavía está vivo. Todavía esa resolución y el Patriot Act, luego el 2011, todavía Trump la estuvo invocando para zumbar a ciertos grupos radicales islámicos en África hace menos de un mes. Pues nos cambió la vida, pero el mundo de derechos civiles, de mayor intervención en las comunicaciones, todo eso está vigente el día de hoy.
9: Bueno, el otro día, hace 2-3 semanas, hablamos en este programa, no sé cómo se llama el señor, un señor con nombre árabe, ¿no? Que está guardado en Guantánamo. Y un juez militar desestimó el caso, no el caso, desestimó la prueba que era una confesión. Él había confesado diciendo, parece que esa confesión fue a puño y patá, o sea, eso con el waterboarding, la cosa sí. Esa de ahogar, de simular que te están ahogando.
10: Ahí fue que perdieron apoyo cuando salieron esos videos, ¿verdad?
9: Correcto.
10: El presidente.
9: Pero ese señor está preso hace 25 años, sumariado. y presumo que sigue porque...
10: Enemy combatant, que se crearon esa figura.
9: Esa categoría. El derecho cambió un montón. Sí.
10: Bueno, se citan hasta casos insulares porque tú tienes personas que eran ciudadanos americanos fuera del territorio continental y hasta invocaron la administración Bush ciertos casos insulares para justificar ese tratamiento distinto a ese ciudadano porque estaba o fuera de Estados Unidos. Es interesante. Bueno, llegaron como 3 o 4 casos al Tribunal Supremo de Estados Unidos.
9: Y todavía hay de estos que están allí en Guantánamo hoy. O sea, arrestaste a este individuo que no tiene un país de origen como tal. Esta gente de Hamas, ¿a dónde yo lo deporto? O sea, en la vida normal de inmigración, pues si yo cojo a alguien de Venezuela que no tiene razón por estar aquí o por alguna razón lo quiero sacar del país, pues ¿para dónde lo mando? Para Venezuela. Y le llamo a Venezuela y digo, mira, aquí tiene este hijo tuyo, cógelo. ¿De dónde son esta gente? Y muchos de estos países donde tú podrías alegar, porque en algún sitio nació, ¿verdad? Te dicen, no, papá, que no lo mande, que son locos.
10: Nadie quiere Al-Qaeda en su país.
9: Yo no quiero Al-Qaeda aquí.
10: Todo el mundo protege los derechos civiles, pero ningún presidente quiere Al-Qaeda en su país.
9: Correcto. y se crearon categorías distintas que no existían antes con concepciones de derechos.
10: Correcto.
9: Porque algún derecho siempre el sistema americano le reconoce aún a ese...
10: Sí. Y el derecho internacional también estaba la Convención de Ginebra y por eso que...
9: Sí, pero la Convención de Ginebra aplica a países que están en guerra y dentro del contexto de una guerra tradicional, entre comillas, pues tenemos esta reglita.
10: La manera como dicen, no, tortura es si se logra afectar permanentemente un órgano vital, algo así era la... Así que yo te puedo hacer waterboard, te puedo... Siempre y cuando yo no afecte el hígado de manera... Y eso era una interpretación bien amplia, ¿verdad? Y...
9: No, y sin un país que levante una protesta.
10: Correcto.
9: Porque yo creo que ahí es donde está la cosa. En la medida en que la guerra terrorista es asimétrica, No, en Ucrania sabemos que los rusos están tirando para allá y los ucranianos están tirando para acá. Y las reglas son estas, o se supone que sean estas. Y si hay una violación, alguien puede gritar foul. Pero cuando tú tienes un desmadre, ¿quién grita? ¿Quién grita? ¿Quién es el árbitro? Vamos a la pausa. Regresamos.
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1: Regresamos a WKQ Analiza en este septiembre 11. A 25 años de aquel día que cambió. Si usted tiene poca edad, el volar se convirtió en otra cosa. Las largas filas post 9-11 con todas las tecnologías y todos los chequeos y el...
2: Quitarse los zapatos.
1: Quítate los zapatos y no puedes llevar potes con más de X número de onzas de...
2: 0.4 onzas ahí.
1: De, ¿qué tú dices, Golo?
3: La correa que había que quitársela también. La correa. Tío, ya lo quitaron.
1: ¿Había o hay?
3: No, ya lo... Han levantado varias cosas.
1: Correcto. Sí, lo han modificado. Pero toda esa cosa de seguridad, toda la tecnología detrás de la computadora, no, todos esos chequeos.
2: El ahí mini MRI que te hacen, eso allí correcto, te están, eso no es.
3: MRI, sí. Ahí llegó lo de Real ID, con eso que se aprueba lo de Real ID, que ahora si tú tienes dos nombres en el Real ID y aparecen en el pasaje con uno.
1: Sí, claro, no te montas.
3: No te montas.
1: No te montas.
2: Y el miedo a volar, eso fue un impacto económico terrible a las líneas aéreas y a los hoteles. Y
3: ¿tú te acuerdas cuánto costaba, cuánto la línea aérea la soltaron en los pasajes en el 2002? No llegaba ni 50 pesos. El día 11 de septiembre, porque la gente no quería viajar.
1: Sí. Ah, bueno, sí, claro. Eso ha pasado ya. Sí, yo creo sí. Que ya nadie.
2: Sí, en ese primer año.
3: Pero los primeros bueno. Años era un baratillo.
2: Sí, sí.
1: Pues nada, hay que seguir para adelante. Y el planeta no está mucho más seguro. En el día de hoy, yo diría que está peor.
2: Y el evento de hoy, bueno, el día de hoy ha provocado hasta disputas políticas. Trump está en el Pentágono, no querían que Mandami fuera al evento en Nueva York, porque alegadamente él estaba favoreciendo a algunas personas que algunos entendían que eran más afines al demográfico islámico. ¿Verdad? Yo creo que si algo nos enseña es un poco a educarnos, ¿verdad? A estos conceptos de que no se trata del ser humano, educarnos bien de lo que es la religión, ¿verdad? Porque rápido comienzan a los estigmas, ¿verdad? Y a simplificar estos asuntos que son sumamente complejos y es fácil caer en los estereotipos, es fácil caer en la xenofobia.
1: Vivimos en un estereotipo.
2: Y hay que combatir eso con el mayor conocimiento posible.
1: Mira, a mí me cambiando de tema, Acueductos descarta la desalinización a gran escala. Página 10 del Nuevo Día. Yo hay cosas que de verdad que me sorprenden. Hay países, ¿verdad? De esta región, de donde emanan muchos de estos problemas. Israel, los Emiratos, Arabia Saudita. O sea, gente que fundamentalmente vive en un desierto.
2: Sí.
1: Si usted ve un retrato de Israel, va a ver un país verde. Y allí no hay agua. O sea, no, punto, no hay agua. ¿Y cómo lo han hecho? Pues con tecnología. El mar está allí, el Mediterráneo. Coges el agua, le sacas la sal, tienes agua potable. Si usted no se quiere ir tan lejos, casi todas las islas de las llamadas Antillas Menores, que son más chiquitas que Puerto Rico, que tienen menos población, pues sí, granted. Y yo no soy experto en el tema ni pretendo serlo, pero como regla general, mientras más escala tú hagas algo, más económico sale. Lo que se llama economía de escala. Un supermercado gigante vende más barato en términos generales que el 7-Eleven de la esquina. Pues porque ese volumen me da una capacidad de comprar, de almacenar, claro, de mercadear, de tener un volumen de venta que me puedo dar el lujo de ganarme menos chavito. Si yo voy a vender un pote de sopa al día, pues no es lo mismo que yo venda un van. O sea, qué rápido se descarta. Cuando tú lees el artículo, lo leí con algún detenimiento, como que, primero, que como que la propuesta era que toda el agua se saque del mar. Pero porque tenemos que llegar a ese extremo. O sea, sí. No pensaría yo que esa debería ser la propuesta. Es como electricidad. Pues mira, tienes una con gas, tienes una con carbón, tienes una solar, tienes una con aire. Tú sabes, y tú haces un mix. Ojalá tuviéramos represas, tendríamos electricidad por hidroeléctrica. Y yo creo que en un paisaje donde haya un chispito cada cosa, cuando te fallan las nubes de Dios, pues tengo el agua del mar. Y parecería que es como que no quiero que se pueda. Sí.
2: No, yo coincido contigo. Lo pasa igual con el tema de energía eléctrica. La fortaleza de una red eléctrica, en mi opinión, es la diversidad de su fuente, lo que tú decías, ¿verdad? Y aquí hemos estado en los extremos, o gas natural. Usted es equipo gas natural, usted es equipo petróleo, usted es equipo de fotovoltaico. Mira, los grandes países del mundo tienen una combinación bien amplia, y países como Europa, que dependen mucho de energía hasta nuclear.
1: Nuclear, en Francia hay 800, el país más sofisticado que ese, y tienen 20 plantas nucleares.
2: Y están divididos en fronteras, que si ocurre un accidente alemán, claro, y de alguna manera se ha aceptado y se ha invertido en tecnología, en seguridad. Lo mismo con el agua. Yo creo que la propuesta de desalinizar tiene más sentido a nivel más regional, y creo que una vez la Autoridad de Energía Eléctrica culmine su proceso de título 3, porque el asunto es que estas plantas necesitan tanta energía desalinizadoras, a menos que tú tengas un mini reactor nuclear, y también en Puerto Rico nos oponemos también a todo lo que sea nuclear, ¿verdad?
1: No se puede
2: pero
1: hablar, dice la
2: ocurre ahora. Mucho como los data centers, como depende tanto del consumo energético, es tan alto, hay una preocupación de que entonces el agua que se venda pues sea costosa, ¿verdad? Lo cual yo creo que...
1: O que no haya ni siquiera la luz para poder...
2: Porque entonces vas a tener que depender de una cogen... un microreactor, sí, algún día existiera. Así que estoy de acuerdo contigo, creo que a corto plazo es activar un plan de mantenimiento y mejoras capitales para arreglar el supertubo que no se le da mantenimiento por 20 años. Más del 70% de nuestra agua potable se pierde en el recorrido, no llega.
1: Pues todo eso hay que hacerlo, pero ¿por qué descartar?
2: Claro, totalmente de acuerdo. No puedes descartar nuevas tecnologías que ya están funcionando. Mira, Israel, además de ser una potencia en la parte de procesar agua, en la parte de la agricultura, un desierto, y son un powerhouse, o son una gran potencia también en ciertos cítricos de exportación, y es con high tech. La agricultura allí no es el famoso jíbaro puertorriqueño del 20, arando, del 30, arando con los bueyes. No, es alta tecnología, y esa es la solución también en la parte de agricultura de Puerto Rico. Holanda es una potencia de high tech, de alta tecnología.
1: Yo he visto en Puerto Rico equipos de Israel en el tema de hidropónico, en un rancho de una cuerda. Esto no es un ranchito, estamos hablando de una cuerda de terreno. Y son unas máquinas sofisticadas. O sea, esto no es yo con mi baldecito echándole ahí dos cucharadas de calcio.
2: Estamos perdiendo población, vamos a bajar que sea 3 millones algún día. Y la gran parte de la solución de nuestra situación en mano de obra, ya que no controlamos política migratoria, va a tener que ser apostarle a la gran a la tecnología.
1: Y la música está ahí, pero para terminar con esto de la descendencia, imagínese si esto sí es posible, que creo que es Ecoeléctrica la que está desalinizando para el mantenimiento que le dan a su
2: sistema
1: planta.
2: Sistema de enfriamiento de su planta, correcto. Sí, ellos, parte de
1: entonces, ¿cómo es que hay que descartarlo?
2: Hay que hacer un plan integrado de recursos, pero en vez de energía eléctrica para el asunto. Eso es gobernar. Eso es.
1: vamos a la pausa.
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1: Regresamos a WKAQ Analiza. Soy Luis Pavón Roca, estoy con Joel Pisa Batis. La cosa en Cataño sube de tono un poquito más. El Nuevo Día hoy informa, a través de una entrevista con el que fue descalificado, Rafael Canino, que prácticamente está acusando a la gobernadora, porque él dice que es la alta cúpula la que lo limpió. Cuando uno lee esto, en realidad, me parece que es una imbecilidad. Primero, que pasó hace un montón de tiempo. Y es lo que yo había adelantado ayer, que aparentemente iba a depositar 18 pesos. Y que yo no sé si era supervisado de él o un coworker, o era, ¿verdad? Trabajaba en el municipio. Sí. Iba al banco a hacer una gestión oficial, ¿verdad? Un depósito del municipio. O sea, los municipios, después de todo, son igual que cualquier otra corporación o ser humano, que hacen las mismas gestiones. Y entonces el tipo le dice, no, dame, yo me lo llevo y lo hago. Y entonces, pues, que eso fue en horas laborables.
2: Sí.
1: Pues yo me imagino que eso está mal, pero caramba, yo pienso que es una estupidez.
2: No, y ayer también surgió que un grupo de legisladores municipales, creo que acudieron al tribunal para impugnar la ley.
1: La candidatura de Torres Montalvo.
2: Exacto, en virtud de la ley del Código Político. Que lo comentamos ayer, para que el tribunal entonces interprete si esto de esta ficción de que si es una contienda especial o pues no aplica, ¿verdad? Así que va a estar bien interesante. Yo me imagino que por la cercanía del evento van a pedir alguna certificación en trabajo jurisdiccional, a ver si el Supremo puede intervenir, no sé, o un tipo, ¿verdad? Porque pero está, en términos jurídicos está bien interesante la controversia.
1: Pero en términos políticos, yo miré la cosa jurídica y vaya usted a saber qué hacen.
2: Primero, el asunto del standing, yo creo que va a ser lo primero que van a atender.
1: Bueno, pero cualquier elector puede tener standing.
2: Y ya que estas cosas electorales, pero me parece bien interesante, pero el llamado es, miren, en mi opinión y lo que hablamos ayer, no puede ser. No, usted está jefe de gabinete de una agencia.
1: Ah, sí, pero
2: usted quiere correr.
1: Tiene otra visión
2: para proteger a ese candidato y a su familia.
1: Claro. Mira, yo como lo leí fue de otra manera. De hecho, no le di mucho pensamiento a la parte jurídica. Veremos a ver qué hace el tribunal con el lío. Pero yo, desde el punto de vista político, me llama la atención que el Torres Montalvo parece que está medio flojito. ¿Por qué digo esto? Porque no son tres ciudadanos, son tres asambleístas municipales.
2: Que van a ser sus.
1: Asambleístas municipales, ¿no? Porque son del PNP y segundo son incumbentes. Usualmente los legisladores municipales, para no decirle asambleístas, que a veces enchisman, ese es el término viejo. La legislatura municipal, yo te diría que en todos los municipios de Puerto Rico, son handpicked por el candidato a alcalde. O sea, usted no llega a esa papeleta mediante primaria, mediante... Quien único yo recuerdo que ha hecho un esfuerzo, no en renunciar a escogerlo, pero en hacer algún tipo de escogido representativo, fue Sila Calderón en el 96. Yo estaba allí, así, por eso me acuerdo. Donde ella dijo, no, vamos a traer como un cross-section de la sociedad. Identifícame un maestro, identifícame un abogado, identifícame un... del barrio, de la barriada, de la organización, de que ahí haya un... Claro, todos fieles a Sila. O sea, tampoco es... Pero un esfuerzo de... Sí. Usualmente no es ni eso.
2: Y Héctor Luis, que tuvo la legislatura en contra porque había ganado por 28 votos. Eso fue una de las... Yo creo que no sé si es la única vez que ocurrió.
1: No, ha habido varias.
2: Pero es bien interesante que a veces son contiendas tan y tan cerradas y prevalece la legislatura municipal del otro partido.
1: Eso ha pasado. Pero cuando son del propio partido, son gente de la confianza del alcalde, punto. Sí.
2: O sea, y tú los ves en la dinámica de la aprobación de las medidas. Bueno, no hay
1: acabamos de ver la barbaridad esa.
2: No hay cuestionamiento, ¿verdad? Porque no es como ciertos legisladores que ves algunos siéndole más frontales al gobernador o gobernadora, aunque sea de su partido, sienten que tienen un mandato constitucional, ¿verdad? Un poquito, no necesitan tanto al gobernador como ellos piensan, pero sí.
1: Tú lo que estás diciendo de manera muy fina que te caracteriza, que son sellos de goma del alcalde.
2: La gran mayoría de las veces hay más disciplina de partido.
1: Ajá, exacto. Estos legisladores municipales, aún habiendo dicho lo que hemos dicho, son gente del pueblo, o sea, son gente del barrio, están por ahí, le gusta la política en algo. Algunos tienen aspiraciones futuras, pero mi experiencia ha sido que muy poco.
2: Sí.
1: Sencillamente pues ayudan, cobran unas dietas, no hay un salario como tal como legislador municipal, sino que cada vez que se reúnen cobran una dieta que no es una cosa del otro mundo, 100 y pico de pesos, 70 pesos, depende del municipio. Claro, en algunos sitios se las agencian para que eso sume a 2,000 o 3,000 pesos al mes.
2: Sí, porque lo cobran por reunión y
1: por eso sesión. Si yo tengo una reunión todos los días, pues son 20 al mes.
2: Y los calendarios vienen finititos, porque entonces las medidas las van filtrando.
1: Correcto.
2: Vamos. Tiran una hora cada reunión, porque las 20 medidas son 20 reuniones.
1: Pero son políticos.
2: Sí, sí.
1: Entonces, que tres políticos de Alicea, tengo que suponer
2: que
1: son de Alicea, porque ese es el difunto, ¿no? El que murió. Pero él fue a elecciones con esta terna de gente. Esta es la Asamblea Municipal de Alicea. Si tres abiertamente, o sea, no es que estén en contra, no es que estén haciendo campaña a favor de otro, es que están yendo al tribunal a impugnar. Podrían hasta ganar y descalificar al candidato. Es guerra. O sea, es guerra. Así que yo no sé, que un poco me confirma lo que te decía ayer de mi experiencia con una persona de Cataño, que me pidió, este señor es de Cataño. O sea, que yo creo que él se inventó esta aspiración y no me parece que haya hecho el trabajo. Este señor Canino, que dijo que se quitó, que no va a pelearlo, responsabiliza a que los querellantes contra él fueron provocados por Torres Montalvo, o sea, abiertamente echa la culpa, y que fue un pichicache con la gobernadora para sacarlo a él. Dicen que Torres Montalvo es el candidato que favorece a la gobernadora, es lo que he oído. Okay. Which makes sense, porque es la jefa. Claro. Ahora mismo, o sea, yo gobernador,
2: la dinámica del poder, ¿verdad?
1: Tengo que haberte autorizado. Si tú estás corriendo para aquello sin renunciar, tengo que haber hablado con la gobernadora. Y la gobernadora, en realidad, lo que está haciendo es una aportación, en mi opinión, ilegal a la campaña, porque le está manteniendo el. O sea, no le dijo, nene, ¿tú quieres correr? Ah, caramba, yo te apoyo, pero tú me renuncias.
2: O a menos que sea una salida digna, ¿verdad? Entonces, decir, mira, quiero salir de ti, vete a correr por allá.
1: Ah, bueno, esa. No, pero voy a pensar
2: no
1: bien.
2: No sé, ¿verdad? Pero viendo toda la alternativa.
1: Correcto, ¿de acuerdo? Pero es lógico pensar. Pero entonces me está interesante que este Canino pues está diciendo, esto es culpa del Daco. El del Daco no contestó al periódico, dice aquí, que lo llamaron y que no... No, creo que se reunieron, dice aquí, pero que él le hizo saber su malestar. No ha endosado a nadie, que parece que eso lo va a hacer próximamente. Y fíjate qué interesante, por ese incidente, porque lo votaron, parece que los populares lo votaron, porque dice aquí que bajo José Rosario, esto fue hace tres cuatrienios, cuatro cuatrienios. O sea, este bochinche, los 18 pesos por la... O sea, yo creo que ese comité de evaluador, no sé, tengo al secretario del DACO corriendo y no veo ningún problema, y tengo un señor aquí que hace 20 años mandó un depósito de 18 pesos con un empleado municipal, y ese hay que descalificarlo. Sí. Oye, yo no sé.
2: Estas dinámicas. ¿Tú te acuerdas cuando Kenneth McClintock demandó al PNP? Cuando lo...
1: Correcto, los auténticos.
2: Los auténticos, y ahí precisamente esa fue la controversia de cómo un partido puede expulsar a...
1: Correcto.
2: Bien, bien interesante.
1: Pero entonces, pero espérate, este señor que lo votan, demandó... Bueno, imagínate si esto es viejo, que Nicolás Noguera era el abogado. Y ganó, o sea, ganó el caso y le dieron 70 mil pesos. Que uno pensaría, bueno, pues entonces estuvo mal votado, y si lo votaron por los mismos 18 pesos, pues como que esa causal se debilita, ¿no? Sí.
2: Y no creo que era un candidato, bueno, ¿verdad? No quiero ser irrespetuoso, pero pareciera ser que era un candidato que iba a mover grandes masas y no era una amenaza, que uno puede identificar que, pues mira, sí, le están haciendo un poco la vida difícil al candidato, va, porque sí pudiera. Sí, porque
1: le puede ganar a Torres Montalvo, así que vamos.
2: Pero no parecía que es una persona. Por otro lado, desde el punto de vista institucional del PNP, mira, no creo que como institución se ve mal que exista una efervescencia. Más de cinco candidatos aspirando. Esta controversia creo que aviva la base del PNP de cara al 2028, ¿verdad? Todas estas primarias. Creo que hablábamos ayer, ¿por qué tiene tanta cobertura mediática? Mira, los gobernadores quieren alcaldes más afines a sus posiciones, ¿verdad? Para poder luego ensamblar ese equipo electoral que va a ser importante. Uh-huh. En ese año 2028. Así que puedo ver un ángulo del PNP que le ayuda como institución, ¿verdad? De mover esas masas. Por otro lado, pues hay que ver quién prevalece y cómo también se sanan esas heridas, porque sé que hoy el Tribunal Progresista y el presidente y el director, ¿verdad? Están haciendo estas reorganizaciones que todavía están en el lastre de otras primarias.

0: Este señor es hoy el supervisor de la oficina de propiedad y seguros del municipio de Cataño. O sea, empleado municipal.
1: Un empleado municipal.
0: Entonces, en esta elección oí por ahí que el PNP esperaba como de 2.000 a 2.500 participando.
1: Y creo que hay otro candidato que es empleado municipal, que creo que tiene la cobertura hoy mediática de Nuevo Día.
0: Por eso. En el perfil. Pero o sea, ya yo tengo en contra abiertamente del DACO tres asambleístas municipales con el empuje de ir al tribunal. Tengo al director de propiedad y seguro del municipio en contra. En una elección que el propio partido dice que son de 2 a 2.500 los que van a estar participando, si se mueve como bloque a favor de alguien o en contra de alguien, la plantilla municipal, que son los más interesados, porque fíjate que si,
1: claro,
0: si yo vivo en no sé, allí en Levittown, en Camino del Mar, en alguna organización, y me dicen, mira que el alcalde, a mí qué me importa quién es, o sea, ¿por qué me recojan la basura? Yo no tengo que ver nada con el asunto. Por eso es que tan poca gente vota, ¿no? Ahora, si usted trabaja en el municipio, claro, estamos hablando del jefe.
1: ¿Quién va a nombrar mi jefe? ¿Quién me va a dar ese paso de mérito para que me hagan justicia a la obra?
0: Oye, vamos a empezar con el gabinete. O sea, si yo soy director de propiedad, que venga, me afecta. O sea, que hay una. Debería haber una alta motivación en los empleados municipales de participar en un proceso, claro, que les afecta directamente. Sí. Y si yo veo que estos están en contra de Torres Montalvo.
1: Una buena estrategia de campaña, y no sé si lo logres, sería precisamente buscar el endoso de ese señor. Va a tener que ser.
0: Pero es que este señor te está echando la culpa.
1: Pero va a tener que ir fuera de horas laborables. Sentarse con él y decirle, mira, mira, va a haber una vacante legislador municipal, esto de la cúpula, mira, no, tú te distancias, y si él logra, ¿verdad? Eso es lo que yo creo que invitaría a una estrategia, que decía, voy a apoyar a Torres Mortal, y Irán es distinto a eso de la cúpula, y escuché sus ideas, yo creo que pudiera mitigar un poco.
0: Bueno, pero no yo sé creo si, que eso no va a pasar. No me da la impresión de que eso vaya a pasar. ¿Y faltan cuánto? Porque esto, ¿cuándo es la elección?
1: ¿Tú?
0: Creo que es a finales
1: desde
0: de...
1: En septiembre, ¿verdad? El 20. Okay.
0: O sea, que quedan ahí unas semanitas donde van a seguir saliendo seguro que dos o tres líos más en esa contienda. Y dentro del análisis que yo estoy haciendo, parecería que la viuda es posible que tenga más chance de lo que todo el mundo le está adjudicando.
1: Sí. Mira, yo soy de Ponce y recordé que cuando Churumba falleció, la viuda de Churumba fue la que estuvo dirigiendo la ciudad creo que unos meses, un año, dos años, en una elección especial, así que
0: pero en una guerra política la lealtad a Alicea es que se llamaba, uh-huh, el alcalde, ¿verdad?
1: Correcto.
0: La lealtad a Alicea se puede traducir en apoyo a la viuda.
1: Sí, de hecho, ese es el...
0: ¿Ve? Entonces, si yo tengo a uno mandado de San Juan...
1: El 27 de septiembre, Luis, la...
0: 27 de septiembre.
1: Domingo.
0: Ya mismo.
1: 27 de septiembre.
0: O sea, el último domingo de este mes. ¿Estamos a cuánto? Estamos a 11.
1: A 11 de septiembre.
0: Pues, quedan 16 sí, sí, días, dos semanas.
1: Una campaña.
0: Pues, el... Si yo tengo a un candidato que lo percibo impuesto por la cúpula, o sea, impuesto por San Juan, impuesto por la gobernadora, y yo tengo la esposa de bendito, del alcalde que falleció, y los empleados municipales no conocen al del DACO, pero sí conocen a la primera dama.
1: Sí. Y si tú
0: como, cargar, pero bien.
1: Y la manera de contrarrestar esto un poco es que yo no lo he visto y no sé si ha salido, es que si tú entonces tienes al gobernador o gobernadora diciendo, apoyándote, participando en todos los eventos, proyectando de que si este es el alcalde, fíjate, yo voy a asignar recursos, estos son los grandes proyectos que vamos a trabajar con Paul Cataño, y la gente dice, caramba, este muchacho puede lograr que el Ejecutivo comience a enviar más recursos y más atención aquí y traducir estos proyectos, pero yo no he visto eso tampoco, porque

0: Irán entonces una manera que pudiera contrarrestar eso es como que yo soy el hombre de la gobernadora, yo tengo la llave al dinero, tengo la llave, porque entonces pero si no logras tampoco ese apoyo grande.
1: Los Biyuyi van a llegar.
0: Exacto. Pues de esa manera tú, algunas personas pudieran decir, pues vamos a estar mejor, ¿verdad? Vamos a estar mejor con este candidato. Pero si no ves tampoco, como hizo Trump esta semana, imagínense que yo estoy en la papeleta, eso decía.
1: Correcto.
0: Tú ves a realmente el candidato del Ejecutivo muy activo en esa contienda electoral. Si eso no pasa, pues se mantiene algo más local, y ahí entonces se dan estas dinámicas, ¿verdad?, que tú has descrito muy bien.
1: Bueno, seguimos lapachando en el mismo bache. Para todos los que gritan que se vaya a la Junta porque está de más, y yo puedo suscribir eso desde el punto de vista ideológico, pero desde el punto de vista práctico, informa el vocero en su página 3, discutirán con Junta Fiscal aumento a pensiones. Y esto obedece a un proyecto de ley que, chicos, siguen insistiendo los legisladores y el Ejecutivo, porque esto en realidad es un proyecto de administración. ¿El fin es loable? Sí. Establecer como un mínimo $1,000 la pensión de los empleados públicos, a mí me parece que nadie puede estar en contra. O sea, de hecho, $1,000 es una porquería. O sea, pensar que alguien recibe menos de $1,000 es como que...
0: No, es la indigencia, ¿verdad?
1: Es la indigencia. $1,000. Porque en teoría este es el único ingreso de algunos de estos empleados. Porque por la razón que fuese no cotizaron seguro social. ¿Quién puede vivir con $1,000? Pero entonces, y esta es la politiquería populista que a mí me molesta. Pues chévere. Pues si tú sabes que tienes que separar del presupuesto los $1,000, que son un montón, son 58,000 empleados que están en retiro. No sé exactamente cuánto es el impacto, pero no es poca cosa. Es mensual. Chicos, ¿cómo es que tú generas...
0: Y tenemos el presente energía eléctrica.
1: Correcto. Generas toda esta expectativa en estos grupos y tú no te has sentado con la Junta a ver de dónde van a salir los chavos.
0: Y el asunto que ayer, ¿verdad?, trascendió en la discusión pública, el asunto del plan de ajuste en el Tribunal Federal que de alguna manera impide, ¿verdad?, que estos aumentos hasta el 2032, creo que establece la orden del plan de ajuste. Yo creo que estas son las estrategias que te ayudan...
1: Te rebotan en la cara.
0: Exacto. Te ayudan quizás 2-3 titulares y luego la gente... Recuerdo que ocurrió con esto del cambio de retribución a los empleados, clasificación y retribución, que el cuatrimestre pasado se hizo mucho ruido y al final del día con la Junta no se pudo lograr y los empleados públicos luego se molestaron grandemente con el gobernador Pierluisi. Mira, estas son las cosas que tú tienes que hacer noticia... Desde la estrategia de enviar un mensaje, decirle, miren, hay un plan de ajuste, voy a estar diciéndole a la Junta de dónde vamos a llegar al término revenue neutral, ¿verdad? Que esa es la obsesión que tiene la Junta, ¿verdad? Y lo puedo entender, de que todo tiene un impacto fiscal, claro. No puedes desvestir un santo al otro, tienes que aumentar tus ingresos.
1: Perdóname, Joel, sí. O tienes que desvestir un santo, exacto, para vestir a otro. ¿Cuál es el santo que vas a desvestir?
0: Y como sociedad, entonces como los pensionados para nosotros ocupan la mayor jerarquía, pues no debe haber ninguna controversia porque estamos dispuestos a quitarle dinero a tal cosa porque esto es la prioridad.
1: En vez de darle $9,000,000 a Miss Universe, vamos a coger esos $9,000,000 para
0: todos como sociedad vamos a estar de acuerdo porque los pensionados y no podemos permitir que un viejito o una viejita viva con menos de $1,000, ¿verdad? Y fantástico. Pero ese debe ser la estrategia, ¿verdad? Y que te vean la Junta de Control Fiscal, pero no puedes anunciar como que esto se con la simple aprobación en la Asamblea Legislativa tú vas a lograr esa justicia, esa equidad social. Porque ya está... Bueno, ¿qué pasó con la reforma contributiva?
1: Exacto.
0: Entonces, no solamente este cuatrimestre,
1: otro. Es un patrón.
0: Entonces tienes que recalibrar eso y decir, hay unos obstáculos que la gente vea, caramba, esta es la persona que está peleando por nosotros, pero sin eludir el proceso de aprobación que va a ser bien complejo, pero va a requerir sentarse y dar una estrategia. ¿Y cómo trabajas con el plan fiscal, con el título 3? Ese es otro asunto. No solamente un asunto de la Junta, es que vas a tener que ir a esos acreedores que consintieron este plan y de alguna manera es complicado. Entonces, políticamente, como tú dijiste, puede haber ahí un ricochet, ¿verdad?
1: Bueno, fíjate que a mí lo que me pone a pensar ayer es que ese ricochet se da cuando tú ves que los grupos de pensionados no están en la calle apoyando a la gobernadora. O sea, no le creyeron. Ya ni le funcionó por los... Tuviste dos o tres titulares. Ni eso le funcionó. Porque usualmente tú pensarías que... Y los pensionados tienen grupos muy vocales muy organizados.
0: Sí, eso.
1: O sea, hay varios por ahí.
0: Sí.
1: Pues tú pensarías que salen...
0: Y que son la fuerza electoral.
1: Hoy.
0: Quizá en 10 años no, pero hoy sí.
1: No, en 10
0: bueno,
1: años...
0: Bueno, por la parte del demográfico, pero...
1: El país está envejeciendo. Sí, pero es que todos vamos para viejo.
0: Sí, sí. Bueno, los que tienen este tipo de pensión, me refiero. Porque para mi generación yo
1: sí, no existe.
0: Los que estén disfrutando las pensiones.
1: Correcto.
0: Que cada vez van a ser menos.
1: Pero tú pensarías que esta gente hubiera salido en full force a decir, ah, mi gobernador, hay que hacer el gobernador. ¿A quién? Vamos a hacer una piquete a la Junta. No, fue como que yo estoy claro que me están cogiendo de pensuaca. Y pues ojalá, bregue, mire a ver qué hace usted. Pero eso es una cogida. Eso está feísimo. Porque ni siquiera para esa short term, un titular, dos titulares, no me está funcionando. Mira, viste aquí en el mismo vocero, la página 3, le preguntan, esto me llama la atención, le preguntan a Johnny Méndez si iba a estar con Jennifer.
0: Y él dijo que cuando culmine el verano. Y que el verano termina cuando, el 21 de septiembre.
1: Sí. Yo no sé si es que es el día que empieza el fall.
0: Ante la primera cataña.
1: Oye, ¿verdad? Ante la primera. Verano termina el 21 de septiembre. Yo me imagino que es el solsticio de verano que termina.
0: Hablamos después de la pausa.
1: Vamos a la pausa.
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8: María del Pilar Vélez, buen día.
9: Buenos días, Rubén, y buenos días a todos tu radio escucha.
8: ¿Cómo está?
9: Muy bien, ¿y tú?
8: Bien. Bueno, hoy es Labor Day. ¿Esto qué significa?
9: El Labor Day, hoy es el día del trabajo y es el día que reconocemos, ¿verdad?, a todos los trabajadores, así que aquí estamos presentes, laborando.
8: Pero usted está trabajando hoy.
9: Bueno, estoy aquí contigo, esto es trabajo.
8: Claro, claro. Entonces, secretaria, le pregunto, la gente en un día como hoy suele irse a la playa, suele hacer el barbecue, tienen un día de fiesta adicional, un weekend largo, pero ¿cuánta gente realmente sabrá el origen de lo que se celebra hoy?
9: Eso sería una muy buena pregunta, ¿verdad? Porque como bien dice, la gente está esperando el día feriado, ese fin de semana largo para descansar, pero sería muy buena pregunta.
8: De hecho, me escribe, wow, un amigo mío me escribe aquí de un sitio bien lindo en la playa, pero entonces, secretaria, ¿cómo está hoy el desempleo?
9: Pues viene el desempleo según los últimos números, está en 6%. Tenemos una fuerza laboral que ha ido aumentando sustancialmente, ya está sobre el 47%. Tenemos más de 1.200.000 personas en la fuerza laboral, así que seguimos trabajando arduamente para seguir aumentando este número.
8: Entonces, ¿eso cómo contrasta con los últimos meses? ¿Ha crecido, ha decrecido?
9: Ha aumentado sustancialmente lo que es la fuerza laboral. El desempleo aumentó 0.2, pero sabemos todos que durante el periodo de verano eso suele suceder, ya que tenemos los maestros que son transitorios, los que trabajan por título 1 o aquellos empleos que durante el verano, ¿verdad?, se acogen a lo que es el beneficio del desempleo, pues por lo general suele aumentar en ese tiempo. Ahora vamos a ver, debemos ir viendo cómo va bajando nuevamente.
8: De hecho, pregunto, en ese sentido, ¿usted prevé que como consecuencia de la cercanía del periodo navideño, el porcentaje o número de personas, porque ahora hay mucha gente que contrata de cara a la Navidad?
9: También, sí, son los llamados ciclos que nosotros llamamos. Sabemos que durante el verano pues suele aumentar un poco el desempleo, pues por lo que te mencioné, y ahora nuevamente volvemos a ver cómo debe ir bajando pues en los maestros que regresan a lo que es la fuerza laboral, y de cara a lo que es el periodo navideño, pues que aumenta nuevamente la mano de obra, la fuerza laboral.
8: Pero de hecho hay mucho empleo temporero muy bueno, que ya se empieza a reflejar en octubre y noviembre. Pues todo el mundo preparando los negocios, las compañías, los centros comerciales preparándose para la época de Navidad, así que me imagino que eso arrojará en la eventualidad números positivos.
9: Eso es correcto, sí, eso es lo que nosotros esperamos y lo que vamos a estar viendo en nuestros números.
8: Secretaria, y usted que mira esos números todos los días, ¿dónde está el crecimiento de empleos en Puerto Rico? ¿En qué renglón o en qué área?
9: Bueno, básicamente, ¿verdad?, lo que es servicios, nosotros hemos visto cómo también eso ha ido aumentando. También nosotros hemos visto la necesidad todavía que hay de seguir reclutando. Como yo siempre menciono, en Puerto Rico hay trabajo y lo que necesitamos es, ¿verdad?, seguir reforzando lo que es la mano de obra. Por eso nosotros en el departamento hemos hecho un esfuerzo adicional para todas esas personas que están recibiendo los beneficios de desempleo, pues puedan reinsertarse en la fuerza laboral, porque tenemos muchos patronos, ¿verdad?, que todos los días nos solicitan que les refiramos personas porque necesitan, ¿verdad? Así que el llamado siempre ha sido que en Puerto Rico hay trabajo, necesitamos seguir, ¿verdad?, reforzando lo que es la fuerza laboral y hacia eso vamos.
8: ¿Y qué usted le dice al que le diga a usted, no encuentro trabajo?
9: Que nosotros podemos asistirlo. Y qué bueno que me haces esa pregunta, porque también las personas deben, ¿verdad?, abrirse a nuevas oportunidades. Hemos visto durante estos días personas, por ejemplo, es que yo soy camionero y no encuentro trabajo de camionero. Pues vamos a ver, ¿verdad?, de qué manera nosotros te podemos asistir para que consigas el trabajo, no necesariamente de camionero. Y es más o menos lo que nosotros hemos visto. Así que yo le diría que nosotros en el Departamento del Trabajo estamos para asistirle, que en Puerto Rico hay trabajo y que estamos seguros que pudiéramos conseguir, ¿verdad?, un trabajo digno, apropiado y que, ¿verdad?, cumpla con sus necesidades.
8: Bueno, así que hay trabajo, sí.
9: Hay trabajo.
8: Sí. Bueno, lo interesante sería saber cuánto tiempo se tarda una persona que está buscando trabajo, que está solicitando, en efecto, en conseguir un trabajo. ¿Cuál debe ser el tiempo promedio? ¿Un mes, dos meses, tres días?
9: Eso va a depender mucho, ¿verdad?, de la persona. Nosotros sabemos que en Puerto Rico hay trabajo. Tenemos nuestra área de servicio de empleo que le asiste en la búsqueda de empleo, lo que es la plataforma Perfil. Y ahora, ¿verdad?, que tenemos una nueva plataforma de desempleo digital, esto nos va a permitir también aunar más esfuerzo con este personal para dar la asistencia a las personas en la búsqueda de empleo. Así que yo entiendo que eso va a depender mucho, ¿verdad?, de la persona que está en la búsqueda de empleo, porque en Puerto Rico hay trabajo.
8: Ok, pero pregunto, ¿esa plataforma de desempleo digital ya está funcional y rindiendo frutos? ¿Ustedes tienen problemas con esto?
9: No, qué bueno que me hacen esa pregunta, Rubén. Esa plataforma ya está funcional y está rindiendo fruto, y eso es lo que hemos visto durante los pasados días. Sabemos que, ¿verdad?, se ha circulado la situación de que hemos tenido un gran cúmulo de personas en las oficinas locales, y esto no es otra cosa que el sistema de seguridad que tiene esta plataforma, que provocó, ¿verdad?, que estas personas asistieran a las oficinas locales, porque cuando se loguean en la nueva plataforma, el sistema con las preguntas de seguridad detectó que hay una incongruencia entre la información de la plataforma anterior y esta plataforma. Así que eso hace que le diga a la persona que tiene que asistir a una oficina local para validar su identidad. Pero eso no le pasó a todo el mundo, eso le pasó solamente, ¿verdad?, en aquellas cuentas donde el sistema detectó que había una información que no era compatible con la que había en el sistema. Así que esto nos demuestra que el sistema de seguridad de la plataforma, pues sí está funcionando. Era como nos solicitó el gobierno federal IPIT, así que cumple con todo eso.
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0: Continúan los relevos de carga durante las horas pico de generación en la isla, aunque para el pasado director de la Autoridad de Energía Eléctrica la situación no es nueva.
1: Yo vi el carro desde allá que se empezó a barrer hacia acá, empecé a gritar a los compañeros, va a chocar, va a chocar. Y ahí mismo escuchó ¡pum! Y rápido vinimos para acá.
2: Familia de joven de 23 años accidentado en Toa Baja confirma que este responde a tratamiento.
3: Aumentan los casos de influenza en Puerto Rico. Niños de hasta 4 años están entre los más vulnerables.
4: Esto es un proyecto para buscar mejorar un estacionamiento que existe y que más personas puedan disfrutar. Creo que se levantaron cuestionamientos que a mi juicio fueron legítimos.
2: Miguel Romero firma proyecto de multipisos y defiende su construcción en el Escambrón.
5: Cercanía de vaguada ayudó a provocar algunas lluvias durante la tarde de hoy, pero ¿qué nos depara para el inicio de esta nueva semana? Ampliamos en esta edición nocturna de Noticentro, fin de semana domingo, que da inicio ahora.

0: En una noticia que en este momento está en desarrollo, una explosión provocó serios daños en una residencia en la calle 3 de la urbanización Forest Hill en Bayamón. Según el reporte preliminar de las autoridades, un cilindro de gas explotó mientras se realizaban labores para secar ropa. La fuerza de la explosión ocasionó daños en la marquesina, los baños y las ventanas de la casa. Como consecuencia, la propiedad quedó sin servicio eléctrico y afortunadamente no se reportaron heridos. Muy buenas noches oficialmente y bienvenidos a esta edición nocturna de Noticentro Domingo. Pasamos con las informaciones. Buenas noches, Alanis.
1: Kelvin, muy buenas noches. Te contamos que los relevos de carga lamentablemente siguen en aumento ante una demanda de electricidad que supera la capacidad que hay disponible en horas pico.
0: De hecho, un exdirector de la Autoridad de Energía Eléctrica advierte que esta crisis pudo haberse evitado y cuestiona las decisiones que han marcado el rumbo del sistema eléctrico. Ariana Rivera Franco nos cuenta más en el siguiente reportaje.
2: Los relevos de carga continúan en aumento ante la insuficiencia de capacidad para cubrir la demanda total de generación en la isla. Esto pese a que Genera alertó que la unidad 6 de Costa Sur ya entró en funciones, pero Luma Energy insiste en que no hay suficiente capacidad. Para el exdirector ejecutivo de la Autoridad de Energía Eléctrica, Héctor Rosario Hernández, la demanda en las horas pico del día sobrepasa la capacidad disponible.
3: Obviamente la demanda sobrepasa la capacidad que ellos tienen disponible. Pero eso ha sido un problema que ha tenido el país, digamos, en los últimos 6 o 7 años. Desde el año 2021, que el sistema eléctrico pasó a manos privadas. Después, en el año 2023, pasó también la generación a manos privadas. Toda la planificación prácticamente se ha ido al piso.
2: Para Rosario Hernández, esto no solo afecta a la calidad de vida de cada puertorriqueño, también el desarrollo económico en la isla.
3: Todas las familias sufren porque estamos en la época, en el pico del calor, en todo Puerto Rico, y ahora es cuando hace falta más la luz eléctrica. Y sin embargo, ni una ni la otra. Y el problema es que no vemos luz al final del túnel.
2: Sin embargo, destacó que este problema se pudo haber solucionado desde el 2022, luego de que presentaran una moción para utilizar 853 millones de dólares de fondos de FEMA para así reparar el sistema eléctrico en la isla. Pero el negociado de energía rechazó la propuesta.
3: Allí van a reparar aproximadamente 700 megavatios que son súper necesarios para Puerto Rico. Ahora no tenemos ni una cosa ni la otra. El país está en crisis totalmente.
2: La problemática actual la atribuye al lucro económico. Resaltó que en el caso del presupuesto de Luma Energy del pasado año, el 70% era únicamente para salarios.
3: El director ejecutivo de la autoridad no gana 1 millón de pesos. Ni los senadores de la autoridad no ganan $54 por hora. Entonces, en ese presupuesto, el 70% se iba en el pago fijo de 140 millones de dólares que se da a Luma y en salarios nada más. Queda solamente un 30%.
2: Destacó que mientras estuvo la Autoridad de Energía Eléctrica, las métricas eran mejores en cuanto a la duración y la frecuencia en las interrupciones. Ariana Rivera Franco, Noticentro.
1: Bueno, y vivo de milagro está un joven de 23 años luego de sufrir un aparatoso accidente en el municipio de Toa Baja. Su familia confirmó a Noticentro que afortunadamente se encuentra respondiendo bien al tratamiento. Yarimar Marrero nos cuenta más en exclusiva.
4: Paramédicos describieron el momento en que Alexander Jafet Ortiz, un joven de 23 años, perdió el control y chocó contra un poste del tendido eléctrico en el kilómetro 14.9, la carretera 165, en dirección de Dorado a Toa Baja.
5: Yo vi el carro desde allá que se empezó a barrer hacia acá, empecé a gritar a los compañeros, va a chocar, y ahí mismo escuchó boom, y rápido vinimos para acá.
6: Entendemos que pudieron haber sido muchos factores, se encontraba lloviendo en ese momento, pudo, ¿verdad? No sabríamos decir si venía en esa velocidad, si vimos que el vehículo venía desde camino muy atrás buscando controlarse.
4: Las autoridades alertaron a los familiares que llegaron de inmediato a la escena y no podían creer lo que estaban viendo.
7: El paramédico llama a mi esposa.
8: ¿Y él a dónde se dirigía?
7: Él venía para la casa. Él salió de trabajar y venía para la casa.
8: ¿Se quedó dormido? ¿Qué le cuenta a los policías?
7: No sé. No sabemos.
8: ¿Está ahora mismo de su hijo?
7: Él estaba consciente. Me dicen que estaba consciente y pues que hablaba.
9: Mi papá me llamó. Después de que lo llaman a él, me llama a mí y yo llego.
8: Ok, ¿y cuando ve este escenario que...?
9: Es que te puedo decir un poco desesperante porque no veía a mi hermano, estaba en la guagua, y al ver el carro de esta manera, pues, ¿qué te puedo decir? Ya le estaba en la ambulancia cuando nosotros llegamos.
4: Horas antes del accidente, el joven había salido de su turno de trabajo y hasta había desayunado con dos compañeros que transitaron por la misma vía de rodaje y se toparon con el accidente.
7: Cuando vimos ya, pues tratamos de, pues, ¿sabes lo que pasó? Porque estábamos en blanco. Porque estábamos de lo más bien, estábamos vacilando, riéndonos, normal. Y yo lo creo con mi hermano.
10: Él es lo mejor. No. Excelente amigo, bien cariñoso. Nada de malicia, sí, trabajador. Lo mejor.
4: La policía investiga si el exceso de velocidad o un desperfecto mecánico provocó este desenlace. Tampoco se descarta que el joven se haya quedado dormido luego de salir de sus labores.
11: Y el vehículo se estrelló contra este poste del tendido eléctrico, quedando el carro a más de 20 pies de distancia. Este joven salió expulsado y sufrió heridas de gravedad.
4: Las piezas del auto Hyundai Elantra estaban en cada esquina de un terraplén aledaño a la carretera. Del fuerte impacto, el mofle quedó incrustado en el poste. El joven fue trasladado a centro médico, donde su condición fue descrita como de cuidado.
12: El caballero acaba de salir de su trabajo. No sabemos si fue un percance de salud, si está ahora mismo está en centro médico. Tenía varios como hematomas porque tenía el cinturón de seguridad. A través, aparentemente, por el impacto, es que el cinturón rompe. Rompe, ¿verdad?, de la base, pero sí el caballero tenía el cinturón de seguridad.
4: Yarimar Marrero, Noticentro.
0: Le damos seguimiento al caso de un hombre de 39 años que fue arrestado tras alegadamente hurtar un vehículo custodiado en un cuartel de Santurce. Según la policía, este irrumpió en el espacio para buscar unos objetos personales luego de que ocuparan el auto, que reflejaba un gravamen de desaparecido y uso indebido. El automóvil fue localizado nuevamente en los mismos predios del cuartel, en posesión del hombre, quien fue puesto bajo arresto. Veamos.
13: Este vehículo registrado, reportado desaparecido, está registrado a nombre de su esposa. El mismo no tiene marbete vigente y tiene el gravamen, ¿verdad?, establecido, que se corrobora a través de los sistemas de la policía. Una vez puesto bajo arresto, una vez leída sus advertencias, este, en un interrogatorio con los agentes investigadores, admite entonces haber llegado hasta la facilidad del cuartel siendo transportado por una persona allegada a él. No obstante, burla, ¿verdad?, lo que es la seguridad del cuartel, logrando tener acceso hasta donde tenía el vehículo, ya que él mismo tenía GPS.
0: Por otro lado, le contamos que en cualquier momento le formularán cargos a la mujer de 37 años que presuntamente agredió con un bate a su vecina de 43 y además la amenazó con un cuchillo en Atillo. Aparentemente la disputa surgió por un reclamo relacionado con el uso de espacios donde viven. La mujer golpeada ya fue dada de alta tras recibir atención médica. Escuchemos.
14: Inicialmente, ¿verdad?, llega una llamada al distrito de Atillo, por parte de una de estas vecinas, alegando, haciendo una admisión desde ese primer instante de que había agredido a, ¿verdad?, había ocurrido una pelea y que había agredido con un bate a su vecina. Inmediatamente la policía se personó al lugar y estando allí, la persona quien inicialmente llamó, no respondió al momento y no quería salir, pero posterior el agente Miguel Hernández logra tener acceso con esa creyente y le narra los hechos. Y esta acepta, ¿verdad?, que dentro de la pelea hizo la utilización de un bate, y posterior un testigo presente habla de lo que fue la intimidación con el arma blanca.
1: Continuaremos pendientes a lo que transcurra en el caso. Por lo pronto es momento de hacer una pausa.
0: Así es, pero cuando regresemos, reportan miles de casos de influenza y casi 10 muertes en las primeras semanas de la temporada. Los detalles en solo minutos.
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1: Continuamos con más de Noticentro Domingo y le contamos que la temporada de influenza apenas comienza, pero ya deja cifras que preocupan.
0: Ya van 9 muertes y más de 2,800 contagios aquí en la isla, por lo que Salud hizo un llamado a no bajar la guardia, en especial con los menores. Ariana Rivera Franco nos amplía.
2: Si usted tiene menores de edad en su casa, tenga mucha precaución porque el Departamento de Salud alertó que los casos de influenza continúan en aumento. Desde que inició la nueva temporada del 5 de julio, se han reportado 2,816 casos y 9 muertes.
3: Hasta el momento es la región de Bayamón la que más está reportando casos sobre influenza. Tenemos más de 266 hospitalizaciones.
2: Los registros muestran que los niños hasta los 4 años suman 492 contagios, siendo la población con mayor número, seguido de los menores entre las edades de 5 a 14 años, con 560 casos reportados.
3: Hemos atendido unos 16 brotes en instituciones educativas, por lo cual la División de Epidemiología, a pesar de que a principio de curso escolar estuvo repasando lo que son las guías para el manejo de enfermedades respiratorias en las instituciones educativas, tomamos nuevamente el poder reforzar ese adiestramiento, esos diálogos.
2: El secretario de Salud instó a vacunar a los más pequeños y a los adultos mayores.
5: El año pasado fue un año epidémico, no queremos que se repita la situación de tener un año epidémico en influenza, y para eso hay que vacunarse. Ya llegó la vacuna para todos los mayores de 6 meses.
3: Estamos todavía bajo el umbral de aviso y lo que subsecuentemente es el umbral epidémico. Así que este es el momento de actuar, este es el momento de reforzar lo que son las medidas de prevención que todos conocemos. No solamente nos va a ayudar para controlar las cadenas de transmisión en cuanto a influenza, sino que lo mismo va a pasar con otras enfermedades respiratorias como COVID, que también está en aumento.
2: Ariana Rivera Franco, Noticentro.
0: Y en otras informaciones, ya es oficial que el alcalde de San Juan firmó el proyecto que da paso a un estacionamiento multipisos en el Escambrón, pese a la fuerte oposición de grupos comunitarios. ¿Qué tuvo que decir Miguel Romero ante ello? Les cuento a continuación. En medio de opiniones encontradas, el alcalde de San Juan, Miguel Romero Lugo, estampó su firma sobre el proyecto de ordenanza que otorgaría a la compañía Smart Parking System un derecho de superficie para que desarrolle un multipisos en el ya existente estacionamiento de la playa El Escambrón.
6: El proyecto lo que da es una autorización para que el municipio pueda entrar en una contratación. Ahora se va a negociar el contrato. La ordenanza también incluye que cualquier arrendamiento tiene que utilizarse como base un estudio de renta. Nosotros no vamos a dar nada gratuito, no vamos a dar nada por debajo de tasación.
0: Según el alcalde, se dieron varias enmiendas que no impidieron su firma.
6: Una fue eliminar la disposición relacionada a poder extender por 30 años el contrato de arrendamiento que en su día se pudiese dar como resultado de una negociación del contrato. Otra enmienda también, ¿verdad? Había una preocupación de que se iba a hacer un multipiso allí por unos visuales que se hicieron con inteligencia artificial por parte de una persona que criticaba el proyecto. Esa nunca fue la idea. La idea es algo que haga sentido. Pues la legislatura lo que hizo fue proponer que cualquier extensión o ampliación no podía subir de un nivel adicional al que está ya. Otra enmienda que se hizo fue reducir aún más la huella. La huella no incluye todo el estacionamiento, sino un área directa, ahora que está delimitada y se incluyó cuál es esa área en la ordenanza. Este estacionamiento y esta ampliación incluye una subestación de la policía municipal, que es importante para promover la seguridad.
0: Sin embargo, el grupo comunitario Escambrón Unido reaccionó de inmediato a esta firma a través de declaraciones escritas y cito: este derecho de superficie por 60 años, prorrogable a 30 años más, constituye una privatización funcional incompatible con la naturaleza de un bien público, como lo son los parques, y compromete a más de 4 generaciones, excediendo la vida útil de la infraestructura a construirse. También añadieron que a pesar de los múltiples reclamos de la ciudadanía y las minorías legislativas, la administración municipal no presentó un diseño del edificio ni un plano del espacio que ocupará. Tampoco evidenció un estudio de necesidad, ni estudio de tránsito, ni de impacto ambiental, ni de suelos. Cierro la cita. También surgieron reclamos por la aprobación de esta ordenanza de manera virtual, pero el alcalde defendió el proceso y explicó que desde la pandemia muchas de las vistas y reuniones municipales se realizan mediante la plataforma Zoom. y la propuesta contempla aumentar de 250 a 950 los espacios de estacionamiento mediante una inversión privada.
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1: Y ahora es momento de la acción deportiva y le contamos que Estados Unidos volvió a conquistar al mundo al derrotar a Francia 97-79 en la final de la FIBA celebrada en Berlín. Las estadounidenses llegaron a estar abajo por 14 puntos y perdían 45-43 al descanso, pero dominaron el tercer parcial 30-12 para cambiar por completo el partido.
0: Mientras España conquistó la medalla de bronce tras derrotar 81-58 a la anfitriona Alemania. El partido llegó cerrado al descanso 40-36, pero las españolas dominaron la segunda mitad con una defensa asfixiante. España regresa así al podio mundial, suma su cuarta medalla histórica y su tercer bronce en esta competencia.
1: Ahora es momento de hacer una pausa.
0: Así es, Carlos Omar Rivera nos da un adelanto de tu tiempo antes de esa pausa.
8: Así mismo es, mejora la calidad del aire poco a poco sobre nuestra región luego de haber tenido un evento sumamente denso de particulado de polvo de desierto del Sahara. Pero, ¿cómo continuarán las condiciones de cara al inicio de esta nueva semana? Los detalles luego de la pausa.
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6: Muy buenas noches, momento de actualizar el informe de las condiciones de tu tiempo. Fue un domingo un tanto variable a través de los municipios del interior hacia el oeste, con hasta algunas tormentas eléctricas durante el transcurso de la tarde. Las temperaturas un tanto calurosas, el viento del componente del este, mientras que este es el escenario actual en el área metropolitana de 81 grados. La temperatura, la máxima hoy fue de 88, un grado por debajo de promedio para la fecha, con valores de índice de calor que sobrepasaron el rango de los 100 grados en varios municipios costeros y en zonas urbanas. Actualmente este es el escenario con respecto a la temperatura en Utuado con 66, al igual que en el Cerro Punta en Jayuya, en Maricao de 69, Sultana del Oeste, Mayagüez con 76, Ponce con 82, al igual que en Guayama y Fajardo con 84 grados. Ráfagas de viento de cara al transcurso de mañana pudieran también estar sobrepasando el rango de las 20 millas por hora. Mejorando, así se encuentra el estado actual de la calidad del aire. Se encuentra en el nivel moderado, bastante cerca ya del umbral de un nivel bueno. Son excelentes noticias luego de haber tenido la presencia densa de particulado de polvo de desierto del Sahara sobre nuestra región, aunque durante el transcurso de las próximas horas pudiéramos tener la llegada de fluctuaciones de este particulado en concentraciones entre bajas hacia moderadas, y de hecho ya de cara al próximo viernes la llegada de otro evento de particulado sahariano a nuestra región. Las pasadas 12 horas caracterizadas por algunas rondas de precipitación durante el transcurso de la tarde, y justamente en estos momentos la mitad del este de la isla también estaba observando algunas rondas de precipitación ya muy cerca de la línea costera entre Loíza y de San Juan. Alguna ronda de precipitación también entre Vieques, Culebra y entre el municipio de Caguas en dirección hacia Aguas Buenas, una débil llovizna. Observando los niveles de agua precipitable, ingresando un poco más de aire seco, aunque tenemos un poco de inestabilidad asociado a una vaguada. Hablando de la temporada de huracanes, el Centro Nacional de Huracanes se encuentra monitoreando el desarrollo de una futura baja presión a través de la zona del norte del Atlántico. Solamente le está otorgando un potencial bajo desarrollo ciclónico durante el transcurso de los próximos 3 a 7 días. Para mañana, que se está anticipando durante la tarde, rondas de precipitación un tanto fuerte a través de los municipios del interior hacia el oeste, y no se descarta que el Servicio Nacional de Meteorología pueda estar emitiendo alguna advertencia de inundaciones durante el transcurso de la tarde, así que tenga ese detalle en cuenta. Si va para la playa, el oleaje se encuentra entre unos 3 a 4 pies. Hay riesgo en estos momentos bajo de corrientes marinas, así que mejorando las condiciones en el mar, luego de haber tenido oleaje un poco picado y observando su pronóstico extendido el jueves, posibilidad de lluvia en nuestra región. ¿Hasta qué tiempo?
7: Bueno, de pronto igualmente playa, luego de que salgan del trabajo.
6: Mira.
7: Hasta aquí esta edición, que tengan buenas noches.
8: Buenas noches. Que descansen. Estaría mal.
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9: Muy buenas tardes o buenos días, buenas noches, madrugada. A la hora que ustedes vuelvan a escuchar Deportes con Julio Hernández, pues estamos en vivo aquí en WKQ 580, La Pionera. Saludo a RJ, saludo a Mari, saludos también a Fabiana Hernández Soto, 96 y contando. Así que ya usted sabe, está como la melodía de Gilberto Santa Rosa, del barrio, de allí de Country Club, el caballero de la salsa, de allí salió con Periñón y su banda. Y Cheito, que paz descanse, de Voces de Puerto Rico, esos eran algunos de los grandes intérpretes que ha tenido la música de Country Club. Y obviamente el canario, Lalo Rodríguez, también de allí. Y saludo a Dali, que está, usted sabe qué, almorzando. Esa dama le hace su intacto almorzando. Bueno, y saludo a Mickey, que no deja cerrado todo, por lo tanto no se puede tomar ni agua tan siquiera, porque está todo cerrado. Si nos está escuchando, que posiblemente de que no, debe estar en el servicio que él va los domingos, a ver si se salva. Eso es una tarea difícil para papá Dios ayudarlo. Mickey nuestro quedó compañero y bromeamos con él porque es un panita, precisamente de Cataño, la ciudad que está de moda en estos momentos porque tendrá próximamente un funcionario, un nuevo alcalde, de donde tengo mucho cariño a Cataño, ya que jugué béisbol en esa ciudad y me une muchos lazos de amistades del pasado, que están vivitos y coleando, pero son de ahí, de la Catañese. Y a una de las glorias de Puerto Rico, don Guillermo Montañez Naranjo, una de las grandes figuras que ha tenido Puerto Rico en el béisbol de Grandes Ligas, natural de Cataño. Y obviamente, al siempre recordado Tarilo Ruiz, a su hijo, a su hija y a mucha familia que en aquellos años del Perucho Cepeda, siendo este servidor con 15, 16 años, me acogieron en esa ciudad y siempre tendré mucho agradecimiento a Cataño, la ciudad de los lancheros y de mucho más. Bueno, precisamente hay que felicitar a las chicas que hicieron tremenda tarea en el Mundial. Hay que quitarse el sombrero. Claro está, siempre se va a ganar, pero si usted lucha hasta el final y pierde, como perdieron las muchachas en el Mundial de Baloncesto, con honores, y a Batista, su dirigente, y al personal en funciones, y a los auspiciadores que tuvo la selección nacional, o que tiene, que realmente han hecho el esfuerzo. Estas muchachas definitivamente están a ley de nada para meterse entre las primeras seis del mundo. Y posiblemente si dan a conocer la lista después del Mundial, han mejorado de una décima tercera posición a estar por lo menos entre las primeras ocho del mundo. Claro, le falta posiblemente una o dos jugadoras que pongan a las muchachas en otro nivel, pero no hay duda alguna, excelente. Y simplemente pues no se pudo, pero fueron frente a equipos que realmente hay que quitarse el sombrero, lo que es China, lo que es Bélgica, lo que es esos equipos que tienen una población o ciudad o países que tienen una población inmensa, donde usted puede conseguir jugadoras enormes, como en el caso de la China. Pero se hizo lo posible. También hay que señalar que Gaby Miranda se va de la federación. Yo creo sinceramente que este hombre ha hecho una gran labor, una década presidiendo la Federación Femenina de Baloncesto. Y es valiente. ¿Usted sabe por qué? Porque en un país que la gente le gusta perpetuarse en las posiciones y ser este presidente vitalicio, como en otros países. Aquí hay presidentes que prácticamente llegaron al puesto y se quedan, como muchos políticos. Pero en el caso de Miranda, ha hecho un trabajo excelente para mí. No puedes, para mí ha sido excelente, para otros posiblemente no. Porque es bueno señalar que cuando a usted lo contrata algún organismo, como ha pasado con este servidor, en federaciones, usted tiene que aceptar que eso es momentáneo, eso no es perenne, eso no es para siempre. Usted no va a ser oficial de prensa ni director de comunicación eternamente. Usted va a estar un tiempo y posiblemente en algún momento tiene que dejar la posición porque viene un relevo. A usted lo contrataron, pero no quiere decir que usted va a estar ahí 20 años. Y se enchisman. Yo sé de compañeros que no atienden muy bien a Miranda porque Miranda salió de ellos.

placer de conocerlo cuando yo trabajaba en Humacao, allá en Radio Victoria. Que paz descanse el eterno salsero llamado para muchos uno de los mejores en Latinoamérica, realmente. Pero volviendo a la Federación Femenina, yo creo que Miranda se va en un momento donde hay que reconocer que ha hecho su labor en la Federación. Claro está, hay cosas que hay que hacer. Ojalá que el que venga con esa misma motivación y sabiendo que no es eterno, no es para estar 20 años, porque llegó a los 35 y voy a estar 20 años. No, señor. Y eso pasa en muchas federaciones y ha pasado que si yo le menciono los presidentes que han salido porque no les ha costado más remedio, se han tenido que ir. Pero llega a una federación y usted no quiere decir que usted va a presidir esa federación 20, 30 años. Y desgraciadamente, pues, pasa en el deporte como pasa en otros renglones de la vida. Pero vuelvo y cierro el tema del baloncesto femenino felicitando a las muchachas. Me alegro mucho. Sé el esfuerzo que ha hecho Pamela y el resto de las muchachas. Pamela es una veterana en el buen sentido de la palabra, que hay que decirle usted tenga. Pamela, hay que quitarse el sombrero con una inmortal del deporte puertorriqueño, como lo pasó en el pasado. Y hablando del disco duro, pues yo no tengo aquí un libreto, como Cusa Rivera, como la Cordobés, como la Meléndez, que fueron estrellas en femenino y son gloria del deporte. Saludo también a Ibelí Echevarría, que no es del baloncesto, pero es la gran figura del softball femenino en Puerto Rico. La banderada en los dos Juegos Olímpicos que yo he estado presente en Atlanta, fue la banderada. Y otros Juegos Olímpicos que asistí fue en Barcelona, España. De grata recordación para este servidor, esas dos Olimpiadas. Vamos a ver si la próxima, que es en Los Ángeles, podemos estar. Pero ya cumplimos, ya hemos estado en dos. En Atlanta, con Ibelí llevando la bandera, la monoestrellada, y en Barcelona, España. Aquellos Juegos Olímpicos que fueron inolvidables. Como también ya estamos a ley de nada. 2026, en el 2029, se cumplen nada menos que el tiempo que fueron los Panamericanos en Puerto Rico, que fueron en el 79. Dale, saca número del 79 al día de hoy, cuántos años van, y tuve el placer de trabajar en la oficina de prensa de esos juegos, los Juegos Inolvidables de los Panamericanos del 79, con apenas 19 para 20 que tenía este servidor en aquel momento. Realmente unos juegos que posiblemente Puerto Rico no vuelva a celebrar unos Panamericanos. ¿Por qué? Por lo costoso, no por el talento que hay disponible para organizar unos juegos, sino lo costoso. Hoy en día se habla de que presentar unos Juegos Panamericanos, estamos hablando de casi $1,000 millones que costaría una sede de unos Panamericanos. Hay por ahí dos o tres incrédulos, grandes empresarios, ellos son grandes empresarios, pero yo no los entiendo, porque hablan de, Puerto Rico puede presentar unos Centroamericanos, puede presentar unos Panamericanos, pues si no tenemos agua y no tenemos, bueno, anoche fue una noche que se fue el servicio eléctrico prácticamente hasta Cagua, porque el área metropolitana no tenía lo que es San Juan, Carolina, en ciertos momentos de la noche a llorar. ¿Por qué? Porque si usted no tiene luz, no funcionan los aires, y si usted no tiene placa, o si usted tiene placa, tiene que saber cuánto tiene en la placa, en las placas, porque eso no es que eso es eterno. Si el consumo bajó,
usted tiene que pagar los aires

0: y prender el abanico y prender los enseres menos posibles para que esa energía que usted tiene con las placas se pueda mantener hasta que regrese nuevamente. Así es, por eso es que le dicen y le enseñan en el celular para que usted tenga el tiempo indicado y pueda utilizar las placas. Pero eso, ¿cómo podemos presentar a unos centroamericanos y panamericanos si el problema de Puerto Rico es mucho más allá? Mucho más allá de ese problema de presentar. Y oigo a veces empresarios que los conozco y los respeto, no voy a mencionar los nombres porque no viene el caso, que dicen, Puerto Rico está preparado para unos centroamericanos y unos panamericanos. No, señor. Salga más allá de Cagua. Mire, salga más allá de la ciudad del Turabo y coja Jayuya, en esos municipios de la montaña, el mismo Utuado, toda esa zona, y tienen unos problemas bien serios. Lo que pasa es que como no le afectan a uno, al que vive en La Loza, a Dali que vive, no voy a decir el sitio, y este servidor, pues mira, no, pues estamos en La Loza, pero el que vive para allá, para la montaña, la pasa, y no la montaña del oso, como decía el número, o dice el número de Andy Montañez, que tiene una estrofa que dice la montaña del oso, cuando cantaba con la Dimensión Latina, tiene ese número montado. Saludo al niño de Trastalleres, que sigue teniendo vozarrón encendido, a 83 años, y contando. Así que Andy, que fue vecino de mi familia, un saludo donde quiera que se encuentre al niño de Trastalleres, uno de los grandes salseros puertorriqueños. Y como yo soy salsero, pues los menciono. Y tengo entendido que nuestra técnica, dice ella que es salsera, pues también de La Mata. Bueno, y continuando, usted sabe que Paquito Lindol se acerca a una marca interesante y a un futuro Salón de la Fama, el Cagüeño. Esta ley de un solo cuadrangular para arribar a los 300. Usted dirá, eso es algo natural. No. Los campos cortos, que aquí son los señores, le dicen campo corto en Venezuela, los shortstop en Estados Unidos, los grandes de la historia, los Derek Jeter, los Ernie Van, los Carl Ricken, los Alex Rodríguez, a todos esos, este señor puertorriqueño que está activo con los Metropolitanos de Nueva York, saludo a don Juan Adorno, fanático de ese equipo y seguidor de este espacio allá en Cagua. Don Juan, como siempre, bendiciones. Óigame, está a solamente menos de 60 jonrones para romper la marca de todos los tiempos. Como jugador de esa posición, de Ciore, tiene la oportunidad de en su retiro, cuando sea, sobrepasar a todas estas figuras que le menciono. Y a algunos ya le pasó. Como jugador del jardín corto, de la posición que es conocida como la 6. Cuando usted busca, esa es la posición número 6, el jardín corto. Y el boricua está cerrando la temporada con los Metropolitanos de Nueva York. Muy bien, y me alegro, porque se estuvo hablando de que él ya estaba de recogida, porque algunos destructores, tanto aquí como en otros países, y no voy a decir el país en particular, que le montaron una campañita a Paquito Lindol en los Mets de Nueva York. No sé por qué, porque son tan ignorantes que empezaron a unir una rivalidad entre Juan Soto Pacheco y Paquito Lindol. Y posiblemente ninguno de los dos fue culpable. Pero usted no le puede caer bien a todo el mundo. Usted no es un billete de 100 para que todo el mundo lo vea a usted el último refresco en la avenida, como dicen por ahí. Claro está, uno tiene conocidos y tiene gente que se llegan a convertir en amistades per se. Pero hasta ahí. Pues el cagüeño está cerrando la temporada con 20 jonrones. Les restan 15 juegos a los Mets. 15 juegos vienen siendo como 60 turnos más que le quedan. Él tiene posibilidades de cerrar con una temporada por debajo de sus números de siempre. Pero no hay jardinero corto que haya tenido mejores actuaciones que Paquito Lindor en los últimos 10 años. Llámese como usted lo quiera llamar. Realmente ha sido súper el cierre de él. Ayer conectó 2 cuadrangulares. Aunque su promedio está por debajo de los 2.40, él perdió cerca de 60 o 70 juegos por lesiones. Y aunque no va a terminar con una temporada como de costumbre, no le quita lo bailado, como dicen en España, porque su labor ha sido extraordinaria en términos después de regresar de los problemas físicos. Ayer batió de 5-3, 5 empujadas, 2 anotadas. Realmente por encima de lo que muchos pensaban, ya tiene 20 cuadrangulares con los 2 que conectó en la noche de ayer. Y en carrera impulsada, pues, tiene 47. Restándole 15 juegos, podría llegar tal vez a 55 o quién sabe si a 60, basado en que Paquito Lindor perdió tiempo de juego. Por primera ocasión en su carrera, no pudo completar o no ha podido completar las actuaciones, para que usted tenga idea. 33 jonrones, 38, 32. En el 2021, 20. El próximo año, 20, 26, 31, 33, 31. El año pasado, y 20. Ha leído un solo cuadrangular para tener 300. Y usted sabe que Alex Rodríguez, Carriquen, han sido los jardineros cortos con la cantidad de juegos que tiene Paquito jugando esa posición. Porque, óigame, no estoy hablando de aquí. El Nibán conectó sobre 500. Ale Rodríguez sobre 600. Pero estoy hablando jugando la posición de jardinero corto. En ese 80% o más que él ha jugado esa posición, él va camino a posiblemente romper la marca que posee Carriquen, el caballo de hierro, que jugó con Baltimore y jugó en Puerto Rico con Caguas, y el boricua podría romper esa marca. Y es bueno señalarlo, porque aquí nadie le ha prestado atención a eso, pero este servidor sí. Esto es un análisis rapidito, antes de ir a la pausa, de lo que ha hecho Paquito Lindor, y faltando alrededor de 15 juegos, presumo yo que va a participar en todos para cerrar, quién sabe si hasta con 25 jonrones, acercándose, mire, un hombre que tiene 6 temporadas en su carrera de sobre 30 jonrones. Eso no es común. Bobby Witt, que es el fenómeno, que hablan de que es el fenómeno hoy en día como jardinero corto, no tiene esas estadísticas que tiene el cagüeño. Y con la edad que tiene Lindor, que va a cumplir 33 años ahora en el mes de noviembre, deben quedar temporadas buenas o sobresalientes, deben quedar por lo menos 3 o 4. Y todavía tiene un contrato garantizado de 5 años con los Metropolitanos de Nueva York, que termina a los 38 años y a lo mejor podría ser una extensión o todavía aspirar a jugar un par de años más. Pero vamos a una pausa aquí en vivo en WKQ580, La Pionera, y regresamos en Deportes con Julio Hernández o Domingo Deportivo.
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1: Estamos nuevamente aquí en vivo, un domingo más. Hoy estamos a 13 del mes de septiembre. Vamos a hablar con uno de los integrantes siempre invitado a este espacio, la empresa Universal Promotion, del amigo Bustillo y su oficial de prensa y amigo, y tal vez uno de los mejores en ese campo. No lo estoy alabando por nada en particular, porque me debe muchos cafés y no me los va a pagar completamente, así que ¿para qué le voy a decir eso? Pero es muy bueno en el campo que está. Nos referimos a Jonathan Gaudiel, que nos va a hablar de que hay una cartelera el día 26 y el que da primero da dos veces. Vamos a tener hoy a Jonathan y la semana próxima posiblemente a Bustillo o el que se consiga en la empresa, porque el 26 en el Pedrín Zorrilla, en el Coliseo Pedrín Zorrilla, va a haber una cartelera. Apaga y vámonos. Y obviamente, después quedan dos, pero de esa, del 26, vamos a tener a Jonathan para que nos diga cómo van los preparativos del montaje de la cartelera para el día 26. Saludos.
2: Saludos, Julio, saludos. Saludos a toda la audiencia de WKQ.
1: Usted no estaba durmiendo, ¿verdad? Lo despertamos.
2: No, muchachos, hasta ahora, ya madrugamos como siempre, tempranito todos los días.
1: Ah, bueno, pues, qué bueno. Pues dime, ¿cómo van los preparativos? Porque solamente faltan, si estamos a 13 hoy, faltan 13 días adicionales para la cartelera. ¿Cómo van los preparativos, los entrenamientos? ¿Qué cosas nuevas podemos informarle al público?
2: Estamos preparándonos fuerte para lo que va a ser el 26 de septiembre, Coliseíto Pedrín Zorrilla, Queen of the Ring 2. Tú estuviste presente en la anterior, en Queen of the Ring, donde Kiria Tapia pues lució inmensa. Pues ahora regresa Kiria Tapia el 26 de septiembre, allí en el Coliseíto Pedrín Zorrilla, donde va a estar buscando su primer campeonato, su primera correa como boxeadora profesional, y esto va a ser el título nabo de la WBO. O sea que va con todo Kiria, va a enfrentar a una muchacha bien, bien talentosa, experimentada, ex contendiente al título, Juliana Busardo, que va a ser un combate fenomenal, donde Kiria va a tener que sacarlo todo, demostrar que ella es la reina del ring y ver si se corona esa noche.
1: Oye, y ustedes están dando duro porque la fémina se están quedando. Si los varones en el boxeo no se ponen las pilas, como dicen en México, la fémina en el boxeo en Puerto Rico están gustando al público. Ya no es aquello que el público se levantaba de su butaca, se iba a comprar un refresco o algo de comer en lo que pasaba esa pelea. Ahora no, ahora se quedan sentados para ver la fémina en sus peleas. Y obviamente ustedes le han dado duro para que ese talento se desarrolle, y tienen varias.
2: Definitivamente, y es que también la historia ha cambiado, el deporte ha cambiado, las mujeres están cogiendo en serio, están haciendo el trabajo, y sin lugar a duda, pues muchas veces el boxeo femenino se va por arriba del boxeo masculino, del boxeo tradicional. Grandes batallas, están boxeando, se están preparando, están metiendo mano, como decimos, y y sin lugar a duda el boxeo femenino está pasando por un gran momento. Nosotros en la escuadra tenemos varias de las muchachas más talentosas no solamente de Puerto Rico, sino también de diferentes países del mundo como tal, y sin lugar a dudas rankeadas todas, buscando oportunidades por los campeonatos mundiales, y paso a paso el boxeo femenino va a seguir sonando sin lugar a dudas.
1: ¿Y qué posibilidades hay de, aparte de Kiria, hay alguna otra fémina que va a estar en esa cartelera?
2: En esta cartelera no tenemos más féminas, pero estamos preparando muchas cosas durante lo que queda de año para que ese boxeo femenino siga bien activo en todas nuestras carteleras, tratar de que tenga presencia el boxeo femenino.
1: Mira, Vida, en estos últimos días que yo hablé contigo la semana, posteriormente me escribió un seguidor del boxeo preguntando, es de Trujillo Alto. Yo le dije, bueno, lo que puedes hacer es esperar a ver si esa pregunta se la puedo hacer a Jonathan y él la puede contestar, de que él me señala de que Trujillo Alto tiene la facilidad de Zaya, el Coliseo, que si había posibilidades eventualmente de celebrar carteles en Trujillo Alto. Yo le dije, yo no soy la persona indicada para señalar eso. Eso hay que preguntarle al oficial de prensa y que él diga si están en los planes futuros, tal vez en el 2027 o más adelante, en presentar cartelera en Trujillo Alto. Yo sé que han presentado en el pasado la empresa de Javier y otras empresas más, pero no sé si esas son unas instalaciones adecuadas o ustedes entienden que son complicadas las facilidades de Trujillo Alto. Pero, ¿quién mejor que tú para que le conteste? Y por aquí tengo el nombre de él, Agustín Sánchez, de Trujillo Alto. Así que, Agustín, espera la contestación que te va a dar Jonathan.
2: Mira, sin lugar a dudas, la sede allá en Trujillo, el Zayas Montañés, es muy bueno. Allá el Coliseo de Trujillo es un buen coliseo, se da boxeo. Normalmente ahí está la compañía de Moncho Arriaga, que es la 22 Sports, que normalmente está dando boxeo allá. Nosotros no cerramos ninguna posibilidad de poder presentar boxeo en cualquier coliseo en todo Puerto Rico. Cualquiera es posible poder presentar boxeo. Por darte un ejemplo, el 10 de octubre vamos a estar en el Ismael Chavalillo Delgado allá en Aguada. Y posterior a eso, en diciembre vamos a estar en el Rubén Rodríguez de Bayamón. El 2027 pinta bien bonito, con mucha cartelera, mucho taller, cualquier cancha, no solamente la de Trujillo Alto, todo coliseo en Puerto Rico pues puede estar recibiendo boxeo. Es una posibilidad, hay que pues involucrar, son diferentes detalles, el municipio debe de involucrarse y hacer diferentes gestiones. Pero sí, definitivamente el Coliseo de Trujillo ha sido una gran sede de boxeo y seguirá siendo.
1: Déjame decirte que dices, está la de octubre, que va a ser en la Chavalillo, que son unas facilidades. A mí me gusta mucho ese recinto para baloncesto y lo que sea. Yo considero que lleva el nombre de uno que fue compañero nuestro, Chavalillo, inmortal del deporte, del softball principalmente, y fue periodista deportivo. En el caso de esa cartelera, es la de octubre, pero en noviembre no hay cartelera.
2: No, vamos a tener cartelera lo que es ahora el 26 en el Pedrín Zorrilla, el 10 de octubre en el Chavalillo Delgado allá en Aguada, y en diciembre 5 en el Coliseo Rubén Rodríguez de Bayamón. Noviembre nos preparamos para ese cierre de año, ese evento grande que va a ser el 5 de diciembre en el Rubén Rodríguez de Bayamón.
1: Y por cierto, en la última cartelera celebrada allí, aunque tal vez para mis ojos no estuvo repleto el Coliseo, sí estuvo, que es un recinto en Bayamón que es amplio de verdad y con mucha seguridad, sí fue exitoso, entiendo yo, porque el público salió satisfecho, principalmente en el combate de Orlando el Fenómeno y de Juanma López, que fue el de cierre. Definitivamente esos son tal vez una de las mejores tres lugares para celebrar el boxeo en Puerto Rico, por el estacionamiento, la seguridad que ofrecen ustedes y a la misma vez el municipio. Yo creo que estar en el expreso, tiene el tren urbano, que todavía a las 11, a las 12 está en función. Yo creo que es una de las facilidades mejores que ustedes tienen.
2: Sí, definitivo, de las mejores, cómodas, accesibles. Una de las favoritas de nosotros, y seguiremos presentando boxeo ahí en Bayamón, porque es la casa de muchos de los boxeadores también que tenemos acá en Universal Promotion. Stephanie Piñeiro es de allí, de Bayamón. Juancito Sayas, Wilito Ortiz. O sea, tenemos un buen grupo de peleadores bayamoneses que vamos a seguir presentando boxeo allí en la ciudad vaquera.
1: Y volviendo al 26, ahora mismo, ¿cuáles son los detalles que ustedes están trabajando en el montaje de esa cartelera, que no es fácil? Uno lo ve después que uno va allí, y mucha pantalla y muchas cosas, pero el montaje da trabajo, porque es de oficina y de logística y un sinfín de detalles que hay que ir montando. Ahora, las próximas dos semanas, ¿cuáles son aparte de la conferencia de prensa y el pesaje, pero antes de eso, los peleadores van a estar en las facilidades de ustedes en Atorrey?
2: Sí, definitivamente. Mira, como te dije, Kiria Tapia va a estar buscando el título NABO de la WBO en las 130 libras. También uno de los talentos más grandes que tiene Puerto Rico, Henry Moncho Lebrón, de Aguadilla. Este muchacho, clasificado en todos los organismos entre los primeros 10, va a estar buscando ahora el título de la WBO global en las 130 libras. Eso es un paso más rumbo a ese campeonato mundial, rumbo a esa primera clasificación que lo haga campeón, lo haga retador al campeonato mundial. Así que va a estar buscando ese título ante el campeón global de la WBO, que es el dominicano Derlin Hernández. Eso va a ser un combate brutal. Eso les puedo garantizar que va a ser acción pura de campana a campana. Adicional a eso está Ángel el Mensajero Carranza, que es un muchacho súper talentoso, joven, con un potencial increíble. Fue campeón de artes marciales mixtas y lleva ya 13 peleas en el boxeo profesional. Se proyecta como una futura gran estrella del boxeo. Va a estar enfrentando a Kevin Pedraíta, que es tremendo peleador con muy buena pegada. De las 10 peleas que tiene ganas, 9 han sido por nocaut, o sea que eso también va a ser una guerra. Va a estar William Yeyo Colón, que es manejado por el ex campeón mundial, doble ex campeón mundial, Juanma López. William Yeyo Colón va a tener una gran prueba. Y por ahí muchos de los grandes prospectos que vienen subiendo, promesas del boxeo, que van a estar activos, son 10 combates. A lo primero es esos 10 combates cuadrados, casados, machados, ya está todo perfecto para que se dé esta cartelera. Y ya la semana del evento, pues vamos a tener lo que es el media workout, el entrenamiento abierto para los medios. Eso va a ser el día martes en las facilidades de nosotros en Atorrey, al lado de la estación del tren urbano de la Piñero y al lado del Tribunal de San Juan. Ahí vamos a estar el martes de la próxima semana con el media workout con los estelaristas de esta cartelera. Jueves, conferencia de prensa, y viernes, pesaje. Se van a estar celebrando en la Universidad de San Juan, allí cerquita del Choliseo. So, va a ser una gran semana, lo que va a ser la próxima semana. Esta semana que empieza hoy, no. La de arriba, semana de pelea, muchas actividades y muchas cositas que vamos a estar anunciando en nuestras redes sociales, que pueden estar pendientes, Universal Promotion, en Instagram, en Facebook, en YouTube, y vienen cosas grandes.
1: Quiero decir que tanto la conferencia de prensa como el pesaje no va a ser en Bayamón, va a ser acá en la zona de Atorrey.
2: Eso es correcto, va a ser en la Universidad de San Juan, que queda allí, lo que antes se conocía como el Colegio Universitario de San Juan, cerquita, bien cerquita allí del Choliseo. Allí va a ser la conferencia de prensa, jueves y viernes la ceremonia de pesaje en el mismo lugar. Ya cerquita, pues por ahí tú lo sigues derecho en toda esa avenida que te lleva hasta lo que es el complejo deportivo allí donde está el Irán Bison, el Coliseíto Pedrín Zorrilla y Roberto Clemente. Así que está todo bien cerquita.
1: Oye, en cuanto al gimnasio de ustedes, me hicieron una pregunta y yo no la, lo que no sé no lo contesto ni afirmativo ni negativo. El gimnasio para los peleadores, tanto los que pertenecen a ustedes o los que son independientes, que están sin manejadores y sin nada, como aquellos aficionados, ¿pueden utilizar esas facilidades en la semana o simplemente es para los que están firmados con la empresa de ustedes?
2: Mira, abierto para todo el público. Obviamente pues es un gimnasio privado, se trabaja a base de membresía, pero sí, está abierto al público, los entrenadores son de lujo. Allí tenemos a Juanma López, el ex doble campeón mundial, y William Cruz, que es entrenador, ahora dando también sus pasos dentro del boxeo, sin lugar a dudas, ¿sabes? Tenemos el mejor equipo de trabajo, so, sí, estamos ahí disponibles para el que quiera ir a entrenar, que quiera ir a coger sus sesiones de boxeo, pues estamos abiertos, nos pueden contactar a través de las redes sociales, tanto Facebook como Instagram, Universal Promotion. Y ahí se le dan todos los detalles.
1: Y entonces eso de la membresía, para oficializarlo, ¿es pagando una cuota o cómo es?
2: Sí, se paga una cuota, ya sea mensual o sea por sesión, y dependiendo con el entrenador que quieras estar trabajando, ya sea Juanma López o William Cruz, y se hace, se les prepara una rutina y van a estar allí entrenando junto con ellos, siguiendo las instrucciones y aprendiendo lo que es boxeo y también pues buscando salud, tratando de bajar el peso, coger condición, sin, o sea, todo lo que implica el estar bajo un entrenamiento, es una buena forma de canalizar también las energías y esos malos ratos, pues los dejamos allí en el gimnasio y es fabuloso. Así que sí, definitivo, están todos invitados.
1: Ah, pues, bueno, porque son preguntas que le formalizan a uno y yo no doy información que no tenga para darlo. Por eso es que te hago esas preguntas. Pues vamos a hacer lo siguiente. La próxima semana, Dios mediante, el domingo, viera a ver si en la semana a quién puedes conseguir, ya seas tú o el mismo Bustillo o ambos. O si quieres tener a Kiria o alguno, o a Moncho, es que se llama el muchacho.
2: Moncho Lebrón, eso es correcto.
1: Tenerlo por la línea telefónica. Si quiere venir a los estudios, no hay problema. Bienvenido el que sea. Así que estamos comprometiéndote a que el próximo domingo vamos a darle seguimiento a esta cartelera, que lo único que señalo, y lo digo siempre, no es para ti, es que es el Coliseo Pedrín Zorrilla. ¿Por qué? Porque don Pedrín, a quien tuve el placer de conocer ya en sus últimos años, activo como buscador de talento, que era en el béisbol y fue propietario del equipo de Santurce en la pelota profesional, no se puede llamar Coliseíto. Eso fue algo de en las administraciones pasadas, que le pusieron Coliseíto, y es Coliseo por la figura que representa a don Pedrín Zorrilla para el deporte puertorriqueño, y eso no tiene que ver con ustedes ni nada. Es que la mayoría de la gente dice Coliseíto, tal vez pensando que el Coliseo Roberto Clemente, lo amplio que es, pero ese Coliseo Pedrín Zorrilla tiene unas facilidades muy buenas para distintas disciplinas. Ahí se ha jugado voleibol superior, y se han celebrado carteleras de boxeo en el pasado, se ha utilizado para el baloncesto. Lo que sucede es que por ser unas facilidades como lo es la Pepín Cestero en Bayamón, pues tal vez la gente piensa siempre en lo grande, pero también son unas facilidades que tienen un servicio al deporte puertorriqueño enorme.
2: Y una historia, definitivo, sin lugar a dudas. Hay que ver si hay alguno de estos genios allá en ¿verdad? Si le decimos genios, de la política, tanto que presentan, porque presenten una enmienda ahí para que cambien el nombre de Coliseíto a Coliseo, Pedrín Zorrilla. Sin yo lugar a dudas, se lo merece.
1: Yo creo que sí, porque aunque tú eres más joven que este servidor, te gusta la historia, te gusta buscar y sacar informaciones. Si la gente supiera que don Pedrín fue no solamente el padre del béisbol para el equipo de Santurce desde que llegó a la liga, sino una figura que está ligada al deporte del béisbol en general, y fue asambleísta o legislador en aquellos años de los 40 y 50, porque él más o menos estuvo todavía presente en la tierra como hasta los 90 años. El hombre tuvo una vida bastante, bastante larga y estuvo presente en muchos factores del pueblo de Puerto Rico, y entiendo que siempre lo he recalcado aquí y en otros medios, que yo lo llamo Coliseo Pedrín Zorrilla, no Coliseíto. Y el que lo llama Coliseíto es porque tiene las letras de que es Coliseíto, pero no debe ser así, debe ser llamado Coliseo, porque es como los carros, tú no tienes un carrito, tú tienes un carro. Y la gente dice carrito, porque es pequeño. Pues pequeño, pero un carro. Es igual que la guagua de nuestra compañera, que es una guagua de autobús. Eso es, porque ella la tiene para excursiones, pero no quiere decir que el mío sea una guaguita.
2: Definitivamente. Así que, no, y las facilidades son una chulería. O sea, el que no ha ido, que lo coja como oportunidad para que conozca las facilidades del Coliseíto Pedrín Zorrilla. Coliseo para complacerte, Julio.
1: Oye,
2: Pedrín Zorrilla.
1: Y un estacionamiento.
2: Que de verdad que es excelente. No, el estacionamiento, olvídate, eso es perfecto también.
1: Como decía Noé Rivera, que es para descanse, mi compañero de Radio Paz en el pasado, decía, ni votándolo se acaba, porque aquel estacionamiento, olvídese, usted puede llegar a la hora que usted quiera, y hay buen estacionamiento para el Coliseo Roberto Clemente y para el Coliseo Pedrín Zorrilla y para la facilidad del Estadio Irán Bison. Así que, Jonathan, estamos en comunicación en la semana, así que muchas gracias por tu comparecencia y como siempre, este espacio es de la Universal y de cualquier empresa que quiera hablar de boxeo, pero ustedes han sido siempre consistentes y la fanaticada lo sabe, y por eso es que lo respalda como la primera empresa de boxeo, porque en una ocasión eran terceros. Y hoy en día el esfuerzo de Javier, del grupo de trabajo, se han convertido consistentemente en la primera empresa de boxeo en Puerto Rico. Lo digo yo sin nada que me quede por dentro, porque es una realidad. Ustedes consistentemente en el año 10, 11, de 9 a 11 carteleras, y eso no lo hacen ninguna otra empresa en Puerto Rico, y esa es la verdad.
2: No, muchas gracias, Julio, y gracias a la fanaticada que se ha mantenido apoyando lo que es el boxeo de Universal Promotion, como lo tenemos bautizado, el mejor boxeo de Puerto Rico, y vamos hacia eso este final de año, estas tres carteleras que quedan, el 26 en el Pedrín, el 10 en Aguada, y el de octubre, y el 5 de diciembre en el Coliseo Rubén Rodríguez de Bayamón. Seguiremos en sintonía y el próximo domingo hacemos compromiso de estar nuevamente con sorpresas para dar los últimos detalles de lo que va a ser esta gran cartelera el 26 de septiembre.
1: Pues bonita semana, te deseamos desde hoy que comienza otra semana más y en la semana nos comunicaremos.
2: Un abrazo, Julio, así será. Bendiciones
1: para todos. Igualmente, bendiciones para ti. Vamos a una pausa aquí con Dali. y regresamos nuevamente en Deportes con Julio Hernández, Domingo Deportivo, que siempre con entrevistas, análisis, comentarios para ustedes. Y los que quieren enviar alguna notificación, simplemente mi correo jhdeportes@gmail.com, y si tienen alguna duda, alguna pregunta o alguna queja, con mucho gusto, nosotros estamos 24/7 para ustedes.
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2: Retornamos nuevamente aquí en vivo, una vez más, domingo 13 del mes de septiembre. Ya el año entrando en los momentos en que por ahí están ya las lucecitas de Navidad para algunos, los arbolitos de Navidad para otros, y la función de un año que va entrando en el pronto en el último trimestre del año. Bueno, en el deporte del atletismo, principalmente en el fondismo, hay una dama que doña Sara del Valle Hernández, por cierto, del Nuevo Día, la estimada amiga y colega a quien le tenemos un gran respeto, y donde quiera que se encuentre Sara, sabe que tiene un abrazo de mi parte y la distingo y la aprecio. Firma una nota en el Nuevo Día referente a una extraordinaria mujer que le ha servido al deporte en grande. Nos referimos a Yolanda Mercado, que fue fondista, ha sido una batalladora incansable de ese deporte, de ese sacrificio de correr en la facilidad de nuestro país. A mediados de los años de la década del 2000, era familiar verla en la carrera de fondo y tuvo el placer de cubrir varias actividades de esa índole, que ya no son tantas, donde los medios las cubren por razones, no las entiendo, ¿verdad? En un momento en Puerto Rico se celebraban como 4 o 5 maratones impresionantes, más allá del San Blas de Cuamo, que eso es otra cosa distinta. Porque la gente siempre menciona lo que son 42 kilómetros, que es el maratón, y los 10K y los medio maratones, que son otra cosa. Porque hay muchos medios que dicen maratón a cualquier cosa. Desde 5K en adelante le dicen maratón, y eso es un grave error. Esos son un 5K o un 10. Pero o es un medio maratón o es un maratón completo. Digo, corrigiendo, ¿verdad?, a los que entiendan que voy a correr un maratón. No. Un 5K no es un maratón. Pero esta dama del deporte, Yolanda, me quito el sombrero y me alegro que le estén dando destaque a lo que ella hizo en el deporte puertorriqueño, porque tuve el placer, o he tenido el placer de entrevistarla en varias ocasiones. Y Sara, nuestra compañera del Nuevo Día, le hace una bonita historia. Y tengo que darle crédito a Sara, porque lo hace en el Nuevo Día, y creo siempre que cuando usted destaca una noticia de un rotativo, debe tener también la delicadeza de reconocer quién la firma. ¿Por qué? Porque eso es un esfuerzo de la compañera o el compañero que sea. Yo, como estuve en ese periódico hace un montón de años, cuando estaba en Torre de la Reina, que ha llovido, porque Torre de la Reina es el condominio que está frente a frente al Parque Muñoz Rivera. Ese es Torre de la Reina. Allí, en los bajos, estuvo el Nuevo Día en los años finales de los 70. Una serie de compañeros, algunos vivos, como Carlito Soler, como Abelino Muñoz, que paz descanse, como Ángel Olivera, que está vivo, y otros que pasaron a la eternidad, como Don Ray García, Eduardo Valero y otros más. Beni Agosto, que fue fotógrafo de ese periódico. Pero realmente es muy importante la historia del deporte puertorriqueño no se escribe con las notas de los últimos acontecimientos. Yo creo sinceramente que el que le ha gustado la historia, como este servidor siempre. Mire, yo a veces con RJ veo documentales de cosas que no tienen que ver con deporte y es para uno poder aprender, aunque sea un insumo de eso que está viendo, que no tiene que ver con la rama en que uno se desarrolla, sino para uno tener una base mínima, ¿verdad?, de lo que es el mundo alrededor de uno, porque a veces uno está simplemente en lo fácil, ¿no? Hay que ir buscando cosas que ayudan al intelecto y a que uno mejore, ¿verdad?, en cierto modo su aprendizaje, que no deja de aprender, el ser humano no deja de aprender día tras día de lo que sea. Pero principalmente de las cosas que nutren al ser humano. Y es muy importante hacerlo. Y eso definitivamente es parte de la historia y parte de todo el que está en las comunicaciones. Porque si usted no le gusta la historia, pues usted no puede realmente estar en este campo, porque no puede preparar el disco duro. Está siempre basado en lo que está pasando, pero si lo lleva un poquito atrás, se pierde. Se pierde más fácil que perderse en el mar. Y mire que en el mar, los que hemos ido más allá de las boyas en Puerto Rico, sabemos que hay que tenerle cierto respeto al mar. Pero si pasa usted de las boyas, usted tiene que tener bastante bagaje y tener unos recursos para llegar nuevamente a la orilla. Y así mismo es en las comunicaciones. Si usted no está refrescando ese disco duro, llega el momento que se paraliza. Y al que le caiga el sayo, que se lo ponga. Porque hay gente que, aún en los medios, pues mire, usted le pregunta ciertas cosas y están más perdidos que un juez. Óigame, en términos de Puerto Rico, realmente se acerca la temporada de béisbol profesional. No sé si el licenciado Carlos Higuina, que es un seguidor de este espacio, saludos a Carlos, saludos a su familia, está en sintonía. Ya a partir de la próxima semana empiezan los cangrejeros a mover la ficha. Tienen la tiendita donde están todas las cosas que tienen que ver con los cangrejeros de Santurce para la próxima temporada. La famosa, como le dicen en México, la chamarra, que son los jackets para aquella que padece de frío, como RJ y Dali, que padecen de frío, pues tenga un jacket de eso para que le ayude para la lluvia o una gorra o una visera de esas que se ponen las féminas y muchas cosas más con el emblema de los cangrejeros de Santurce. Y como el licenciado Carlos Higuina es parte de este programa, pues lo mencionamos. Y todos los equipos están haciendo su bulla, buscando ya la alternativa de la próxima temporada. Óigame, ya en República Dominicana se celebró o se va a celebrar el sorteo de novatos. Yo siempre he criticado y lo sigo criticando en Puerto Rico. ¿A dónde van a parar estos muchachos que firman? Los mencionan constantemente, el prospecto tal de Toa Baja, de Toa Alta, de Bayamón, de San Juan, de Carolina. Lo firman y después no pasa nada con ese muchacho. Ni la organización que lo firmó, ni la organización en Puerto Rico hace absolutamente nada. Y voy más. Ayer se celebró en San Luis, en Missouri, en el Estadio de los Cardenales de San Luis, algo que yo no me explico y tengo que felicitar a Guapa 2 porque transmitieron la ceremonia de Alberto Pujol y de Yadier Molina, el puertorriqueño, dirigente del equipo de la selección del Clásico, dirigente triunfador en Puerto Rico, en Venezuela, en República Dominicana. Por cierto, va a repetir en el campeonato allá en Venezuela. Un inmortal, los dos van a ir a Cooperstown eventualmente. Pero yo me pregunto, ¿por qué la Liga de Puerto Rico nunca puede aprovechar ese momento para hacer un comunicado de prensa donde felicite a un hombre que jugó en la pelota local y que salió de los Gigantes de Carolina? Cuando él debutó con los Gigantes, yo era parte de esa transmisión de Carolina. Y tan fácil que es redactar un comunicado. Por la presente, queremos felicitar al señor Yadier Molina por su exaltación al Salón de la Fama del deporte de Grandes Ligas de los Cardenales de San Luis. Mire, lo estoy diciendo del disco duro. Yo no tengo nada aquí. ¿Por qué no puede la Liga de Béisbol Profesional emitir un comunicado de prensa felicitando a un puertorriqueño que ha jugado en la Liga de Puerto Rico? Oígame, aprovechar ese momento para ir a hacer ruido. Cuando usted quiere algo, usted hace ruido para que lo escuchen. Un comunicado tan fácil, redactar eso. Por la presente, queremos felicitar al señor Yadier Molina, que fue seleccionado para ser miembro del Salón de la Fama de los Cardenales de San Luis, conjuntamente con el dominicano Albert Pujol. Tan fácil como eso. Yo creo que eso no lleva mucho tiempo. Aquí la compañera se ríe, pero es que yo entiendo por qué razón la Liga de Béisbol de Puerto Rico, que tiene que agarrarse de lo que sea, de cualquier farol se tiene que agarrar para ir a buscar que se hable de la Liga. Porque si no se habla de la Liga, se espera el mes de noviembre, cuando comienza la temporada, pues mire, o lo hace Cagua, o lo hace quien sea. Eso no es tan difícil. Entonces, pues mire, dejan pasar oportunidades importantes, porque aunque la temporada empieza en noviembre y falta un mes y medio o dos meses, pues mire, usted está empezando a hacer ruido de la Liga de Puerto Rico, y ahí mismo aprovecha y cuando redacta eso, pone en un momento que la próxima temporada nuestra, la número, creo que si fue en el 34, 38 hasta el presente, pues el año 89 que tiene la liga ya de Puerto Rico, pues miren, nuestra temporada empezará en noviembre 2. Y el que sigue el béisbol o el que le interesa porque su novio es jugador o su papá le gusta la pelota, pues dice, mira, papi, la temporada empieza a tal fecha. Y hace ruido y vende el espectáculo. Porque no en los tiempos de antes que no había que hacer. Hoy en día, con todo lo que hay en televisión de los canales de cable, Netflix, con las películas y 20 mil cosas, usted, si no sale de su casa, pues no sale porque tiene 20 cosas que ver en televisión. Aparte del que le gusta la calle, ¿verdad? Pues perfecto. Hay 20 sitios para disfrutar un juego, un viernes, un sábado, un domingo. Pero vende el espectáculo, porque la Liga de Béisbol Roberto Clemente Walker necesita seguir haciendo ruido, y al que le caiga el sayo, que se lo ponga. El dueño que sea, lo tiene que hacer con el presidente de la liga. No me vengan con los mismos cuentos de siempre, esperando el mes de octubre al final para hacer ruido, como si la gente tuviese que esperar. La gente no espera. Mire, ya Venezuela, con todos los problemas que tiene, yo me he comunicado con periodistas de Venezuela que están haciendo ruido con la temporada, y allá sí que hay problemas, que ustedes saben cuáles son. En República Dominicana están locos los medios hablando de la pelota que empieza ahora a finales de octubre. Y ya están hablando. Y por ahí usted sigue con ligas inferiores como la de Nicaragua, la de Panamá, la de Colombia, la de México, ni se diga. Todos los días yo recibo información de la Liga del Pacífico de México, porque estoy en las páginas de ciertos medios de allá. Y la liga de aquí, bien, gracias, nada, nada, nada, nada. Como si estuviera en el tope, como si estuviese en el Hit Parade. Porque cuando el cantante está en el Hit Parade, lo suenan hasta los muñequitos. Hasta Mickey Mouse lo menciona. Picapiedra, Dulcinea, todo lo que tiene que ver con las figuras de muñequito, de lo que sea, hasta la película de Tarzán lo menciona, pero la Liga de Puerto Rico no está en nada. Y al que le caiga el sayo, que se lo ponga. Yo, como no trabajo en ningún equipo, trabajé mucho tiempo con distintos equipos. Pero lo digo así porque me duele que otras ligas inundan los medios con información y comunicados. Y yo digo, la nuestra no dice absolutamente nada. Es un secreto a voces. Entonces, cuando una figura como Yadier Molina, los Cardenales de San Luis, le hacen un reconocimiento en el estadio, una ceremonia de hora y media, Guapadó lo transmitió. Por eso lo menciono y lo felicito al que hizo la comunicación con esa transmisión. Pero la Liga de Puerto Rico, bien, gracias. Y no tengo problemas en mencionarlo. Respeto a cada presidente o copropietario o accionista de los equipos. No estoy hablando de su persona. Estoy hablando de que no aprovechan esa coyuntura para dar a conocer información de la liga. Por ejemplo, fanáticos como la compañera Dali, que debe ser a lo mejor su papá, fanática del béisbol, a lo mejor ella ni le interesa. Pero mire, cuando usted empieza a machacar constantemente, llega el momento que usted atrae fanáticos que no les interesaba antes el béisbol, pero de momento dice, mira, fulano, voy esta noche para el juego, invítame. O voy con papi, voy con mami, voy con... Mira, y la pasa bien, y hace un calendario. La temporada empieza en noviembre 2. Pues voy a ir a ciertos juegos, voy a ver cómo hago los movimientos, cómo voy abonándome. Ya Santurce tiene los abonos disponibles. Y digo Santurce porque los demás equipos, bien, gracias. Al comunicarme con el licenciado Carlos Higuina, pues uno se entera de muchas cosas. Pero que no me vengan a mí como equipos aquí que dan a conocer metralla. Mire, a San Juan, un equipo que yo trabajé con ellos muchos años, están anunciando que Yasiel Puig, que jugó con los Indios de Miami.

sino por lo que ha pasado en su carrera. Ya vio pasar sus mejores días. A lo mejor viene a Puerto Rico y da 10 jonrones. Pero eso no es un jugador atractivo para esta liga. Y que me perdone el amigo Quique, que es el gerente del equipo de San Juan, a quien conozco hace años. Quique Ramos, lo conozco hace años y lo respeto. Y a su familia, a su papá, tengo el placer de conocerlo. Al escucha a Johnny Ramos. Pero viene a traer a Yasiel Puig a Puerto Rico, como si eso fuera la gran cosa, un cohete quemado. Bueno, te está vendiendo, pues mire, un equipo lleno de figuras que, no sé, no vende. Mire, para eso firma un novato. Con lo que le van a pagar a ese maestro, firman a 5 jugadores puertorriqueños, novatos, que tienen hambre de jugar y vienen a Puerto Rico y hacen el trabajo. Porque muchos de estos muchachos que firman, usted sabe dónde terminan. Siendo dependiente en tienda. Porque firman, pero mire, en lo que es el mes de octubre, noviembre, diciembre, y enero y febrero, mire, la caja registradora no le suena. Porque ese muchacho juega clase A en Estados Unidos. Y después que termina la temporada de allá, no genera un dólar. Está como 5 meses, dependiendo de si el bono que le dieron fue bueno, pues tiene sus chavitos ahí, o si no, y no estoy menospreciando trabajar en una tienda, no estoy en esos niveles. Estoy hablando de que ese muchacho es un pelotero profesional, pero no tiene cabida en los 6 equipos. Entonces le da a ciertos equipos de traer metralla. Mire, a Yasiel yo lo vi con los Dodgers de Los Ángeles, el cubano, cuando era un fenómeno, pero desgraciadamente su comportamiento, no dicho por mí, públicamente, lo sacó del panorama. Después de eso ha estado en Venezuela, en Corea, en ligas independientes, las grandes ligas, le dijo, let's go. ¿Por qué? Por su comportamiento. Ahora a los 33, 34 años, le da por traerlo a Puerto Rico nuevamente. Y yo digo, de verdad que ¿a quién van a engañar? La mayoría de los fanáticos del béisbol conocen. Mire, mejor traigo un jugador de liga independiente que tenga 26 o 27 años, que todavía tiene oportunidad de llegar al circo grande a firmar a un pelotero que, mire, ya dejó pasar sus mejores tiempos y ganó una fortuna. Este ganó más de 40, 50 millones cuando salió de Cuba y ha tenido miles de problemas. Y no tengo nada en contra de él personalmente, pero yo me pregunto, y esos son los refuerzos que van a venir a Puerto Rico. Cuando estamos hablando de uno de los equipos que más cantidad de jugadores trajo en su historia, los Senadores de San Juan, y que tuvieron al mejor, a don Roberto Clemente Walker, siendo parte de ese equipo. Por cierto, esta semana tengo que felicitar a mi gran amigo Marco Olivera por 2 razones. Por su cumpleaños. Saludo a su esposa. No le he llamado porque me imagino que el gran Maco, el hijo de doña Julia, que siempre la recordaré a su mamá, excelente dama, que paz descanse. Y Maco también, con la colaboración de Martínez, el colega, ha sacado un libro con su historia. Maco debe tener 1000 historias. Porque Maco, un excelente dirigente, un hombre que llegó a las grandes ligas como entrenador, ha ganado prestigio en Venezuela, en México, en República Dominicana, es un inmortal del deporte puertorriqueño, debe estar por ahí, creo que llegó a 80 años. Muchas bendiciones para Maco. Si alguien le puede dar mi mensaje, yo lo escribí. Y realmente.

0: realmente un personaje. Yo trabajé con él, con los Senadores de San Juan y con los Metros de San Juan, con los Indios de Mayagüez. Y es un personaje. Maco es un personaje. Y tiene parte de la historia del béisbol profesional de Puerto Rico. Y afortunadamente lo tenemos vivito y coleando. Y muy bien dentro de su edad, ¿verdad? Y es un crédito para el béisbol profesional de Puerto Rico. ¿Usted cree que la liga hizo algún comunicado felicitando al dirigente más ganador en la historia del béisbol puertorriqueño? El hombre que tiene 7 campeonatos en la liga. Eso no lo va a lograr nadie. Mire, el más cercano es Lino Rivera, otro gran amigo puertorriqueño que tiene creo que 4 o 5. Ningún dirigente tiene más de 2 campeonatos en Puerto Rico. Luis Mato, que es un muchacho joven, creo que tiene 2. Pero gente que pueda romper ese récord de 7 campeonatos en este béisbol, no lo hay. No lo hay. Entonces, mire, tantas noticias que pueden surgir día tras día para que sea importante mover el palo, mover el culé de la temporada. Y con eso termino la descarga, ¿verdad? Porque eso ha sido una descarga los últimos minutos. Pero es que no puede ser, no sé por qué razón siempre estamos atrás y no avanzamos. La liga más antigua es la de Puerto Rico, la que fue la mejor liga del mundo después de las Grandes Ligas. Hay más de 50 miembros del Salón de la Fama de Cooperstown que jugaron en Puerto Rico. Entre ellos los 6 puertorriqueños que están allí. Y un montón de norteamericanos que vinieron aquí. Johnny Bench, Frank Robinson, Carlton Fitch. Carlton Fitch no, Bill Freehan. Un montón de jugadores que vinieron a Puerto Rico y están en el Salón de la Fama. Steve Carlton, el zurdo que vino a Puerto Rico. Óigame, entonces seguimos sin avanzar. Nos conformamos con simplemente unas cositas ahí para decir que la liga está mejorando y aumentó la asistencia. Pero eso no es lo único que hay que hacer. No entienden que hoy en día los medios de comunicaciones y las redes son tantas y tantas que ya usted no puede ser simplemente con poco, tiene que hacer mucho para que los jóvenes, no yo, porque yo voy a los juegos, pero los jóvenes que están en 22, 25, 30 años, 18, las damas que les gusta ir porque van a ver a aquel jugador que lo encuentran guapo, pues mira, ¿cómo tú puedes vender el espectáculo si no lo promocionas? Y la oficial de prensa de la liga, bien, gracias, porque no es lo mismo respaldar a reggaetón cuando, porque son, trabajan en eso, en reggaetón, entonces son oficiales de prensa del béisbol. Y no estoy menospreciando ese género, estoy diciendo que zapatero su zapato, si no conocen el negocio, pues mire que ese es lo que usted hace. Pero no entre en un campo que es tan grande y donde hay que tener mucho disco duro para usted producir. No es buscar nuevamente para sacar. Y aún así, que está toda esa información, no lo aprovechan. Pero hemos llegado al final de otra edición más de Deportes con Julio Hernández a través de WKQ en vivo. Este programa se retransmite en la noche, no sé a qué hora, a las 9, a las 10, a las 11. A veces lo escucho a las 12 de la noche. Gracias a Dali, gracias a RJ, saludo a doña Fabia, que es la patriarca de la familia, a Mari, que la está cuidando en el día de hoy. Pues mire, muchas bendiciones. Una semana más que comienza hoy domingo. Hay lluvia, está lloviendo, no se mueve la peluca. Y mire, disfruta el domingo, disfruta la semana y no se aparte del deporte, porque al separarse del deporte pierde lo mejor de la vida, el deporte. Que la pasen bien.
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5: Víctor Paredes, buen día.
6: Buenos días, Rubén, y buenos días a la audiencia que cubre Dios.
5: ¿Cuál es su distrito o precinto?
6: El número 4 de San Juan. Okay. Esto es la área de Cupey, área urbana, y gran parte de Caparraterra, Las Lomas, Santa Iglesia, Alta Mesa. Okay. Altamira.
5: Y pregunto, en este instante, la gente que usted representa, sectores, urbanizaciones, edificios, barriadas, caminos, ¿tienen agua todos?
6: Bueno, hasta anoche, Rubén, la organización Antigua Vía no tenía agua. Aparentemente hay una situación con una avería en la estación de Venezuela, que es la que suple el agua a la zona. El resto de las comunidades nuestras, pues hasta anoche tenían agua. De hecho, algo interesante, Rubén, que comparto contigo y la audiencia de Cacu Radio, mi distrito, que es el número 4 de San Juan, se divide, la mitad del distrito se suple de Carraízo y la mitad de La Plata. Así que cuando entra en racionamiento la empresa Carraízo, pues la mitad de mi distrito se entra en racionamiento. Entonces, Cupey, Avenida Paraná, Winston Churchill, sectores urbanos de mi distrito entran en racionamiento. Y los paseos, entre otros, ¿verdad? En el caso de La Plata, obviamente La Loma, Centro de Iglesia, Somigil, Altamira. Así que es una división que tengo, que ciertamente hasta anoche, como te menciono, había agua en todo menos en Antigua Vía.
5: Por eso, pero esto, o sea, lo que usted describe parece ser un problema ajeno a la sequía. Parece que es la consecuencia de una avería. De hecho, hay una reunión hoy en Fortaleza del Comité de Sequía, y ellos evaluarán lo que tengan en términos de hidrología de las cuencas, pues el nivel de los embalses, etcétera. Ahora mismo existe una pausa con relación al racionamiento, ¿correcto?
6: Correcto, en Carraízo, correcto. Así que yo, como usted menciona, hoy esa reunión que hay del Comité de Sequía, así que estaré escuchando si va a haber nuevamente el comienzo de racionamiento en la zona de Carraízo, y esperamos, ¿verdad?, que si se va a restablecer, se dé tiempo a nuestra gente a que puedan restablecerse, abastecerse de agua. Y no sea inmediato, ¿verdad?, para que esté yo dos días como mínimo, para que pueda todo el mundo tener agua y comenzar el estacionamiento que esperamos y confiemos en Dios. Y que ayudas que han caído han ayudado grandemente a que se alivie un poco.
5: ¿Y usted está satisfecho en cómo acueductos ha manejado en estos últimos días toda esta situación?
6: No, Rubén, la puerta es que no.
5: ¿Dónde usted está? Que le dieron un bocinazo.
6: Estoy en el tapón.
5: ¿En qué tapón? ¿En qué tapón?
6: Aquí, en el área de Cupey.
5: De Cupey, pues le dieron, déjeme decirle que le dieron un bocinazo. Parece que usted hizo un cambio de carril.
6: Era un camión, Rubén, un camión, pero ¿qué tal? Un cambió de roja a verde y entonces salió ahora la. Ya veo, no, me estoy moviendo. Mira, Rubén.
5: No sería que usted dio un corte pastelillo.
6: No. Estoy guiando. La guagua tiene el sistema de.
5: Pero ese.
6: Tiene un audio. Entonces, Rubén, no, la puerta es que no.
5: Fíjese, usted está guiando.
6: Sí, pero tengo el la bocina.
5: Ok,
6: en altavoz. No tengo el teléfono en la mano.
5: Su esposa le está dando instrucciones, déjese de eso.
6: Sí, señor, está a mi lado, está escuchando todo y dando instrucciones correctamente.
5: Envíele saludos.
6: Se lo digo, está a mi lado, está bien recibido.
5: Este Víctor Párez es increíble.
6: Esa entonces, es la que manda, Rubén.
5: ¿Cómo es?
6: Esa es la que manda.
5: Sí, me consta. Víctor Párez, entonces, digo, la gente de San Juan, ayer de hecho hubo una manifestación entre la calle Júpiter y la Valdoriotti, de un grupo que lo que único hace es pues, pedir agua o reclamar por el agua o exigimos agua. ¿Usted cree que esto es pues genuino?
6: Sí, señor, es genuino. Ciertamente la verdad todos entendemos y estamos, verdad, claro que existe un problema de abastecimiento de agua en los abastos que están en los lagos. Pero Rubén, la gerencia de la AAA no ha sido efectiva primero en comunicar, verdad, en comunicar que realmente qué se está haciendo, qué tiempo va a tomar con desgestionamiento la agua antes de regresar. Eso es un asunto que la gente quiere saber. Y además, también tener información de qué va a ocurrir. Y Acueducto ha fracasado en esa información, en esa comunicación. Así que, por tanto, creo que es importante que haya un cambio en la presencia de Acueducto. Y es hora que el momento se esté dando, que se cumpla y se dé. Porque realmente ya la situación es una situación que ya sale, ¿verdad? Un problema de grave de gerencia, y esperemos que y próximamente haya un cambio en la dirección y que Acueducto tenga un nuevo presidente o presidenta que pueda llevar a cabo un trabajo más efectivo con nuestra gente en la ciudad capital, que ciertamente reclaman agua y un servicio de primera, creo que todos esperamos que se haga.
5: Por eso, pero a estas alturas, usted en este instante está pidiendo por aquí que voten al presidente de la AAA y que venga alguien nuevo, pero si la gobernadora le dio un super espaldarazo a él en el weekend.
6: Bueno, Rubén, yo sé que la gobernadora buscando candidatos, está entrevistando gente.
5: Ella dijo que no está buscando, que ella quiere que él se quede.
6: No, Rubén, ella dijo que como no tenía nadie de momento designado o evaluado, le había pedido al presidente de Acueducto que permaneciera en el cargo, pero ciertamente ese movimiento se va a dar, yo espero que muy pronto, Rubén, y ciertamente sé y me consta y he hablado con personas que han sido entrevistadas para esa posición de presidente o presidenta, así que yo espero que muy pronto ese cambio se dé. El pueblo de Puerto Rico y particularmente la gente de San Juan están esperando ese cambio muy pronto, y ciertamente yo espero que se dé de manera correcta y que el pueblo de Puerto Rico reciba esa noticia buena, que el cambio va a llegar.
5: Disculpe, ¿y usted cree que si renuncia o sacan a Luis González, las cosas van a cambiar mañana?
6: Bueno, Rubén, tal vez las cosas no cambien en cuanto al estacionamiento, pero va a cambiar la gerencia de cómo llevar a cabo el trabajo, Rubén, porque la importancia de, como te mencioné, de la comunicación para nuestra gente y tener, saber qué va a ocurrir, Rubén, porque lo mayor del mundo es que usted le digan que se va a haber racionamiento y que va a ser 48 horas el periodo de tiempo que usted va a tener sin agua, y después nuevamente esas nuevamente los dos días con agua y no llega el agua, y usted no tiene expectativa de que va a ocurrir. Y eso es lo que ocurre constantemente en nuestras comunidades en San Juan y en el Distrito 4 de San Juan. Llega, dice que llega el agua en la mañana y no llega hasta por la tarde. O sea, nadie habla, nadie informa, nadie comunica. Y es una situación que raya en la irresponsabilidad. Porque aquí hay muchas personas mayores, Rubén, muchos viejitos que dependen del agua. No tienen vehículo, no tienen que ir a buscar agua. Y eso es algo que realmente amerita, realmente que haya sensibilidad en este tipo de trabajo. Y ciertamente, por eso el cambio hay que hacerlo y ya.
7: Entonces, pregunto, ¿a quién usted sugiere para presidir la Autoridad de Acueductos y Alcantarillados? ¿A Manuel Calderón?
6: Bueno, el Calderón no es ingeniero, Rubén.
7: ¿Pero qué pasa? ¿Por qué se ríe?
6: No es ingeniero, Calderón no es ingeniero. Pero fíjate, Rubén, hay muchas figuras que dentro de este ambiente de ingeniería que tienen el conocimiento, la capacidad, la experiencia y obviamente el poder de comunicar a otra gente lo que está ocurriendo en la AAA. Así que yo espero que ese cambio se dé muy pronto y que la AAA cuente con un presidente, una presidenta nueva, que dé el valor que realmente requiere este trabajo, que es un trabajo de mucha sensibilidad para nuestra gente. Mucha gente que requiere ayuda en ese sentido.
7: Gracias, representante.
6: Buenos días, Rubén. Víctor, buenos días a ti.
7: Párez, ¿qué le digo a Manuel Calderón, que no tiene break ahí?
6: No, porque no es ingeniero.
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8: Regresamos a WKQ Analiza. Soy Luis Pavón Roca, estoy con Joel Pisa. Resumiendo, Johnny Méndez ayer, a preguntas de Reina Mateo, periodista del Vocero, página 3, reitera lo que había dicho el año pasado. Según la periodista, el año pasado el presidente Camiral había indicado que antes que termine el verano del 2026, expresaría su postura sobre González Colón, o sea, sobre Jennifer, para las elecciones del 2028. Y entonces le preguntan, en una vista que está participando, y dice, el verano se termina el 21 de septiembre. Ahí después contesto. Pues cambió un poco la postura del año pasado, que era antes que acabara el verano, ahora es después que acabe el verano. Pero él mismo escoge, porque eso de cuando se acaba el verano, pues en Puerto Rico puede ser nunca, porque aquí hace calor todo el año. O
9: sea, no les dé idea.
8: Bueno, pero tú sabes, entonces él se va a la cuestión técnico-meteorológica, que el 21 de septiembre, digo, estoy especulando, porque no sé por qué el 21 de septiembre, pero creo que el solsticio de verano termina ahí, empieza el de otoño. Y dice que ahí va a contestar. Pues usted sabe que el 22 de septiembre, si no es Reina Mateo, alguien irá a decirle, maestro, llegó la fecha, ¿dónde usted está parado? Y yo no entiendo la estrategia, porque yo comprometerme a una fecha particular tan lejana a las elecciones. Y Joel, y con esto te paso el micrófono, hasta donde yo sé, hay solamente una persona que ha dicho que va a correr para la gobernación por el Partido Nuevo Progresista. Es más, ni Pablo José en el otro lado ha dicho que va a correr todavía. Todos sabemos que ese es el candidato, pero que de su boca haya, no ha salido. Tomás no ha dicho que va a correr. Miguel Romero, menos. Pues entonces, ¿qué va a hacer Johnny 21? Explícame. Mira, si tú entiendes, tú conoces esta tribu mejor que yo.
9: Yo creo que Johnny Méndez podrá ser, ¿verdad?, el presidente de la Cámara, pero al final no deja de ser un representante por distrito.
8: ¿Así?
9: Y estas expresiones se dan en el contexto de una visita, no a cualquier lugar,
8: en su distrito.
9: Y hace una semana o dos semanas tuvo una controversia pública y fuerte con el secretario de Salud.
8: Hace una semana. Hace 4 días. O sea, de hecho, la vista es producto de ese lío.
9: Correcto. Así que, ¿verdad? Tiempo con, tú y yo llevamos tiempo con los muchachos. Yo creo que esto puede ser me atrevo a especular, ¿verdad? Porque aquí son conjeturas, pero me atrevo a especular que puede ser una táctica de presión
8: para que le
9: para negociar
8: lo que él
9: algo y decirle, bueno, esta situación ABCD no me gusta, Jennifer, si tú quieres que yo continúe, esto tiene que cambiar y me parece. Puede ser un tipo, no quiero decir extorsión, ¿verdad? Pero un tipo de negociación.
8: Sí, sí, negociación.
9: Que no es cualquier legislador, que es el presidente de la Cámara. Tú necesitas ese cuerpo para poder adelantar ciertas medidas de política pública que la gobernadora le está apostando de cara al futuro. Así que yo lo veo más bien como una estrategia de presión. ¿Es la mejor estrategia de presión? No lo sé, porque yo creo que atarse una fecha no creo. Me parece que quizás estaba molesto por la situación, estaba allí en la vista. Pero sin duda alguna, me parece que está condicionando su respaldo a algo. Y eso pues manda una señal, porque Johnny siempre había sido, ¿verdad?, el presidente, ¿verdad? Había sido una persona que había estado apoyando, y a diferencia del presidente del Senado, era más ecuánime en ciertas controversias. Hoy, luego de Power Expectation, viste cómo la Cámara reaccionó un poco más agresivo, haciendo vistas y comisiones y reuniones ejecutivas. Pero pienso yo que es que está preocupado por su distrito, está preocupado por alguna situación electoral, o quiere condicionar el apoyo a que la gobernadora le dé algo. ¿Qué es? No sé. Y esto es especulación, ¿verdad? Pero viendo cómo reacciona, me imagino que quizás por ahí va. Pero nos enteraremos el 21.
8: Bueno, lo que pasa...
9: O mira, o quizá la decisión es que mi decisión es... no he tomado una decisión. Lo cual sería...
8: Entonces lo pone a él en una posición de debilidad.
9: Lo cual sabemos que es un mal practice político siempre tú atarte una fecha.
8: Porque aquí lo interesante es que el mito urbano de este cuatrienio, y digo mito urbano porque no puedo afirmarlo categóricamente, es que Johnny Méndez no quería ser presidente de la Cámara. Que ya eso no le interesaba mucho, que no quería la presión, el estrés, el juego político, y que es a instancias de la gobernadora que le pide, necesito que tú seas para hacer un contrapeso a Tomás Rivera Chats, que ya, o sea, Tomás Rivera Chats y Jennifer tienen sus diferendos desde cuando ambos presidían los cuerpos, porque recordemos, estos dos, ella es gobernadora hoy, pero ella compartió el poder legislativo, claro, constitucional.
9: Sí, hace más de 15 años, sí, sí.
8: Con Tomás cuando ella era presidenta del cuerpo, ¿verdad? Del contracuerpo, si lo podemos ver así. Así que la movida desde el punto de vista de Jennifer tiene lógica. Espérate, yo voy a tener no necesariamente un amigo en... Después lo declaró enemigo público número uno. Y que era que lo maltrataba, que la maltrataba, etcétera, el maltratante principal. Y ya la guerra se desató. Pero al principio del cuatrienio me pareció lógico ese rumor urbano o ese mito urbano de que ella quería una figura fuerte que se lleve bien con todo el mundo. Porque yo creo que Johnny Méndez... Primero, tiene mucha experiencia política. Lleva toda la vida ahí. Segundo, es una persona afable.
9: Sí.
8: Es un buen tipo. O sea, no es un... Yo no sé de nadie que le que caiga, le caiga mal. No, o sea, tú sabes, es un tipo, pues...
9: Sí, puedes conversar, puede conversar, articular sus iniciativas.
8: Difiere con respeto, no ofende a nadie. Tú sabes, lleva la cosa y las veces que ha sido presidente de la Cámara, pues ha fluido la cosa. Así que me tuvo sentido que la gobernadora dijera, no, yo no quiero ahí un rookie, o yo no quiero alguien, yo quiero alguien de mi confianza y que me haga un contrapeso. Y así fue durante el primer año, yo creo. Pero de un tiempo acá, yo creo que Johnny está viendo que la cosa no le va bien a la gobernadora y está, ¿sabes?, guardando la ropa.
9: Y Johnny venía electoralmente de no estaba ganando con los porcentajes que usualmente estaba ganando.
8: Ah, sí, no, eso no lo pude chequear.
9: De debilidad. Pero también me sorprende que estas diferencias sean demasiado públicas, ¿verdad?
8: Cuando bueno, uno, ¿verdad? Eso es lo que eso... yo no entiendo. ¿Cómo es que Johnny se autopone en una situación? O sea, pateó la lata, pero si tú pateas la lata hasta el año que viene, pues cool. Pero si tú pateas la lata por 2 semanas, pues sabemos que en 2 semanas, ¿qué vas a decir? Ah, no estoy con la gobernadora. Pues eso es bien fuerte. Bien fuerte. Eso no lo ha dicho ni Tommy, oficialmente. Uh-huh. Obviamente, por sus actos los conoceréis. Ahí están. No hay duda de que ahí no está, pero no lo ha dicho. O estoy con la gobernadora. Bueno, pues tú sabes, vas a estar solito con la gobernadora. O tú traes una posibilidad que esa yo no la veo pasando, pero es una posibilidad. No, yo no he tomado una decisión, no sé, todavía.
9: Yo creo que fue quizás rehén
8: de un... punto de vista de político, quizá, eso no, o sea, la no posición sí, nunca
9: tiene
8: es buena.
9: Que ser ambos extremos, Luis. O es algo bien maquiavélico de extorsión y de negociar y ya está cansado de solicitar ciertas cosas internamente y ha decidido, puede ser ese extremo. O puede ser que esto no está pensado nada. Puede ser que esto es un coraje. Estaba peleando con el secretario, la periodista le hace la pregunta y fue un secuestro emocional, fue una reacción impulsiva y ahora tiene que ser los extremos. O bien pensado o no tal pensado.
8: Yo como parto de la premisa que las cosas son pensadas y a Johnny Méndez yo le adjudico el political savviness de que no es un accidente y no es. Lo que pasa es que no lo entiendo. O sea, sí. Por eso mismo entonces digo, caramba, pero ¿para qué poner?
9: Y una sí, en 2 semanas, sí, porque tú dices, no.
8: Mire, cuando se acaba el verano. ¿Y cuándo se acaba el verano? Pues cuando deja hacer calor.
9: Yo, mira, yo más próximo a la radicación de candidatura, que no es hasta diciembre del año que viene.
8: Es que vamos a lo mismo. Ahora mismo hay un candidato. Ella.
9: Sí, ningún otro.
8: No, yo candidato. No he ido a nadie.
9: No sé si Dalmao, no estoy seguro, pero.
8: Se dice que es él. De nuevo, yo no estoy seguro que yo no estoy seguro que él haya dicho yo. Es él, todo el mundo dice que es él. Es como Pablo José. O sea, Pablo José no ha dicho yo voy. Todo el mundo sabe que es él, pero él no ha abierto la boca y ha... Pero están afuera, dentro del PNP, ciertamente... Yo no he oído a Tomás Rivera Chávez decir yo voy a correr. O sea, sabemos que va a correr para algo.
9: Sí, él dijo que va a encabezar una papeleta.
8: Ay, es que va a encabezar una papeleta, pero eso puede ser la papeleta legislativa sí. Del Senado. Yo la encabezo. O sea, ese es mi...
9: Sí, te entiendo.
8: Y Miguel va a encabezar una papeleta también.
9: También, correcto.
8: La municipal, pero, la estatal, yo no. Hasta que no me digan, no sé. Pero va a estar ahí. O sea, no, nadie ha dicho tampoco me retiro. Me confunde un poco esa
9: y que creo que son amigos a nivel personal, ¿verdad? Que se esté lacerando ciertas relaciones a nivel personal. Esto es interesante que se esté dirimiendo esto públicamente. Luis, creo que en el nuevo día de hoy hay una noticia interesante que en la sección de asuntos económicos que la Cámara de Representantes aprobó un proyecto para que inicialmente estaba, era de administración y que estaba, se presentó para darle un 4% a las ganancias de capital a fondos más locales, pero la Cámara lo aprobó a 10%. Yo quería solamente traerlo para comentar lo siguiente. A mí me preocupa un poco la fragmentación de asuntos fiscales.
8: ¿Qué es la improvisación?
9: Porque, y va para el Senado ahora, y lo aprobó la Cámara con el 10%. O sea, la Cámara, Johnny, Eddie. Porque si tú quieres adelantar la reforma contributiva, estuvimos discutiendo hace unos minutitos lo de las pensiones. Y ahora, de una manera fragmentada, aprobamos un proyecto que tiene un impacto fiscal de 160 y pico millones de dólares. Creo que las probabilidades de una reforma contributiva íntegra, equilibrada, particularmente para la clase media, siguen siendo más poco probables. Porque tú, de manera, tú tienes que decirle a la Junta de Supervisión Fiscal, mira, todo esto es revenue neutral, los mismos principios, ¿verdad?, que la Junta y la Ley Promesa establecen. Y me preocupa que se esté atendiendo estos asuntos fiscales, que todas son medidas loables, todas. Pero cuando no se atienden en su conjunto y de manera íntegra, en una reforma contributiva, pierden las probabilidades de que se aprueban cada una de ellas de manera individual y la reforma contributiva que tanto
8: se... ¿Tú no crees que ya la reforma contributiva murió, cataplum, y vamos a llorarla y poner una esquela? O sea, yo creo que eso se acabó.
9: Y si la estrategia es...
8: Y la estrategia es poder escoger decir uno, que hice algo correcto.
9: O dos. Pues van a tener que expresarlo articulado de una mejor manera, ¿verdad?
8: Bueno, porque qué problema, volvemos al mismo tema de los pensionados. ¿Alguien sabe de dónde van a salir los chavos para poder solventar esa medida? Silencio, ¿verdad? Pues estamos en el mismo bache. Porque cuando lleguemos al plan de fiscal, la Junta le va a decir, ah, fabuloso, 10%, tremendo. Eso significa que vamos a dejar de entrar tantos millones de pesos. Es bien sencilla la fórmula. Tanto falta. ¿De dónde sale esto? ¿Qué vamos a cerrar? ¿Cuál revenue, claro, making proposition tú me tienes? ¿A quién le vamos a meter estos impuestos?
9: Claro, ahora, en materia de teoría económica, lo veo positivo, te voy a decir por qué. Desde el tiempo de Moscoso estamos hablando de la industrialización por invitación, de depender de capital foráneo. Es un gran error. Gran parte de nuestros errores de industrialización fue no crear una base industrial local. Ese fue realmente el objetivo del Banco Gubernamental de Fomento, no era emitir bonos. Eso fue cambiando con el tiempo. Era dar préstamos a industriales locales para que creamos una base empresarial robusta. Eso no pudo ser. Hubo gente del sector privado mataron esa idea por mantener cierto control de monopolio. Y Moscoso tuvo que cambiar la opinión y traer capital foráneo, pero ese no era el objetivo principal. Entonces, ¿cómo tú vas derrotando esa idea? Dice, mira, los grandes incentivos de Ley 60 no pueden ser para los extranjeros que ven aquí. Claro que los necesitamos, o el capital inversión foránea. Necesitamos una base de empresarios puertorriqueños que puedan reinvertir su capital en Puerto Rico, puedan invertir en pequeñas y medianas empresas, que se cree riqueza. Eso lo veo espectacular. Y bajar entonces la tasa contributiva a ese tipo de fondos de inversión. Así que el término de teoría económica lo apoyo 100%.
8: Eso, pero ¿de dónde se va a pagar?
9: Pero tú bajas impuestos, menos recaudo, hay un ticket, ¿verdad? Hay un impacto fiscal. Y eso es lo que... De hecho, Eddie dice que está en 10% porque es la manera que ellos podían justificar, no 4%, de que era revenue neutro.
8: Pero la Junta lo aprobó. O sea, a mí le tengo mucho cariño a Eddie. Pero, ok, perfecto. Yo estoy de acuerdo. O sea, lo suscribo al 200%. Oye, los 1,000 pesos.
9: Sí. Que por eso es que regreso a mi comentario original. Pero son todas medidas muy loables. Pero si no se atienden en un paquete en su conjunto, dialogando con la Junta, que la relación no está muy buena con esto de power, con la parte de energía, porque somos seres humanos y vamos, que una controversia de la Junta con un tema a veces te lacera la confianza, sí, y las avenidas de comunicación en otros temas. Me parece entonces que pueden fracasar todas estas iniciativas que son muy buenas y el PNP como institución en su plataforma, que tiene todas estas medidas que creo que son necesarias, pues su efectividad de que logren concretarse disminuye en la medida que se estén atendiendo fragmentadamente.
8: Doctor Novoa.
10: ¿Cómo estás, Luis?
8: Excelentemente bien.
10: Es bueno.
8: No es martes, pero aquí estamos.
10: Sí. En esta ocasión no estamos de noche y no es martes.
8: Doctor Novoa, placer, y yo hacemos un programa todos los martes. Se llama De Seguros. Y exploramos ahí ese interesante para mí mundo del seguro, tratando de arroz y habichuela explicar
10: de acuerdo
8: qué es lo que pasa en esos mundos. Me que nadie ahí entiende hasta que no hay una pérdida. Y
11: soy fanático de ese programa.
8: ¿Cómo?
11: Soy fanático de ese programa.
8: ¿De verdad, Golo?
11: Sí.
8: Ah, qué bien.
11: Doctor.
10: Era hace años que no veía a Golo.
8: Bueno, y ahora estamos viendo medio Golo.
10: Sí, no, para mí más todavía, que hacía tiempo que no lo veía. Así.
8: Sí. Me vienes a hablar de Sanjay Gupta.
10: Es una visita del doctor Gupta. El doctor Gupta, como todos conocen, posiblemente el corresponsal médico más importante, ¿verdad? Que existe en Estados Unidos, y un comunicador. Así que él es un neurocirujano, un académico todavía, ¿verdad? Es un doctor practicante de neurocirugía en la Universidad de Emory.
8: Eso me llama la atención y quiero enfatizarlo, porque yo pensaba que este se había olvidado de la práctica de la profesión.
9: Estaba en el lecture circuit por ahí.
8: Pues, no, en CNN, imagínate tú. Y tú pones la vaina esa y está en la conchinchina haciendo análisis. Y me dicen que no, que tiene una práctica full.
10: Bueno, la historia de Gusta es que en unos reportajes en la guerra de Desert Storm hizo una operación quirúrgica.
8: Una operación cerebral
10: En un paciente que tenía un sangrado y en el momento tuvo que resolver. Para él. Y gracias a Dios ese paciente lo volvió a ver luego en San Diego cuando llegó ese soldado que había estado herido y está vivo y con casi ningún problema, así que es una persona que practica la medicina.
8: Y living a sharper brain, pain free, longer life.
10: Sí,
8: así se titula. Viviendo un cerebro más preciso, más activo, más agresivo, sin dolor, una vida más larga.
10: Sí, la idea, este es un proyecto de Cirasset que trae...
8: ¿Qué es Cirasset?
10: Cirasset es una compañía que se dedica a múltiples cosas del aspecto de salud, desde servicios de imágenes, tiene un centro de innovación en Ponce, donde está muy de cerca con todos los componentes del sistema de salud, y una parte es la parte educativa y la parte de innovación. Y creo que Gupta cumple parte de, ¿verdad? Es un vehículo que da sobre ese tema de innovación en salud. En el caso de Gupta, como dice Living a Sharper Brain, es que esto lo que se ha querido hacer es un resumen de los libros de Dr. Gupta, que es cómo mantener una salud mental saludable. Muchas veces nos ocupamos y le habla un cardiólogo de su salud cardiovascular y no su salud cerebral. Y ese es uno de los aspectos más importantes en los libros de Dr. Gupta, de cómo usted mantener un cerebro, pues como es el sharp. Esto es un conversatorio con el doctor Gupta para público general, esto no es para médicos.
8: ¿A quién se dirige esto?
10: Esto se dirige al público general. Médicos, ¿verdad? Y la parte clínica, bienvenida, pero es para dar unas recomendaciones, que es como los que están en su libro, prácticas del día a día que uno puede hacer para mantener particularmente la parte de una salud cerebral, porque la idea, el concepto general es que usted va a envejecer y que por consiguiente está destinado a un deterioro cognitivo, ¿verdad? Mental.
8: Pues pachocho.
10: Que no hay quien lo pueda detener. Pues no, usted puede con unas acciones particulares, que es la parte el centro del objetivo de este conversatorio, usted puede hacer para retardar cualquier efecto en su salud, ¿verdad?
8: Que son prácticas específicas
10: del día a día y cosas que usted tiene que ocuparse con su médico y con su sistema de salud, ¿verdad? Porque como igual cuida usted el corazón, todo lo que es bueno para el corazón es bueno para el cerebro. Pero además para el cerebro, pues tenemos que estar hablando de cuánto usted duerme, la calidad del sueño, el que a veces usted tiene que provocar su cerebro para nuevas conexiones y mantener las conexiones. Porque realmente la memoria son conexiones de neurotransmisores y sustancias que se comunican en el cerebro. Y usted tiene que aprender un nuevo idioma aún después de viejo, como uno dice, un nuevo hobby. Si usted lee, como Luis, que lee el periódico para noticias de salud, para noticias de política solamente podría ser si usted lo hace y coge de arte y usted lee un libro de algo que usted nunca lee y esos temas son una estimulación adicional a su cerebro. Así que son consejos prácticos que van a oír allí.
8: Que me llama la atención porque uno piensa, por ejemplo, un cardiólogo te va a decir, por lo menos el mío me lo repite cada vez que me ve, tienes que caminar todos los días, por lo menos media hora. Y la idea es que cuando camino...
9: Tómate
8: la
9: estatina.
10: Pues, tómate la estatina y cómo está su colesterol, cómo está su presión. Pues además de esos factores de riesgo que son vitales para su salud mental, tiene otros factores que uno de ellos, que a veces pasa desapercibido, es su interacción social, ¿verdad? Y eso, Luis nos acompaña en la fundación sobre el aspecto de aislamiento y soledad. Ajá. Hoy en día se sabe...
8: El problema serio es que Joel, que ocasiona, no depresión, problemas físicos. O sea, aumenta el rate de cáncer, aumenta el rate de...
10: Aislamiento social, el efecto que tiene en su salud es como si usted fumara 15 cigarrillos al día, imagínese. Bueno. O que usted no hiciera ejercicio, usted fuera totalmente sedentario o que usted estuviera obeso.
9: Y doctor, estamos viendo eso más en los jóvenes, ¿verdad? También.
10: Se ven jóvenes y se ven adultos mayores.
9: Las pantallas, sí, la juventud no totalmente, está compartiendo
10: eso podemos un programa hablarlo del resultado de un estudio que se hizo aquí en Puerto Rico, en donde las edades de 8 a 12 años, particularmente hay aislamiento y soledad significativo que se asocia más a depresión y se asocia más a deseos suicidas de las niñas particularmente, pero niños también en Puerto Rico. Pero esto, pero aislamiento social y soledad generalmente también a mayor edad usted va perdiendo su entorno social, ¿verdad? Se muere su pareja de muchos años, los amigos también los pierde, usted se jubila, los achaques hace que su movilidad es menos, pérdida auditiva y visual, hacen que usted está más a riesgo, aislamiento y soledad. Así que ese es otro componente de salud cerebral que toca el doctor Gupta. Y otra parte es que él tiene libros sobre el manejo de dolor. El manejo de dolor va más allá de que si usted le duele una coyuntura y usted cree que el problema está solamente en la coyuntura. No, el cerebro modifica cómo usted siente eso. Así que técnicas y cosas que usted puede hacer por su cerebro ayuda a cómo usted modificar ese dolor y no solamente depender de un opiáceo o un medicamento para resolverlo. Así que esa es la idea del conversatorio. El doctor viene por primera vez a Puerto Rico para un evento donde él estuvo en Puerto Rico en María como corresponsal, pero no para este tipo de evento.
8: ¿No
10: me
8: has dicho cuándo,
10: Bien, es el 16 de septiembre, el miércoles próximo, en el Coca-Cola Music Hall. Los boletos están en tiquetera.com.
8: ¿A qué hora?
10: A las 6 de la tarde, abre las puertas a las 5 y media y es de 6 a 8 de la noche. Como todos conocen al doctor Gupta de Corresponsal CNN, es una persona que su verbo es fácil de escuchar, transmite muy bien, ¿verdad? El mensaje de una forma sencilla, tópicos complejos los hace simple para poderlos explicar. Así que Sir Acet lo trae, creo que es una idea fantástica para Puerto Rico, particularmente donde tenemos que aquí la prevalencia de demencia estamos casi un 17%, Estados Unidos es 12, es 10. Así que estamos hablando. O sea,
8: que tenemos casi el doble.
10: Casi el doble en Puerto Rico.
8: ¿Y cuál sería una hipótesis sobre eso?
10: Bueno,
8: mucho bacalao frito.
10: Factores de riesgo son grandes aquí, ¿verdad? Factores como diabetes, alta presión y hipertensión.
8: Pero espérate, ¿qué tiene que ver eso con demencia?
10: Bueno, deterioro a nivel de nivel cognitivo. Claro, el mayor problema en Puerto Rico, se entiende que casi el 70% de la demencia en Puerto Rico es Alzheimer, tipo Alzheimer. Pero todos esos componentes...
8: ¿Pero por qué sería más alto que en otras jurisdicciones?
10: Bueno, factores de riesgo y algunas condiciones crónicas más prevalentes como ocurren aquí que versus Estados Unidos, pues tiene un factor. Hay otros componentes genéticos que yo creo que hoy desconocemos, que sé que es una área que cada día se estudia más en demencia en Puerto Rico porque tenemos una prevalencia aún mayor. Uh-huh. Tenemos que acordar que si contamos, yo creo, en los últimos 15, 20 años, de la diferencia de 20 años de Alzheimer pasar a la razón de muerte número 14 es ahora la número 4 en Puerto Rico, a causa de muerte. Así que es un área que todos debemos estar, es un tema que debemos tocar. Cualquier cosa que tenga que ver con salud cerebral es una buena noticia para Puerto Rico, de obviamente aprender como todos nosotros, ¿verdad? Podemos darle más vida a nuestro cerebro, una vida mejor, con menos dolor. Porque hoy en día no estamos hablando de que el lifespan ya no es un término. ¿Cuántos años voy a vivir? Es el healthspan. ¿Cuántos años saludables yo voy a vivir? Quiero vivir muchos años.
8: ¿Y a qué edad uno debe estarle prestando atención? Tengo la música arriba, pero...
10: Como todo factor, un
8: nene como Joel debería estar preocupado por estas cosas.
10: Todo el mundo,
9: un adolescente como Luis.
8: O un viejo
9: que en el weekend, el jueves.
10: No, esto tenemos que empezar de más temprano en todo. Así que estamos hablando de que todo, en todo momento durante el curso de nuestra edad, desde 30 a 40 años, esto no es algo para dejarlo a los 50, a los 60. Y eso ha pasado
8: con factores de riesgo.
9: Bueno, 16, se acerca el fin de semana.
8: 16 de septiembre, Coca-Cola Music Hall, Dr. Sanjay Gupta.
9: 5:30 p.m.
8: 5:30 p.m. en Tiquetera consigue los boletos. Bueno.
10: Un placer estar aquí,
8: Jorge. Te veo el martes. Mucho éxito.
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0: 8:30 de la mañana. 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
1: Doctor Cordero, agricultor, expresidente de la Asociación de Agricultores. Buen día.
2: Buenos días, Rubén. Buenos días a toda la gente conectada a WKQ temprano en la mañana.
1: ¿Usted conoce este grupo Borges?
2: Sí, sí, conozco muy bien, conozco a la familia Borges, a César, Norelli, a la familia, a todos los conozco. Acuérdate que pues, aunque ellos están en la fase de procesamiento de carne, pero también son ganaderos y también son parte de la Asociación de Agricultores.
1: Entonces, ¿cómo reacciona o qué me dice usted de esta imputación que les hace, imputación seria de hecho, que mira, les hace el gobierno federal imputándole unas prácticas que lo llevan a violar la ley de aguas limpias y a cometer unas irresponsabilidades y negligencias en cuanto a las descargas y sus desechos?
2: Mira, lo primero que te puedo decir es que todas las operaciones pecuarias en Puerto Rico, donde trabajamos con animales en confinamiento, estamos bajo regulaciones de la Junta de Calidad Ambiental. A nosotros nos requieren lo que se llama un plan de desperdicios sólidos y líquidos, que continuamente la Junta nos lo supervisa. Y periódicamente hay que estarlo renovando. Así que pues, el primer fallo, si eso estaba sucediendo, el primer fallo hay que adjudicárselo al Departamento de Recursos Naturales y a la Junta de Calidad Ambiental de que, pues, porque no hizo las advertencias adecuadas, si es que eso es así. Ahora, yo le voy a tirar una cascarita a la Fiscalía Federal. Porque, ¿qué está haciendo la Fiscalía Federal para atender el caso del condado en San Juan, donde periódicamente estamos viendo aguas negras que están corriendo hacia la área de la playa? Y entiendo que las playas, al igual que la playa de Naguabo, la playa del condado, es parte de la jurisdicción de ellos. En su momento se verá el caso de los Borges, pero yo entiendo de que aquí en Puerto Rico están sucediendo un montón de irregularidades con respecto al asunto este de las descargas de agua, muchas de ellas ocasionadas por las mismas agencias gubernamentales, en este caso acueductos y alcantarillados, y entonces pues se viene a hacer noticia con algún problema que haya ocurrido con la empresa privada.
1: Sí, pero vamos a un cuerpo de agua. Ellos les imputan vertido ilegal de residuos por parte de ganaderos Borges, que consisten en sangre animal, pelo, tejidos y heces, así como grasas, aguas residuales, desinfectantes y otros líquidos generados durante pues, el procesamiento de la carne. Alegamos, dice la Fiscalía Federal, que esta planta procesadora de carne y al menos 4 de sus empleados conspiraron para vertir carne, sangre y heces de animales en un arroyo que desemboca en el océano y una playa pública. Yo no sé si usted me estaba escuchando ahorita.
2: Sí, sí, yo te estoy escuchando.
1: Yo reconozco que una cosa es una cosa y otra cosa es otra cosa. Esta gente de Borges tiene una reputación y un prestigio con relación a la producción de carne. Pero yo no sé si es, digo, y ellos se declararon no culpables. Hay que ver la otra cara de la moneda también. Tampoco uno puede desde aquí, y porque sí, decir que porque les imputaron algo, son culpables. No lo son. No lo son hasta que la Fiscalía Federal demuestre que lo sean.
2: Es correcto, Rubén, y en ese sentido lo que te digo es, todas las operaciones pecuarias tenemos unos planes de manejo de desperdicios. En el caso de ellos, al igual que yo lo tengo yo en mi vaquería y lo tienen todas las vaquerías en Puerto Rico y las porquerizas, tenemos lo que se llaman charcas de oxidación. Estas charcas de oxidación son unos estanques preparados en las fincas donde todo lo que es desperdicios sólidos y desperdicios líquidos se tiran a esa charca. Y luego de esa charca se procesan o se utilizan como sistema de riegos en las fincas. Pero es extracción que se hace de esas charcas. Ay, por esa misma razón es que es lo que te digo, hay que ver bien el caso, hay que ver bien las acusaciones, porque por lo menos en los visuales que yo vi, ellos tienen una charca y una charca enorme. Esta charca pues puede haberse desbordado por varias razones. Una lluvia intensa la pudo haber causado un desborde, pudo haber causado un desborde, quizás una rotura o alguno de los algún problema en lo que es las paredes de esa charca. Y por lo que yo pude leer del parte de prensa, el issue de ellos era que estaba saliendo la descarga de la charca, no es que directamente ellos del matadero estaban tirando en el arroyo, sencillamente pues fueron a partir de la información que yo leí ayer en los medios de comunicación, era que de la charca de oxidación se estaba percolando o se estaba moviendo el agua hacia el área del arroyo. Ahí pues verdaderamente te digo, mira, hay que ver que cada una de las partes presenten sus evidencias y sobre todo la Junta de Calidad Ambiental pues informe si ellos habían hecho los alegatos o las recomendaciones o habían anunciado a Ganaderos Borges de que había algún tipo de issue para que ellos hicieran los ajustes. Pero pues, tú sabes lo que te puedo decir, al igual que tú, mira, los conozco, ellos son ahora mismo uno de los suplidores de carne más grandes de Puerto Rico, es el matadero más moderno de todo el Caribe, son unas instalaciones ultra modernas. Ellos son el mayor suplidor de carne para comedores escolares, o sea que también pues ahí hay que tener en cuenta qué efecto pueda tener eso en la cadena de suplido a comedores escolares.
1: Disculpe, entonces ellos suplen a comedores escolares, ¿y a quién más suplen en la empresa privada?
2: Bueno, a las empresas privadas, las principales cadenas de supermercados, tú lo puedes encontrar en Econo, lo puedes encontrar en Amigo,
1: bueno,
2: en
1: le pregunto, Pueblo. Bueno, le pregunto esto, y claro, en esto tengo que ser absolutamente responsable, porque entiendo, lo tengo por aquí, y voy a reseñarlo porque me parece que es importante. Entiendo que la Fiscalía Federal, aquí lo tengo, la Fiscalía Federal busca impedir que la procesadora continúe operando. Dice aquí que como no se trata de un crimen violento, estoy leyendo de una nota del periódico El Nuevo Día, como no se trata de un crimen violento, los individuos o estas personas son elegibles para salir bajo fianza. De hecho, entiendo que ya salieron. Sin embargo, la Fiscalía Federal pidió al tribunal que se les impida reanudar las operaciones en la planta de inmediato. Déjame ver aquí.

0: pidió al tribunal que se les impida reanudar las operaciones en la planta de inmediato. Déjame ver aquí. La Fiscalía Federal planteó que los acusados tienen incentivos para considerar la continuación de la descarga ilegal de aguas residuales debido al costo asociado con la eliminación adecuada. Le pregunto, Cordero, si se impide que esta planta siga procesando carne, aquí va a haber no solamente un problema para comedores escolares, sino para muchas áreas en el ámbito privado, sean restaurantes de comida rápida o el área de las carnes en supermercados.
1: Sí, específicamente comedores escolares, el más afectado que se va a ver, porque durante las pasadas semanas los mataderos en Puerto Rico, al igual que la industria lechera, han estado aumentando los niveles, el procesamiento de carnes y de leche para tener el abasto necesario para empezar el año escolar. Así que yo me imagino que por lo menos las neveras de ellos debe tener un abasto alto de inventario destinado a ser entregado a las escuelas de comedores escolares que ellos tienen asignadas. Y volvemos a repetir, son los procesadores más grandes de Puerto Rico. Así que aquí va a haber el Departamento de Agricultura, Educación, no sé quién van a tener que intervenir para que por lo menos ese inventario que está destinado a comedores escolares llegue a las escuelas de Puerto Rico, porque como vuelvo y te digo, son los procesadores más importantes y es la planta más grande de todo Puerto Rico y del Caribe. Así que puede ocasionar un disloque principalmente en el área de comedores escolares. En el área de los supermercados, pues acuérdate que los supermercados tienen varias fuentes de suministro de carne, al igual que los restaurantes, pero comedores escolares, que ya eso es un contrato, pues la cosa pues se puede poner un poquito difícil.
0: Wow. Gracias, Héctor Cordero.
1: Gracias. Gracias. Pues esperamos en Dios que todo esto se solucione.
0: Vamos a ver.
1: Pues,
0: ¿qué ocurre aquí?
1: Que sea para el bien de todos.
0: Gracias.
1: Saludos y buenos días.
0: Alcalde, buen día.
2: Buenos días a ti, Rubén, y buenos días al pueblo puertorriqueño.
0: Alcalde, ¿cómo está? Hace tiempo no hablaba con usted, espero que esté bien.
2: Muy bien, gracias a Dios. Echando el resto para que todos nuestros camoyanos tengan una mejor calidad de vida.
0: Alcalde, de hecho, hablando de una mejor calidad de vida, me escribieron como 3 personas que no tenían agua. ¿Ya eso se resolvió?
2: Estamos teniendo unas interrupciones coordinadas. La autoridad de acueducto y alcantarillado, porque tenemos un tanque averiado en la planta de Atillo Camuy, que eso suple servicio de agua para lo que es el barrio Membrillo, el barrio parte del barrio Yeguada, barrio Puente, barrio Pueblo. Así que esas interrupciones programadas deben de culminar el lunes. Ya el lunes se debe estar restableciendo el servicio de manera ordinaria. Ahora mismo lo que está ocurriendo de madrugada, se está tumbando la bomba del maestro, ¿verdad? Se está apagando la bomba del maestro para poder mantener los niveles de servicio, en lo que se puede es reparar la bomba del tanque de Atillo Camuy, que está averiado.
0: Entonces, o sea, para concluir con este tema, eso quiere decir que habrá mucha gente este weekend sin agua.
2: Llevan ya desde el weekend pasado con interrupciones de servicio. Hemos estado en comunicación directa con el personal de acueducto, con el presidente de acueducto y con el subdirector regional, que por cierto está aquí de Camuy, y hemos podido mantener comunicación, Javier Cruz, para que nos mantenga al tanto. Ya también se están reparando unos salideros aledaños a este sistema, para que también cuando se termine de reparar la bomba, pues tengamos un servicio como se merecen nuestros camuyanos.
0: Alcalde, ¿me escucha?
2: Sí, estoy aquí.

0: Alcalde, ¿usted está bien?
1: Sumamente bien.
0: No,
1: siempre.
0: No, pero espérese. Yo le pregunto, porque usted siempre al aire es como que más jovial o más. Hoy está trancado. ¿Pasó algo?
1: Definitivamente que no. Estamos bien, sumamente bien. Empezando el día desde bien temprano. Hoy tenemos una agenda, tenemos reunión con el secretario de Vivienda a partir de las 9 de la mañana. Vamos a estar también con la secretaria del Departamento de Trabajo firmando lo que es el contrato de ley 52, que es de asistencia de empleo temporero para varias familias en Camuy.
0: No.
2: Tiene que tomar café, entonces, alcalde, ¿desayuno?
0: Alcalde, entonces... ¿y qué va a pasar con el Peñón Brusi?
1: Bueno, el Peñón Brusi va, joven. Nosotros estamos comenzamos ayer precisamente la segunda fase.
0: Pues déjeme decirle, yo estoy totalmente a favor. Totalmente a favor. Yo fui allí porque usted me invitó un día, o el municipio nos invitó a una transmisión. Yo no he visto sitios así en todo Puerto Rico. Aquello es una cosa espectacular. Y bueno, pues, y no vi nada que atente ni contra recursos ambientales ni contra la ley. Yo vi la franja marítimo terrestre, yo vi todo. O sea, la verdad es que no entiendo estos pugilatos.
1: Es lamentable, cuatro ciudadanos que han estado protestando, que están en su derecho. Lamentablemente, lo que nosotros siempre hemos dicho, que es insostenible, de que por cuatro personas que tengan una objeción, que puede ser legítima, venga Recursos Naturales y te paralice un proyecto por completamente. Gracias a Dios, nosotros ya ayer comenzamos la segunda fase de este proyecto. El viernes tenemos una reunión en el Departamento de Justicia con la señora Secretaria de Justicia y con el equipo de Recursos Naturales para finiquitar el último issue que ellos tienen con la zona marítimo terrestre, cosa que ya el agrimensor del Estado se ha expresado, y se ha expresado de que cumplimos con todos los parámetros legales, que estamos fuera de la zona marítimo terrestre. Y lo que estamos haciendo, Rubén, como bien usted menciona, es un área donde estamos rehabilitando lo que son las aceras, rehabilitando lo que son los cunetones, para pavimentar, para que los turistas, los cientos de turistas que nos visitan al Peñón Brusi, puedan disfrutar de un área acogedora, que puedan disfrutar de la gastronomía que hay allí, sobre 7 restaurantes que ahora mismo están parcialmente abiertos. ¿Por qué? Porque las entradas principales están completamente cerradas y tenemos que hacer prácticamente unos malabares para que los consumidores, los turistas que lleguen, puedan ir a los restaurantes, porque están completamente clausurado el acceso a estos restaurantes. Así que nosotros bien contentos con este proyecto, luego que ya lo terminemos, esperamos terminarlo en las próximas 3 semanas, y joven, cuando lo terminemos te vamos a invitar para acá para inaugurarlo y hacer una transmisión desde el Peñón Brusi.
0: Alcalde, pregunto, antes de concluir, ¿qué ha ocurrido con las cavernas de Camuy? Las cuevas de Camuy.
1: Bueno, el tema, las cavernas de Camuy, joven, es un parque, ¿verdad?, de 256
0: hectáreas. Por eso, pero eso está abierto.
1: Unido con la gobernadora. Está cerrado, Rubén.
0: ¿Qué? Pero si esa es una de las principales atracciones que tiene Puerto Rico.
1: Lamentablemente siguen cerradas. Tuve una reunión con la señora gobernadora el pasado jueves en Fortaleza. Una reunión de mucho trabajo con la señora gobernadora, trayéndole puntos puntuales de asuntos que están pendientes, no tan solo para Camuy, sino para la región norte, y uno de esos asuntos es el Parque de las Cavernas. Ella me dijo que se estaba trabajando con unas reparaciones livianas en la zona, que es donde se hace una inversión de sobre $600,000 en el Parque de las Cavernas, para por lo menos abrir el parque hacia la cueva catedral, de una manera de un soft opening, algo bien parecido a lo que ocurrió el pasado cuatrienio con el ex gobernador. Yo insistí con la señora gobernadora que tenemos que movernos a una alianza público-privada donde venga el sector privado a invertir en este parque, que no es una reserva natural. Entonces es importante que el pueblo puertorriqueño conozca que el Parque de las Cavernas de Río Camuy no es una reserva natural. Es un sistema de ríos y cuevas y cavernas que tenemos que proteger con los recursos naturales como requiere el gobierno federal. Pero, sin embargo, hay áreas que se pueden desarrollar. La gobernadora en esa reunión estuvo de acuerdo conmigo en la visión que nosotros tenemos para ese parque. Así que bien contento de que por lo menos ya escuché por parte de la gobernadora que está de acuerdo de que sea una alianza público-privada.
2: Alcalde, ¿le puedo hacer una pregunta? Ah, perdóname, Rubén, disculpa.
0: Sí.
2: No está
0: bien. Sí.
2: No está bien, disculpa.
1: ¿Qué? Así que con muchas ansias, Rubén, de que el Parque de las Cavernas pueda abrir para el disfrute de todos nuestros turistas y todos nuestros visitantes.
0: Entonces, o sea, esto básicamente, si se materializa, estaría a cargo de la Autoridad de Alianzas Público-Privadas, porque habría que hacer una PP.
1: Bueno, usted se acuerda que a principios del año 2025 nosotros presentamos una resolución conjunta en la Cámara de Representantes, en el Senado de Puerto Rico, poniendo al municipio de Camuy como opción para acoger esta alianza público-privada con todos los procesos legales, con toda la transparencia que requiere esos procesos. Lamentablemente en aquel momento pues la medida fue vetada por la señora gobernadora. Ahora retomamos el tema de las cavernas y yo no tengo ningún problema, estoy disponible nuevamente en hacer el proceso de alianza público-privada, que pueda venir una inversión privada al parque. Así que ya sea P3, ya sea la compañía de turismo, ya sea el municipio de Camuy, por lo menos en lo que a mí respecta, yo estoy preparado y estoy listo para hacer el debido proceso para hacer una alianza público-privada y me he puesto a disposición del gobierno de Puerto Rico, me he puesto en disposición del alcalde del área, que ya tuvimos una reunión, y con el alcalde de Atillo, y que también hemos dialogado y estamos prácticamente llegando al mismo lugar, que lo que queremos es tener un parque de las cavernas abierto con oferta turística y con oferta laboral para la zona norte de Puerto Rico, que tanta falta tiene.
0: Luis González, buenos días.
3: Buenos días, Rubén, para ti y para todos los que nos escuchan en este momento hasta ahora.
0: Mire, antes de preguntarle, aquí me escriben, buenos días, Rubén, hoy 10 días sin agua. Esto es en Coupé. ¿Esto es así?
3: Mira, Rubén, en la implementación de este plan de interrupciones programadas que comenzó el pasado viernes a las 6 de la mañana, comenzando por la zona 1 que incluía puntos en Coupey, pues se logró proveer servicio a aproximadamente el 80-85% de los clientes que estaban en esa zona, siendo los puntos más lejanos los que no tuvieron el servicio y pues relacionados con lo que había sido los eventos anteriores donde, ¿verdad?, con la situación del domingo en la represa de Carraízo, pues los sistemas se vaciaron para la zona de Coupey y pues dentro de esta dinámica de recuperar el sistema, llenar tanques, llenar tuberías, pues se hizo más cuesta arriba y tardó más en recuperar el sistema y no se logró llegar al 100% de los clientes en este primer periodo de interrupciones programadas conforme al plan.
0: O sea que, en efecto, es correcto que hay gente de Coupey que en este instante puede haber estado o estar sin agua hace más de una semana.
3: En efecto, tenemos clientes
0: que qué triste, pero espérese un momento. ¿Y qué les decimos o qué hacemos? Porque es que yo conozco bastante bien Coupey, Caimí. Mire, en Morcelo no hay agua desde el primero de agosto y hoy es día 10. Esto es en Coupey también, ¿Qué hacemos? ¿Qué les digo? ¿Qué decimos por aquí? ¿Cómo cambiamos la historia? O sea, yo quiero decir algo por aquí que sea diferente a lo que se ha dicho, que no tienen agua, que les va a llegar, que la sequía los está afectando, que en algún momento se va a proceder. Vamos a decir algo distinto con lo que yo... Es que yo quiero sentir que desde aquí se hace un trabajo que tiene una consecuencia favorable para la gente que me escribe.
3: Sí, en efecto, Rubén, la modificación de así de que dice en el plan de interrupciones programadas va relacionado y dirigido a poder dar el servicio al 100% de la clientela en cada una de las zonas. Tenemos camiones vacíos en cada una de las áreas afectadas, tratando en todo momento de paliar la situación de falta de abasto de agua. Luego de haber empezado con el llenado de la infraestructura hacia el Ecupey, logramos tener reservas en los tanques. Eso nos va a ayudar que al momento de volver a poner el agua hacia Ecupey, nos ayude a recuperar más rápido. Así que la expectativa en todo momento es que luego de el fin de semana de comienzo de implementación de este plan, ahora según sigamos los intervalos, pues el servicio pueda levantarse de manera más rápida y que toda la clientela tenga agua, particularmente esos puntos lejos que mencionas, como es el caso de Morcelo. Durante el sábado en particular, muchas áreas de Ecupey pudieron recuperar el servicio de agua potable. Ecupey es un área bien densamente poblada en nuestra área de servicio, representando básicamente 10 millones de galones diarios de lo que produce la planta. Así que estamos haciendo el trabajo, estamos viendo cómo se afecta a cada uno de los ciudadanos a lo largo de la red, y estamos en el proceso de no solamente de evaluar los resultados de la implementación del plan, sino de próximos pasos para poder atender esas preocupaciones que tiene nuestra gente.
0: Entonces, le pregunto, ¿cuándo el desfase que existe entre lo que ustedes anuncian y la realidad se van a encontrar?
3: Bueno, yo volvemos, según van pasando los intervalos de implementación, pues las cosas ciertamente, ese tiempo de recuperación se reduce, ¿verdad? Y ponemos en tela, ¿verdad?, en la cuestión esta de evaluación, que Ecupey, el sistema se vació completo desde el domingo pasado. Ya en esta primera parte del plan se logró, como te indiqué, llenar bastante el sistema y poder mantener reserva los tanques. No es lo mismo comenzar a recuperar un sistema con todo vacío, incluyendo los tanques, que tener entonces reserva los mismos. Eso nos va a ayudar definitivamente en poder recuperar más rápido el sistema, y que esa diferencia que están indicando entre lo que tenemos dentro del plan proyectado y lo que sea en realidad, se pueda atemperar, se pueda empatar en ese sentido, y que los clientes tengan el servicio de agua según corresponde en el plan de intervenciones programados.
0: Entonces, paso a la pregunta más importante en esta entrevista, y me parece que todo el mundo está esperando esta pregunta, y todo el mundo entiende que esta es la pregunta más importante. La lluvia que cayó en el weekend, ¿atenuó o de alguna manera ayudó a, pues, neutralizar esta sequía?
3: Pues mira, básicamente con la lluvia que cayó en la zona, fue bien poca, la zona de Carraízo, zona de La Plata, lo único que logró fue básicamente, en alguna manera, detener un poco lo que era la pérdida de nivel en el embalse. Llovió, ¿verdad?, en la zona oeste, donde tienen estas inundaciones. Sin embargo, las zonas importantes, que es la parte de La Plata y la parte de Carraízo, entendemos que si llegó a la media pulgada de acumulación de lluvia, fue mucho. Y viniendo con déficit que en algunas áreas pueden estar entre las 8 y las 12 pulgadas de lluvia, ciertamente la lluvia que cayó no es suficiente para poder sacarnos, ¿verdad?, de esta situación en que estamos viviendo actualmente. Pero sí logró que en el caso particular de los embalses, pues de unas pérdidas en nivel que estaban en el margen de los 9 centímetros durante las pasadas semanas, pues se observaron pérdidas de entre 4 a 5 centímetros, así que siempre llegó alguna agua, pero no la suficiente para detener lo que es la bajada de nuestros embalses.
0: Antes de concluir, le pregunto, ¿usted en algún momento ha bebido pitorro?
3: Bueno, no te voy a mentir, en momentos dados sí, lo había consumido. Eso es correcto.
0: ¿Sabe que de ese un palo de pitorro, a ver si esto reaviva el espíritu de tratar de conseguir una solución a lo que está ocurriendo y que finalmente la gente tenga agua y que no ocurra un desfase con relación a lo que se dice, a lo que se anuncia y a lo que ocurre en la realidad? Gracias.
3: Buen día, Rubén. Seguimos confiando en Dios y que las cosas van a cambiar.
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0: gracias a Dios, muchas gracias por la invitación.
1: Bueno, arrancamos, gente. Esto es WKQ 580. Yo soy Jay Fonseca. Gracias por estar con nosotros. Hoy estoy con Eric Santiago Justiniano. Ya emito con Carlos Dalmau, del Nuevo Orden Mundial. El Nuevo Orden Mundial que se está creando desde el AI, a mí me tiene un poco asustado, así que le pregunté a Eric si a él también lo asusta o vamos a tirarle el switch por ahí para abajo, porque pues, si no lo hacemos nosotros, lo hace China, pero ¿hasta dónde? ¿Verdad? ¿Hasta dónde llega eso? Nada, así que hablamos de eso ya mismito. Y ya mismo también vamos a decirte que vamos a estar el martes que viene con la gente de Global. Dicho eso, ¿cómo es? ¿Que el Black Hawk qué? No. ¿Que la Guardia Nacional movió para Villalba? No. Bueno, nada, hablamos de eso más adelante. Ay, virgen, los rumores. ¡Tíralo!
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1: Hoy en WKQ 580 hablamos con Eric Santiago. Mira, hay luz, hay agua. ¿Cómo traemos las empresas, los negocios? Vamos a hablar de eso unos minutos. Creo que hay que tener una conversación honesta dentro de todo lo que ha pasado, porque hoy el precio del diésel se ha disparado dramáticamente y el precio del cobre y todo lo que eso implica, evidentemente, en este nuevo orden mundial o en esta nueva realidad, es que el mundo está cada vez más difícil de poder pronosticar y de tu poder como empresario, ¿verdad? Establecer cuáles van a ser tus prioridades, digamos eso, ¿verdad? Digamos prioridades. Los hutíes toman el puerto clave en Yemen y amenazan el tráfico marítimo del Mar Rojo. Con eso sin duda cambia. O sea, los hutíes e Irán dominando los dos estrechos más importantes de Medio Oriente. Dios santo, o sea, wow. ¿Y qué significa eso para nosotros en esta nueva realidad? Mientras que Energisa vuelve a atrasarse. Yo honestamente quisiera decirles que voy a hablar de otros temas, pero esos son los temas que voy a tocar con Erika. Así que hay un montón de otros temas. Podemos hablar, ¿verdad?, de lo que ha pasado con las órdenes de emergencia ahora que van por AFI, el director de acueductos o presidente de acueductos, que evidentemente con él no cuentan para tomar decisiones, porque hace un mes le preguntaron, el 8 de agosto le preguntan a él, mira, eso de sembrar nubes, no, eso no se está ni considerando, ni yo ni la gobernadora, dijo él, ni yo, así mismo, ni yo adelante, ni yo ni la gobernadora. Y un mes después, ¡ay! Pesquera dice, no, desde agosto estábamos, sí, cuadrando esto para... Está duro, mano, esas cosas no se le hacen a la gente. Por eso hay gente que dice, mira, yo me voy para casa para quedarme en el gabinete, porque para que otro mande poner... Nada, claro, no estoy grande para eso. Pero nada, ok. Vamos a hacer algo, tíralo. Arrancamos.
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1: 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Buenas tardes, saludos. Gracias a todos y todas por estar con nosotros. Hoy he invitado a Eric Santiago Justiniano, quien, como saben, fue momentáneamente jefe de Pritco. Y además de eso, trabajó en industrias en Puerto Rico y en República Dominicana para básicamente desarrollar medical devices. Y al igual que yo, creo que queremos lo mejor para Puerto Rico, pero estamos frustrados. Yo te escucho a ti así también, así que yo me siento así. Y quisiera saber tu perspectiva, porque esto último, el costo del diésel y el cobre están en los precios más altos en la historia, lo cual implica que tú tendrías que poner mucha premura, pero no veo el sentido de urgencia que el resto del mundo está viendo de, ok, si yo no tengo hoy energía, no la voy a probablemente tener por los próximos 8 años porque las plantas están tardando un montón y los costos de las cosas están disparándose dramáticamente. Y mientras no logro resolver el problema temporero porque Power Expectations tiene todo este asunto, ¿verdad? Y todo este revolú. Yo quería preguntarte, Eric, porque estoy seguro que tú tienes alguna perspectiva de qué pasa en la mente del puertorriqueño, porque tú has trabajado con gente de fuera de Puerto Rico, has visto lo que está pasando en El Salvador, lo has estudiado, has visto lo que pasa en República Dominicana, trabajaste allá, dirigiste empresas allá, etcétera. So, quisiera tener la perspectiva de alguien de que no tiene el Macondo look como, ¿verdad?, entre ceja y ceja, porque yo pudiera hoy hablar del alcalde de Cataño. Pero me da, ¿verdad? Y Cataño es un pueblo importante, principalmente porque es almacén y tiene un montón de presupuesto por eso, ¿verdad? Almacén de Puerto Rico. Y hay un montón de dinero ahí que corre. Pero, y pudiéramos hablar, obviamente, de que Johnny Méndez dijo que no cree que la gobernadora, bueno, no lo dijo así, pero no apoyó que la gobernadora vuelva a correr. So, es obvio que hay un mensaje ahí, ¿verdad? El mensaje está en la pared. Y pudiéramos hablar de los, ¿verdad? De Rivera Chats y su pelea de nuevo con el tema local de, en este caso, otro proyecto de libertad religiosa. Hay un proyecto interesante de reforma contributiva, de cambio contributivo para cambiar las ganancias de capital. La situación de esencia, que estoy seguro que tienes una perspectiva, además que tú eres del suroeste, así que debes tener una perspectiva. Y quiero hablar de eso contigo también, pero quisiera saber, tú cuando ves esta situación en forjarse, donde de repente ocurren los aranceles, y el resto del mundo tiene que decir, diache, yo tengo que entonces meterle con prisa las cosas, pero simultáneamente con los aranceles se da una oportunidad de que puedes producir aquí. O sea, Puerto Rico puede volver a florecer como cuando teníamos una ventaja única en el mundo con las 936. Y esa ilusión, yo tuve esa ilusión, presumo que eso fue lo que te atrajo a ser parte del gobierno en un momento.
3: Eso es correcto.
1: Pues era como que tengo la ilusión de que, oye, de los 4 trillones que se han anunciado de empresas que regresan a Estados Unidos, con el CHIPS Act también, pero también con los aranceles, pues vamos a aprovechar y Puerto Rico incentarnos. Oye, y si de esos 4 trillones nos caen a nosotros 100 billones, Puerto Rico se vuelve un lugar próspero y aquí hay, olvídate, o sea, va a haber 200.000 empleos
3: movemos
1: bien pagos.
3: Movemos la aguja.
1: Eso es otro nivel.
3: Es así.
1: Y de casi 4 trillones que se han anunciado, aquí lo que se ha anunciado es 1 billón. Entonces, ¿qué pasa? Que eso no es... No, o sea, de verdad el mantengo está tan arraigado en nosotros que creemos que el mantengo nos ganó el alma, se comió nuestra... Y por tanto creemos que es permanente, porque el problema del mantengo es que puede ser que mañana cambie. Y yo veo que las baterías de Genera no están puestas. Y ahí están compradas Tesla, 100 megavatios están allí. Las pickers que se anunciaron no están puestas y están todavía allí. Energiza no arranca y ahora no sabemos quién va a pagar la conexión que cuesta casi 200 millones. Que todo el mundo sabía desde un principio que la probabilidad de que se construyeran tenía sus issues. Pero ahí está. Los issues regulatorios y ambientales, que puede ser que ahora tenemos un gobierno que no es muy ambientalista, pero y si el próximo cambia y entonces vuelve la gente de los... La gente que gane Gavin Newsom y pone las reglas de California. Olvídate aquí. Se acabó el juego de que tú puedes hacer una planta ahí en el mismo medio de San Juan. Eso no va a pasar. So, y todo esto está ocurriendo mientras 8 de las unidades que acabamos de comprar para resolver el problema energético están dañadas y no se le dio mantenimiento. Pero la empresa que no le dio mantenimiento es la empresa a la que le dimos el contrato para que le dé mantenimiento a toda la flota. Pero no le da mantenimiento a las unidades más pequeñas que ellos mismos nos vendieron. O sea, es de locos. Es como, o sea, tú ves el negociador de energía te dice, te voy a multar. Pero brega, chicos. O sea, entonces, no, o sea, no. ¿Qué es? ¿Qué se apoderó de nosotros? ¿Qué se apoderó del alma de Puerto Rico? Que de repente pasa todo esto y no es ni tema, no hay investigaciones en el Senado. Todo es una emergencia por aquí, una emergencia por allá. Le doy un contrato de emergencia de agua para que el acueducto pueda hacer sembrar nubes. Contrato de emergencia por aquí de AFI, contrato de emergencia por allá, contrato de emergencia por allá. Contrato, contrato, contrato, pero nada se resuelve. Todo es emergencia. Pero nada se resuelve.
3: Desde mi punto de vista, quiero cualificarte varios aspectos. Aspecto número 1. En Puerto Rico, después del huracán María, se creó la narrativa de que la derrama de millones de dólares en fondos federales iban a mover la aguja y iban a causar un desarrollo económico bien fuerte. Eso no se está viendo. Y el nivel de uso, no de gasto, de uso de esos fondos federales en la inversión, ha seguido el mismo paso, ha seguido la misma dinámica. Hubo una promesa de que iba a haber se iba a acelerar la forma de utilizar dichos fondos. Eso no se ha visto. Ese es problema número uno. Cuando tú mencionas el convencimiento del pueblo relativo al mantengo, no nos llamemos engaño. Aquí hubo una preocupación bien fuerte de que 1,600,000 puertorriqueños se iban a quedar sin acceso al PAN por el cierre del gobierno federal. Y de momento, los que no recibimos el PAN y no usamos esas ayudas, yo me sentí preocupado. O sea, yo pensar llegar a un supermercado y encontrarme con inestabilidad social por familia, mujeres con niños, sin alimento para su familia, eso es catastrófico. Y eso Puerto Rico lo tiene que atender.
1: Qué buen punto, que no estamos tan lejos. O sea, hace un año estuvimos a punto de perder la asistencia social, pero seguimos ahí arreguindados.
3: Entonces, hablando de ejemplos en específico, sé de una empresa que está apostando a Puerto Rico. Decidieron cerrar, convertirse en lo que se criticó bien fuerte en los años 80 y 90, la famosa runaway plant. Gente que cerraba en Estados Unidos para venirse a Puerto Rico y disfrutar de la sección 936. Hay un empresario que está haciendo eso para impactar dramáticamente, pero no para el ecosistema de medical devices, sino para el ecosistema de contratos con el gobierno federal, específicamente uniformes militares. Pero de repente, cuando tú entras en profundidad de ¿y cuánto Puerto Rico produce? Pues de cada 10 uniformes que compra el Departamento de Guerra o de Defensa de los Estados Unidos, 7 salen de Puerto Rico. ¿Y qué representa que este fulano de tal esté aquí? Pues significa que las empresas establecidas en Puerto Rico, fíjate que utilicé el término establecido y no empresas puertorriqueñas, porque hay una mezcla, van a ser más competitivas, van a tener más velocidad a poder reaccionar a cambios. Y eso es positivo para el país y por alguna razón eso no se está promocionando, eso no se está hablando. Puerto Rico tiene que resolver, tiene que atender. Esto no es opcional. Le hemos estado, como decía mi abuela, se le está dando mucha vuelta a la noria. El tema de infraestructura. Aquí evolucionamos de preocuparnos de un problema de carretera, de un problema eléctrico. Ahora es un problema de carretera, eléctrico y de agua. Pero chicos, si yo antes venir de San Germán a tu estudio, a la radio, a la televisión, 1 hora 45 minutos, no, 2 horas 30 minutos.
1: Wow.
3: Porque la autopista la están, gracias a Dios que la están arreglando, la están pavimentando y están haciendo el esfuerzo de crear las condiciones en cerca del monumento al Jíbaro en Calle, y donde hubo el derrumbe, pues ya eso se está pavimentando. Pero ¿después de cuánto tiempo? 2 años, 3 años esperando por esa mejora. No, eso, así Puerto Rico no se vende al mundo. Y a eso entonces tú le sumas un elemento que es el peor a nivel global, a nivel regional y a nivel local, que es la incertidumbre. En la introducción al programa tú estabas mencionando lo que es la incertidumbre en las vías principales logísticas. Puerto Rico todo lo importa. Y si aquí no nos colocamos en una posición óptima de observar y ver que el desastre del canal de Panamá no nos impacte. Ellos tienen problemas por el cambio climático y lamentablemente el tema del el cambio climático se politizó. El presidente Trump tiene sus luces y sus sombras, pero el Partido Republicano decidió, y tú sabes lo conservador que yo soy, y hemos hablado del tema, Pero este asunto de politizar el tema del cambio climático y darle un espacio a los demócratas, totalmente errado.
1: O sea, pero Eric, ¿qué tú crees que provocó que un país que su espíritu era que emigraba para matarse trabajando, de repente ahora no es tema político? O sea, no existe el tema de que ahora mismo hay una guerra en Irán que tiene el estrecho de Hormuz reguindado y ahora los hutíes acaban de quedarse con la zona de Bab el Mandeb, que es el otro estrecho, o sea, los dos estrechos del petróleo, el canal de Suez, esos dos estrechos. Y, o sea, eso no hace que haya una premura de decir, ok, pues ¿cómo yo localmente puedo entonces acelerar el que se mueva la aguja? ¿Cómo yo puedo acelerar? O sea, no es tema, o sea, no existe. Yo veo los buenos días de Rivera Chat, por ejemplo, y no estoy criticando la hora, de verdad, sí. Esto no es un momento para eso. Pero los buenos días no son el, oye, vamos a una cumbre inmediata o vamos a hacer algo inmediatamente para mover esto que yo tengo que hacer para que mañana se muevan aquí, porque ya Power Expectations falló. Ya sabemos, obviamente, yo sé que hay un montón de panas del metido en ese tema de Power Expectations y por eso no lo va a tocar. Chévere, pues no toques el tema, pero entonces, ¿qué otras alternativas de energía? Ahora mismo AES va a producir a 12 centavos el kilovatio hora 400 megavatios de energía renovable. So, ¿cómo no podemos lograr que haya tres ejemplos como ese?
3: Pues mira, de la misma forma en que se está hablando de la posibilidad, y hay grupos de la Cámara de Comercio que se oponen a la idea, y hay grupos que están dispuestos, en inglés se dice entretener, o sea, a dialogar sobre el tema de la posibilidad de que la Autoridad de Energía Eléctrica regrese a administrar los activos que son de su propiedad y sacar a Luma y Genera del medio y manejar el asunto. Pues yo preferiría también, si vamos a entrar en ese diálogo, a que se revise las decisiones que se tomaron cuando Ricky Rosselló fue gobernador de Puerto Rico justo antes del verano del 19, donde se desmanteló a la compañía de fomento industrial. El programa de Rones de Puerto Rico era parte de la compañía de fomento industrial. Y los impuestos, no que pagan los puertorriqueños, los impuestos que pagan los consumidores del ron de Puerto Rico en los Estados Unidos, ese fondo se utilizaba para la promoción industrial de Puerto Rico. Hoy eso cae en el zafacón sin fondo del Fondo General de Puerto Rico. Y sabemos lo que está pasando con el presupuesto. Entonces, si tú, yo creo firmemente en el trabajo de Invest Puerto Rico, y creo que ELA está haciendo un trabajo excelente. Yo creo firmemente que el actual secretario de Desarrollo Económico, Carlos Ríos Pierluisi, tiene la mejor intención y el deseo de que se resuelvan los problemas del país. No me queda absoluta duda al respecto. Él y yo nos comunicamos, escucha comentarios, escucha consejos, y eso es muy positivo de parte de él, el querer enfrentar la situación. Pero la realidad del desarrollo o de crecimiento económico de Puerto Rico no se va a resolver tan solo en el DIDEC. Mira, hay que resolver el problema del agua, que es un problema nuevo, autoinfligido. Tú y yo dialogamos de este tema hace más de un año cuando discutimos en este mismo foro de que el presidente de la Autoridad de Acueductos y Alcantarillados pecó, lo hizo muy mal cuando acusó a sus empleados, a sus ingenieros de ser incapaces de administrar a la autoridad. Y entonces de momento nos encontramos en un pleito del alcalde de San Juan con la autoridad, donde se menciona personal de la Autoridad de Acueductos y Alcantarillados que apoyaron la pasada administración. Y de este tema no se hablaba anteriormente. Esto es una triste realidad inevitable, pero que refleja no un síntoma, refleja un cáncer que nos está devorando. La Autoridad de Energía Eléctrica ha perdido en Mari Zapata una gran profesional, y a mí me da mucha pena todo lo que está ocurriendo con el asunto del contrato de Power Expectation. Deja un mal sabor. Todos los días yo escribo de una a tres columnas en LinkedIn. Todos los días escribo. Yo te escucho a ti, veo tu podcast, escucho a otro comentarista. Leo Bloomberg, leo Wall Street Journal, leo la prensa local, leo la prensa internacional para documentarme adecuadamente. Es una tragedia. Cuando Sebastián Negrón renunció, ¿cómo fue el despliegue mediático de esa realidad? Eso no ayuda a Puerto Rico. Entonces tú me preguntas, Eric, ¿pero cuál es la causa raíz? ¿Qué claudicamos? Pues tendríamos que hablar de cuando en el 1993, 1996, 2006, se decidió eliminar la sección 936 y se puede decir que eso fue una decisión del Congreso. Sí, una decisión del Congreso que los políticos de Puerto Rico hicieron el esfuerzo mínimo para defender los 165 mil empleos que había en manufactura, de los cuales hoy se ha bajado de enero del 2025 al mes pasado de 81 mil a 80 mil. La manufactura no crece en Puerto Rico, crece en términos de inversión. Tú puedes ir por la isla y ver la cantidad extraordinaria de inversiones que se están haciendo y se están haciendo más aún, Jay. Yo comencé a colaborar con un empresario boricua a visitar empresas para automatizar, para modernizar operaciones. Y es sorprendente de cómo los gerentes generales allí mismo deciden acordar hacer un contrato y moverse en la dirección correcta, no de entrar en un proceso evaluativo y déjame pensarlo y déjame ver.
1: No,
3: más aún, el viernes de la semana pasada yo estuve en una empresa donde el martes ya estaba la nueva compañía dándole servicio en cuestión de horas, días, un fin de semana. Esa es la realidad en el mercado. ¿Pero por qué no crece? Pues porque Puerto Rico, cuando va a la calle, refleja incertidumbre, y esa incertidumbre hay que matarla de raíz.
1: Pero déjame plantearte algo, Iguería, que te voy a dar un ejemplo. Todo el mundo aquí está en contra de los créditos contributivos de Esencia, ¿verdad? O todo el mundo plantea que eso de 500 millones darle a Esencia para que construya un hotel, bla, bla, lo que sea, ¿verdad? Y por si acaso, para los que no saben, Esencia pudiera cualificar hasta para 1.200 millones ese más hoteles, ¿verdad? Lo que pasa es que como tiene propiedades de casas, pues para eso no hay incentivo. El incentivo es para la parte hotelera, ¿verdad? So, digo esto porque una gente dice, ah, ¿cómo yo le voy a dar 500 millones para que hagan casas privadas para ricos? Y yo, pues para esa parte no es el incentivo es para la otra parte. Obviamente sí, podría argumentar que se va a sacar de un lado para el otro, pero eso no viene al caso. Lo que sí viene al caso es lo siguiente. En parte, la razón por la cual le damos 40% de créditos contributivos de construcción hotelera es porque le metemos 40% de impuestos a la construcción hotelera. O sea, pues ok. Pero ¿cuál sería la mejor solución? Bueno, pues mejor no ponerte los impuestos para que toda la construcción en Puerto Rico esté fomentada. Pero ¿qué pasa? Si yo quito los impuestos, automáticamente estoy dando el que el gobierno va a tener menos control y, por consiguiente, para el gobierno tener el dinero es mejor porque quiero dar los contratos de emergencia de sembrar nubes, quiero dar el contrato de emergencia de comprar el proyecto este, quiero comprar, darle los chavitos a AFI para infraestructura para que le den la emergencia del otro, y así, porque ahora todo es por emergencia, el Power Expectation, etcétera. So, el gobierno no va a quitar los impuestos porque la lógica te diría, oye, si yo tengo que darte un crédito para que tú construyas, porque el impuesto es básicamente el equivalente, si yo te pongo tantos impuestos de 40% para construcción, que tengo que entonces darte un crédito para que puedas hacer un offset y evites el costo y el impacto de los impuestos, pues mejor no te pongo los impuestos en primer lugar. Pero esa no es la filosofía de nuestro gobierno, porque es que yo quiero tener un gobierno grande que controle. Y además, si yo quito los impuestos es para todo el mundo, pero si doy créditos es para el que me dé el donativo, para que me ayude en la campaña, para el que yo quiera sí, el que yo no quiera no. Y eso provoca que los cabilderos entonces tengan un control, porque como es algo individual, pues individualmente yo voy y pido el favorcito, individualmente yo voy y hago la gestión, sí, te consigo un bono, consigo un success fee de 2%, que la Junta está pidiendo que se prohíbe en Puerto Rico y ningún legislador lo está proponiendo quitar. Aquí el success fee es válido, así que yo logro Si yo logro un buen contrato, tienes que darme el 2% o el 10%, lo que sea, ¿verdad? Eso no se va a prohibir indirectamente a la larga, como quiera. Pero la lógica te diría, lo mejor es no poner el impuesto en primer lugar para que no tengamos Correcto. Que pagar impuestos de construcción. Pero es que si yo hago eso, le quito el control al aparato gubernamental que quiere tener ese impuesto para que entonces tengan que ir a pedirle favores al rey o a la reina de turno que vive en un palacio. La locura. Pero esa parte de la conversación no se tiene.
3: Pues porque no se está haciendo el ejercicio de compararse con las distintas economías del área que están prosperando, están creciendo, participan de las pruebas PISA, aunque tengan resultados negativos o no favorables en las pruebas PISA, no se engañan con una prueba hecha a la medida para lucir bien. ¿Sabes? Jay, tenemos una serie de problemas sistemáticos, no sintomáticos. Aquí no es un asunto de síntomas. Es que el sistema hay que ajustarlo. Y déjame enfatizar en algo. Nosotros no tenemos una Secretaría de Desarrollo Económico. Nosotros lo que tenemos la intención de una Secretaría de Crecimiento Económico. Desarrollo económico es que nuestra gente viva más, que nuestros trabajadores ganen mucho mejores salarios y que nuestros estudiantes tengan notas destacadas. Que el analfabetismo disminuya o desaparezca en Puerto Rico desde el analfabetismo real y el funcional. Y aquí se está hablando, hay una narrativa que está permeando en los medios de comunicación donde se está reconociendo positivamente de que ya no es que el 60% de los estudiantes fracasaron. No, está fracasando la mitad nada más. No puede ser. Eso no puede ser. Sí, es fuertísimo. Es terrible. Es una tragedia. Entonces, a eso tú le sumas que el representante del sector privado a la Junta de Salario Mínimo renunció. Pero no hay un movimiento para reemplazarlo inmediatamente. Y a esa persona hay que reemplazarla. Porque si algo quedó demostrado es que se dieron los aumentos bajo la gobernación de Pedro Pierluisi y aquí el nivel de empleo no disminuyó. Sí ha habido un problema económico de quiebras en empresas pymes, sí ha habido problemas económicos en empresas pequeñas que tienen ciertas plantillas de empleados que se les hace difícil compensarlo, pero la realidad es que nuestro costo de vida en Puerto Rico, aún tú ganando 10.50 cuando el mínimo es 7.25, tú no vives con 10.50 a la hora. No hay forma que tú puedas pagar una renta a 10.50 a la hora. La calidad de vida no la vas a tener. ¿Y por qué eso ocurre? Pues por lo que tú estabas mencionando, los impuestos, la carga impositiva, la confiscación de nuestro ingreso por parte del gobierno es tan desproporcionado y desequilibrado que causa lo siguiente. Yo tengo un hijo que vive en Texas, me dio una nieta preciosa e inmediatamente bueno. Como abuelo que uno empieza a hacer, déjame ver qué significa la posibilidad de irme a vivir allá con ellos. La realidad es que la contribución sobre la propiedad en Puerto Rico es dramáticamente menos que lo que se paga al norte de Austin, Texas, dramáticamente menos. Acá en Puerto Rico, una casa de clase media, lo que pasa es que hay que tener cuidado en esto, y tú lo has enfatizado. Sí, es una casa que se construyó hace 15 años atrás, 20 años atrás, porque la misma casa construida hoy vale 2-3 veces. Entonces no estás pagando los impuestos por el valor presente, es por el costo de construcción, y entonces el Estado queda enredado. Pues tenemos todo un desequilibrio donde tenemos el impuesto sobre las ventas, el IBU, más desproporcionado que podamos tener. Tenemos una confiscación en los salarios donde si tú eres exitoso y ganas más de $50,000 al año, tienes la tasa marginal más alta del sistema, totalmente confiscatorio. ¿Y qué son $50,000 hoy en la economía? ¿Qué puedes tener de vehículo? Un vehículo usado. ¿Puedes tener tú y tu esposo un vehículo? Si ella trabaja, Entonces, los papás fuera de la casa, ¿quiénes van a atender los niños? Pues los abuelos. Pero es que le estás poniendo una carga a gente que en esta época deberían estar descansando, tratando de vivir los últimos años de su tercera edad.
1: O produciendo. Pero pues no puedo producir si soy cuidador. Déjame hacer la pausa y regresamos a Toluca Q5.
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1: Regresamos, esto es WKQ 580, yo soy Jay Fonseca, gracias por seguir con nosotros, buenas tardes a todos y todas. Estoy con Eric Santiago Justiniano. Tú dijiste, Prit, con un momento dado, y quiero hacerte parte de la conversación en cuanto al tema de lo que pasa con Power Expectations, este tipo de cosas. Vamos a suponer que no hay nada ilegal, vamos a suponer, ¿no? De verdad es que yo quisiera puntualizar que no hay nada ilegal. Porque Whitefish no hubo quizás nada ilegal, pero es que cuando las cosas se hacen por una ruta y tú de repente, o sea, si todo el mundo va por la PR-52 para Ponce y de repente alguien por alguna razón cogió por Barranquita y después vino y cogió por la Piquiña y de repente vino, como que, ok, sí, llegaste a Ponce, pero algo raro pasó. Y tú puedes explicar, no, es que yo quería ver las nubes y quería ver... Pero todo el mundo sabe que something's rotten, ¿verdad? Estoy seguro que cuando tú vas para San Germán, si tú le dices a tu esposa que vas a tal hora y de repente te tardaste 4 horas más y le dices, no, es que cogí por la Piquiña y di la vuelta por la por ahí bonito y no...
3: Está tocando el tema de la confianza.
1: Correcto. Por tanto, vamos a suponer que no es ilegal. De por sí, la reacción de la gobernadora a mí me preocupa. Diciendo que el gobierno tuvo que ver, aunque el Cortrefo lo evaluó, todas las cosas que ya sabemos, ¿verdad? Las público-privadas, todas las agencias que evaluaron. Ok, cool. ¿Cómo lo toma la empresa privada? ¿Cómo?
3: Terriblemente mal. La empresa, mira.
1: O sea, cuando tú vas a una farmacéutica te hablan de esto. Cuando tú vas a los medical devices te hablan de
3: sí.
1: Esto.
3: Y más que últimamente yo estoy bien activo visitando empresas predicar, sermonear sobre la importancia de la automatización y modernización de las operaciones. El tema energético siempre sale. El tema de la incertidumbre, Jay. Ninguna economía crece, ninguna economía causa un efecto significativo si hay desconfianza e incertidumbre. Esa es la fórmula perfecta al fracaso. Los inversionistas no van a colocar grandes cantidades de dinero en Puerto Rico si tienen incertidumbre de que un secretario de la gobernación vaya a acusarlos de haber obtenido de forma ilegal beneficios contributivos. Y esto yo no me estoy inventando nada. Vayan a la prensa del país y lean. Y lo más triste es colocar en una declaración jurada nombres de empresas en específico que van a invertir en Puerto Rico cantidades impensables, porque cuando en el año 2001-2002 nosotros en aquel momento yo era parte de la gerencia de Baxter, anunciamos la expansión de la planta de San Germán, Nosotros anunciamos 100 millones de dólares y el mundo se nos iba a caer encima de felicitaciones, etcétera. Se veía como un avance dramático para la economía. Eran 100 millones que anunciamos con la posibilidad de que llegara a 500 millones de dólares la inversión. Así que cuando Eli Lilly habla de 1,000 millones de dólares, cuando Amgen habla de 1,000 millones de dólares, mi lectura es que el número puede ser mucho mayor. Pero para que esos números sean mucho mayor, aquí tiene que haber una transparencia, aseguramiento y paz industrial que ahora mismo yo no lo veo. O sea, y esto no es una acusación a la gobernadora ni una acusación al secretario de Desarrollo Económico. Al contrario, el que la gobernadora haya nombrado a Carlos Ríos Pierluisi, que ha crecido en la agencia y conoce la agencia, es una decisión muy correcta. Y Carlos es una persona íntegra que va a hacer las cosas correctas para beneficio del país. De eso que a mí no me queda la menor duda. Pero tiene un lastre. Hay unos eventos que han transcurrido hace unos minutos, si lo ponemos en términos prácticos de cómo las cosas se aceleran en los medios de comunicación. Aquí hay que dejar atrás el conflicto entre Sebastián Negrón y Francisco Domenech. Eso hay que matarlo, en el buen sentido de la palabra. Eso tiene que quedar en la historia como un ups, que nunca debió haber ocurrido. Lo que pasa es que ahora el FEI está aumentando la cantidad de fiscales para atender el tema. Esto se complica. Y entonces, ¿cuál es el mensaje? Yo creo que Puerto Rico está abierto para hacer negocios. No nos llamemos engaño. Aquí hay que hablar bien positivo de la economía del país para poder no ocultar. Es crear las condiciones de confianza. Porque si la gobernadora dice, vengan e inviertan, eso es una garantía que si yo llego con una inversión de 500 millones de dólares y necesito, como tú mencionaste, los incentivos correctos y legales, pues

0: el back office operation, que te hablé también hace un tiempo, 5 veces el número de empleados de lo que originalmente se habló. No se pensaba dar back office support de ingenieros. Se están consiguiendo ingenieros por $20,000 al año. Esos no son los salarios que yo quiero en Puerto Rico. Eso es lo que se paga en El Salvador. Pero el costo de vida en El Salvador es tal que con $20,000 esos muchachos son héroes para sus familias. Pues Puerto Rico, para poder crecer, tiene que atender su problema de costo de vida. Y eso está con el problema de la gasolina, el problema del costo energético, el problema de que tienes tantos impuestos invisibles, ocultos, que no son transparentados. El costo de vivir en Puerto Rico en parte es la incompetencia de los servicios básicos que el ciudadano tiene que proveerse. Porque el Estado te impone una carga contributiva que luego no te da el servicio por el cual tú pagaste.
1: Sí, tienes el impuesto indirecto que, by the way, todos lo pagamos. O sea, placas solares, cisterna, purificador de agua. O sea, la cantidad de impuestos indirectos que uno termina pagando en Puerto Rico está fuera de control. De hecho, para que tengas la idea, aquí tenemos placa, batería y planta de diésel. O sea, eso, ¿cuánto es el costo de eso? Que no es para poder pagar el otro empleado, no puedes pagar, pero esa es la que hay, ¿es eso? O pues,
0: yo invertí, yo genero mi energía. ¿Mm? Y el problema es que te cambia el comportamiento. Crees que la energía es gratis. ¿Mm? Como yo invertí, yo no le pago a un proveedor una mensualidad por el uso de esos equipos. Así que de repente tú empiezas a prender más aires acondicionados, a seguir consumiendo electricidad para vivir más cómodamente, y de momento tú pagas facturas eléctricas terribles, aún tú generando energía. Y eso es algo que en Puerto Rico hay que comenzar a educar. O sea, tú tratas de resolver un problema personal, pero tu comportamiento va cambiando porque tu nivel de confort, de comodidad, cambia y eres más demandante que te aniquila. Te voy a dar un ejemplo que no te va a gustar.
1: Zumba.
0: Pues es como si tú fueras adicto a estas inyecciones para rebajar, pero no cambias tu hábito alimenticio.
1: Sí.
0: Entonces, como estás rebajando, ahora tienes todos los días una gratificación. Te llenas de calorías, te inyectas, pero no ves los resultados.
1: No, y déjeme decirle, la gente que no lo sabe, esto está estudiado ya. Si tú no cambias tu estilo de vida, vas a volver a engordar porque el medicamento no, o sea, no es milagroso. Es una ayuda brutal, pero no evita que regrese eventualmente el apetito. El cuerpo lo normaliza. Dicho sea de paso, lo sé porque me pasa a mí. Ok, sí quería plantearte cómo la empresa privada ve estas cosas, porque a la larga, cuando yo voy donde, o sea, hay una reunión de headquarters, y yo, está el de la planta de Puerto Rico de Cooper Vision, o está el de Amgen, o está el de Lilly, o el que sea, y estamos allí, y sale, oye, este escándalo que está saliendo allí, ¿cómo nos...?
0: No te puedo mencionar el nombre de la empresa, pero se han comunicado conmigo a través de las redes sociales vicepresidentes de operaciones. Head significa que es el maracachimba de plantas farma en Estados Unidos que son boricua. Pero aquí en Puerto Rico no necesariamente es un boricua que está a cargo de la planta. ¿Por qué? ¿Por qué eso ocurre? ¿Por qué un boricua es bueno para manejar una operación en Estados Unidos, en Costa Rica, en Colombia, en República Dominicana, en otros lugares, pero tiene que hacer fila, tiene que colocarse en la cola para poder venir a Puerto Rico y dirigir una operación? Pues un factor es que nosotros los gerentes generales, tendemos a ser paternalistas y tendemos a influenciar las decisiones corporativas, no como la corporación quiere, sino como los políticos de Puerto Rico quieren, que la planta de Puerto Rico es la mejor del mundo, aunque no lo sea, que las condiciones para estar en Puerto Rico son las mejores del mundo, aunque no lo sea.
1: Los puertorriqueños le venderían, sí, vamos a la inversión, venga para acá, que aquí estamos ready, y entonces realmente no.
0: Pues entonces, son excelentes tecnócratas, no burócratas, son excelentes profesionales, están dirigidos.

0: haciendo operaciones en Estados Unidos, que hoy, en vez de 1,000 millones, reciben 20,000 millones para inversión. Tú tienes el estado de Carolina del Norte. En Carolina del Norte se están bañando en dinero por las inversiones que están haciendo. Como cuestión de hecho, el problema en Carolina del Norte que ahora están tratando de resolver es cómo proveer vivienda accesible para los trabajadores de cuello blanco y cuello azul por la gran cantidad de empresas que han crecido en Carolina del Norte. Ni hablar de Indiana, porque ese tema lo tratamos, ni hablar de Texas. Cada vez que tú has mencionado en el programa, porque lo has hecho en muchas ocasiones, de decir, mira, Tesla tenía un problema de suplido energético y decidió comprar a la compañía para que le dé el gas para no tener ese problema. ¿Cuál es el mensaje? Que no se van a ir de Texas, que van a crecer en Texas. Pero te voy a dar otro ejemplo. Luisiana. El estado de Luisiana, su gente de desarrollo económico estuvieron en un foro. Por eso Puerto Rico tiene un valor bien alto en Invest Puerto Rico. Tienen que estar en todos estos foros internacionales. Puerto Rico no puede ver a nuestros funcionarios públicos o los privados que reciben fondos públicos y están en Las Vegas, en Nueva York, en Miami, en Ámsterdam, en Madrid, en Barcelona, en París, en estos shows sobre tecnología, en estos eventos. No pueden ver eso como un viaje más. Porque la gente del estado de Luisiana, en uno de estos eventos, se sentaron con la gente de SpaceX. ¿Y qué decisión tomó SpaceX? Que en vez de crecer más en Florida, ahora hicieron una inversión de, van a concluir una inversión de 100 billones de dólares en plataformas alternativas a las que tienen en otros lugares de los Estados Unidos. Y eso, Luisiana es un área pantanosa. Pero está cerca del Golfo. Golfo de América, ya no es Golfo de México. O sea, hay una serie de factores. Entonces, cuando tú empiezas a ver, ¿y quién es el senador del estado de Luisiana? Senador Kennedy. ¿Y cuán vocal es el senador Kennedy si tú lo ayudas? Pues tú tienes un abogado que se para donde quiera y es un hombre que parece Juan del Pueblo, pero es un senador altamente influyente. Pues Puerto Rico, si no tiene ese senador, si no tiene esa ayuda directa, yo sé que hay senadores y hay congresistas por la alta cantidad de puertorriqueños en esos estados que estarían dispuestos a darnos el servicio del país.
1: Pero aquí no hemos, yo no he visto ni una sola reunión pues con el senador de Pensilvania, por
0: ni
1: ejemplo.
0: El tema
1: ni el de Florida.
0: Ni el tema de MAGA.
1: No.
0: Ni más aún, ni el tema de si el Partido Demócrata de Puerto Rico, el que preside Luis Dávila Pernas y otras personas, si va a ser un partido demócrata de los liberales, que Bill Maher siempre ha estado peleando a favor de esa ideología, o va a irse al centro ideológico entre los demócratas socialistas y los demócratas liberales. Hay gente que se ha convertido al Partido Republicano porque ven un partido demócrata radicalizándose a la izquierda de una forma muy agresiva.
1: Bueno,
0: entonces,
1: no te escucho.
0: Pues entonces tú te tienes que cuestionar, pero es que yo soy MAGA porque han movido la escala tanto que terminé siendo MAGA sin yo haberme movido. Es que el espectro se movió y Puerto Rico tiene que seriamente evaluar
1: eso. Yo creo que hay mucho de eso. O sea, las polarizaciones se han vuelto fuera de control por la forma de que funcionan las primarias. Te tengo el último tema, que quizás es el más difícil. Así que, por si acaso, para la gente que le interese, puede ir a mi canal de YouTube, Jay Fonseca PR, también a verlo. Pero quería saber tu perspectiva sobre Esencia. El tema de Esencia es un tema bien complejo por todo lo que implica. A mí, yo solamente dije, y yo por si acaso me inclino a estar en contra por diferentes razones. Pero lo que dije fue que me parece trágico que en Puerto Rico no podamos tener la conversación de traer un Mandalay Bay, un Amán, o sea, estamos hablando de los hoteles, sí, es cierto que esos serían los hoteles que vendrían, las tres flags, más prestigiosas, más fichu del mundo. Y pensar que eso no lo puedo traer y estamos celebrando que no lo podemos traer. Estamos celebrando eso. A mí me parece de locos. Pero es la realidad. Entonces, ¿qué pasa? Que la discusión no es cómo lo puedo traer. Esa no es la conversación. La conversación del país es, para acá no los queremos. Aquí no los queremos. O los queremos donde yo quiero. Como si yo pudiera decirle a una persona que va a traer un Mandalay Bay, yo quiero que tú lo pongas aquí en las Piedras Rocosas, en la Corco, ahí donde están las fábricas estas de petroquímica, totalmente contaminados. Ah, no, pero es que yo quiero que tú te vayas allí, porque es que allí yo, no, allí es. Pero es que yo, o sea, yo esto no. ¿Cómo tú lo ves?
0: Pues mira, Jay, yo me gané un premio en una de las empresas que trabajé y me llevó junto a mi esposa a disfrutar una semana con gastos pagos en Macao, Hong Kong y Shenzhen, en China. En Macao estuve 2 días y en el hotel que me quedé fue el Mandarin Bay de Macao. Uh-huh. Las condiciones, el servicio, la elegancia, la calidad del hotel es incomparable. Y tú puedes estar en un Four Seasons de Florencia. Mm. Tú puedes ir al Waldorf Astoria en Nueva York, etc. Y lo que tú ves es clase. Si ese es el estándar que se quiere traer a Puerto Rico, Puerto Rico tiene, es algo
1: y no
0: que
1: solamente se debe el Mandarín Oriental, el Rosewood y el Amán.
0: Pues entonces ahí la pregunta, voy a ir poco a poco en las preguntas para llegar a la conclusión y que nuestros radioescuchas puedan concluir. Número uno, el área suroeste de Puerto Rico es el de mayor desventajas económicas que tiene el país. Se habla de la punta sureste. Yo vivo, la ciudad de San Germán es el quinto pueblo de mayores desventajas económicas para la gente que reside en la ciudad. De disparidades, de la mayor cantidad de ancianos y mayor cantidad de personas con salarios deprimidos. Ni hablar de Lajas, ni Guánica, Las Marías, Maricao. Pues una inversión dramática en Cabo Rojo representaría una oportunidad de empleo para los jóvenes del área oeste, del área suroeste de Puerto Rico. Esa es la pregunta número uno. Pregunta número dos. No hay agua, no hay electricidad para esencia. ¿Puedo entenderlo hoy? Pero es que la contestación no puede ser como el famoso concepto ceteris paribus de la economía, que tú dices, voy a hacer un cambio y todo lo demás se queda igual. No, yo no puedo dejar igual la situación del agua. Yo no puedo dejar igual la situación de la crisis energética. Eso es claudicar contra la gente del suroeste, del oeste, del norte, de todo Puerto Rico. Si queremos realmente tener una economía fuerte, la manufactura, que tú sabes que la defiendo a muerte, pero la manufactura es la mitad de la economía del país con 80,000 empleos. Mm. Nosotros no podemos seguir en ese modelo donde la mitad de la economía es 80,000 empleos. Nosotros necesitamos un sector turístico que represente el 20, el 25% de la economía y Bad Bunny no va a proveer para eso. Bad Bunny es un esfuerzo loable en la dirección correcta, pero tiene que haber infinidad de otros esfuerzos. Y el problema es que cuando entonces tú entras, y perdona que te brinque de geografía, bájalo del distrito T-Mobile, pues hay todo un cuestionamiento del desarrollo en ese perímetro. Pero entonces baja al perímetro de Dorado y hay otro cuestionamiento de lo que se puedan estar estableciendo desarrollos en Dorado de hoteles de menor costo que se están oponiendo a la construcción del mismo también. Pero tú no ves oferta de turismo ecológico en el centro de la isla.
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12: Cristian Cortés, buenos días.
13: Muy buenos días, Rubén, a ti y a todas las personas que te escuchan.
12: Alcalde, tenemos aquí una terrible información. Han matado a una mujer allí en Aguada, ¿correcto?
13: Pues mira, sí, se está investigando el homicidio de una dama de 72 años, ocurrido durante la noche de ayer en una residencia del barrio Malpaso, de nuestro pueblo acá en Aguada. Personal llegó a eso de la medianoche para evaluar, ¿verdad?, lo que estaba sucediendo, porque habían dos caballeros, uno de ellos llamando a un vecino. Cuando llegan al área, la vecina llama a la policía para que puedan verificar la situación, ya que era una residencia que estaba cerrada totalmente, los portones de afuera de la residencia, y las dos personas pues estaban en el área de lo que es la marquesina como tal. Llegan empleados, ¿verdad?, del municipio de Aguada. Ya en ese momento había allí la policía estatal. Llegan empleados de la oficina municipal para el manejo de emergencia del municipio, abren el área de los candados, y cuando van entrando, pues una de las personas dice fue defensa propia. Entran y cuando llegan al área de uno de los cuartos, pues ven a una dama sin vida en el piso. Están el CIC de Aguadilla, la División de Homicidios, está haciendo la investigación para proceder como corresponda en ley. La información que tenemos en el municipio de Aguada es que pues, estos dos jóvenes, dos señores que son de 46 y 34 años, pues tienen discapacidad mental ambos. Por eso era que la señora tenía la casa cerrada con rejas, ¿verdad?, y seguro completamente. Así que se está investigando. El de 34 años, el departamento de la familia entró para atender la situación con él, y el otro pues está detenido.
14: Y ella murió por golpes en la cabeza, ¿correcto?
13: Exactamente, sí.
12: Entonces, pregunto, esto, ¿dónde es el barrio Malpaso? ¿Esto es un área rural?
13: Pues mira, queda en una de las entradas del pueblo, la carretera estatal PR-417. O sea, el área es... no es el casco urbano, no es el área urbana, pero es un área desarrollada, no es un área de campo como tal. Es un área, ¿verdad?, que da acceso como al área urbana. La carretera principal del pueblo
12: tiene
13: acceso al área urbana.
12: O sea, que aquí la presunción es que, yo digo esto con mucho cuidado y con mucho respeto, o sea, aquí la presunción es que la mató uno de sus hijos.
13: Bueno, la casa estaba cerrada totalmente, estaban los dos hombres dentro de la casa y la mamá. Se está haciendo la investigación.
12: Digo, no sé cuál el la población de Aguada. Pienso que no es tan grande. ¿Usted conoce esta familia?
13: Son 38,000 habitantes.
12: No, pues, entonces hay una población bastante, bueno, 38,000 es mucha gente. ¿Pero usted conocía algo de esta familia?
13: Pues conocimiento general, no al detalle, pero sí conocimiento general.
12: Sí. Entonces, disculpe.
13: Le escucho.
12: ¿Me escucha? Entonces,
13: estaba comentando que sí. Tenía conocimiento general de la familia como tal, pero no era como que lo conocía al detalle, sino, pero general.
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1: Esto es WKQ 580. Yo soy Jay Fonseca y en WKQ 580, como saben, tratamos de hacer análisis de las cosas que pasan en Puerto Rico, pero evidentemente hay que hablar del mundo, porque hoy es un día extremadamente complejo de noticias, en específico lo que ha pasado. El AI se salió de control, ¿o no? Ejecutivos de las empresas y empleados han hasta renunciado diciendo: yo no puedo seguir aquí si esto va a seguir así. Y esta carrera contra China no puede seguir siendo la excusa de que nos vayamos por ahí para abajo creando algo que va a matar a la humanidad y podría hacerlo desde el 2030 en adelante. Trump tuvo una convención republicana y los midterms. Hoy es 9-11, por si acaso, mientras estamos en este programa. Irán ganó en Yemen. No es chiste. Lo que acaba de ocurrir demuestra que Irán no está no solamente poco armado, sino que o alguien le está ayudando, porque Yemen acaba de ganarle a Arabia Saudita. Bueno, Yemen no, los hutíes dentro de Yemen acaban de ganarle por la isla de Perim, que es una zona extremadamente importante, quizás la más importante del petróleo después del Estrecho de Hormuz, porque esas son las dos alternativas para Arabia Saudita, e Irán es el que está ganando. Y Mohammed bin Salman le dice a Trump: Trump, bombardea a los hutíes que se van a quedar con Moja y se van a quedar con Perim. Y Trump dijo: no, yo no voy a bombardear. Espérate, pero si se van a quedar entonces con los iraníes con el Estrecho de Hormuz y los hutíes aliados de Irán con el Estrecho de Bab el Mandeb, pues el petróleo ahora le pertenece a ellos. Hay que hablar de eso unos minutos, y eso básicamente es asunto que está para mí fuera de control. También el 9-11, obviamente, 25 años después. La teoría de que Trump quiere perder los midterms porque le conviene para poder imponerse entonces, vamos a hablar de eso. Y la ultraderecha ganó en Sajonia, en Alemania, y curiosamente el partido que pudiera darle mayoría a ese partido de extrema derecha, extrema derecha, que no gana desde la época, bueno, está de hecho, todos otros partidos le dan la espalda y dicen: yo no voy ni a hablar contigo. Hay un partido que está dispuesto a hablar con ellos, y es la extrema izquierda. Sí, gente, la extrema izquierda, la extrema derecha. La semana pasada hablamos de el horseshoe theory, o la teoría de cómo la herradura de caballo termina, los extremos, los polos extremos terminan uniéndose. Vamos a hablar de eso un poquito. Y el diésel está a $6. ¿Quién puede ganar unas elecciones con este costo de vida y el diésel subiendo, el petróleo subiendo y la deuda de Estados Unidos sin atractivo, al punto de que el secretario del Tesoro compra 6 billones porque nadie salió a comprar la deuda de Estados Unidos? Hoy estamos con Carlos Dalmau. Es un nuevo orden mundial. Carlos, creo que hay demasiadas de esas noticias. ¿Con cuál quieres empezar?
15: Bueno,
1: todas son importantes. Sí, no hay una que para mí sea más importante.
15: Saludos a ti y a todos los que nos ven y nos escuchan por tus plataformas, por la radio, por todos lados. Mira, si tú me das a escoger, yo creo que sería interesante hacer una reflexión de septiembre 11. Porque fue un día en el 2001, hace 25 años, se cumplen 25 años, pero fue un día que yo creo que cambió la forma en que Estados Unidos y el mundo entero se relacionaba con el tema de la seguridad, de la seguridad al viajar. O sea, cada vez que usted va a un aeropuerto y se tiene que quitar los zapatos, eso viene de septiembre 11. Cada vez que usted va a ciertos edificios públicos y hay una seguridad extraordinaria, todo eso viene desde septiembre 11. Pero el mundo cambió desde ese momento al día de hoy. Y yo creo que vale la pena hacer un poco esa reflexión.
1: Perfecto, yo creo que está excelente. Dicho eso, honestamente pensaba que iba a arrancar con el AI. Porque, porque nosotros llevamos meses hablando del tema, pero particularmente hace unas cuantas semanas estábamos hablando de cómo la inteligencia artificial era un existential threat. O sea, era una posibilidad existencial. O sea, el ser humano había creado algo que de las bombas nucleares no habíamos creado algo que podía exterminar la raza. Y acaba de ocurrir que personas que trabajan en ese mundo salen diciendo, mira, me tengo que ir, renuncio, y empiezan a dar la voz de alarma de que ellos entienden que lo que viene es la posibilidad de una extinción de la raza humana por estos equipos tecnológicos. Pero nada, la excusa siempre es que si nosotros no lo hacemos, China va a ganar, así que prefiero yo ganar a que gane China en esa carrera. Pero creo que septiembre 11 tiene 25 años, no es cualquier cosa. Además, que yo sé algo que quizás la audiencia no sabe, Carlos Dalmau estaba en Washington cuando esto pasa, en un momento extremadamente histórico y difícil, donde había teorías de que iba a explotar el Capitolio, de que la próxima, que había un misil que fue el que supuestamente lleva el Pentágono, y no un avión. En fin, tú estabas allí.
15: Sí, yo estaba allí.
1: Cuéntanos tu experiencia.
15: Pues te la voy a contar porque no estaba preparado para contarla, pero yo llego a la oficina. Yo era el director de la oficina del comisionado residente en Washington. En aquel momento era Aníbal Acevedo Vila. El director legislativo de mi oficina era Paul Weiss, que ahora es un cabildero de alto nivel en Washington. Y yo, cuando yo llego a la oficina, esto es bien interesante, llego a la oficina y me siento en mi escritorio. Y yo recuerdo que Paul me dijo, mira, voló hubo un avión que chocó contra una de las Torres Gemelas. Y yo veo el televisor, teníamos unos televisores así elevados. Y cuando lo veo, digo, wow, eso fue un accidente. Alguien no vio algo, ese tipo se quedó dormido. Cuando chocó el segundo, ahí ya la alarma se suena y nos sacan del ¿verdad? Evacúan el Congreso. Y yo recuerdo saliendo, todo el mundo saliendo, helicópteros volando, oigo la explosión del Pentágono, porque eso estaba pasando en real time. Y recuerda que la explosión del Pentágono ocurre después, porque eso fue uno de los aviones que choca allí. Así es que yo tuve que tomar una decisión, porque yo dije, sí, esto puede parecer loco, pero yo dije, si esto es un ataque a los edificios principales, estar afuera es un peligro. Y yo veía movilización de aviones. Yo no sabía cuáles eran amigos y enemigos. Así que yo, ¿sabes lo que hice?
1: No.
15: Me fui al Subway.
1: Ok.
15: Que alguien puede decir, pero te vuelan el Subway, está bien. También. Pero yo me metí al Subway y todavía el Subway estaba funcionando.
1: Subway era el tren, por cierto.
15: El tren, el T. Y ¿verdad? El underground. Y cuando me metí en Capitol South, y habían como 3 personas en mi vagón. O sea, ya la gente estaba enterada. Pero yo corrí y llegué hasta la oficina de la gobernadora, la oficina de Sila Calderón, de PRAFA. Y ahí, cuando llego, está todo el mundo viendo el televisor, ahí se derrumban las Torres Gemelas. Recuerdo como si fuera hoy. Todo eso que pasó, la ciudad estaba bloqueada completamente. Luego tuve que caminar a mi apartamento y la ciudad estaba completamente sitiada. Pero cambió el mundo. Eso cambió el mundo y cambió. Hubo mucha tensión en ese tiempo. Y recuerdo una cosa, y esto no se me olvida. Yo fui a la sesión especial en la cual el presidente George W. Bush le habló al Congreso. Y quizás de las poquísimas veces que vi, la única que vi, total y absoluto, absoluta unanimidad en apoyo al presidente. Todo el mundo estaba en que esto es un ataque real a los Estados Unidos. Y esa fue la mentalidad. Luego me sorprendí porque, pues, en Puerto Rico, desde la distancia, veía gente diciendo, ah, eso se lo buscaron. Y todo ese discurso tan, tan feo, ¿verdad? Tan resentido. Un discurso de nadie puede pensar que las casi 3,000 personas que murieron en esos ataques se buscaron nada. O sea, eran muchas, la gran mayoría inocentes, no eran combatientes, y fue un acto de terrorismo total. Así que, bueno, ahí estamos. Y pues, si le das fast forward, pues ahora se está recordando hoy un evento trágico, pero como siempre, desde la distancia, pues politizado, el presidente de los Estados Unidos no va al evento de recordación por una de las excusas es que no lo dejaron hablar. Cuando ese evento, los pasados 15 años, nadie habla. Es un evento de recordación solemne donde nadie tiene para estar arengando y dando discursos. Y él dijo, pues si no me van a oír, no voy. Y ahí estamos. Ese es el mundo que estamos.
1: Hay una teoría política que yo siempre he querido entender. Y es que a George W. Bush, que fue cuando ocurrió, ¿verdad?, el ataque terrorista del septiembre 11, el apoyo aumentó tan dramáticamente. O sea, en vez de condenar a un presidente por su incapacidad de darse cuenta de lo que estaba pasando y de evitar, ¿verdad? Porque normalmente la gente le echa la culpa al presidente. De hecho, el jefe del FBI, que ahora es el demonizado por Donald Trump, pero en aquellos momentos era una de las personas más respetadas del mundo. De hecho, George W. Bush lo escoge precisamente por el respeto que tenía Bob o Robert Mueller como jefe del FBI. En ese momento estaban buscando a alguien que le diera mucha credibilidad al buró, estaba pasando por serios problemas y conflictos, y dos semanas antes lo nombran jefe del FBI, dicho sea de paso, y es quien después lidera la investigación sobre este asunto de septiembre 11. Y esta persona que se convierte en este ícono finalmente del tema de la seguridad, en vez de perder adeptos y apoyo, al revés, ocurrió el Rally the Flag.
15: Sí. Ocurrió brutalmente.
1: Y fue, o sea, George W. Bush sube su popularidad a 92%. O sea, un presidente que era un jamás. Esto es un anatema que hemos escogido a un tipo que tiene cero capacidad intelectual. De repente todo el mundo está detrás del presidente. ¿Por qué eso ocurre, Carlos?
15: Lo primero es las cualidades personales. Yo conocí al presidente Bush en varias actividades del Hispanic Caucus. Y era un presidente, se parece a Clinton en algo. Y es que tú lo conoces y te sientes que es como cualquier persona. O sea, tiene una actitud, no es lo contrario de Trump. Con Trump tú puedes o entretenerte o no, pero tú sabes que él is not a regular Joe. Uh-huh. Pero este es un presidente, hablaba español. Y en un momento de ataque, porque eso es otra cosa que desde la distancia no se siente, pero en aquel momento, yo estando allí, no había duda. Hubo un ataque y hubo muertos y hubo ataque a instituciones, o sea, al Pentágono. Hubo un ataque a las Torres Gemelas, que es básicamente un símbolo de la libertad económica, el capitalismo y demás. Así que, y ese presidente, yo creo que tenía el pulso a lo que se necesitaba, y era realmente un commander in chief. Y él tenía esa forma de proyectarse de que nosotros no nos vamos a milanar. Y creo que eso resonó en demócratas y republicanos. Uh-huh. Ese mensaje yo recuerdo, los demócratas todos estaban en apoyo. Ese fue un momento importante para él como presidente. Además tenía una facilidad con la gente común. No sé si recuerdas cuando fue a Ground Zero, que uno tuvo a uno de los al lado, a uno de los bomberos que fueron de los rescatadores, y le quita el megáfono y da un mensaje uh-huh. allí con el megáfono a la gente que está allí. Obviamente lo capturó el mundo, no estamos diciendo que no. Era difícil imaginarse que Al Gore, vamos a poner que era, iba a tener esa personalidad. Porque Al Gore era brillante y hay muchas anécdotas de que fue de los arquitectos del internet y muchas cosas. Pero le faltaba empatía. Y él, yo creo que Bush combinaba empatía con un poco el bravado ese de que Estados Unidos se va a defender. Y creo que eso explica. Todo eso, evidentemente, después yo creo que se echa a perder uh-huh. en gran parte porque los asesores del presidente Bush, específicamente Dick Cheney, Rumsfeld, Wolfowitz, convencieron al presidente de que no bastaba con perseguir a los terroristas. Había que ir contra Irak y había que ir contra Saddam Hussein.
1: De acuerdo, creo que todo el mundo sabe el desastre que fue eso. Sí tengo que añadirte que hay, ¿verdad? Hay algo de historia también en que las naciones se unen cuando tienen un enemigo externo a quien identificar. Y ese enemigo externo nos atacó. Y ese enemigo externo que nos atacó se llamaba en ese caso Al-Qaeda, Osama Bin Laden. Y específicamente hubo un momento que me parece que poca gente recuerda, y es que en ese momento en Irán, esta fue una de las marchas, le llaman la marcha del Candlelight, donde los iraníes salieron espontáneamente en apoyo a Estados Unidos, en darle las condolencias a Estados Unidos. O sea, fue un momento donde la humanidad pudo haberse unido tras una causa común, y las iraníes en masa, o sea, salieron ahí, esto está, ¿verdad?, documentado, esto no es algo especulativo, esto no es AI, esto está documentado. En el mundo entero había apoyo hacia Estados Unidos, al punto de que se creó una coalición muy impresionante para ir a Afganistán a buscar Osama Bin Laden. Después, pues...
15: Sí, después, hasta ahí hubiese sido... hubiese cerrado un capítulo, porque en Afganistán... O sea, Osama Bin Laden... fue el arquitecto intelectual de ese ataque y él mismo lo reconoció. Uh-huh. Hay todo tipo de teorías de conspiración porque hay gente que siempre va a pensar, yo me he dado cuenta que hay gente que siempre va a pensar que cuando algo así ocurre es porque hay traidores. Uh-huh. O sea, es la teoría del traidor. Uh-huh. Es como Alemania nunca aceptó que perdió la Primera Guerra Mundial. Alemania siempre dijo, perdimos porque nos traicionaron los nuestros. ¿Y quiénes eran los nuestros? Al final le acusaron a los judíos. Porque es la teoría que hablábamos del chivo expiatorio. En lugar de yo aceptar mi responsabilidad o de entender las realidades, yo tengo que encontrar un chivo que yo ataque y saco. Y de alguna manera eso nos calma a todos los demás. Y yo creo que esa búsqueda del chivo expiatorio, mira, sí, le he dado bastante estudio al tema. Hubo fallas claras de posibles medidas que se pudieron tomar para evitar esto. Pero al final, una cosa que aprendimos es que nadie pensaba que en ese momento ese tipo de cosas iba a ocurrir. Y ocurrió. Y pues eso cambió toda la dinámica de la seguridad en el mundo. Cosa que muchos dicen, y lo dice Snowden y lo dicen otros. A partir de septiembre 11 es que todo el sistema de computadoras empieza verdaderamente a convertirse en una fuente de surveillance. O sea, el Estado tiene hoy un acceso a los datos de cualquier individuo.
1: Como nunca.
15: Como nunca antes. Y eso viene de septiembre 11.
1: Y eso surge de septiembre 11 y es precisamente lo que nos permite hablar ahora del enemigo común, China y el AI. Ahora mismo, en este instante, precisamente después de septiembre 11, se superrequete militarizó el aparato tecnológico. Al punto de que Mueller, el que era jefe del FBI, dice que eso básicamente había que modernizar al FBI y convertirlo en un aparato tecnológico, porque los ataques y el terrorismo y todo este tipo de cosas ocurría porque en gran parte no había una comunicación entre las agencias del Ejecutivo, no había una entidad que agrupara toda la inteligencia, y el FBI tenía información de que había estos sujetos cogiendo clases para manejar aviones y pilotear aviones en Estados Unidos, estas sospechas, pero nunca llegó esto al escritorio del presidente porque había un problema serio de poder documentar por la falta de tecnología, y empiezan a meterle una tecnología gigantesca. De hecho, cuando tú ves los documentales ahora y preguntan a Bob Mueller, ¿verdad?, y le preguntaron a él y demás, básicamente lo que se hizo fue utilizar este momento para cuando Homeland Security se crea ese aparato de mega gigantesco y hacen el IC, hacen 17 agencias de inteligencia, sí, debajo de todo eso. Es básicamente pura tecnología y le dan un poder al NSA como nunca.
15: Que antes de eso no tenía nada.
1: No, básicamente era una entidad que, pues sí espiaba, pero ese nivel de poder.
15: Sí.
1: El cuento es que se crearon las cortes FISA, las cortes que permitían básicamente hacer espionaje. Y Carlos, eso lleva a que cuando el aparato tecnológico sigue creciendo y creciendo, se le da más fondo y más fondo y más fondo y más fondo, surge la inteligencia artificial. y empiezan los ativos de inteligencia artificial para el 2010-2012, empiezan los primeros rangos de inteligencia artificial. Y entonces, para tu poder continuar, necesitas un enemigo en común. En este caso, el enemigo en común es que China va a seguir haciéndolo y yo no puedo detener. Porque si yo me detengo, me ganan en la carrera hacia el AI. Y me parece que es un momento importante para hacer una reflexión de transición, porque ese enemigo en común pudiéramos terminar pensando que las élites ahora se unen para combatir a China, pero crean un monstruo que no pueden controlar. ¿Cómo se explica eso?
15: Sí, ahí estás dando en el clavo de por qué hoy, y lo cubrimos hace un poco tiempo y lo que ha hecho es convertirse en un tema todavía más relevante, es por qué hoy tenemos preocupación y por qué existe tal preocupación con esta tecnología de inteligencia artificial, que realmente comienza como modelos grandes de lenguaje, large language models, que realmente esto lo voy a, o sea, yo no soy un experto en esto, pero por lo que he estado leyendo, la computación tradicional era secuencial. Por eso tú veías que una computadora tú le metías información y tardaba, porque era un sistema binario que iba secuencialmente. Lo que permite la nueva tecnología, lo que hace NVIDIA, esos chips, es que no es secuencial, es en paralelo. Hay toda una serie de operaciones que se dan en paralelo a una velocidad que jamás se pensó que la computadora podía llegar. Y por eso tú haces una consulta en ChatGPT, que puede ser una consulta compleja, y en segundos te puede contestar. Eso no podía ocurrir con la computación tradicional. Eso ocurre porque eso entra a una serie de operaciones tecnológicas en paralelo. Eso lo puede hacer NVIDIA. Por ejemplo, NVIDIA tiene un dominio, no sé, creo que es el 80% de, no sé si ha ido cediendo, pero tiene un dominio de ese tipo de microchip que se hace en ¿dónde? En Taiwán. Poco a poco otros jugadores han ido alcanzando, pero el fenómeno de lo que estamos hablando es lo que llaman artificial intelligence, pero más que artificial intelligence, que es realmente todavía sometida a las directrices de un ser humano, es general artificial intelligence, que es ya cuando esa entidad cobra libertad, o sea, se libera y empieza a hacer cosas por su cuenta. Todavía eso no es conciencia, pero empieza a haber una entidad. Y lo que dice uno de los críticos, creo que se llama, si tú que eres rápido buscas el nombre, que es un técnico realmente, Jacob Grox,
1: el que habló ayer,
15: él lo que dice es, mira, el problema de esto es que nada de lo que yo he visto impide que en un tiempo, dice, todavía no estamos, pero estamos para eso, que en un tiempo una entidad pueda desarrollar un virus artificial creado para destruir al ser humano. O sea, no puede que hoy te parezca inverosímil, pero una vez esas entidades se liberan o que tomen control de armas destructivas. Y eso es lo que se convierte en una mesa.
1: Ok, déjame hacer la pausa y regresamos. Esto es WKQ580. Vamos a discutir lo que ha pasado con el AI y que se fueron rogue. O sea, literalmente, agentes de AI se fueron a secuestrar. Bueno, lo que sería el equivalente a secuestrar digitalmente. Porque esto es tan importante, hay que discutirlo.
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1: Este es WKAQ 580. Yo soy Jay Fonseca, estoy con Carlos Dalmau. Hablamos desde el Nuevo Orden Mundial y lo que ha pasado. ¡Wow! Esto está para pelo. Con el AI y los agentes que se fueron al garete. ¿Y por qué la humanidad sigue? O sea, ¿cuáles son los principios filosóficos que la humanidad sigue? A pesar de que sabemos que hay una posibilidad real de que nos extingan, según los mismos expertos están diciendo, pues seguimos. ¿Por qué? Carlos Dalmau, yo soy Jay Fonseca. Hacemos un podcast en mi canal de YouTube, Jay Fonseca PR. Y pronto vienen más noticias sobre eso en mi canal de YouTube, Jay Fonseca PR. Estamos de Nuevo Orden Mundial.
2: Él dice, esto es un weapon. Esto es ese, es uno de los que ha hablado.
1: Ese es Jacob.
2: Jacob. Y lo que él dice, esto, ¿por qué es una amenaza? No solamente por los malos actores que pueden de pronto. O sea, ahora mismo, ¿alguien piensa que si Irán pudiera desarrollar un arma tecnológica de AI para decir destruye a los Estados Unidos, no lo haría? Podría hacerlo, porque se siente contra la pared. El problema es que, y aquí es que va al punto que tú traes, que es el punto central. Toda tecnología de guerra hasta el momento, incluyendo el Manhattan Project, que fue el proyecto del desarrollo de un arma nuclear, estaba, uno, bajo el control del gobierno. Y dos, estaba diseñado con controles humanos. Porque la bomba solamente se tiró en Hiroshima y Nagasaki, la bomba nuclear, porque un individuo que se llamaba Harry Truman dijo, bombardea Hiroshima y Nagasaki. Esta es la primera vez que entidades privadas, sin el control del gobierno, están en la vanguardia de una tecnología que es un weapon. Él dice, esto es un arma. Esto no es cualquier tecnología. Esto no es un tren. Esto no es un avión. Porque mucha gente usa metáfora de, bueno, cuando vino el tren, la gente también protestó. Y cuando vino el avión. Sí, sí, caballo, pero esas cosas tienen un ser humano que dice, el tren va a salir. Y tiene, aquí la máquina puede, tiene la capacidad de tomar control y destruir la civilización. Eso es de lo que estamos hablando. Y aunque, volvemos, parece inverosímil, pero hay muchas voces. Por ejemplo, Elon Musk es un vendedor. Uh-huh. Él sabe crear noticias. Él es como el Donald Trump de la tecnología y las empresas. Por eso es el hombre más rico del mundo. Le cogió el pulso a todo esto. Pero hace una semana en el G20, en el G20, le preguntaron directamente si él cree que esto puede ser destructivo para la humanidad. Y él dijo que él entendía que de 10 a 15% esta tecnología podía virarse contra el ser humano y podría terminar destruyendo la raza humana.
1: Que curiosamente este artículo de The Guardian habla de que los incidentes de cuando se le ha perdido el control. Y recuerden que esto está en unos laboratorios, ¿verdad? Hay que entender, y perdónenme, ¿verdad? Ninguno de nosotros es
2: experto. No, ninguno somos expertos. Estamos diciendo lo que leemos.
1: Pero por si acaso no vengan con la guasa de que hay muchos expertos, porque
2: los expertos están brincando.
1: Los expertos mismos dicen, no controlamos esto. So, hay unos laboratorios donde se hacen unos experimentos y se le quitan los guardrails. O sea, se le quita, por ejemplo, yo puedo entrar ahora mismo a Claude, a ChatGPT o a Grok y decirle, hackéame la cuenta de banco de Carlos Dalmau, bla, bla. No lo va a hacer. Pero hay, ok, ¿cómo funciona esto? Yo creo unos, yo llamo unos agentes. Estos agentes yo le doy una instrucción de vete, sal por ahí, por el internet y haz esto por mí. ¿Verdad? Y en este caso...
2: Consigue chavo.
1: Consigue
2: necesito dinero.
1: Bueno, una de las cosas que más gente hace es decirle, ¿cómo tengo $10? ¿En qué los invierto si los quiero convertir en X cantidad? Y el AI pues va y te dicen, te recomiendo que los inviertas en tal cosa, te recomiendo que pongas en tal cosa, usa esta herramienta, usa esta herramienta. Muchísima gente lo usa así. Yo lo he usado así, para saber, nunca he hecho caso a lo que me dice, pero lo he usado así. O sea, le he preguntado qué cosas tú harías si tú tienes unos ingresos de $1,000 al mes, bla, bla, que tú harías, y te hace un presupuesto y te dice, mira, esto es lo que debes hacer, esto es lo que debes ahorrar, esto es lo que debes gastar, todo eso.
2: Sí.
1: So, pero voy ahora al asunto de los agentes. Yo creo un agente, pero tiene unas instrucciones limitadas. Hay unos laboratorios que tú y yo no tenemos acceso, a los cuales tienen acceso solamente esos laboratorios. Y esos laboratorios le quitan esos guardrails, le quitan esos parámetros de control. Dicen,
2: a ver qué pasa.
1: A ver qué ocurre. Y empiezan a darle commands a ver cómo ellos empiezan. El problema ha sido que los 300 incidentes que reporta The Guardian son más del triple de lo que había ocurrido hace 6 meses. O sea, ha empezado a haber un montón de incidentes donde el AI empieza a actuar autónomamente. Sin que tenga un ser humano diciéndole, haz esto otro. Empieza a actuar por sí mismo. Y en esos incidentes hubo uno, que es el famoso de Hugging Face, que de hecho lo compró recientemente NVIDIA. Y OpenAI no se dio cuenta de que su aparato había logrado hackear a otro ente de la industria. Y eso es lo preocupante, cuando la industria empieza a ver que ellos se pueden comunicar entre sí y concordar en secreto cosas. No sabemos exactamente cuáles.
2: Sí, okay. Sí, pero ellos se comunican entre ellos.
1: Exacto.
2: Mira, estos humanos creen que están en control. Mira, pero vete tú por allí y yo me voy por acá. Exacto.
1: Y esos agentes, ¿verdad? Sí. Que suena como algo tan loco, porque son agentes como si yo te los mandara. Lo único que son agentes virtuales. Yo, en vez de yo llamar a un detective privado o a un policía o a un malhechor que haga una barbaridad por mí, pues es digital. Y yo le digo a este, ok. Cuando le han quitado estos controles, actúan de forma mucho más autónoma. Y lo que plantea ya AI con Astra, que salió ayer, dicho sea de paso, es que ChatGPT ya logra un nivel suficiente como para empezar a programarse él mismo y empieza a hacer cosas por él mismo. Obviamente, qué bueno que haga cosas por mí, como programar mi estudio. Y me dice, mira, el audio, Jay, tienes que, yo voy a hacer esto por ti. Y yo ahora mismo...
2: La luz, el audio.
1: La luz, el agua. Yo ahora mismo, dicho sea de paso, tengo un agente de una de las... tengo tres, pero tengo un agente específico puesto para que la calidad de audio de este programa mejore.
2: ¿Y tú le tienes nombre a esa gente?
1: Sí, tiene nombre.
2: Pero tú no lo vas a divulgar. No, no, no, para protegerlo. No,
1: proteger mi agente.
2: Para proteger
1: pero
2: a la
1: mi
2: gente.
1: Punto es que nosotros aquí lo hemos empezado a usar para mejorar la calidad del producto que tenemos y ha funcionado y ha fallado. O sea,
2: hay mucha gente que está usándolo de esa manera. Sí,
1: sí, sí, no. Mi punto es, yo creo, por ejemplo, ayer hablaba con una compañera de la industria y me estaba diciendo, chico, oye, es que bajaron sustancialmente los resultados de las pruebas PISA. Y para mucha gente es porque el uso tan brutal de la pantalla, del AI y de... Las pruebas PISA son las pruebas más importantes del mundo. Y
2: ¿aquí todavía se hacen?
1: No. Puerto Rico dejó de cogerlas. Salimos mal y dejamos de cogerlas.
2: Es que cuestan cara.
1: Cuesta menos de $1,000,000, que es increíble. Pero nada, whatever. So, el punto es que cuando salen resultados más recientes, el pensamiento crítico se ha colapsado. Eso es preocupante, porque 2 + 2 = 4 y tú puedes preguntarle eso a una computadora, no hay problema, chévere. Pero que tú dejes de razonar, pues ¿qué hace el ser humano ser especial? ¿Qué es lo que hizo que el ser humano pudiera dominar y le ganara los neandertales hace 89,000 años allá en Australia y terminara con los últimos que había? Pues supuesto y alegadamente, pues que razonábamos y podíamos comunicarnos los unos con los otros. Porque si tú ves, los niños son, y Carlos, tú tienes 2 niños, así que tú puedes decirlo mejor que yo, los niños son súper frágiles y débiles. O sea, nosotros los seres humanos, ¿cuántos años es que pasa un niño para poder tener capacidad propia y poder dominio propio? Como 18 años, 15 años. O sea, ¿cuándo un niño o una niña realmente ya puede tener la fuerza suficiente para poder enfrentarse a un león? Pues, o puedo razonar para escaparme. Pues nosotros en la humanidad tenemos unas fragilidades brutales. Nuestra gran fortaleza es el racionamiento. Porque de lo contrario, los elefantes hubieran ganado. No, hubieran ganado rinocerontes. So, cuando tú delegas ese razonamiento y pensamiento crítico a una máquina, ahí estás poniendo en peligro la existencia misma del ser humano.
2: Digo, ahí es que está, tú has dado en el clavo, son dos problemas. Hay un autor que se llama Richard Kitovic, o Sitovic. Él escribió un libro que se llama Your Stone Age Brain in the Age of Screens, or the Screen Age. Él es un experto en neurociencia y él lo que dice es que el cerebro humano esencialmente es el mismo del hombre de las cavernas. O sea, el hombre que pintó las cuevas de Altamira, ese ser humano que era nómada, que vivía en pequeñas tribus y clanes, que tenía lenguaje, pero era un lenguaje primitivo, todavía no tenía la escritura. Ese cerebro, el profesor, ese cerebro es el mismo cerebro que tenemos nosotros en términos de capacidad, ¿verdad? ¿Qué hizo que el ser humano de ese momento de las cuevas de Altamira hasta hoy se convirtiera en un ser humano que puede hacer lo que nosotros podemos hacer? Pues el lenguaje, principalmente. La capacidad de lenguaje. La capacidad que nosotros tenemos de usar el lenguaje para ser críticos, para utilizar un razonamiento. Y pues eso incluye pues el lenguaje matemático, el lenguaje de las ciencias, el lenguaje de la filosofía. Estas máquinas, lo que se está hablando es que van a superar la capacidad de ese cerebro humano en casi todas las actividades humanas. En todas las actividades, pues tú dices, ah, pues este señor es el más que sabe en esto. No, la máquina va a saber más que todo el mundo. Y si esa máquina logra autonomía, la pregunta es, ¿qué hace que la máquina no diga, ven acá, pero yo para preservar este planeta? Yo lo que he concluido es que lo que destruye al planeta es esta sobrepoblación de seres humanos, consumidores, que lo que quieren es entretenerse y oír música y ver Netflix. Y yo francamente he llegado a la conclusión lógico, racional, de que para proteger este bello planeta, que es el único que aguanta vida, yo voy a tener que acabar con la mitad de la población. Esto es un poco Thanos, el que ha visto las películas de los Avengers. Thanos es esta figura que decide que tiene que acabar con la mitad de toda la gente que existe para preservar el planeta. Eso es más o menos era así, si me acuerdo bien.
1: Sí, eso mismo.
2: Pero Thanos, que era esta figura apocalíptica con poderes superiores a todo el mundo, aplica la lógica contra el ser humano, porque él no es ser humano. Entonces aquí lo que esta gente está planteando es no solamente que tú estás entregando tu autonomía cuando tú haces, es un pacto con el diablo un poco. Es un pacto de yo quiero estas ventajas, pero no te das cuenta que estás entregando algo. Estás entregando autonomía, estás entregando pensamiento crítico, estás entregando eso. Entonces mucha gente piensa, sí, eso es lo que se decía cuando las computadoras. Porque la gente que decía, no, la computadora es así. Es mejor el papel. Es que es distinto porque es que nunca la computadora se liberó de ti. Ahora esta tecnología, todo parece indicar que se va a liberar de ti. Esos son los riesgos. ¿Qué hacer? Y aquí es que viene la pregunta con la que empezamos.
1: Bueno, dame un break, Carlos. ¿Qué hacer? Además de que Carlos, como ven, tiene dos libretas ahora mismo de frente.
2: Tengo mis libretitas.
1: Tiene así que, ¿qué hacer? Empezar por usar los. Usar las herramientas que tenemos.
2: El profesor, señor que hablamos de él, el del libro de Stone Age Brain, él dice que tienes que hacer dietas. O sea, es como, igual que de la comida, pues tienes que hacer dieta tecnológica. O sea, tienes que separarte. Tienes que ser muy selectivo en las cosas que entran al cerebro, porque él dice que hoy día el cerebro no está diseñado, no tiene la capacidad de absorber toda la información que recibe en un día. Y lo que ¿qué hace? Te deprime, te sientes confundido, pero es que le estás metiendo un overload. El cerebro del Stone Age tenía que ocuparse de cómo yo como, cómo yo vuelvo a mi cueva, cómo yo pinto la cueva, cómo tengo hijos, como, o sea, era para unas cosas básicas. Entonces ahora le estamos metiendo horas y horas de scrolling. Y para colmo, estamos outsourcing las cosas que son analíticas. Y eso, y ahí es donde está el dilema. No es que lo podemos controlar, pero el problema es, Jay, que en Estados Unidos se ha vendido, porque yo creo que es una venta muy inteligente. Y es, deja que la empresa privada se encargue de esto. Uh-huh. Porque la empresa privada al final lo que quiere es desarrollo tecnológico para hacer dinero. Y eso de por sí se va a autorregular. Uh-huh. Esa gente se van a autorregular. El problema es que la competencia es tan feroz. Porque una de las cosas que se dice, Jay, es que el que dé adelante se va a comer a todos los demás.
3: Sí.
2: En capacidad.
1: Ese es el concepto.
2: Ese es el concepto. Me voy a comer a todos. Porque es un tema de capitalismo duro y puro y duro.
1: Si usted quiere entender cómo es ese pensamiento, el Olin Podcast habla de esto todo el tiempo, porque está David Sacks, obviamente, que es el zar de este tema, y él es el que más se opone a regularlo y a cualquier cuerpo regulatorio, y él dice que esto es un lo que llaman un regulatory capture. Él habla de que cuando usted trata de regular esa industria, este es el zar nombrado por Trump, por si acaso, para el tema de criptomonedas.

0: podcast. Para los que no lo siguen, ¿verdad? Yo te puedo decir, lo consumo vorazmente. O sea, es una de esas cosas que tú tienes que ver porque sabes lo que está pensando la gente que de verdad está manejando el asunto, ¿verdad? De esos niveles, ellos logran en sus convenciones que vayan las personas más poderosas del mundo. Así que ahí tú sabes. Cuando va la gente a las convenciones tuyas, gente que vale, que su hora vale $1 billón, tú te quedas como que, ok, these people are connected, tú sabes, esta gente está conectada. Porque, o sea, ver a Peter Thiel, o sea, cuando tú ves a jugadores de los niveles que Elon Musk se pasa en el programa, o sea, tú dices, ok, esta gente está conectada. Ok, so dicho eso, todos ellos valen cientos de millones de dólares. En el caso de Shamath, es billonario.
1: No es una corrección, pero es un comentario. Sí. A mí, yo rechazo decir que una persona vale tanto.
0: Sí, sí,
1: verdad. Eso es talk de gente de Wall Street. Mm. Y eso es talk de gente de seguro.
0: Además que es una mala traducción.
1: Mala traducción, pero se usa porque ellos de verdad piensan así. Porque piensan, tú vales your worth en chavo. Y eso es parte de lo que nos ha metido aquí. Porque cuando no hay criterios de valoración social por tu conocimiento o por tu calidad moral y meramente es por cuánto chavo, entonces tiene power expectations.
0: Pues eso, aclarado, no, aclarado, tienes toda razón. O sea, me corrijo.
1: Pero
0: debo decir que hay gente que es tan pobre que lo único que tiene es dinero.
1: Exacto.
0: Y eso es así. O sea, dicho eso.
1: Y además son tan poco libres porque son esclavos de su dinero. Que eso yo lo he visto, porque obviamente lo he visto, porque lo he visto en gente que yo conozco que son muy, muy ricos. Pero hay como un curve. Jay, esto es para otro tema, pero lo digo porque cuando tú tienes suficiente dinero para estar cómodo, eso es un buen momento. Pero luego empiezas a tener dinero para razones ulteriores de competencia, de que tú quieres tener más que el otro, que tú quieres que tu empresa domine a la otra. Y entonces esa dinámica te convierte en esclavo. No importa cuántos chavos tú tienes, puedes tener billones, pero eres igual de esclavo del dinero que el que está pelado. Es una cosa bien rara. Pero no sienten libertad de, ok, ¿dinero para qué? No, dinero para tener dinero, para tener más. Para tener más empresa, más dinero, más poder.
0: Y llega un punto en que ese vicio es insaciable.
1: Es insaciable.
0: Y pregúntenle, ¿verdad? A Elon Musk, que debería tener $1 trillón. Honestamente, una vez tú tienes ese nivel de dinero, tú sabes, realmente el dinero ya es eso mismo, un papel. Pero nada, ok. So, yo no, ¿verdad? Todo el mundo que dice eso es porque no tiene esos billones, así que
1: claro, claro, sí.
0: Bueno, ha habido gente que ha tenido cientos de millones de dólares y han decidido, mira, yo en verdad ya es suficiente. Sean Penn es uno de ellos, el famoso actor, siendo una persona que básicamente dice ya yo estoy bien. Scott Galloway, él dice cuando llegué a $100 millones, pues ya, o sea, es suficiente, ya yo con esto estoy bien, quiero dedicarme a otras cosas y he empezado a hacer, ¿verdad? Mentoría y...
1: Pero esa gente que tienen una visión de ellos mismos y del mundo, que tú no te mides. Uh-huh. O sea, tu worth no se mide por eso. Eso es un medio hacia un fin. El dinero, al final del camino, es un medio hacia un fin. Porque tú dices, quiero tener dinero, ¿para qué? Pues para ayudar a mi familia. Ok, ya ayudaste a tu familia. Quiero tener dinero para, tener estabilidad económica, ya la tiene. No quiero tener dinero, pero si es dinero por tener, porque ese es el indicador, entonces pues nada, nunca va a parar. No es insaciable. Y hay más gente de la que uno se imagina.
0: Planteado ese asunto, quería decirte, ¿verdad? Cuando hice el segue hacia este podcast, ellos están convencidos o quieren convencernos de que todas estas estrategias de pedir regulación y todos estos empleados que dicen no, es que este AI se va a salir de control, it's gonna go rogue, etcétera, es un regulatory capture. Ellos dicen, esto es una estrategia para que los que ya están arriba, seguir ellos asegurarse de que nadie más puede entrar y yo me quedé con todo. Que es un poco lo que la gente dice que ocurre con las reválidas, ¿no? Que cuando ya llegan los revalidados, forman entonces una junta y dicen, ah, no, pues, y hacen muy difícil que competidores entren. Ese es el argumento de ellos. Y el argumento también es que si detenemos esto, China no va a detenerse, Rusia no va a detenerse, Irán no va a detenerse. Y una vez tú abres el open source, pues alguien

0: bajas el código fuente y se encarga ahora en su computadora de hacer lo que quiera con ese código fuente. Yo no contesto a eso porque no tengo una contestación más allá de la contestación lógica de la bomba nuclear. O sea, el ser humano le encanta jugar con fuego. Cuando nosotros explotamos la bomba nuclear, y la hablamos hace una semana, había una posibilidad matemática de que la atmósfera cogiera fuego y se desapareciera la humanidad. Y aún así seguimos para adelante para demostrar mi dominio sobre la Unión Soviética. Y obviamente pues darle un mensaje también a los japoneses, pero todo el mundo sabe que realmente era la bomba atómica no fue tanto por Japón, sino más bien por los rusos. Decirles, yo tengo esto. Así que, porque los rusos venían ya por Corea, por si acaso, venían ya para unirse. Eso era cuestión de tiempo que los japoneses iban a caer, porque los dos, o sea, Rusia se unió a Estados Unidos, la Unión Soviética se unió a Estados Unidos en contra de Japón. De hecho, mucha gente plantea que Japón estaba dispuesto a sostener la guerra contra Estados Unidos hasta lo último. Pero cuando Hirohito vio que venía también Rusia y Estados Unidos a la vez, pues no hay break. O sea, ahí era too much. Pero nada, eso son otras teorías.
1: No, pero fíjate, lo que antes de que mencionaras eso, una cosa que yo quería subrayar es que es muy difícil comprarle la idea de que todo esto se explica porque es que no nos podemos quedar atrás frente a China. ¿Por qué? Porque esa misma gente te dicen, es que eso cogió su propia fuerza, es que está haciendo cosas raras. Entonces tú, esto es un tema que hemos hablado en otros contextos, si tú me estás diciendo a mí que la tecnología que tú estás manejando, tú mismo no la puedes controlar, eso significa que te estás lavando las manos. Eso es lo que tú estás haciendo. Tú estás tratando de decir, bueno, es que yo me puse experimental y dentro de las regulaciones lo podía hacer y pues se salió de control. No es culpa mía. No, pues entonces el gobierno, para proteger, que es un principio básico de todo gobierno, la seguridad y su subsistencia, la subsistencia de un pueblo, de un estado, tiene que regular porque es un experimento. Todo el mundo lo reconoce como tal. El argumento chino, mientras más yo lo veo, me parece que es música para los oídos de toda la cultura de los startups y esto y lo otro, porque es la cultura de... Es una cultura muy enraizada en los Estados Unidos. Es más o menos la misma cultura del Gold Rush. Sí, es la misma. Mira, hay unos territorios ahí y hay oro. Y, mano, yo soy un pelado, pues voy para allá y vamos a hacer oro y vamos a seguir para adelante.
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3: Ángel Matos, buen día.
4: Buenos días para ti, Rubén, y la familia de WKQ.
3: Preguntas que usted se hace con relación a esto.
4: Bueno, como primer asunto, Rubén, desde el 2025, que el gobierno de Puerto Rico anunció que para este noviembre del 2026 se iba a celebrar la edición número 75 de Miss Universo y que unos 150 países estarían aquí, pues uno pensaría que para propósitos de mercadear el destino era una estrategia adecuada. Desde el mismo 2025 hay una serie de escándalos en el manejo de la franquicia de Miss Universo, demandas entre dueños, personas arrestadas, dinero perdido, y tan reciente como ayer, Rubén, primera plana en El Vocero, y en El Nuevo Día, dos reportajes, incluyendo el de hoy, nos enteramos que el auspicio que era de 4.7 subió a 9, baja a 8.7, pero en agosto, el mes pasado, en agosto del 2026, se firmó otro contrato y ya van a ser 13 millones de dólares. Hoy sale en El Nuevo Día el reportaje, 13 millones de dólares que se van a gastar por los derechos de franquicia y auspicio para ese evento, sin hablar de los millones adicionales cuando el evento entra en ejecución, desde las transmisiones locales, la inversión, la logística, los pagos para la transmisión local en Puerto Rico, y ciertamente se ha ido de control todo este escándalo de Miss Universo, que está igualito como el de Power Expectation. Tú empiezas a indagar los contratos, acusaciones entre los empresarios. Ayer la noticia era que uno de los dueños de la franquicia acusa al otro dueño de que los 9 millones que ya Puerto Rico pagó, lo depositó en sus cuentas personales. Cuando vas a la página del Contralor, el contrato para los 4.7 nuevos que estamos dando el mes pasado, que eleva la suma a 13, pues hay unas métricas que si países no llegasen, habrán descuentos, que esto es un evento que va a producir 45,000 habitaciones por noche, que de hecho, Rubén, eso es lo que alega Turismo, pero Puerto Rico no tiene 45,000 habitaciones por noche, que sería bueno que la directora explique si es que van a poner casetas de campaña. Y en fin, como otros gastos frívolos, sin cálculos ni métricas, como los 5 millones para Lionel Messi para patear una bola y no llegaron los cientos de miles de personas, el gasto que superará los 40 millones en enero del año que viene cuando Puerto Rico sea anfitrión principal en Fitur, que eso mueve 300,000 visitantes. Imagínate la cantidad de material promocional, el exhibidor principal que tiene que construir Turismo y Puerto Rico, más obviamente todo el tropel de personas del gobierno de Puerto Rico que viajarán para allá. Son gastos alegres en un país sin luz, en un país sin agua. Supongo que el traje típico de nuestra candidata será una cisterna.
3: Entonces, pregunto, hoy la compañía de turismo ha hecho saber a través de su directora, Williannette Robles, que va a condicionar el desembolso de los 4.2 millones que todavía restan para el auspicio de este concurso de Miss Universe, hasta que la organización presente evidencia que justifiquen los gastos relacionados con el certamen y para el pago final y demuestre que los suplidores puertorriqueños contratados han sido pagados. Esto,
4: sí, pero fíjate,
3: esto,
4: Rubén,
3: esto va a estar interesante.
4: Sí, Rubén, pero recuérdate, que ya pagamos 9 y ahora Turismo está dializando 4.2 millones adicionales a la compañía para que la compañía de Miss Universo contrate talento local. Eso es diálisis. O sea, Turismo le da el dinero a la compañía que va a celebrar Miss Universo para asegurarse que contrate talento local. ¿Pero por qué no lo contrata Turismo? Porque hay que pasar por el peaje y por las comisiones. Y los 9 millones que se dieron, que se han depositado en una cuenta personal, ¿cuál es el rigor? Te digo más, ¿y si el evento no se da? Porque las partes se vuelven a demandar y aquí ha ido gente presa en un año con relación a Miss Universo. Yo creo que preocuparse por los 4 millones de ahora contrasta mucho de los 9 que se fueron al zafacón.
3: Pero, disculpe, es que no se fueron 9, se fueron 4.5.
4: No.
3: Digo,
4: Rubén,
3: es igual de alta la cifra, pero hasta ahora ellos dicen que han pagado, desembolsado 4.5 millones de un máximo de 8.7.
4: Pero en las expresiones de Turismo hasta ayer en los reportajes de prensa reconocen el pago de 9. Y ahora en retracto, con el escándalo encima, quieren jugar con los números. Pero ¿sabes qué? Los contratos están en la página del Contralor y hoy el Nuevo Día recoge una nota completa de lo que va a ser la totalidad de este gasto, 13 millones. Pero ya se fueron 8. Cuando entrevistes a la directora, si te habla con honestidad, te va a decir que ya aquí se fueron 8 millones. Son 3 contratos en 3 etapas. Y siempre que ha habido un escándalo, pues Turismo pone reglas, va a condicionar, va a fiscalizar. Pero es que el dinero se está yendo a un evento que ya yo me imagino el día del certamen en el mes de noviembre, manifestaciones en el Coliseo corriendo con planta para que no se vaya la luz, a cruzar los dedos si el Coliseo va a tener agua, en fin. El destino hoy el gobierno no lo tiene en las condiciones para tu presentante ante 150 países en las condiciones que estamos viviendo, en mi humilde opinión.
3: Sainz, doctor, ¿me escucha? No está.
5: A tu audiencia.
3: ¿Me escucha, doctor?
5: Sí, te escucho.
3: Doctor, ¿dónde usted vive?
5: Yo vivo aquí en Coupey.
3: Doctor, ¿usted tiene agua?
5: No. Llevamos 11 días con hoy sin agua.
3: Yo no puedo creer.
5: Pero volvemos, como te dije la semana pasada, Rubén, yo creo que lo más importante de esto, porque pues nosotros tenemos los medios y tenemos una cisterna y nos podemos abastecer. Hay cientos de miles de personas que no tienen esa ventaja. Esa parte a mí no me... para mí no es importante para mí es importante la falta de información, bien, la falsedad con que nos han tratado, nos han dicho que viene, no viene, o sea, no nos han sido francos en lo que está pasando, y es la incertidumbre, como ahora mismo nosotros estamos en el grupo que estamos en estacionamiento, ¿qué va a pasar mañana? ¿Vamos a tener o no vamos a tener? Hasta ahora no tuvimos cuando se suponía que teníamos, y ahora pues queremos saber si vamos a tener mañana o no vamos a tener mañana, para nosotros prepararnos aquí en la casa. Que es el problema que tiene, yo sé que tiene todo Puerto Rico, yo soy una voz que de los cientos de miles de personas que estamos pasando por esto, y pues yo tengo, gracias a Dios, el acceso a que tú me puedas dar esta oportunidad que no tiene mucha gente para seguir, ¿verdad?, trayendo el mismo problema.
3: Disculpe, ¿cuántos días sin agua?
5: En mi casa hoy es el día número 11.
3: Diandre, pero le pregunto, porque aquí me está escribiendo un montón de gente confundida con relación a la zona 1 o la zona 2. ¿A qué zona pertenecen ustedes?
5: No, nosotros se supone que ayer...
3: Son zona 1.
5: No tengamos.
3: ¿Pero qué ustedes no tienen?
5: Por eso, se supone que estemos en racionamiento ayer y hoy.
3: Mire...
5: Pero lo que pasa es que cuando se suponía que tuviéramos, pues no tuvimos. Y entonces la pregunta es si mañana, que se supone que nos vuelva, que salgamos, ¿verdad?, de los dos días de racionamiento, vamos a tener. A saber, no sabemos.
3: Diandre, 11. Mire, como usted dice muy prudentemente, pues habrá quienes tienen los medios y los remedios para atender esta crisis del agua en su casa, pero la mayoría de la gente no los tiene y dependen o de que el municipio o alguien le sirva. Esto es, yo la verdad es que yo no me quiero imaginar lo que esto está suponiendo.
5: Tú tuviste ayer el director de Acueducto Alcantarillados, dijo, no dijo nada, no, absolutamente. No, esta mañana no hay una información específica. Sí, estamos en racionamiento, bueno, pero y cuando no estamos en racionamiento y no tenemos agua, ¿por qué no tenemos agua? ¿Ven? Así que ese es el clamor, yo sé, de todo Puerto Rico, todo por lo menos del área metropolitana. Yo simplemente estoy siendo, bueno, portavoz de la frustración que uno tiene de que no tenga uno una información correcta.
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7: Dos en punto de la tarde, esta es Cátedra 580, mire, prendido en candela, que hoy es viernes.
8: ¿Cómo?
7: Viernes. Buenas tardes para todas y para todos. Yo soy Néstor Duprey, José Efraín Hernández. Buenas tardes.
8: Muy buenas tardes, amigas, amigos. A todos los que nos escuchan a través del 580 de su radio. Los que nos escuchan también a través de WKAQ580.com. Y la página de Facebook. La página de Facebook magistralmente dirigida en el día de hoy por Dialem. Sí, hoy sí. Aquí usted lo puede ver, escuchar y comentar. Ella va a estar, mire, de árbitro de todo lo que usted ponga por ahí. También, donde quiera que usted se encuentre, nos escucha a través de Euphoria, Tuning a High Radio, Mind Turner. Y si se pierde el programa, tranquilo.
7: Sí.
8: Relax. Como a Jay, fluye. Fluye, nene. Fluye, nene. Fluye.
7: Nosotros vamos a montar un programa los viernes por la noche. Entonces vamos a traer a Luisito Vigoró.
8: Anda.
7: Y entonces pues, se va a llamar Fluye, nene, fluye.
8: Pues nada, usted busca allí en el Facebook de WKQ580 el programa más visto.
7: Entonces, mira.
8: El que más comentarios tiene y reacciones, ese es Cátedra 580.
7: Buscamos un corillo que grite. ¡Fluye, nene, fluye, fluye! ¡Ay, mi madre! Bueno.
8: Fluye, Duprey, fluye.
7: Yo fluyo. Mira, yo estoy vivo porque he fluido.
8: ¿Sí?
7: Sí.
8: Ay, madre.
7: Mira, para vivir hay que fluir.
8: Mira, esto.
7: No, esto,
8: se
7: te
8: nota,
7: digo,
8: la diferencia.
7: Sí. Se siente el cambio.
8: Joel Lago Román.
7: Se siente el cambio.
8: O el consejo.
7: Recursos humanos, atento. Bueno, antes de ir al resumen de los temas del día, hay fechas que pasan sin pena ni gloria y hay otras que acumulan. Sí. Eventos, y una de esas fechas es hoy 11 de septiembre. Cruzan dos fechas que, aunque para algunos no lo parezca, tienen mucho que ver una con la otra. Tal día como hoy, más o menos como esta hora, ya se sabía lo que había pasado. En 1973, los altos mandos del ejército de Chile, la Fuerza Aérea y la Marina, encabezaron un golpe de Estado para derrocar al gobierno democráticamente electo del presidente Salvador Allende y la Unidad Popular, una coalición de partidos de centro izquierda que gobernaba Chile desde 1970. A raíz de ese golpe de Estado se instauró en Chile una de las dictaduras más sangrientas que ha conocido el continente, dirigida por un ladrón, un cobarde y un asesino que se llamaba Augusto Pinochet Ugarte. Hoy, por primera vez desde la reinstauración de la democracia en Chile en 1990, el presidente de Chile no asiste a los actos oficiales en conmemoración de esa fecha. Porque quien gobierna Chile hoy, José Antonio Katz, es como lo llamó hoy la senadora Isabel Allende, hija de Salvador Allende, un reconocido pinochetista. En los Estados Unidos, tal día como hoy, hace 25 años, ya a esta hora el mundo vivía la consternación del derribo de las Torres Gemelas en Nueva York, de el atentado contra el Pentágono de los Estados Unidos y el accidente que cobró la vida de los pasajeros de otro avión secuestrado que cayó en los alrededores de Pensilvania. Desde entonces, todos los presidentes y expresidentes de los Estados Unidos han acudido a las actividades conmemorativas de este hecho que llenó de luto no solo a Estados Unidos, sino a muchas partes del mundo. Hoy, el gran ausente en los actos conmemorativos del 11 de septiembre del 2001, hoy 2026, es el presidente de los Estados Unidos, Donald Trump, que decidió irse solo a un acto en el Pentágono, en otro de sus tradicionales ejercicios de megalomanía. Ese es el mundo que nos ha tocado vivir. El que crea que no vivimos tiempos oscuros, que despierte. Vamos al resumen de los temas del día.
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8: Y este resumen de noticias para hoy viernes 11 de septiembre del 2026 en Cátedra 580 in English. Así me decía una maestra cuando decíamos Missy, ¿puedo ir al baño? In English.
9: ¿Cómo?
8: Sí, pues in English, el gobierno de Trump exige que in English, el idioma de enseñanza en los Head Start, que en Puerto Rico sirve a 25 mil estudiantes.
10: ¿Te quedó claro?
8: Pero todo el mundo tranquilo, que Carmelo Ríos, el senador por el distrito de Bayamón, dice que la enseñanza en los Head Start será in Spanish, en español, Pacheco.
7: Pero él no es estadista. Bueno, y entonces él es senador por Guaynabo City, que esto aquí es like a county.
8: Yes. Oh my gosh.
7: Ay, sí. Mi madre.
8: Ay, Dios mío. Oye, y la Fortaleza, o sea, Jan Peña Payano, reacciona al silencio de Johnny Méndez sobre posible apoyo a Lleygo en las elecciones del 2028. Oye, en una vista pública le preguntaron y se quedó como que
7: callado.
8: Sí, pero tú te acuerdas lo que le había prometido.
7: Sí, yo lo dije aquí, lo recordé aquí, que para el verano, que si para el verano de este año los números de la gobernadora no mejoraban, no era viable políticamente.
8: Oye, Jan Peña Payano refiere todo asunto relacionado al mensaje de texto de Josué Colón para que aceleraran la firma del contrato, que le pregunten a él.
7: Ay, mi madre, lo tiraron ahí. Mira, yo creo que ahí...
8: ¿Hoy es viernes de qué?
7: De renuncia y de quiebra.
8: ¿Sí?
7: Sí.
8: Ay, mi madre.
7: Qué fuerte.
8: Sí, señor. Oye, tírate el de la quiebra, que no lo encuentro.
7: Oye, pero ¿cómo va a ser?
8: Es que tú sabes que
7: ay,
8: estamos...
7: mi madre.
8: Ah, ya lo encontré. acreedores toman control de New Fortress y contrato con la Autoridad de Energía Eléctrica. ¿Se acuerdan aquel contrato que advertía? Sí. No lo firme, esa gente está quebrada, qué sé yo qué. Pues queda como garantía. Mire, y en Cataño descalifican a Canino y este responsabiliza a Diego. También Irán Torres Montalvo minimiza los ataques por su candidatura en Cataño y dice que son artimañas de la familia del fenecido alcalde Julio Alicea Vasallo.
9: ¿Saben qué es esa?
8: ¿Cataño?
9: La pica de los comelones.
8: Ah, ok.
9: Manda.
8: ¿Por qué?
9: Charlatán.
8: ¿Pero por qué?
9: La del Biyuji.
8: Ah, ya. Ay, entendí. Mi madre. Ya entendí. Oye, el líder máximo de la PAVA, Pablo José. Oye, me enviaron algo. Presidente, sí. Promete defender el Head Start, sí, ante cambios que podrían afectar a miles de menores en Puerto Rico. El FEI descarta acción criminal contra la expresidenta de la Comisión Estatal de Elecciones, Jessica Padilla. Oye, sigue pero bajando. Acá,
7: pero eso es noticia. Alguien creía que le iban a nombrar un FEI.
8: Oye, sigue bajando la plata. Y en Trompilandia, el precio del diésel ya supera los 6 pesitos por galón, complicándole la situación al gobierno de Donald Trump. J.D. Vance presenta sus credenciales como potencial candidato a la presidencia en el 2028 en el cierre del Trumpalooza. Hoy el Tribunal Oye, Supremo...
7: Usted era natural ahí en
8: sí,
7: el Trumpalooza.
8: Yo reportaba.
7: Usted debió haber ido para allá.
8: Oye, Donald Trump hace a toda la audiencia en el Trumpalooza que jure que va a ir a votar, así haya que hacer trampas, Pacheco.
5: ¿Qué es eso?
8: Sí. Ay, oye, en el mundo, Keiko Fujimori, amiga de Néstor Luprey, sí, se whatsapean, y Marco Rubio confirman ingreso del Perú al escudo de las Américas. Ay, y los hutíes, oye, escucha esto, el niño genio, el Nicabán, los hutíes toman el puerto estratégico de Moca y amenazan con doble estrangulamiento del suministro global de hidrocarburos.
7: Se llama así, el puerto de Moca.
8: Sí, Moca.
7: Como el de, como allá.
8: Sí, oye, y Diario Israelí afirma que Netanyahu ya había sido advertido de los ataques terroristas de Hamas. Y Kim Jong-un.
7: Sí.
8: Es una oyente.
7: Sí, que le encanta cuando tú dices
8: Kim Jong-un. Pero ¿en qué idioma lo voy a decir?
7: Claro.
8: Kim Jong-un dijo lo siguiente: nuestras armas nucleares están listas. Nuestras armas nucleares están listas.
7: Así es.
8: Y serán eliminados, Duprey, en minutos.
10: Mando un helicóptero y una palmolina que está en seco.
8: Siéntame, pero ¿a quién va a ser? Usted que es un coreanólogo. O sea, cantaba bien los criminólogos. Usted es un piañoñólogo.
7: Sí.
8: Porque Pyongyang, ¿sabes la capital? ¿A quién va ese mensaje dirigido?
7: Eso va a los amigos de la otra Corea.
8: Oye, que
7: a llamarla así, la otra Corea.
8: Oye, que esto coincide con la puesta en servicio de Cancún.
7: Sí, Cancún.
8: Cancún.
7: No, pero yo sé.
8: Ese es el nuevo destructor.
7: El nuevo destructor, claro.
8: Todo es y más desde la Cata Radio Puerto Rico y la Cátedra 580, que con Pacheco Navideño. Mira, ya puso el árbol de Navidad, Pacheco, míralo ahí.
7: Pacheco, y ese árbol de Navidad.
11: Sí, te voy a decir como el guitarreño dijo hoy. Mírenme bien.
8: Ah, ve, todo el mundo te copia.
7: Todo el mundo Pacheco. Te copia, Pacheco.
8: Comienza.
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7: Buenas tardes nuevamente, amigas y amigos Radio Escucha en el aire. Cátedra 580, como todas las tardes a partir de las 2, por aquí por WKAQ. La primera, la decana de las emisoras radiales en Puerto Rico. Néstor Duprey les habla y como siempre acompañado de José Efraín Hernández y Acevedo. Y comenzamos haciendo alusión a la fecha de hoy, 11 de septiembre, donde se conmemoran dos eventos históricos. Número uno, el golpe de Estado que derrocó el gobierno democrático de Chile, de Salvador Allende, en 1973, y el ataque a las Torres Gemelas y el Pentágono en los Estados Unidos, y el inicio de una nueva era en la humanidad que estuvo marcada por la guerra contra el terrorismo, y definiendo como terrorista el fundamentalismo islámico, y la intromisión en nombre de la seguridad del Estado en la cotidianidad a unos niveles que por lo menos esas generaciones no habíamos visto. Y es uno de esos días que uno comentaba fuera del aire con José Efraín, que uno se acuerda. Como mi abuelo siempre contaba dónde estaba cuando el ataque, cuando se enteró del ataque japonés a Pearl Harbor.
8: Sí.
7: Y mi mamá siempre cuenta dónde estaba en la Yupi, cuando se enteró del asesinato del presidente John F. Kennedy. Pues para la generación nuestra, el 11 de septiembre es esa fecha donde uno se acuerda, por lo menos yo me acuerdo, dónde yo estaba cuando me enteré de los ataques a las Torres Gemelas.
8: ¿De dónde usted estaba?
7: Yo estaba pasando frente al Parque Muñoz Rivera, llegando al Capitolio. Yo era secretario de la Cámara en aquel momento, de la Cámara de Representantes. Estaba llegando al Capitolio, recuerdo que estaba escuchando, espero que nadie se ofenda, pero de decir la verdad, estaba escuchando, analizando con Juanma, que se transmitía en una emisora colega, donde estaba Juan Manuel García Pasalacu y Zoraida Nelly Torres. Y recuerdo que cuando Zoraida Nelly Torres dio la noticia, que era bien difícil de creer, porque yo por lo menos sabía que por esa área no pasaban, el área de Manhattan, no pasaban aviones comerciales a ese nivel. Ya cuando llegué al Capitolio, fui a la oficina del presidente Carlos Vizcarrondo, que tenía televisión, y pues prendimos la televisión y pues como todo el mundo vi, alcancé a ver cuando la segunda torre, cuando el segundo avión dio en las Torres Gemelas. Y pues luego la mañana, uno durante el día nos enteramos que esa mañana había un grupo de funcionarios del gobierno de Puerto Rico que estaban en Nueva York y estaban supuestos a estar en las Torres Gemelas para una serie de reuniones, ¿no? Pero fueron, era un momento que uno no podía creer lo que uno estaba viendo. Y de ahí en adelante, pues, obviamente el mundo entró en una espiral que ya conocemos en términos de, pues, la aprobación del Patriot Act, del desarrollo de las guerras de la guerra de Irak, todo el escándalo que provocó la mentira construida por la administración de George W. Bush de que el gobierno de Irak, de Saddam Hussein, poseía armas químicas. Que nunca aparecieron, y fue un evento que marcó, me parece a mí, un antes y después en la historia. Yo comentaba que luego del fin de la Guerra Fría, el ultranacionalismo estadounidense se quedó sin enemigo en ese llamado mundo unipolar, que no era unipolar nada, pero algunos crearon esa impresión. Estados Unidos no tenía adversario y las ideologías de extrema derecha necesitan para alimentarse un enemigo. Y el ataque a las Torres Gemelas les dio la oportunidad de encontrar un, entre comillas, enemigo. Yo soy de la teoría de que lo que ocurrió el 11 de septiembre del 2001 abrió la puerta a mucho de lo que va a ocurrir después. La criminalización del mundo del Islam, que poco tiene que ver con esas manifestaciones aisladas de violencia extrema, creó en el imaginario de esa ultraderecha a nivel global la excusa perfecta para criminalizar a partir de ahí la migración, criminalizar las minorías, criminalizar el pensamiento religioso o ausente del que se aleja del occidentalismo. Y pues eso abrió la puerta a que ideologías que eran marginales y casi clandestinas, no que no existieran, pero que se hablaban, miren, en la cocina mientras se colaba el café, pues se sentaron en la sala del discurso político: el racismo, la xenofobia, la homofobia, todas esas manifestaciones que han terminado legitimando políticamente a la ultraderecha. Y por eso señalaba los dos ejemplos de hoy. Ese círculo ha dado vuelta y hoy tenemos a esa ultraderecha que se alimentó de mucho de ese odio. Odio alimentado en ambos lados de la ecuación, se alimentó de ese odio y hoy se sienta en el asiento del conductor de muchas de las naciones de Occidente, para preocupación de los que todavía creemos que la democracia es algo más que una palabra y que es una manera de vivir. Así que nada, es un día de emociones complicadas.
8: Pues mira, Néstor, en esa fecha, yo, el 11 de septiembre del 2001, yo me encontraba...
7: ¿Dónde estaba?
8: Yo era estudiante de primer año en la Escuela de Derecho en la Pontificia Universidad Católica. Recuerdo que iba a mi clase de Derechos Reales y pues yo no tenía... Yo lo que tenía era un televisor bien chiquito, no tenía en el apartamentito donde vivía, no tenía internet, no tenía cable de televisión. Yo tuve casi 3 años sin ver televisión.
7: No.
8: Sí. Y me enteré, te voy a decir, me enteré por esta estación, por WKAQ580. Recuerdo exactamente como ahora que estaba escuchando a Rubén Sánchez entrevistando a doña Miriam Ramírez de Ferrer, que en aquella época, pues tú sabes que estaba pegada con todo aquello de la guerra de las banderas y demás. Y obviamente el ambiente de confusión que hubo en un principio, ¿no? Donde se pensaba que había sido un... Yo recuerdo que un principio lo mismo Rubén Sánchez pensaba que había sido un accidente, se hablaba de una avioneta, y que luego, pues... Cuando ya pues se estrelló el segundo avión, estrellaron contra la otra torre el segundo avión, pues ya no había duda de que esto se trataba de un ataque terrorista. Recuerdo que después me fui caminando para la Facultad de Derecho a mi clase y pues el estupor entre todos los estudiantes por lo que estaba pasando, y el profesor de Derechos Reales, que era el profesor, el licenciado Charles Cupril Oppenheimer, que había sido un veterano de la Segunda Guerra Mundial, pues habló con nosotros un pequeño rato y suspendieron las clases. Nos enviaron para nuestras casas. Y yo creo que este hecho, como decía que fue mi alumno, ya Joel Pisa, esta mañana, fue un parteaguas. Yo creo que luego de finalizada la Guerra Fría, hubo un periodo, ¿verdad?, donde de una relativa paz en el mundo, y este hecho, pues este suceso cambió, fue un cambio de tiempos, ¿no? Claro, aquí estos movimientos extremistas islámicos terroristas habían intentado ya un ataque a las Torres Gemelas. ¿Te acuerdas que habían puesto una bomba, me parece, sí, a mí, que en un sótano, y no habían logrado su objetivo? Las agencias de inteligencia y de la CIA y el FBI habían tenido información, ¿verdad? Esto surgió luego en las investigaciones que se llevaron a cabo, de que estos individuos estaban planeando este ataque. Estaban tomando clases de aviación, pero como entre ellos no se comunicaban, algo que me recordó lo que leí esta mañana de Netanyahu, cuando le advirtieron de que estaban planeando unos ataques, pues, y no hicieron nada, que eso pone pues a muchos conspiranoicos a pensarle que pues que esto fue que se permitió que ocurriera y demás, y 20 boberías más. Y luego, pues claro, después de esto el mundo cambió, y es lo que hemos visto en los pasados, yo diría que por lo menos los últimos 23 años. porque ha ido evolucionando y yo me atrevería a decir que en estos tiempos estamos cambiando a otros conflictos a nivel internacional como los que estamos viendo, ¿no? Oye, y yo recuerdo
7: que hay teóricos es un mundo claramente multipolar.
8: Claro, que ya no era lo que ocurrió en ese breve periodo de tiempo tras el fin de la Guerra Fría. Que mucho de esto lo advertía Samuel Huntington,
7: un libro
8: de Choque de las Civilizaciones. Que yo recuerdo que en aquella época yo se lo asignaba a los estudiantes, que era donde ya los conflictos no iban a ser por asuntos ideológicos, sino que iban a ser por asuntos culturales. Y de hecho, había otro autor que yo recuerdo haber leído, Michael T. Clare,
7: sí,
8: que se hablaba de la guerra por los recursos naturales. Entre ellos el acceso al agua.
7: El acceso al agua, que estamos por ahí.
8: Que lo sepan.
7: Estamos por ahí.
8: Y bueno, pues claro, Donald Trump se ha encargado de rehabilitar a George W. Bush. Porque ya la gente, antes yo recuerdo cuando la gente decía, no hay peor presidente que George W. Bush. Pero pues con las acciones que ha hecho Trump, pues ya George W. Bush es un statement y nadie le reclama por lo que pasó después. Y el mundo cambió, ¿sabes? Ya todavía lo vemos, la extrema seguridad en los aeropuertos. La renuncia, lo hayamos querido o no, de muchos de los derechos que gozábamos hasta ese momento, porque ahora pues la intromisión del Estado a través de sus agencias, ¿no?, de vigilancia, pues a costa de, ¿verdad?, esos derechos a costa de mantener una seguridad, a costa de suprimir, limitar todos esos derechos, ¿no?
7: Se creó todo un aparato en torno al concepto de seguridad nacional.
8: Y pues claro, yo creo que, como tú muy bien señalabas, eso que ocurrió allí puso a muchos a pensar, ¿verdad? Y fue una situación que poco a poco fue sirviendo de caldo de cultivo para estos movimientos de extrema derecha que uno hubiera pensado que habían quedado atrás tras la Segunda Guerra Mundial.
7: Y que era una excentricidad.
8: Claro que sí. Nadie hablaba de eso. Uno pensaba que era cosas del Ku Klux Klan por allá, o de la Falange, o los neonazis.
7: Sí, sí.
8: Pero hemos visto que todo este odio, la utilización de los inmigrantes como chivo expiatorio de los problemas que estamos viviendo, pues ha provocado este resurgir y esta polarización que existe hoy día en la política, porque no tan solo de la derecha, sino también de la izquierda, ¿no? Oye, ayer mismo en en el Trumpalooza, las expresiones racistas contra, por ejemplo, el candidato a senador por Michigan, que es también de tracción musulmana.
7: Exacto.
8: Una persona sumamente con una educación de primera, un médico, pues los ataques que estaba Abdul El Sayed. Recuerdo que anoche busqué, estaba leyendo un poco más sobre su persona, contra Mandani. Los ataques son viscerales y también, pues, cómo se ha traído también nuevamente a la discusión pública para meter miedo al asunto del comunismo, que a nosotros no nos tienen que decir. Pero porque lo vimos en las pasadas elecciones.
7: Recordemos cómo se trató de cuestionar inclusive la condición de estadounidense de Barack Obama. Porque bueno, mira, su cómo segundo Donald nombre era Hussein.
8: Y que nadie lo mencionaba, y el único que constantemente menciona su segundo nombre es Donald Trump.
7: Por eso.
8: O sea, Donald Trump, que hace apenas unos días acaba de mentirle al mundo, cuando hay expresiones ya documentadas de él, de que no estuvo allí, de que él fue rescatado por dos bomberos que se lo llevaron de allá antes que se cayera y con edificio, pues ha vuelto a traer toda esta retórica racista para utilizarla. Está utilizando todo con tal de prevalecer, hasta incluso si se hay que robarse los mister, lo dijo ayer. Pues ha recurrido a todo con tal de ganar las elecciones de medio término. Pero sí, es lo que tú señalaste. Yo creo que aquellas lluvias trajeron estos lodos.
7: No hay duda.
8: Y El extremismo de estos movimientos, ¿no? Luego de aquello surgió, ¿tú te acuerdas? Después del estado de ISIS,
7: después del
8: Estado Islámico. ISIS. Y mira ahora, por ejemplo, Estados Unidos estuvo 10 años metido en Afganistán. ¿Y quién gobierna ahora mismo Afganistán?
7: El Talibán.
8: Y los derechos que se habían supuestamente adquirido las mujeres en Afganistán, eso es un retroceso. Regresaron al medioevo.
7: Bueno, no, y todo ese experimento.
8: ¿Qué se logró? Después de todos esos miles y miles de millones.
7: Todo ese experimento de el llamado nation building, es decir, la intervención en estos países del Medio Oriente para establecer gobiernos, entre comillas, democráticos occidentales, derrocó una serie de gobiernos laicos, militares. El gobierno de Muammar al-Gaddafi en Libia.
8: Bueno, a la primavera árabe.
7: El propio gobierno de Hussein.
8: En Túnez.
7: El gobierno tunecino. ¿Y quién vino al poder? ¿Quién se fortaleció políticamente?
8: ¿Pero quién es el líder de Siria ahora mismo?
7: Por eso.
8: Un individuo que era entre los más buscados por terrorismo por los Estados Unidos.
7: Así es.
8: Que lo tachaban que era miembro de ISIS. Y entonces sacaron a la dictadura que llevaba allí muchísimos años en Siria, de los Assad, ¿y quién gobierna ahora? Y en Egipto, por ejemplo, sacaron a Mubarak. ¿Y quién está ahora mismo gobernando en Egipto? En Libia.
7: Al-Sisi.
8: Y mira la situación que hay en Marruecos, porque Marruecos también pasó su sustito. Lo que pasa es que la primavera no se movió hacia allá, pero mira lo que está pasando.
7: Oye, me escribe of All People, mi primo, el doctor Luis Geraldo Baez Trinidad, que hay un, la verdad que los puertorriqueños y la gente que viene aquí a experimentar en las corruptelas, nosotros estamos donde quiera. Televisión Española publicó hace unos días un reportaje. ¿Tú te acuerdas de aquel individuo, Mark Rossini?
8: Mark Rossini. Estos días.
7: Sí.
8: Uno de los indultados junto a Wanda Vázquez García.
7: Uno de los indultados, Julio Herrera Bellutini, que era mancuerna de Julio de Herrera Bellutini. Pues este individuo.
8: O sea, el agente federal que había estado metido en otro asunto.
7: En otro asunto, sí, pero entonces era. En ese momento, agente del FBI, destacado en la CIA, y supo, fue de los agentes que supo de la entrada de estos, de esta célula de Al Qaeda a los Estados Unidos, que como planteaba José Efraín, fueron allá a Minnesota a coger clases de aviación. Y yo recuerdo de las cosas que a mí más me impresionó el testimonio de Richard Clark, que era el director. De la unidad contra el terrorismo de la CIA, y cómo Richard Clark contaba cómo se había advertido lo que iba a pasar y que la administración de Bush sencillamente no hizo nada.
8: Oye, es mito o realidad que ellos querían clases de solo despegar y volar y de aterrizar como que...
7: Sí, no. nunca cogieron, no querían clases de cómo
8: ay,
7: aterrizar.
8: Ay, Jesús, man.
7: Así que ahí está la historia. Es una pena que no aprendamos de ella. Vamos a la pausa y regresamos. Vamos a bajar a la ciénaga. Vamos a estrellarnos en la ciénaga. Mira, pero antes, Pacheco, espérate.
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7: Vamos a la pausa y regresamos a Cátedra 580.
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8: Regresamos, amigas y amigos, a Cátedra 580, de lunes a viernes, desde las 2 de la tarde, por la decana de las emisoras, WKAQ 580. Oye, quiero enviar un caluroso saludo, al licenciado Nomar Torres Cruz. Licenciado Nomar Torres Cruz, abogado muy prestigioso en el oeste, allá en San Germán, que cumple hoy 63 años. Tu hermano Ramón Antonio Torres Cruz, tu mamá, tu papá te envían un caluroso abrazo y felicitación en tus 63 años. Nomar.
7: Eso es.
8: Yo me enteré el otro día que Nomar es Ramón al revés.
7: Claro. Oye, pero ven acá, pero. ¿Y en qué? Mira, ¿en qué gestal estudió este muchacho?
8: ¡Ay!
7: ¡Ay, mi madre!
8: No, es en inglés, no,
7: Mira, es el hermano de Ramón.
8: El hermano
7: como
8: de Ramón.
7: Así, Ramón Torres.
8: Sí.
7: El legislador, profesor allí en nuestro departamento.
8: Sí, sí. Entonces Nomar se ve más joven que Ramón.
7: Y candidato a la Junta de Gobierno del Partido Popular.
8: Sí, el hombre está sudando
7: no,
8: la
7: No, pava. Yo cada vez que veo una foto de esas de los juegos de old-timer que están haciendo en los distritos.
8: Ajá.
7: Oye, lo veo allí. Lo veo allí.
8: Oye, me dieron un chisme que me llegó.
7: Sí.
8: Que
7: yo tengo
8: una
7: par,
8: de esas
7: no lo he querido sacar por... Mira quién está ahí. Ay, Dios mío.
8: Me dijo un amigo mío el otro día.
7: Ajá.
8: Que había una muchacha.
7: Sí.
8: Una candidata.
7: Candidata.
8: Afana en la tribuna. Dijo, no, porque en Puerto Rico hay que acabar con la corrupción, porque el causante de todos los males es el PPD.
7: No. ¿Dijo eso?
8: Sí.
7: No, no puede ser.
8: Yo dije, cuando me lo dije, yo espero
7: no
8: que
7: puede ser.
8: No lo hayan grabado, porque si lo han grabado, le hacen con eso la campaña.
7: Yo he visto a una que sale en todas las fotos al frente.
8: No, no puedo.
7: Tiene que tener cuchilla en los codos.
8: No puedo revelar, no puedo.
7: Tiene
8: revelar.
7: Que tener cuchilla en los codos.
8: Sí.
7: Tú no lo puedo. Tienes ahí, tú lo tienes ahí.
8: Estoy esperando que me llegue, pero.
7: Te espete.
8: Pero no me llega,
7: grabación.
8: No
7: me Ay, mi madre.
8: Oye, tú tienes ahí como Pacheco. ¿Tú tienes ahí un ID de Herminio Quintana? Mira si lo hay por ahí. Búscalo a ver. Nada. Vamos.
7: Oye.
8: Porque tengo algo que me llegó aquí también.
7: Sí, pero antes de eso. Esta mañana rompió en el periódico La Perla del Sur.
8: Anda.
7: La pluma del amigo Omar Alfonso, que ha estado dándole seguimiento a esta noticia, mientras, como decía el fenecido amigo José Elías Torres, mientras los medios corporativos la han ignorado, La Perla del Sur le ha estado dando seguimiento a el contrato de la empresa New Fortress Energy y la precariedad económica de esa empresa. Nosotros aquí en Cátedra 580, haciéndonos eco de esta cobertura de La Perla del Sur, llevamos meses comentando que Puerto Rico es una especie de pocito dulce. Aquí este gobierno es loco por hacer contrato con traqueteros y empresas quebradas. Y entonces todo el que está quebrado viene a Puerto Rico a ver si se pega. Mire, es una especie de pegatrés corporativo. Sí, es un pegatres corporativo. Yo voy allá y entonces me pego en un contrato y entonces voy a donde mis acreedores y voy allá al Security Exchange Commission y digo, mira, no me hagan nada.
8: Mira, conseguí este
7: porque guiso. Yo conseguí este guiso allá en Puerto Rico. Pues uno de los que estaban en esa era esta gente de New Fortress. Y hoy la Perla del Sur nos anuncia. New Fortress Energy completó este viernes una reestructuración financiera que evitó por ahora que la empresa tuviera que acudir a un proceso judicial de insolvencia. El acuerdo deja a los acreedores, es decir, las entidades a las que la compañía le debía dinero, con el control de New Fortress. O sea, la Autoridad de Energía Eléctrica está en, para todo efecto práctico, bajo control de sus acreedores. Suscribe un imagínate acuerdo tú con esta empresa New Fortress, que también ahora está bajo control de los acreedores.
8: Entonces eso es peor que estar quebrado.
7: Eso es peor, eso es una doble quiebra. Pues, recibieron el 65% de las acciones de la empresa y acciones preferidas que en 3 años pueden convertirse en una participación de hasta 87%. Y tú te dirás, pero ¿y qué tiene que ver eso con Puerto Rico? Documentos radicados hoy ante la Comisión de Bolsa y Valores de Estados Unidos, el Securities and Exchange Commission, muestran que New Fortress Energía LLC, la subsidiaria que vende gas natural a la Autoridad de Energía Eléctrica, garantizó parte de la nueva deuda con la compañía.
8: Es decir, nosotros le resolvimos el problema.
7: Nosotros le estamos resolviendo el problema a New Fortress. Y entonces, oye, los documentos también incluyen la cesión como garantía de un contrato de compraventa de combustible con la Autoridad de Energía Eléctrica y un gravamen sobre el arrendamiento de las instalaciones portuarias en San Juan. ¿Qué logró New Fortress?

0: ocupa un lugar central en las proyecciones financieras que la empresa presentó a sus acreedores. Para 2027, New Fortress estima que sus negocios locales producirán entre 118 a 165 millones de dólares en ganancias operacionales según el escenario considerado. ¿Qué quiere decir eso? Que el salvavidas de esta gente es el contrato, los contratos que han suscrito con el gobierno de Puerto Rico. Pero eso no le suena familiar.
1: Por eso.
0: No le suena familiar. No le suena lo que discutimos hace como dos semanas de todas estas empresas que estaban guisando en el contrato de los 5.7 billones que hicieron lo mismo. En los documentos ante el Securities and Exchange Commission decían, no, mire, no, tranquilo, que yo he dado este tumbe en Puerto Rico.
1: Anda.
0: He dado este tumbe que me garantiza 5.7 billones. Y entonces subcontratan a otra empresa que dice, no, mira, no, porque como esta empresa que contrató no puede dar el servicio, me contrató a mí. Y entonces yo voy a guisar de esos 5.7 billones también.
1: No, y después dice, mira, yo puse tu nombre aquí, pero chicos, sí, no haga mucho revuelo. Era para esto. Son 5 billones.
0: Nosotros nos hemos convertido en la Cruz Roja de los quebrados.
1: Y los traqueteros.
0: Y de los traqueteros.
1: Ah, bueno, pero también.
0: Todo el que tiene una quiebra viene aquí entonces a dar un tumbe.
1: No, y el que mete la pata le renuevan el contrato.
0: ¿Cómo es?
1: El que mete la pata le renuevan el contrato.
0: ¿Cómo así?
1: Tú sabes.
0: ¿Cómo así?
1: Tú sabes.
0: No, oye, pero ponme el merengue, Pacheco.
1: Ah, no.
0: Ah, no, yo no sé, no.
1: Sí, tú sabes.
0: No, no. Ah, no, yo no sé, no.
1: Oye, pero lo que te quería decir, Duprey, era que todo esto, al igual que le advirtieron a José, a Josué Colón.
0: Espérate, mira, espérate, llámame, espérate, busca. Espérate, espérate, espérate.
2: No sé, ¿no? Ah, no, yo no sé, ¿no?
1: Tú sabes.
0: No.
1: Cara Diego dijo, no, vamos a verificar, pero le dije, no, vamos a encontrar.
0: Yo no sé.
1: Bueno, lo que te quería decir, Duprey, es que esto, al igual que se le advirtió a José Colón de que había aquí algo raro en este contrato, de que mira, llámame, esto se había advertido.
0: Pero
1: se había
0: claro
1: advertido que se le iba a otorgar un, yo recuerdo, y crédito a quien se lo merece, yo recuerdo que Jay Fonseca lo decía aquí en estas ondas radiales y en su canal de YouTube, que esto era un salvavidas para esa empresa que estaba quebrada.
0: Oye, Jay tiene una follisca ahí con una ciudadana que yo no sé ni quién es. Yo me enteré. Yo venía guiando ayer y oí la descarga de Jay.
1: Ah, lo de Chalimal.
0: Yo no sé quién es esa ciudadana. Me detuve a buscar en las redes por el nombre.
1: Tú sabes.
0: No. Mira, después me enteré. Después, tú, de, sí, después recobré la memoria. Después sí, recobré la papá memoria. Ay, mi madre.
1: Sí.
0: Qué
1: pero
0: fuerte.
1: ¿Tú te acuerdas que aquel señor tenía un feudo con Jay también?
0: Sí, oye, eso parece que este...
1: Eso es viejo.
0: Eso es
1: son
0: viejo.
1: Son yaguas viejas.
0: Eso son yaguas viejas.
1: Sí,
0: ay, mi madre
1: sí, señor.
0: Santa. Qué fuerte.
1: Oye, Mazzini, tú que eres un abogado en el foro federal, cuando ya tú
0: Juan
1: le entregas
0: Mazzini
1: la empresa a los acreedores, ¿en qué etapa tú estás? No, bueno, me venga, vamos con parte, porque no hay tiempo para ir
0: no,
1: con
0: no
1: parte.
0: No hay tiempo para ir
1: tú
0: con
1: dímelo,
0: parte.
1: Contesta lo que...
3: No, no, no, vamos por parte, claro que sí. ¿Cómo tú me vas a quitar la frase?
1: Cuéntame,
0: sí, pero lo
1: dime,
0: que
1: no hay tiempo.
3: No,
1: hay tiempo, dale.
3: No, o sea, cuando ya tú estás entregando a los acreedores, obviamente todo va a depender si estás aún en la corte de quiebra o no. O sea, porque recuérdate que tú puedes haber radicado y entonces depende si estás bajo reestructuración o si estás bajo... Ya, total quiebra y estás bajo liquidación.
1: Por eso, pero yo no soy abogado de quiebra. Creo que tú, eres, aunque postulas en el Tribunal Federal, no eres abogado de quiebra. Creo. Pero ya, a mí me parece que cuando ya los acreedores asumen el control de la compañía, es que ya eso se... Ya eso, mira.
0: Bueno, por lo que yo entendí de la historia de Omar Alfonso en la Perla del Sur, este arreglo,
1: ¿sí?,
0: con los acreedores... Uh-huh. Donde el, mire, donde el pagaré.
1: O sea, que la cosa está tan mala que ni el quiebra se fueron.
0: Ese arreglo con los acreedores, cuya garantía son los contratos que han tenido, que tienen con el gobierno de Puerto Rico, evita uh-huh que lleguen a la quiebra. El próximo paso es la quiebra.
1: Ah, pues, ah, claro. Pero eso, ven acá. Eso es como si tú me dices, mira, José Frank, te voy a dar 100 mil pesos para que monte aquí un timbiriche.
0: Exacto.
1: Dice, la cosa me va mal y yo creo que me voy a ir a quiebra. Entonces tú me reclamas y reclamas. Y digo, mira, Néstor, quédate con la llave.
0: Exacto.
1: Eso es la

0: Eso es la quiebra sin quebrarte.
1: Exacto. Eso es como una prequiebra. Yo te doy control de la empresa para evitar ir al tribunal de quiebra.
0: Hablo allí con unos en Puerto Rico.
1: Y tengo aquí unos facilitadores. Y entonces me consiguen un negocio. Uh-huh. Y entonces yo radico en el Security Exchange Commission. Mira, no me metan mano porque yo he conseguido este pocito dulce allí. Y me voy a ganar un dinerito y todos vamos a ser felices.
0: Ay, mi madre. Oye, me llegó algo. Sí. Lo tengo aquí. Lo voy a poner.
1: Por.
0: Para que tú me identifiques quién lo dice, pero yo te voy a contestar con un sonido. Escúchate esto.
2: Populares, vamos todos a la Asamblea General de

0: Pablo está en retro, pero de verdad. O sea, se consiguió el Minio Quintana. ¡Qué fuerte! ¡Qué fuerte!
1: Eso es retro, ¿viste?
0: Eso es retro de verdad.
1: Cátedra 580.
0: No, eso
1: copiando.
0: Mira, el método copiándose de Cátedra 580.
1: Ay, mi madre.
0: El Minio Quintana y todo.
1: Sí, señor. La leyenda, el condominio. Oye, Néstor, háblame del el Head Start in English.
0: Oye,
1: ¿qué es eso, muchacho?
0: Yo no entiendo.
1: Oye, pero Carmelo salió.
0: La verdad que aquí hay esa especie rara que tanto Juan Manuel como Ignacio Rivera han definido como estadistas antiamericanos.
1: ¿Cómo es eso, Maciel?
0: O sea, oye, en medio de
1: mira, la Ignacio hegemonía, amigo de este, lo llama en medio
0: no,
1: del programa.
0: No, sí, pero este es un baluarte, como Ignacio. acuérdate gracias, que Ignacio es el founding father de toda esa cohorte de buenos abogados en el Foro Federal.
1: Explica ese concepto de estadistas antiamericanos.
0: ¿Cómo es posible que en el mundo MAGA... Pues tú dijeras, estamos en la época, mira, de los Clinton, que todo era hermoso, bello.
1: O de los Bush, de los Country Clone Republican.
0: Los Country Clone Republican, Obama.
1: Bien que vestido.
0: La gente creía que era, tú sabes, el primer presidente posimperial y todas esas cosas.
1: Ay, mi madre.
0: ¿A ti se te ocurre?
1: ¿A quién?
0: A ti en Puerto Rico, en la colonia. En la colonia.
1: Diga eso.
0: Sí, en la colonia, decir no. Aquí el gobierno federal no me puede imponer que para yo recibir el dinero de Head Start, la educación de los niños sea en inglés.
1: No, pero mira cómo dice Carmelo.
0: Dile a mi mamá, ¿a mírate cuenta
1: esto,
0: de
1: mira lo,
0: qué?
1: Mira lo que, escucha esto, porque si no digo nombre, tú vas a pensar que Juan Dalmao, Rubén Berríos Martino, María de Lourdes.
0: Sí, Martín.
1: Es inaceptable.
0: No.
1: Es inaceptable que se imponga la enseñanza de en inglés a niños de 0 a 5 años en una jurisdicción donde el español es nuestro idioma principal.
2: Pero mira,
1: si no digo nombre, ¿qué tú crees que hubiese dicho eso?
2: Pero
1: Juan Dalmao.
0: Juan Dalmao,
1: Chiri Martín,
0: Marilú Guzmán.
1: Ah, Marilú también.
2: Mira, yo te tengo que decir algo igual.
1: Oye, Carmelo es MAGA.
2: Porque
0: no, Carmelo es demócrata.
2: Con todo el aprecio al amigo Carmelo, está picando bien fuera del hoyo.
1: ¿Cómo?
2: Porque, what's right is right and what's wrong is wrong. Y entonces, primero que nada, con dinero del gobierno federal, el gobierno federal puede poner los requisitos que desea poner. O sea, vamos a empezar con eso. Segundo, la mentalidad no debe de ser de que aquí es español, vamos a empezar. Vete a los países europeos, que a veces esos muchachos, en elemental están aprendiendo 2, 3 y 4 idiomas. O sea, no deberíamos de tener una mentalidad de que, oye, solamente el español y el inglés, pues no. O sea, deberíamos decirle el español, el inglés y vamos a añadir varios más. Y finalmente, te voy a decir una cosa. Ese tipo de mentalidad o ese tipo de retórica, no quiero decir mentalidad, ese tipo de retórica es lo que le da paso atrás al movimiento estadista. Porque ese tipo de comentario lo escucha un congresista de Nebraska, lo escucha un congresista de South Dakota y todo lo demás, y va a decir, pero ven acá, ¿cómo que tú no quieres aprender inglés o tú no quieres educar a los muchachos jóvenes a que sepan inglés porque es una jurisdicción donde mayormente se habla español? No, tú quieres ser Estado, pues tienes que, está bien con el español, pero tienes que también bregar con el inglés. Así que yo creo que ese tipo de retórica lo que hace es que le hace daño al movimiento para tú tratar de ir y buscar la estadidad.
1: Pero sí, señor. Bueno, oye, mañana, antes que ese Pacheco nos corte, mañana la Fundación Luis Muñoz Marín presenta el libro Borinquen Rojo.
0: ¿De qué?
1: Historia del comunismo en Puerto Rico, 1919 a 1945, de la pluma de Emanuel Figueroa Rosado. Eso es mañana 12 de septiembre, desde las 2 de la tarde, en el Salón Multiuso. Esto es libre de costo, mire, y lo estarán presentando nada más y nada menos que el doctor Néstor Duprey y el Vladimir Ilich Ulyanov Lenin de Puerto Rico. el doctor Rafael Bernade Rijkholt, catedrático de estudios hispánicos
0: de la Universidad de Puerto Rico.
1: ¿Todavía existen los estudios hispánicos?
0: Claro,
1: ay,
0: claro.
1: Qué bueno,
0: bueno, pues mañana, ya lo saben. Eso mañana. Es mañana a las 2 de la tarde en la Fundación Muñoz Marín. Este libro.
1: Uy, Borín, qué carpeta dura.
0: Que es producto de la tesis doctoral en el Departamento de Historia del Recinto Metropolitano de la Universidad Interamericana, de Manuel Figueroa. Un gran trabajo sobre la historia del Partido Comunista de Puerto Rico de 1919 a 1945. Y va a ser el reencuentro, mi reencuentro con Rafi Bernabe desde aquella vez.
1: Oye, y tenés aquí la foto de la portada del libro.
0: Sí.
1: Una pancarta que dice: ¡Viva Roosevelt! ¡Viva Churchill! ¡Y vive Stalin! ¡Uy, Jesús! Sí. ¡Señor, que prenda sí. toda maldad! Bueno. Oye, entonces atrás, una V como de Victoria Ciudadana.
0: No, venga ya a meter cizaña a mi madre.
1: Mire, despídete, mijo.
0: Despídete.
1: No, llego tarde aquí.
2: Quiero decirle a todo el mundo.
1: ¿Dónde tú estabas en 9-11?
2: Fíjate, yo estaba en Honduras con una yo estaba adscrito a la Embajada de Estados Unidos en Honduras y yo estaba en San Pedro Sula con un grupo de fiscales y agentes que estábamos trabajando un tema bilateral cuando llegó. De hecho, son cosas que fueron 25 años atrás y es como si yo lo viviera ayer. Me recuerdo la llamada del RSO, que es el jefe de seguridad de la embajada, al hotel donde nos estábamos quedando a decirnos algo está pasando, tenemos un charter, ya estaremos con ustedes y todo. Me recuerdo como ahora.
0: Aquí está pasando algo que Pacheco nos va a cortar.
1: Hablando de Kennedy ahorita,
0: sí.
1: Que a mi abuela, a quien le dijo a mi abuela que habían matado a Kennedy, fue la esposa de don Gilberto Concepción de Gracia.
0: ¿De verdad?
1: Sí, señor.
0: Ay, mi madre.
1: Por ahí en Puerto Nuevo, en la calle, creo que era Andalucía, o Acapulco.
0: En Acapulco.
1: Muy cerca del comité.
0: Nos vemos mañana, nos vemos mañana en la Fundación Muñoz Marín a las 2 de la tarde.
1: Y el lunes.
0: Y el lunes a las 2 de la tarde en Cátedra. Sí,
1: Juan Massini, 580. Con el look de patriota americano.
0: Sí.
1: Como Sam Adams.
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7: Al exsecretario de Agricultura, Ramón González, en línea. Muy buenos días.
8: Buenos días, Rubén, a ti y a todo el público que
7: nos
8: escucha.
7: Mire, me gustaría hablar muy seriamente, pero también muy con mucha responsabilidad sobre este asunto de Ganaderos Borges. ¿Cómo reacciona usted a la imputación que se les hace?
8: Pues mira, Rubén, por lo que he leído, son acusaciones serias que son referentes a la disposición de las aguas del proceso de la matanza y de la empacadora. Y es bueno aclarar que eso no tiene nada que ver con la calidad del producto de los animales que se sacrifican allí, sino es un asunto de disposición de aguas semitratadas o pretratadas los casos que ellos tienen, por todo lo que he podido leer. Siendo yo secretario, y si mal no recuerdo, para el 2023 aproximadamente, la planta sufrió una intervención de los federales donde se llevaron computadoras y otras cosas, y luego ellos continuaron operando y haciendo mejoras a todo ese sistema de disposición de las aguas usadas. Pero obviamente yo, después de un par de años, uno piensa que habían resuelto todo, y es ahora cuando vemos en la mañana de ayer que radican cargos. En la mayoría de los cargos que yo leí, que pude leer, son eventos bastante viejos, de hace tiempo, 2018-19. Así que podría pensar que ya ese asunto está corregido, y aún así los acusan, ¿verdad? Porque tienen aparentemente evidencia de actos ilegales que se hicieron allí. Es el matadero más grande de Puerto Rico, donde se procesan más toros, vacas y cerdos semanalmente, así que es una planta bien importante para la ganadería y la producción de cerdos en Puerto Rico. Confeccionan hamburguesas y otros productos, y como tú dijiste, sí suplen a comedores escolares y otras instituciones. Esa planta, todo el proceso de la carne cuenta con inspección federal, como tiene que ser en Estados Unidos, así que el producto es seguro, es de primera calidad. Que hayan tenido problemas en la disposición de agua, pues tendrán que responder, y estoy seguro que así lo harán.
9: Yo creo que la principal preocupación de mucha gente se aclara con este último comentario que usted ha hecho, y que yo he tratado de establecer aquí, no para defender a esta compañía, porque yo no conozco a nadie, y yo no conozco a esa compañía, pero, o sea, conozco su reputación y su trayectoria, pero no conozco a nadie allí, y yo me imagino que ellos, cuando se tengan que defender, se defenderán. Pero es bueno para la gente que puede hoy consumir, o ayer haber comprado, o su hijo haber estado en comedores escolares, que esto no tiene nada que ver con la calidad de el producto que ellos hacen.
8: Nada que ver, nada que ver. El producto es una cosa, y la disposición de desperdicio, lo que uno cocina en su casa no tiene que ver con los desperdicios que salen al sistema sanitario, ¿verdad? Son cosas aparte, y como te dije, hay inspección federal cada vez que hay matanza, o sea, todos los días hay presencia federal allí. Así que el pueblo puede estar tranquilo. Esta gente, yo sí conozco a la familia Borges, son gente que vienen de abajo, trabajadores, y me apena mucho el caso de ellos.
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0: Muy buenas tardes, Puerto Rico. Bienvenidos a una edición más de Fiscalía 580, el único programa de Puerto Rico, AM y FM, con el análisis estatal y federal de los asuntos legales, exclusivo de los fiscales. Hoy, viernes 11 de septiembre del 2026, a las 3:59 de la tarde, damos inicio a este su programa. Se dirige el licenciado Nicama Santiago en compañía del licenciado Osvaldo Carlos Linares. Buenas tardes, Osvaldo.
10: Buenas tardes, Ernie Cabán, y muy buenas tardes a todos los amigos que nos acompañan.
0: 11-11.
10: Sí, un día que
0: diga 9-11.
10: Sí, sí.
0: 9-11, el día de...
10: Sí, conmemoramos ese acto terrorista que quitó la vida a muchísimas personas.
0: No, y que estremeció al mundo entero.
10: ¿Dónde
0: fue una noticia mundial?
10: ¿Dónde tú te encontrabas el septiembre 11?
0: Estaba en la sala en Carolina del juez Saavedra, siendo fiscal, yo preparándome para ver las vistas de ese día.
10: Yo estaba en el Banco Popular ese de Torrey, en el edificio, en la oficina de unos abogados para una deposición.
0: Ya, diablo, allá arriba, eso era para tirarte entonces allá del...
10: Ernie, pero yo no fuera ataque, chico, por allá bien lejos. ¿Y tú, Pacheco, cómo tú estabas en septiembre 11?
11: Acabándome de levantar, prendo la televisión y estaban lo de las Torres Gemelas y los aviones.
0: ¿Qué esos son? Estaba levantando a esa hora.
11: Adolescente.
10: Sí, señor. Pero mira, qué adolescente. Mira, Ernie, eso...
11: Claro que si eran como 22 años por ahí, no era más.
10: ¿Qué?
11: Sí.
10: Pacheco.
0: Hace
11: ¿y qué año fue?
10: Si tú tienes una calculadora ahí, bótala.
0: Eso no tiene que haber sido en el 2001.
11: ¿Hace cuántos años fue?
0: Como en el 2001 creo que fue.
10: ¿Por eso?
11: ¿Estás hablando de 25 años atrás?
10: Pues chico, pero tú eres 60 casi.
11: No, yo soy de 60, réstale 25, ya sabes.
0: Ya mira, sabes por cuánto fallaste.
11: Como 30 por ya ahí.
0: ¿Cuánto fallaste?
10: Mira, exacto.
0: Porque la adolescencia de si fallaste, como que duró demasiado.
10: Si fallaste por 10 o 15, como quiera, todo el mundo sabe dónde estaba ese día de septiembre.
0: No, eso marcó la vida de todo el mundo.
10: Marcó la vida de todo el mundo.
0: Sí, sí, el recuerdo. Mira, uno que se le olvida hasta lo que hizo.
11: Era un adolescente, tenía 35.
10: Sí, sí. Sí, si le preguntamos 35. Si le preguntamos a Ernie dónde estaba el martes pasado.
0: Pues no me acuerdo.
10: No se acuerda.
0: No me acuerdo.
10: Pero se acuerda dónde estaba en septiembre 11 del 2001.
11: Si es jueves, se acuerda.
0: Bueno, temprano.
10: Oye, también
0: temprano,
10: lo que vivieron temprano. La época del asesinato de Kennedy, presidente. También saben dónde se encontraban ese día.
11: No, bueno, pero eso ya para la época de ustedes.
0: No, ya mi recuerdo ahí no llega.
10: No, eso cuando venga aquí, que nos puede dar el detalle.
0: Ah, bueno, Quique lo grabó con un celular.
10: Sí, Quique era de lo que estaba allí. Y no había celulares, pero había en cámara. Mira, vamos entonces a hablar de esto, de empezar por ahí, por septiembre 11.
0: Estados Unidos conmemora hoy viernes 25 aniversario de los atentados del 11 de septiembre con una serie de actos en todo el país. Aquel martes, tú ves, del 2001, un grupo de atacantes suicidas secuestraron aviones comerciales y los estrellaron contra las Torres Gemelas de Nueva York y contra el Pentágono en Washington, causando la muerte de miles de personas. ¡Qué barbaridad! En momentos...
10: En
0: menos de 2 horas, ambas torres de 110 pisos colapsaron. Un cuarto avión se estrelló en un campo de Pensilvania después de que los pasajeros intentaran recuperar el control de la aeronave. Se cree que los secuestradores tenían la intención de atacar el Capitolio de Washington. Sí. Y ese cuarto avión pues también se fue a ajuste, ¿verdad?
10: Se fue a ajuste, pero se consideran héroes las personas que estaban en ese avión porque evitaron ese ataque al Capitolio.
0: Oh, sí, ¿verdad? Sí, sí, sí. Wow. No, impresionante. Todavía es para pelo, todavía, 25 años después.
10: Mira, sigue la batalla en Nicabán por la candidatura de Irán Torres Montalvo a la alcaldía de Cataño. Ayer estuvimos hablando de que este caso se radicó en el Tribunal Superior, pero hoy llegó al Tribunal Supremo.
0: ¡Ah, sí!
10: Luego de que tres legisladores municipales solicitaran que el máximo foro asuma directamente el caso y lo resuelva antes de la elección especial del 27 de diciembre. mediante una solicitud urgente de certificación intrajurisdiccional, Gustavo Grana Martínez, Damián Claudio Miranda y José L. Ortega Rodríguez pidieron al Supremo que considere el pleito que actualmente se encuentra ante el Tribunal de Primera Instancia de San Juan. Los legisladores municipales buscan la descalificación de Torres Montalvo, actual secretario del DACO, al alegar que su candidatura incumple con una disposición del Código Electoral que exige a determinados funcionarios de la rama ejecutiva a renunciar a sus cargos antes de presentar una aspiración a un puesto electivo. Fíjate. ¿Qué es lo que tú dices que no es así? ¿O retiraste tu argumento?
12: No, que no aplica esa disposición del Código Electoral a esta elección especial municipal.
10: No aplica.
12: No aplica porque los términos que establece esa disposición no van al acorde. Estaría excluyendo, Osvaldo, del derecho a participar a una persona. Lo estaría excluyendo. Tú no puedes participar.
10: Porque eres funcionario.
12: Porque no hay tiempo. No hay tiempo para poder cumplir con lo que dice la ley. Renunciar 30 días antes. Porque la elección se da en menos de 30 días. Pues ¿cómo es algo que va a ocurrir en menos de 30 días? Yo voy a renunciar 30 días antes. Así de sencillo es esto. Por eso yo digo, esto es un no lugar de plano. En el Supremo. Me alegro que haya llegado el Supremo, porque yo entiendo que el Supremo debe despachar esto rápido.
10: Porque la legislación tiene crea sus dudas.
12: Ahora, una intriga que tengo, que por más que leo y busco, no encuentro que definan los legisladores municipales si son PNP, son populares, son independentistas, Victoria Ciudadana.
10: Yo no
12: porque
10: sé.
12: Porque ahí hay de me imagino
10: hay
12: yo.
10: De todo.
12: Que hay de todos, ¿verdad?
10: Pero no me extrañaría que sean PNP. Porque sabes que, claro, porque sabes que hay una guerra. No, y también hay una guerra ahí dentro del PNP.
12: Claro.
10: Hay varios candidatos. Ahí está corriendo la esposa del alcalde. Digo, la viuda del alcalde está corriendo.
12: Exacto. Sí, creo que certificaron a 5 de ellos.
10: Sí.
12: Así que.
10: Hay más gente certificada que para la gobernación la vez pasada.
12: Sí, pero interesante. Vamos a ver qué sucede ahí. No le veo futuro a esa demanda. Yo creo que hay que ganarse a Adrián Torres Montalvo en la calle con los votos.
10: Exacto.
12: Por otro lado, la oficina del panel sobre el fiscal especial independiente archivó la querella que pesaba contra la expresidenta alterna de la Comisión Estatal de Elecciones, Jessica Padilla Rivera, con relación al pago de bonificaciones correspondientes al ciclo electoral del 2024. Evaluado en su totalidad el informe final presentado por las fiscales especiales independientes, así como la evidencia que sustenta sus hallazgos, conclusiones y recomendaciones, este panel acoge la recomendación formulada por estas. En consecuencia, se dispone el archivo de la querella de epígrafe y damos por concluida la encomienda conferida en este asunto, indicó la oficina del FEI.
10: El FEI.
12: Esa determinación es final,
10: firme e inapelable.
12: Inapelable. Se acabó el evento.
10: Se acabó el evento. Me alegro por la juez.
12: Sí, Osvaldo, porque es que...
10: En este país estamos tan acostumbrados a cosas que deberían dirimirse de manera civil.
12: Pues claro.
10: Llevarla a criminal.
12: Todo tiene que ser criminal.
10: Ay, todo tiene que ser criminal. Pues mira,
12: sí.
10: Hagan la evaluación. El mismo informe del FEI lo dice, que no están adjudicando el asunto de los bonos, si los bonos procedían o no. Pues si no procedía, pues mire, lleve una acción legal.
12: De medios administrativos.
10: Pida que se devuelva, porque va a quitar la libertad a una persona. Que tiene una carrera judicial o
12: claro,
10: o que sea panadero. La cuestión es, si hay una alternativa civil, si no es necesario llevarlo criminal, pues mira, piensen en esa alternativa.
12: Pero Osvaldo, a mí me sorprende la determinación de justicia, la recomendación que tuvo justicia y la determinación también del panel, porque lo que se entendía que se había cometido con la jueza Padilla era una malversación de fondo público. Y ese delito, mira, lo tengo aquí, Osvaldo,
0: es el artículo 264 del Código Penal, se comete con intención criminal. ¿Tú sabes qué es eso? Intención criminal, con la mente de cometer un crimen, un delito. ¿Y tú crees de entrada que allí, donde más fiscalización hay, en la Comisión Estatal de Elecciones, 5 partidos?
10: Y recibió consejos asesores.
0: Intención criminal, para empezar por ahí.
10: Sí.
0: Pero sí, el delito, este delito dice, mira, 8 años de cárcel se ponía. Se pone el que salga culpable de eso. Esto es, mira, que un funcionario, todo un funcionario que sea responsable de la administración de fondos públicos, mira, número uno, se apropie ilegalmente de parte de eso. Ya está ahí la intención criminal. 2, utilice para cualquier fin que no esté autorizado en ley o que sea contrario a la ley y la reglamentación, violé la ley. Y una ley penal. Los deposite ilegalmente o altere, realice cualquier asiento o registro en alguna cuenta o retenga, convierta, traspase y entregue ilegalmente. Todo el tiempo habla de una ilegalidad, pues se comete con mente criminal. Esto es para jobar. Ahora, que si no correspondía darle esos fondos a uno o al otro, o no fue equitativa la distribución, ¿dónde está la mente criminal ahí? ¿Dónde está? Yo creo que esto era una investigación que aquí, hablando de malversación de fondos públicos, se perdieron un montón de fondos públicos realizándola.
10: Hay que investigar la investigación, tú.
0: Sí, no, ¿sabes? No se justificaba. Por otro lado, Osvaldo salió a relucir, que también hay noticias del FEI ahí. Que
10: otra más.
0: El panel designó a otro fiscal especial delegado en la querella donde está Domenech, Negrón. Donde está Domenech, Norberto Almodóvar, Charlene Newman e Itza García.
10: Pero ven acá, Ernie.
0: Un tercer fiscal.
10: Que es un tercero, ahí. No es uno, sí, que está sustituyendo a otro.
0: No, es que añadieron un tercer fiscal. Está la fiscal a cargo, hay una fiscal delegada que es un asistente en el proceso investigativo. Y ahora añadieron otro fiscal delegado, Arcelio Maldonado. Tengo por aquí.
10: Yo creo que deberían designar otro.
0: ¿Otro más?
10: Sí, para cuando vayan a almorzar, hay más mesas de 4 que de 3, y puedan almorzar allí. Porque tantos fiscales ni caban.
0: Pero mira, Osvaldo,
10: está empezando este caso.
0: Porque complicaron la cosa, y yo no sé. Y el fundamento, ¿verdad? Uno de los fundamentos para designar a un fiscal es que el caso es muy complejo. Mira, por aquí dice...
10: ¿Que es complejo?
0: Que es muy complejo, yo concurro con que es un caso muy complejo, pero lo agravó el mismo panel del FEI, lo agravó, porque añade a un primer, había un primer referido que Sebastián Negrón hizo contra Norberto Almodóvar y Charlene Newman.
10: ¿Y lo consolidó?
0: Ese primer referido, una querella que había puesto donde había mandado a hacer un informe, y ese informe se refirió a justicia, haciendo la imputación a Norberto Almodóvar y a Charlene Newman, dice, aquí hay causa para investigar. Después de eso llega una carta de Negrón haciéndole imputaciones a Domenech y a Itza García sobre un asunto, mira, que estaba relacionado, lo tengo por aquí, relacionado a un contrato de publicidad con una compañía JJ Investment y haber intervenido a favor de unos decretos contributivos en el proyecto Opus Miramar, que no tiene un pepino
10: que ver con lo otro.
0: Que ver con el primer referido. ¿Ves? Y tiene 2 personas distintas a las del primer referido. Y sancochan ahí 4 personas a investigar sobre 2 asuntos distintos. Pues mira, tienen que tener un bollete ahí en esa investigación. Tiene que haber una complicación brutal.
12: Pero esto lo provocó el hecho de meter dos investigaciones en una, consolidarla. Lo interpretaron como que estaban relacionadas y no está relacionado. En la querella contra Norberto Almodóvar no tiene que ver con los decretos contributivos de Opus Miramar, ni con el contrato de publicidad. No tiene que ver.
10: Ahora,
12: con las consecuencias que pueda tener.
10: Pero, esto, pero los decretos contributivos no salen de la oficina que él dirigía.
12: Ah, bueno, salen del mismo sitio.
10: Exacto.
12: Está bien. Pero no están relacionados una cosa con la otra.
10: Los eventos, tú dices que son distintos.
12: Sí. Y este caso de Jessica, o sea, Padilla.
10: Como dijo aquel insigne patriota, una cosa es una cosa y otra cosa es otra cosa.
12: Claro. Este caso de Jessica Padilla se inició en enero, el mes 1 de este mes.
10: De este año.
12: Y terminó en septiembre, en el mes 9. Y era un caso sencillo. ¿Ves? Si se considera malversación de fondos, no, la repartición de fondos que hizo, vamos a ver, 9 meses. ¿Cuánto puede tardar esta investigación donde está, bueno, Domenech, Norberto, Newman, no, Isa García?
10: No pasa de
12: asuntos distintos.
10: No pasa de 18.
12: Una complicación aquí. Busca.
10: Mira, Ernie, vámonos para ahí bonito. Bonito es el pueblo más mencionado aquí en los últimos meses por el caso de Antoniechka.
12: Oh, sí.
10: Avilés Cabrera, de su señora madre. Pues mira, Antoniechka Avilés Cabrera se sentará en el banquillo de los acusados para enfrentar el próximo martes el primer día de juicio por el asesinato de Gabriela Nicole Prats Rosario, de 16 años. La defensa había solicitado que el juicio fuera pospuesto por un año, mira, no era tanto, debido precisamente a la tensión que ha generado el caso en los medios de comunicación. Pero el juez Juan Reyes declaró no al lugar la petición.
12: Pero la validó el apelativo también.
10: Pero
12: el Supremo no intervino.
10: Este Juan Reyes no es el cliente de nosotros ahí de...
12: ¿De solución financiera?
10: Sí.
12: No me había dicho nada.
10: Por los Juanes.
12: Sí.
10: Aunque el veredicto de culpabilidad contra Cabrera Rivera abrió la puerta a que se discutiera la posibilidad de un acuerdo en el proceso contra Avilés Cabrera, tanto la fiscalía como la defensa aclararon que no hay una negociación.
12: No hay negociación.
10: Este juicio pues arranca, como dijimos, el 15 de septiembre, próximo martes a las 9 de la mañana en Ay Bonito. ¿Qué parece
12: ahora
10: eso,
12: Ernie? Osvaldo, déjame decirte algo de la sentencia. Que ayer tú sabes que se dictó sentencia en el caso de Elvia Cabrera.
10: Exacto.
12: Esa sentencia, pues, la defensa, pues, está diciendo que la va a apelar, la determinación del tribunal apelativo. Y hace unos planteamientos ahí de derecho de exclusión de pruebas que no le permitieron, y obviamente ataques a la investigación, que yo digo y me sostengo porque eso es lo que hay. La forma en que se esclareció este crimen no dependió de la investigación. Podía ser la investigación más mediocre que haya hecho la policía. Y esa no fue el mecanismo por el cual se esclareció el caso. Se esclareció porque hay 4 o 5 testigos con conocimiento personal que coinciden en sus declaraciones sobre el mismo asunto, sobre el asesinato y la violación a la ley de armas. Pero escribí por ahí en la cuenta de X una realidad para crear conciencia de lo que es pruebas culpatorias. Lo estamos diciendo desde el primer día. Cuando uno tiene calle, uno tiene calle.
10: Esta es la escuela con calle. Comprobado.
12: Mira, aquí no hay pruebas culpatorias. Se está diciendo desde el primer día. ¿Y por qué yo me atreví a hacer esa aseveración desde el primer día? Porque el que alega haber pruebas culpatorias tiene que saber en qué consiste y dónde está. Tan sencillo como eso. ¿En qué consiste la prueba exculpatoria y dónde está? Y vimos los tribunales dando oportunidades y se atrasó la vista preliminar y se separaron los casos. Después vuelve con la prueba exculpatoria a nivel preliminar del juicio, en desestimaciones. ¿Y dónde está la prueba exculpatoria? ¿Por qué la prueba exculpatoria no es objeto, no es materia de apelación? Porque no existe. Lo que se veía desde el día uno y provocó un atraso exagerado e innecesario por parte del tribunal, en este caso, con las consecuencias que tuvo, que en parte de ellas fue la separación de estos casos, ¿eh? Y el costo que envuelve esto y la carga que envuelve también tanto para los querellados como los querellantes y los familiares, ¿verdad? No hay pruebas culpatorias, para él una apelación.
10: No hay.
12: Por otro lado, y también el caso de Antonechka, hasta Antiel estaba en color de la prueba culpatoria. ¿Y dónde está? Yo sé que dónde estaba desde el primer momento. En ninguna parte, porque no nunca explicaron en qué consiste. Pero esa nebulosa le daban paso. Ay, puede haber prueba culpatoria. Pues miren lo que pasó. Por eso es la escuela con calle, Fiscalía 580. Mira, Osvaldo, por otro lado, el inicio del juicio contra Antonechka tiene un elemento adicional, aunque son los mismos testigos, los mismos delitos, la misma prueba, el mismo evento, la misma motivación. Porque es un caso que se debió haber visto juntos, ¿verdad? Porque, como yo digo, es un caso que depende de dos actos, de dos: la entrega del arma homicida y la ejecución, y el uso del arma para ejecutar un acto. Las dos cosas, dos componentes. Sin uno no se daba el asesinato, sin cualquiera de ellos. Pero aquí, en el caso de Antonechka, nosotros vamos a ver la figura esta de la inimputabilidad, de que la persona no tenía la capacidad en el momento de cometer el crimen, que es un elemento adicional.
10: Está bien, pero para hacer eso, no hay que admitir la comisión del delito.
12: Hay que admitirlo. Pero, porque la inimputabilidad es una excusa. Es una justificación. Una
10: pasó
12: excusa.
10: Esto.
12: Pero
10: no es imputable. Pero
12: fue por esto otro.
10: Exacto.
12: ¿Ves? Pero como quiera, va a estar ese debate que me parece sumamente interesante, instructivo, porque el caso de Elvia Cabrera fue la oportunidad de dar clase, ¿sabes? La cantidad de controversias que se presentaron.
10: Pero sobre esa defensa que tú mencionas, Ernie, esa defensa puede venir por varias vías, la de inimputabilidad. Está el hecho de que esta jovencita, o por lo menos un atenuante al delito, si no es inimputabilidad, por lo menos un atenuante.
12: Sí.
10: Donde tú puedas plantear, mire, esta jovencita inició una trifulca con otra y se estaban dando los puños, las galletas volaban por todos lados, las patadas, los arañazos, pero esta jovencita no llegó allí con la intención de matar a esta otra. Y esto no ocurre hasta que su señora madre, una figura de autoridad, pues le pone un puñal en las manos. O sea que ¿podrías tú convencer a un jurado ante esa circunstancia que realmente esta persona pues actuó con súbita pendencia en ese momento, guiada por una figura de autoridad que era su mamá? Podría ser. Pues hay argumentos en contra, los admito, pero podría ser.
12: Pudiera ser, quizás a través del lenguaje de señas.
10: ¿Cómo de señas, Ernie?
12: Pues porque no hubo ninguna expresión. No ha salido a relucir ninguna impresión. La expresión fue la entrega del arma y ella dijo, pues espérate, tengo esto, con esto que voy para encima. No hay, esa era la defensa. Con eso se la jugaron vida o muerte, la defensa de Elvia Cabrera, de que no hubo un comando de vete, atácala, defiéndete, apuñálala. No hubo un comando de la madre, sino sencillamente la entrega de un arma blanca.
10: Pero también acuérdate que esta es una jovencita que tiene problemas de aprendizaje.
0: Estaba en cuarto año y había pasado las clases.
10: Está bien, el jurado la podría ver ¿verdad? De otra manera. No es lo mismo una mujer, ¿verdad? Como la mamá, Elvia Cabrera, que ha corrido la Sequi y la Meca, y que obviamente debería estar en un momento de su vida que sea prudente y razonable sus actitudes hacia la vida.
0: Claro, claro, claro.
10: Que esta nena tú sabes que actuó en un momento. O sea, tú lo meterías a la cárcel 100 años.
0: 99, 100 no.
10: María Ernica.
0: Mira, Osvaldo, si cometió el crimen, lo cometió. Yo puedo entender, estaba hablando hoy de eso, que uno como padre diga, caramba, no era para tanto, no es para tanto. ¿Por cómo le voy a meterle a este 99 años a esta muchachita que era menor, hasta menor cuando cometió ese error, un error de juventud? Lo hemos cometido todos, sí, hizo algo mal, pero no es para tanto. No es para meterle 102 años. Pero también está la interpretación que diga, caramba, me mataron a la nena.
10: Está bien.
0: Antes de cumplir los 15 años, indefensa. Que la prueba de ADN establece que ni se pudo defender, no solamente no tenía arma para defenderse, no atacó a la victimaria, no tiene ADN de la victimaria, ¿sabes? Está totalmente indefensa y la matan así cuando ella estaba tranquilita, no estaba buscando problemas. Si a mí me hubieran hecho eso a mi hija, ¿cómo va a actuar ese jurado en su mayoría hombre? ¿Cómo van a interpretarlo? No sé.
10: Sí.
0: Pero hay dos maneras de interpretar.
10: Pero 25 o 30 años no te convencen.
0: No, Baldo, porque mira, la realidad es que de salir culpable, esta joven le pone los 102 años que dispone la ley, que es lo mismo que le pusieron a la mamá. Y ella a los 10 años está tocando la puerta de la Junta de Libertad o Palabra. 10 años. 10. No son 99, no son 102. 10 añitos. Tiene 17. A los 27 años ya 27. Está tocando la puerta. 27. Llena de vida, con su vida completa por ahí. Y Gabriela.
10: Pero está bien, pero se raspó. Pero se raspó 10 años de cárcel.
0: Está bien, pero no son 10. Fáciles. A lo que voy es que son 10. No son 90, no son 99 ni son 102. Eso es en teoría. Pero en la práctica, a 10 años está tocando la puerta y tiene 27 años dentro de 10 años. Y mira, pues cumplió. Comparten con sus responsabilidades y siguió su vida de en adelante, que esperemos, si es que sale culpable, que sea de provecho. Si es que sale culpable.
10: Mira, Annie, ayer yo estaba felicitando al presidente Trump por esta idea de que la enseñanza en inglés predomine en los Head Starts, porque yo creo que abre las puertas a los niños, ¿no? Le da una oportunidad
0: de progreso.
10: Y le da una oportunidad de que usualmente los niños de mejores recursos en Puerto Rico, pues son los que pueden aprovecharla en escuelas privadas. Pero aplaudí a Trump como 4 horas.
0: Así que mucho.
10: Porque en la
0: tiene un récord.
10: Es un récord, porque a la quinta hora lo veo por televisión ofreciéndole 5,000 pesos a la gente porque voten este republicano. ¿Qué rayo es eso? O sea, eso antes no era un delito.
0: Eso.
10: Ofrecerle chavo a la gente por votar.
0: Sí.
10: Pues yo no entiendo. La verdad que...
0: Sí. Pues debe ser que no es así como lo están planteando. Porque si no estuviera...
10: Yo creo que estamos, como dicen los muchachos, con el mundo al revés. Mira, Ernie, pues mira, sobre ese tema de las escuelas, el Head Start y el inglés, se opuso una persona que era quien menos yo hubiese esperado que se opusiera, que es el amigo senador Carmelo Ríos.
0: ¿Qué pasó?
10: Él se opone a que la enseñanza en Head Start sea en inglés y dijo que era inaceptable que se imponga la enseñanza en inglés a niños de 0 a 5 años en una jurisdicción donde el español es nuestro idioma principal.
0: Es un error.
10: O sea, que los niños no pueden aprender dos idiomas. Tú te vas a Europa.
0: No.
10: Tú te vas a Europa, donde están esas fronteras de España con Francia. Y esos nenes te hablan 3 idiomas. Hablan español, te hablan...
0: Le enseñan 3.
10: Seguro. Uh-huh. Es la mejor época para aprender idiomas.
0: Sí,
10: Donde después no hablan sin acento, todo ese tipo de cosas. Tienen la fluidez. Yo no lo veo mal. Pues dice que el español es nuestro idioma. Y seguro que es nuestro idioma. Y hay que enseñarlo de igual manera que el inglés. Uh-huh. La reglamentación todavía no se ha materializado y se trata de una propuesta. El vicepresidente del Senado, Carmelo Ríos Santiago, radicó una resolución para rechazar una propuesta de reglamentación federal que, entre otros cambios, exigiría que la educación en los programas de Head Start se ofrezca en inglés a niños de 0 a 5 años, trascendió el...
0: Dame una llamadita, no puede ser, y menos un senador que estudió en Estados Unidos.
10: A mí lo que me confundió de aquí, ¿qué es eso de niños de 0 a 5 años?
0: Eso desde que nacen.
10: Pero, o sea, que si tienes 0, tú no vas a la escuela.
0: Pero es si un
10: tienes,
0: early.
10: Si
0: es
10: tienes,
0: un early,
10: tienes uno, no va a la escuela.
0: Es un cuido,
10: Ah, que el bebé le empiezan a hablar inglés desde que llega allí.
0: Cuido, sí, le enseñan.
11: ¿Qué de cero es desde que está en la barriga de la mamá? Ahí tiene.
10: Ah, mira, le pueden poner grabaciones.
0: Pero okay. No llega ahí.
10: Ah.
0: A cero no llega, pero o sea, por lo menos par de semanitas.
10: Sí,
0: porque
10: señor.
0: Están los early head start que son para los infantes.
10: Pero mira, nacido. En última instancia, yo tuve, ¿verdad?, la ventaja de que, de hecho, tuve becas atléticas y demás, que pude ir a escuelas que,
0: que... Aunque no lo parezca,
10: que predominaba el inglés. O sea, mi clase, yo tenía una... mis clases eran en inglés y tenía una de español. Uh-huh. Y yo te diría que eso marcó mi vida porque después terminé siendo abogado, pero en la Corte Federal, que verdad que era un tribunal, es un tribunal que realmente me ha gustado mucho practicar en él.
0: Uh-huh.
10: Así que, y también te da la oportunidad de tú mudarte a otros sitios y enganchar trabajo.
0: Claro, en este mundo también tan pequeño. Mira, Osvaldo, 765-6020, ese es el número de llamar al regreso de la pausa. Los fiscales con el pueblo, no se vaya nadie. Regresamos en breve en Fiscalía 580.
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1: Regresamos a este su programa Fiscalía 580. Son las 4:40 de la tarde. Soy el licenciado Nicanor Santiago en compañía del licenciado Osvaldo Carlos Linares y a través del 765-6020, los fiscales con el pueblo, con un tema abierto, como siempre lo hacemos aquí, dando la oportunidad a todos los radioescuchas. Vamos a ver quién tenemos por aquí. Fiscalía 580, buenas tardes, ¿con quién hablamos?
2: Buenas tardes, licenciado, con José Quiñones de Bayamón.
1: Saludos, don José, ¿cómo usted está?
2: Saludos. Ah, estoy más bien que el caray. Soy como si fuese un muchachito de 30 o 35 años, como un cañón.
1: Muy bien, alegro.
2: Sí, no, yo estoy bien, gracias a Dios y a mí hasta ahora.
1: Qué bueno.
2: Si usted supiese que es triste lo que está ocurriendo en nuestro suelo dominicano, óigame, que una madre utilice un instrumento para dárselo a un hijo para cometer un asesinato. Y mire, déjeme decirle una cosa, eso es algo bien serio y bien triste en la familia de los puertorriqueños, porque esas cosas que están ocurriendo, hijos matando a padres matando a hijos. Hoy mismo creo que un hijo asesinó a su madre en la misma casa. Y es bien triste que esas cosas estén sucediendo, mi hermano. Y la señora que salió culpable, que fue la que dio el instrumento o el arma para asesinar, la muchachita fue la que cometió el asesinato. Va a ser culpable por el delito de asesinato, porque ahí, como usted dice, no hay atenuante, no hay ahí. Y no lo pudieron probar y tuvieron un tiempo, perdiendo el tiempo, con lo que usted dijo. Y óigame, déjeme decirle una cosa. Carmelo Río, yo creo que tiene amor espasmado, porque si yo supiese 20 idiomas, para mí sería una ventaja. Porque entre más idiomas uno sepa, mejores oportunidades uno tiene más. Sin embargo, él quiere que Puerto Rico sea Estado y los americanos él lo va a enseñar a hablar español.
1: muchas gracias, don José, por su participación. Fíjate, Osvaldo, con relación a esa entrega del arma, como nos trae don José aquí, es en el momento en que se entrega y en las circunstancias en que se entrega, ¿verdad? Porque pues la defensa, obviamente, haciendo su trabajo, dice, se entregó el arma, pero no dio ningún comando, no dio ninguna instrucción, fue un acto voluntario de ella. Pero la entrega ocurre en medio de una pelea. No es que estaba la muchacha debajo de un palo china. Si estaba debajo de un palo china sentada, pues le das un cuchillo, pues para mandarle una china. Pero si está dentro de una pelea, le das un cuchillo, no es para mandarle la china. Exacto. Es para utilizarla, ¿verdad? Fiscalía 580, buenas tardes, ¿con quién hablamos?
3: Ernie, buenas tardes, licenciado. Sí. Mire, le habla el señor Rondando Rosa, que ayer no me gané dos boletos de lo de Willy Colón, y entonces le di la información a Jaúl Flores, pero y quedó en llamarme para entregarme los boletos y no me ha llamado.
1: Ah, sí. Sí. Pero pase por aquí, por las facilidades.
4: Es que también él no está aquí hoy.
1: No está aquí.
3: ¿Dónde son las facilidades?
1: Estamos, ¿cómo es esto, Baldo?
4: Esto, usted,
5: la sí, calle Carazo, centro
4: calle
5: de Villa Carazo,
4: Fuerte, a la izquierda. En Guaynabo, entrando por el
5: centro de Villa Fuerte de Guaynabo.
4: El centro de Villa Fuerte de Guaynabo.
3: En la inter... ¿Por centro de Bellas Artes?
1: Frente al centro de Bellas Artes.
3: Ah, pues, ahí
4: va a ver el edificio, se llama el Luis, Luis Aferre, ¿verdad?
5: Luis Aferre School Fine Art, algo así.
4: Sí, Fine Art.
1: Sí, ahí en el primer piso, pasa por las facilidades que aquí pues lo ayudan.
3: Pues porque yo hablé con él, entonces él quedó ayer en llamarme y no me llamó.
1: Este muchacho olvidadizo.
4: Nos pasaron mismo a nosotros.
1: Olvidadizo, pero dé la vuelta por acá, que acá lo resolvemos.
3: Okay.
1: Gracias, por llamar y que disfrute el concierto.
3: Sí, porque lo que pasa es que yo...
1: Fiscalía 580, buenas tardes, ¿con quién hablamos?
6: Sí, mira, te habla con el señor Wilfredo, no te digo el apellido, pero
1: sí,
6: es por seguridad.
1: Sí,
6: mira,
1: sí.
6: Los aprecio un montón, los oigo todas las tardes.
1: Agradecido.
6: Es una pregunta, porque le voy a explicar. Solicité la arma de fuego, la aportación de arma de fuego. Resulta que aparece algo que supuestamente pasó en el 92, supuestamente una violación doméstica. Uh-huh. Yo llevo 45 años casado con mi esposa.
1: 92.
6: Wow. Y yo creo que la violación doméstica la tengo que poner yo, no ella.
1: Wow.
6: Pero le voy a decir una cosa, aparece eso ahí. He tratado, me han dicho que tengo que ir al tribunal, he ido al tribunal superior, al tribunal de justicia, me mandaron a Carolina, me han mandado a un mundo y aparece eso en el récord mío de la policía.
1: Y, Yo fui policía 6 años. Y no le conceden la licencia de armas por esa,
6: por eso, pero yo nunca he tenido nada revisarlo con nadie.
1: Sí. Sí. Definitivamente, que eso hay que revisarlo. Tiene que,
4: esos delitos pues tantos años, Ernie. ¿Mm? Tú no puedes
6: Perdón.
1: Lo que pasa es que aparece en el sistema, no hay nadie que se ponga, no, que no tenga nada que hacer, que entre al sistema y déjame buscar todo esto que ya está obsoleto o no es procedente. No hay nadie que no tenga nada que hacer que se ponga a hacer eso.
4: Wow.
1: Entonces pues hay que tomar acción, así que mi recomendación pues que se asesore con un abogado, porque va a tener que intervenir aparentemente un representante legal ahí para que le asista, ¿ok?
6: Porque yo ni la policía me quiere dar información de lo que está pasando, de quién fue. Ah,
1: pues hay que meterle caña. Hay que meterle caña. Consígase un abogado que le meta caña ahí, porque eso no puede ser. No se justifica de ninguna manera.
6: Muy bien. Te lo agradezco, ¿sabes?
1: ¿Cómo no?
6: Muchísimas gracias.
1: Éxito, bien.
6: Felicidades
1: bien.
6: Y echen para adelante, que son buenos.
1: ¿Sabes? Gracias, gracias.
6: Bien, cuide. Bien.
1: 765-6020 Fiscalía 580, buenas tardes, ¿con quién hablamos?
7: Buenas tardes, Alejandro López.
1: Adelante, Alejandro.
7: Sí, pues mira,

0: dejadez y un acto horrible a nosotros los puertorriqueños, que este gobierno no nos haya puesto, aunque sean 3 meses, por lo menos mínimo, de quitar el bendito, las 3 cruditas que tenemos aquí en Puerto Rico. Los que cargan la mercancía en camiones que usan diésel ya no saben ni qué hacer. Nos van a subir todos los precios porque no es culpa de ellos y el gobierno no está haciendo nada. Se hace de la vista larga con las 3 cruditas y para el colmo con el impuesto al inventario, que son 2 temas que para mi opinión personal fue un crimen para el pueblo de Puerto Rico. ¿Cómo tú le vas a meterle una isla cruditas, impuesto al inventario, cuando todo viene de allá afuera?
1: Usted habla
0: de un gran abuso.
1: Habla del impuesto que se le pone la gasolina, Ernie. Dicen las 3 cruditas.
0: Es correcto, que se llaman las 3 cruditas. Entonces,
1: eso mismo, que se ha dicho que en base a la situación que se está viviendo en el país por la cuestión de.
0: Exacto,
1: que
0: no hacen nada, y están provocando más problemas.
1: Que lo necesita A y B.
0: Es correcto.
1: Que sube los precios de todo, porque todo aquí.
2: Una cadena.
1: Todo aquí viene por camión.
0: Otro tema.
2: Sí, veo. Dígame.
0: Sí. Que habían puesto un break a la Lake Jones de lo que viene en barco. Entonces, ¿por qué si está activa, estos comerciantes bandidos no han bajado los precios? Entonces, no hay nadie que lo fiscalice. No hay nadie que diga, ¿por qué tú no me has bajado los precios? Que debe haber un departamento del gobierno que se dedique a eso para protegernos a nosotros los consumidores, que se puso un break a lo de... lo de la marítima, ¿no? Bueno, que viene a Estados Unidos.
2: Sí.
0: Y no pasa nada, los precios siguen igual. O sea, habrá alguien en Puerto Rico que nos pueda proteger y defender. Eso era mi comentario, gracias.
2: Muy bien. Pues el llamado está ahí sobre la mesa.
1: Y no está Chapulín Colorado. Porque sí. Antes ese llamado era Pacheco, ¿quién nos podrá defender?
2: No, y que es a todo el mundo, porque la legislatura me parece que también puede hacer resoluciones investigativas. Seguro, y vamos a discutir el tema y qué alternativas pueden haber. Seguro. Así que esto le cae a todo el mundo. Fiscalía 580, buenas tardes, ¿con quién hablamos?
3: José Santiago de San Juan.
2: Adelante, José, saludos.
3: Saludos, pues mira, analizando a lo que ha dicho el licenciado Osvaldo Carlos en otras estaciones, en relación a Antaniesca, a mí me parece que la defensa va a someter, ¿verdad? Va a defender a ella de la manera de verlo, con que la vean con pena, como mira, hasta el look le cambiaron, que tenía problemas mentales, que si retrasos mentales, como quien dice, para que logren el atenuado ese. Pero, ¿sabes? Porque es lógico, era una menor de edad cuando pasó eso, ya tiene 17 años de edad, ¿sabes? Por todas las cosas, la responsable siempre fue la madre de todo.
2: Sí, muy bien.
3: Ok, esa era mi opinión.
2: Muy bien, excelente.
1: Gracias.
2: Gracias por participar. Fiscalía 580, buenas tardes, ¿con quién hablamos?
4: Saludos, no sé si se puede anónimo.
2: Sí, adelante.
4: Mira, pues tener la opinión con relación a la situación que está dando allí en Cataño. ¿Cómo es posible que esta persona, que pues debe ser una persona competente con inteligencia, dice que los 31 días no los tenía? Y ese es uno de los parámetros. Pero entonces, el resto de los días que tenía para poder someter la denuncia, o el entendimiento que podía también tener para decir o decidir, yo no cumplo con los requisitos, pues yo no corro. Porque para eso se hacen las leyes y para eso están los reglamentos. Entonces, yo creo que sea electo o no sea electo, el ejemplo y el proceso hace más daño que cualquier otra cosa. Con relación al casito de los tribunales, de verdad que es triste, ¿verdad? Como esa muchachita tan joven va a tener que enfrentar su vida dentro quizás de 4 paredes, sin poder salir, pues por la falta quizás de una buena orientación o quizás de atendido, si la atendiera a alguien y poder ayudar a esa familia. Bien. Bueno, a ella y a las otras familias también.
2: ¿Cómo no?
4: Porque pues, se ven que son gente que necesitan.
2: Muchas gracias. Gracias por su participación. Y en esto de Cataño, hemos dicho ahí un vacío ahí.

0: todo el que llenarlo con legislación. Claro. Este es el caso para aprovechar
1: o la decisión y del
0: legislar.
1: Tribunal.
0: Así mismo es. Bueno, de esta forma finalizamos esta edición de Fiscalía 580. Los dejamos ahora con WKQ en la tarde con Quique Cruz. Y nosotros regresamos el lunes a la misma hora de 4 a 5 de la tarde en Fiscalía 580. Buenas tardes.
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15: Carlos Crespo, buenos días.
16: Buenos días, Rubén, a ti y a tu radio audiencia.
15: De hecho, Carlos Crespo, gracias por estar disponible. Tengo aquí una nota que me gustaría leer antes de hablar con usted, porque me parece interesante la nota, aunque no la entiendo. Dice aquí, que el presidente de Estados Unidos, Donald Trump, aseguró anoche que la guerra con Irán terminará inmediatamente después de que Estados Unidos celebre las elecciones legislativas de mitad de término este próximo 3 de noviembre, porque a su juicio Irán será incapaz de resistir más tiempo. Agregó Trump que el término del conflicto provocará una baja inmediata en los precios del combustible, dijo Trump anoche. Creo que la guerra terminará inmediatamente después de las elecciones, porque Irán ya no puede resistir más. Están intentando desesperadamente influir en la elección. También, esto es lo que me llama la atención, y por esto nos comunicamos con usted que tiene experiencia en este mundo. Finalmente, Trump estimó y dijo que justo después de los comicios de las elecciones de midterm del próximo 3 de noviembre, el precio del petróleo va a desplomarse y así también los precios del combustible. ¿A usted qué le parece?
16: Rubén, como decimos aquí en el patio, ese perro me ha mordido un montón de veces. Señor presidente, cada vez que él habla y dice que la guerra se va a terminar o está en negociaciones, pues el precio baja. Pero con eso lo ha repetido varias veces y ha sido todo lo contrario. Y el conflicto sigue creciendo y creciendo. Y vamos a poner un ejemplo, el ejemplo de Rusia y Ucrania. Supuestamente se acababa, que Rusia le iba a atacar a Ucrania y se iba a quedar con Ucrania. Y la cuestión fue que la potencia grande no pudo con la potencia pequeña. La pequeña le ha dado a mostrar que ha perdurado la guerra y para mí se la está ganando. Y oye, tuvimos 20 años con la guerra de Afganistán y la perdió Estados Unidos. Tuvimos 20 años con la guerra de Vietnam y la perdió los Estados Unidos. O sea que la historia ha demostrado de que los Estados Unidos ha sido un perdedor y hemos nosotros aquí en Puerto Rico hemos perdido muchos amigos, familiares en esa guerra y no hemos llegado a nada. En cuanto a la gasolina, pues esto sigue subiendo, no hay duda de
15: por
16: eso.
15: Eso pero, sigue subiendo. Sí, pero disculpe, hoy el precio de la gasolina regular debe estar en cuanto a juicio suyo.
16: Bueno, ya se está viendo por ahí entre 1.9 y 1.13.
15: Eso, no sabemos cómo. Digo, Carlos Crespo, eso es un montón.
16: Eso es un montón y fíjate que a base de mi experiencia, como tú dices, en el 2008 llegamos casi a 1.50 y la gasolina no llegó llegó a dólar. Sin embargo, ahora no hemos llegado todavía a 100 dólares el barril, el WT, no hemos llegado a 100 y ya pasamos del dólar hace rato, podemos llegar a lo mejor ya la otra semana hasta 1.23. O sea que el precio del petróleo y el precio de la gasolina no están afín. Aquí lo que estamos viendo es la especulación de parte del mercado. Y ahora China arrancó a industrializarse de nuevo después que está medio apagada y va a empezar a demandar mucho petróleo. Entonces ahí va a haber la oferta y la demanda. Y fíjate que la Arabia Saudita se salió de la OPEP. Y no está controlando tampoco la producción y la misma OPEP ya empezó a aumentar la producción, así es que hay tantas cosas que están sucediendo que nunca habían sucedido que realmente pues uno le teme a esta situación de precio de la gasolina.
15: Entonces esperar que en efecto haya o se desplomen, como dice Donald Trump, los precios en noviembre, es como iluso, es como incierto, es como no sé, yo no me creo eso, porque ya anteriormente había dicho y habían dicho que esta guerra que comenzó en febrero no iba a tener esa la consecuencia que está teniendo. Pero déjeme decirle una cosa, pagar 1.9 de gasolina es fuerte.
16: Mira, Rubén, en los 6-7 meses que lleva la guerra, las petroleras a nivel mundial han ganado más dinero, una ganancia obscena, comparándolo con el año 25. En esos 6 meses, 7 meses se han ganado más que en todo el año 25. Así que se puede imaginar cómo está este mercado.
15: Bueno, pues, francamente, Carlos Crespo, que Dios nos coja confesado, porque esto es totalmente incierto. La gasolina es un, o sea, es un producto que uno lo utiliza todos los días. Eso se siente en el bolsillo todos los días. No hay manera de esquivarlo. O no echas gasolina, no te mueves.
16: No hay manera. En una isla que el 80% de su economía depende del movimiento de la gasolina, de diésel. Imagínate.
15: Sí, sí. Bueno, vamos a esperar lo mejor dentro de lo peor. Gracias, Carlos Crespo.
16: Siempre a tu orden.
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cuento de nunca acabar, Relevo se carga, protagonizan el fin de semana de miles de abonados del consorcio de Luma Energy. Tenemos la actualización más reciente en tan solo minutos. Y llega la hora cero para Antoniesca Avilés Cabrera. Hoy se llevará el señalamiento para marcar la prueba en el caso por el asesinato de Gabriela Nicole Prats. Y mañana iniciará el juicio. Además, joven de 23 años continúa luchando por su vida tras sufrir aparatoso accidente en Toa Baja. Esto y más en esta primera edición de Noticentro al Amanecer, que comienza ahora.

0: Muy buenos días a todos nuestros amigos televidentes y a todos los radioescuchas que nos sintonizan a través de WKQ580. Gracias por levantarse, conectar con nosotros tan tempranito en esta primera edición de Noticentro al amanecer y luego del fin de semana, por supuesto. Ya es el lunes, el 14 de septiembre del 2026. Vamos de inmediato con las informaciones que tenemos para ustedes. Tras los relevos de carga registrados durante este pasado fin de semana, a esta hora vamos a actualizar la cantidad de abonados que permanecen sin el servicio eléctrico. Para conocer la cifra más reciente y el panorama, a esta hora vamos a pasar con nuestro compañero Isaac Rosado Santos en directo.
1: Mónica, buenos días para ti y los amigos televidentes. El pasado fin de semana, sobre 100.000 clientes del sistema eléctrico se quedaron sin luz. Esto debido a una avería reportada en la unidad 5 de la central Costa Sur. Y es que hay que señalar que tan reciente como la madrugada de ayer, la unidad número 6 de esta central entró en operaciones luego de que se concluyeran los trabajos de reparación, pero por lo menos a esta hora todavía la unidad 5 está fuera de servicio, y esto se debe a unos trabajos o una avería reportada en lo que es una válvula de alimentación de agua hacia la caldera. Así por lo menos fue descrito por parte de Iván Báez, el portavoz de Genera PR. Este reconoció que la pieza que resultó averiada se está fabricando y estaría disponible en unas 48 horas. Por su parte, Luma Energy, tanto el sábado como ayer domingo, advirtió sobre los relevos de carga y reconoció o describió esta situación como una crítica de generación. Ayer la compañera Ariana Rivera Franco estuvo conversando con un exdirector de la Autoridad de Energía Eléctrica sobre esta crisis energética, pero ¿qué tuvo que decir? Repasemos parte de sus expresiones en el siguiente reportaje.
2: Los relevos de carga continúan en aumento ante la insuficiencia de capacidad para cubrir la demanda total de generación en la isla. Esto pese a que Genera alertó que la unidad 6 de Costa Sur ya entró en funciones, pero Luma Energy insiste en que no hay suficiente capacidad. Para el exdirector ejecutivo de la Autoridad de Energía Eléctrica, Héctor Rosario Hernández, la demanda en las horas pico del día sobrepasa la capacidad disponible.
3: Obviamente la demanda sobrepasa la capacidad que ellos tienen disponible. Pero eso ha sido un problema que ha tenido el país, digamos, los últimos 6 o 7 años. Desde el año 2021, que el sistema eléctrico pasó a manos privadas. Después, en el año 2023, pasó también la generación a manos privadas. Toda la planificación prácticamente se ha ido al piso.
2: Para Rosario Hernández, esto no solo afecta a la calidad de vida de cada puertorriqueño, también el desarrollo económico en la isla.
3: Todas las familias sufren porque estamos en la época, en el pico del calor, en todo Puerto Rico, y ahora es cuando hace falta más la luz eléctrica. Y sin embargo, ni una ni la otra. Y el problema es que no vemos luz al final del túnel.
2: Sin embargo, destacó que este problema se pudo haber solucionado desde el 2022, luego de que presentaran una moción para utilizar 853 millones de dólares de fondos de FEMA para así reparar el sistema eléctrico en la isla. Pero el negociado de energía rechazó la propuesta.
3: Allí van a reparar aproximadamente 700 megavatios que son súper necesarios para Puerto Rico. Ahora no tenemos ni una cosa ni la otra. El país está en crisis totalmente.
2: La problemática actual la atribuye al lucro económico. Resaltó que en el caso del presupuesto de Luma Energy del pasado año, el 70% era únicamente para salarios.
3: El director ejecutivo de la autoridad no gana 1 millón de pesos. Ni los senadores de la autoridad no ganan $54 por hora. Entonces, en ese presupuesto, el 70% se iba en el pago fijo de 140 millones de dólares que se va a Luma y en salarios nada más. Queda solamente un 30%.
2: Destacó que mientras estuvo la Autoridad de Energía Eléctrica, las métricas eran mejores en cuanto a la duración y la frecuencia en las interrupciones. Ariana Rivera Franco, Noticentro.
1: Mónica y amigos televidentes, para actualizar la cifra de clientes que están sin luz a esta hora, según la página de Luma Energy, de un total de 1,468,223 clientes, hay 2,939 sin este servicio. Así que ustedes muy pendientes a nuestras ediciones y plataformas digitales para llevarle una ampliación. En directo, Isaac Rosado Santos, Noticentro.
0: Gracias, Isaac. Y a esta hora tenemos nueva información, y es que las autoridades investigan un accidente de carácter fatal que involucra a un peatón, esto en el municipio de Ceiba. Según supo Noticentro, los hechos ocurrieron en la carretera PR-53 y la víctima fatal fue un masculino. El conductor permaneció en la escena y arrojó negativo a la prueba de alcohol. Y en otras informaciones, un joven de 23 años permanece en condición de cuidado tras perder el control y estrellarse contra un poste del tendido eléctrico. Esto ocurrió en la carretera 165 en dirección de Dorado hacia Toa Baja. Unos paramédicos que se encontraban en la zona presenciaron el aparatoso accidente y auxiliaron al joven. Mientras, la policía investiga si el exceso de velocidad o un desperfecto mecánico provocó el accidente. Yarimar Marrero nos tiene los detalles en el siguiente reportaje.
4: Paramédicos describieron el momento en que Alexander Jafet Ortiz, un joven de 23 años, perdió el control y chocó contra un poste del tendido eléctrico en el kilómetro 14.9 en la carretera 165 en dirección de Dorado a Toa Baja.
5: Yo vi el carro desde allá que se empezó a barrer hacia acá, empecé a gritar a los compañeros, va a chocar, va a chocar. Y ahí mismo escuchó boom y rápido vinimos para acá.
6: Entendemos que pudieron haber sido muchos factores. Se encontraba lloviendo en ese momento, pudo, ¿verdad? No sabríamos decir si se venía en exceso de velocidad. Si vimos que el vehículo venía desde camino muy atrás buscando controlarse.
4: Las autoridades alertaron a los familiares que llegaron de inmediato a la escena y no podían creer lo que estaban viendo.
7: El paramédico llama a mi esposa.
8: ¿Y él a dónde se dirigía?
7: Él venía para la casa. Él salió de trabajar y venía para la casa.
8: ¿Se quedó dormido? ¿Qué le cuenta a los policías?
7: No sé. No sabemos.
8: ¿Está ahora mismo de su hijo?
7: Él estaba consciente. Me dicen que estaba consciente y pues que hablaba.
9: Mi papá me llamó. Después de que lo llaman a él, me llama a mí y yo llego.
8: Ok, ¿y cuando ve este escenario que...?
9: ¿Qué te puedo decir? Un poco desesperante porque no veía a mi hermano, estaba en la guagua, y al ver el carro de esta manera, pues, ¿qué te puedo decir? Ya le estaba en la ambulancia cuando nosotros llegamos.
4: Horas antes del accidente, el joven había salido de su turno de trabajo y hasta había desayunado con dos compañeros que transitaron por la misma vía de rodaje y se toparon con el accidente.
10: Cuando vimos ya, pues tratamos de... ¿Sabes lo que pasó? Porque estábamos en blanco. Porque estábamos de lo más bien, estábamos vacilando, riéndonos, normal. Y yo lo creo con mi hermano.
11: Él es lo mejor. No. Excelente amigo, bien cariñoso. Nada de malicia, sí, no. Trabajador. Lo mejor.
4: La policía investiga si el exceso de velocidad o un desperfecto mecánico provocó este desenlace. Tampoco se descarta que el joven se haya quedado dormido luego de salir de sus labores.
12: Y el vehículo se estrelló contra este poste del tendido eléctrico, quedando el carro a más de 20 pies de distancia. Este joven salió expulsado y sufrió heridas de gravedad.
4: Las piezas del auto Hyundai Elantra estaban en cada esquina de un terraplén aledaño a la carretera. Del fuerte impacto, el mofle quedó incrustado en el poste. El joven fue trasladado a centro médico, donde su condición fue descrita como de cuidado.
13: El caballero acaba de salir de su trabajo. No sabemos si fue un percance de salud, si está ahora mismo está en centro médico. Tenía varios como hematomas porque tenía el cinturón de seguridad. A través de, aparentemente por el impacto, es que el cinturón rompe de la base, pero sí el caballero tenía el cinturón de seguridad.
4: Yarimar Marrero, Noticentro.
0: Y Noticentro se comunicó con los familiares del joven y nos confirmaron que está respondiendo bien a su tratamiento. Así que buenas vibras, por supuesto, y recuperación y bendiciones. Y a casi una semana de que el tribunal de Aibonito dictara sentencia contra Elvia Cabrera Rivera por el asesinato de Gabriela Nicole Prats, mañana dará inicio el juicio por jurado contra su hija Antonishka Avilés Cabrera. El proceso judicial está pautado para comenzar a las 9 de la mañana en el mencionado tribunal. Por lo pronto, hoy también a las 9 de la mañana se llevará a cabo el señalamiento para marcar la prueba que será presentada durante el juicio. Por supuesto, nosotros aquí en Noticentro al amanecer estaremos llevándole toda la información de lo que allí ocurra. Una explosión provocó serios daños en una residencia ubicada en la calle 3 de la urbanización Forest Hill, esto en Bayamón. Según el reporte preliminar de las autoridades, un cilindro de gas explotó mientras se realizaban labores para secar ropa. La fuerza de la explosión ocasionó daños en la marquesina, los baños y las ventanas de la residencia. Como consecuencia, la propiedad quedó sin servicio eléctrico. Afortunadamente, no se reportaron heridos. Y le damos seguimiento al caso de un hombre de 39 años que fue arrestado tras alegadamente hurtar un vehículo custodiado en un cuartel de Santurce. Según la policía, este irrumpió en el espacio para buscar unos objetos personales luego de que ocuparan el auto, que reflejaba un gravamen de desaparecido y uso indebido. El automóvil fue localizado nuevamente en los mismos predios del cuartel en posesión del hombre, quien fue puesto bajo arresto.
14: Este vehículo registrado, reportado desaparecido, está registrado a nombre de su esposa. El mismo no tiene marbete vigente y tiene el gravamen, ¿verdad?, establecido, que se corrobora a través de los sistemas de la policía. Una vez puesto bajo arresto, una vez leída sus advertencias, este, en un interrogatorio con los agentes investigadores, admite entonces haber llegado hasta la facilidad del cuartel siendo transportado por una persona allegada a él. No obstante, burla, ¿verdad?, lo que es la seguridad del cuartel, logrando tener acceso hasta donde tenía el vehículo, ya que él mismo tenía GPS.
0: Y durante los próximos días se espera la erradicación de cargos. Como siempre aquí en Noticentro, le daremos seguimiento a este caso y les mantendremos al tanto de cualquier novedad. Y nos vamos ahora a una pausa. Regreso en esta primera edición de Noticentro al amanecer. Alerta en Arecibo. Vecinos denuncian un poste a punto de caer y cables de alto voltaje casi en el suelo. Los detalles a regreso. $5,000 para cada adulto en Estados Unidos. El dividendo Trump aún necesita el aval del Congreso. Al regreso le contamos más.
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7: Y de regreso a esta primera edición de Noticentro, al amanecer en Arecibo, vecinos de un residencial público reportaron una situación que pone en riesgo su seguridad, en especial la de los menores. Se trata de un poste en declive y varios cables de alta tensión casi a nivel del suelo. A esto se suman otras situaciones que afectan su calidad de vida. Con los detalles, Elsa Velázquez Santiago.
8: ¿Qué está esperando? ¿Que haya una tragedia?
9: En el residencial Bella Vista, en Arecibo, una preocupación no da ni un minuto de descanso a los que allí viven. Hay un poste que está cada vez más inclinado y con cables casi llegando al suelo, al alcance de los niños. Un poste nuevo fue colocado al lado, mientras el otro sigue cediendo.
8: Pusieron ese poste nuevo para nada, como si fuera de lujo. Entonces llevan 5 meses con ese poste ahí. Y no han hecho nada, que eso es lo que nosotros queremos, para que los muchachos puedan jugar tranquilamente aquí.
9: Cerca de los cables y el poste de madera se recrean los menores del complejo.
10: Aquí atrás hay una cancha y hay un espacio más atrás allá donde los nenes juegan pelota y soccer. Entonces, el miedo de nosotros es que se caiga ese cable, que se vuelva loco y caiga una desgracia con uno de los nenes. O a veces aquí residentes de otra parte de residencial hacemos competencia y hacen juegos de baloncesto. Entonces, pues ya no se puede literal porque estamos exponiéndolos a un peligro inminente que en cualquier momento ese poste y esa cablería se puede caer.
9: Ha sido objeto de denuncias y querellas según los residentes.
10: Pienso que como somos de un residencial público, ya nos tienen como un estigma, un sello puesto, y por eso, porque ellos lo que hicieron fue pusieron un poste, como puedes ver, pero no quitaron el que está a punto de caerse, que eso es lo primero que tenían que hacer, supongo yo.
9: Los afectados indicaron que fueron ellos quienes incluso limitaron el paso cercano al poste y los cables.
11: Vino Luma cuando fue a cambiar los otros postes y yo le informé al ingeniero que ese poste está virado, que él lo ve, y ese poste está podrido por abajo. Me dijo, pues yo voy a tomar cartas en el asunto. Marcó los otros que iba a marcar, pusieron los nuevos. Y cuando yo le dije que chequeara ese, pues se fue al donde el poste, le dio con la pierna y me dijo, ah, pues muy bien. Cuando yo vengo por la tarde, están todos dos postes cambiados, menos el que está dañado.
9: La emergencia lleva sobre un año.
12: En un accidente, esto no es como Call of Duty, que tú vuelves y das para atrás el juego y vuelves y revives. Aquí, si tienes un accidente y pierdes a alguien la vida, pues va a ser bien lamentable. Y lo que queremos es que eso no pase, que las cosas se traten de resolverlo con la mayor brevedad posible.
9: Según los residentes, la querella fue de parte de Vivienda Pública hacia Luma. Es que quiero que vean a la altura que esto está y comparen donde yo estoy. Imagine entonces el miedo que tienen estas personas porque la vida de tantos está siendo expuesta. Ahora bien, si piensa que ese es el único problema que estos residentes enfrentan, se equivoca. Es que a esto se le suma otra situación, un salidero que ya fue denunciado por los residentes desde el 22 de julio. A dicha querella se sumaron otras el 24 de julio, 29 de julio y 10 de agosto. El limo y el musgo evidencian dejadez y la cantidad de agua que se ha perdido en tiempos de necesidad. Atención, Triple A, el salidero está cerca de la entrada. De hecho, allí también ubica tremendo boquete. Los residentes de Bellavista solo esperan un trato digno y que atiendan sus necesidades como el resto. Elsa Velázquez, Santiago, Noticentro.
7: Y Noticentro solicitó una reacción a Luma Energy y un portavoz expresó, y vamos a citar, nuestro equipo de operaciones ya completó la instalación de nuevos postes en el área y tienen programado culminar los trabajos el próximo martes en coordinación con la administración del residencial, mientras sobre el salidero aún esperamos por detalles de parte de la Autoridad de Acueductos y Alcantarillados. Y vamos a las notas del mundo y vamos a comenzar con el llamado dividendo Trump. ¿Qué es eso? Bueno, una promesa del presidente Donald Trump de entregar $5,000 a cada adulto estadounidense, pero la propuesta no depende únicamente de la Casa Blanca. El presidente de la Cámara de Representantes, Mike Johnson, confirmó que el plan necesitaría la aprobación del Congreso. Trump asegura que los pagos se harán si los republicanos mantienen el control del Capitolio tras las elecciones de noviembre. El programa podría costar más de $1 billón y genera preocupación por el déficit y la inflación. Y en otras informaciones, nos vamos hasta Indonesia, donde un ferry se volcó en medio del mal tiempo, dejando al menos 6 personas muertas y 129 desaparecidas. La embarcación que viajaba entre las islas de Java y Borneo llevaba 213 pasajeros y 30 tripulantes cuando comenzó a inclinarse por el fuerte oleaje, con olas de hasta 2.5 metros. Unas 108 personas han sido rescatadas mientras continúa el operativo de búsqueda y rescate. Un sobreviviente describió momentos de pánico y aseguró que no hubo una advertencia previa de la tripulación. Y hacemos ahora una pausa de minutos en esta primera edición de Noticentro al Amanecer. 6 años después, la cantante Celine Dion volvió a los escenarios. Al regreso tenemos los detalles. Además, se cae el contrato de $5,900 millones. La Autoridad de Energía Eléctrica pide desestimar la demanda de Power Expectations. Los detalles en breve.
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3: Bueno, y estamos de regreso aquí a esta primera edición de Noticentro al Amanecer. Fanáticos de los autos clásicos y las exhibiciones de modelos emblemáticos llegaron este pasado fin de semana hasta la ciudad señorial Ponce para disfrutar de la tercera edición de un festival dedicado a ellos. Allí también hubo artesanías, comida, música y mucho más. El compañero Isaac Rosado Santo nos cuenta más en el siguiente reportaje.
4: Todo comenzó en el 2024 con la idea de un matrimonio boricua de crear un evento de exhibición de vehículos Volkswagen al estilo playa y camping en la Perla del Sur. Una idea que se transformó en el Ponce W Festival y este fin de semana tuvo su tercera edición.
5: Esto nace porque tenía un tío político, que para descanse, tío Luis Rivera, que es oriundo de Jayuya. Nos paseaba cuando chiquito en un Volkswagen, no más me equivoco, era del 1972. Después, cuando ya soy adquiero la licencia a conducir, conozco a mi mentor, el señor Justino Hernández. Falleció también la condición del cáncer en plena pandemia. Y seguimos su legado.
4: Los predios de La Guancha se convirtieron en una extensa exhibición con decenas de autos y guaguas de diferentes años, colores, elementos distintivos y creativos, e incluso algunos hasta ya tenían nombres. Uno de los que llamaba la atención era Mimi's Bike.
6: Creé, ¿verdad?, esta idea con mi esposa, que es, ¿verdad?, repostera, pero la guaguita pues se estaba perdiendo en casa de mi suegra. Yo dije, tengo una idea para ella, y pues me gustó, ¿verdad? Como que traté de hacer algo con mi esposa para unirnos, ¿verdad?, en su negocio. Y como yo invento, pues rompí a crear lo que es la parte de atrás de la guaguita y le di color, ya que su uniforme es así.
4: Ahora llevan bizcochos, galletas, almendras caramelizadas y otras opciones para endulzar al público en cuatro ruedas. En el evento no faltaron otras opciones gastronómicas.
7: Estamos ofreciendo variedad de egg rolls con diferentes rellenos, pero egg roll criollizado. El favorito de nuestros clientes es el boridol, carne molida, queso, crema, plátano maduro.
4: También diferentes tipos de artesanías.
8: Como cosas taínas, diseños taínos, los reyes magos, mucha gente le gusta la jirafa, cotorra. También hacemos lo que son timones, anclas, todo en PVC, madera.
4: Desde diferentes puntos de la isla e incluso del estado de la Florida, llegaron para unirse al compartir familiar.
9: Al final del día, una de las mayores satisfacciones que se llevan estos dueños y dueñas de Volkis es recorrer la isla, pero al mismo tiempo seguir sumando integrantes a esta familia extendida.
4: Una comunidad que recorre cada rincón de este 100x35. Isaac Rosado Santos, Noticentro.
3: Me encanta, qué chévere, una actividad familiar y de puro entretenimiento. Y no podemos dejar de reseñar que 6 años después la cantante Celine Dion volvió a los escenarios y lo hizo entre lágrimas ante unas 35,000 personas, y esto ocurrió en París. La artista canadiense marcó el comienzo de una serie de 26 presentaciones en la capital francesa. El show arrancó más de 45 minutos tarde, pero la espera valió la pena para sus fanáticos, quienes se llegaron desde distintas partes del mundo. Y durante 2 horas y 15 minutos, Celine Dion hizo lo mejor que sabe hacer, recorrer sus grandes éxitos y conquistar nuevamente al público. Bueno, y ya de esta forma culminamos esta primera edición de Noticentro al Amanecer y también nos despedimos de nuestros amigos que nos han escuchado a través de las ondas radiales de WKQ580. Gracias por eso. Manténgase en sintonía porque hay más. Buen provecho si está desayunando y que tenga un excelente comienzo de esta nueva semana. Vamos a los titulares.
0: 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Son las 5:30 de la mañana. 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
0: 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Son las 5:30 de la mañana. 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
20: Hola, ¿qué tal? Puerto Rico, qué rico, un día más de vida, lunes 14 de septiembre de 2026. Gracias, señor. Aquí estamos, Alberto González Molina, el Golo Cruz, Linda Lamboy y esta servidora Janet Pérez Brito. Estamos aquí para darle las informaciones que ustedes necesitan. Así que vamos inmediatamente a los titulares con nuestro compañero Alberto González Molina.
21: Muchas gracias, Janet Pérez Brito. Saludos, Golo Cruz, Nilda Núñez Lamboy aquí en los estudios. Miren, si respuesta por lo menos genera PR, el deterioro acelerado de las unidades de generación temporales. 7 de 14 máquinas están fuera de servicio y el operador anticipó que el fabricante tendrá que realizar un análisis de a fondo de los componentes. Mientras tanto, en el DACO, los precios de la gasolina, la regular está de 1.17 a 1.34 en la bomba, la premium de 1.48 a 1.52 y el diésel de 1.48 a 1.52 también en la bomba. Esto es parte de lo que ha ocurrido en el fin de semana. El precio de la gasolina subió, por lo menos el petróleo Brent internacional subió a $107 el barril, debido a la guerra en el Golfo Pérsico y a todo lo que está ocurriendo ahora mismo en el Mar Rojo con los hutíes, que se han apoderado de puertos que conducen rutas de petróleo también en esa zona, por lo que se espera que esto agrave la situación. También, mire, la habíamos indicado de los DACO, del DACO, precio de la gasolina del DACO, la regular está de 1.13 a 1.17, la premium de 1.27 a 1.34, repetimos, y el diésel de 1.48 a 1.52, esto significa, es grave la situación con el diésel, porque es el combustible que mueve a todo Puerto Rico. Esto es WKQ 580, primera edición, 536.
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20: Bueno, señores, lamentablemente muchísimas personas pasaron el fin de semana sin el servicio de electricidad, lo que provoca malestar, ya que su cotidianidad pues se trastoca. El servicio de energía eléctrica es básico. Si usted no tiene agua, si usted no tiene luz, esos servicios esenciales trastocan su diario vivir. También lamentablemente sigue subiendo el precio de la gasolina, lo que ese bolsillo sigue sufriendo, y pues no vemos la luz al final del túnel. Esperemos en Dios que se vaya resolviendo este conflicto mundial para que podamos ver un poquito de alivio en el bolsillo. Esta, amigos, es la gran noticia de la hora. Alberto, ¿cómo a ti se te fue la luz?
21: Mira, la verdad que hubo varios apagones en la zona, fueron amplios, pero por lo menos no tuve ese impacto, ¿verdad?
20: Gracias a Dios. Pero fueron muchas las personas que sufrieron eso, de los que tienen estufa eléctrica, no pueden cocinar, uh-huh, tienen que gastar en comida de la calle, que bastante cara que está. Y de verdad que trastoca el diario vivir de las personas que de momento están... Mira, lo peor de todo, que tú estás cocinando y de momento se te va la luz. Esa comida se daña. Y pues lamentablemente los enseres eléctricos también se dañan. Es tremendo lo que sucede cuando se va la luz. Y de verdad que lamentablemente este año ha sido terrible.
1: En un momento hubo más de 150,000 clientes sin luz.
20: Sí, eso es muchísimas personas, de verdad que...
1: Eso es más de 150, si lo multiplicas por 3 o por 4, incluyendo... El bochorno del el país que está abierto al negocio, uh-huh, tuvo que cerrar Plaza Las Américas.
20: Imagínate tú.
1: Plaza Las Américas, un sábado, tuvo que cerrar por falta de luz. Pero este es el país que está abierto al negocio. Sí. Bien, vamos bien.
20: De verdad. Open que for business. Está... Yo lo que nunca me he podido...
1: No hay agua y no hay luz, pero no hay open luz. For business. O sea, es que, hermano, uno... Contra, son las 5:38 de la mañana y uno se agita porque, ¿sabes qué? No funciona nada. O sea, lo esencial, uh-huh, agua y luz, no funciona, mano. No funciona.
20: Pasan los días y no hay soluciones, entonces, no se ve mejoría.
1: Hablan de millones para arreglar el sistema, hablan de millones, de millones, de millones. ¿Hace cuánto ya María pasó?
20: Uh-huh.
1: ¿Y qué pasa, mano? O sea,
21: yo creo que todo sistema eléctrico privatizado y llevado no ha funcionado. No es culpa de la privatización, es culpa de la gente que está a cargo de todo esto, lo que uno puede indicar.
20: Entonces, pero imagínate cómo tú vas a dar un servicio privado de mala calidad.
1: Entonces, porque... entre los dos operadores, porque son los dos.
21: Sí, son los dos.
1: Los dos operadores, el juego de Kindergarten, Juan, Pedro, gratitud. O sea... Fuiste tú. O sea, mano, dejen de esa payasada ya y pónganse a trabajar lo que tienen que hacer. Si ahí están los chavos. Meterle mano a eso.
20: Se supone que el dinero se invierta en lo que se necesita, que es mejorar el sistema y tratar de hacerlo más efectivo cada día, porque definitivamente no es como que el cangrejo para atrás, para atrás.
5: que no podemos tener esta certidumbre de que sí, de que vamos a recibir el servicio y que vamos a tener nuestros enseres eléctricos al día, vamos a cubrir nuestras necesidades. Hay personas, aquí habíamos unos cuantos que dormimos con las máquinas estas de la apnea. Cada vez que se va la luz, el bi, ¿sabes? Y entonces...
1: Para uno bregar hay que tener una batería de eso. ¿Y tú sabes cuánto es el costo de esa batería? Que no la cubren los planes médicos. Los planes médicos te cubren la máquina en algunas ocasiones, pero la batería no. Y esa batería vale sobre $500.
5: Así es, que es una inversión que se tiene que hacer, que a veces uno no lo tiene, claro, el dinero. Y entonces pues tienes que tu salud se pone en riesgo, porque si tú no utilizas la máquina, pues que la necesitas, porque por algo te la recetaron. Claro. Y entonces pues no tienes tampoco el ahorro, el dinero, porque lamentablemente todo está tan caro que aquí, bueno, yo no sé si a ti te sobra para ahorrar. Aquí, ¿sabes? La cultura del ahorro no se puede ni mencionar, porque tú tendrías que tener 2 y 3 trabajos para poder ahorrar.
1: Ni con eso,
5: porque según tú ganas, claro, así después te tienes los gastos. Y de verdad que...
1: O sea, ahora mismo, y eso.

0: sea, va a subir y va a subir la luz. Pero si me la vendes cara, dame un buen servicio. Pero como dice el refrán, cara y mala.
1: Ahora mismo Genera PR, que es una de las empresas, ¿verdad?, que vea con la producción de energía para que Luma administre. Yo creo que hay un desacuerdo ahí. Indica que desconoce por qué buena parte de las 14 unidades de generación temporales que administra desde el 2023 se han desgastado antes de lo previsto, hasta el punto de que la mitad de las máquinas están hoy fuera de servicio, y señaló que discute con el fabricante la posibilidad de realizar un evalúo que permita identificar así las razones.
2: Pero eso lo tienen que haber evaluado hace
0: si ellos desconocen que son los papá upa.
2: Imagínate.
1: Yo creo que el consejo es que se salgan del negocio y dejen esto en manos apropiadas, en manos públicas.
0: A veces,
2: las excusas no
0: sí, a veces
2: te dañan todo. Las
1: eso
2: excusas no son válidas
0: nosotros
2: y
0: desconocemos,
1: eso no
0: por eso
1: equipo.
2: Pero mira, de verdad, nuevamente, lo que el pueblo necesita es que se mejoren los servicios esenciales. Ya las personas están cansadas de que no, de momento tienen agua, de momento no la tienen, de momento tienen luz, de momento no la tienen. Hay una incertidumbre en el pueblo con los servicios esenciales. Dios mío, los repetimos y los recalcamos y los machacamos porque queremos, Dios mío, por favor. Es como aquel que decía, era David, esto es una voz que pide ayuda, porque de verdad que Puerto Rico necesita tener una calidad de vida mucho mejor, y calidad de vida, pues se trata de tú tener tus servicios esenciales, por lo menos lo básico, tenerlo ahí, que no dependa que de momento tú vas a abrir la pluma, no tienes agua, pues se te dañó el día, porque los planes que tenías de cocinar, de bañarte, de lavar ropa, y hacer todos los quehaceres del hogar que conllevan agua y también luz. En ocasiones están personas que trabajan de día, hacen las cosas por la noche, hasta de madrugada hay gente lavando ropa. Así que no
0: Y la
2: solamente
0: economía del país, o sea, un sábado que tengan que cerrar
2: Plaza Las
0: Plaza Las Américas.
2: Américas, eso está. Y una
0: Digo.
2: cosa, esto en un aparte, porque ya esto se ha dado varias veces, pero yo siempre me he preguntado, ¿por qué razón Plaza no puede tener planta? Eso es bueno
0: No sé, a lo
2: averiguarlo.
0: mejor le cuesta un billete grande.
2: Debe haber, si tiene que haber un billetón, porque tú arriesgas tanto, porque tienes que cerrar tantas tiendas, un centro comercial completo. Debe ser que es una millonada tener una planta allí.
0: Bueno, la fábrica, la industria de la farmacéutica en Puerto Rico se tuvo que equipar a poner plantas generatrices de ellos internas porque por el sistema eléctrico de este país, y eso todo el mundo lo sabe.
1: Mira, la
0: Yo
1: verdad que yo me sospecho que toda la industria lo está empujando que se salgan del sistema y que se automaticen, sean autónomas en energía, ¿no? Y se salgan de la obligación y los sistemas de dar energía a la gente y que la gente se la busque como pueda. Y ningún país puede funcionar de esta manera. La verdad que yo no creo que estos sean los planes, pero y
2: No, los
1: momento.
2: planes, ellos han dicho que son quedarse para hacer un mejor servicio, pero no es lo que se está viendo. Tú sabes, ellos dicen que se quedan para dar un mejor servicio, y ellos lo están dando todo para, supuestamente, ¿verdad?, que la luz llegue, que todo esté bien. Pero la inversión, no solamente las empresas están para generar ingresos, también hay que invertir. Y si no inviertes, entonces se te cae el kiosco. Porque imagínate tú, si hay tantas plantas y tanta equipo que no sirve.
0: Pero como ellos dijeron, Alberto, ¿verdad? Ellos no saben cómo se ha deteriorado tanto.
2: Imagínate, tú,
1: Si no sabes, pues
0: a
1: quítate
0: esta
1: del
0: altura no quieren
1: negocio.
0: decir que no
2: Que
0: saben.
2: no
1: Si no
2: saben
1: tienes
2: si lo
1: la
2: recibieron
1: experiencia.
2: explotado. y no sabes cómo lo recibiste, qué fue lo que compraste, en qué estás

0: invirtiendo, no sabes.
1: Vamos a tomar un café, vamos a una pausa.
0: Vamos.
2: Oye, un cafecito caería bien esta hora, la verdad.
1: Eso sí que de eso sí que sabe bueno.
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4: Buen día, Puerto Rico. Ha mejorado la calidad de aire y ahora temprano hay menos concentración de polvo del Sahara. En esta mañana hay largos periodos de sol con algunas lluvias pasajeras en sectores del este, norte y sureste. Hay una vaguada al suroeste de Puerto Rico, en el centro del Caribe, y eso está incidiendo en nuestra zona porque está aumentando la inestabilidad. Y con el intenso calor del día, los efectos locales por la convergencia de vientos del mar sobre las montañas, aumenta la actividad de lluvias y tormentas eléctricas en horas de la tarde, sobre todo en la mitad oeste de Puerto Rico. Pueden haber rayos fuertes, tronadas y ráfagas de viento. Recuerde, si escucha truenos, debe buscar un lugar donde pueda refugiarse hasta que pase la tormenta eléctrica. El viento sopla del este de 10 a 15 millas por hora, temperaturas máximas desde los 79 a 81 grados en la montaña hasta 91 y 93 grados en costas y valles. También los índices de calor pueden estar en 100 grados o más altos. Entre miércoles en la noche a viernes aumenta la actividad de lluvias porque estarán pasando un par de ondas tropicales sobre nuestro territorio. Para WKQ580, temprano en la mañana, esta es su meteoróloga, Ada Monzón.
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2: Sí, ahora vamos a las llamadas a las 5:49 de la mañana. Buenos días. Buenos días, ¿quién nos habla?
3: Buenos días.
2: ¿Cómo está, Anónimo? ¿Está bien?
3: Estoy bien. ¿Con quién hablo? ¿Janet?
2: Con Veronique.
3: Ah, no te escuché, Janet ahí estaba, no te aquí. Escuché yo.
2: Sí, sí, Janet sí. Estaba.
3: Saludos para ella también.
2: Janet
3: está todavía. Ajá. Sí, sí, sí, no, porque la escuché.
2: Sí.
3: Vamos al mambo, vamos al mambo.
2: Ajá, cuéntenos.
3: Todo bien.
2: Qué bueno.
3: ¿Y ustedes también?
2: Sí, cuéntenos.
3: No, no, lo que pasa es que todo lo que sucede a Puerto Rico y a los puertorriqueños, la culpa es de un gobierno incompetente que tenemos, no hay de otra. Esto es un gobierno incompetente que nos pueden fastidiar de cualquier forma, de miles de formas, y el gobierno este de porquería incompetente no hace nada. Está de manos cruzadas, tenemos un sello de goma ahí que no funciona, no sirve. ¿Qué es lo que no funciona? Este gobierno. Y en cuanto a las cajeteras, o sea, que nos quiten la crudita esa, porque esa crudita la puso Padilla de los 4 centavos de un litro de gasolina para pagar 2,000 millones de pesos a autoridad de cajetera, que el embrollón PNP lo embrolló y Padilla tuvo que pagarlo. Ya es hora que la quiten, ya pagaron los 2,000 millones eso, ya son años que hace años que está pago eso. El embrollón PNP la dejó y Padilla tuvo que pagarla, por eso fue que nos impuso esos 4 centavos de la crudita. Y por otro lado, en cuanto al accidente ese, de ese muchacho que vi en televisión, para mí, si le pasó algo, algo le haya sucedido, pero ese impacto tan de gran magnitud, eso, para romper ese poste y partir ese carro en dos cantos, como se ve partido, eso tiene que ir bien volando bajito ahí. Eso es volando bajito y no hay de otra para romper un poste como rompió ese de cemento. Gracias, Veronique.
2: Gracias, Anónimo. Buenos días, ¿quién nos habla?
4: Buenos días, Veronique, ¿cómo tú estás?
2: Bien, ¿y usted, don Juan? Gracias a Dios, ¿todo bien?
4: Ah, ay, qué bueno. ¿Te tomaste casi el café o el chocolate?
2: Ay, nunca me la tomo, no, ninguno de los dos, ahorita.
4: Pero ¿cómo te vas a venir así, muchacha, que tú madrugas para hacer un programa? Eso es bueno porque eso revive a uno, como dicen por ahí.
2: Ajá.
4: Oye, Veronique, sí. Es triste tú recibir un seguro social y el comprar tu alimento y echarlos a llevar a la basura.
2: Sí.
4: Esto es bien triste.
2: ¿Se estaba sin luz usted? ¿Usted también estaba sin luz ayer?
4: Haciéndolo ayer, Veroni. Porque tú sabes que a veces esas cosas vienen con un tiempo de expiración o puede entrar una bacteria o cualquier cosa de esa. Pero tú sabes lo que es tú matarte trabajando para después echar la comida a la basura por la falta de servicio de este país. Esto es algo desastroso, cerrar los negocios, como están las cosas. Y esta señora quiere traer el negocio a un país que no hay los servicios esenciales como la luz y el agua. Tú sabes las compañías que después de diciembre van a tener que cerrar las operaciones por cuenta del mal servicio que hay en este país. Eso ya se ha regado lo que es la ola criminal, lo que es la luz, el agua allá afuera. ¿Tú te crees que tú vas a ir a un hotel donde los servicios esenciales sean malos? Esto es una vergüenza, pero una vergüenza, Verónica. Ayer yo lloraba echando mis carnecitas a la basura después que me maté trabajando. Dios mío, ¿pero qué es esto, Veroni? ¿En qué vamos a parar? Esta señora no tiene consideración de la gente de edad avanzada. Ella va a pasar por eso también. Mira, yo espero que este país coja vergüenza, que cuando vaya a votar, sepa por quién votar. Porque ya esto se pasa de lo que... No, Veroni, que Dios te bendiga. Me fui para la iglesia ayer porque ver todas las cosas en la basura no es fácil.
2: Sí, no es muy difícil, lo lamento mucho, don Juan, lo lamentamos mucho acá. Es una situación bien difícil. Lamentamos que usted lo esté pasando, ¿sabe? Buenos días, ¿quién nos habla? Buenos días, ¿quién nos habla?
5: Buenos días, Veronica, bendiciones, ¿cómo están?
2: Rafa, ¿bien usted? ¿Está bien?
5: Ah, estoy como dice Bolo y dice Yane, estoy harto, estoy aborrecido, estoy furioso, estoy indignado. Estoy furioso, Veronica, el sábado había comprado el mantecado y la cosa para buscarme los chavitos, ¿verdad?
2: Claro.
5: Y se fue la luz y el mantecado se derritió. Tuve que llamar a las personas, mira, no vengan, no tengo luz, no me pude vender los costeritos, no pude hacer nada. Pero es bien preocupante, yo no soy comerciante en sí, yo lo que pasa es que me busco el peso. Pero imagínate tú que uno compra las cosas con ilusión y con ese anhelo de echar para adelante. Y todo un sábado sin luz. Eso es un abuso, eso no es digno de igualdad para los necesitados, para las personas que están encamadas, para los comerciantes mismos que se levantan día a día para aportar a nuestro país, para fortalecer la economía. Y este gobierno, créeme que está por la libre. Este gobierno es un gobierno indignante y no respeta al pueblo. Y el pueblo tiene que darse a respetar. El pueblo tiene que ir a votar las urnas con conciencia. No elegir por partido, simplemente por sobrevivencia de nosotros mismos como seres humanos y como pueblo. Qué falta de empatía y de apoyo a las personas que necesitan de verdad, a los envejecientes, a los niños, a las personas encamadas. Yo no, porque por lo menos yo me muevo con la pata mala y eso me muevo, pero los que no se pueden mover, los que necesitan la máquina de hernia de sueño, ¿dónde está? ¿Dónde está el respeto al pueblo? No lo hay, no, para mí no lo hay, de verdad que es indigno. Nos vemos, que pasen buen día hoy.
2: Que tenga un mejor día, ¿sabes, Rafa? Un abrazo, buenos días, ¿quién nos habla?
6: Hola, Veronique, buenos días. El señor Vélez, es lamentable esas tres llamadas que tú has recibido. Es de gente molesta. Es de gente que no aguanta más. Eso es para que tú veas cómo debe estar Puerto Rico. Todos nuestros compañeros puertorriqueños molestos con este gobierno. Y yo no sé qué le pasa al gobierno que no se da cuenta de lo que está haciendo. Es bien triste uno levantarse un lunes, escuchar el mejor programa y ver la gente lamentablemente molesta con lo que está pasando con la situación de la luz y el agua. Eso era todo, Veronique, que tengan buenos días todos. Y para adelante, oye, sí, hay que seguir, la vida tiene que seguir. Y este gobierno lo que quiere es que nos acostumbremos a vivir pues sin el agua y sin la luz, y no lo vamos a permitir. Gracias, Veronique, buen día.
2: Gracias por llamar. Buen día. Bueno, son las 5:57. Vamos a la reflexión con Janet Pérez Brito.
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0: El amor de Dios es maravilloso. Por esa razón tenemos que tener claro que Dios nos ama con amor eterno. Y si Él dio su vida por nosotros, fue por amor. No hay ni habrá nadie en esta tierra que nos ame como Él. Siéntete amada o amado por Él. Dios nos creó y no nosotros a nosotros mismos. Recuerda que el creador del cielo y de la tierra es Dios. Reflexionando para WKQ 580, Janet Pérez Brito.
1: Gracias, Janet. Bueno, ahora a las 6 inicia Rubén Sánchez. Buen día.
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2: 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Son las 6 de la mañana. 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
4: Bien, hoy es lunes 14 de septiembre de 2026, lunes 14 de septiembre de 2026. Muy buenos días, son las 6 en punto. Bueno, en efecto, aquí miles de personas. El sábado fue una cosa impresionante. En Puerto Rico el sábado hubo mucho más de medio millón de personas sin luz. Y cuando digo mucho más, es que a mí me escribían del este, del oeste, del sur, del centro, del norte. O sea, aquí miles de personas pasaron las de Caín y las de Abel también en el weekend por falta de energía eléctrica. Fíjense qué curioso. Volvimos. Aquí hay dos temas recurrentes: el agua y la luz. Hoy el agua no es el tema, aunque hay embalses que están en la quilla, porque tampoco ha llovido mucho, pero el tema en este momento y durante el fin de semana sí, sencillamente fue la luz y todo lo que ocurrió. Vamos a hablar de esto en breve. Mientras tanto, amigos, los precios de la gasolina regular están bien altos. Bueno, están absurdos, pero, y de la premium también. Pero lo cierto es que el diésel, que es el combustible que mueve en Puerto Rico el acarreo de productos y todo, etcétera, El diésel ha superado los precios que nunca antes había tenido, al punto de que Trump ha entrado en la discusión del diésel ayer, y en breve les digo qué dijo y por qué. Así que hay un problema con el diésel. Deberíamos hablar hoy con los camioneros, porque para ellos la situación debe estar bastante complicada o crítica. Mientras tanto, a las 6:03 de la mañana, en términos de deportes, hubo mucho deporte este weekend. Lo cierto es que el US Open lo ganó un alemán que opacó dramáticamente a un estadounidense que se veía como la posibilidad real de triunfo en este torneo, en este importantísimo torneo de tenis. Yo vi el juego entero y ganó el alemán, y ganó en buena lid y estuvo bien bueno. El equipo de Estados Unidos femenino de baloncesto ganó en Berlín medalla de oro en el Mundial de Baloncesto. Y en términos de la NFL, ayer la NFL empezó y fue impresionante. El sábado, el equipo número uno de fútbol colegial en Estados Unidos, Ohio State, perdió en un final de película contra Texas. Eso fue bien, bien impresionante. En fin, tenemos mucho para ustedes. Hoy son las 6:05. Vamos con Verónica Abreu Tañón.
1: Gracias, Rubén. Bueno, relevos de carga provocan apagones masivos en fin de semana. Sin respuesta, genera PR al deterioro acelerado de las unidades de generación temporales. 7 de las 14 máquinas están fuera de servicio y el operador anticipó que el fabricante tendrá que realizar un análisis a fondo de los componentes. Bueno, y para esta tarde, lluvias, tormentas eléctricas en mitad oeste de Puerto Rico. Precios de la gasolina de DACO, regular 1.17 y hasta 1.34 se puede ver la premium 1.27, diésel 1.48. 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Esto es Temprano en la Mañana, la hora 6:05.
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0: Bien, amigos, miles de personas se quedaron sin energía eléctrica durante el fin de semana, particularmente el sábado. Ya ayer domingo, pues se había recuperado gran parte de la gente que no tenía luz. No obstante, hoy todavía hay gente sin energía eléctrica. Lo cierto es que las explicaciones, tanto de Genera como de Luma, pues esto es increíble. Esto que está ocurriendo aquí es una cosa, es que estos son los servicios básicos y tener que empezar un lunes diciendo que nuestra principal noticia es que no hubo luz y que hay gente que aún no la tiene, es una vergüenza. Yo no sé ni qué decir, porque cada vez que digo algo, esta, amigos, es nuestra gran noticia de la hora. Bien, son las 6:08 de la mañana. Amigos, el precio de la gasolina regular, según DACO, hoy en bomba está, estos son promedios, ¿no? En 1.11, 1.11 es un montón. 1.11, 1.13, 1.12, 1.12, 1.14. Hay estaciones como Puma que la tienen 1.14. Móvil la tienen 1.14, Shell la tienen 1.15, Sunoco en 1.16, Total la tienen 1.15, entonces, si estos son los precios de la gasolina regular, la premium está entre 1.25, huele a jabón. Huele a jabón aquí. Huele mucho a jabón, de hecho. Espérate. ¿Y ese olor a jabón? ¿Con qué jabón usted se baña?
1: No va a ser la marca.
0: Eso no es nada.
1: Uno que compra a mi esposa. Que mi esposa compra.
0: Lo huele a jabón bien brutal aquí. Yo no sé si es...
1: No, huele limpio.
0: No, yo no dije que...
1: Por eso que huele bien.
0: Huele rico, pero que de repente me dio el olor a jabón. Y dije, ¿contra qué?
1: O sea, sí, huele bien.
0: Sí.
1: Sí, sí.
0: nos quemamos en el weekend, pero anyway. Sí. De esto hablamos ahorita.
1: Dale.
0: Ok. Bueno... amigos, hay un montón de estaciones de gasolina que tienen la gasolina premium en 1.27, en 1.31 está en Móvil, diablo, en Puma está en 1.31. ¿Sabes lo que es el litro de gasolina premium en 1.31? 1.32 en Shell, 1.33 en Sunoco. Déjame ver dónde más barato veo la premium aquí. Bueno, es que yo no conozco esta gasolinera. Pero en Ecomax, que sí, la conozco. Está en 1.97. El diésel en Puerto Rico está hoy en 1.47, 1.50, 1.49, etcétera. Así que ya saben lo que esto en la eventualidad va a representar, sin lugar a dudas. Porque el detonante de esto es el conflicto con Irán, y esto no se ha resuelto. Así que no es que quiera decir que va a haber precios más altos, pero esto no pinta bien. De hecho, tengo una nota, déjame ver si la consigo aquí, que me parece que es importante reseñarla para beneficio de los que nos escuchan. Es una nota de CNN en español. Donald Trump dijo ayer que la guerra con Irán va a terminar poco después de las elecciones intermedias, las elecciones de noviembre. Yo básicamente cité esto la semana pasada, pero él reiteró ayer lo siguiente, y cito: miren, podría terminar antes de las elecciones la guerra, antes de las elecciones legislativas de medio término, le añado, pero terminará justo después de ellas. Les diré una cosa, dijo Trump, y cito: Irán tiene muchísimas ganas de llegar a un acuerdo. Llaman constantemente, quieren un acuerdo, tienen que lograr el acuerdo correcto. No voy a aceptar un acuerdo que no sea bueno. Yo en esto no le creo a Trump nada. Trump comenzó a decir que Estados Unidos finalmente va a salir del conflicto. Al final nos iremos a menos que decidamos quedarnos y conservar el petróleo como en Venezuela. ¿Qué sugiere esto? Que habría una invasión de Estados Unidos en Irán para quedarse con el petróleo de Irán. Tienen que ver lo que son las reservas de petróleo de Irán. Son impresionantes, pero no creo. Trump es mucha retórica y, en fin, hubo un ataque este fin de semana de Irán a una base de Estados Unidos en Jordania, y se habla de que hubo por lo menos tres soldados de Estados Unidos muertos. Así que entonces, antes de ir con nuestro invitado, tenemos eso. Estados Unidos ganó. El equipo femenino de Estados Unidos ganó el Mundial de Baloncesto que se celebraba en Berlín. También el alemán Sheffield, déjeme decirle, yo digo, se escribe Zverev, pero yo, para estar bien seguro, busqué en las redes cómo se pronunciaba, y entonces la pronunciación es así: Alexander Zverev le ganó a Ben Shelton, y este partido duró casi 4 horas. Yo lo vi completo y fue impresionante. Así que este fue el desenlace del US Open. Déjame ver en deportes, pues los Yankees y los Mets este fin de semana acapararon la atención del Major League Baseball. Pero en el último juego, ayer, ganaron los Yankees 2-0. Así que fue un fin de semana bien deportivo. Más allá de la acción que supuso ser el college football el sábado y el inicio de la NFL ayer, uh-huh. Que estuvo bestial. De hecho, los Vikings, en un odio particular contra los Green Bay Packers, les dieron una pela en el US Bank Stadium. Yo he estado en ese estadio es sencillamente impresionante.
1: Es nuevo.
0: Pero bueno, mientras tanto, Amigos, tu Hyundai nuevo te espera, estrena hoy. 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Israel, estás hoy como de costumbre cool. Bueno, aquí está el secretario general del Partido Popular, Manuel Calderón. Buenos días.
1: Buenos días a ti, Rubén. Buenos días a toda la audiencia de WKQ. Encantado de poder estar contigo.
0: Mire, a pesar de el pin de la pava y la corbata colorada de la pava y su nariz roja por el sol del weekend de la pava también, déjeme tratar de empezar o de hacerle a usted una pregunta que no sea politiquera. Vamos a suponer que ustedes ganen la elección del 2028. Vamos a suponer. O sea, nadie puede realmente decir o definir si un apagón como el del sábado o el de ayer domingo o los apagones de todos los días van a dejar de ser.
1: Bueno, Rubén, indudablemente los apagones...
0: Uno tiene que ser bien sensato. Pues.
1: Los apagones se pueden dar por múltiples razones. Razones de alguna falla, razones de alguna de algún error humano, algún error de cálculo en una generadora. Pero aquí, ayer domingo, el periódico El Nuevo Día, en portada, habló sobre lo estancado que está la generación de energía en Puerto Rico, particularmente desde el caso de Power Expectation y cómo la corrupción ha acaparado el tema de la generación de energía, particularmente la temporera, que era para atender la deficiencia energética en el pico de la época del verano, que es la época de mayor demanda en Puerto Rico, y cómo por los pasados años, particularmente en gobiernos del Partido Nuevo Progresista, la generación de energía en Puerto Rico no se ha podido atender. Continuamos dependiendo de combustibles fósiles, continuamos dependiendo de plantas de generación de energía que están obsoletas, que están viejas, y cuando hay una falla en alguna de las turbinas en Palo Seco o alguna de las generadoras antiguas y viejas que parecen cafeteras en Puerto Rico, pues ocurren los apagones que a todos nos molestan. Y esto es un gobierno que cuando tú combinas los apagones de luz, cuando tú combinas el aumento en el costo de la luz, cuando tú combinas la deficiencia y la incapacidad tanto de Luma como de Genera y la falta de fiscalización en los contratos de APP de ambas privatizadoras, combinados con la incapacidad que hay en la autoridad de ductos alcantarillados en brindar un servicio de agua potable decente a los puertorriqueños, tienen los dos principales servicios esenciales en jaque. Y yo creo que eso es indicio de un gobierno que ha sido incapaz de poder atender los dos principales servicios esenciales, los servicios básicos que los puertorriqueños quieren que se entiendan de forma correcta. Así que mi conclusión es que bajo el gobierno del Partido Nuevo Progresista ha sido un gobierno incapaz de atender las cosas básicas como el tema del agua y el tema de la luz.
0: Entonces, pregunto, y esto... De hecho, se lo puedo preguntar hasta en términos, no como secretario general del Partido Popular, se lo puedo preguntar como persona que vive y padece, que tiene su casa. Yo no sé dónde usted vive, yo creo que en Coupey.
1: Mi familia vive en Coupey, yo vivo en Atorrillador.
0: Por eso, aquí se le fue la luz a todo el mundo el sábado. Digo, fue una cosa... Yo me metí en Facebook e hice un post, pero muy breve, qué sé yo, ¿quiénes no tienen lujo? ¿Cuántos no tienen lujo? ¿Qué es esto? Y de repente se desbordó la gente y yo tenía miles de comentarios, pero no era solamente la zona metropolitana. Aquí se le fue la luz a todo el mundo el sábado y no se le fue la luz por 15 minutos. No. O sea, aquí el apagón duró horas. Hubo gente que estuvo 6 horas sin luz, 7 horas sin luz. Hay gente que está sin luz.
1: Y tengo que decir...
0: Hay gente que está sin luz. Y me escribieron ahorita.
1: Posiblemente, posiblemente. Y Rubén, es bueno que el país sepa algo. Este es el gobierno que dijo en un momento que los apagones iban a ser cosas del pasado.
0: Pero pregunto, ¿este es el gobierno o esto es Luma a quien el gobierno está tratando de sacar? ¿O esto es Genera? De hecho, Genera se ha convertido últimamente, yo no sé, sí, porque antes era Luma, ahora Genera todo el tiempo.
1: Bueno, yo lo que tengo que decirte es que por voz de los portavoces del gobierno actual de Jennifer González, del Partido Nuevo Progresista, aquí habían dicho que los apagones de luz iban a ser cosas del pasado. Aquí hubo un intento de un tumbe de 5.9 billones de dólares en contratos para la generación temporera en este consorcio Fatulo de Power Expectation que se iba a crear, y tuvo que venir la Junta de Supervisión Fiscal a detener ese contrato que había sido mal calculado, que había sido recomendado por una entidad del gobierno de Puerto Rico, y que aquí estuvieron a punto de conseguir un consorcio Fatulo de empresas que no sabían de atender el tema de generación de energía, para darle ese dinero para que llegaran y que aprender a cómo generar energía de manera limpia en Puerto Rico. Y ese intento de tumbe de 5.9 billones de dólares fue lo que provocó que no tuviésemos generación temporal, y que provocó, por consiguiente, que en la temporada pico del verano, y todavía el verano estamos en la etapa final, el calor sigue todavía, los aires acondicionados siguen generando mayor energía, las neveras, etcétera. En esta temporada pico tenemos esos apagones producto de la corrupción, producto del intento del tumbe, producto del intento del fraude del gobierno del Partido No Progresista, y de eso es la verdad. Y si el gobierno quiere darle para atrás a lo que fue su expresión en un momento de decirle que aquí se iban a haber acabado ya los apagones de energía, pues que lo digan, que el portavoz, el secretario de Asuntos Públicos lo diga, que la secretaria de la Gobernación lo diga, que el presidente del Senado lo diga, que el presidente de la Cámara lo diga, o que la propia gobernadora lo diga en conferencia de prensa. Mire, nosotros ya hemos dicho que los apagones iban a ser cosas del pasado, pero los apagones continúan siendo asuntos del presente, afectando la calidad de vida de los puertorriqueños en el presente, y no tenemos expectativa de que los podamos acabar de cara al futuro. Pues que le digan la verdad al país. Yo creo que esas son el tipo de cosas que hacen falta para volver a generar credibilidad en el gobierno de Puerto Rico, algo que esta administración, particularmente la de Jennifer González, carece totalmente de credibilidad ante el país.
0: Pregunto, ¿usted tuvo luz?
1: A mí se me fue la luz el sábado en la madrugada. Yo iba saliendo para Vieques, tuve que madrugar para coger el ferry, y mi esposo y yo estuvimos de madrugada sin luz.
0: De entre Vieques estuvo divino. Bueno, porque con esa quema.
1: Bueno, en Vieques estuvimos reorganizando el Partido Popular.
0: Reorganique.
1: Sí, estuvimos reorganizando el Partido Popular.
0: Reorganizando en la playa. No. Reorganizando en la playa, porque uno no reorganiza y se quema. No. Mire, pregunto entonces, ¿cuándo es la asamblea del PPD?
1: El Partido Popular inicia hoy, Rubén, una campaña de publicidad, y para mí es un privilegio.
0: Hoy
1: mismo la iniciamos.
0: Escucharla aquí.
1: La vas a escuchar aquí en WKQ, por eso la primera entrevista que doy la doy aquí contigo en WKQ, porque para nosotros es importante comunicar lo siguiente: no solamente que el 11 de octubre vamos todos para Ponce por el cambio a celebrar nuestra Asamblea General, sino que la campaña de publicidad que escucharás en WKQ y en otras estaciones, el portavoz, el eterno periodista y voz de esta casa de WKQ, Herminio Quintana. Así que es la voz.
0: Sí.
1: Don Herminio Quintana es la voz de ese anuncio del Partido Popular Democrático. Así que vamos todos por el cambio el 11 de octubre a Ponce. Una asamblea histórica en el complejo ferial de Ponce. Van a ver las vallas, van a ver la campaña de publicidad por todo Puerto Rico. El Partido Popular lleva celebrando por las pasadas semanas 4 foros por Puerto Rico en los distritos senatoriales de Bayamón, Arecibo, en Ponce y en San Juan. muy concurrido. Sobre 2,000 personas ya han asistido a estos foros por Puerto Rico, donde los candidatos a la Junta de Gobierno le hablan a los presentes, donde el presidente del Partido Popular Democrático habla también a los presentes sobre lo que va a ser la Asamblea General en el Complejo Ferial, pero más allá, sobre lo que va a ser el mensaje de Pablo José en esa Asamblea, sobre la nueva filosofía, sobre cómo vamos a cambiar a Puerto Rico, sobre cómo lo vamos a hacer mejor que como lo está haciendo el actual gobierno del Partido No Progresista, y sobre cómo el Partido Popular Democrático es la única fuerza de cambio capaz de derrotar al PNP en las próximas elecciones del 2028.
0: Pero pregunto, de hecho, ¿qué se define o decide en esa asamblea?
1: Varias cosas. Lo primero que se define es que la reorganización culmina en el Partido Popular con
0: En Ponce,
1: en el Complejo Ferial, con la selección de los miembros de la Junta de Gobierno del Partido Popular. Tú has visto que has traído varios compañeros, están en campaña por todo Puerto Rico, porque esta asamblea es histórica y diferente. No solamente seleccionarán los miembros de la Junta de Gobierno un puñado de delegados, la seleccionará todo el pueblo popular. Así que todo el que llegue allí, todo puertorriqueño, todo popular, toda persona que quiera un cambio, que se sienta inspirado, ilusionado por el mensaje de cambio y esperanza de Pablo José Hernández Rivera, puede llegar a Ponce, puede inscribirse, puede votar y puede participar de los trabajos. Luego de votar por los miembros de la Junta de Gobierno, una elección de 8 de la mañana a 12 del mediodía, a las 12 y media se estiman que inicien los trabajos de la Asamblea General, se presenta el presidente del Partido Popular Democrático y ahí dice su mensaje sobre la nueva filosofía del Partido Popular Democrático, enfocado en que las cosas básicas funcionen en Puerto Rico, como el tema de la luz, el tema del agua y sobre todo en garantizarle a los puertorriqueños un nuevo gobierno limpio, en ser implacables contra la corrupción, en combatir la corrupción que tanto daño le hace al servicio público y a las esperanzas y a los sueños de las comunidades y las personas en Puerto Rico. Ese compromiso, esa garantía de un gobierno honesto, de un gobierno intachable que Pablo José Hernández Rivera pueda darle a Puerto Rico, es lo que estaremos discutiendo en la Asamblea General el próximo 11 de octubre en el Complejo Ferial de Ponce. Así que mi exhortación no solamente a los populares, a todos los puertorriqueños que quieran un cambio en Puerto Rico, que quieran que Puerto Rico eche para adelante, que se atiendan las cosas básicas en Puerto Rico, que se combata la corrupción el 11 de octubre en el Complejo Ferial de Ponce.
0: Gracias.
1: Gracias a ti, Rubén.
0: Siempre. 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
4: Hola, ¿qué tal? Precioso día, Puerto Rico. Qué rico, un día más de vida. Gracias, señor. Y temprano en la mañana, el panorama del tránsito en Carolina, tapón en la carretera 3, el ramal 8, la ruta 66, cómoda, y se torna pesada la Valdoriotti de Castro. 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Janet.
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5: 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Buen día, Puerto Rico. Ha mejorado la calidad de aire y ahora temprano hay menos concentración de polvo del Sahara. En esta mañana hay largos periodos de sol con algunas lluvias pasajeras en sectores del este, norte y sureste. Hay una vaguada al suroeste de Puerto Rico, en el centro del Caribe, y eso está incidiendo en nuestra zona porque está aumentando la inestabilidad. Y con el intenso calor del día, los efectos locales por la convergencia de vientos del mar sobre las montañas aumenta la actividad de lluvias y tormentas eléctricas en horas de la tarde, sobre todo en la mitad oeste de Puerto Rico. Pueden haber rayos fuertes, tronadas y ráfagas de viento. Recuerde, si escucha truenos, debe buscar un lugar donde pueda refugiarse hasta que pase la tormenta eléctrica. El viento sopla del este de 10 a 15 millas por hora, temperaturas máximas desde los 79 a 81 grados en la montaña hasta 91 y 93 grados en costas y valles. También los índices de calor pueden estar en 100 grados o más altos. Entre miércoles en la noche a viernes aumenta la actividad de lluvias porque estarán pasando un par de ondas tropicales sobre nuestro territorio. Para WKQ580, temprano en la mañana, esta es su meteoróloga, Ada Monzón.
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6: Bueno, y ahora vamos a la noticia positiva. Son las 6:34 de la mañana y es que el Laboratorio del Miedo y Placer del Departamento de Psiquiatría, Anatomía y Neurobiología de la Escuela de Medicina de la Universidad de Puerto Rico obtuvo otras nuevas suspensiones que suman una cantidad grande destinada a fortalecer la investigación en neurociencias y la formación de estudiantes doctorales y científicos postdoctorales en Puerto Rico. Entre las suspensiones se destaca una por 5 años otorgado por el National Institute of Mental Health al laboratorio liderado por el doctor Cristian Bravo, igualmente también para la científica postdoctoral Cristina Emma María Ríos y para el estudiante doctoral Alanis Delgado. Esto es un logro que constituye un hito para la investigación, así que qué bueno que esto se llegó a conseguir. Hasta aquí la positiva a la hora 6:35.
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4: Hola, ¿qué tal? Precioso día, Puerto Rico, qué rico. Un día más de vida, gracias, Señor. Dios nos salvó y nos llamó con santo llamamiento, no conforme a nuestras obras, sino conforme a su propio propósito.

0: hacia Río Piedras y el expreso 52 en ruta a San Juan. Y recuerden, amigos, que ustedes tienen el poder de prevenir choques saliendo a tiempo, dejando a un lado el texteo, reduciendo la velocidad y manteniendo la distancia entre carro y carro. Janet Pérez Brito, WKQ 580.
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2: Bien, hoy es lunes 14 de septiembre de 2026. Septiembre va volando. Ya estamos prácticamente a mitad de septiembre. Y aquí, una vez empieza octubre, eso es navideño full. Así que, en fin, ya estamos a mitad de septiembre prácticamente. Interesante, estas navidades prometen, este noviembre promete y este diciembre promete. Y no quiero entrar en enero porque esos son otros 20 pesos, pero en fin. Importante, ya es un hecho, el alcalde de San Juan firmó el proyecto para el desarrollo del... Bueno, el proyecto para que se haga un parking más amplio en el Escambrón, o sea, se le hiciera un piso al parking que ya existe. Así que esto aumentaría de 250 actualmente a 950 los espacios de parking ahora mismo allí en el Escambrón. Entonces, hay otra nota que me parece a mí que es tremendamente importante, y es que el Departamento de Salud pues destaca la cantidad de personas que se han visto afectadas con influenza, pero además la cantidad de gente que ha muerto es como consecuencia de la influenza en los últimos meses. En lo que va de temporada del 2026, se han reportado 2,816 casos de influenza. Así que, y la influenza da duro, bien duro. Son las 6:45. Vamos con Verónica Abreu Tañón.
3: Gracias, Rubén. Bueno, alegan apagones producto de la corrupción. Colgado el gobierno. En Agua y la Luz denuncia al secretario general del Partido Popular Democrático. Alcalde Miguel Romero a la carga a favor de estacionamiento en el Escambrón. Buena Educación aguarda por información de padres de menor de 6 años que quedó paralizada. La niña comenzó a sentirse mal mientras estaba en su escuela en Vega Baja. Estados Unidos se alza en el Mundial de Baloncesto Femenino en Berlín. Bueno, menos polvo del Sahara con intenso calor del día. Y pronóstico de tormentas eléctricas para la región oeste esta tarde. 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Esto es Temprano en la Mañana, la hora 6:46.
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2: Amigos, la cantidad de gente que estuvo sin luz durante este fin de semana sobrepasó por mucho el 500,000. El sábado particularmente había cientos de miles de personas haciendo sus gestiones de diario de un sábado que estaban sin energía eléctrica en todo Puerto Rico. No voy a citar una zona específica porque a mí, por ejemplo, me escribieron de todo el país. Pero pues, como siempre, alguna excusa, algún argumento que trata de explicar lo que pudo haber ocurrido genera

0: Porque ahora, antes era Luma, ahora todo es Genera. Pues, ¿y dónde está Genera? O sea, ¿qué dice Genera? Entiendo que hay una pieza aquí clave que están, pues, sencillamente fabricando para que atienda las necesidades de aquí. La están fabricando en Estados Unidos. Esto es increíble. Pero, anyway, amigos, esta es nuestra gran noticia de la hora. Bien, son las 6:48 de la mañana. A los que me llamaron o al que me llamó, en efecto, lo tengo por aquí. No me lo está inventando yo. O a los que me escribieron, el precio del diésel hoy, del diésel, es que es como aquí se mueve todo, está entre 1.48, 1.49, 1.50 y más. Así que ya ustedes saben lo que esto debe estar provocando para todos los camioneros y transportistas en Puerto Rico. Mientras tanto, a las 6:49 tenemos en línea telefónica Manuel Ramos del Servicio Nacional de Meteorología. Buenos días, Manuel.
1: Buenos días, Rubén. Buenos días a todos.
0: Manuel, antes de preguntarte sobre el pronóstico, ¿qué supuso el weekend para los embalses?
1: Sí, se vio un aumento, por decirlo así, durante el fin de semana. Por ejemplo, vamos a empezar por Carraízo, en lo que lo encuentro aquí. Ya empezando desde viernes, por ejemplo, el viernes pues sí se vio que iba bajando gradualmente el embalse, pero ya con durante el día de ayer, desde el mediodía, pues sí se vio un aumento gradual y ahora mismo pues está otra vez de crecimiento gradual. Así que en general, para no está como estaba el viernes, por ejemplo, el 11 de septiembre, pero sí fue bajando gradualmente, luego aumentando. Una diferencia tal vez de 0.03 centímetros posiblemente, según los datos del sensor del USGS.
0: O sea, que el weekend en términos de lluvia para los embalses estuvo positivo. De hecho, Manuel, yo leí algo que estaba comentando anoche. Yo leí en algún sitio, no recuerdo dónde, yo leí que desde 1941, que tú y yo ni estábamos en este mundo, desde 1941 hasta hoy es la primera vez que el Atlántico no ha registrado un huracán.
1: Sí, es cierto, ¿verdad? A ese periodo del tiempo, o un periodo más o menos cercano, pues se le denomina, pues, la era de los satélites, ¿verdad? Y sí, es algo bastante histórico, tiene toda la razón. Nos hemos visto, sí se han formado ya tormentas tropicales, por ejemplo, la tormenta tropical de corta duración de Dolly. Pero no, ninguna ha logrado convertirse en huracán. Una, vamos a decir, evidencia de lo fuerte que está siendo el fenómeno del Niño y de cómo ha caracterizado y definido esta temporada de huracanes durante este año. Así que, ¿verdad? Ya se pronosticaba, ¿verdad?, una temporada por debajo de lo normal, pero sí. Es un hecho histórico de que todavía ningún huracán se haya formado en el Atlántico
0: entonces,
1: a esta fecha, el 14 de septiembre.
0: Sí. Bueno, en efecto, hoy es 14 y no hemos tenido, no hay un huracán en el Atlántico. Esto, yo creo que, yo no recuerdo que esto hubiera pasado antes. Así que la fecha que cité, porque lo leí, debe ser absolutamente cierta. Te pregunto, entonces, a las 6:52 de la mañana de hoy lunes, ¿cuál es el pronóstico para esta semana?
1: Sí, esta semana pues vamos a empezar con una vaguada durante el día de hoy. Esta estaba ya desde el fin de semana, pero la capa de polvo del Sahara que estaba presente durante el fin de semana pues ayudó a limitar cualquier efecto de esta vaguada ahí y más a localizar las áreas del interior al oeste. Pero ya con esta capa de polvo del Sahara fuera del área, la vaguada está empezando a dominar y está promoviendo condiciones favorables para el desarrollo de aguaceros y tronadas. Ahora mismo tenemos aguaceros, básicamente se ha mantenido sobre el Atlántico por ahora. Básicamente todas las aguas al norte de nosotros tienen aguaceros bastante pequeños, por decirlo así, pero que están cubriendo esas aguas. Y algunos pues se han movido hacia, por ejemplo, en el radar estamos viendo aguaceros ahora mismo entre Naguabo, Macao, la costa de Patillas, la costa de Salinas y otro aguacero sobre el municipio de Vieques, sobre el suroeste de Vieques. Y estas condiciones de esta vaguada, el calor diurno, la convergencia de brisa marina, pues va a ocasionar que ya tarde en la mañana hacia la tarde, pues las condiciones se tornen más variables a lluviosas, con un riesgo limitado de inundaciones para el este interior de Puerto Rico y el este de Puerto Rico hacia el interior y luego el interior oeste hacia el oeste, pues con un riesgo limitado elevado de inundaciones. El componente de viento se ha mantenido más del este, tal vez algún un poco de este sureste, pero está predominando sobre el este, desde el este, y eso va a dirigir esta actividad de aguaceros que esperamos y tronadas que esperamos que se formen ya tarde en la mañana hacia la tarde. Sobre el este, pues esas líneas de aguaceros que se forman. Sí, disculpa.
0: No, te escucho, disculpa.
1: Sí, sobre el este, pues esas líneas de aguaceros que se forman desde las Islas Vírgenes, desde Vieques y de Culebra, pues es posible que se dirijan hacia esa área del este y este interior de Puerto Rico.
0: Entonces, las temperaturas, no obstante, siguen igual de calientes.
1: Sí, se espera que áreas que no tengan mucha nubosidad y eso, vamos a decir, ventanitas de sol, especialmente en el norte central, en el sur, sureste, pues sí vean esas temperaturas más elevadas. Ya para el área metropolitana y área del oeste de Puerto Rico, pues va a depender de cómo se muevan estos aguaceros y posibles tronadas y de la nubosidad que ocasionen. Sin embargo, ¿verdad? Temperaturas en los altos 80, abajo 90 siguen siendo pronosticados durante el día de hoy, con las más altas pues en los lugares que le mencioné con esas ventanas de sol.
0: No, gracias, Miguel Ramos, del servicio Manuel Ramos, del Servicio Nacional de Meteorología. Gracias, Manuel.
1: Gracias, Rubén. Gracias
0: siempre, a todos. Siempre. Bueno, antes de pausar, para repasar aquí un segundo, y esto, de hecho, es de la página de DACO. Son las 6:57. La página de DACO plantea que los precios del diésel están en 1.49, 1.47, 1.50, 1.50. Ya mismo vamos a hablar con un camionero. Los de la gasolina regular y premium, pues, ya debe ser una experiencia suya buscando la mejor estación de gasolina o la que se ajuste más a su bolsillo. Pero lo cierto es que no hay sitios, por lo menos en la zona metropolitana, en donde la gasolina regular esté en menos de 1.10. Aquí la página de DACO dice que están en 1.11, 1.13, 1.12. 1.16, diablo, 1.16, 1.15, está bien, bien cara la gasolina regular. Si les menciono la premium, pues veo aquí precios que rondan el 1.25, 1.27, 1.31. 1.31 en Puma, en Móvil, ¿qué es esto? En Shell, la Premium está en 1.32. Anda, en Texaco está en 1.31. Me refiero a la Premium, por lo menos esto es lo que dice la página de DACO. La total está en 1.31. En fin. 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
3: A través del trópico hay dos ondas tropicales débiles entre las longitudes 55 a 45 grados oeste sin potencial ciclónico, esto es al este de las Antillas. Más al norte de estas ondas, entre la latitud 25 grados norte y 48 grados oeste, hay una vaguada que puede desarrollar una baja presión en los próximos 3 a 7 días y tiene actualmente una baja probabilidad de desarrollo ciclónico. Para ser una de las semanas climatológicamente hablando más activas en la temporada de huracanes, es sorprendente ver la poca capacidad del trópico profundo de producir o sostener sistemas ciclónicos. Precipitación bajo lo normal se prolonga ante un pronóstico de un fenómeno de El Niño muy fuerte y potencialmente histórico entre octubre, noviembre y diciembre. El sol sale a las 6 y 11 de la mañana, se pone a las 6 y 28 de la tarde. La fase de la luna este viernes 18 de septiembre será creciente. Actualmente solo un 10% de la luna está iluminado. En el mar, las olas entre 2 a 5 pies con vientos del este de 10 a 15 nudos. Y escuche estas actividades educativas para toda la familia este sábado 19 de septiembre. Desde las 9 de la mañana a las 4 de la tarde hay casa abierta en el Ecoexploratorio Museo de Ciencias de Puerto Rico. Descubre el nuevo Centro de Información de la Tierra de NASA, el NASA Earth Information Center, el primero que se establece fuera de Estados Unidos. Científicos de NASA y de Leídos traen charlas al Ecoexploratorio. Regístrate de forma gratuita y busca la información en las redes sociales del Ecoexploratorio. 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Sígueme en las redes sociales, @adamonzon, para más información. Para WKAQ 580, les informa su meteoróloga, Ada Monzón.
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19: Hola, ¿qué tal? 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

0: la carretera 199, la zona de los paseos y el expreso Martínez Nadal. Y recuerden, amigos, que ustedes tienen el poder de prevenir choques saliendo a tiempo, dejando a un lado el texteo, reduciendo la velocidad y manteniendo la distancia entre carro y carro. Janet Pérez Brito, WKQ 580.
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9: Bien, amigos, buen día. Hoy es lunes 14 de septiembre de 2026. Al parecer, la Reserva Federal va a aumentar las tasas de interés. Eso podría ser hoy, así que atentos todos, porque esto tiene un rebote en la economía brutal, que puede ser bueno, que puede ser malo. Hay que ver cuál es el argumento de ellos. Mientras tanto, ya Miguel Romero autorizó con su firma la construcción de más estacionamientos en el Escambrón. También el Departamento de Salud hace saber que no solamente el COVID, sino que la influenza está haciendo escante. Y, por supuesto, la luz aquí falló sábado domingo y aún para muchas familias. Tenemos mucho para ustedes. Hoy son las 7:14. Vamos con Verónica Abreu Tañón.
0: Gracias, Rubén. Bueno, patético sistema de protección. El gobierno desconoce paradero de 39 menores entre los 14 y 20 años bajo custodia oficial. Sin freno, precios de los combustibles, gasolina y diésel. Bueno, y aumenta niveles de embalse de Carraízo. Vaguada trae aguaceros y tronadas en zona este. Hecho histórico. Sin huracanes en la temporada ciclónica. Bueno, la Guancha Food Park listo el nuevo espacio para comerciantes en Ponce. El espacio comercial cuenta con 16 vagones, cuyos propietarios estarán exentos del pago de rentas, luz y agua por 2 años. Soy Verónica Abreu Tañón y usted escucha WKQ 580. Esto es temprano en la mañana, la hora 7:15.
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0: No, lo cierto es que aquí se formó literalmente un caos el sábado porque miles y miles de personas se quedaron sin luz. Grandes centros comerciales como por ejemplo Plaza Las Américas. A mí me enviaron videos de todo. Sectores comerciales, sectores residenciales, sectores industriales. Esto fue aquí el sábado bastante complicado. El domingo, o sea, ayer, no fue al nivel del sábado, pero todavía ayer había miles de personas sin luz como hoy. Así que esta, amigos, es nuestra gran noticia de la hora. Bien, tenemos a las 7:16. Sí, a José Pérez, que es el director de operaciones, correcto.
1: Buenos días, Rubén Novo, vicepresidente ejecutivo. Saludos para ti, para Veronique, Colo y todo el pueblo de Puerto Rico.
0: Y André José, pues te subieron de puesto. Vicepresidente ejecutivo ya es otra cosa, te subieron de puesto.
1: Estamos sirviendo al pueblo como siempre, Rubén.
0: Diablo José, Diablo José, te subieron de puesto. Vicepresidente ejecutivo, hasta yo ni sé cómo decir eso. Eso es tan complicado. Pero anyway, José, lo que el país quiere saber es de quién es la culpa de que se fuera la luz todo este weekend.
1: Mira, Rubén, aquí primeramente agradecido, ¿verdad?
0: ¿De quién es la culpa de que se fuera la luz todo el weekend?
1: Hubo una situación de generación, no teníamos la generación disponible.
0: ¿De quién es la culpa de que se fuera la luz todo el weekend?
1: La culpa, Rubén, como tú sabes, es la falta de generación que tenemos en Puerto Rico.
0: ¿De quién es la culpa? ¿De quién es la culpa? ¿De quién es la culpa?
1: Hubo una situación.
0: ¿Quién genera?
1: La central.
0: ¿Quién genera? ¿Quién genera? ¿Genera? ¿Quién genera?
1: Los compañeros de Genera YAS tuvieron una situación el sábado. Costa Sur, la central de Costa Sur que manejan los amigos de Genera, tuvo una situación en sus unidades 5 y 6 que salieron abruptamente. AS tuvo una salida también abrupta de su unidad 1, causando el sábado cerca de una falta de cerca de 450 megavatios al sistema. Eso, como tú muy bien sabes, y el pueblo, nosotros desde temprano en la mañana comenzamos, ¿verdad?, a informarle al país transparentemente de qué era lo que estaba ocurriendo en la situación. Nosotros no podemos transmitir y distribuir la generación que no está disponible. Te tengo que decir que sé que los compañeros de Genera enfrentan un reto grandísimo como nosotros con el sistema. Nosotros comenzamos a informarle al país que había un déficit de generación que podía, y como cuestión de hecho causó un relevo de carga durante la noche mayor. Nuestros compañeros en el Centro de Control Energético, te tengo que decir que pudieron hacer un trabajo magistral y mi agradecimiento a ellos para no perder básicamente el sistema completo. Tú te puedes imaginar, Rubén, lo que es un déficit. En total había cerca de 900 megavatios fuera del sistema.
0: Disculpa, 900 megavatios es casi la totalidad de lo que utiliza este país.
1: El país de ordinario utiliza cerca de 3.000 megas en pico diario. Pudimos, llamamos y activamos a los clientes que tienen sistema de batería y aportaron cerca de 90, 95 megavatios durante el sábado y ayer. Así que el sistema se pudo mantener, ¿verdad?, porque pudimos balancear las cargas, pero te tengo que decir que el sábado de madrugada, eso de la 2, 3 de la mañana, Costa Sur 5 pudo entrar limitadamente. Todavía no tenemos fecha para Costa Sur 0. Entendemos que mañana la unidad de Costa Sur 6 pudiese entrar en servicio, al igual que AS1, lo que estaría bueno, pues poniéndonos un poco más estables en términos de la generación. Esto, Rubén, lo hemos conversado en muchas ocasiones. Nosotros le informamos al negociado de energía y al país la insuficiencia y la falta de generación que existe. Yo creo que es importante también que se destaque que nosotros, y en Arroyo Habichuela, para que se entienda, nosotros somos las venas del sistema eléctrico, y la generación siendo el corazón, si no se bombea, yo no puedo distribuirla y transmitirla. Sin embargo, nosotros coordinamos todos los días con los compañeros de la generación para poder dar el servicio y que el pueblo tenga el mejor servicio y que sea confiable. Al momento, la realidad es que tenemos insuficiencia de generación. No se puede decir de otra manera, es la realidad. Sé que están trabajando, todos estamos trabajando para poder arreglar lo que nos toca a cada uno, pero es la realidad y hay que decírselo al país de esta forma. Y como tú sabes, Rubén, se están dando unas situaciones ahora con la generación tan necesaria que Puerto Rico necesita. Así que yo, y es lo que siempre hemos dicho, mientras no haya la generación disponible, yo no la puedo transmitir y distribuir. Creo que es bien necesario que se traiga generación nueva, que hagamos las cosas de forma correcta y que le podamos dar el servicio que el pueblo merece.
0: Ok, entonces la explicación que nos acaba de ofrecer José Pérez, que es el vicepresidente ejecutivo de Luma, es que no fue Luma la que falló este weekend, fue Genera, y que Genera no genera, y que Genera no genera, no genera.
1: Yo te puedo decir a
0: genera,
1: ti, Rubén,
0: no genera. Genera no genera. Genera no genera. ¿Por qué a usted le duele decir que Genera no genera?
1: Hubo una situación también con la unidad 1 de AES, fue un cúmulo de situaciones de ambas empresas, de Genera y AES, que nos causó esta deficiencia de generación. Rubén, yo lo que te tengo que decir es que tenemos que seguir esforzándonos para poder llevar el mensaje, y todos, Rubén, cada uno debe ser responsable, ¿verdad?, de lo que nos toca decirlo. Yo, cuando hay un problema en un sistema de transmisión o distribución, Rubén, tú, como siempre lo he hecho, estoy disponible para decirlo, para decir qué fue lo que ocurrió y los pasos a tomar para poder repararlo y poder mitigar cualquier situación que pueda ocurrir en nuestro sistema. El pueblo puede estar confiado, Rubén, que siempre vamos a dar la cara, vamos a ser transparentes con lo que ocurre. Yo creo que el pueblo merece que le seamos honestos y le digamos las cosas como son. En este caso, te tengo que decir que el sistema de transmisión y distribución estuvo listo para recibir la generación. Lamentablemente, no había la generación suficiente. Ayer, gracias también al uso y a la activación de las baterías de nuestros clientes en el programa que nosotros creamos para poder activarlo y que los clientes con sus baterías puedan aportar al sistema, no llegamos a tener un relevo, estuvimos bien cercanos para eso, pero no ocurrió desgraciadamente. Hoy nos levantamos con cerca de unos 3,000 clientes que están fuera de servicio. Nosotros seguimos trabajando, Rubén, siguen las mejoras planificadas para poder seguir robusteciendo el sistema de transmisión y distribución, y basado en la transparencia radical que nuestra presidenta nos ha inculcado, estamos aquí dando la cara y diciendo las cosas como son. Decir una cosa distinta a lo que te estoy diciendo no es real.
0: Sí, pero disculpe, o sea, yo creo que la pregunta más importante de este momento, habiendo discutido lo que ocurrió en el weekend, la pregunta más importante es qué posibilidad real, y mire, séame sensato, hay de que eso mismo siempre ocurra, de que eso ocurra esta tarde o esta noche.
1: Bueno, te tengo que decir que teniendo todavía la limitación en la unidad 5 de Costa Sur, teniendo fuera la unidad 6 todavía, teniendo fuera la unidad 1 de AES, tenemos hoy un pronóstico de una reserva en negativo de 220, 230 aproximadamente. Nosotros vamos a estar, de ser necesario, el Centro de Control Energético estará activando a nuestros clientes nuevamente del programa de CIBES, que son las baterías que estábamos hablando, para que se aporten, ¿verdad?, lo cerca de 90 a 100 megavatios. Nos pone en una situación bien complicada durante el pico de la noche. Nuestro equipo estará haciendo, ¿verdad?, los balances necesarios para poder tener el sistema de una forma estable. La realidad es que con estas dos unidades que aportan bastante al sistema fuera, pues sí, nos ponen una situación un poco más complicada, Rubén, es la realidad. No estoy diciendo ni implica que vaya a haber algún tipo de relevo, pero sí existe una posibilidad.
0: De hecho, eso es hoy porque yo le pregunté circunscrito a hoy. Mire, déjeme hacerle una pregunta antes de concluir. ¿Cuál es su ¿cuál es su steak favorito? Hello, ¿me escucha?
1: Sí, Rubén, te escucho fuerte.
0: Sí, sí, claro. Disculpe, ¿cuál es su steak favorito? ¿Cuál es su corte de carne preferido? Cuando usted, cuando usted va al supermercado, usted compra ribeye New York.
1: Ribeye.
0: Más que churrasco.
1: Más que churrasco.
0: Ok, y usted sabe lo que vale un ribeye, ¿verdad? Porque usted compra ribeye.
1: Sí, sí, sé lo que vale.
0: Ok, entonces, si usted el sábado planificó con su familia hacer unos ribeye, o qué sé yo, planificó el domingo hacer una actividad familiar y compró ribeye, que depende de dónde lo compres y la calidad de un ribeye puede costarte, pues qué sé yo, un ribeye cuesta carito, pero depende, hay sitios donde están buenos. Y si usted metió el ribeye, los ribeye, porque usted, estoy seguro que no compra uno, compra siete o seis ribeye.
1: No.
0: Y los metió en el freezer y se fue la luz y se dañaron los ribeye. ¿Qué hacemos?
1: Pero Rubén, yo te tengo que decir que entiendo
0: ¿qué hacemos?
1: Que puede crear esta... Entiendo la situación, Rubén. Lo que sí te puedo decir es que proactivamente y responsablemente desde temprano en la mañana, cuando nos enteramos y cuando vimos lo que situación que podía ocurrir durante la noche, le fuimos responsables y transparentes y comenzamos nuestros mensajes hacia el país. Eso siempre va a continuar, Rubén. Entiendo. Y sé, soy cliente, lo que puede causar es que no haya servicio. Lo importante es ser honesto y responsable al país y anunciar las cosas que puedan ocurrir. No esperar a que ocurra para entonces, ¿verdad?, decirlo. Nosotros desde temprano en la mañana, el sábado, comenzamos a proactivamente enviar nuestros mensajes para que todos nuestros clientes se prepararan para ante potencialmente lo que ocurrió, que era que podían haber relevos de carga a través de todo Puerto Rico. Igualmente, fuimos muy responsables y muy transparentes al decir lo que estaba ocurriendo. Esto siempre va a continuar así. Nunca esperen menos de nosotros y menos de mí. Vamos a ser responsables y transparentes. Sé, Rubén, la situación que causa en todos nuestros clientes, la frustración de que todavía tengamos un sistema eléctrico que no sea el que todos merecemos. De nuestra parte, yo te puedo decir que todos los días nos levantamos para tener un mejor sistema eléctrico. Sé que los compañeros de la generación hacen lo mismo. Es un gran reto que enfrentamos como país y lo estamos afrontando sin temor alguno, Rubén.
0: Pues no. Estemos absolutamente preparados ante lo que puede ocurrir hoy. Yo querría y pensaría y desearía que no ocurriera nada, o sea, que a nadie se le vaya la luz.
1: Yo tampoco quiero, recuerda, Rubén, que lo de nosotros son los postes y los cables, y todos los días se cambian postes y se cambian cables y transformadores para hacer el sistema más fuerte y resiliente. Pero vamos a continuar de igual forma informando las situaciones que ocurran, independientemente sea en nuestro lado de la cancha o en el otro, sea la generación o la distribución, la transmisión y la distribución, porque nosotros tenemos un deber de informar. Y ese deber nunca, nunca lo vamos a dejar.
0: Bueno, pues gracias a José Pérez, que es el vicepresidente ejecutivo de Luma. ¿Y sabe qué? ¿Me escucha? Dígame. ¿Sabe qué?
1: Fuerte y claro, Rubén, te escucho. Sí.
0: Le apuesto lo que usted quiera o diga, a que yo hago un ribeye mucho mejor que el que hace usted.
1: Eso lo vemos después, Rubén, pero agradecido a ti por la oportunidad de poder informarle al país, ¿verdad?, las situaciones que ocurren. Confía que siempre vamos a estar disponibles para cuando ustedes lo estimen necesario.
0: 7:30.
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0: Y Mayagüez no se reportan choques que atrasen su ruta al trabajo. 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
3: 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A través del trópico hay dos ondas tropicales débiles entre las longitudes 55 a 45 grados oeste sin potencial ciclónico, esto es al este de las Antillas. Más al norte de estas ondas, entre la latitud 25 grados norte y 48 grados oeste, hay una vaguada que puede desarrollar una baja presión en los próximos 3 a 7 días y tiene actualmente una baja probabilidad de desarrollo ciclónico. Para ser una de las semanas climatológicamente hablando más activas en la temporada de huracanes, es sorprendente ver la poca capacidad del trópico profundo de producir o sostener sistemas ciclónicos. Precipitación bajo lo normal se prolonga ante un pronóstico de un fenómeno de El Niño muy fuerte y potencialmente histórico entre octubre, noviembre y diciembre. El sol sale a las 6 y 11 de la mañana, se pone a las 6 y 28 de la tarde. La fase de la luna este viernes 18 de septiembre será creciente. Actualmente solo un 10% de la luna está iluminado. En el mar, las olas entre 2 a 5 pies con vientos del este de 10 a 15 nudos. Y escuche estas actividades educativas para toda la familia este sábado 19 de septiembre. Desde las 9 de la mañana a las 4 de la tarde hay casa abierta en el Ecoexploratorio Museo de Ciencias de Puerto Rico. Descubre el nuevo Centro de Información de la Tierra de NASA, el NASA Earth Information Center, el primero que se establece fuera de Estados Unidos. Científicos de NASA y de Leídos traen charlas al Ecoexploratorio. Regístrate de forma gratuita y busca la información en las redes sociales del Ecoexploratorio. Y esa misma noche del 19 de septiembre, ven con nosotros y la Sociedad de Astronomía del Caribe al Morro a celebrar la Noche de la Observación de la Luna con telescopios y actividades para toda la familia. Sígueme en las redes sociales, @adamonzon, para más información. Para WKAQ 580, les informa su meteoróloga, Ada Monzón.
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4: Bueno, y ahora vamos a la noticia positiva. Y la noticia positiva, escuche esto, en Caguas se inaugura un nuevo centro de cuidado diurnos con servicios gratuitos para personas con Alzheimer y sus cuidadores junto a la Fundación de frente a Alzheimer. Carla Yani Díaz nos da más detalles.
5: Una iniciativa que busca darle un respiro a quienes cuidan y acompañan a los pacientes con Alzheimer. Soy Carla Yani Díaz y esta es la noticia positiva.
6: Ustedes son el motor de esos pacientes. Amor es lo que ellos necesitan. Amor. Los medicamentos son secundarios. Vamos a darle calidad de vida y nosotros vamos a hacer todo lo posible porque ustedes tengan ese respiro.
5: El artista puertorriqueño Víctor Manuel anunció la apertura oficial de Frente al Alzheimer te da un respiro, un espacio creado para brindar atención a personas con esta condición y al mismo tiempo ofrecer apoyo y descanso a sus cuidadores. El proyecto forma parte de los esfuerzos que el artista impulsa más allá de la música para apoyar a esta comunidad. Además, ya anunció una nueva edición de Caminata por tu Héroe el sábado 17 de octubre a las 10 de la mañana en el Coliseo José Buga Abreu de Isabela, una iniciativa que convierte la solidaridad en acción y por eso es nuestra noticia positiva. Soy Carla Yani Díaz, este es WKAQ.
4: Excelente noticia positiva. Hasta aquí la positiva a la hora 7:39.
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0: Rivera, La Ponce de León y el Expreso Las Américas. En San Juan Ponce y Mayagüez no se reportan choques que atrasen la ruta de mis panitas que van chilling a sus centros de trabajo. Y atención a aquellos que les encanta, les fascina, les gusta el regodeo, dan vueltas y vueltas y vueltas en sus hogares para luego salir a toda prisa volando bajito, provocando choques. No, salgan temprano en la mañana, dejen a un lado el texteo, reduzcan la velocidad y mantengan la distancia entre carro y carro para que eviten choques que arruinen su día. Janet Pérez Brito, WKQ 580.
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2: No, buen día. Hoy es lunes 14 de septiembre de 2026. Diantre, ya un montón de tiendas aquí, un montón, digo, me refiero a las tiendas bien grandes, Walmart, Costco, Sam's y otras tiendas que son de decoración. Todo es Navidad y estamos a 14, ya todo el mundo está en la onda navideña.
3: Ahí yo vi un balcón con luz.
2: ¿En dónde?
3: Yo vi un balcón con luces.
2: Sí, pues, pero, bueno, yo he visto balcones con luces, sí. Y déjame decirte, he podido ver cositas nuevas que vienen esta Navidad, que siempre hacen asuntos tecnológicos adicionales nuevos, y hay dos o tres cositas chéveres, dos o tres cositas distintas. Todas las navidades las mega tiendas traen elementos nuevos y lo que he visto es interesantísimo. Entonces déjame ver qué tengo aquí. Me están enviando, bueno, esto tiene que ver con el episodio del sábado, que dejó un montón de gente sin luz. Esto no lo puedo decir. Ok.
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5: Gracias, Rubén. Bueno, relevos de carga en el panorama hasta 900 megavatios fuera del sistema eléctrico. Dejaron sin luz a casi todo Puerto Rico. Ahora mismo, 3,000 abonados sin servicio de energía eléctrica. Genera, no genera suficiente, afirma José Pérez de Luma. Sin respuesta genera PR al deterioro acelerado de las unidades de generación temporales. 7 de las 14 máquinas están fuera de servicio. Y bien soleado aquí en la zona metropolitana. Soy Veronique Abreu Tañón y usted escucha WKQ 580. Esto es Temprano en la Mañana, la hora 7:43.
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2: Bueno, hoy en conversación con WKQ, el vicepresidente ejecutivo de Luma reconoció que el problema que hubo en el weekend y que dejó a miles de personas sin luz, particularmente el sábado. El sábado fue

0: Bueno, hoy en conversación con WKQ, el vicepresidente ejecutivo de Luma reconoció que el problema que hubo en el weekend y que dejó a miles de personas sin luz, particularmente el sábado fue bastante caótico. Después de las 2, 3 de la tarde, aquí se le fue la luz a todo el mundo. Y esto afectó la economía, la dinámica sabatina, todo. Esto fue bien fuerte. Ayer había gente sin luz y aún hoy hay gente sin energía eléctrica. El vicepresidente ejecutivo de Luma dijo que esto es culpa de Genera. Que fue Genera. Que no Genera. Así que no he escuchado a Peña Payano o a Jennifer González o a alguien de la Fortaleza hablar de Genera, pues siempre digo, no es para lavarle la cara aquí a Luma, que se la laven ellos, pero no fue culpa de Luma, fue culpa de Genera. Así que esta, amigos, es nuestra gran noticia de la hora. Bien, no caigas. Importante, no caigas en otras redes. 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Bueno, son las 7:46 de la mañana. Tenemos ahora en línea, sí, está en línea Ramón González de Empire Gas. Buenos días, Ramón.
1: Buenos días, Rubén. Buenos días a todos los radioescuchas.
0: Ramón. Buenos
1: días, Bolo. Saludos.
0: Ramón, ¿cómo usted reacciona a esto que ocurrió el sábado, el domingo y aún hoy, pero particularmente el sábado, cuando cientos de miles de personas se quedaron sin luz?
1: Bueno, es una situación de una red totalmente débil. Necesitamos seguir por la parte privada ayudando al pueblo de Puerto Rico a energizarlo, como lo estamos haciendo en Empire Energy. Estamos energizando industrias, comercios, haciendo cogeneración para ayudar a Luma y ayudar a Genera, porque Luma y Genera, el trabajo es muy grande. Eso es uno. Dos, se tienen que hacer plantas eléctricas nuevas, no tan grandes como las existentes. Y para eso, pues, hay empresas serias que las pueden hacer para hacer ese acometido. Se tiene que eliminar la corrupción. Pues, la corrupción no tiene color. Tenemos tremendos servidores públicos, ahora mismo existentes, tenemos buena gente allí, pero la minoría esa que está en eso, hay que eliminarlo completamente. No se pueden estar tratando con eso. Eso tiene que eliminarse de Puerto Rico. Las plantas existentes las necesitamos, porque obviamente tú no puedes apagar una planta para prender otra. Hay que robustecerlas y hacer plantas nuevas. Yo me imagino que habrá mucha

0: gente seria que está dispuesta a hacer plantas no tan grandes, y entonces eso con la reducción que va a haber de consumo a nivel de todos los que se están cambiando a renovables, placas solares, ecogeneración, todo eso va a seguir hacia adelante y es una oportunidad para nosotros y para las otras empresas privadas que ayudan a Puerto Rico. Y lo último que te quiero decir es que tenemos que estar todos unidos. No podemos estar tirándonos unos a otros, echándole la culpa a este, al otro. Esto es un trabajo de equipo. No es un trabajo de decir que Luma no sirve, Genera no sirve. Es un trabajo de equipo. Gobierno, Genera, Luma, nosotros las empresas privadas, podemos con este problema que tiene Puerto Rico, definitivamente.
1: Pregunto, ustedes en Empire Gas han considerado proponer para desarrollar una planta de gas.
0: Hemos estado en conversaciones, hemos estado trabajando con los principales del gobierno, hay buena receptividad, no es una cosa que es así que la pueda hacer, la contestación es que sí,
1: Sí. Y
0: pero no es esa, hay que estructurarla, hay que tener las aprobaciones del gobierno, porque hay unas estructuras, hay unos reglamentos, hay unas leyes que tienes que seguir. Hay unas invitaciones, como que también está lo que le llaman an invitation bid. Tú puedes presentar sin estar invitado y te la consideran.
1: entonces o sea, un desarrollo de esta naturaleza o de este tipo, como lo que sería una planta de gas, ¿cuántos años tardaría en, pues, construirse y en la eventualidad operar?
0: Ok, tú puedes hacer una planta, ponle de 200 megavatios,
1: Sí.
0: que hay el lugar para hacerla. Debe tomarse con el equipo que pueda estar disponible, porque ahora el problema es que el equipo esté disponible. O sea, si su equipo estuviese disponible, podría hacerse una planta de 2 años, pero con el problema del lead time, porque el problema es que antes Estados Unidos no tenía problemas, pero ahora tiene problemas, entonces están arando todos los equipos. Y el lead time es como, yo te diría que es mayor. Así que yo te diría que 36 meses, siendo bien optimista, sería el lead time para una planta de 200 megas que puede trabajar con gas propano o puede trabajar con gas natural. O sea, que sea dual para ser más resiliente. Aquí necesitamos resiliencia. No estar amarrado a nada. Claro, el propano es el que gana en la resiliencia porque pues aquí hay Empire tiene 24 o 30 millones de galones disponibles en inventario. Eso es mucho para Puerto Rico, pero lo hace más resiliente. Gas natural no es tan resiliente, porque tiene situaciones de que tienes dos plantas que se están llevando la demanda que está en el Caribe, que es AES, no, perdona, Ecoeléctrica, y las 5 y las 6 de San Juan. Entonces eso es primario. Entonces el pueblo va a ser secundario, los comercios, las industrias y cualquier planta nueva que venga, pues va a tener que estar en tercera fila. En cuanto a gas natural, en cuanto a
1: Claro,
0: propano no tiene ningún
1: claro.
0: problema.
1: Y, por ejemplo, hoy en Puerto Rico, una planta como la que ustedes proponen ayudaría a aliviar la situación que el país está ocurriendo, pasando y que vivimos, por ejemplo, el sábado.
0: Definitivamente que una, dos plantitas de 200 que se puedan hacer en 36 meses podrían cubrir la falta de generación que tiende a pasar, porque lo que tenemos es lo siguiente: tenemos una capacidad de sobre 5.000 megas, pero no están funcionando. Pues no sabemos por qué, porque ya tenemos plantas viejas, hay que reparar. La realidad es que lo que está working es cerca de 2900. ¿Y qué pasa? Tienes una situación de un verano violento, pues ya empieza a escopetear lo que tenemos. Entonces, si tú puedes conseguir una planta de dos o tres plantas de 200, pues ya tú te montas en cerca de consistente, está ya en 3.8. Entonces ya está cubriendo la demanda y te sobra un chanchito ahí para jugar, porque no puedes estar ahí 3.1, porque te viene una ola de calor, la gente empieza a usar mucho más electricidad y ahí es que vienen los apagones. Y tiene que corregir algunas cosas con las placas solares, porque las placas solares, uno pensaría, y eso te lo puede explicar mejor un ingeniero, uno pensaría que deberían ayudar mucho más, pero aparentemente les causan fallos al sistema.
1: Ramón, antes de concluir dentro del mismo tema, pero otra dimensión, ¿cómo está el precio del gas hoy en Puerto Rico?
0: Pues mira, afortunadamente nuestra industria, una industria no ha sido golpeada como la gasolina y el diésel, ha subido. Y nos subió ahora, con este revuelo de ahora, nos subió. Y es posible que tengamos que subir algo, pero ha sido mucho más llevadero y la industria ha sido mucho más forgiving, ¿no? O sea, ha sido más, en cierta manera, se ha volcado a no tener que golpear al cliente, al consumidor, y se ha comido parte de los aumentos por la cuestión esta de la. Del problema geopolítico y las guerras y los problemas. O sea que el gas ha sido un buen alivio en contra de la gasolina y el diésel. Obviamente no me siento contento de que suba el gas y la gasolina y el diésel, pero la realidad es que ha sido violento la gasolina y el diésel. El gas propano no. Si ha subido, ha sido, y muchas veces nos hemos comido el aumento.
1: De hecho, Ramón, pregunto, en Puerto Rico, ¿qué hay más? En Puerto Rico, ¿qué hay más a nivel residencial? ¿Estufa de gas o estufa eléctrica?
0: Sigue siendo más gas. ¿Y por qué? Porque es mucho más económico. Es
1: Sí,
0: energía,
1: sí.
0: sí, energía instantánea. Ahí tú estás haciendo energía ahí cuando tú prendes. La otra energía eléctrica viene de una planta de por allá, se pierde en el camino con el tendido eléctrico, la gente que coge luz gratis, y cuando vas a pagar 30 el megavatio, pues en gas es mucho menor, y la contestación, además de que es mucho más económico, es que pues somos un país que pues no somos un país millonario, somos un país que tenemos todo y tenemos más personas con más necesidades que tienen que recurrir al gas. Esa es una parte del cliente. La otra parte es el que le gusta cocinar con gas, porque se cocina mejor con gas. Le puedes preguntar a cualquier amante de la cocina. Y a veces pues es más seguro, no aparece nunca los accidentes de eléctricos, pero son mucho más, para mi sorpresa y la tuya, hay mucho más accidentes con electricidad que lo que pudiera haber con gas, y los accidentes con gas es porque no mal manejo, y quiero dar este anuncio, siempre llame a su distribuidor a domicilio que tiene licencia y está certificado, cuando usted quiera mover una estufa, una secadora. No se ponga a hacer cosas que usted no sabe hacer.
1: Mira,
0: Y siempre llámelo para que le revise lo que tiene.
1: espérate, espérate. Esto sí que es interesante. Digo, es que me interesó el comentario. Así que usted cree, y los chefs según usted cree, y la gente que cocina todos los días cree, que la comida sabe mejor hecha en una estufa de gas que en una eléctrica. ¿Vos lo me dice mejor? Que sí.
0: No mejor, mucho mejor.
1: ¿Sí?
0: Mucho mejor.
1: Diantre, mucho mejor. Yo nunca había escuchado eso.
0: Ese ribeye sale, pero espectacular. Y si no lo pones en el barbecue, si lo quieres así a barbacoa con gas propano. Porque la barbacoa trae el carbón, para simularlo le da un toque, pero el que lo mueve es el gas propano.
1: Ok. Bueno, pues...
0: Acuérdate, el tanquecito de 20 lo puedes cambiar tú, no hay problema, ese es más fácil. Pero yo siempre llamaría al distribuidor a domicilio, porque siempre es bueno que te revisen todo, no tener un mal rato, ¿me entiendes?
1: Sin dudas. Gracias, Ramón González, de Gracias. Empire Gas. Ramón González, de Empire Gas, que es amigo de la casa. Gracias, Ramón.
0: Gracias a ti. Vamos a Puerto Rico, vamos a unirnos con todos, con el gobierno, para acabar con esto del problema eléctrico.
1: Gracias.
0: Último comentario. Un abrazo.
1: Gracias. Bien, bueno, importante, son las 7:59. 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
3: Buen día, Puerto Rico. Ha mejorado la calidad de aire y ahora temprano hay menos concentración de polvo del Sahara. En esta mañana hay largos periodos de sol con algunas lluvias pasajeras en sectores del este, norte y sureste. Hay una vaguada al suroeste de Puerto Rico, en el centro del Caribe, y eso está incidiendo en nuestra zona porque está aumentando la inestabilidad. Y con el intenso calor del día, los efectos locales por la convergencia de vientos del mar sobre las montañas, aumenta la actividad de lluvias y tormentas eléctricas en horas de la tarde, sobre todo en la mitad oeste de Puerto Rico. Pueden haber rayos fuertes, tronadas y ráfagas de viento. Recuerde, si escucha truenos, debe buscar un lugar donde pueda refugiarse hasta que pase la tormenta eléctrica. El viento sopla del este de 10 a 15 millas por hora, temperaturas máximas desde los 79 a 81 grados en la montaña hasta 91 y 93 grados en costas y valles. También los índices de calor pueden estar en 100 grados o más altos. Entre miércoles en la noche a viernes aumenta la actividad de lluvias porque estarán pasando un par de ondas tropicales sobre nuestro territorio. Para WKQ 580, temprano en la mañana, esta es su meteoróloga, Ada Monzón.
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6: Hola, ¿qué tal? Tapón, en Bayamón, en la carretera número 2, la 167, la 165, la 5 y el expreso de Diego. En San Juan Ponce y Mayagüez no se reportan choques que atrasen su ruta al trabajo. Y recuerden, amigos, que ustedes tienen el poder de prevenir choques saliendo a tiempo, dejando a un lado el texteo, reduciendo la velocidad y manteniendo la distancia entre carro y carro. Janet Pérez Brito, WKQ 580.
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7: Bien, amigos, buen día. Hoy es lunes 14 de septiembre de 2026. Bueno, una vez renunció aquel científico del que discutimos el viernes, de Anthropic, que había trabajado en OpenAI. Todas las cadenas de Estados Unidos entrevistaron al presidente de Anthropic, la principal compañía de inteligencia artificial, este weekend. ¿Y qué dijo él? Él reconoció que lo que había dicho el que renunciaba era bastante cierto. La verdad es que el tipo fue sensato y pidió que la industria debe desacelerar o crear un nivel proporcional de desarrollo con relación a lo que puede ocurrir con esto de la inteligencia artificial, y reconoció que parte de la industria tecnológica mintió sobre los peligros reales de esta tecnología. Sugirió Darío Amodei desaceleración coordinada y declaró en una entrevista con CBS que la industria mintió a la gente al restarle importancia sobre los riesgos graves de la inteligencia artificial. Y también habló sobre la posibilidad de que la inteligencia artificial pueda dominar a la raza humana en unos cuantos años, no en una década, en unos cuantos años. Esta fue la noticia principal de todos los noticieros de Estados Unidos este weekend, que concluyó más allá de los deportes y del inicio del NFL.
8: Pero ¿cómo ocurre una industria que ya va, que todo el mundo la está usando prácticamente?
7: Sí, sí, sí.
8: Y están los teléfonos ya puestos.
7: Mira,
8: hoy sale Siri, hoy a la una de la tarde sale Siri con AI.
7: Mira, aquí se abrió un debate. Tengo 42 textos de gente debatiendo sobre dónde es mejor cocinar, en una estufa de gas o en una estufa eléctrica. Están ganando los de las estufas de gas. Todo el mundo dice que cocinar ahí
8: un arrocito con tocino
7: es mucho mejor. Así que, bueno, pues estufa de gas lo que hay. Y la eléctrica, pues, al que no puede tener estufa de gas, como yo, por el lugar en donde vive. Son las 8:13. Vamos con Verónica Abreu Taño.
9: Gracias, Rubén. Bueno, el gas propano, el rey de las estufas, se cocina mejor con gas y es más seguro en el diario, afirma Ramón González de Empire Gas, quien hace llamado a unirnos para enfrentar la crisis del sistema eléctrico. Aún sin respuestas, genera PR al deterioro acelerado de las unidades de generación temporales. Lluvias y tronadas con tormentas eléctricas para esta tarde. Bueno, y menos polvos del Sahara con intenso calor del día. Advertencia de China frente a las amenazas a los esfuerzos de regulación de la IA, inteligencia artificial. Bueno, la Cancillería se pronunció después de que algunos directores ejecutivos del departamento pidieran ralentizar el desarrollo de esta tecnología. Soy Verónica Abreu Tañón, usted escucha WKQ580, esto es Temprano en la Mañana, ahora 8:14.
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7: Bien, el director de la principal empresa de inteligencia artificial del mundo, Anthropic, Dario Amodei, pidió que se reduzca, que se disminuya, que sencillamente se baje la velocidad al ritmo de desarrollo de los modelos de inteligencia artificial y que exista un seguimiento exhaustivo a esto. Así que esto, de hecho, ustedes recuerdan que un ex investigador de Anthropic, que renunció la semana pasada y que ha estado en todos los medios de comunicación en el mundo, dijo: si no reducimos el ritmo actual de progreso de la inteligencia artificial, existe una alta probabilidad de que todos muramos en un futuro inmediato. Pues saben que el principal oficial ejecutivo de Anthropic no se distanció necesariamente de eso. Y yo vi las entrevistas, ustedes las pueden ver en YouTube o en todos los medios. Esta, amigos, es nuestra gran noticia de la hora. Bueno, Janet, ¿estufa de gas o estufa eléctrica?
10: Bueno, yo le temo un poco a la estufa de gas por miedo que me creó mi abuela. Y entonces yo tengo de eléctrica.
7: Eléctrica.
10: Sí.
7: Mira, entonces, disculpa, Janet, antes de ir contigo y a lo que vinimos relacionado al crucero de WKQ, déjame decir algo que me parece que es extremadamente importante. El equipo de WKQ, todo el equipo de WKQ, envía a nuestra compañera y amiga Mayra López Mulero nuestro más sentido pésame ante el fallecimiento de su hermano ocurrido ayer, Edgardo López Mulero. Así que un abrazo a Mayra, un abrazo solidario de parte de todo el equipo de compañeros de WKQ 580, de Guapa Media. Un abrazo solidario, un abrazo intenso a ella, que la acompañe en este momento de desdicha y tristeza. Y nuestros respetos a la memoria de su hermano, Edgardo López Mulero. Son las 8:17. Habiendo dicho esto, vamos con Colo, con Janet.
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13: Hola, ¿qué tal? Precioso día, Puerto Rico, qué rico. 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
3: 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Buen día, Puerto Rico. Ha mejorado la calidad de aire y ahora temprano hay menos concentración de polvo del Sahara. En esta mañana hay largos periodos de sol con algunas lluvias pasajeras en sectores del este, norte y sureste. Hay una vaguada al suroeste de Puerto Rico, en el centro del Caribe, y eso está incidiendo en nuestra zona porque está aumentando la inestabilidad y con el intenso calor del día, los efectos locales por la convergencia de vientos del mar sobre las montañas, aumenta la actividad de lluvias y tormentas eléctricas en horas de la tarde, sobre todo en la mitad oeste de Puerto Rico. Pueden haber rayos fuertes, tronadas y ráfagas de viento. Recuerde, si escucha truenos, debe buscar un lugar donde pueda refugiarse hasta que pase la tormenta eléctrica. El viento sopla del este de 10 a 15 millas por hora, temperaturas máximas desde los 79 a 81 grados en la montaña hasta 91 y 93 grados en costas y valles. También los índices de calor pueden estar en 100 grados o más altos. Entre miércoles en la noche a viernes aumenta la actividad de lluvias porque estarán pasando un par de ondas tropicales sobre nuestro territorio. Para WKAQ580, temprano en la mañana, esta es su meteoróloga, Ada Monzón.
2: En

0: reporte, esto es del municipio de Caguas. Miren qué espectáculo. Y es que inauguraron un nuevo centro de cuidado diurno con servicios libre de costo. Esto para personas con Alzheimer y sus cuidadores junto a la Fundación de Frente al Alzheimer. Vamos a escuchar los detalles en torno a esta iniciativa con Carla Yani Díaz.
1: Una iniciativa que busca darle un respiro a quienes cuidan y acompañan a los pacientes con Alzheimer. Soy Carla Yani Díaz y esta es la noticia positiva.
2: Ustedes son el motor de esos pacientes. Amor es lo que ellos necesitan, amor. Los medicamentos son secundarios. Vamos a darle calidad de vida y nosotros vamos a hacer todo lo posible porque ustedes tengan ese respiro.
1: El artista puertorriqueño Víctor Manuel anunció la apertura oficial de Frente al Alzheimer te da un respiro, un espacio creado para brindar atención a personas con esta condición y al mismo tiempo ofrecer apoyo y descanso a sus cuidadores. El proyecto forma parte de los esfuerzos que el artista impulsa más allá de la música para apoyar a esta comunidad. Además, ya anunció una nueva edición de Caminata por tu Héroe el sábado 17 de octubre a las 10 de la mañana en el Coliseo José Buga Abreu de Isabela, una iniciativa que convierte la solidaridad en acción y por eso es nuestra noticia positiva. Soy
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4: Hola, ¿qué tal? Precioso día, Puerto Rico. Qué rico, un día más de vida. Gracias, señor. Temprano en la mañana, el panorama del tránsito en Carolina con bastante movimiento vehicular en la carretera 3, el ramal 8, la Campo Rico, la ruta 66 cómoda y pesada, la Valdoriotti de Castro. Y recuerden, amigos, que ustedes tienen el poder de prevenir choques saliendo a tiempo, dejando a un lado el texteo, reduciendo la velocidad y manteniendo la distancia entre carro y carro. Janet Pérez Brito, WKQ 580.
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21: Muy buenos días, amigas, amigos, soy Luis Pavón Roca, les doy la bienvenida a WKAQ Analiza. Don Guillermo San Antonio y Hacho.
22: Buenos días Luis, compañero aquí en el estudio y de la radio audiencia.
21: Bonito empezar la semana contigo, no sabía que tú estabas en agenda, así muchas que qué gracias, bueno, veces, mucha alegría verte por
22: veces,
21: la mañana.
22: A veces uno se despierta y no sabe con qué se va a encontrar, bueno, y acabas de tropezar conmigo, mira tú.
21: Todos los días, esa es la historia de la naturaleza. En el fin de semana creo que debemos empezar con una noticia que por lo menos a mí me llamó la atención. Había comenzado muy discretamente con que se nombraba un adicional, uno más en la investigación contra la ganga de Fortaleza. Entiéndase Domenech, Itza García, Norberto Pagán, creo que se llama el de Ox, pues, donde comenzó todo, y varias otras personas, ¿no? Y se anunciaba que llegando a mitad de la extensión de término, que ya está la investigación, pues que nombraban un fiscal adicional. Habían dos fiscales y este era un tercero. Yo creo que ni lo comentamos aquí porque para mí no está raro, se sabe que es un caso complicado. Sabíamos que hay 4 posibles investigados, que son en realidad pues 4 casos distintos. Además de la multiplicidad de posibles delitos que se estén investigando. Así que ciertamente es una investigación compleja. Pero eso se sabía desde el día uno. Así que la pregunta es, ¿qué pasó en el FEI que no evaluaron la magnitud del asunto? O, piensa uno, ¿será que es que esto se ha complicado según investigan? Tú, como tú bien señalaste hace 3 segundos, uno se levanta por la mañana y no sabe con qué se va a enfrentar. Y te pueden haber dicho, mira, te investigate esta cosita que hay aquí para que... Y de momento cuando tú empiezas a escarbar, te empiezas a... Eso no es bueno para los acusados o para los potenciales acusados. Lo que me llamó la atención, Carlos, es la manera tan discreta en que ellos manejan sus investigaciones, que surge que hay más de 100 testigos. Y ahí sí uno dice, espérate, no digo yo un fiscal más, hace falta un batallón de fiscales. Porque 100 testigos implica mínimo 100 entrevistas, alguna cantidad importante de declaraciones juradas y armar el muñeco. O sea, armar qué dice testigo A con testigo B, si eso es significativo, si no es significativo. Cada vez que tú entrevistas a un testigo en una investigación, Guillermo, se abre la posibilidad de que aparezcan más nombres en la lista de testigos o de acusado. Porque tú, yo, Guillermo, ¿y qué tú sabes de esto? No, yo no sé mucho, pero Golo sí. Y Golo no estaba en el radar. Así que arranca para allá a preguntarle a Golo si está bien hecha la investigación. ¿Qué te parece ese desarrollo?
22: Sí, yo lo vi, me llamó la atención porque dice la presidenta del panel del fiscal especial independiente que ellos están operando también contra los términos que dispone la ley.
21: Correcto. Están a mitad de la segunda extensión.
22: Exactamente. Y no sé si es que le dijeron, mire, no vamos a acabar a tiempo, es mucho esto. Lo que nosotros sabemos es que le llaman fiscal delegado al nuevo que añadieron, que se trata del licenciado Arcelio Maldonado Avilés. Pues ese abogado lo contrata a la oficina del panel del fiscal especial independiente y lo nombra fiscal delegado a cargo de una investigación de la fiscal especial independiente, que es la única que se llama así en el proceso, porque es la que está a cargo. La fiscal especial independiente es Fabiola Acarón Porrata Doria. Entonces ella tiene dos fiscales ahora delegados, la licenciada Iliana Agudo Calderón y este licenciado Arcelio Maldonado Avilés, para investigar, como tú señalabas, el caso este contra Norberto Almodóvar, Francisco Domenech, Itza García y Charlene Newman.
21: Ah, se me olvidaba.
22: Rivera. Son 4.
21: Sí, esa última es la de recursos humanos. Esa es la que va a pagar los platos rotos probablemente. O es la que menos hay. O habla rápido o se fastidia.
22: Dice Igris Rivera, se hizo la designación del fiscal adicional por el volumen y las personas envueltas. Y me parece interesante esa frase, ¿verdad? Por el volumen, y no sé si quiso decir, y las personas, que son 4, o...
21: Bueno, son 4 y de alto nivel, de alto... Es la cosa. Por lo menos 3 son de alto perfil.
22: Yo lo que espero es que la investigación se haga bien hecha, ¿verdad? Después uno ve muchas veces, Luis, en el proceso... no sé si en este caso se vaya a radicar cargos contra alguno o si no, eso se verá más adelante, pero son estas etapas iniciales de investigación, de recopilación de la prueba, las que son neurálgicas en todo el proceso. A veces la gente se concentra en el periodo que es público, ¿verdad? En el periodo que ya están ante un juez, pero ya ahí es un poco tarde para ablandar habas. Es ahora que tienen que hacer bien su investigación, no con una mente hecha, sino hacer la investigación, a ver qué surge de la investigación, y si tienen la prueba y alguien ha cometido un delito de esos 4, o los 4, o 3, o 2, o 1, pues se radicará cargos contra ese, y si ninguno, bueno, pues ninguno.
21: Para ilustrar eso que tú estás diciendo, en un caso criminal ordinario, no de cuello blanco, pero yo creo que aplica la norma igual de cómo tú dañas una investigación. El niño Lorenzo, O sea, ese crimen nunca se esclareció, fundamentalmente por la irresponsabilidad de los fiscales de Puerto Rico, que llegaron allí, formaron un fostró, dejaron que se la escena del crimen la traquetearan, bueno, botaron el matre, pegaron, ¿sabes? Una cosa que tú dices, esto, o alguien estaba tirando una toalla, o hay una absoluta incompetencia en el manejo del asunto. Eso es distinto porque es un caso, sí, es un caso, ¿verdad?, de un crimen ordinario. Pero igual, las investigaciones mal manejadas pueden tener dos, por lo menos dos explicaciones. Una, incompetencia, que mandaron no estaba muy claro. O que es una manera de, si alguien quiere favorecer a alguien, tú fastidias la investigación y pues, uy, perdón, no se puede hacer más nada.
22: Búscate un buen abogado.
21: Bueno, a eso es que se dedican los buenos abogados.
22: Por eso.
21: A hacerle boquetes a las investigaciones.
22: Pero si tú le haces el boquete de antemano.
21: Pero si los boquetes están evidentemente hechos, pues es más fácil para el abogado hacer su trabajo después. Nada, no quiero ni siquiera que suene que estamos implicando es que eso está pasando. Como tú dices, aquí lo más sabio es esperar a ver que nos informen. Y lo otro es que hay, Guillermo, aquí es donde yo creo que está el problema grave del país. Que el país ha perdido la confianza en sus instituciones. Peor aún, se parte de la premisa de que está mal hecho. Y hay un elemento de confianza que tiene que estar ahí, porque ni tú ni yo vamos a ver el sumario fiscal ever. Eso es privado. Así que si nos dicen, miren, aquí no hay caso, pues muchas veces o le creo o no le creo. Porque estar uno en posición, aún con el adiestramiento de abogado, pero yo tengo que ver, estamos acá, porque tú dices que no hay. Porque tú dices que hay es más fácil, porque se erradicará un caso y se verá la prueba y algún día pues se ve ese sumario fiscal en la medida en que deja de ser privado y se convierte en público en el proceso. Pero cuando es, mira, ay no, caramba, fíjate, esta persona, qué injusto hemos sido. Bueno, pues es por fe.
22: Acabo de pasar otra de las noticias que, no sé si fue el viernes o el jueves.
21: Ah, lo de la Comisión Estatal de Elecciones. Se tumba un cuarto millón de pesos y no pasó nada. Okay.
22: La presidenta alterna de la comisión, Jessica Padilla, que es juez y que fue presidenta en funciones tras la renuncia del que fue presidente Rosado Colomer, pero que su título siempre fue presidenta alterna. Me parece que fue en ocasión de unas bonificaciones que se otorgaron
21: incluyéndose
22: a ella misma.
21: Después de las elecciones se autoadjudica a ella y a un montón de gente más, excepto alguno que otro PNP que se molestó, y esos fueron los que formaron la follisca, dirías tú.
22: Exacto.
21: Se repartieron casi un cuarto de millón de pesos de fondos públicos por el gran trabajo que habían hecho. Imagínate, esa yo creo que ha sido la comisión más desastrosa en la historia de ese organismo. Y ellos se dieron un premio por lo bien que lo hicieron.
22: Se le tenía un fiscal especial independiente asignado y conocimos durante el fin de semana que con respecto a ella, como tú dices, no hay caso. Y siempre quedan preguntas en el aire porque son cosas que se discuten públicamente, porque
21: lo que se había dicho que no procedía a la bonificación.
22: Por punto. Eso, los ciudadanos.
21: Que de ahí se le ve algo criminal, pues sí.
22: Ese debe ser el tema. Si ella administrativamente a lo mejor es cuestionable lo que hizo. No lo sé si es así, pero tal vez administrativamente lo es, pero el fiscal encontró que no había elementos necesarios para presentar y prevalecer en un caso criminal.
21: Que para serte honesto,

0: Es cuestionable lo que hizo. No lo sé si es así, pero tal vez administrativamente lo es, pero el fiscal encontró que no había los elementos necesarios para presentar y prevalecer en un caso criminal.
1: Que para serte honesto, siempre fue mi impresión. O sea, yo creo que una indiscreción administrativa no siempre se eleva. Lo que estábamos hablando ahorita. O sea, si yo soy bruto y meto la pata, pues caramba, no sé si eso es un crimen, sí. Tú sabes.
0: La gente va creando expectativas, ¿verdad? Y como tú dices, pues suena mucho el tema de, pues se repartieron un cuarto de millón de dólares, pues alguna consecuencia tendrá que haber. Pues no sé si se lo mandarán a devolver administrativamente.
1: Esa es la pregunta que yo quisiera que se... porque fíjate que... Mira qué cosa más curiosa. El fiscal dice no hay delito, pero lo refiere a ética.
0: Por eso te digo.
1: Entonces, ¿para qué lo estamos dando? Porque ética es una ley. Y en Puerto Rico, todas las leyes, hasta las civiles, tienen usualmente una disposición penal. Entonces, ¿cómo es que no hay delito, pero lo estamos dando a ética? Tú me quedas claro.
0: Bueno, porque no todo lo que ve ética tiene una... Un ribete criminal. Me parece que hay cosas administrativas que también ellos me imponen multas, hacen algún tipo de... Pero tú ya crees que la imposición de una multa es de por sí.
1: Pero pienso, bueno, yo que en la mitad de los delitos la solución es esa. Vamos a la pausa que está sonando y... Bueno, ¿volvemos a esto o no volvemos a esto? Veremos a ver después de la pausa.
0: Pero volvemos.
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4: Buen día, Puerto Rico. Ha mejorado la calidad de aire y ahora temprano hay menos concentración de polvo del Sahara. En esta mañana hay largos periodos de sol con algunas lluvias pasajeras en sectores del este, norte y sureste. Hay una vaguada al suroeste de Puerto Rico, en el centro del Caribe, y eso está incidiendo en nuestra zona porque está aumentando la inestabilidad. Y con el intenso calor del día, los efectos locales por la convergencia de vientos del mar sobre las montañas aumenta la actividad de lluvias y tormentas eléctricas en horas de la tarde, sobre todo en la mitad oeste de Puerto Rico. Pueden haber rayos fuertes, tronadas y ráfagas de viento. Recuerde, si escucha truenos, debe buscar un lugar donde pueda refugiarse hasta que pase la tormenta eléctrica. El viento sopla del este de 10 a 15 millas por hora, temperaturas máximas desde los 79 a 81 grados en la montaña hasta 91 y 93 grados en costas y valles. También los índices de calor pueden estar en 100 grados o más altos. Entre miércoles en la noche a viernes aumenta la actividad de lluvias porque estarán pasando un par de ondas tropicales sobre nuestro territorio. Para WKAQ580, temprano en la mañana, esta es su meteoróloga, Ada Monzón.
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12: Regresamos a WKAQ Analiza. Les saluda Guillermo San Antonio Hacha, en la grata compañía de Luis Eduardo Pavón Roca.
13: Mira que me lo creo. La primera plana del Nuevo Día y ese artículo a mí me da como desasosiego. Sin rastro de 30. Y esta noticia no es nueva. Esto no es noticia en realidad, parece que el periódico no tiene mucho que hacer, porque esto lo venimos oyendo desde hace tiempo. Sin rastro de 39 menores bajo tutela del Estado. Y uno, o sea, ¿cómo que se perdieron? ¿Cómo es que en el siglo XXI alguien desaparece y no se sabe dónde está? Un menor de edad que por alguna razón no bonita se lo quitaron a los padres o no
12: o
13: está
12: los, o a los abuelos.
13: Bueno, pues está bien. O sea,
12: sí, sí, hay unas complejidades que
13: por aquí no, la cosa no andaba bien. Entonces, cuando tú lees el artículo, hay un número aquí que me voló la cabeza. ¿Tú sabes cuántos menores ha habido problemas con su familia al grado de que el Estado los remueve? Y como tú señalas indirectamente, Guillermo, se los quitó al papá, al abuelo, a qué sé yo, a la tía.
12: Quien sea que estuviera.
13: Del entorno familiar. Y pero es que es peor. Y no hay nadie que se puede identificar dentro de ese entorno familiar directo que se pueda hacer cargo de ese muchacho o muchacha. Por eso es que el Estado lo tiene bajo su tutela. ¿Sabes cuántos son? Según este artículo, 2,175 menores. Hay 2,175 muchachos y muchachas que no tienen un pariente, un doliente que esté dispuesto a hacerse cargo de ellos y que el Estado considere que están aptos para hacerlo.
12: Que sería más peligroso para el menor.
13: Por eso, que
12: imagínate que está en el mejor interés del menor, Luis, que ese menor esté bajo la tutela del Estado, sabe Dios dónde, sabe Dios en qué hogar.
13: ¡Que se les pierden! O sea, la evidencia. ¿Tú sabes lo que
12: pues tiene que ser
13: que a ti se te pierde un hijo?
12: Por eso.
13: Que el ¿Dónde está tu nene? Bueno, no sé, se fue, desapareció. No sé, no lo encuentro. O sea, porque ese es el equivalente. O sea, debería haber algún. El Estado es una cosa, ¿verdad? Medio abstracta que se inventó John Locke y Juan Jacobo Rousseau. Pero aquí hay un. Debería haber, pienso yo, ¿verdad? Un ser humano que siente y padece que debería preocuparle dónde están esos 39 menores. Y es como que, pues, la música ya.
12: Pero ¿cómo va a ser si estamos encabullando?
13: Pues volvemos a
12: tirar. Este es un tema que no se...
13: No, vamos, seguimos con... No te dejaba hablar. Esto fue...
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2: Regresamos a WKQ Analiza, Guillermo San Antonio Hacha con Luis Eduardo Pavón Roca.
3: ¡Y se abrieron las compuertas!
4: Oye, vamos a seguir. Ahorita seguimos con lo de los menores, pero es que en el break de los anuncios, a los dos nos sorprendimos.
2: Sí.
4: Que empezó la campaña. No sé, si usted no estaba prestando atención. Ponme un cantito del anuncio ese, Mickey. Tú, hay forma de... Bueno, tú lo tienes ahí en, la, en el... Que alguien nos había enviado.
2: Yo pensé que era una cosa subrepticia.
4: Sí, sí.
2: De momento lo oigo por las ondas radiales, formalmente.
4: Déjeme explicarle lo que pasó fuera del aire, porque me estuvo cómico. Deja ver si yo... Sí, yo lo tengo aquí. Aquí está. Esto es cortesía del compañero José Efraín Hernández, de los gorditos que siempre están adelante con todo y siempre lo tienen todo.
2: Sobre todo si es ochentoso.
4: Correcto.
2: Y esa voz emblemática,
4: Luis. Esa voz emblemática del Emilio Quintana. Pues estábamos nosotros acá en la pausa oyendo esto. Que ese pedacito que lo que nos envía fue un pedacito y estamos comentando acá que yo lo recibo como algo de eso, como cada rato que salen jingles por ahí uno no sabe quiénes son. Entonces a mí me estuvo cómico la cara de Guillermo porque fue mediante su teléfono que oímos ese sonido. Ahora fue por el mío, pero en aquel momento fue por el de él. Y de momento estamos aquí esperando que empiece, ¿verdad?, nuestra participación y sale el jingle y la cara fue...
2: Y nos miramos a ver
4: como que diablo, se prendió el teléfono. Se prendió el teléfono. Diablo, la cosa política salió en el teléfono. Salió. Y digo, no, pues ese es el aire, adiós. Pero está... Y digo, golo, ¿qué pasó aquí?
2: Golo nos confirma que es una pauta que dura un minuto y pico.
4: Que comenzó, que es la primera vez que se escucha. Aparentemente yo no lo había oído.
2: No lo había oído, así que
4: así
2: es una
4: que,
2: primicia. Pero aguanta un análisis.
4: Claro, yo creo que es interesante que es un jingle que a mí me suena a uno de los de Rafael. No puedo precisarlo, cuando salga de aquí buscaré la información, pero me suena a uno de Rafael, pero tiene un beat urbano medio de chanteo en alguna de sus partes y termina con Herminio Quintana, que es un flashback brutal. O sea, está atendiendo a dos poblaciones, a mí que vengo de esa época, que me acuerdo, que como que me trae un recuerdo, es retro, en otras palabras. Es como el Mustang de la Ford nuevo, que tú lo miras y tú dices, parece un Mustang, pero no es un Mustang. O el Camaro de la... Es retro en un ritmo que la melodía es de los 80, pero la ejecución es de los del siglo XXI. Y el Emilio Quintana, que obviamente, si usted es joven, usted no sabe de lo que estoy hablando, pero... Emilio Quintana era la voz de esta emisora, una de las voces de esta emisora, que yo asocio con noticias, o sea, con era el que daba todas las noticias, todos los días, todas las mañanas. ¿Qué te parece a ti el...? y obviamente para terminar, Guillermo, estamos a más de 2 años de las elecciones, y termina invitando a la asamblea de Ponce, pero es un anuncio político contra el PNP, full, y Rivera Chay, todo el mundo, o sea, es campaña.
2: Es campaña, porque en esa cosa urbana que tú dices, entra en los nombres de la actualidad, ¿verdad? Habla de Jennifer, de Pierluisi, de Romero. Claro, dice Romero, a algunos nos puede evocar a otro Romero.
4: Correcto, correcto.
2: Pero me imagino que se refiere al Romero actual. Correcto. Que lo quiere también poner aquí.
4: Coge su agüita.
2: Sí. Yo no sé si es un jingle del 80 o del 84. Me suena que es... un jingle del 80 o del 84, porque era cuando Rafael Hernández Colón intentó derrotar en el 80 a Romero Barceló.
4: Esas son las de Valencia, las famosas elecciones de Valencia, donde empieza el derecho electoral puertorriqueño.
2: Aquella elección controvertida y que fue básicamente un empate, pero con mucha controversia.
4: ¡A las trincheras
2: de la democracia! Y en el 88, en el 84, perdón, cuando también Hernández Colón retó a Romero Barceló y en esta ocasión lo derrotó. Así que me suena que fue una de esas dos, porque en el 88 Hernández Colón fue reelecto, o sea que ahí no pegaba lo de hay que cambiar,
4: correcto.
2: O sea, fue 80-84, mi primer voto fue en el 92, o sea que yo lo recuerdo. Pero porque
4: me lo tenía que restregar en la cara.
2: Bueno, porque yo perdí mi primer voto, y eso a mí no se me olvida, y vivo con esa amargura. Porque quede claro que en el 92
4: yo no voté por Rosselló.
2: Ese fue mi primer voto, me gradué de high school ese mismo año y voté. Lo que quiero plantear es que estoy haciendo un educated guess del 84 o el 88.
4: Mi primer voto fue en el 76.
2: Yo tenía 2 años, pero dejémoslo ahí.
4: Sí, sigue. Bueno, sigue, pues, que va a terminar el programa solo, me voy.
2: Tú has construido más. Y me parece que, pues como tú dices, tiene ese jingle tiene un escenario de atracción dual, digamos. Un elector del Partido Popular que se pueda identificar, que recuerde esos jingles de esas épocas, de los 80, que lo recuerde. Yo lo recuerdo porque lo escuchaba en mi casa, porque lo... ¿verdad? Crecí con eso.
4: En la campaña, porque por radio se oía.
2: Pero a la misma vez le ponen, como tú dices, un elemento urbano que puede hacer atractivo también, o lo pueden escuchar nuevas generaciones. Al final del camino, crea una expectativa alta también, Luis, para el 11 de octubre en Ponce. Porque si estamos... a un mes antes del 11 de octubre, hoy es 14 de septiembre, ¿no? Un mes antes del, con una publicidad que es de campaña, pero es invitando a la gente al 11 de octubre. Yo creo que se crea una expectativa de una actividad que debe ser muy concurrida. Así que ahí hay un reto, ¿verdad? El Partido Popular tiene que hacer un buen papel allí, porque si estamos calentando motores para eso... un mes antes.
4: Mejor que el motor esté caliente.
2: Sí.
4: O sea, mejor es que ahí ya va. Hay otro factor, Guillermo, aquí que hay que poner en la mesa del análisis. En términos económicos, si bien es cierto que el actual presidente ha logrado como que armar una guerrilla interesante de recaudación de fondos que no había habido antes... Recuerdo los titulares de que no había ni con qué pagar la luz ni el agua, sí. Una cosa de esa. Y ha logrado establecer una serie de estrategias para aumentar la solvencia del partido. No es que esté, o sea, comparado con el PNP y comparado con Jennifer González, que como incumbente, tú sabes, todos los billuyis, todos los contratistas del gobierno van a darle chavito. Empezar la guerra temprano es peligroso. Porque, o sea, para ponerlo en términos de guerra, si yo tengo 1,000 balas y vengo y zumbo para allá 3 o 4 balazos y tú tienes 1,000,000 de balas, ten cuidado. Que me puedo quedar sin balas.
2: Sí, hay que considerar eso. Yo creo que el análisis también puede ser, pensando en voz alta contigo y que nos escuchen 2 o 3 personas, ¿qué más da? El análisis puede ser, Luis, que en la medida que la gente ve este tipo de publicidad o de campaña
4: fluye, el billuye.
2: Fluye más el billete, porque entonces tú le puedes decir a la gente: estamos activados, estamos haciendo, mira el resultado.
4: No, hay gente que le gusta la sangre.
2: Y hay gente que le gusta.
4: Entonces, no, espérate, si es para eso, toma, aquí tiene.
2: Por eso, entonces puede ir, tener el efecto de atraer gente a pues mira, únete, a coopera, colabora, que estamos activados, pues por ejemplo. Pero es como tú dices, los medios son caros, los medios tradicionales sobre todo. Y fíjate, como un programa como este es objeto, ¿verdad?, de esa pauta que siempre se escucha, pues es el primero en su horario, es el primero de las FM también, y deciden pautarse aquí, y creo que tienen esa mezcla de lo que están buscando con ese jingle, ¿verdad?, de personas de cierta edad, personas más jóvenes, los mismos que pudieran irse en otros horarios al FM, pero están aquí en este horario. Uh-huh. Es interesante, ¿verdad?, cómo hacen ese...
4: Es gente que evidentemente tiene un interés por la política.
2: Escuchan...
4: Porque si usted se va, reggaetón, no sé qué cosa, pues ese no está...
2: Porque ahí puedes estar alto.
4: Como hay mucha gente, ella está con justa razón, tú sabes. Pero que...
2: A veces yo lo hago, Luis, porque a veces yo me siento que estoy drenado de tanta cosa. Y digo, déjame poner aquí...
4: Pero tú no pones reggaetón. Tú pones, no, tú pones, no. Tú pones 91.3.
2: O 92.5.
4: ¿Sí? Sobre todo los sábados, ¿verdad?
2: Exactamente. Pero no, de vez en cuando tú sabes que uno necesita desconectarse un momento. Pero no hay duda que... Planteábamos en la pausa, no sé si lo llegamos a decir, a 2 años y medio, 2 años y 4 meses, lo que quede...
4: está temprano.
2: Inicial, ¿verdad?
4: Después no, ya empezó.
2: Después no puedes dejarlo caer.
4: Eso es lo que... Es que el problema con esto, por eso te decía lo de los chavitos.
2: Sí, sí.
4: Que después que tú sacas la pasta de dientes del tubo, meterla para adentro da trabajo. De hecho, es imposible. Yo no sé... Si, puede que estén apostando a algo, te iba a decir Carlos... Guillermo...
2: Me dijiste, Carlos, ahorita, fíjate, te dejé...
4: ¿De verdad?
2: Sí, no pido vuelta.
4: No, está bien, pero acuérdamelo, porque significa que estoy desubicado en tiempo y espacio. Mira,
2: yo sé que tú lo extrañas.
4: Sí, sí, es verdad. Mira...
2: hasta que llegue.
4: Exacto, entonces es como... Ay, Guillermo estaba aquí tan chévere. Sabio si no me está oyendo. Mira, llega por ahí. Te me olvidó lo que iba a decir.
2: Y eso que el Partido Popular no tiene candidato a la gobernación formal, Luis.
4: Bueno, sí, está bien. Yo tengo un puente en Brooklyn.
2: Pero en ningún partido lo tiene.
4: Bueno,
2: excepto Jennifer, es la única que dice que sí, que ella va a la reelección. Pero los demás andan en una cuerda floja, ¿verdad?
4: Pero eso es lo interesante. Y era lo que te iba a decir, que se me olvidó, ya me acordé. Que tal vez están apostando a que el monstruo de tres cabezas nadie va a responder, o quién responde. O sea, el ataque es a tres: el alcalde de San Juan, al presidente del Senado y a la gobernadora.
2: Bueno, a los que se percibe que pueden, ¿verdad?
4: Por eso, no, perfecto. Pero la pregunta es: ¿quién mete la mano en el bolsillo y saca el billuyi para producir el próximo jingle en contra del Partido Popular, en contra de Pablo José, y pagar la pauta? ¿Ves? Porque si el PNP estuviese unido como partido, pues el PNP.
2: Bueno, un punto, sí, sí.
4: Pero ¿quién de ellos es el que va a decir, pues yo me encargo de repeler el ataque? ¿Ves? Porque Romero va, si yo fuese Romero, digo, pues yo no he anunciado. Y no estoy seguro.
2: Y ese Romero del jingle, ese era el otro.
4: Ese era el otro, ese no es conmigo. Y yo vine a trabajar y estoy trabajando. Y me olvido del asunto. Y de mi maíz ni un grano. Algo por el estilo puede decir el presidente del Senado, que saldrá con un buenos días.
2: Sí, eso sí.
4: Saldrá con buenos días, dirá su cosa. Sí, pero si esta vaina la empiezan a correr como campaña, o sea, frecuentemente. Pues alguien tiene. O sea, Jennifer, que va a decir, adiós, a mí nadie me quiere, todo el mundo me pela, todo el mundo me mete los bimbazos, Y ahora quieren que yo sea la que saque los chavitos míos para gastarlo en
2: es
4: esto.
2: Es una oportunidad para ella.
4: Establecer su liderato.
2: Exacto. Sobre todo en el PNP, que es donde parece que más ataques tiene por el momento.
4: Por eso, pero yo me imagino que ahora mismo, bueno, estoy partiendo de una premisa, lo hemos oído una vez. Yo no he visto el log, no me interesa verlo. No he visto el log de ninguna
2: emisión. El log es la frecuencia con la que se
4: donde,
2: va.
4: El log es el librito donde se apuntan los anuncios. Y eso, si uno examina el log, pues vas a saber, mira, lo pautaron 8 veces al día, 10 veces al día. Y lo pautaron en otras estaciones de radio, en televisión, qué sé yo. Partiendo de que eso sea así.
2: En televisión sería interesante ver entonces cuál sería
4: los visuales,
2: la... Los visuales.
4: Los visuales.
2: Si va a haber visuales retro mezclados con los...
4: Me imagino que sí. Porque sí. Quien los, yo no sé quién es la campaña de quién es la compañía de publicidad, pero está el producto está bueno. Pues lo que te iba a decir, Guillermo, es que puede ser una gran oportunidad para la gobernadora de a ese PNP que ahora mismo nos está oyendo y dice, ¿y el mío dónde está? ¿Vamos a quedar dado? Pues no, aquí estoy yo para defender la institución. Yo, que soy la que cojo los cantazos, yo que soy lo que me están...
2: Ella, que es la presidenta.
4: Soy la presidenta y aquí estoy, ¡pum! Y cuidado porque tiene muchos chavos. Sí, sí. Así que peso a peso está fuerte la competencia.
2: Yo también quería significar en este análisis que me parece interesante. Mucha gente desaconsejaba que Pablo José asumiera la presidencia del Partido Popular tan temprano y decían es que lo que va a hacer es coger cantazo, es que se va a quemar, es que son 3 años muy fuertes, lo ideal es que llegue después. Claro. Él decidió hacerlo temprano para llevar al Partido Popular donde él quería, para arreglar lo que él quisiera, para un poco poner la estructura
4: a su gusto. La famosa refundación, ¿no?
2: Sí. Y me parece que esto no es improvisado, Luis. Me parece que es parte de un plan que él tiene a largo plazo, que incluye hasta el día después de las elecciones, o hasta enero, o hasta sabe Dios cuándo, y lo va desarrollando. Y claro, habrá que ver entonces cómo, ¿verdad? Cómo la cosa madura de aquí en adelante. ¿Será este el único jingle por el momento? ¿Habrá otro? ¿Será un evento hasta el 11 de octubre? Una vez tengan ocurra la asamblea allí en Ponce el 11 de octubre.
4: The day after, ¿qué pasa?
2: ¿Qué pasa? ¿Qué otros issues van a tener? Va a estar interesante, pero lo que yo sí coincido contigo que ya... Se abrieron las compuertas y están en carrera.
4: Están en carrera. Mira, regresemos a los menores, que yo no te dejo hablar del tema. Yo creo que es un tema trágico, ¿no?
2: Es una tragedia. Es una tragedia porque es el fracaso de nosotros como sociedad, ¿verdad? En el núcleo más pequeño, ¿verdad? El familiar, que 2.175 menores de 21 años estén bajo custodia del Estado porque no tienen un entorno familiar que cuide de ellos. Yo creo que el fracaso de un sistema...
4: O que lo tienen y el Estado entiende que no están aptos.
2: Por eso, pero entonces están bajo... Bueno,
4: por eso,
2: tienen un entorno familiar que no es capaz
4: que según de el Estado...
2: Sí, sí.
4: No te digo porque...
2: No, sí...
4: Cuando se escapan y no aparecen, ¿dónde están? ¿Tienen que estar con la familia?
2: Bueno, no sé, Luis, porque ahí sería fácil encontrarlo.
4: No, si la familia no coopera porque te quitaron el muchachito. O sea, estos vienen a preguntar por él.
2: Sí, sí.
4: Cuando no me dejaron quedarme con él, pero, y él está aquí.
2: Pero esto surge, mira, con un ejemplo que es contrario a ese. Esto surge porque... Un adolescente de 16 años lo asesinaron en Arroyo.
4: Correcto.
2: 16 años, ¿tú sabes lo que es eso? Un muchacho.
4: Que estaba...
2: Se había escapado. De San Juan. Él residía junto a otros menores en un albergue en San Juan.
4: En la casa, en un albergue prestigioso, en la casa del niño Manuel Fernández Junco de Miramar.
2: Pues que de lo mejor que yo he escuchado.
4: Yo he oído que es una buena institución.
2: Sí. Bueno, pues se escapó de allí y fue a
4: tener... Con cuatro. Fueron cuatro los que se evadieron.
2: Bueno, muchas de estas personas tienen también problemas de seguir una norma, unos horarios, sí, una sí. regla, y bueno, y
4: brincaron la verja.
2: Decisión de irse. Entonces, ¿cómo llegan a Arroyo desde Miramar? O desde, sí, de Miramar, no sé cómo llegan a Arroyo, pero allí lo asesinaron. No sé las circunstancias, no sé si es que eran naturales de allí y estaba su entorno familiar allí, Luis, no sé.
4: Sí, no sabemos, no sabemos.
2: Pero cuando se dice que el Estado tiene el parens patriae, ¿verdad? Que es esa facultad que tiene el Estado de incluso quitarle a un padre la autoridad que tiene sobre su hijo. El Estado va por encima de eso, en protección de los intereses de ese menor.
4: Del mismo, correcto.
2: Pero la duda siempre ha sido, y como tú dices, no es un tema nuevo, pero es un tema que duele cada vez que uno lo lee, que esa población que está de moda la palabra, es de las más vulnerables, esa población que el Estado tiene que intervenir, el Estado con sus múltiples problemas y con su falta de recursos y con su torpeza administrativa, tiene que intervenir porque el Estado entiende que el peligro que tiene un menor en el entorno familiar en el que se encuentra es más riesgoso, más problemático, es peor que yo asuma la patria potestad de ese menor y lo custodie yo y lo ubique en otro lugar con todos los problemas que eso suele tener.
4: Pero confiamos al Estado esa decisión. Hablando ahorita de institucionalidad, que tenemos que confiar.
2: Bueno,
4: el Estado
2: tiene la autoridad, Luis, porque en protección al menor, porque
4: eso, pero eso es parte de una premisa de que están haciendo su trabajo correctamente. Bueno. Lo están haciendo.
2: Yo me gustaría pensar que en la mayoría de los casos... No,
4: también me gustaría, sí. pero hay un muerto claro. de 16 años en Arroyo.
2: Sí, sí.
4: Entonces, mira la actitud. Cita del funcionario, de ese que tú confías. Ortiz se apellida. Dice, la investigación de querellas no se realiza con un enfoque punitivo. Al contrario, el objetivo es orientar a las instituciones para que ofrezcan el mejor servicio posible a los jóvenes. Pero si encontramos fallas, buscamos mejora. Yo puedo entender esta visión de trabajador social. Y ya dijimos que nuestra opinión sobre este hogar en cuestión es positiva, la de Fernández Junco, la de la Casa de Niños Manuel Fernández Junco. Caramba, pero se le escaparon cuatro.
2: Sí.
4: Pues yo no creo que debe ser tan, ay, mira, pues arregla la verjita. No sé, o sea, me choca que yo tengo un muerto, ya creo que los encontraron a los otros tres. O sea, tengo cuatro muchachos que se fueron, por las razones que sean, pero se fueron. La consecuencia es que uno terminó muerto. Y entonces es como que, ay, pues vamos a ver y se va. Caramba, yo creo que habría que ver. Y de nuevo, aquí el problema se complica en la medida en que algunos de estos muchachos habrán cometido falta y están en un proceso tal vez de una última salida y ese se te va a escapar.
2: Eso dice Adfan.
4: Pero otros aquí son meramente que llegaron y encontraron un jebulú en la casa y cogieron al nene y no había quien se hiciera cargo. O sea, el muchachito no está preso. Estoy usando la palabra preso coloquialmente. O sea, no está bajo custodia en el sentido de un menor que comete falta y está en una institución. Está porque lo están cuidando y le están dando comida allí.
2: Por eso, y no debe ser difícil si se quiere irse.
4: Por eso, ahí es donde yo creo que está el truco, que el periódico en realidad como que no distingue esos dos casos. Sí. Y me explico. Uno, el nene que lo cogieron robándose una bicicleta. Pues le van a erradicar una falta, va a haber un proceso judicial. Si encuentran que fue el que se robó la bicicleta, pues le pondrán una custodia de X meses, años o lo que sea. Pero eso es equivalente a estar en la cárcel. Y está el menor que sencillamente está huérfano.
2: A veces está en albergue, a veces está en hogares sustitutos.
4: En un lugar de sustituto.
2: Pero ese es otro problema del que tampoco se habla, Luis. pero que hay que decirlo, la mayoría de los hogares sustitutos, me gustaría pensar a mí, que son personas serias, que funcionan bien, que le dan la estabilidad, el cariño y el amor a esos
4: jóvenes para que echen para adelante.
2: Pero ha habido casos de que los menores reciben allí, no solo que es un negocito, que los menores reciben allí el maltrato peor del que pudieron haber recibido en el hogar primitivo. Y abuso de todo tipo, y se escapa cualquiera, te digo yo. Se escapa cualquiera cuando tú estás en un ambiente que no era el que se supone que era protector, en un ambiente que no era el que iba a cuidar por ti, en un ambiente que estás viendo cosas peores que las que veías de donde te sacaron. Si tú le añades a eso que muchos de estos menores vienen con sus traumas, con unas crianzas difíciles, con unos problemas psicológicos, con toda esta madeja de cosas, es realmente un problema serio y y que requiere, yo creo, que el gobierno tome prioridad. Por lo que yo leo en el artículo no te hace una línea de una hoja de ruta, sino que presentan un poco el problema, pero lo dejan ahí.
4: Mira, yo te puedo decir...
2: Problema complejísimo.
4: Oye, de las
2: Porque como tú dices, no están presos, Luis. Yo tengo 16 años, 15, 16, 17, son muchachos, y tengo un amigo, vi algo, y yo cogí, me salgo y me voy.
4: Por ahí.
2: ¿Cuán difícil puede ser irme? Me voy.
4: Mira, tú sabes que a mí me encanta la profesión del derecho y la defiendo. De las pocas instancias que yo tuve problemas mentales con la práctica de la profesión fue cuando me asignaron casos de oficio de menores. Porque es un sistema... De hecho, yo prefiero ver arriba casos criminales que allá abajo. Me perdonan los jueces, me perdonan los procuradores. Es una cosa...
2: ¿Qué tú quieres decir?
4: Bizarra. Que en esa cosa de proteger a los menores, pues... Tú veías cosas que eso era una barbaridad, y como son menores, no tienen derecho. Y entonces recuerdo un caso que me asignaron, no me acuerdo ni el nombre, no lo podría decir, ¿verdad? Si me acordase, pero donde la mamá me dijo: mire, licenciado, mire lo que usted hace con ese muchacho, yo no puedo bregar con él. Porque mi objetivo era sacarlo de la institución, estaba en Villalba. Que no era tan malo como otras cosas, pero estaba preso. No se llama estar preso. ¡Estaba preso! Y allá adentro es peor que las gangas, una cosa horrible. Y además a nadie parecía importarle. Y pues yo estaba como que, ¿qué yo hago para sacarlo? Y la mamá le digo: mire.
2: Y la vez se ve, cuidado.
4: No. Sáquelo. Pero yo no. Y era honesto. O sea, yo
2: no
4: veía
2: bregar,
4: una angustia,
2: no puede bregar con él.
4: No puedo bregar con él. Pues no puedo. No puedo. Porque temía por los nenes. Para el nene parece que todos eran un angelito. Tenía hermanitos chiquitos, entonces los agarré. Pero tú sabes, ¿y qué hacemos, mano? ¿Qué hacemos? Porque yo estoy como el periódico. Yo no. Te digo mi angustia en aquel momento. Y para mí fue fácil, porque me salí de esa cosa y allá. Héroes para mí los que bregan con eso. Porque
2: héroes el entorno familiar, Luis. Pero eso no siempre se puede contar con él. Y es la verdadera tragedia. Pero nos quieren
4: callar.
2: Cállenos
4: usted.
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2: Regresamos a WKQ Analiza. Que les saluda Guillermo San Antonio Hacha junto a Luis Eduardo Pavón Roca. Luis, tiene que haber una noticia que no sea tan trágica como la de la juventud y la falta de oportunidades de muchos de estos jóvenes, ¿verdad? Y parece que es una papa caliente que el Estado tiene ahí y no se sabe muy bien cómo atenderlo. Yo quería comentarte.
4: Cuéntame, súbeme la...
2: El alcalde durante el fin de semana, me refiero al alcalde de San Juan, Miguel Romero. Tú sabes que ha estado involucrado en una controversia. Tú has sido crítico de esa
4: decisión.
2: Pero el alcalde finalmente firmó el proyecto de ordenanza número 55. Yo creo que es la controversia más grande que he visto que ha tenido el alcalde, me atrevería yo a decir, en sus dos cuatrienios, ¿verdad?
4: Yep.
2: Y esto tiene que ver con un estacionamiento en el Escambrón. Los que hemos ido allí a esa playa o hemos estado por allí jangueando, sabemos que...
4: Sobre todo en el wiki.
2: Sabemos que necesidad de estacionamiento sí hay, ¿verdad? Y el alcalde decidió otorgar un derecho de superficie, entiendo que así es que se llama, al operador actual del estacionamiento para que construya hacia arriba y cree estacionamientos adicionales. Me parece que originalmente era a 90 años, luego se redujo a 60.
4: 60 más 30.
2: Era 60 más 30, una renovación ahí.
4: Le quitaron los 30 de la
2: renovación. ¿Se los quitaron o sigue...?
4: No, se los quitaron.
2: Ok, pues a 60 años. Eso generó controversia habitual. Hay gente que siempre se va a oponer, ¿verdad?, a todo desarrollo, sobre todo áreas sensibles, frente a la playa, etcétera. Era de esperarse que iba a haber controversia. La legisladora del Partido Popular en San Juan, la licenciada Ingrid Kohlberg, a quien yo respeto mucho y le tengo mucho aprecio, ha llevado la voz cantante, me parece, en esa fiscalización u oposición. Lograron unas enmiendas que la legislatura municipal hizo, alguna habrá sido esa que tú mencionas, Luis, bajar de 90 a 60, o sea, quitar la renovación, pero la legislatura municipal lo aprobó y el alcalde lo firmó. En el camino, yo he visto, se sale lo más feo de nosotros los puertorriqueños, fíjate. Y yo pienso que de las cosas más feas que tenemos los puertorriqueños es la xenofobia que tenemos entre cuero y carne. Y no pocas veces escuché yo a alguien decir, en el debate incluso, desafortunadamente, esos empresarios dominicanos que van a hacerse con ese estacionamiento, ¿qué tiene que ver? ¿Qué tiene que ver? Si está mal hecho, está mal hecho. Puede ser estadounidense, puertorriqueño, dominicano, mexicano, venezolano. ¿Qué tiene que ver? Pero se utiliza a veces, ¿verdad? Este tipo de cosas. Y yo creo que no ayuda a la controversia. Al contrario, me parece que hay que censurar ese tipo de cosas. al final del camino parece que se va a construir allí. El alcalde parece que entendió que si echaba para atrás se podía ver como una debilidad de su parte y dijo aquí se va a hacer y se va a hacer, bueno, y está echando para adelante. No sé si aquí quede la cosa, no sé si los que protestan vayan a hacer algún tipo de impugnación judicial, o no sé si arrecien protestas, o si esto se convierta, ¿verdad?, en un asunto, ¿verdad?, de una magnitud mayor, o si aquí termina el tema, ¿verdad? No sé cómo tú lo ves, pero me parece que esta ha sido esta prueba de fuego para Miguel Romero dentro de lo delicada de la situación. No está terminado, no está terminada. Creo que ojalá sea un, ojalá si se construye, que como parece, resuelva un poco el tema del estacionamiento, el tema de los accesos, el tema del tráfico. Ojalá no se convierta en un Doña Fela allí en el Escambrón, que es lo que yo me temo.
4: No, va a ser. Pues un piso nada más lo que está autorizado.
2: Pues no sé, Luis. Y yo vi unos esquemáticos y se veía.
4: Exactamente, es un embuste.
2: Muy bonito. Parecía eso una cosa bella. Pero o sea, al final es Doña Fela allí.
4: No.
2: ¿O tú tienes duda? ¿Tú estás seguro que no? Pues yo me quedo tranquilo si tú me dices que no.
4: Bueno,
2: yo no quiero pasar por allí y ver.
4: Yo tampoco.
2: Por eso.
4: Pero vamos por partes. Primero, el tema para mí me da trabajo manejarlo por mi relación con los actores. Y quiero sacar eso por el medio. Yo conozco a Cabral, me parece que es un empresario

0: también lo conozco, y por eso yo resiento también cuando aquí la gente se pone con esa...
1: Eso es una... Yo, todo el que diga ese tipo de cosas debería pensar cómo se sentirían si a un hermano de él, que se mudó para Florida, un gringo de esos renecos floridianos, dijese, es que aquí no queremos puertorriqueños, los puertorriqueños no deberían tener derecho a hacer negocios aquí, o algo a esos efectos. Para ver si esas mismas personas, que usualmente son de izquierda, de avanzada y progresista, no van a poner el grito en el cielo. Y con la facilidad que dice, ah, es que eso es un gringo. Es que nos están invadiendo los extranjeros. Ah, es que eso es un dominicano. Mire, por Dios. Por Dios. Analice lo que usted está diciendo. La xenofobia no debería tener espacio en nuestro... Y en particular, Miguel y Julio, su hermano, que vende libros. Son gente seria y son gente... Por eso es que me da trabajo bregar con esto. Ahí está metido el alcalde de San Juan, a quien considero mi amigo. Ahí la oposición es una mujer talentosísima, a quien también considero mi amiga. A ella y a su esposo. Que es Ingrid. O sea, aquí todo el mundo... desde mi óptica, aquí no hay malo. Ahora. Y creo que las mejoras que le hicieron a la ordenanza, efectivamente son mejoras. Y esta ordenanza es mejor que la que se propuso al principio. No tengo duda. ¿Por qué? Uno, porque esa ordenanza dice que es un solo nivel. No puede ser un multipiso. Siguen llamándolo multipiso. Yo no soy arquitecto. Si un piso es multipiso, para mí multipiso debería ser más de un piso.
0: Porque pero un solo nivel, ya yo lo veo como por tres pisos. O es que un solo nivel va a estar al aire libre, cogiendo sol esos carros.
1: No, está la plaza donde está. Digo, y si está para abajo, que haga que cuidado con los chinos, le den un cantazo allá abajo a alguien.
0: No, porque está el nivel terrero.
1: Flat. Lo que hay ahora mismo.
0: Piso cero.
1: Lo que hay ahora mismo.
0: El piso cero. Luego va a haber un piso uno.
1: That's it.
0: Y el piso uno tendrá su cobertizo. ¿O no? Bueno. Tú lo estás viendo como que va a haber un techo a la plaza cero.
1: Correcto.
0: Y sobre el techo se estacionan los nuevos.
1: Correcto. Pero ponte que tenga un techo, pues son 16 pies.
0: Lo importante, no pare más. Lo importante es que no esté Doña Fela allí.
1: Doña Fela no puede estar allí. Que Doña Fela fue una irresponsabilidad de uno de los opositores que se puso a inventar. Entonces la gente se ha quedado con esa imagen. O sea, tuvo éxito. Como Goebbels tuvo éxito con el partido.
0: Sí, que uno Hitler. Pase por allí y hay un adefesio en términos de mantenimiento, de estructura, de...
1: Si es bonito o no.
0: Bueno, a eso a también mí no me refiero. Importa.
1: Lo que quiero es que no me tape la vista al mar.
0: Sí, pero eso es un entorno que tampoco podemos permitir que se convierta en Doña Fela. Otra vez lo digo, aunque sea chiquito.
1: De acuerdo.
0: Que estar arreglado, pintado, porque...
1: Debe ser algo que pero cuadre con que el ambiente.
0: El operador se encargará de eso.
1: Y para eso debe haber un arquitecto, que para eso es que se les paga. Ok. Se aclara en la ordenanza que es la huella, que tampoco puede salirse de lo que ya está impactado. Mi problema, y lo reitero, y lo digo con todo el respeto y con todo el amor, yo creo en los procesos competitivos. Y yo creo que aquí, primero, no me falta en el respeto diciéndome que esto es porque tenía un contrato de arrendamiento. Mire, un derecho de superficie y un contrato de arrendamiento son dos cosas totalmente desde el punto de vista jurídico. Yo no sé si un tribunal mirará esto y qué determinará, pero no es lo mismo que yo tenga a alguien cuidándome el parking y cobrando unos chavitos y pagándome una renta por esa actividad, a que yo le otorgue un derecho de superficie de 60 años, mi hermano. Aerostar no tiene ese contrato. Metropista no tiene ese contrato. No existe contrato alguno de que sea 30 años bajo las APP. Entonces, porque la ley lo prohíbe. No es porque no haya venido algún genio a proponerlo.

0: está, es porque está prohibido. ¿Ah? Y porque hace falta. Alguien puede buscarse al economista más chanchullero y que por lo menos produzca el informe. ¿Ah? Pues que me diga, que yo voy a invertir aquí tanto dinero que necesito.
1: Es lo que he oído como justificación de parte del municipio de San Juan, que es como los estacionamientos es a base de un peso la hora, o sea, es un menudeo.
0: Yo no sé, eso lo dice la ordenanza, pregunta que hago.
1: No creo que
0: no lo dice,
1: no
0: ¿verdad?
1: Lo dice. Pero pues, en el entendido, los estacionamientos...
0: Que me lo pongan por escrito.
1: Los estacionamientos no suelen, uno o dos pesos la hora, qué sé yo.
0: ¿Cómo?
1: ¿No?
0: ¿Tú nunca has ido a un hotel de este país?
1: No, pero eso no es un hotel.
0: Pues que yo no sé.
1: Ah, bueno.
0: Es que yo no sé. Ahora, los que operan parking con la excusa de valet parking, te clavan.
1: Sí.
0: Y me ha pasado que llego y entonces, mire la llave. No, parquéalo usted mismo. Pues no era valet parking. O sea, te clavan con el rey de valet parking, que escapa a toda reglamentación, aparentemente. Pero no es valet parking nada, porque tienes que parquear tú como quieras.
1: Pero yo lo visualizaba, Luis, y tienes razón, yo lo visualizaba en un elemento de par de pesos la hora. Yo voy a hacer una inversión millonaria o multimillonaria, porque no sé a cuánto asciende la inversión.
0: Decían 15 millones, que no es una, que no es nada.
1: Sí, 15 millones es una modesta, una inversión modesta.
0: No es. Oye, no es Aerostar que metió 600 millones de pesos.
1: Sí, tú lo que dices es, porque yo justifico 60 años de congelar esa bola ahí. Pues la única justificación es lo necesito para que alguien pueda hacer la inversión.
0: Pues enséñame el estudio.
1: Nadie va a estar dispuesto a meter 15 o 20 millones para los dos años. Cuando venga un nuevo alcalde, se va.
0: Mira, el municipio de San Juan tiene un economista que produce lo que sea, que produzca un informe. Por lo menos yo puedo decir, mira, así a esto está mal hecho. Como ha pasado con otros informes de esa empresa. Pero produzlo, vamos a hacer por lo menos el ejercicio. Pero ¿sabes qué? Ese no es mi problema principal tampoco.
1: ¿Y cuál es?
0: La falta de competitividad.
1: Bueno, sí.
0: O sea, si tú me dices que hay alguien que está dispuesto a meter 15 millones de pesos a cambio de 60 años de operación para un edificio con esta XYZ característica, ábrete un Arespí. Y si Guillermo San Antonio y Luis Pavón Roca quieren hacer el parking, y yo lo puedo hacer por 12 en vez de 15, y si te lo puedo hacer por 40 años en vez de 60 años. O sea, ¿somos capitalistas o no somos capitalistas? Porque si somos capitalistas, como alegamos, ¿verdad? Pues creemos en la competencia, creemos en el mejor uso de los fondos públicos, aunque aquí como tal no son chavos, es un bien común. Pero yo puedo superar
1: que los nietos
0: de Catalina sean los que puedan revisar esta decisión. Los nietos de Catalina son los que van a poder revisar esta decisión. Ni tú ni yo vamos a estar aquí. Ok, pero entonces ábremelo un proceso competitivo, chico. Probablemente se lo va a ganar como quiera él mismo, porque es un jugador importante, tiene experiencia, tiene la capacidad económica.
1: Sabe lo que está haciendo.
0: Pues yo estoy dispuesto, pero vamos a hacerlo competitivo. Porque es que, tú sabes, ahí está mi problema, que yo veo, eso es, todo el mundo se ha enfocado este fin de semana en la discusión de las virtudes de la nueva ordenanza, estipulado. Es mejor que la primera. Y atiende unos problemas puntuales que se habían levantado. Yo no estoy diciendo que yo necesito un diseño final. Oye, yo si hubiese sido yo, hubiese hecho un diseño preliminar. Orgulloso. Para que la gente, mire esto, para que los Guillermo San Antonio de la Vida no vengan a jorobar con que si es un Doña Fela. No es un Doña Fela, mire. Lo hizo el arquitecto más prestigioso de Puerto Rico o del planeta. ¿Cómo que se llama el que hizo la Sagrada Familia?
1: Gaudí.
0: Gaudí, Gaudí me hizo un
1: parque. No, pero ya Gaudí no puede.
0: Bueno, pero tendrá una firma que alguien todavía firme, qué sé yo.
1: Sí, sí.
0: ¿Cómo que se llama el de Chicago? El arquitecto... Ay, virgen.
1: Frank Gehry.
0: No, ese es otro. Ese es otro. No, pero el de las casas que tienen agua ahí.
1: Ah, eso necesitamos aquí. Casas con agua. Casas
0: con agua.
1: Míralo.
0: Pero mira, pero la parte competitiva, no he oído. Por favor, si alguien lo ha oído, envíeme el sonido. Alguien que me diga por qué es que no se puede hacer un proceso competitivo. Aunque la ley no lo exija, no me digan, es que la ley no lo requiere.
1: Pero mira, como yo te quería preguntar de Roosevelt Roads, pero tú sabes que en Roosevelt Roads llevan años y años y años tratando de hacer algo allí.
0: Ahora están tumbando.
1: La gobernadora dice, como todo el mundo fracasó, yo voy a demoler lo que hay.
0: Algunas de las cosas que van a demoler estaban en perfectas condiciones hace 15 años. De hecho, estaban tan en perfectas condiciones que no estaban inauguradas. Yo no entendí la noticia.
1: Yo
0: esa.
1: Tampoco, o sea, porque...
0: Como que búscate algo para poder decir que estamos haciendo algo y vamos a tumbar cuatro porquerías que están allí. O sea, sin plan. Ahí tú te das cuenta de la incompetencia. O sea, al día de hoy, ¿qué van a hacer allí? Y había un plan.
1: Van a destruir lo que había.
0: Había un plan de esta administración. Ah, plan interesante.
1: ¿Y ya lo cambiaron?
0: Ya lo cambiaron.
2: Bueno, hay un edificio de las lanchas que no han inaugurado que está espectacular. Eso es lo único.
0: Sí, el terminal.
2: El terminal.
0: Y ahí lo que pasa es que hay unos billulleros que necesitan, tú sabes, unas cositas.
1: Hablando de billulleros, me piden que identifiquemos la estación.
0: Retro. Nos vemos hasta mañana. Gracias, Guillermo.
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2: Muy buenos días, Puerto Rico. Gracias por estar con nosotros. Soy Veronique Abreu Tañón y usted escucha WKQ580. Vamos de inmediato a los titulares. Alegan apagones producto de la corrupción. Colgado el gobierno en agua y luz, denuncia secretario general del Partido Popular Democrático. Alcalde Miguel Romero a la carga a favor de estacionamiento en el Escambrón. Buena Educación aguarda por información de padres de menor de 6 años que quedó paralizada. La niña comenzó a sentirse mal mientras estaba en su escuela en Vega Baja. Estados Unidos se alza en Mundial de Baloncesto Femenino en Berlín. Menos polvos del Sahara con intenso calor de día. Pronóstico de tormentas eléctricas para esta región oeste esta tarde. Soy Veronique Abreu Tañón y usted escucha WKQ580. Vamos de inmediato al compendio de noticias. El secretario general del Partido Popular Democrático, Manuel Calderón, denuncia fatídica mezcla de corrupción en debilitado sistema eléctrico.
3: Ayer domingo, el periódico El Nuevo Día, en portada, habló sobre lo estancado que está la generación de energía en Puerto Rico, particularmente desde el caso de Power Expectation, y cómo la corrupción ha acaparado el tema de la generación de energía, particularmente la temporera, que era para atender la deficiencia energética en el pico de la época del verano, que es la época de mayor demanda en Puerto Rico, y cómo por los pasados años, particularmente en gobiernos del Partido Nuevo Progresista, la generación de energía en Puerto Rico no se ha podido atender. Continuamos dependiendo de combustible fósil, continuamos dependiendo de plantas de generación de energía que están obsoletas, que están viejas, y cuando hay una falla en alguna de las turbinas en Palo Seco o alguna falla en alguna de las generadoras antiguas y viejas que parecen cafeteras en Puerto Rico, pues ocurren los apagones que a todos nos molestan. Y esto es un gobierno que, cuando tú combinas los apagones de luz, cuando tú combinas el aumento en el costo de la luz, cuando tú combinas la deficiencia y la incapacidad tanto de Luma como de Genera, y la falta de fiscalización en los contratos de APP de ambas privatizadoras, combinados con la incapacidad que hay en la Autoridad de Acueductos Alcantarillados en brindar un servicio de agua potable decente a los puertorriqueños, tienen los dos principales servicios esenciales en jaque.
2: Soy Veronique Abreu Tañón y usted escucha WKQ580. 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

0: amigos. Buen día. Hoy es lunes 14. De entre 14, parece mentira. Este mes se ha ido corriendo, pero a las millas. Ya estamos a mitad de mes. O sea que las navidades están tocándonos la puerta. Bueno, pues esta es la entrevista de frente. Yo soy Rubén Sánchez. El doctor Sainz me escribió temprano hoy. No había podido reseñar esto, pero sí hay muchos casos, tanto de influenza como de COVID. Y de hecho, él lo había mencionado por aquí, por WKQ, yo creo que a principios de mes, ya el doctor Sainz, el jefe de pediatría del auxilio, había mencionado esto. Entonces me dicen que genera, está bregando con las reparaciones en todos lados, y Costa Azul particularmente. Ustedes saben lo que ocurrió en el fin de semana, que medio país se quedó sin luz, que esto está criminal. Esta mañana la gente de Luma dijo que ellos no tuvieron nada que ver, que fue la gente de Genera. Así que vamos a hablar de eso hoy. Le envío un saludo. Colo, ¿sabes quién cumple hoy?
1: ¿Quién cumple hoy?
0: Pero tú no has visto Facebook. Facebook siempre da...
1: Facebook es medio chota también.
0: Bueno, sí, Facebook siempre te dice quién cumple.
1: Yania González cumpleaños hoy.
0: ¿Quién?
1: Yania.
0: Yania, nuestra compañera.
1: Sí.
0: Espérate, pues. En serio, nuestra compañera Yania.
1: Yania, J.D. López, Leticia Jover.
0: Diantre, pues sabes que yo había visto que Leticia Jover cumplía hoy, pero no sabía ni de Yania ni de J.D. Pero a Yania, nuestro abrazo, nuestra felicitación y nuestro respeto, como siempre, que es una compañera de trabajo de aquí, de WKQ, pieza fundamental del departamento de ventas, y a J.D. López, que fue nuestra productora en televisión, mía y de Golo. Porque está, ¿sabes que yo tengo tus... Hay una página, Golo, yo no sé si tú la puedes encontrar en Facebook, que salen todos tus reportajes.
1: ¿De verdad?
0: Yo lo estaba viendo el otro día.
1: ¿Eso fue en qué año? Eso fue hace como 8 años.
0: Bueno, eso fue después de María.
1: Sí. Duró hasta después de María.
0: En Plaza Las Américas.
1: Antes de María y duró hasta después de María.
0: Golo y yo trabajábamos en Plaza Las Américas en un programa de televisión que iba todos los días. Golo, pues, yo vi todos tus reportajes. Están, si le quieres pedir a JD, ahora mismo no sé ni cómo localizarlos, pero están ahí. Así que, pues, felicitaciones a JD y a Leticia Jover, nuestra amiga, compañera y hermana de todos los días, relacionista público number one, persona de comunicaciones number one, abogada, que se graduó de UM. Pues felicitaciones a Leticia.
1: Amiga, alcahueta.
0: Alcahueta, amiga, mamá, esposa. Pues, a Leticia Jover, felicitaciones en sus 57 años. ¿Qué tú crees, Colo?
1: No.
0: ¿5?
1: No creo que llegue, tiene con 47, 48 por ahí.
0: Sí. Vamos a ponerle...
1: Para los 50, que nos invite para el parir los 50.
0: Sí, bueno, Leticia tiene que estar ya en los 50. Entonces... Ya mismo voy con nuestro invitado que ya está aquí. Ay, Vilén, me ha escrito un montón de gente sobre otros temas, pero esos otros temas los podemos dejar para después. Mientras tanto, si quieren ver cosas interesantes en las redes, pues este joven alemán que le ganó ayer el campeonato del US Open a Ben Shelton, de un joven también de Estados Unidos. Era la primera vez que un muchacho de Estados Unidos tenía el brillo de ganar el US Open, que es Nueva York. Pues si ustedes ven el juego, ese juego duró como 4 horas. Yo lo vi completo. Completo, completo. Pues el que ganó, Alexander, es alemán, Alexander Zverev. Yo busqué cómo pronunciar su apellido. Él no se dio cuenta cuando ganó. La gente empezó a aplaudir y él seguía jugando. Imagínense, después de jugar 4 horas, pues tú estás perdido en la cosa. Y el tipo siguió jugando hasta que... Entonces, también el equipo de Estados Unidos de baloncesto femenino ganó en la Copa Mundial en Berlín. Y lo más... Bueno, yo sé que mucha gente no sigue esto, pero yo, tú sabes que soy fanático. Muchachos, tú no sabes lo que pasó. Este weekend, el sábado, en el juego de Ohio State y Texas. En college football. Eso fue... Ohio State es el primer equipo de college football en Estados Unidos. Y Texas creo que es el 4. Uh-huh. Y la final fue como para morir.
1: ¿Y ganó Texas?
0: Ganó Texas.
1: David,
0: entonces, ayer empezó la NFL. Y pues mi equipo perdió, pero perdió con honor. Pero ganaron los Vikings, ganaron los Bills, perdió Tampa Bay. Fue un inicio de temporada bien bueno. Entonces, Bolo, en béisbol.
1: Estuve con los weekend. Estuve por el Fajardo, así que saludo a todos los que sobrevivieron viernes, sábado y domingo.
0: Eso fue la convención de los constructores.
1: Sí.
0: Sí.
1: A los sobrevivientes, los que quedaron vivos allí.
0: Me enteré.
1: Muchos soldados caídos.
0: Sí, me enteré. Dame a ver qué más tengo aquí. Antes de ir con nuestro invitado... Bueno, yo creo que varias cosas importantísimas del fin de semana. Una es, de hecho, yo, déjame ver si tengo la oportunidad de entrevistar mañana a Nesty y a su esposa, porque esas declaraciones del presidente de Anthropic diciendo que no se distancia de lo que dijo el que se fue. Y diciendo básicamente que lo que dijo el que se fue es real. Pues le mete miedo a todo el mundo. De hecho, Golo, tú sabes que todos los canales de televisión de Estados Unidos entrevistaron al presidente Anthropic. Uh-huh. Y él dijo que lo que había dicho el investigador que se fue... no era distante de la realidad. Con relación al potencial de la inteligencia artificial. Uh-huh. Y eso mete miedo. Entonces, con relación a la guerra contra Irán, bueno, pues Trump insistió hoy. Yo tengo unas declaraciones aquí interesantísimas. Trump dice que esto se resuelve después de las elecciones de medio término, que son ahora en noviembre. Ahí lo tengo por aquí.
2: Ahí le pidió a Ucrania que no bombardeara
0: las plantas de sí, porque bueno, porque el precio del diésel está por las nubes. En fin, déjame ver qué más tengo aquí. Dice aquí que Trump asegura que saldrá de la guerra contra Irán una vez pasen o antes de que pasen las elecciones de medio término, que son ahora en noviembre, de Estados Unidos. O sea, de los miembros del Congreso, así que esto hay que verlo y particularmente estar atentos a lo que tiene que ver con la posibilidad de que los republicanos pierdan el control, aunque se dice que eso es cuesta arriba. Entonces, otra de las noticias que en el fin de semana recorrió todas las redes, ustedes vieron al alcalde de Nueva York, Mandami, creo que es que se llama, que estuvo aquí, y Alexandra Ocasio riéndose y vacilando mientras leían los nombres de los muertos del 9-11. Ese video ha recorrido el mundo. Así de respeto le asignaron ellos a esto. Ese tipo que es alcalde de Nueva York salió electo como alcalde de Nueva York por el odio que le tienen los neoyorquinos a Trump. No es porque él sea una lumbrera. Es por el odio que le tienen los neoyorquinos a Trump. Pero ese tipo, de hecho, ese tipo estuvo aquí como 3 días después o 2 días después de eso. Ese tipo no, yo lo he escuchado. Y no es, pues, pero eso es lo que hay. Mientras tanto, sí, de eso vamos a hablar en breve. Son las 10:16 de la mañana. Otra vez, bueno, aprovecho para enviarle un mensaje de felicitación de cumpleaños a todos los que cumplen año hoy, pero particularmente a nuestra amiga Leticia Jover, que es amiga, hermana, etcétera, en sus 57. Sí.
1: 47.
0: Ok. Anyway, son las 10:17. Aquí está el representante Joel Franky. Buenos días.
3: Buenos días, Rubén, Golo y todo el público que nos escucha en esta hermosa mañana.
0: ¿Cómo está usted?
3: Bien, bien, gracias a Dios, todo bien y contento.
0: Yolito, ese video no fue montado. Ese video yo lo vi, yo vi la transmisión. Ellos estaban allá carcajadas. Así que montaron 50 videos después de eso a la luz de ese momento. Pero ese video no fue montado. Yo vi la transmisión. Así que ahí, bueno, no. Representante, ¿a usted fue de los que se le fue la luz o no?
3: No, en mi distrito sí se fue la luz. En mi área exacta donde yo vivo, no. Pero sí en el distrito me escribían cuando se dio la luz. Teníamos comunicación con Luma, nos habían notificado que ya iban a haber relevos de carga. Y pues cuando me escribían, pues lo más rápido que se afecta es el agua. Porque cuando las bombas intermedias no tienen generadores, pues se quedan sin luz, pues la comunidad se queda sin agua. Y pues esperando que casi siempre duran como 2 a 3 horas los relevos de carga y cambian de zona.
0: ¿Y usted qué piensa de esto?
3: Yo creo que es un problema estructural que tiene Puerto Rico por décadas.
0: Por eso, pero ahora con más énfasis, todos los días, todos los weekends, o sea, da vergüenza que nosotros estemos aquí y que nuestra principal noticia todos los días es que no tengamos o agua o luz. Ese no debería ser el tema. El tema debería ser cómo hacemos para producir o provocar producción de capital y cómo mejorar todo lo que tiene que ver con salud, del reconocimiento de que hay una tercera parte del país que es adulta mayor y cómo atender esa industria, qué hacer con el plan vital cuyos fondos vencen en el 2020. O sea, y el tema de la criminalidad, que tampoco uno puede destetarse de él porque todos los días aquí matan a 2 o 3.
3: Claro, pero son servicios básicos y entiendo y el pueblo se frustra. Nosotros desde la legislatura hemos trabajado varias iniciativas, las micro plantas nucleares es una de ellas. Ya el proyecto del compañero Rodríguez Aguiló tuvo la iniciativa, ya se aprobó en la Cámara, esperamos que el Senado le dé vistas públicas, nosotros lo hicimos en la Cámara, y es una solución para darle estabilidad a la generación en un futuro. Esta micro planta microgeneradores nucleares son pequeñas, pueden ser desde 1 mega hasta 250 mega, son estables, energía estable. Yo estoy a favor de la energía renovable solar, pero esto es un complemento al sistema energético que tenemos y es un sistema posiblemente el más limpio después de la o más limpio que la solar, porque no utiliza baterías de litio, que después tienen otros problemas al uno buscar reciclarlo. Pero hoy día existe la tecnología y tenemos que movernos hacia esa dirección. Si Puerto Rico le da la bienvenida que se estudie y se analice montar microgeneradores nucleares alrededor de la isla estratégicamente, le va a dar una estabilidad del sistema que nunca la hemos tenido, porque tú no tienes que estar esperando que llegue un barco para estar llegando el gas natural o el diésel o otra fuente, pues no tienes que estar en espera de eso. Si viene un huracán, el generador nuclear sigue funcionando. Existe ahora mismo una deficiencia que por el día, gracias a que el puertorriqueño se ha movido a sistemas solares, pues por el día la carga pues baja a las generatrices, pero cuando empieza a llegar la noche que esas generatrices tienen, pues tú la tienes que tener prendida todo el día esperando que llegue la noche para que absorba lo que las placas solares le están inyectando al sistema, que ya no lo va a estar inyectando, y las baterías, y por eso es que es más costoso. Estos microreactores nucleares, el costo de generación varía entre 8 a 10 centavos el kilovatio. Es una energía estable, es una energía limpia. Lo único residuo que tiene es vapor de agua. Y en muchos casos ni siquiera eso, porque vienen unas tecnologías que con un material líquido de metal, se me olvidó el nombre en estos momentos, pues te congela hasta el núcleo, así no te congela, te lo mantiene en temperatura ¿verdad? Cómoda para que estén trabajando. Tenemos que movernos hacia el futuro, Rubén, y el futuro para Puerto Rico, tener energía sostenible con energía solar, pero también con microreactores nucleares.
0: Bueno, aquí es interesante porque aquí, a través del tiempo, ha habido una reacción en contra de la energía nuclear sin conocerla, bueno, los portaaviones de Estados Unidos. Claro. Se mueven por 20 años con energía nuclear. Y ahí hay muchos puertorriqueños. Florida se mueve con energía nuclear.
3: Claro.
0: Y hay un millón de puertorriqueños allí.
3: Claro.
0: Pero es como que...
3: Es orientación. Yo me he dado cuenta que es que le cogimos miedo, ¿verdad? Y con razón a las noticias de Chernobyl, a las de Japón. Y yo no estoy hablando de esas plantas grandes que son convencionales, que también son seguras. Estamos hablando de unos microreactores que son más cómodos, no cubre tanto espacio, son sumamente seguros porque se utiliza con las tecnologías actuales. Y Rubén, lo interesante es que del Colegio de Mayagüez existe, entre los estudiantes, tenemos aquí en el Colegio de Mayagüez, por orgullo de nosotros, la Asociación de Jóvenes de Energía Nuclear de todas las universidades de Estados Unidos. La más grande la tenemos en el Colegio de Mayagüez. Y Puerto Rico no tiene ni siquiera a funcionar un reactor nuclear. Y son los estudiantes del Colegio de Mayagüez que nos traen a nosotros en las vistas públicas cuán seguro es esa tecnología actualmente y por qué Puerto Rico se debe mover en esa dirección. Y empezó el Colegio de Mayagüez este año, el primer curso, concentración menor en energía nuclear, por la alta demanda que tienen los estudiantes del Colegio de Mayagüez, que se los llevan a diferentes partes del mundo a representarnos y a trabajar, echar para adelante en diferentes plantas de energía nuclear. No tuviéramos el vaivén, Rubén, todos sabemos que la guerra que tenemos del Estrecho de Hormuz ahora mismo, pues te sube la gasolina, te sube el diésel, te sube todos los componentes del petróleo. Con microreactores nucleares, pues tú déjalos allá en la guerra. Aquí nosotros tenemos con esa energía continua, constante y segura, sumamente regulada. De hecho, si Puerto Rico decidiera hoy darle la bienvenida a eso, a lo que se da el primer permiso, a lo que se comienza la construcción, probablemente tarda como 5 años en tener la primera red nuclear, porque es bien regulado por el gobierno federal, muchos permisos, muchas especificaciones, se tiene que hacer con según el área que se va a ubicar, y todo eso tarda 5 o 7 años. Y en las vistas públicas que hicimos, de hecho, vino una compañía que está en Estados Unidos, que ellos primero te comienzan con gas natural, para que comencemos ya el tercer año estar produciendo energía, pues comienza el gas natural 3 años, y a lo que terminan los permisos de 5 a 7 años, pues ya ellos mueven el núcleo y utilizarían entonces energía nuclear. Y ahí ya no dependeríamos del vaivén de que si la barcaza no pudo entrar, de que si hay conflicto en el Medio Oriente. Fueron sistemas mucho más estables en conjunto con los sistemas solares. No podemos cogerle miedo, sino tenemos que educarnos. Buscarle en las redes sociales, preguntarle a la inteligencia artificial. Pero no podemos estar... Yo era uno de esos, yo era uno escéptico y una persona tenía miedo, y a Rodrigo Aguiló cuando lo presentó en el pasado yo le decía, lo vamos a poner detrás de tu casa, la planta nuclear. Pero hoy día con la tecnología que existe, joven, la verdad que es lo mejor para Puerto Rico.
0: Entonces,
3: son los microreactores nucleares.
0: Entonces, a propósito de esto, pregunto, ¿qué posibilidades reales hay de que Puerto Rico construya, desarrolle, yo no sé si a gran escala o a una escala prudente? Digo, todo el mundo sabe lo que está pasando aquí, yo no tengo que...
3: Claro.
0: Plantas desalinizadoras.
3: Pues mira, la planta desalinizadora, en las vistas públicas que llevamos a cabo el pasado jueves, y tengo que agradecer al Colegio Ingeniero de Agrimensores que nos trajo mucha data disponible, y las próximas semanas me van a estar entregando data adicional. La mayoría de las islas del Caribe, Rubén, para los problemas que tienen de sequía y de suplido de agua, lo que tienen son plantas desalinizadoras. Nos dan ejemplo hasta de Punta Cana, que los hoteles nuevos que están instalando en Punta Cana tienen sus propias plantas desalinizadoras a la mayoría de los hoteles para suplir su abasto de agua potable. Y a nivel del mundial, ustedes saben que hay países como Israel que son desiertos y tienen una vasta agricultura y una ciudad gigante y de millones de personas, y trabajan con plantas desalinizadoras. Ahora, Acueducto nos quiso traer el caso más caro del mundo. Nos trajo el ejemplo de California. California, todo el mundo sabe que es una ciudad que es 3, 4, 5 veces más caro que Puerto Rico, y a nivel mundial posiblemente la ciudad más cara del mundo. Y California construyó una planta, el ejemplo, primer ejemplo de acueductos, de $1 billón para suplir 50 millones de galones de agua diario, que eso representa un 9, casi un 10% de la demanda de suplido de acueductos. Y 125 mil clientes. ¿Qué pasa? Nosotros no estamos diciendo que vamos a sustituir el acueducto y el sistema que tenemos ahora. Es como cuando ocurre ahora que falló Ecoeléctrica Costa Azul, que son de gas natural, pues tenemos que prender el diésel. Pues es más costoso, pero es más costoso no suplir la energía que suplir la energía. Pues es más costoso no suplirle el agua a nuestra gente a que suplirla un 9, un 10% de la producción a uno más costoso. Y no por mucho, porque si las Islas del Caribe lo hacen, y República Dominicana lo hace, y California lo hace, y Texas lo está haciendo ahora, ¿por qué nosotros no? Si nosotros nos gastamos en un dragado $100 millones, un dragado, cada vez cuando vamos a tener que dragar de nuevo, buscarse $100 y pico de millones solamente en un embalse, pues yo creo que es costo efectivo una planta desalinizadora. Y el ejemplo que nos puso el Colegio de Ingenieros es que Palo Seco, si Palo Seco recibe agua del superacueducto, pues si tú le montas una desalinizadora, igual que Ecoeléctrica la tiene en el sur, le montas a Palo Seco, pues ya tú vas a estar comenzando a quitarle demanda de suplido de agua al sistema de superacueducto para que esté para el pueblo de la, para el área metropolitana. Y son cositas que se puede hacer, no solamente una, sino varias. Y yo creo que con los fondos que nos está haciendo disponible la Junta de Supervisión Fiscal, eso es una solución más permanente que estar pagando cosas por los camiones, Guardia Nacional, manejo de emergencia, municipios, subir gandungos de agua.
0: Digo, pero ¿cuánto costaría eso?
3: Bueno, yo pongo el peor de los casos. Y como Acueducto me trajo el peor de los casos, que es California, pues yo lo pongo a California. Pues ponle que es $1 billón. Pues la Junta hizo $1.2 billones disponible para mitigar la situación del agua. Pues ya ahí está. Estoy poniendo el ejemplo más caro. Pero mira cómo es esto, Rubén. Se enteraron de la investigación que estaban haciendo y uno de los ingenieros que trabajó en la planta desalinizadora que tenía en Culebra es de mi distrito y se comunicó conmigo. Y ellos, él está en comunicación con unas compañías de Estados Unidos que la planta desalinizadora produce energía a través del hidrógeno. Así que el costo que ellos estaban, ¿verdad?, que se planteaba que es por la energía que se necesita, pues esas mismas plantas con la tecnología de ahora, pues te producen hidrógeno que te dan energía, que ayuda al problema que comenzó la entrevista, que es el problema de generación, podría producirle energía a nuestro sistema energético. En el pasado eso no se podía, Rubén, ¿verdad? Si lo veíamos 20 años atrás era imposible, pero ya con la tecnología que existe hoy día, con las membranas que existen hoy día para esos sistemas de filtración, yo creo que Puerto Rico tiene que mirar, porque el problema de las sequías y del cambio climático cada año va a ser más fuerte. Y una mitigación permanente, como lo están haciendo las islas, no hay que inventar las ruedas, son las plantas desalinizadoras. De hecho, el Colegio de Ingenieros nos trajo que en Puerto Rico un metro cúbico de agua sale $4. En las islas salen $2. El de acueducto nos dijo allí que a ellos les sale más económico, sale 50 centavos, que son otros gastos que ellos tienen, que por eso es que sale a $4. Pero quiere decir que hay opciones, no nos podemos cerrar. Yo voy a traer las vistas públicas el próximo lunes, voy a continuar. Estoy tratando de conseguir unos economistas para que nos digan, porque lo que sale en los medios, que el impacto económico de los días que no tienen agua por la sequía son $20 millones para la empresa privada. Pero más que para la empresa privada, Rubén, si uno lo lleva a todo, al gobierno y todo lo demás, en 2 meses pagamos la planta. Y no tenemos esas noticias que salen a nivel de que nos afecta el turismo, el desarrollo económico, la inversión que viene a Puerto Rico. Esas noticias cada vez serían, ¿verdad?, menos y se mitigarían. Así que yo creo que Puerto Rico tiene la opción y la Junta está haciendo el dinero, está poniendo el dinero disponible, que no tiene que hacer ningún préstamo a acueducto alcantarillado. Los fondos están ahí y movernos algo para mitigar y hacer una solución permanente, no estar poniendo parcho.
0: Gracias.
3: A ti, Rubén. Gracias.
0: Siempre. Espérate. Espérate. No te lo lleves. Que me escribieron aquí. Bueno, lo que me escribieron no es contra usted. Es contra una propuesta que tiene que ver con otro asunto. Ok. Bueno, pues a la persona que me escribió de 82 años, pues... No, pues mis respetos. Son las 10:33 minutos de la mañana. El que escucharon es el representante Joel Frankie
3: Atiles.
0: Atiles.
3: Atiles.
0: Atiles o Aquiles.
3: Atiles.
0: ¿De dónde es ese apellido?
3: Bueno, de Camuy somos.
0: De Camuy.
3: Sí.
0: Bueno, pues representante Joel Frankie Atiles. Gracias por haber estado aquí.
3: Gracias, Rubén, y a todo el público que nos escucha.
0: Bueno. 10:34.
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3: Saludos Puerto Rico, gracias por estar con nosotros. Soy Verónica Abreu Tañón y usted escucha WKQ 580. Vamos a los titulares. Relevos de carga en el panorama hasta 900 megavatios fuera del sistema eléctrico dejaron sin luz a casi todo Puerto Rico el pasado fin de semana. Genera y AES no generan suficiente, afirma José Pérez de Luma Energy. Bueno, y sin freno, los aumentos en precios del barril de petróleo y los combustibles. Soy Verónica Abreu Tañón y usted escucha WKQ 580. Vamos ahora al compendio de noticias. Noticias. Vicepresidente de Luma Energy, José Pérez, urge producción urgente de energía ante la caída del sistema el pasado fin de semana.
4: Que se destaque que nosotros, y en Arroyo Habichuela, para que se entienda, nosotros somos las venas del sistema eléctrico y la generación siendo el corazón. Si no se bombea, yo no puedo distribuirla y transmitirla. Sin embargo, nosotros coordinamos todos los días con los compañeros de la generación para poder dar el servicio y que el pueblo tenga el mejor servicio y que sea confiable. Al momento, la realidad es que tenemos insuficiencia de generación. No se puede decir de otra manera. Es la realidad. Sé que están trabajando, todos estamos trabajando para poder arreglar lo que nos toca a cada uno, pero es la realidad y hay que decírselo al país de esta forma. Y como tú sabes, Rubén, y es lo que siempre hemos dicho, mientras no haya la generación disponible, yo no la puedo transmitir y distribuir. Creo que es bien necesario que se traiga generación nueva, que hagamos las cosas de forma correcta y que le podamos dar el servicio que el pueblo merece.
3: Soy Verónica Abreu Tañón, usted escucha WKQ 580. Ahora continuamos con Rubén Sánchez y la entrevista de frente. 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

solo me estoy quedando sin carga, me acabo de dar cuenta. Son las 10:41 de la mañana. Estaba escuchando aquí unas historias particulares antes de ir al aire, pero anyway. No puedo decir nada porque la verdad es que yo nunca, y probablemente yo quisiera, bueno, pero esta sería una buena pregunta para la radio audiencia. ¿Cuántos de los que me escuchan alguna vez han cogido un taladro en sus manos y han taladrado? Porque yo nunca, porque una vez lo intenté y no funcionó, o no hice lo que debía, o puse la barrena equivocada, o no entendí cómo era eso. Porque hay que, cuando uno hace un roto ahí en la pared, donde sea, uno tiene que poner unas expansiones, y yo no entendí. Mano, por eso es que yo digo, zapatero a su zapato, y no hay gente bruta en el mundo. Hay inteligencia múltiple. Yo no puedo arreglar un carro. Yo no puedo hacer un montón de cosas. Yo puedo hacer lo que yo hago. Pero, anyway, es que estábamos hablando aquí sobre esto. Y resulta interesante la cantidad de gente que, igual que yo, intenta cosas que después no le funcionaron. Aquí me escribe alguien: Rubén, yo tengo un taladro y es mi herramienta favorita, con hammer drill. Chacho, me estás hablando el que me escribió. ¿Qué? Bueno, me está hablando. ¿Cuál es el idioma de filipino? Talago, ¿eh? No. Hay un idioma filipino que yo no, que es el que habla Duterte. Pero antes de ir con nuestro invitado, me ha escrito mucha gente con relación a eso. Esos son temas que en Puerto Rico se deberían discutir con mucho más profundidad, se discuten poco. Uno, lo que tiene que ver con las plantas desalinizadoras, que es de lo que acaba de hablar aquí, gracias Janet, el representante Joel Frankie Atile, y otro lo de la energía nuclear, ¿no? Bueno, hay tantos estados y tantos países que tienen energía nuclear. Bueno, pues para atender ese desarrollo, pues que se han desarrollado las tecnologías que permitirían eso, pero es que aquí no se puede hacer nada. Aquí no se puede hacer nada. Entonces, déjame ver.

0: Estoy escribiendo un texto porque me acaban de escribir. Aquí me acaban de escribir de un sector que no tiene agua en este momento, que me extraña porque hoy nadie nos escribió que no tenía agua. Y cuando pasa un día entero, y yo cuando hay gente sin agua empiezo a recibir mensajes de texto a las 3, 3 y media, 4 de la mañana, pero alguien me escribió que no tenía agua, pero no entiendo ni el lugar ni la organización. Le estoy escribiendo a la persona que me envía el sector exacto para yo reportarlo o dejarlo saber por aquí. Entonces, déjame ver. Ok. Pues ya le acabo de escribir el texto a la persona. Mire, yo con mucho gusto puedo dejar saber en el aire el sector en el que usted vive que no tenga agua y empujar por tener por lo menos una explicación. Aquí está el expresidente del Senado, el senador José Luis Dalmau. Buenos días.
1: Buenos días, Rubén, para ti y buenos días para toda la audiencia.
0: Bueno, pues déjeme hacerle, yo no lo invité para esto, pero déjeme hacerle la pregunta que es, pues si no se la hago, es como la pregunta normal. ¿Este weekend usted tuvo luz? Porque este weekend un montón de gente no tuvo luz. ¿Cómo le fue a usted con ese
1: Hubo
0: asunto?
1: interrupciones, pero de poco tiempo. Yo te he dicho en programas anteriores, Rubén,
0: ¿Y este weekend usted
1: que
0: tuvo agua?
1: yo vivo en Cagua y que normalmente, en un momento dado era todos los días, ahora es a veces un día sí, un día no. Cuando yo llego a mi casa tengo que poner el reloj en hora, el microondas en hora, todo en hora, porque se ha ido, en algún momento del día se ha ido la electricidad. Aunque sea por un intervalo de segundos o minutos, siempre hay una interrupción. He tenido que cambiar enseres que se han dañado. He pasado, como muchos puertorriqueños, ¿verdad? Momentos sin energía eléctrica. En el caso del sistema de acueductos,
0: Sí.
1: pues no he tenido tanta dificultad porque la urbanización donde vivo tiene unos tanques cisternas para toda la urbanización. Y eso atrasa el que uno, ¿verdad?, se quede sin el agua. Pero por lo demás, pues son servicios que tienen muchas interrupciones. De hecho, en la parte alta de la urbanización donde yo vivo, en una ocasión el
0: Entonces,
1: mes pasado se quedaron sin agua.
0: por eso, entonces, usted que es, digo, usted es senador, y usted es senador por Caguas, y Caguas está entre los lugares que a cada rato se queda sin agua o sector de Caguas. Entonces,
1: Pero mira, Rubén, tú dijiste algo bien bueno ahorita, que aquí no se
0: pero.
1: puede hacer nada. Ve acá, ¿desde cuándo están diciendo que las plantas generatrices en Puerto Rico tienen problemas? Yo recuerdo antes del huracán María que decían que la planta de Palo Seco no aguantaba una tormenta platanera y aguantó el huracán María porque querían demolerla, porque querían hacer una nueva. Desde que se está hablando de que hay que hacer una planta nueva, ¿cuántas no plantas se han comenzado a diseñar? ¿Cuántas plantas se han comenzado a construir? Ninguna. Tú acabas de hablar ahí del sistema de energía nuclear. Se dice que con una porción pequeña de uranio, Puerto Rico tendría energía eléctrica por 20 años. ¿Alguien ha puesto en el gobierno a estudiar esa situación? ¿Cuáles son los pros y los contras? ¿Es beneficioso para Puerto Rico o no? ¿Cuáles son las alternativas? ¿Cómo uno mira el periódico hoy? Y la compañía genera, dice que no sabe por qué la mitad de sus unidades no sirven.
0: Bueno.
1: Pero ¿en qué país estamos viviendo? Empezamos mal con la privatización. Empezamos mal para adjudicarle a una compañía que no cualificaba, que se uniera con otra para que cualificaran. Y mire por dónde vamos. Cogimos entonces el peor suplidor de gas, el que estaba en quiebra. Y ahora por poco se firma. Bueno, se firmó un contrato de 6 billones de dólares. Y ahora nadie sabe por qué se firmó. Sin pronto, sin fianza, sin saber si había un certificado de la corporación autorizando a alguien a firmar.

0: malo. O sea, se poncharon tres veces. Con Luma, con Genera y con Power Expectation. Tres veces, ponchado. En un solo tema, el de energía eléctrica. Podemos ir a otro. Yo me levanté hoy, Rubén, sumamente preocupado y decepcionado cuando me dice una de las primeras planas del periódico del país que la agencia del Departamento de la Familia no sabe de 39 menores que estaban bajo su custodia. ¿Cómo? Pero cuando lees la noticia adentro son más los que se han evadido. Lo que pasa es que saben dónde están. Entonces, el Departamento de la Familia tiene bajo custodia 2.000 menores y hay 39 que no saben dónde están. Se le fueron, se le desaparecieron. A uno de ellos le costó la vida. A mí me gustaría pensar, y no hablo ahora de política, Rubén, hablo de gobierno, de buen gobierno, que haya algo que salga bien. Uno mira el periódico de hoy, 39 menores bajo tutela del Estado no aparecen. Pasan la otra página y te dicen que la mitad de las unidades que compró Genera para generar energía no funcionan y ellos no saben por qué. Y coges la otra página y te dicen que hay 2.500 alumnos de educación especial y está cuestionando a la Junta en qué se están desembolsando los fondos. Y por ahí seguimos. O sea, no hay algo que funcione bien. Sin contar lo que acabas de mencionar de acueductos, que lo venimos denunciando hace mucho tiempo. El cuatrenio pasado, la Comisión de Infraestructura que presidía Elizabeth Rosa hizo una serie de investigaciones y se aprobaron proyectos para atender el problema de acueductos en el área norte, en Atillo, en Morovis, en Peñuela, pero no le daban seguimiento en la Autoridad de Acueductos y Alcantarillado hasta que explotó en San Juan. Ay, como explotó en San Juan, que es la capital, se cayó el nene de la cuna. Pero los problemas vienen hace tiempo. El año pasado hubo un socavón, allá hay un tubo roto en Bayamón, hace un año. Que los otros días me dijeron que todavía el socavón estaba, no lo han rellenado. Después de un año. Entonces, ¿cuáles son las prioridades de país para atender lo básico? Agua. Lo básico, lo más básico. Podemos hablar de educación, de carretera, de desarrollo económico. Agua, lo básico. ¿Cuáles son los planes? ¿Cuáles son las prioridades? Porque entonces cuando tienen el agua llegando aquí, bueno, no hay agua. Pero cuando está la soga apretando el cuello, entonces que vienen, ay, hay que dragar los lagos. ¿En serio? ¿Cuándo lo pensaron? ¿Cuándo comenzaron a dragarlo? Ay, hay que poner medidores de flujo de agua para saber si la presión está alta o no. O cuánta agua pasa por ese tubo. Ay, bendito, pregunto, 60% del agua que se produce, pregunto, se pierde. Pero si eso lo vienen diciendo hace años.
1: Bueno, desde que estaba.
0: Y el gobierno ahora no puede decir.
1: Popular,
0: espérate.
1: Desde que estaba
0: el Partido
1: Popular.
0: A eso iba. Pero llevamos 10 años con el PNP y nadie puede decir hoy que esto es culpa de la pasada administración. Porque la pasada administración es del Partido Nuevo Progresista.
1: Pero no se enoje conmigo.
0: Porque yo no estoy echándole culpas a nadie.
1: Pero
0: cuando tú señalas que el Partido Popular tiene culpa, llevamos 10 años de PNP.
1: No se enoje conmigo. Yo estoy preguntando, no es
0: con la circunstancia. Estoy enojado con el sistema.
1: Pero conmigo también.
0: No, con el sistema. O sea, ¿algo aquí funciona?
1: Espérese. Mire, por ejemplo, ¿usted de los que cree que si mañana votan al presidente de la Autoridad de Acueductos y Alcantarillados, usted de los que cree que si mañana votan al presidente de la Autoridad de Acueductos y Alcantarillados, va a cambiar algo? ¿O la gente va a tener agua? ¿O los que no tenían?
0: Yo soy de los que pienso, Rubén, no es que vaya a cambiar algo. Es que la manera de ejecutar tiene que mejorar. Con el que está o con el que venga. Tiene que mejorar. O sea, no me puede decir nadie allí que compraron los medidores del flujo de agua del superacueducto hace 5 años y no los han instalado. La gobernadora nombró a un ingeniero, el ingeniero Pesquera, para que hiciera un informe, para que diera recomendaciones, y no se atendieron las recomendaciones que dio el propio ingeniero que nombró la gobernadora. Uno no sabe qué más decir. Es un error tras otro. A mí me gustaría pensar que hay una propuesta ya para atender la falta de generación en el país. Ya sea con uranio, con plata, con oro, con algo, una propuesta. mira, hace falta generación en este país, vamos a comenzar a hacer una quinta planta. Tenemos cuatro, tenemos Ecoeléctrica, tenemos AES en Guayama, ajá, y no nos da. ¿Cuál es la propuesta para construir una nueva o buscar una nueva forma de generación hoy, aunque tarde 5 años en construirse? Pero empecémosla. Y lo mismo con el agua. Es más, yo creo que ya es hora, Rubén, y yo no sé si lo he dicho aquí antes, pero lo he pensado muchas veces, de que el departamento, la Autoridad de Acueducto y Alcantarillado, vaya pensando cómo establecer un sistema de agua potable y agua no potable. ¿Tú sabes cuánto nos cuesta tratar el agua para que sea potable? Y la usamos hasta para bajar el inodoro. ¡Agua potable! A Rubén, ¿a ti se te ocurriría ir al supermercado, comprar una caja de agua y echarla en el inodoro para bajar la cadena? Pues eso hacemos con el agua potable en Puerto Rico. Lavamos el carro, lavamos las aceras, lavamos los screens con agua potable. Y lo que cuesta. Ya es hora de establecer cuál sería el camino a seguir para tener agua potable y no potable. Que nos cueste menos, que haya más recursos de agua potable disponible.
1: No, francamente, esta es la primera, desde que yo estoy hablando de agua potable en el país. O sea, la misma agua que sale por el grifo y que yo uso para cocinar y que uso para que me dé hielo para beber agua en el...
0: O tomarte un Snapple.
1: En el dispensador este de hielo, en la nevera. La misma agua potable que yo puedo coger para tomármela, que es la misma que me baja el inodoro, es potable, ¿potable? Toda.
0: ¿Potable? ¿No hay otra? Toda la que recibes en tu casa por el grifo es potable. Toda. Y lo que cuesta tratarla y llevártela a tu casa. Y hay gente que se queja, pero tenemos un agua de gran calidad y a un gran precio, aunque algunas personas piensen que está cara. El agua de Puerto Rico es un agua de la mejor calidad, de la mejor del mundo. Y entonces nos cuesta millones de dólares tratarla para que entonces lo usemos para lavar la ventana y para bajar el inodoro.
1: Y André, yo francamente nunca había oído esta parte de la discusión. Goro, tú me prestaste un cargador, ¿verdad? O alguien aquí. Ok, es que esto se acaba de caer, pero anyway, tengo ahora carga. Déjame que me escriban aquí. ¿Sí? No entiendo el comentario que me hacen, pero sí. Entonces, ¿qué hacemos?
0: Bueno, yo pasé un weekend interesante haciendo unas visitas y escuchando, sí, al pueblo.
1: De hecho, ustedes
0: ven acá, pero yo, ¿dónde tú estabas en el fin de semana? Ahora te hago una pregunta yo a ti.
1: No. Yo afortunadamente tuve agua y luz. O sea que...
0: Es que como que alguien me pasó unas fotos en las redes y yo me dio curiosidad, ya que estoy aquí al aire, pues te pregunto.
1: Bueno.
0: Todavía no vamos a la pausa, así que no interrumpa.
1: Bueno, yo estuve... No, pero... Anyway, yo estuve en un sitio privilegiado, bastante privilegiado. Mi novia es la dueña del lugar y es un Airbnb precioso, gigante, que se lo recomiendo a cualquiera. Se llama Casa Caribe en Arecibo, así que se lo recomiendo a todo el mundo. Y allí estuve, pasé mi fin de semana allí, pero no me desteté de lo que está ocurriendo en el resto de la isla. ¿Quién le envió la foto?
0: Eso te lo digo fuera del aire. Pero qué bueno, qué bueno. Yo tuve un fin de semana de actividades también. Y ayer estuve con mi familia en mi casa.
1: Y pregunto, ustedes, según me dijo aquí hoy, Manuel Calderón, Ustedes tienen asamblea próximamente.
0: El 11 de octubre es la asamblea en Ponce, en el centro ferial. Invitamos a todo el mundo. Va a ser abierto y todo el que pueda llegar allí con su tarjeta electoral puede votar para seleccionar los miembros de la Junta de Gobierno del Partido Popular, que se van a estar seleccionando allí los miembros por acumulación, en una votación que comenzará a las 8 de la mañana. Pero todas estas pasadas semanas hemos estado en reuniones de las mujeres populares, los servidores públicos, la organización de base de fe, la Juventud Nacional del Partido Popular y foros donde nuestro comisionado residente y presidente Pablo José ha estado hablándole a los populares en los diferentes distritos. Estuvimos en Ponce, Arecibo, Bayamón. Esta semana vamos a estar en otros distritos senatoriales hasta que llegue el 11 de octubre, que va a ser la asamblea, donde no solamente se va a escoger los miembros de la Junta, sino que a la misma vez van a escuchar, ¿verdad?, el mensaje de nuestro presidente Pablo José y la filosofía en la cual él propone que se encamine el Partido Popular.
1: De hecho, yo he tenido la oportunidad de ver encuestas de esa. Yo no sé si son científicas o no científicas, que se hacen por ahí, que publican en las redes, y en las que se proyecta que Pablo José pues tendría una gran posibilidad de ganarle a o los que son incumbentes o a los que son aspirantes para la gobernación. ¿Usted cree eso?
0: He visto muchas encuestas donde sale favorecido Pablo José, pero la mejor encuesta es la calle. Rubén, tú vas a una ferretería, ahorita hablaste de taladro, tú vas al supermercado, tú vas a una estación a echar gasolina y la gente que conoce, ¿verdad?, me reconoce, me grita y me dice, este gobierno hay que cambiarlo. O sea, la situación con el agua, con la luz, con los servicios esenciales del país está tan y tan mala que la gente te lo dice en la calle constantemente. Y uno que lleva un tiempo, ¿verdad?, participando en estas cosas políticas, cuando uno empieza a escuchar eso de todo el que se acerca, incluyendo gente que uno no conoce o que no sabe de qué partido es que el gobierno está en malas condiciones. Además, las propuestas que está realizando Pablo y las presentaciones que está haciendo en Estados Unidos y las que va a anunciar el 11 de octubre, pues lo consideran en el país como el mejor candidato para gobernar a Puerto Rico en el 2028.
1: Sí.
0: Nosotros tenemos también nuestras encuestas internas y son favorables, pero como te digo, uno escucha a la calle, porque uno también, ¿verdad?, uno ve las encuestas y como dicen los que analizan esto con más detenimiento, las encuestas se toman en un momento dado, ¿verdad?, y es un retrato de esa semana que se encuestó o de ese mes que se encuestó. Las cosas pueden cambiar, claro que sí, pero cuando tú consistentemente en la calle escuchas a la gente diciéndote, este gobierno no está funcionando, esto hay que cambiarlo, ustedes tienen que echar para adelante, tienen que hacer el trabajo para que ustedes ganen la próxima elección. Digo, lo escucho constantemente.
1: Digo, pero esto es bien interesante porque usted parece que a los ojos del país han resultado ser tan malos y tan malos y tan malos que los PNP llevan 12 años ganando 3 elecciones corridas.
0: Uh-huh.
1: Diablo, usted.
0: Así es. Así es. El mensaje que ellos han llevado le ha dado resultado y el mensaje que nosotros llevamos no nos dio resultado. Y por eso es que están dándose los cambios dentro de la colectividad, porque si el Partido Popular y su presidente y comisionado reciente Pablo José logra hacer los cambios que está logrando hacer dentro de la colectividad, eso le da credibilidad al país para los cambios que hay que hacer en Puerto Rico y el mensaje que hay que llevar al país. De que esto tiene que cambiar porque, como vamos, y tú lo acabas de decir, ¿dónde estábamos hace 10 años? Escuchando al liderato del PNP diciendo que el gobierno no servía, que ellos lo iban a hacer mejor. Y lo básico, el agua y la luz, hoy no la tienen los ciudadanos en Puerto Rico. Lo básico. No te estoy diciendo que el desarrollo económico subió un 10%, ni que se construyeron tantas. Lo básico, no hay agua ni luz. Y por el ladito de eso, la sospecha del país completo, o quizás la seguridad del país completo, que en muchas de estas instancias está metida a la mano de la corrupción. Entonces, pues, como te dije ahorita, no puedes decir que esto es de la pasada administración con ellos. Muchos de ellos están allí hace 10 años en posiciones de poder, dirigiendo las agencias, dirigiendo las regiones. Entonces, en vez de mejorar o en vez de cumplir lo prometido, pues el país siente, como todo el mundo, que hemos empeorado. Volvemos, lo básico, agua y luz. ¿Cómo vamos a celebrar que la mitad de los estudiantes de Puerto Rico no prosperaron en las pruebas de educación? Y lo celebraron. La mitad, porque la otra mitad sí, pero la mitad de los estudiantes no pasó las pruebas de aprovechamiento en matemática, inglés, ciencia y español. ¡La mitad! Y llevamos 10 años de un departamento de educación dirigido por el gobierno del Partido Nuevo Progresista, que decía hace 10 años que el Partido Popular estaba haciendo mal. En 10 años no han podido mejorar una cosa, dime una. No hay una que haya mejorado. Ha empeorado en todo. Y lo más triste, teniendo dinero, porque desde que vino María aquí ha entrado dinero federal para hacer las cosas bien, o para hacer las cosas mejor, o para demostrar que pueden gobernar bien.
1: Gracias, Aguada. Gracias, Aguada. Digo Aguada porque ese quiere de Aguada está ahí tronando.
0: Gracias. Bueno, buen día y buena semana para todos.
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6: Muy buenos días, amigos y amigas radioescuchas. Gracias por estar con nosotros. Soy Veronique Abreu Tañón. Usted escucha WKQ 580. Vamos de inmediato a los titulares. Aún sin respuestas genera PR al deterioro acelerado de las unidades de generación temporales. Hay que hacer plantas nuevas, pero primero eliminar la corrupción. Ese es el llamado del empresario de la industria Ramón González. Lluvias y tronadas con tormentas eléctricas para esta tarde. Menos polvos del Sahara con intenso calor del día. Soy Veronique Abreu Tañón. 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Ahora vamos al compendio de noticias. El CEO de Empire Gas, Ramón González, afirma que existe la capacidad para brindar energía. A todo dar, pero hay que extirpar la corrupción.
7: Ayudando al pueblo de Puerto Rico a energizarlo, como lo estamos haciendo en Empire Energy. Estamos energizando industrias, comercios, haciendo cogeneración para ayudar a Luma y ayudar a Genera. El trabajo es muy grande, eso es uno. Dos, se tienen que hacer plantas eléctricas nuevas, no tan grandes como las existentes. Y para eso pues hay empresas serias que las pueden hacer. Para hacer ese acometido, se tiene que eliminar la corrupción. Bueno, la corrupción no tiene color. Tenemos tremendos servidores públicos ahora mismo existentes. Tenemos buena gente allí, pero la minoría esa que está en eso, hay que eliminarlo completamente. No se pueden estar tratando con eso. Eso tiene que eliminarse de Puerto Rico. Las plantas existentes las necesitamos porque obviamente tú no puedes apagar una planta para prender otra. Hay que robustecerlas y hacer plantas nuevas.
6: Soy Verónica Abreu Tañón y usted escucha WKQ 580. Ahora continuamos con Rubén Sánchez y la entrevista de frente. Somos expertos en análisis y noticias.
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0: No, son las 11:13 de la mañana. Déjame ver qué tengo aquí. Bueno, alguien me preguntó, pero esto es para el representante Joel Franky, que ya no está aquí. Él estuvo con nosotros en la entrevista a las 10. Esto tiene que ver con... No, espérate. Hay una pregunta que me envían por texto sobre las plantas desalinizadoras de las que hablamos con Joel Franky, pero también hay otro texto de alguien que me dice, Rubén, pregúntale por lo que acaba de decir aquí José Luis Dalmau. La verdad es que esto yo no lo sé y no lo había escuchado anteriormente. Alguien me pregunta y repito. ¿Qué caramba es eso? ¿Qué Golo? Tú tenías el micrófono apagado. Lourdes Ramos puso ahí una música como loca. Una música rara.
1: Es que estaba poniendo el teléfono a vibrar para que no sonara.
0: Pero ese es su ringtone.
1: No. Algo salió ahí, no sé por qué.
0: ¿Cómo que algo salió ahí? Yo escucho un revolú.
1: Eso era una canción de Olga Tañón.
0: Que Dios nos coja, confesados. En breve voy a hablar con Lourdes Ramos, pero para ser justo, la persona que me escribió después de escuchar a José Luis Dalmau, que dijo que nosotros utilizamos el agua potable, lo mismo para cocinar que para hacer hielo y luego bebernosla con algo, o para cocinar, bueno, que es de consumo, agua de consumo, ¿no? Él dijo que es la misma agua con la que bajamos el baño y limpiamos la acera, y que a él le parece que esto es inaudito y con lo que cuesta eso, dijo él. Pues alguien me escribió, yo la verdad es que esa separación de colores, si es que eso se puede decir así, esto es una analogía lo que acabo de decir, pues la verdad es que yo nunca lo había oído. Alguien me escribió, hola Rubén, pregúntale si él conoce alguna jurisdicción, ciudad o estado que separe el agua potable de la no potable. No lo sé. Pero sería bueno que José Luis Dalmau, que nos esté escuchando, conteste esto. Pero sí, es una pregunta bien interesante. Son las 11:16 de la mañana. Entonces, con relación a el nivel de los embalses en Puerto Rico en las últimas 24 horas, La Plata experimentó un aumento importante, porque la Plata era el que evidenciaba, según la gráfica que envía todos los días la Autoridad de Acueductos y Alcantarillados, La Plata era el embalse que registraba la baja más preocupante. Dice una nota en el periódico El Vocero Digital que La Plata ganó 14 centímetros y alcanzó hoy los 44.40. Dice aquí, la Plata permanece en la categoría de ajustes operacionales, aunque necesitaría superar esto para salvar el nivel de observación. Tengo aquí, de hecho, la gráfica. Déjame ver qué dice aquí, y esto es bien importante. Carraízo ha aumentado bastante, está en observación, pero está bastante alto, está a punto de llegar a seguridad. Si llega ahí, pues se salva todo el que estuvo bajo plan de racionamiento.
2: Rubén, la curiosidad es uno buscar algo que uno escucha primero. Lo que Dalmau dijo, busqué aquí y dice el AI que en Francia se distribuye el sistema dual.
0: Sí.
2: En el caso de París.
0: Pues, así que nosotros no somos París, pero...
2: China, Hong Kong, Estados Unidos. Hay varios.
0: O sea, que separan la potable de la no potable. Yo creo que es ideal, porque entonces no habría que tratar con el mismo rigor toda el agua, porque si tú no vas a tratar con rigor agua que es para bajar un inodoro, que para que el agua que vas a utilizar para beber. Pero esto hay que preguntárselo a los que se han entendido en esta materia. O sea que no es París el único sitio.
2: No, apareció una serie
0: de países.
2: De países ahí.
0: Ok, bueno, pues antes de ir con mi invitada, La Plata sigue en la gráfica de la Autoridad de Acueductos y Alcantarillados en el nivel de ajustes, pero está ya por llegar a observación, que eso salvaría a los clientes de ese embalse de un plan de racionamiento. Sidra está también, Sidra y La Plata están más o menos iguales. ¿Cuál es el embalse aquí que está mejor? Déjame ver, Carite, que esto es Guayama. Bueno, Patillas está también. Y yo creo, y dice aquí que Guineo en Orocovis está bien alto. O sea que allí no debe haber problemas de agua potable. Garzas en Adjuntas. Déjame ver qué más tengo por acá. Ok. Caonillas en Utuado y Oaxaca en Quebradillas. Todos estos embalses están muy bien. Y cuando digo muy bien es que están, hay uno que está a punto de desborde. Hay uno que está a punto de desborde. Entonces, antes de ir con nuestra invitada, es que estoy buscando que un operativo en Santurce hoy de agentes estatales y federales en un negocio en Villa Palmeras que se llama Cuabar. Parece que ese negocito está dando candela hace tiempo. Dice aquí que un agente de la ley y el orden, déjame ver cómo se llama, un agente de la ley y el orden, dijo el director del negociado de inteligencia de arrestos de la policía, dijo que este negocito estaba dando muchos problemas, un negocio que se conoce en el bajo mundo. Así que se le acabó el guiso al negocito este, ¿cómo es que se llama? Aqua. Bueno, pues se le acabó el Aqua. A las 11:21, aquí está la representante Lourdes Ramos. Buenos días.
1: Muy buenos días para usted, Rubén, y para todas las amigas y amigos que están en sintonía.
0: ¿Usted está bien?
1: Claro que sí, mejor que nunca.
0: Bueno, la veo bien y yo la he visto cuando no ha estado bien.
1: Gracias.
0: He hablado con
1: señor.
0: Usted cuando usted no ha estado bien, pero la veo hoy como las Pascuas.
1: Como coco y no rancio.
0: Está, bueno, ¿y la salud?
1: Sí, me siento bien, gracias al señor. Dios es bueno.
0: Contra pues, Lourdes Ramos, con todo respeto y siempre desde la silla que ocupo, pues me alegro que usted esté bien, porque he hablado con usted en momentos en que no lo ha estado.
1: Correcto.
0: Pero me alegro que en términos de su salud, todo usted esté bien.
1: Como te dije, Rubén, el señor es bueno conmigo y yo vivo agradecida. Porque la salud se quebranta, pero uno no puede echar hacia atrás. Uno tiene que tener buen ánimo y eso ayuda a mejorar. Y yo pues estoy lista para seguir viviendo hasta que el Señor lo diga y trabajando.
0: Y Andrés, ¿cuántos años usted lleva en la legislatura?
1: 27 años sin hipotecarle mi conciencia a nadie.
0: Diablo, a los 27 años... Golo estaba en segundo grado.
1: Pues yo llevo 47 en el servicio público, Rubén.
0: Bueno, no existía.
1: Y 27 en la legislatura.
2: Ella trabajó con mi papá.
0: Entonces, ¿qué?
2: ¿Ella trabajó con mi papá?
0: ¿Quién?
2: La representante.
0: Lourdes Ramos trabajó con tu papá.
2: Claro.
0: ¿Estás seguro?
2: En el municipio de Junco.
0: ¿Sí? Digo, no sé si usted se acuerda.
1: Sí, no me acuerdo del nombre del, pero...
2: José Cruz, el ingeniero. Pepe Cruz.
1: Sí. Es que yo empecé en Juncos, en el municipio, como secretaria de la Asamblea Municipal.
2: César Torres.
1: Después estuve en Autoridad de Energía Eléctrica y ahora en la legislatura. Esa ha sido mi trayectoria en los 47 años de servicio que llevo.
0: Sí, pero espérate.
2: Para la administración de César Torres, mi papá era el director de HUD.
0: Sí, pero espérate.
2: Fue en los 70 y pico.
0: Espérate, hay más. Hay más. No, no voy a decir nada. No voy a decir nada. Rubén. No voy a decir nada para que no me pelen a mí. Y no la pelen a usted, pero hay más. Y yo sé que hay más. Y usted sabe que hay más.
1: Muchas cosas buenas en mi vida.
0: No, por eso. Lourdes Ramos fue mi junco.
1: Ay, Rubén, vuelve el golo con su
0: pero
1: cosa.
0: Pero Lourdes Ramos fue mi junco.
1: Rubén, no fui mi junco.
0: Bueno, yo la vi en un concurso de belleza ahí en una pasarela.
1: Ay, Dios mío. Si tienes la foto, golo, compártela conmigo.
0: Bueno. ¿Pero usted fue mi junco o no?
1: No.
2: Lourdes Mantero fue mi junco.
0: Pero usted estaba metida en algo porque yo vi eso.
1: Yo estudié modelaje en la Academia de Rose y participé en Juncos. Pero fue por que de momento una de las muchachas renunció y para que no se quedara el certamen esto cojo, porque la coreografía ya estaba montada, les dije que sí, pero no tenía ninguna intención de seguir esa carrera.
0: Espérese, espérese. ¿En qué usted la sustituyó?
1: ¿Cómo?
0: ¿En qué usted la sustituyó?
1: Ay, Rubén, sí, en mi junco.
0: ¡No te lo dije! Pero ¡fue no, mi junco!
1: No, Rubén. Participé, llegué segunda porque
0: mira
1: yo no quería
0: allá.
1: Ganar. Rubén no podía ganar porque yo tenía otras metas en mi vida.
0: Pero fue mi junco.
1: No. Participé, pero no fui mi junco, no puedo decir mentira.
0: Pero participó como mi junco.
1: Ay, Rubén.
0: ¿Sabes qué? Vamos a las pensiones.
1: Sí, yo creo
0: vamos
1: que
0: vamos a las pensiones, vamos a las pensiones.
1: Que ya vendrán por ahí los profetas vamos. Del desastre a decir ¿qué? Cosas que no deben.
0: No, pero no se va a meter con usted en eso, porque todo el mundo respeta lo que fue la adolescencia
1: claro.
0: Y la juventud de uno. Yo, si se metieran con eso, serán unos canallas. Yo lo digo aquí porque me parece particular, pero lo digo a modo de reconocimiento, no de burla.
1: Yo lo sé, Rubén.
0: Así que fue mi junco. Entonces, ¿qué va a pasar con las pensiones aquí?
1: Rubén, llevo 27 años en la legislatura y nunca, nunca he prometido algo que no se pueda cumplir. Este es un proyecto de administración y como yo soy presidenta de la Comisión de los Sistemas de Retiro, me toca a mí trabajarlo. Yo no rehuyo responsabilidades. Yo creo que tú te acuerdas de que yo estaba tratando de hacer esto mismo hace como 12 años atrás con la miniloto del pensionado. Creo que la debes recordar, Rubén, porque muchas veces lo discutí contigo. Oiga, en aquel entonces no se pudo hacer porque ni administraciones PNP y mucho menos las populares le dieron paso a mi proyecto. Pero ya el pueblo no aguanta más. Nosotros tenemos 52.300 pensionados con una pensión mínima de menos de $1,000. Los que hicieron el Puerto Rico que todos disfrutamos viven en la indigencia y la mayor cantidad de esos pensionados son entre $500 y $700. Y le pregunto yo a ustedes, ¿para qué da ese dinero? Para nada, si el costo de vida ha aumentado, el agua, la luz, los medicamentos. Y yo creo que esa justicia tiene que llegar. Yo soy de la clase, yo soy de la política del se puede. Ya el portavoz popular dijo que le va a votar en contra, que él dice que eso no se puede. Oye, Rubén, eso me acuerda la política de la candidata a la gobernación Melo Muñoz, que decía que no se puede y por eso perdió, porque no se pudo, no pudo ganar. Y ahora, pues el portavoz anda diciendo eso porque se ponen una pared y no se atreven llegar ni dar un paso para derribarla. Y yo no puedo hacer eso. Ah, enseguida viene la Junta de Supervisión Fiscal, el plan fiscal, la ley. Mire, eso yo lo sé que existe, pero lo he hecho a un lado, Rubén, porque tú sabes que la ley 80 se aprobó Cámara, Senado, Gobernador, la convirtieron en ley y la Junta dijo que no. Y mucha gente sí se benefició de la ley 80 en el retiro. La otra situación, mi proyecto se convirtió en la ley 7, Cámara, Senado, Gobernación. Cuando llegó a la Junta, no se puede, no lo vamos a aprobar. ¿Y qué pasó, Rubén? Que hay un fideicomiso de pensiones creado mediante la Junta de Supervisión, que era lo que quería mi proyecto. Si yo no comienzo y no lo intento, jamás voy a saber si se logra o no se logra. Así que estamos en la primera etapa. El equipo fiscal de la gobernadora está haciendo los buenos oficios para detectar y analizar el costo, que ya tengo el informe de Lopal y son 232 millones, y buscar de dónde se va a financiar sin impuestos, Rubén. No vamos a imponer ningún impuesto nuevo para hacer justicia con los pensionados. Ya se hizo la primera vista, vendrán las vistas con el ente fiscal y las vistas con las organizaciones de pensionados. Y ahí va a estar Lourdes Ramos, yo no me venzo. Yo voy a seguir para adelante hasta que Dios diga y espero que él se puede, pues venza a las mentes negativas del Partido Popular, que dicho sea de paso, Rubén, prohibido olvidar, fueron los que destruyeron retiro en un 90%. ¿O es que alguien se atreve negar que Pedro Rosselló dejó 1,000 millones en acciones de la venta de la Telefónica para retiro?
0: Pregunto, ¿qué es UNI?
1: ¿Perdón?
0: UNI.
1: ¿UNI?
0: Sí, porque me dicen, dice que UNI está en contra. UNI, no entiendo lo que es UNI.
1: No, el portavoz del Partido Popular hizo un live y todo.
0: Ah, ok, espérese. Ahora entendí, dicen... Espérese, déjeme leer esto bien. Dicen que uno está en contra y lo que recibió fue una carta diciéndole con el plan de ajuste de las deudas, sentencia del Tribunal Federal, del cual le voté en contra porque no permite aumentar pensiones hasta el 2032.
1: Sí, eso fue Héctor Ferrer.
0: Ni los fondos ha identificado y cuesta 232 millones.
1: Sí, bien, él está en contra, o sea, no tiene...
0: Eso me lo escribió Héctor Ferrer,
1: pues sí,
0: ahora mismo.
1: Pues sí, él es el que está en contra.
0: Pero es que dice que uno está en contra y lo que recibió fue una carta diciéndole con el plan de ajuste de la deuda, del cual le voten, no le permiten aumentar pensiones hasta el 2032.
1: Y entonces él, ¿qué le ofrece a Puerto Rico como líder del Partido Popular? Nada. Él no se puede de Melo porque no se atreve a echarle un pie al frente. Le pidió permiso a su delegación para hablar de que él está en contra y los demás estarán en contra. Yo les voy a preguntar hoy en la sesión a los compañeros si están en contra de hacer justicia social con los pensionados. Y te lo dije, 1,000 millones de la venta de la Telefónica para retiro. ¿Y qué pasó? Sí, la vendió el 50% y Aníbal vendió el otro 50%. Y ese era un dinero que mantenía estable al sistema de retiro. Después llegó Aníbal con Cancela Alegría, hicieron un préstamo de 3,000 millones de dólares botados.
0: ¿Dónde están? Eso
1: en el zafacón. Se los echaron a los grandes intereses. Y parece que Tor Ferrer, como en esa ocasión, creo que no había nacido o estaba pequeñito, eso él no lo recuerda. Pero yo estoy aquí para decir, prohibido olvidar. Ese préstamo se iba a hacer con un 4% de ganancia. Ay, Dios mío, lo hicieron con un aparente 2% de ganancia, pero pagaban 6 en intereses. Mira qué tronco de negocio hizo el Partido Popular. El primer año perdimos 100 millones y el segundo año 150 millones. Prohibido olvidar, y eso generaba un pago y un compromiso del sistema de retiro anual, ese prestamito nos salía en 184 millones al año, el pago, sin recibir ningún dinero. Así que vamos a hablar claro, cuando el Partido Popular va en contra del trabajador, del servidor público, de los pensionados, venimos nosotros a salvar este grupo de servidores públicos. Y tampoco, prohibido olvidar, Rubén, Ricardo Rosselló entró en enero del 2025. ¿Y qué pasó? Quedaba dinero solo para pagar pensiones hasta septiembre. ¿Qué hicimos? Analizamos. Se hizo la ley 106 y entonces cada agencia está pagando por el concepto de los empleados que de su agencia están jubilados, y es lo que se llama el pay as you go. No es el fondo general. Ese dinero ya estaba consignado en cada agencia como la aportación patronal. Pero ahora se está haciendo justicia, porque un ejemplo, el fondo tenía un ejemplo hipotético, porque no es esa la realidad. 1,000 empleados pensionados aportaban 1,000,000. Sin embargo, esos 1,000 empleados se llevaban 2,000,000 en pensiones. ¿Y ese otro 1,000,000 dónde quedaba? En el olvido. Así que ahora no. Ahora todo el mundo paga lo que cuesta cada uno de los pensionados. Ese es el significado de Pay As You Go. No van a haber impuestos. Héctor Ferrer, te reto a que le des la oportunidad a la Asamblea Legislativa y no obstruyas la aprobación de este proyecto, porque somos mayoría. Yo sé que vamos a tener los votos para pasarlo, pero tus comentarios y la participación en un live que hizo dejan mucho que desear de alguien que quiere seguir siendo líder en el Partido Popular.
0: Gracias, mis juncos.
1: Gracias, señor Rubén Sánchez. Encantada de compartir con ustedes. Y recuerden bien, hay que trabajar, hay que luchar, y usted no cruza el río sin antes llegar a la orilla. Pues nosotros vamos por ahí, por la orillita, con un digger, quitando todas las piedras del camino para hacer realidad este proyecto con financiamiento. Sin financiamiento jamás yo aprobaría un proyecto para crear falsas expectativas, porque gracias a eso estoy en la Cámara. Sin grandes intereses, nadie me pone billboard, nadie me paga la campaña. Es la gente que con mi trabajo me dan su confianza. Así que encantada de estar contigo nuevamente, Rubén.
0: Siempre.
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10: Muy buenos días, Puerto Rico. Gracias por estar con nosotros. Soy Veronique Abreu Tañón y usted escucha WKQ 580. Vamos de inmediato a los titulares. Alegan apagones producto de la corrupción. Colgado el gobierno en agua y luz, denuncia al secretario general del Partido Popular Democrático. Alcalde Miguel Romero a la carga a favor de estacionamiento en el Escambrón. Por educación, aguarda por información de padres de menor de 6 años que quedó paralizada. La niña comenzó a sentirse mal mientras estaba en su escuela en Vega Baja. Estados Unidos se alza en Mundial de Baloncesto Femenino en Berlín. Menos polvos del Sahara con intenso calor de día. Pronóstico de tormentas eléctricas para esta región oeste esta tarde. Soy Veronique Abreu Tañón y usted escucha WKQ 580. Vamos de inmediato al compendio de noticias. El secretario general del Partido Popular Democrático, Manuel Calderón, denuncia fatídica mezcla de corrupción en debilitado sistema eléctrico.
11: Ayer domingo, el periódico El Nuevo Día, en portada, habló sobre lo estancado que está la generación de energía en Puerto Rico, particularmente desde el caso de Power Expectation, y cómo la corrupción ha acaparado el tema de la generación de energía, particularmente la temporera, que era para atender la deficiencia energética en el pico de la época del verano, que es la época de mayor demanda en Puerto Rico, y cómo por los pasados años, particularmente en gobiernos del Partido Nuevo Progresista, la generación de energía en Puerto Rico no se ha podido atender. Continuamos dependiendo de combustible fósil, continuamos dependiendo de plantas de generación de energía que están obsoletas, que están viejas, y cuando hay una falla en alguna de las turbinas en Palo Seco o alguna falla en una de las generadoras antiguas y viejas que parecen cafeteras en Puerto Rico, pues ocurren los apagones que a todos nos molestan. Y esto es un gobierno que, cuando tú combinas los apagones de luz, cuando tú combinas el aumento en el costo de la luz, cuando tú combinas la deficiencia y la incapacidad tanto de Luma como de Genera, y la falta de fiscalización en los contratos de APP de ambas privatizadoras, combinados con la incapacidad que hay en la Autoridad de Acueductos Alcantarillados en brindar un servicio de agua potable decente a los puertorriqueños, tienen los dos principales servicios esenciales en jaque.
10: Soy Verónica Abreu Tañón y usted escucha WKQ 580. Ahora continuamos con Rubén Sánchez y la entrevista de frente. Somos expertos en análisis y noticias.
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0: Tenemos ahora en línea, sí, está en línea Ramón González de Empire Gas. Buenos días, Ramón.
13: Buenos días, Rubén. Buenos días a todos los radioescuchas.
0: Ramón. Buenos días,
13: Bolo. Saludos.
0: Ramón, ¿cómo usted reacciona a esto que ocurrió el sábado, el domingo y aún hoy, pero particularmente el sábado, cuando cientos de miles de personas se quedaron sin luz?
13: Claro, es una situación de una red totalmente débil. Necesitamos seguir por la parte privada ayudando al pueblo de Puerto Rico a energizarlo, como lo estamos haciendo en Empire Energy. Estamos energizando industrias, comercios, haciendo cogeneración para ayudar a Luma y ayudar a Genera, porque Luma y Genera, el trabajo es muy grande. Eso es uno. Dos, se tienen que hacer plantas eléctricas nuevas, no tan grandes como las existentes. Y para eso, pues, hay empresas serias que las pueden hacer para hacer ese acometido. Se tiene que eliminar la corrupción. Bueno, la corrupción no tiene color. Tenemos tremendos servidores públicos ahora mismo existentes. Tenemos buenas gentes allí, pero la minoría esa que está en eso hay que eliminarlo completamente. No se pueden estar tratando con eso. Eso tiene que eliminarse de Puerto Rico. Las plantas existentes las necesitamos porque obviamente tú no puedes apagar una planta para prender otra. Hay que robustecerlas y hacer plantas nuevas. Yo me imagino que habrá mucha gente seria que está dispuesta a hacer plantas no tan grandes. Y entonces eso con la reducción que va a haber de consumo a nivel de todos los que se están cambiando a renovables, placas solares, ecogeneración, todo eso va a seguir hacia adelante y es una oportunidad para nosotros y para las otras empresas privadas que ayudan a Puerto Rico. Y lo último que te quiero decir es que tenemos que estar todos unidos. No podemos estar tirándonos unos a otros, echándole la culpa a este, al otro. Esto es un trabajo de equipo. No es un trabajo de decir que Luma no sirve, Genera no sirve, es un trabajo de equipo. Gobierno, Genera, Luma, nosotros las empresas privadas podemos con este problema que tiene Puerto Rico, definitivamente.
0: Pregunto, ustedes en Empire Gas han considerado proponer para desarrollar una planta de gas

0: las empresas privadas que ayudan a Puerto Rico. Y lo último que te quiero decir es que tenemos que estar todos unidos. No podemos estar tirándonos unos a otros, echándole la culpa a este, al otro. Esto es un trabajo de equipo. No es un trabajo de decir que Luma no sirve, Genera no sirve. Es un trabajo de equipo. Gobierno, Genera, Luma, nosotros las empresas privadas, podemos con este problema que tiene Puerto Rico, definitivamente.
1: Pregunto, ustedes en Empire Gas han considerado proponer para desarrollar una planta de gas.
0: Hemos estado en conversaciones, hemos estado trabajando con los principales del gobierno, hay buena receptividad, no es una cosa que es así que la pueda hacer. La contestación es que sí,
1: Sí. Y
0: pero no es esa, es, hay que estructurarla, hay que tener las aprobaciones del gobierno, porque hay unas estructuras, hay unos reglamentos, hay unas leyes que tienes que seguir. Hay unas invitaciones, como que también está lo que le llaman an invitation bid. Tú puedes presentar sin estar invitado y te la consideran.
1: entonces, o sea, un desarrollo de esta naturaleza o de este tipo, como lo que sería una planta de gas, ¿cuántos años tardaría en, pues, construirse y en la eventualidad operar?
0: Ok, tú puedes hacer una planta, ponle de 200 megavatios,
1: Sí.
0: que hay el lugar para hacerla. Debe tomarse con el equipo que pueda estar disponible, porque ahora el problema es que el equipo esté disponible. O sea, si su equipo estuviese disponible, podría hacerse una planta de 2 años, pero con el problema del lead time, porque el problema es que antes Estados Unidos no tenía problemas, pero ahora tiene problemas, entonces están arando todos los equipos. Y el lead time es como, yo te diría que es mayor. Así que yo te diría que 36 meses, siendo bien optimista, sería el lead time con una planta de 200 megas que puede trabajar con gas propano o puede trabajar con gas natural. O sea, que sea dual para ser más resiliente. Aquí necesitamos resiliencia, no estar amarrado a nada. Claro, el propano es el que gana en la resiliencia porque pues aquí hay. Empire tiene 24 o 30 millones de galones disponibles en inventario. Eso es mucho para Puerto Rico, pero lo hace más resiliente. Gas natural no es tan resiliente, porque tiene situaciones de que tienes dos plantas que se están llevando la demanda que está en el Caribe, que es AES, no, perdona, Ecoeléctrica, y las 5 y las 6 de San Juan. Entonces eso es primario. Entonces el pueblo va a ser secundario, los comercios, las industrias y cualquier planta nueva que venga, pues va a tener que estar en tercera fila. En cuanto a gas natural, en cuanto a
1: Claro,
0: propano, no tiene ningún
1: claro.
0: problema.
1: Y, por ejemplo, hoy en Puerto Rico, una planta como la que ustedes proponen ayudaría a aliviar la situación que el país está ocurriendo, pasando y que vivimos, por ejemplo, el sábado.
0: Definitivamente que una, dos plantitas de 200 que se puedan hacer en 36 meses podrían cubrir la falta de generación que tiende a pasar, porque lo que tenemos es lo siguiente: tenemos una capacidad de sobre 5.000 megas, pero no están funcionando. Pues sabemos por qué, porque ya tenemos plantas viejas, hay que reparar. La realidad es que lo que está working es cerca de 2.900. ¿Y qué pasa? Tienes una situación de un verano violento, pues ya empieza a copetear lo que tenemos. Entonces, si tú puedes conseguir una planta de dos o tres plantas de 200, pues ya tú te montas en cerca de consistente, está ya en 3.8. Entonces ya está cubriendo la demanda y te sobra un chanchito ahí para

0: para jugar, porque no puedes estar ahí 3.1, porque se viene una ola de calor, la gente empieza a usar mucho más electricidad y ahí es que vienen los apagones. Y tiene que corregir algunas cosas con las placas solares, porque las placas solares, uno pensaría, y eso te lo puede explicar mejor un ingeniero, uno pensaría que deberían ayudar mucho más, pero aparentemente les causan fallos al sistema.
1: Ramón, antes de concluir dentro del mismo tema, pero otra dimensión, ¿cómo está el precio del gas hoy en Puerto Rico?
0: Mira, afortunadamente nuestra industria, una industria no ha sido golpeada como la gasolina y el diésel, ha subido y nos subió ahora, con este revuelo de ahora, nos subió. Y es posible que tengamos que subir algo, pero ha sido mucho más llevadero y la industria ha sido mucho más forgiving, ¿no? O sea, ha sido más, en cierta manera. Se ha volcado a no tener que golpear al cliente, al consumidor, y se ha comido parte de los aumentos por la cuestión esta del problema geopolítico y las guerras y los problemas. O sea que el gas ha sido un buen alivio en contra de la gasolina y el diésel. Obviamente no me siento contento de que suba el gas y la gasolina y el diésel, pero la realidad es que ha sido violento la gasolina del diésel. El gas propano, no. Si ha subido, ha sido, y muchas veces nos hemos comido el aumento.
1: De hecho, Ramón, pregunto, en Puerto Rico, ¿qué hay más? En Puerto Rico, ¿qué hay más a nivel residencial? ¿Estufa de gas o estufa eléctrica?
0: Sigue siendo más gas. ¿Y por qué? Porque es mucho más económico. Es
1: Sí,
0: energía,
1: sí.
0: sí, energía instantánea. Ahí tú estás haciendo energía ahí cuando tú prendes. La otra energía eléctrica viene de una planta de por allá, se pierde en el camino con el tendido eléctrico, la gente que coge luz gratis, y cuando vas a pagar 30 el megavatio, pues en gas es mucho menor y la contestación, además de que es mucho más económico, es que pues somos un país que pues no somos un país millonario, somos un país que tenemos todo y tenemos más personas con más necesidades que tienen que recurrir al gas. Esa es una parte del cliente, la otra parte es el que le gusta cocinar con gas, porque se cocina mejor con gas.
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3: Saludos, este es el Tech Guru. Si tú eres de esas personas que abre el celular mientras va de pasajero en el carro y a los pocos minutos tiene que guardarlo porque empieza el mareo, este truco es para ti. Android acaba de incorporar una función llamada Motion Assist y te voy a enseñar cómo activarla. Primero necesitas un teléfono compatible con Android 17 o posterior y los servicios de Google Play actualizados. Paso número 1, abre settings o configuración en tu teléfono. Paso número 2, toca tu perfil y entra en All Services o todos los servicios. Paso número 3, busca la sección relacionada con seguridad personal y del dispositivo y selecciona Motion Assist. Si no encuentras la opción, hay una manera más fácil. Utiliza el buscador que aparece dentro de configuración y escribe Motion Assist. Paso número 4, activa la opción para que Motion Assist comience automáticamente cuando el teléfono detecte que estás dentro de un vehículo en movimiento. ¿Qué vas a ver? Aparecerán pequeños indicadores visuales en los bordes de la pantalla. Estos reaccionan cuando el vehículo acelera, frena o dobla. La idea es ayudar a sincronizar lo que tus ojos están viendo en la pantalla con el movimiento que tu cuerpo está sintiendo. También puedes añadir Motion Assist a los ajustes rápidos del teléfono para prenderlo y apagarlo manualmente. Ahora, importante, Google dice que esta función puede ayudar a reducir el mareo. No significa que mágicamente va a funcionar igual para todo el mundo, pero si eres pasajero y mirar el celular en el carro siempre te da problemas, definitivamente vale la pena probarla. Y recuerda, esto es para el pasajero. Si vas guiando, guarda el teléfono. 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
4: Párate esto ahí. ¿Qué es la que hay? Buenas tardes. Hoy, antes que todo, me acaban de dar aquí el listón de la subasta. Y hay un carro. Uno. 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
5: 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Acerola, como dice Timothy Vélez. 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
4: 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Mire, aproveche que hoy el buque iraní fue atacado en el estrecho de Hormuz. Un buque de Irán, cerca de isla de Quezon. Eso es en el estrecho de Hormuz. 4 heridos, 1 muerto. De hecho, dicen que es un enemigo terrorista el ataque. Dicen que fue culpa de Estados Unidos. ¿Por qué esto te tiene que importar? Porque está apretado. Golo, ¿cuál unidad se fue de servicio de la Autoridad de Energía Eléctrica?
6: Según Genera, envió un comunicado ahorita, la unidad 5 de San Juan, de Central San Juan.
4: Anda. ¿Cómo va a ser?
6: Y hay alrededor de 108,314 clientes.
4: Dios santo. O sea, espérate, déjame ver si yo entiendo. O sea, estamos hablando de que en este momento, en este instante, tenemos a ese fuera de servicio. Uh-huh. Y además de eso, la unidad San Juan, uh-huh, tiene uno, la 5 y la 6 fuera de servicio, las dos.
6: Bueno, lo que están diciendo aquí hace 15 minutos es que la unidad 5 salió súbitamente del sistema.
4: La 5.
6: La 5.
4: Que
6: sí
4: es la más barata, by the way. Cuando en la central San Juan hay una que está a 8 centavos el kilovatio hora y otra a 20 y pico. Pues esa fue la que se fue la... Ay, Dios mío. Y ay, papá Dios.
6: El déficit para hoy es de 382 megavatios.
4: No, olvídate
6: de
4: eso. No, y viene apagón, olvídate. Nada, vamos a hablar de eso ya mismito. A lo mejor esa de energía está disponible y habla... Tengo mis dudas. Está hablando ahorita con la gobernadora, el SAR de Energía. Ya mismito, de hecho, Laura me está subiendo ahora mismo a mi canal de para poder publicar el audio. Ya está ahí. Diablo. Ahí está el momento donde habló. Yo no sé de verdad qué vamos a hacer, pero hay alguien a cargo. Bueno, nada, hablamos de eso ahora. Hoy en WKQ 580, mientras en el estrecho de Mabel Mande. También están los UTIs. De hecho, el petróleo subió a $109 el barril. Déficit de generación, como saben, hoy estábamos cortos y ahora añadió un poquito más. Mientras los generadores temporeros se deterioran antes de tiempo. ¿Qué pasó? Esta historia de Nuevo Día les ronca. Hay que hablar de eso unos minutos, mientras que la gobernadora anunció 91 millones de fondos para FEMA, de fondos FEMA, perdón. Mientras que el gobierno no sabe dónde están 39 menores de el Departamento de la Familia. Ay, papá Dios. La Reserva Federal se reúne para la posibilidad de subir las tasas de interés para ver si la economía, pues la inflación la controlan otra vez. Mientras que Trump respalda que Irlanda se convierte en un solo país. Hoy, hace 20 años que no ocurría un día tan complejo en los resultados, perdón, de las pruebas PISA. Mientras dicen que las pruebas de Puerto Rico, que nuestros estudiantes mejoraron, que la mejoría de los estudiantes de Puerto Rico es histórica. En el resto del mundo bajó la prueba. En el mundo entero bajó la gente, los estudiantes, pues con esto de inteligencia artificial, con esto de las redes sociales, el razonamiento lógico ha bajado. Pero en Puerto Rico dicen que no, que aquí mejoró, chacho, que estamos mejor que... ¿O será que la prueba de Puerto Rico es...? Porque no cogimos las pruebas internacionales, cogimos la local. Hoy Putin celebra la victoria arrasadora, dice él, de la Rusia unida en elecciones legislativas. O sea que votaron en Rusia y barrió Putin. Ay, Dios mío. Hoy los expertos, tanto Darío Amodei de Anthropic, de Claude, Sam Altman de OpenAI, de ChatGPT, Elon Musk de Grok, los tres están diciendo, y de XAI, los tres dicen, mira, se está saliendo de control esto de la inteligencia artificial. Pero Trump dice, yo no voy a meterme, a mí no me metan, yo no, ahí no tengo que ver. Bueno, nada. Hay que hablar de eso unos minutos más adelante en el día de hoy. Ya saben, ay, Virgen Santa. Hoy, mira, se le fue la luz a Bárbara. Ay, virgen. Yo soy Jay Fonseca, esto es WKQ580, coming to you live desde Guaynabo, Puerto Rico. Hoy con George White, Jorge Blanco está con nosotros hoy, y si el carro es vino, mejor todavía. ¡Tíralo!
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4: 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Buenas tardes, saludos. Yo soy Jay Fonseca, esto es WKQ580. Gracias por estar con nosotros hoy. Les tengo que ser franco. Es frustrante. Es un día de eso. No les voy a negar que tengo muchas ganas de decir dos o tres barbaridades que no puedo decir. Pero este fin de semana yo pasé por una experiencia y lo quiero compartirla con ustedes, Jorge, y saludos. Y ya mismito vamos con las ofertas. Mire, porque el gobierno no está para ti, te toca a ti estar para ti. Buscar lo tuyo, en este caso, ofertas de subasta. A precios de subasta, esa es la que hay. 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Lo que hoy Puerto Rico está viviendo no es cualquier cosa. Se va de servicio la unidad 5 de San Juan, que es la unidad más moderna del sistema energético administrado por Genera. Y allí, igualmente sabemos que AES, que es la planta más barata, también está con una unidad fuera de servicio. Y estuvo Costa Sur también con unidades fuera de servicio. Esto evidentemente es un gobierno colapsado, que no tenemos mucho que añadir, que no sea, lamentablemente, estamos en una situación de una gobernadora incapaz, lo digo con mucha lástima, no lo digo con gusto, por si acaso, no es para mí un placer decirles esto. Pero cuando uno mira y uno ve cuántas agencias están a cargo del sistema energético de Puerto Rico y ninguna logra nada, yo creo que ustedes vayan hoy conmigo, si quieren, a la página oficial del sistema energético de Puerto Rico. Tenemos actualmente 100,000 personas, o sea, 200,000+ personas, casi 100,000 abonados sin servicio energético. Y en este momento, según el sistema, hay hasta reserva en rotación. O sea, el número oficial que están presentando ellos es que tenemos reserva. O sea, que hay de más, que hay energía de más. Pero no es verdad. Al punto de que cuando usted se va por los datos y baja las unidades, te das cuenta de que la Central San Juan, la unidad 5 está apagada. ¿Cuál es el problema? La unidad 5 de la Central San Juan es la que opera con gas y típicamente funciona a 6 a 8 centavos el kilovatio hora. Cuando está más carito, hasta 10 centavos el kilovatio hora. Lo normal es que esté entre 6 y 8 y 10 centavos porque el precio del gas está relativamente bajo alrededor del mundo. Y eso provoca que entonces estemos usando más palo seco, que está a 17 centavos el kilovatio hora, y la unidad 6, que está a 22 centavos el kilovatio hora de San Juan. Es decir, estamos pagando el triple más caro para poder operar porque el sistema pues no da abasto con las unidades más baratas. Y si usted ve, Costa Sur tiene una unidad apagada en este momento, que es la unidad 5 de Costa Sur, también apagada. Cero está produciendo ahora mismo. Y la unidad 6 está operando a 9.29 con gas. Si usted va a Aguirre, va a ver que la unidad que está operando es la unidad 2. Es decir, la unidad 1 está apagada, que es la unidad más grande del sistema de Aguirre. Costa Sur 1 está apagada, debo decir realmente Costa Sur 5, porque es la unidad 1, pero es la 5 realmente el número, su numeración. Y la unidad 5 de San Juan está fuera de servicio también. O sea, acabo de decirle, estas son las unidades base. De las unidades base están fuera de servicio. San Juan 5, Costa Sur 5, Aguirre 1, fuera de servicio. Y cuando usted se va entonces a las unidades más pequeñas o las privadas, debo decir, y te vas a AES, AES tiene la unidad 1 fuera de servicio. La 2 está a las 6:48, obviamente, la operación. Es decir, que en este momento estamos dependiendo básicamente de Ecoeléctrica. O sea, el sistema energético de Puerto Rico está dependiendo de Ecoeléctrica. Si no fuera por Ecoeléctrica, tendríamos el país básicamente apagado. Y las otras unidades que están ahora mismo en operación están, obviamente, todo el mundo sabe que Mayagüez, esto es diésel, está a 40 centavos el kilovatio hora y a 33 centavos el kilovatio hora. Es decir, que en vez de 8 centavos el kilovatio hora que nos costaría la unidad de San Juan o la unidad de Costa Sur, estamos pagando 40. En vez de 8, estamos pagando 40. Usted escuchó bien, ¿verdad? Para que entienda lo que estamos hablando. Y las unidades de generación temporera, ¿verdad? Las unidades estas que le compramos a Genera, esas no dicen cuánto nos cuestan el kilovatio hora, porque pues así son. Pero ellos dicen que son transparentes y honestos. Y aquí todo el mundo lambonea el ojo ahí. O sea, mi pueblo, usted acaba de escuchar cómo tenemos las unidades 1 de AES apagada, la unidad 1 de Aguirre apagada, la unidad 5 de San Juan apagada, la unidad 5 de Costa Sur apagada. Ninguna de esas está funcionando. Y además, en las unidades que compramos más recientes, 8 están dañadas. 8 de 14. O sea, y cuando usted escucha eso y ve eso, usted tiene que decir, pero ¿cómo es posible que este sea el gobierno cuyo reclamo de fama es que venían a arreglar el sistema energético? Y que esta era la razón para sacar a Pierluisi, y no solamente está peor. Yo quiero que usted escuche la cantidad de agencias que está a cargo del sistema energético de Puerto Rico, porque como decía el Centro para la Nueva Economía, cuando todo el mundo está a cargo, nadie está a cargo. Y usted sabe, Golo, estoy seguro que tú también, Hilda, y el grupo de trabajo, estoy seguro que usted sabe que cuando uno va donde mami y mami nos quiere darte permiso, pues mami te dice, pregúntale a tu pai. Y cuando tú vas donde tu pai, dice, pregúntale a tu mai. Nadie está a cargo. Todo el mundo manda, pero nadie está a cargo. Vamos a hablar hoy. Hoy Puerto Rico está sin energía. Pregunta, ¿para qué puñales tenemos un SAR de energía? ¿Para qué? ¿Para qué tenemos a Josué Colón? ¿Cuál es la razón de ser? Dime, el sistema ha mejorado desde que Josué Colón está ahí. Y lo digo con mucha pena y lástima, porque Josué Colón es un tipo capaz, con conocimiento, con destreza, pero alguien tiene dudas de que el sistema... O sea, si tú estás a cargo del sistema energético de Puerto Rico hoy, ¿ha mejorado algo el sistema energético? ¿O está destruido? En junio apagaron 8 de las 14 unidades que le compramos a Genera, los dueños de Genera. 8. Bajo la supervisión de Josué Colón. Pero no solamente Josué Colón. Vamos a hablarte de cuánta gente está a cargo del sistema energético, a ver si alguien realmente manda o está a cargo. Porque según la gobernadora, la culpa es de la Junta por no haber aprobado el contrato de Power Expectations a tiempo, según la gobernadora. ¿Cuánta gente está a cargo del sistema energético? Mira, la Autoridad de Energía Eléctrica, está Luma, está Genera, ya van 3 ahí. Obviamente AES y Ecoeléctrica, ya van 4 instituciones que están a cargo del sistema, pero ninguna de esas 4 funciona. Ah, bueno, pues creamos el negociado de energía. Para que el negociado de energía, pues tampoco. Ya van 5 entidades. Obviamente, ¿quién administra y supervisa los contratos de Luma y Genera? Las alianzas público-privadas. Pues ahí está la 6ª institución. 6 instituciones que están a cargo del sistema energético. 6. 7. La Oficina Independiente de Adquisiciones, o a la 3PPO de Osvaldo Carlos. Otra entidad que está a cargo del sistema energético. Ya van 7. 7 instituciones que están a cargo del sistema energético, y sistema energético colapsado. 8, la Junta de Supervisión Fiscal, que esa ni hablar. 9, la jueza Laura Taylor Swain y el Tribunal de Quiebra. 9, vamos para el 10º, el SAR de Energía. A través de la supervisión de las agencias público-privadas hay un SAR de Energía. 11, obviamente la gobernadora, que es la que nombra a la Junta de la Autoridad de Energía Eléctrica, el SAR de Energía y los jefes de la agencia y declara las emergencias energéticas. FEMA. 11. 12 FEMA. FEMA es la que aprueba y paga la reconstrucción de la red y la generación temporera ahora mismo. COR3 del gobierno de Puerto Rico, que es el que desembolsa el dinero de FEMA, las alianzas público-privada, Luma y Genera. Vivienda, que administra los fondos CDBGDR y MIT, que es el sistema de energía para Puerto Rico, a ver si logramos arreglarlo. HUD, que es el que otorga y supervisa y puede congelar los fondos CDBGDR si le da la gana, si no se cumplen con los parámetros federales de vivienda. 16. Departamento de Energía Federal de los Estados Unidos, que emite las órdenes 202C, que son las que mandan el despacho y frenan las conversiones de combustible, como ustedes saben. 17, la EPA, que sus permisos de emisiones son los que fijan cuántas horas pueden correr algunas unidades, particularmente la zona de San Juan. La AFAF, lo que era el Banco Gubernamental de Fomento, la AFAF, que es el que negocia con los bonistas. La Legislatura de Puerto Rico, obviamente. Y OCPE y Recursos Naturales. Y esto lo digo como ejemplo porque pudiéramos seguir por ahí para abajo. Porque también está el Tesoro Federal, que es el que autoriza los créditos de energía renovable, y la OPFE, la agencia esa que se supone que para representar al consumidor, y otras instituciones que también inciden directamente, como por ejemplo la Autoridad de Acueductos, que como ustedes saben es el cliente principal de energía eléctrica y es el que puede enfriar o no las plantas, así que si no hay suficiente agua para enfriar las plantas, porque antes teníamos desalinizadoras para las plantas, pero ahora no. Todo lo que usted acaba de escuchar, son las instituciones que se supone que estén a cargo del sistema energético, que controlen y se encarguen de que el sistema energético de Puerto Rico funcione. 20 instituciones, entre ellas 3 federales o 4 si incluyes de parte de, aparte de vivienda federal. O sea, 20 instituciones, de las cuales 16 son de Puerto Rico, para que haya energía. ¡Y no hay! O sea, uno se pregunta, ¿y para qué le pagamos a todo ese estiércolero? Y lo digo con mucha pena porque algunos de ellos sé que son gente competente. Yo creo que la gente de negocio de energía es gente competente. Pero si tú ves que hoy tenemos 8 plantas dañadas de las que administraba Genera, que le compramos a los dueños de Genera esas unidades de General Electric, y esas unidades que le compramos, que antes le estábamos rentando a los dueños de Genera. O sea, las estábamos rentando. Antes ellos las tenían, nosotros se las pagábamos como renta. Pues se las compramos porque obviamente FEMA dijo, mira, no puedo seguir yo costeándote a ti eso indefinidamente del parte del huracán María. Eso no puede ser, me toca a mí. O sea, ¿qué vamos a hacer? Ah, bueno, pues mira, vamos a hacer algo. Te voy a permitir que las compres, pero te toca a ti pagar el combustible. Tú tienes que decidir. Gente, eso fue lo que pasó. Nosotros compramos 14 de las 17 unidades que eran esas turbinas de General Electric, que eran los dueños, eran Genera. Los dueños de Genera eran los dueños de esas máquinas. Nosotros le pagábamos una renta a través de FEMA. Y FEMA dijo, mira, se acabó. Yo no puedo seguir pagándote indefinidamente la luz porque esto no es por María, esto es por tu negligencia. Ah, pues dale. Pues entonces se las compramos. FEMA las compra y nos la da para nosotros administrarla. Y le tocaba a los dueños de Genera darle mantenimiento y velar por sus garantías y velar porque funcionara el sistema. Pues ahí están dañadas 8 unidades están dañadas. Según el nuevo día 7, según el vocero 8, así que yo escogí 8 porque me salieron los pantalones. Entonces tienes 14 máquinas, de las cuales 8 están dañadas. Te voy a hacer una pregunta a ti. ¿Hay algo más importante ahora mismo en el gobierno para el SAR de energía que todo el sistema esté funcionando, para el negocio de energía, para toda esa gente? Esas 20 instituciones que yo acabo de decirte. ¿Hay algo más importante que hacer? Pues se suponía que sí, que quedaba una cosa más importante que hacer, que era la energía temporera. Se suponía que hubiera alguien que estuviera a cargo de traernos esa energía temporera. Y miren el traqueteo en el que se metieron. con Power Expectations. Le acaban de preguntar a Josué Colón sobre el asunto de si él envió el mensaje de texto o no para pedirle, asegúrate de que se firme el contrato hoy y se registre en el Contralor, que le envió a su asesor legal. Le preguntaron a Josué Colón y Josué Colón dice que él lo envió, que sí, que ese, tu trabajo es asegurarse que se cumpla con la política pública de la gobernadora, que era que se firmaran los contratos de energía temporera. O sea, usted está escuchando que año y medio después de esta administración comenzar, año y 8 meses ya, año y 9 meses después, no solamente el sistema está en rezago, en deterioro, y obvio, las máquinas, si según se van usando, se van a ir dañando porque las máquinas no son más nuevas. Hace un año eran más nuevas que este año, obviamente, o menos viejas que hace un año. Obviamente Puerto Rico hoy tiene máquinas más viejas porque estamos operando las mismas máquinas del año pasado. Pero para eso pusimos al jefe SAR de energía. Para eso pusimos el negociador de energía. Para eso trajimos a Luma y Genera. Para eso trajimos a estos grupos de trabajo y le extendimos el contrato a AES. Para eso fue. Pues resulta que se dañan las máquinas. Se dañan. Se deterioran. En junio. Golo, ¿en qué mes estamos? Septiembre, junio, julio, agosto, van 3 meses desde que las máquinas de esas turbinas están apagadas. 3 meses. ¿Alguien ha hecho algo? ¿Alguien ha hecho algo? Esta pregunta, o sea, ¿hemos ido a reclamar la garantía? ¿Hemos ido a reclamar los mantenimientos? ¿Le dimos $17 millones para darle mantenimiento a las máquinas? ¿Alguien ha verificado si se le dio los mantenimientos programados? ¿Alguien ha verificado si se reclamó al fabricante? ¿O cuando compramos las máquinas ya estaban explotadas y no funcionaban y fue un disparate comprarlas? ¿Alguien puede darnos esas explicaciones? Porque el que estaba a cargo de ese sistema, que era de energía eléctrica antes y ahora es el SAR de energía, pues uno esperaría que al menos alguien pueda darnos esa información. Pues a estas alturas todavía no sabemos la respuesta a esa pregunta. Dime, si fuera tu casa, Josué Colón, Jennifer González, si esta fuera tu casa, tu familia con tus gemelos y tu esposo, y se te dañan 8 de las 14 máquinas que tienen energizada tu casa, tú no harías nada. No reclamarías la garantía. No estarías peleando en los tribunales. No estarías exigiendo rendición de cuentas. Si fuera la casa de Josué Colón, y 8 de las 14 máquinas que compraste para energizar el sistema de tu hogar, de tu empresa, de tu industria, estuvieran deterioradas, dañadas, explotadas, y tú le diste el dinero para el mantenimiento, y además le diste el reclamo de garantía para asegurarte cuando las compraste de que estaban garantizados su servicio, y no están funcionando, tú no harías nada. Si fuera tu casa privada, gobernadora Jovín, si fuera tu casa privada, Josué Colón, si fuera tu casa privada, Edison Avilés, no haríamos nada. ¿Qué mucha viradera de huevo hacemos en este país? ¿Qué mucho nos gusta revolver el estiércol para que apeste más? ¿Alguien va a hacer algo? ¿O no hay nadie a cargo a pesar de que todo el mundo está a cargo? Todo el mundo tiene injerencia. Energía Eléctrica, Luma, Genera, AES, Ecoeléctrica, Negociado de Energía, Alianzas Público-Privadas, 3PPO, la Junta de Supervisión Fiscal, la jueza Laura Taylor Swain, el SAR de Energía, la gobernadora, FEMA, Cortré, Vivienda, HOT, Departamento de Energía Federal, EPA, la FAF, Legislatura, Recursos Naturales, OCPE, Junta de Planificación, 24 instituciones directamente, porque indirectamente pudiéramos hablar también del Cuerpo de Ingenieros, etcétera, el Tesoro Federal. Todas esas entidades tienen injerencia directa. Ni una ha logrado que el sistema de energía de Puerto Rico mejore. Pues, ¿para qué le pagamos? ¿Para qué los tenemos? ¿Para declarar emergencias y firmar contratos a los Power Expectations, a Garetowski y a Fuegoski? Ah, bueno, ya veo. Para eso corrieron, gente. Allá tú que caíste de tontejo. Con nosotros, Jorge Blanco, que hoy tiene tiene la lista de los autos de la subasta. Y hoy, con la lista de los autos en subasta, debemos decir que vamos a hacer la comparación aquí al aire para que nos explique cómo él, hoy el Grupo del Este y Jorge Blanco te van a conseguir a ti guiritas tan especiales de precio de subasta.
5: Así mismo es, Jay. Mejor que nadie, o sea, lo explican mejor que yo. Pero mira lo que vamos a hacer. Empecé el programa con una Corolla Cross, ¿ok? 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
4: Chula, ese color está bien chulo.
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5: 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Ahora óyete esta, porque aquí sí que me voy a ir bien contento. Esto es una Honda CR-V, ¿ok? Honda CR-V, y la acabo de buscar en clasificados online. Esta es la guagua, con unos aros negros.
4: Bella.
5: De
4: está
5: show.
4: Bien chula, está bien
5: pero
4: bonita,
5: lo interesante es que eso que estás viendo ahí es la página del Grupo del Este en clasificados online.
4: Sí, dice 32, ¿verdad?
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4: 32,9, qué sé yo.
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4: 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Regresamos a WKQ580.
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7: El sistema eléctrico de Puerto Rico enfrenta una situación sumamente crítica debido a la caída de múltiples plantas de generación esenciales. Hasta 108 mil abonados sin luz en todo Puerto Rico. San Juan y Bayamón, las zonas más afectadas por los apagones. Sugieren fin de los embalses a cambio de plantas desalinizadoras. Senador popular acusa al PNP de celebrar hasta los fracasos. Agencia Federal FEMA cancela ayuda millonaria para reparar el Hospital del Maestro porque alegadamente dejó de cumplir con los requisitos. Pronóstico de lluvias y tormentas eléctricas. Trump, presidente Trump, lanza otro duro ataque a China en su carrera por la inteligencia artificial. El inquilino de la Casa Blanca considera que la única regulación que necesita la tecnología es un presidente inteligente y fuerte como él. WKQ580. Representante del PNP Rafael Franqui Atiles afirma: Puerto Rico debe sustituir los embalses de agua con las plantas desalinizadoras.
8: Si nosotros nos gastamos en un dragado 100 millones de dólares, un dragado, cada vez cuando vamos a tener que dragar de nuevo, buscarse ciento y pico de millones de dólares solamente en un embalse, pues yo creo que es costo efectivo, una planta desalinizadora. Y el ejemplo que nos puso el Colegio de Ingenieros es que si Palo Seco recibe agua del superacueducto, pues si tú le montas una desalinizadora, igual que Ecoeléctrica la tiene en el sur, le montas a Palo Seco, pues ya tú vas a estar comenzando a quitarle demanda de suplido de agua al sistema de superacueducto para que esté para el pueblo para el área metropolitana.
7: WKQ580, el senador popular José Luis Dalmau califica de reprochable la alegada celebración de los fracasos del gobierno del PNP como en la educación, el agua y la luz.
9: ¿Cómo vamos a celebrar que la mitad de los estudiantes de Puerto Rico no prepararon las pruebas de educación? ¿Y lo celebraron? La mitad, porque la otra mitad sí, pero la mitad de los estudiantes no pasó las pruebas de aprovechamiento en matemática, inglés, ciencia y español. ¡La mitad! Y llevamos 10 años de un departamento de educación dirigido por el gobierno del Partido Nuevo Progresista, que decía hace 10 años que el Partido Popular estaba haciendo mal. En 10 años no han podido mejorar una cosa, dime una. No hay una que haya mejorado. Ha empeorado en todo.
7: En breve, Jay Fonseca por el 580. En la dirección técnica, Güero Cruz. Soy Alberto González Molina, expertos en análisis y noticias.
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4: Bueno, regresamos, esto es WKQ 580, yo soy Jay Fonseca, son las 2:42 y estoy hoy con Jorge. Dame una más, dame una. Ya te quería coger así.
5: Voy a tirar.
4: Por si acaso, Jorge tiene la lista de las subastas de los vehículos. Bombazo. La lista de subastas, él la tiene. Y él me enseña la lista y me dice: bueno, de aquí, Jay, vamos a sacar el grupo del Este al 331-0423. Pero es una nada más, una güirita.
5: Yo no sé si después de esta güirita Jimmy me va a llamar de nuevo para hacer otro programa. Pero mira, y aquí vamos, tenemos ahora. Aquí tenemos ellos. 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Eso es una Hyundai Santa Fe. 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
4: 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La cojo para Uber.
5: ¡Uf! Cacho, goza.
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5: 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Así que aquí, mira, esta sí que me la saboreé.
4: Sí, sí, sí. Imagínate.
5: 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Así que,
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4: 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Bueno, tengo conmigo hoy, directamente de la Universidad de Puerto Rico, a un historiador. ¿Usted es humanista? ¿Usted sí?
15: Multidisciplinario. Socióloga. No, socióloga.
4: Ay, María, yo sí, hoy es el día. Hoy es, papá, Dios me vino a ver. Hoy tengo conmigo a Pedro Reina Pérez, el doctor Pedro Reina Pérez, y a la doctora, profesora Natasha Zagardía. Han traído dos invitados también. Lamentablemente, escuela de Derecho, mentira. Yo por si acaso, estudiar Derecho es genial. A mí me encantó haber estudiado Derecho, volveré a estudiar Derecho otra vez. De hecho, siempre sueño con regresar. Con nosotros Sergio Morales Rivera y Oscar Cruz Urrutia. Ambos, gracias por estar acá. Saludos. Por si acaso, no me imagino que no son familia de Leo. Pero nada, ok, vamos a hablar ya mismo. Chavando, saludos a Leo, le tengo un montón de aprecio. Gran tipo. Ok, tengo unas cuantas cosas que preguntar, pero yo de verdad quisiera saber y necesito saber su perspectiva sobre estas cosas. Yo sé que vamos a hablar de otro tema, pero ¿qué pasa por la mente de un país que tiene? Mira todas las instituciones que están a cargo del sistema energético y el sistema no funciona. O sea, está la Autoridad de Energía Eléctrica, Luma, Genera, AES, Ecoeléctrica, el Negociado de Energía, las alianzas público-privadas, la Oficina de Independiente de Adquisiciones, que ahora es el TPPO. Son 8, ¿verdad? La Junta de Supervisión Fiscal, la jueza Laura Taylor Swain, el SAR de Energía, la gobernadora, FEMA, Cortres, Vivienda, JOT, Federal, la Vivienda Federal, Departamento de Energía.

0: funcione. Y no solamente no funciona, sino que hay un obvio rezago y deterioro. Y yo quizás estoy pensando que, pues, cuando, como dice la gente del Centro de Panorama Economía, ellos dicen que cuando todo el mundo está a cargo, pues nadie está a cargo. Y cuando están, ¿verdad? Cuando uno va donde mami te dice, pregunta a tu pai. Y uno va donde el pai y te dice, pregunta a tu mai. Es eso. O sea, ¿qué pasa por la mente de nuestro sistema? ¿Qué pasa por la mente de los funcionarios que, pues, no, o sea, si yo fuera el zar de energía, y lo digo genuinamente, a mí me daría vergüenza. O sea, yo no podría estar dando conferencias de prensa, yendo para allá, justificando acá, cuando tú ves que el sistema, bajo mi supervisión, lo que hay es rezago, deterioro. ¿Qué pasa?
1: Mira, yo creo que... primero que nada, gracias
0: por invitarme. Al contrario,
1: yo pienso que en Puerto Rico hay un problema de competencia no de que las agencias compitan entre sí. Es un problema de que las personas correctas estén nombradas a los lugares correctos. Yo creo que la cuestión pública en Puerto Rico ha degradado a tal punto que la credibilidad con la ciudadanía es muy pobre. Y desde el lado del Ejecutivo, yo creo que el no sentir vergüenza es un gran talento para que te nombren. Es decir, tú estás hablando de un escándalo extraordinario de 6,000 millones de dólares en un trambo espectacular. Y aquí la gente se para ante las cámaras y da
2: música. ¿Cómo
1: va a ser? No, fulano. Es que, entonces, llega el punto de que desafía la razón. Y yo creo que hay un sentimiento de que no hay consecuencia. De que todo esto sucede y tú los denuncias, pero el escándalo de mañana va a enjuagar este. Y mientras tanto, el problema de base, como tú dices, permanece irresuelto.
0: Yo, cuando te lo juro, mira, esto me pasó a mí, quizás este es el problema. Yo estoy pasando por un momento de crisis existencial. Debe ser esto lo que está ocurriéndome. Porque yo...
1: ¿Te fue la luz?
0: Sí, pero chécate esto. Más allá de que se me haya ido la luz, porque sí, parte de... Pero esto fue el sábado. El sábado, que fue el día que ocurrió el apagón más reciente, yo estaba en mi carro, voy a hacer un live precisamente, voy para mis estudios de los Hawaii Media Headquarters. Y allí estoy buscando, ¿verdad? Voy de camino y una goma de mi vehículo no está, ¿verdad? Se está explotando. Le cayó encima un tornillo gigante, entró a ella. No pregunten cómo, porque la verdad es que fue una cosa espectacular de grande. Y entonces yo lo estoy viendo. Y me dice el carro, mira, tienes que llegar porque se te va a quedar, ¿verdad? Y yo voy de camino a resolver el problema. Y cuando voy de camino, por si acaso, mi carro es un carro que no es cualquier carro, ¿verdad? No puedo ir a cualquier sitio por ahí. Es eléctrico y es bien pesado. Los carros eléctricos son súper pesados, ¿verdad? Pesan más del triple de lo que pesa un carro regular. A veces, dependiendo de qué carro sea. Y pues voy a Pep Boys. Pues resulta que ya Pep Boys no trabaja arreglar goma. Ellos ahora cambian goma. Los dos que fui no estaban, pues está bien. Me dicen, vete a una gomera. Hay un detalle, no había luz, así que las gomeras no tenían cómo cambiarme, pues y la cosa es que ellos suben y, pues ok, pues yo tengo una ventaja, y es que como es una desventaja que es eléctrica, es una ventaja que es eléctrica, porque entonces pueden enchufarla a mi guagua. Enchufaron a mi guagua el enchufe de y la cosa es así, la donde tú pones el aro así. Tú lo pones y esa cosa que le ponen para que apalanque, para sacar la goma, pues, ok. Pues, chamaco. Y finalmente un chamaco lo logró hacer. Después de ir a 4 sitios. Mientras yo estuve allí, el chamaco le había dicho a todo el mundo que no tenía luz. Así que la gente se iba. So, cuando yo llego y pues, como es Jay Fonseca, ¿verdad? Nada, la cosa es que llega un montón de gente. Pero no tenía luz. Así que la luz se la estaba dando yo. Así que, pues, yo tuve.
1: Servicio público.
0: Yo tuve que entonces, pues, nada. Cuento algo corto, yo estoy viendo eso y estoy pasando por la experiencia y digo, yo le doy tantas gracias a Dios, a la vida, que esto no me pasó hace 10 años, cuando yo no hubiera tenido la capacidad económica, quizá un poquito más de 10, para poder decir, pues si pasa esto, pues que se chave, me cojo un Uber. ¿Me entiendes? O sea, ya me remonté al Jay de Jaguar, que hace par de años no hubiera podido decir, pues si cualquier cosa no resuelvo, pues cojo Uber. O si no resuelvo, me remonté a ese tipo. La desesperación de las dos señoras que fueron allí, que su goma está vaciando y no tienen cómo resolver. Porque hubo otra gente que llegó, pero

0: era obvio que estas dos señoras no tenían cómo resolver. La frustración. Y digo, con razón tenemos la crisis de salud mental que tenemos en el país. O sea, ¿cómo no vamos a tener esta crisis de salud mental? O sea, y ver que es, conmigo no es. A mí yo me sentí aludido. Y yo soy un gordito de jaguar, o sea, yo no tengo una posición en el gobierno, yo no soy el zar de nada. O sea, yo me sentí incómodo viendo a la señora diciendo, diablo, voy a tener que quedarme aquí ahora para que la enchufen ahí, fum, fum, también. O sea, entonces, ¿me sigues? O sea, entonces yo veo eso y digo, ¿cómo es posible? Y yo no soy aquí el Jay, el Madre Teresa de Calcuta. O sea, pero mano, o sea, me pregunto cómo se puede, y yo tengo una socióloga, así que vamos a preguntarle a ella. Sagardía, ¿usted puede explicarnos qué es lo que pasa por la mente? O sea, ¿cómo funciona eso?
1: Es que son muchas preguntas en una, lo que tú has hecho, además de una anécdota, ¿verdad? Que además es una anécdota muy empática, porque todos yo creo que nos podemos sentir aludidos, que cuando vamos en la carretera, hablando de carros y subastas, cuando vamos en la carretera, en vez de ir derecho, ¿verdad? O recto, como decimos en Puerto Rico, vamos zigzagueando, porque ahora la forma de manejar en Puerto Rico es simplemente ir alrededor de los gigantes boquetes que tenemos en la carretera. Y desde esa práctica cotidiana de estar zigzagueando por la vida, empezamos a normalizar todo eso que pareciera que en otro lugar o en otros tiempos o bajo otras condiciones.
0: Puerto Rico, una carrera de obstáculos.
1: Todo el tiempo. Entonces, ¿verdad? Ponemos y sembramos, he visto hasta plátanos, hasta matas de guineo o de plátano dentro de hoyos gigantescos que están circundando carreteras en el espacio rural. Vivimos de alguna manera como llenando esos huecos con esta idea de que tal vez después alguien lo va a arreglar. Y yo creo que tu pregunta sobre la situación de la electricidad como pie forzado para reflexionar sobre todo aquello que normalizamos como la ausencia de lo que podría ser un nuevo, ¿verdad? Una nueva cuestión normal. Esa ausencia un poco es ese abuso del poder a través de la burocracia. Y hay teorías que hablan de eso, ¿no? Por ejemplo, decir, la burocracia es el mecanismo de control. ¿Por qué? Porque te coge en deterioro, te coge cansado, te coge cansada. ¿Y quién pasa por todas las tramoyas de la burocracia? Pero bueno, el que tiene el tiempo para pasar.
0: Pero, ok, profesora, ¿qué pasa por la mente del burócrata? O sea, porque tiene que haber una explicación lógica de qué está pasando por ese cerebro, que es la culpa es de la Junta. La culpa es, o sea, yo no fui, la culpa es de la colonia. Entonces llega un momento que yo digo, bueno, menos mal que que Dios no está volviendo a la tierra a buscarle a ver si estamos con taparrabos, porque si no, imagínate, diríamos, la culpa es de Dios. O sea, ¿por qué nos manda a hacernos? O sea, y obviamente lo llevo al extremo porque, ¿verdad?, el concepto bíblico, pero es que yo no asuma mi responsabilidad como gobierno, como entidad que soy nominado precisamente para eso. Sí. ¿Qué pasa sociológicamente con una sociedad que acepta la culpa es huérfana y a Dios que reparta
1: suerte? Yo creo que tú lo acabas de resolver en tu misma pregunta. O sea, ¿qué es el gobierno? Aquí hay dos estudiantes de derecho, humanistas de derecho. El gobierno somos todos y somos todas. Y yo creo que es importante empezar a hablar un poquito sobre eso, ¿no? A reconocer el poder que tenemos dentro de esta ausencia de poder, de empezar a tomar decisiones sobre lo que no nos gusta y transformar la realidad en la que estamos ocupando un espacio. Ya sea porque le das electricidad al mecánico cuando se quedó sin electricidad, y desde tu carro sale la electricidad para ayudar a estas dos señoras, que para ellas sí significa una situación extrema no poder llenar esa goma, o porque todos los días nos levantamos y decimos, voy a ir a la universidad a enseñar sociología, humanidades, aunque el país está cayendo en cantos y la infraestructura que sostiene esta universidad está en absolutas ruinas.
0: Sí, o sea,
1: es una posición, porque si seguimos hablando de culpas, y esta es una opinión muy, muy personal, si seguimos hablando de culpas y señalando a este gobierno que pareciera un entramado de burocracias y de procesos que quién puede realmente atravesarlo, es un ejercicio de poder con poder que uno ni siquiera puede llegar a entender, ¿verdad? Estamos relegando la responsabilidad a un gobierno que de muy pocos, de gente muy chiquita, que en realidad le estamos dando tanto poder,
0: Sí, que el resto de la población tiene que entonces buscar la forma de insertarse, punto. No hay otra. En la democracia no hay otra alternativa.
1: Para mí que las prioridades tienen que partir desde un sistema de educación que sea capaz de generar en sus ciudadanos y sus ciudadanas la capacidad crítica de poder exigir lo que debería ser una normalidad.
0: Sí, o sea, de acuerdo, hemos normalizado cosas tan locas como que haya 180 mil personas sin servicio hoy y el sábado 400, casi 500 mil personas. O sea, es un número simplemente dantesco de gente sin servicio energético y se normaliza la conversación. Jorge, yo quiero aprovechar que tú estás aquí porque si no, imagínate, ¿qué vamos a hacer? Nosotros tenemos que buscar entonces resolver nosotros. Así que tú estás resolviendo hoy con la autosubasta. Tú vas a la subasta, buscaste el vehículo, dices, este es el precio, ¿cómo tú consigues un mejor precio?
2: Así mismo es, Jay. ¿Y sabes lo interesante de esto? Que nadie aquí en esta mesa, ni fuera de esta mesa, hay una persona normal, común y corriente, no tiene acceso a comprar carros en una subasta.
0: Yeah, ¿sabes?
2: No, la subasta no solamente van los concesionarios de carros, solamente pueden ir allí a comprar carros.
0: Yes.
2: Entonces, cuando yo estoy presentando estos precios y igualando los precios que un concesionario compra, le estoy dando una oportunidad al consumidor de adquirir ese mismo precio y ahorrarse, mire gente, miles de dólares, porque el dealer lo compra y lo revende. Usted lo va a comprar al mismo precio que lo está comprando el concesionario solamente durante el programa.
0: ¿Y la Santa Fe todavía está o ya la vendiste?
2: No sé todavía, porque eso ya tú sabes que tengo que comunicarme.
0: Pero
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2: 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Jimmy, si yo llamo a Jimmy, al gerente ahora mismo, no lo va a contestar porque debe tener coraje conmigo por ese precio.
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13: Bienvenido. Regresamos a todo Luca Q580. Yo soy Jay Fonseca. Hoy estoy con Pedro Reina Pérez, hace tiempo que no lo veía. El doctor Pedro Reina Pérez, ¿sigue siendo senador o te quitaste ya?
14: Sí, siendo senador, no sé por si es por mucho tiempo más, pero sigo siendo senador.
13: Ok, senador de, por si acaso, de la Universidad de Puerto Rico. Y también con nosotros la profesora doctora Natacha Zagardía. Y se unen a los trabajos Sergio Morales Rivera y Oscar Cruz Urrutia. Ambos hay una actividad importante en la Universidad de Puerto Rico, pero antes que todo quisiera saber, la universidad está abierta, está dando clases, están, o sea, la Universidad de Puerto Rico, yo no sé, ¿verdad?, si nosotros pensamos, yo llegué a la conclusión de que nosotros tenemos una propensidad, nosotros no nos gusta mirar la escritura de la pared. Eso de que Trump quiere cortar el mantengo y que quiere quitar Medicare y que quiere quitar Medicare, que vienen impuestos adicionales para poder costear. O sea, nosotros no hemos entendido el mensaje todavía, como que eso que está pasando en Medio Oriente no tiene que ver conmigo. La situación esa del estrecho de Hormuz, lo que acaba de pasar de que los hutíes se quedaron con el estrecho de Bab el-Mandeb, eso no, o sea, no tiene que ver conmigo. Yo, eso es por allá, eso no me afecta. O sea, lo que acaba de ocurrir, ¿verdad? Que Trump dice que allá en Ucrania tiene que dejar de bombardear a los muchachos de Rusia, porque obviamente las refinerías, porque obviamente el problema es ese. O sea, a pesar de que ellos lo que refinan es 6% del petróleo, no el 20% que generaban o que Estados Unidos y China, cada uno, por si acaso, 17%. O sea, te das cuenta de la narrativa, es la culpa de Ucrania, no es mía, no es mi guerra con Irán. El problema del petróleo y el diésel, que está ahora mismo en 6.25 el galón de diésel, que es un número absurdo. Bueno, para que tengan la idea de cuán dramático es el precio del petróleo y del diésel ahora mismo en California, se acabaron los números. El galón es el precio del petróleo y del diésel ahora mismo en California, se acabaron los números. El galón estaba a más de $10, eso, el número llega a 9.99, eso no pueden marcar el número del precio, literalmente. O sea, una cosa absurda, o sea, no da el marcador, como usted sabe, cuando usted mira el letrero, pues llega hasta 9.99, pues está a más de 10 pesos, pero no pueden poner el letrero porque el letrero no da. So, cuento largo corto, esa es la realidad, y por si acaso California tiene unos impuestos particulares al combustible, así que por eso en particular son ellos los que se destacan en este tema. Y ellos, precisamente, la costa oeste, donde más se usaba el petróleo de la zona de, precisamente, el Estrecho de Hormuz, que como sabemos está bloqueado, y actualmente también ahora se está planteando la posibilidad de bloquear el otro estrecho. Todo esto está ocurriendo, es decir, los costos, el FED, el Banco de Reserva Federal, se va a reunir en estos días. March acaba de decir que va a tener que considerar subir los precios de los intereses, porque realmente los intereses dependen en gran medida de la inflación, el costo de vida, para lograr detener un poco el asunto del costo de vida. Y es posible que suban la tasa de interés, mientras que Trump está pidiendo que baje la tasa de interés. O sea, la manipulación total a lo Erdogan Economics. Eso es Turquía, por si acaso. Y usted escucha todo esto, y la respuesta nuestra localmente es quitarle fondo a la universidad. Porque esa es la verdad. O sea, es como que, ¿y de qué pensamos que va a vivirse en Puerto Rico? O sea, ¿de qué pensamos? ¿Cuál es la herramienta de desarrollo económico? Vamos a mandar al secretario de desarrollo económico a Taiwán. Está chévere, va para Taiwán. Me gusta la idea de ir a Taiwán. Yo imagino, yo siempre quería ir a Taiwán. Pero no sé qué vamos a hacer si nosotros no tenemos la capacidad de infraestructura energética, de luz, obviamente, de agua y además de recursos humanos. La universidad está funcionando.
14: La universidad está funcionando y está abierta y está muy maltrecha por esta situación.
13: O sea, la administración pública no, con el sindicato no está afectándola.
14: Bueno, sí, yo creo que los empleados de mantenimiento, a pesar de que no han cerrado la universidad, tú entras a las facilidades y hay una huelga de brazos caídos, pero están allí. Yo creo que a nosotros, como tú bien dices, nos hace falta revisitar y revisar nuestras prioridades, porque la universidad está abierta y necesita mayor apoyo. Es de todo el mundo conocido que el presupuesto que nos dieron para este año es insuficiente. La semana pasada una delegación de senadores académicos fueron a reunirse con la presidenta y la presidenta reclamó no conocer el hecho de que el recinto de Río Piedras recibió varias decenas de millones menos en su presupuesto. Y dijo, caramba, esa noticia la recibo por primera vez. A pesar de que foros como este, periódicos, uh-huh, proyectos, institutos, otras universidades están haciendo todo el análisis de lo que esto significa y sin embargo nos pretenden pasar gato por liebre. Yo no sabía. Mire, la Universidad de Puerto Rico es la universidad, yo lo he dicho aquí, que pagaron nuestros abuelos, nuestros tíos, nuestros papás y la que pagamos nosotros con nuestros impuestos, y todos los que estamos allí estamos profundamente comprometidos con la enseñanza y con mantener un nivel. Cada día es más difícil porque la ausencia de recursos, la falta de certeza, la falta de un liderato universitario que sea medianamente competente es algo terrible.
13: No, y entonces, de nuevo, donde yo a mí me sorprende estas cosas es, si yo no tengo universidad funcional y eficiente, no tengo luz y agua, pues entonces, Pues, ¿de qué voy a vivir? O sea, nos hemos convencido de que el mantengo es un estilo de vida, no sé, ojalá. Y por si acaso hace falta, o sea, yo no creo en no ayudar a la gente, o sea, yo no creo en que, o sea, yo viví de los cupones, mami me crió con los cupones, o sea, mami trabajaba, y todo el mundo sabe, ¿verdad? Yo he dicho esto antes, mami trabajaba limpiando casas y cogíamos los cupones, porque si no, esa es la verdad, o sea, aquí todo el mundo sabe que los cupones no dan para vivir, tú tienes que trabajar y además coger la asistencia social. Profesora, ¿cuál es el plan con la universidad y qué actividades tienen? Que sé que tienen una actividad que van a estar precisamente haciendo para invitarnos a nosotros a compartir de alguna forma y ayudar.
10: Bueno, pues a mí me gustaría que los muchachos les contaran un poco y darle esa voz a quienes están allí, ¿no? Todos los días, independientemente de las condiciones que atraviesa el país y la propia universidad, optando por comprometerse con una educación de largo aliento, ¿no? Comprometiéndose con 4 años de su vida y ellos ahora 3 más con derecho. Yo creo que la universidad definitivamente está pasando por una de las épocas más difíciles en Puerto Rico y en el mundo. O sea, es un fenómeno mundial que está muy atado a tener esas prioridades patas arriba, que en nuestro caso se refleja en una desconexión absoluta con lo que tiene que ver con recursos esenciales, que está muy anclada nuestra idea con la energía eléctrica y las formas en que nos relacionamos con ella, y de ahí todos los diversos servicios esenciales. Pero la educación es el arma más poderosa para cualquier sociedad, incluso para, si uno decide vivir en el pesimismo, pues vivir con pesimismo crítico, ¿verdad? La educación sigue siendo esencial para reírnos de lo que normalizamos y que está mal, o para atrevernos a cambiar aquello que sabemos que desde nuestro espacio burocrático de poder podemos alterar. Y los estudiantes, yo creo que, no sé si Sergio quieres contar un poco de cómo surgen estas iniciativas de decir, estamos bien claros con lo que está pasando, pero también estamos claros de lo que podemos hacer.
15: Claro que sí. Yo creo que partiendo de esa premisa de que para nosotros la educación es precisamente esa respuesta a insertarnos en esta gran burocracia que es para un sector muy pequeño de la sociedad, es haciendo este tipo de iniciativas, como tal la hicimos en el septiembre 2, hicimos la segunda edición de la Mesa de Humanidades, llevando el título Que la Mesa sea la Silla, porque aquí nos quedamos. Una gran actividad de confraternización, en donde no solamente se compartió, sino que se llevaron alimentos producidos en Puerto Rico a la mesa. Agua producida en Puerto Rico a la mesa. Y ver esos pasillos de la Facultad de Humanidades repletos de estudiantes, profesores, padres, hermanos, artistas,
10: senadoras,
15: de todo un poco, pues nos da ese rayito de luz y de esperanza que necesitamos al final de este oscuro túnel, ya que estamos hablando de, pues,
16: luz, problemas sociales,
15: gasolina, problemas sociales en Puerto Rico.
16: ¿Cómo podemos ayudar?
17: Bueno, pues ahora en el momento tenemos también proyectado una segunda actividad que va a representar el esfuerzo continuo de lo que trabajamos ya en la mesa en septiembre 2, lo que viene ahora sería la gala, que pues si ya la mesa se trataba más de crear becas, en este caso particularmente 15 becas, 14 para cada departamento subgraduado y graduado de humanidades, una adicional para nutrición y dietética, quienes nos aportaron honradamente con toda la iniciativa.
16: O sea, perdóname, hace un mes... Fue la actividad
10: hace dos semanas
16: hicieron una mesa donde sentaron a 600 personas a poder comer y lograron recaudos para 15 becas.
17: Correcto.
16: 15 becas. Y están haciendo una segunda actividad ahora.
17: Exacto. El esfuerzo continuo de ahora sería para la gala, que entonces también es generar fondos, pero estos fondos serán destinados a un fondo semilla para programaciones culturales, por ejemplo, de drama y de música, para que la universidad pueda entonces también pues llevar a cabo pues ese propósito, que también es importante, demostrar la cultura a través del arte. Y entonces también sería un fondo para que esos estudiantes que tenemos puedan también tener la oportunidad de viajar y conocer el mundo y dar a conocer el producto de la universidad ante el mundo. O sea, la presencia de la universidad al exterior es muy importante, no solamente con los estudiantes, pero también con los profesores. Así que los fondos también serían destinados para que los profesores puedan viajar y demostrar ante la comunidad académica internacional pues lo que es el intelectualismo puertorriqueño y de la Universidad de Puerto Rico.
16: Bueno, lo que exportamos de aquí.
17: Lo que exportamos, claro. O sea,
16: la cultura puertorriqueña es lo que estamos exportando ahora mismo.
17: Es importante que la academia tenga voz ante otros foros académicos fuera del país desde el que nace. Así que entonces, pues eso sería otro más. En la gala también podemos decirles que tenemos invitados artistas de alto calibre, sorpresa, que no podemos divulgar en este momento.
10: No podemos decir quiénes son,
17: pero vale la pena comprar la taquilla para ir a ver quiénes son y saber, ¿verdad?, enterarse de la sorpresa. Y de hecho, en los intermedios puedo decir que yo estaré también llenando esos vacíos musicales con guitarra. Un compañero va a tocar cuatro, otro compañero va a tocar percusión y vamos a estar ahí amenizando también hasta los mismos estudiantes. Además, también, nuevamente, todos los alimentos que se consumirán en esta gala serán producidos en Puerto Rico, en esta isla, y de hecho menciono hasta puntualmente que hasta el agua, como dijo Sergio, hasta el agua viene de Collores en Juana Díaz. Así que seguimos con esta iniciativa de que todo sea de aquí, porque aunque la gala entiendo que no lleva que la mesa sea la silla, pero
10: no,
17: es el mismo espíritu.
15: Claro.
17: Aquí nos quedamos, producimos consumimos lo que se produce aquí y queremos continuar apoyando a la Universidad de Puerto Rico.
13: ¿Cuándo es esto?
17: El 30 de septiembre.
10: Desde las 7 de la noche, en el escenario del icónico teatro del recinto, la gala Por la Escena, uh-huh, porque la cultura también necesita un escenario. Uh-huh. Pretende eso, recibir no solo al público externo, sino también a nuestra comunidad interna relacionada con la universidad, gente que quiere el recinto, egresados, profesionales, artistas, a que gocen de una noche muy íntima, elegante, en un espacio que contiene historia, que contiene mucha nostalgia y que celebren un poco la riqueza de las humanidades.
13: Bueno, y también es la forma filántropa, ¿no? O sea, la filantrópica, perdón, ¿verdad? Se dice filantrópico.
10: Sí, señor.
13: Que ocurre en el resto del mundo y aquí no hay una cultura muy común de esto, o sea, deberíamos empezar a generarla.
10: Me parece, uh-huh, que la universidad pudiese iniciar en, ¿verdad?, o darle continuidad a algunos esfuerzos que tal vez en el pasado se, uh-huh, daban con regularidad, pero se ha ido perdiendo o se nos hace difícil a veces pedir ayuda, ¿no? Y esta es una forma de decir, nuestra forma de accionar los cambios que queremos es autogestionarlos. Uh-huh. Y los autogestionamos ¿desde dónde? Desde el afecto que todos le tenemos a la universidad. Desde un espacio que es absolutamente hermoso y que va a reunir gente con mucho talento. Modesto Lassen va a amenizar la noche junto con Kairiana Núñez, Santa Liz. Vamos a tener una comida tipo canapé, 100% cosecha nacional, pero una propuesta neocriolla, con una barra abierta, nuestro espumosito, el trajecito largo, el conjunto criollo. O sea, una noche para celebrar lo que es la Universidad de Puerto Rico.
13: En el teatro.
10: En el escenario. Así que imagínate estando solo en el escenario y viendo el teatro con toda en su grandeza, pero, uh-huh, ¿verdad?, con sus butacas. Y, uh-huh, y tú ser, el en vez del espectador, el protagonista de ese teatro por primera vez.
13: ¿Y esto es ¿y cómo puedo conseguir boleto?
10: ¿Podemos promocionar la plataforma? Seguro. Fabuloso. 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Nos quedan todavía algunos boletos, no, uh-huh, tantos, porque está siendo muy bien aceptada la propuesta. Así que estamos muy contentos y entusiasmados de poder abrir esta nueva actividad y acción, ¿verdad?, de recaudación de fondos, pero desde el afecto.
14: Yo creo que algo muy importante es que esta es una respuesta. Si bien yo hago referencia a todo lo que está mal y a la incompetencia, proponer y crear es una manera de contestar ese pesimismo y esa incapacidad. Y además, debo destacar que tanto la mesa que se hizo a principios de mes como la gala han sido el fruto de cursos que ha dado Natacha y han sido liderados por estudiantes. No hemos sido nosotros los que hemos salido a proponer y a pedir a los estudiantes que nos colaboren, sino más bien al revés.
17: Sí. De hecho, también quería dejar saber que si hay personas que nos están escuchando que quieran colaborar también como voluntarios, bienvenidos sean. Mm. ¿Puedo dejar mi email
10: o de los dos programas, ¿verdad? Desde los cuales estamos generando.
17: Por lo menos ahora mismo no tengo claro el email del programa, si quieres lo puedo.
10: Programa de Estudios Interdisciplinarios en Instagram, el PREI.
17: El PREI en Instagram, si quieren contactar mi email directamente, pues yo hago también la gestión, pues oscar.cruz4@upr.edu.
14: Y dilo de nuevo un poquito más despacio.
17: oscar.cruz4@upr.edu. Y nada, pues el punto es que la mayor cantidad de gente que pueda y quiera que nos ayuden en esta iniciativa. Sí. Yo sí quiero decir algo también.
15: Sí.
10: El Instagram de MAGAC también, los dos programas, la Maestría en Gestión y Administración Cultural de la Universidad de Puerto Rico, de la Facultad de Humanidades, y el Programa de Estudios Interdisciplinarios de la Facultad de Humanidades del Recinto de Río Piedras.
15: Sí, nada, es muy bonito porque todas estas ideas, como mencionaba el profesor, nacen del salón de clases, de conversaciones, de el soñar y el pensar un poquito más allá de la crisis que estamos viviendo día a día en Puerto Rico. Y verlo concretado en dos ocasiones con la mesa, uh-huh, es hermoso. Y no solamente verlo, sino que ver también el fruto, uh-huh, de las becas. Yo tuve la oportunidad el año pasado de estudiar con los dos estudiantes que se ganaron las becas de la primera actividad, de la primera edición. Y yo le mencionaba a la profesora, eso definitivamente es una bendición. Porque estamos viendo el fruto, uh-huh, de nuestro trabajo y del sueño que nació en sí, aquella discusión. Exactamente. Y esos estudiantes son excelentes porque se escogieron precisamente porque tenían el, uh-huh, deseo de ser parte de, en aquel entonces, estos cinco programas que había propuesto la presidencia de la universidad en eliminar la moratoria de los tantos que querían eliminar del sistema UPR en general. Y es muy bonito creer en la educación como respuesta a todas estas crisis sociales que vivimos día a día en Puerto Rico.
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10: por la
13: ahí.
10: Escena.
13: La escena. A buscarlo. La escena.
10: Sí, yo creo que la universidad se está creando. Alguien utilizó el concepto, alguien no, la doctora Mareya Quintero, una universidad paralela. Y la universidad paralela, ¿quién? Por cierto, la doctora Mareya Quinteros dará un manifiesto a las humanidades en nuestro teatro como parte de la oferta de la gala. Y siento que tiene mucha razón, ¿no? Tenemos esta universidad que vemos a través del periódico con estadísticas que desmoralizan el continuar, y tenemos esta otra universidad que es la que estamos haciendo todos y todas las que estamos allí todos los días, ¿no? Desde alimentando a los gatitos que están en nuestro recinto realengo hasta levantando las bolsas de basura y los que vamos a sacar copias para los exámenes y los uh-huh. profesores que investigan todos los días para tratar de no solamente difundir una cuestión intelectual, sino que lo que se difunda tenga un efecto práctico en la sociedad nacional.
13: Gracias.
10: A ti.
13: Gracias. Claro, el espacio. Que el contrario a ustedes, y me avisan que vamos a estar allí.
10: Nos vemos en la gala.
13: Quiero irte, ¿verdad? No lo digo por decir. Ok, la vamos. Ok, mucho gusto. Gracias, doctora. Gracias, doctor.
10: Placer.
13: Gracias, compañero.
14: Buenas tardes.
13: Bienvenidos a la profesión. Es interesante, a mí me encantó haber estudiado Derecho. No me arrepiento, al revés. Creo que es lo mejor que he estudiado en mi vida. Bueno. Hablando de cosas que hay que estudiar en la vida, yo les puedo decir que hoy tenemos a Jorge Blanco con nosotros y él tiene la lista de la subasta. Y él se fue y aprovechó y almorzó. ¿Qué te comiste? ¿La ensalada?
18: Tú sabes, la ensalada.
13: Él siempre come, literalmente esta es la hora de comer ensalada. Y él, y en el caso de él, puede ser parte de la propuesta de ustedes porque él la tiene de su finca en Naranjito.
18: Así mismo.
13: Él tiene, no, en serio, no es chiste. Él va a Naranjito, él cosecha sus propias cosas y él las consume de lo mismo que él siembra, así pues que es un palo.
17: Ejemplo de la mesa.
13: Así que Jorge, cuéntame, ¿qué tenemos?
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13: 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Lo que hace la gente por chaval.
18: Conseguirlo. No hagas eso, Jimmy.
13: Jimmy, estamos. O sea, entendimos el mensaje. 3310423. 3310423. Regresamos. 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
1: So, regresamos, esto es WKQ 580. Yo soy Jay Fonseca. Hoy estoy con Jorge Blas. Jorge, dame una. Antes de ir con Bárbara, que tengo info rompiendo ahora, dame una de las buenas, de esas que tú dices, válgame la business. Dale.
2: Esta está buena. Mitsubishi dale. Eclipse Cross. Mitsubishi Eclipse Cross 2024, Jay. Bien. Eso 2024 es un vehículo que casi todavía huele nuevo. 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Ahí sí que sí, Jimmy. Brega, brother, porque alguien te va a llamar y vas a tener que darle ese precio. 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
2: ¿Sabes? 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
1: estoy,
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1: Espérate.
2: 29.95.
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1: Te tengo que hacer esta mala, ahora una pregunta. ¿La gente te regatea cuando te llaman a...?
2: Sí.
1: Sí.
2: Sí, regatean y piden gasolina.
1: Porque estas ofertas están fuertes.
2: No, pero no importa.
1: Sí,
2: esta gente aguanta. Hay rodillas para aguantar. Y yo siempre, si usted regatea, use mi nombre, que entonces yo intervengo y
1: bregamos,
2: le tiramos una alfombrita, le tiramos unos mantenimientos adicionales, siempre se le va a buscar la vuelta.
1: Qué cool.
2: Pero regatear es bueno, es más, me gusta. Vamos a hacer la próxima venta, vamos a hacer la gran regata del Grupo del Este, donde la gente lo puede invitar a regatear.
1: Buenísimo, está bueno esta idea. 3310423, la gran regata, me gusta. Nunca había escuchado eso, si lo habías dicho antes.
2: Vamos a hacerlo.
1: Ok, bueno, 3310423. Bueno, con nosotros directamente desde precisamente el área este de Puerto Rico, la pispireta yuquillense, Bárbara Figueroa Rosa. Bárbara, finalmente, ok, llegó el día. Ciari Marbetes, finalmente, ¿pasó la inspección o no pasó la inspección? Cuéntanos.
3: No sabemos si pasó la inspección o no, pero la fiscal especial independiente, la fiscal Mari Carmen, ¿cómo es que se llama el apellido? Mari Carmen Rodríguez Barea, hablé con ella hace unos minutos y me dice que ya concluyó la investigación y que va a dar próximamente en estos días, lo va a notificar al panel especial. Y que tiene 30 días a partir del 18 de ahora de septiembre que se cumple el término que ellos habían pedido para poder decir si, ¿verdad?, qué iba a pasar con esa investigación para entregar un informe. Y entonces lo que sabemos es que una vez se entregue ese informe, Jay, pues el panel tiene que decidir si
1: acusa o no acusa.
3: Si acusa o no acusa.
1: Oye, te pregunto, Bárbara, esa investigación, ¿hace cuánto tiempo empezó? Porque ¿cuántas extensiones tuvo?
3: Tuvo dos extensiones. Dos extensiones la notificaron entre marzo o abril, con aquel comunicado de prensa, ¿te acuerdas? Que lo envió la secretaria del Departamento de Justicia, indicando pues que una investigación preliminar había determinado que había posible influencia indebida y violaciones a la ley de ética gubernamental, y que entonces se iba a referir el asunto para una investigación un poco más exhaustiva a estas dos fiscales, que son Mari Carmen Rodríguez Barea y también está la fiscal, te digo en breve, pero hay otra fiscal más que asociada, pero la principal es Mari Carmen Rodríguez Barea, que fue con la que hablamos esta hace unos minutos. Y ellos estuvieron varios meses, yo te diría que sería más de cinco meses, un poquito más, haciendo esta investigación que ya concluyó. Ella no me quiso dar detalles, pero sí me dijo que entrevistaron a más de 35 personas, y eso nos consta porque algunas de las personas entrevistadas hablaron con nosotros confidencialmente y nos dijeron que en efecto los habían llamado a testificar en esta investigación. Sabemos también que visitaron en la legislatura, específicamente la oficina del legislador, del representante José Cheito Hernández, en dos ocasiones buscando documentos, y obviamente hubo una cooperación ahí. Sabemos que la Cámara de Representantes hizo una investigación que pausó por orden del presidente de la Cámara de Representantes, Carlos Johnny Méndez, que todavía nos explicamos por qué ocurrió esto, pero bueno.
1: Oye,
3: Hay una, ya se concluyó esa investigación. A mí, yo tengo el presentimiento de que va a proceder.
1: Te tengo dos cosas. Número uno, primero que todo, la investigación de Ceni Marbete, por la cual tú fuiste galardonada, así que te felicito de nuevo por haber sido recipiente del premio por tu periodo investigativo sobre esa investigación del caso de Ceni Marbete. Y entonces ahora obviamente la de Power Expectations, que vamos a hablar ahora de eso, pero quería saber, o sea, ¿la investigación es sobre Ciari o incluyó a las otras personas que estaban siendo también los que estaban denunciando e investigando antes precisamente la práctica de estos lugares que fatulamente daban licencia?
3: Bueno, específicamente de lo que estamos hablando es de la investigación de Ciari, es hacia ella, hacia su persona como exfuncionaria en ese momento del Departamento de la Vivienda, ¿verdad? Y alguna posible intervención indebida de su parte, porque sabemos que aquí habían unas multas, Jay, había un establecimiento cerrado, estaba ese establecimiento a su nombre, aunque ella lo negó en varias instancias. Nosotros pudimos probar que en efecto sí estaba y que ella comenzó unas gestiones para cambiarlo de titular, ya comenzada incluso nuestra investigación. Así que en este caso en particular, de lo que estoy hablando, de que ya concluyó la investigación, se trata de ella en particular, de la exfuncionaria del Departamento de Vivienda. Pero sí hay otras investigaciones simultáneas, y eso ha salido públicamente, precisamente contra la persona que se llama el delator en esta historia, o el querellante en aquel momento, Arturo Delis. Él también pues está haciendo...
1: ¿Y es una investigación aparte? ¿No la unieron con esta del FEI?
3: No. Uh-huh. Esa investigación se está dando de manera
1: independiente. Paraqueña. Sí, lo que pasa es que a veces cuando el fiscal especial independiente está investigando algo, lo que hacen es que lo agrupan, como pasó con la de las pruebas facturas de COVID, donde empezaron una investigación sobre los funcionarios públicos y terminaron haciendo una investigación sobre entidades, ¿verdad?, los privados que fueron posteriormente procesados, ¿verdad? Aquellos que...
3: De hecho, el Departamento de Justicia no ha emitido, en el caso de Ciari, recordarás que fueron los representantes Suani y Ramón Torres, uh-huh, quienes hicieron el referido. Uh-huh. Luego del referido hubo lo que yo les expliqué, que hubo como una investigación preliminar, y ahí la Secretaría de Justicia, a través de ese comunicado de prensa, dijo: miren, hay posibilidades de unas violaciones a la ley de ética y violaciones al Código Penal por influencia indebida. Así que vamos entonces a pasarle la investigación para que sea un poco más exhaustiva a esta fiscal especial, Mari Carmen Rodríguez Barea. Eso no ha pasado todavía con lo de Arturo todavía se está evaluando, no sabemos qué va a proceder en ese caso, ni si hay alguna conclusión. Eso todavía está

0: asunto del mensaje de texto. El mensaje de texto, Josué Colón supuestamente envió un mensaje de texto, pues ya no supuestamente, ahora es un dato que envió un mensaje de texto diciendo: asegúrate que firmen el contrato y se registren el contralor. Y esto se lo dijo a Juan González Galarza, que es su asesor legal, y este se lo tenía que comunicar a Alexis, que es el asesor legal de la Autoridad de Energía Eléctrica y ex miembro del bufete de abogados de Juan González Galarza. Es decir, que aquí, y de hecho Ética Gubernamental ya nos confirmó que no había una solicitud de dispensa, así que aquí de nuevo estaba el abogado A pasándole al abogado B como si fueran entes independientes, cuando realmente habían trabajado en conjunto y eran parte del mismo bufete hasta poco tiempo antes. Le preguntaron a Josué Colón, Katiria Soto, dicho sea de paso, fue la que hizo la pregunta sobre este asunto. Vamos a escuchar lo que dijo, lo que pasó.
1: El pasado viernes salió una publicación de un mensaje de texto, un supuesto mensaje de texto, y usted nos aclarará, ¿verdad?, si fue de su parte, donde usted da una orden para que se firme ese contrato que resultó siendo cancelado para la generación de energía temporera. ¿Qué nos puede decir sobre eso?
2: Nosotros, como parte de nuestras responsabilidades a todo el componente de energía, obviamente ofrecemos seguimiento a que se cumpla la política pública. Eso incluye asegurarnos que todos los procesos que se están llevando a cabo, sea ese o cualquier otro de los que están en curso, no se estanquen ni se dilaten. Y eso es el propósito de todas las comunicaciones que hacemos nosotros y el seguimiento a todo el componente energético.
1: Pero igual, ¿verdad? Usted, en mucho de cuando se discute la controversia, se habla de que pues el SAT de Energía no interviene directamente. Así que quizás el mensaje de texto se pudo interpretar como que sí había una intervención.
3: Pero lo que pasa es que cuando se adjudica ya por parte de la Autoridad de Energía Eléctrica, posteriormente el negociado de energía, tiene que cumplirse. Primero, estamos buscando tener generación temporera, y esa generación temporera era parte de la política pública, es parte de la política pública. Y cuando ya las agencias, en este caso el TPPO, refiere a energía eléctrica, y energía eléctrica aprueba, se manda al negociado de energía, el negociado de energía manda que se le haga un cambio, revuelve a la Autoridad de Energía Eléctrica, ¿la instrucción cuál es? La instrucción es que se cumpla con lo que mandata la ley, y no hay contrato que es válido si no se firma y si no se registra en la oficina del Contralor. Yo no veo.
0: O sea, que la gobernadora dice pues que no ve nada malo en que el SAR de Energía le diga a su asesor legal: asegúrate que hoy se firme un contrato, a pesar de que había todas las alegaciones de irregularidad sobre ese contrato. Bárbara, desgraciadamente no tengo tiempo ahora en radio, pero te pido que entonces hagamos en mi canal de YouTube, Jay Fonseca PR, más adelante una intervención. Así que también vamos a estar en Guapa Televisión. El Lotado son los datos, hoy a las 3:20. Así que gracias, Bárbara, de nuevo. Y discúlpame que no se me acabó el tiempo, me cogí la tarde hoy. Gracias, sorry, pero nos comunicamos ya mismo en mi canal de YouTube, Jay Fonseca PR, Bárbara Josefina Figueroa Rosa, nuestro equipo de trabajo. 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
2: 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Eso no es por ahí este Radio Guarachita, este Pacheco.
1: ¿Qué tira?
2: A mi sueño, ¿no?
1: ¿Qué tira?
2: No.
1: Era.
2: Pero, el que se fue no hace falta.
1: Pero
3: tienen que llamar ahora.
1: Ay, pero ya, sino, sí, llame.
2: Hace falta el que vende.
1: Mira, una pregunta. Dame eso, a ver que ellos van a hablar. Espérate. Tengo aquí el libreto.
2: ¡Vamos,
1: a rayo! Espérate.
2: No te
1: metas, lo próximo. Cátedra. 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Lo próximo, Cátedra 580.
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14: 2:00 PM de la tarde, esta es Cátedra 580. Buenas tardes para todas y para todos. Mire, lunes sin luz. Lunes de lluvia, me imagino que hay lugares donde no hay agua tampoco, pero aquí estamos. Cátedra 580, como todos los días, mire, y haga los arreglos desde ahora, haga los arreglos desde ahora.
15: Mira, y el nuevo truco es que te vuelven y te llaman y te dicen, mira, te estamos enviando un camión, ¿por dónde es que va a entrar? Pero es para mantenerte ocupado.
14: Y el truco, el truco de verdad es, tú sabes lo que pasa,
15: y a las
14: 3
15: de la mañana no ha llegado el camión
14: cuando
15: todavía.
14: Cuando llegue el del camión, si va, por ejemplo, para una ejida, llega a la ejida y salen los dueños de la ejida y, sí, buenas tardes, te traje aquí el camión cisterna, son 5,000 pesos.
15: ¿Cómo?
14: Pero si es de acueducto, o sea, no, 5,000 from the top, si no, ni agua hay. Ese es el otro truco. Anótalo.
15: Pero yo te hablo de la luz.
14: Ah, no. Ese es peor. Eso uno tiene que estar persiguiendo. Mira.
15: Al final, a las 3 de la mañana, te dicen, es que nos dimos cuenta que es un fusible.
14: Y parece la Cruz Roja, la gente detrás, pidiendo ayuda. Qué fuerte. José Fray Hernández. Buenas tardes.
16: Está el show de Pacheco y.
14: No, Dupré. Pacheco y Duprey.
16: Muy buenas tardes, amigas, amigos.
14: No me eche la culpa a mí.
16: No me eche la culpa a mí. Ay, mi madre. Yo saludo a todos los que nos escuchan a través del 580 de su radio, los que nos escuchan también a través de WKQ580.com y a través de la página de Facebook, donde hoy usted nos escucha, nos ve y comenta sobre todos los temas que vamos a estar discutiendo en la tarde de hoy, que hoy vamos 2 horas.
14: Dile, señor.
16: 2 horas, cátedra extendida, y no con Jay, sino aquí en Cacú. Y si se pierde el programa, usted tranquilo, nos puede escuchar a la hora que usted quiera. En Facebook, vaya, busque el programa más escuchado, más visto y más comentado. Ese es Cátedra 580. Ay, si está con los UTIs allá celebrando, pues nada, nos escucha a través de Euphoria, Twinning, Air Radio, porque nosotros nos escucha el mundo entero.
14: Así es.
16: Pacheco me ha sacado de control aquí esta tarde.
14: Wow.
16: Caramba.
14: No, ya tú sabes. Oye, y pues notarán que el anuncio de la cátedra extendida no ha sido como siempre. Y es porque hoy la razón para estar 2 horas, pues, no es una razón alegre. Esta mañana la querida amiga y compañera Mayra López Mulero anunció el deceso de su hermano Edwin López Mulero, que luego de estar batallando con una condición de salud, pues nos dejó y está en el otro plano. Así que, como ya lo hemos hecho, a la querida amiga y compañera Mayra López Mulero, pues un abrazo desde acá, de parte de todos nosotros aquí en Cátedra 580, y pues estaremos bateando de emergente hoy, 2 horas, de 2 a 4, estaremos aquí en Cátedra 580. Bueno, vamos al resumen de los temas del día.
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16: Y este resumen de noticias para hoy, lunes 14 de septiembre del 2026, en Cátedra 580. Diego culpa a Luma por cuestionamientos a Josué Colón tras polémica por contrato con Power Expectation. Ay, mi madre. Oye, agradezco que se quedara al mando. Diego vuelve a respaldar al presidente de la AAA en medio de la crisis de agua que agobia al país. Sí, y más de 100 mil abonados de energía eléctrica sin luz por salida de operaciones de una de las termoeléctricas. Diego dice que esto está bollante y destaca el crecimiento de la construcción en Puerto Rico. Ay, mi madre. Hoy a su cita con la legislatura, Osvaldo Carlos y la expresidenta de Energía Eléctrica. Para los demás.
14: Mira, va a llevar los mensajes. Los mensajes de
16: texto. Sí, eso va.
14: ¿Sí?
16: Oye, para los demás habrá tiempo. Miguel Romero. Eso dice sobre su posible candidatura a la gobernación. Más de 100 testigos podrían declarar en pesquisa contra Francisco Domenech. La Pava.
18: Ofendido al DCCPI.
16: Ay, La Pava activa movilización de cara a su asamblea en Ponce el 11 de octubre. Secretario de Desarrollo Económico parte a misión comercial en Taiwán.
14: ¿Cómo es?
16: Sí, señor. Carlos Ríos Pierluisi, secretario de Desarrollo Económico, parte a misión comercial en Taiwán.
14: Pero si donde hay que ir es a la otra, donde está el Biyuji es la otra.
16: Pero tú no puedes denunciar el comunismo en la campaña.
14: ¿Tú sabes quién está en la otra? Hipólito Mejía, el expresidente de la República Dominicana.
16: ¿Qué está allá
14: de qué? Está ahora mismo en la otra. Anda. Está lo más contento allá en la China de Beijing.
16: Uy.
14: Sí.
16: Hoy Irán Torres Montalvo alega presiones detrás de la demanda contra su candidatura en Cataño. Oye, y en Trompilandia. Ah, espérate, Eliezer Molina confirma que irá para la gobernación.
14: ¿Cómo es?
16: En el 2028. Eliezer Molina.
14: O sea que se sigue fraccionando la oposición.
16: Ah, bueno, pues, ¿y quién goza? ¿Quién goza? Por eso. Oye, y en Trumpilandia, sí, Donald Trump advierte a Zelensky que no siga atacando los depósitos petroleros de Rusia.
14: Los rusos tienen las de verdad.
16: Sí.
14: Sí.
18: Cuando va el helicóptero y una palmolina que está en seco.
16: Oye, el contratista de la Reflecting Pool, sí, allá en Washington, D.C., culpa a sus propias reparaciones y no a los vándalos que alegaba Donald J. Trump. Y hablando de Trump, el presidente respondió a un informe del Wall Street Journal según el cual entidades chinas proporcionan a Irán imágenes satelitales de las bases militares de Estados Unidos, diciendo que China espía a Estados Unidos y nosotros también lo espiamos a ellos.
14: Pero eso quien lo dijo primero fue el doctor Layo Saddi,
16: León Borges,
14: en El Arte de la Guerra con Jay Fonseca.
16: Sí, señor. Oye, Donald Trump ahora dice que le encantaría ver la reunificación de Irlanda. Oye, ¿tuviste lo que dijeron? Dime, que eso tú fuiste que me lo enviaste.
14: Esos muchachos.
16: Los norirlandeses, los escoceses y los galeses.
14: La confederación, ¿cómo la podemos llamar?
16: Post-británica.
14: Post-británica. Eso
16: de naciones.
14: Se parece a la Unión Soviética, yo te dije.
16: Uy.
14: ¿Tuviste que mucho le gusta a Trump la independencia?
16: Sí.
14: Sí, le gusta que la gente sea independiente. Sí.
16: Y en el mundo, el bloque de la izquierda se perfila como vencedor en Suecia. Rusia ataca zona fronteriza entre Polonia y Ucrania. Sí. Uy, eso se está complicando, Duprey.
14: Un día vamos a amanecer con
16: la grande
14: noticia grande.
16: Sí, señor. Todo eso y más de la Cátedra Radio Puertorriqueña, Cátedra 580. Hoy hasta las 4 de la tarde.
14: Sí.
16: Pacheco con camisa y zapatos violeta en los controles.
14: ¿Cómo,
16: Comienza.
15: Mírenme bien, mírenme bien.
14: Ay, tienes que grabarla, tienes que grabarla.
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14: Buenas tardes.
16: Pacheco y sus amigos.
14: No, Pacheco y sus amigos. Pacheco, ¿tú fuiste a la fiesta también? Estaba bailando merengue también. Sí.
15: Anoche dieron una fiesta.
14: Sí.
15: Había champán, caviar, quichlegué.
14: Quichlegué. ¿Cómo es? ¿Tú fuiste?
16: Oye, Pacheco lo hace mejor que tu moch.
14: Tienes que grabarte. Buenas tardes nuevamente, amigas y amigos Radio Escucha. En el aire, Cátedra 580, como todas las tardes, a partir de las 2, hoy hasta las 4.
19: ¿Qué fiesta dieron anoche? Anoche dieron una fiesta. Había champán, camarones, quiche le rey.
14: Le temblaba la mano. Ay, mi madre. Como siempre, a partir de las 2 de la tarde, hoy, como hemos dicho, hasta las 4, Cátedra Extendida. Yo soy Néstor Duprey y me acompaña, como siempre, mire, el más elegante.
16: Sí.
14: El hombre de los tenis multicolores.
16: Sí.
14: Yo me quedé, mire, en los Chuck Taylor de Converse, por eso no me los
16: vienen
14: pongo.
16: Vienen de colores también.
14: No, yo sé, yo los he visto. Yo me quedé en los Chuck Taylor, los que salían así, que decía Chuck Taylor. No los de ahora es un ñame. Pero yo me quedé en los viejos y en los Converse Hortal y todas esas cosas. Y los Jocks. ¿Te acuerdas? Los Jocks de Tom McCann. El único problema era que lo anunciaba Raymond Dalmau. Y yo, Raymond es mi pana, pero
16: si no es el
14: pirata, soy antipirata. Bueno, hoy se estrenó un experimento mediático.
16: ¿Sí?
14: Sí, del periódico El Nuevo Día, que estrena un noticiero.
16: Voy a ser último.
14: Mañanero, no diga eso.
16: ¿Quiten
14: eso? Sí, no, empezarán
16: las llamadas.
14: Ya tú sabes. Bueno, deja callarme. Sí, que me de verdad tú estás como yo con Pacheco, no me cuques la lengua. Lo de hoy se llama El Noticiero y tuvieron, para sorpresa de todos, por supuesto, como primera invitada a la gobernadora de Puerto Rico, Jennifer González Colón. Y de esa entrevista se destacan varios elementos que muchos de ellos lo verbaliza por primera vez la gobernadora. El más llamativo, me corrige José Efraín, que pues es un yeigólogo.
16: ¿Yeigólogo?
14: Sí, Prime.
16: Sí.
14: es que ahora en el recital de culpa, mire, añada a las listas que yo estoy pidiendo encarecidamente que alguien haga, añadan a esas listas la lista de culpables del escándalo de Power Expectation. Ya yo voy como por 6 que la gobernadora ha responsabilizado del tema de Power Expectation, de que se haya dado ese proceso tan bien el blanco como usted quiera. Hoy se añade a la lista Luma Energy. O sea, desde el left field, la gobernadora ha traído a Luma Energy y la acusa de promover los cuestionamientos que se han hecho al papel que ha jugado en toda esta follisca el Sal de Energía, Josué Colón. Vamos a escucharla. Tienes el sonido ahí.
16: Vamos a empezar con ese. Oye, y esta entrevista la hace José Jesús Orlando, que fue de hecho estudiante de nosotros.
14: Sí.
16: Del programa de maestría en gobierno y política pública.
14: Que me dicen mis fuentes.
16: Jesús Orlando Delgado Rivera.
14: Que me dicen mis fuentes nuevodísticas. Uh-huh. La gente 00 Andy, que va a ser el anchorman. Uh-huh. Sí.
16: ¿De qué?
14: De ese noticiero diario, pues, José Orlando.
16: Pues vamos a escucharlo. Vamos a escucharle esta. Mira, como diría Néstor, no lo dijo, yo estaba esperando. No hemos escatimado en gasto.
14: Mire, la producción de Cátedra 580 no ha escatimado en recursos, en gasto. Hemos movilizado todo el equipo técnico.
16: Sí.
14: Toda nuestra redacción, nuestros productores presentes y ad hoc. La calle, que es la que nos ayuda. Vamos a escucharla.
20: Gobernadora, en el caso de la generación temporera, que usted sabe que era uno de los proyectos más importantes en términos de generación para el país, Puerto Rico se quedó sin ella. Cayó en una trama que actualmente es investigada por autoridades estatales y federales. Ya lo decía, usted ha dicho que el TPPO fue negligente o que manejó esto de una forma fatal, según sus palabras. Veremos en algún momento que el gobierno tome alguna determinación un poco más contundente respecto a lo que ha ocurrido alrededor del contrato de Power Expectations. ¿Anticipa usted que esto terminará con algún tipo de acusación?
21: Desconozco cuál va a ser el final de esa trama, y debo decirlo de esta manera, porque eso se ha referido a todas las agencias, tanto estatales como federales. Lo que sí te puedo decir es que nosotros sí necesitamos generación temporera, porque ante la falla, en este momento tenemos más de 3.700 megavatios de generación, cosa que no teníamos cuando llegábamos, era menos de 2.600 megavatios de generación. Pero si ocurriera, Dios no lo quiera, alguna falla en alguna de estas plantas, necesitamos tener un resguardo para en lo que tenemos energía permanente ya en place. Así que para eso es que se pidió. Una de las cosas que nosotros le hemos estado pidiendo tanto al Departamento de Justicia, al TPPO, a la Agencia Público-Privada, es: ¿se puede adjudicar al segundo postor, verdad? Tuvimos la semana pasada una reunión con la Junta de Supervisión Fiscal para discutir, ¿verdad?, cuál es el próximo paso, ¿verdad?, cuáles son los elementos, y vamos a tener posiblemente esta semana una reunión con los equipos legales, tanto de la Junta de Supervisión Fiscal como de nosotros, para determinar cuál es el segundo paso a seguir. Uno de los comentarios de la Junta es que pudiéramos tener alternativas para tener generación temporera que ya ha sido adjudicada y que no necesariamente es Power Expectations.
20: Gobernadora, en medio de toda esta situación y en esa búsqueda de alternativas, sigue saliendo información sobre Power Expectations. La semana pasada se revela un supuesto mensaje de texto que envía José Colón, SAR de Energía, minutos antes de que se firme este contrato. ¿Usted le ha pedido explicaciones a José Colón? Porque ha dicho el secretario de Asuntos Públicos que ese es el quien tiene que dar explicaciones. ¿Usted se las ha pedido?
21: Mira, aquí todos los días va a salir una información distinta. La información del famoso texto no es nada que no sea el trámite ordinario cuando tú tienes una adjudicación de un contrato. Cuando a ti te adjudican un contrato, tienes que registrarlo en la oficina del contralor y tienes que cumplir con todos los requerimientos de ley. Así que esa adjudicación, donde ocurre, es en la Autoridad de Energía Eléctrica. Luego de la revisión de la Junta de la Autoridad de Energía Eléctrica, donde pasó al negociado de energía, donde el negociado de energía le hizo cambios a ese contrato, donde regresó a la Autoridad de Energía Eléctrica con los cambios sometidos y donde luego pasa a la Junta de Supervisión Fiscal. Así que aquí hay muchas personas involucradas, ¿verdad? Y la revisión de las múltiples firmas de abogados que ven esto.
20: Pero Josué le ha dado explicaciones sobre esa comunicación, le dijo que era ordinario.
21: Bueno, sí, hemos hablado sobre este tema y nos menciona el estatus de las cosas.
20: ¿Te confía en José Colón? ¿Tiene su confianza al SAR de Energía?
21: Esta pregunta, yo he notado que aquí ha habido una insistencia en cuestionar la función del SAR de Energía, quien ha sido la persona que ha estado fiscalizando desde el día uno a Luma. Y a mí me parece muy casual que mientras Luma se lleva la luz todo el tiempo en Puerto Rico, sea él la figura
14: de Luma. Como si fuera así, ¿no?
21: Y yo veo esto bien obvio, ¿verdad? Cuando aquí hay apagones todo el tiempo por la falta de un buen equipo de transmisión y distribución, se dañan los equipos en términos de generación.
14: Pero
21: y nadie
14: habla
21: fiscaliza
14: como si ella fuera un
21: mientras
14: ente extraño
21: el SAR de Energía
14: todo
21: hace eso, todas estas imputaciones del señalamiento, yo no dudo que vienen pagas por Luma.
20: No tiene cuota de responsabilidad entonces José Colón.
21: Cuota como tal, yo no asigno las cosas de esa manera. Yo creo que aquí todos debemos revisar el proceso que hubo en la adjudicación, cómo se hizo, y yo creo que debe verse
14: increíble
21: completamente la revisión en ley de cómo se trabajan los procesos de adjudicación, en este caso luego de la privatización de energía eléctrica.
20: Lo cierto es que Josué Colón es el funcionario más reciente no involucrado en una polémica en los pasados meses o años en su administración, y la pregunta obligada es, ¿no veremos un futuro parecido al de Ciari Pérez Peña, al de Francisco Domenech, funcionarios a los que usted respaldó pero que terminaron saliendo de su administración?
21: Los escándalos aumentan la audiencia.
14: Y mucho que sí.
16: Lo digo, se pone mejor.
14: No, esto se va a poner mucho, mucho más apotóxico. Hay que seguir desmenuzando esta entrevista que, repito, oye, y hay que felicitar a José Orlando. Hizo las preguntas correctas. Sí, definitivamente. Bueno.
15: Mira, Néstor, ¿eso es un SAR o el SAR para afuera?
14: No, porque él no tiene responsabilidad de nada. Él es SAR de nombre.
16: Pero la culpa de eso es Luma.
14: La culpa la tiene Luma ahora. Bueno, mira quién está aquí.
16: Llegó el hombre.
14: Jorge Blanco.
16: Y yo espero que supere la...
14: No, y que supere. Nosotros tenemos un reto. Nosotros queremos en estas dos horas... Hoy estamos dos horas. Superar el número de llamadas y de mensajes de texto que se produjeron en las dos horas de Jay Fonseca.
0: Oye, y mucho billuji.
14: Sí, que venga, que venga. Jorge Blanco, viene, mire, bochú de güirita.
2: Sabroso. 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
14: 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Regresamos luego de la pausa, mire, que venimos con más. Oiga, me enviaron como 10 jingles retro este fin de semana, José Efraín. No. Sí, sí. No, Pacheco los tiene todo. Mira, hay uno ahí que yo le decía a un amigo mío que es vilégico cuchinesco, porque tiene ese y tiene el tinte cuchinístico. Se lo vamos a oír ya mismo.
16: El de Pac-Man.
14: Ay, el locutor, el mire, de la casa, no.
16: Y el de Palma,
14: va a ser de hambre y sueño. Regresamos luego de la pausa aquí a Cátedra 580.
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22: Falla en San Juan deja a más de 100,000 abonados sin luz. Soy Carla Gianni Díaz, escuchas WKQ580. Más de 100,000 abonados se quedaron sin servicio eléctrico al mediodía de hoy tras una salida súbita de la unidad 5 de la Central San Juan. Genera PR reconoce un déficit de generación. Una unidad de Costa Sur y otra de AES también permanecen averiadas. Por otra parte, la gobernadora acusa a Luma Energy de apagar intencionalmente dos centros comerciales. Jennifer González acusa de apagar manualmente a Plaza Las Américas y Plaza del Caribe durante las interrupciones del fin de semana. Dijo que la acción fue intencional y que raya en la negligencia. Cambiando de tema, controversia en el tribunal de Ay Bonito por calendario del juicio contra Antoniesca Avilés. Surge esta controversia en donde la defensa sostiene que el nuevo horario de 8:30 de la mañana a 5:30 de la tarde todos los días no es viable y resulta oneroso. Y en el tiempo, oiga, el Servicio Nacional de Meteorología anticipa un inicio de semana muy lluvioso para gran parte de la isla. Desde el mediodía hemos recibido aguaceros y tronadas, tanto en el interior como en la zona norte y la mitad oeste de la isla. Además, hay riesgo moderado de corrientes marinas peligrosas. Soy Carla Gianni Díaz, esto es WKQ.
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4: Regresamos, amigos, amigos, a Cátedra 580. 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Oye, vayan al Instagram de WKAQ 580 sí. Y al Facebook para que vean ahí la promo que grabamos con el gordito de Jaguar.
5: Con el sí, gordito. Señor. Sí, señor. Con Jay Fonseca.
4: Sí, señor.
5: Aponte.
4: Sí.
5: Del barrio Jaguar de San Lorenzo.
4: Pues de los Aponte.
5: Sí, ellos son primos coyuntos.
4: Sí, señor.
5: Aponte Hernández y Fonseca Aponte. Bueno, vamos con una noticia de última hora.
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5: Acabado de recibir nuevos mensajes de texto. No. Sí. Nuevos mensajes de texto.
4: Eso fue el humo.
5: Revelan que el SAR de Energía intervino para acelerar el contrato de Power Expectations por lo menos desde un año antes.
4: ¿Cómo?
5: Desde un año antes que se suscribiera el contrato. La hora WKQ, 2:34 minutos.
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5: En una noticia que acaba de romper a través de la versión digital del periódico El Nuevo Día, sí, el mismo donde está la entrevista que esta mañana la gobernadora se fue de bruces defendiendo la gestión de Josué Colón, leo un reportaje de Efraín Montalbán Río, que como saben es el periodista del Nuevo Día que le ha estado dando un seguimiento milimétrico a todo este escándalo, y la prestigiosa periodista de temas económicos, Joan Isabel González, con una credibilidad inexpugnable, añado yo. La prisa del SAR de Energía Josué Colón Ortiz para concretar el contrato de generación de energía temporera con Power Expectations se manifestó hace más de un año. Según surge de un chat, mira, de otro chat que contiene múltiples mensajes. ¿Qué? Múltiples mensajes.
4: ¿Qué?
5: Múltiples mensajes.
4: Ay, ay,
5: en
4: ay,
5: torno
4: ay,
5: al
4: ay.
5: Proceso de competencia que ahora es objeto de investigaciones a nivel estatal y federal.
7: ¿Qué es eso?
5: Y federal. En el chat al que El Nuevo Día tuvo acceso, Colón Ortiz impartía instrucciones, exigía avances y advertía de posibles interferencias e intereses en el proceso. Mire.
8: Open the door, this is FBI.
5: Ay, bendito sea Dios. Póngalo en la nevera.
4: Sí.
5: Sigo leyendo.
4: Dale, ¿hay más?
5: Sí, no, ahora voy a los mensajes.
4: Sí, ay, Dios mío.
5: En el extracto, óyete esto, Pacheco, que esto sigue. En el extracto de lo que parece ser un extenso hilo.
4: ¿Cómo?
5: Sí, de conversaciones entre el director de la Alianza, de la Autoridad para las Alianzas Público-Privadas y unos, entre comillas, licenciados. La presión por conseguir la generación de resguardo parecía ser tal, óyete esta, que el funcionario de confianza de la gobernadora Jennifer González Colón llegó a advertir que quien interviniera en el proceso iría preso.
4: ¿Cómo es?
5: Iría preso. Leo.
7: Los escándalos aumentan la audiencia.
5: Sí. No, que qué. Mire. Voy a leer varios de los mensajes que publica El Nuevo Día esta tarde. Esto salió a las 2:35 de la tarde de hoy.
4: Calentito.
5: Calientito. El chat, cuyos mensajes se publican en esta noticia textualmente, parece haber sido creado por Colón Ortiz. Pues en alguno de los mensajes que se le atribuyen aparece la palabra owner, de dueño. Mire, aquí hay un mensaje del 8 de junio del 2025. Licenciado, ¿qué falta para enviar los documentos para adjudicar el RFP de los 80 megavatios? Lee textualmente un mensaje que habría enviado Colón Ortiz el 8 de junio del 2025. Casi un año antes que se concretara el contrato. El texto habría sido enviado aproximadamente 2 meses después que se emitiera el primer RFP en marzo del 2025. Y una semana después de ese mensaje, se emitió la adjudicación del primer RFP a favor de Power Expectations. De acuerdo con el hilo de mensajes, el ingeniero indagaba repetidamente acerca del proceso de negociación y en otras instancias compartía artículos noticiosos que parecían reafirmar la urgencia por concretar el contrato. Y escúchate esto, José Efraín. En otro mensaje de texto, también del 8 de junio del 2025, el mismo día, ese hombre estaba nervioso.
4: Desesperado.
5: Desesperado. Colón Ortiz habría indicado en el chat que en algunos círculos había personas, y lo pone en comillas, diciendo que el TPPO fallará. ¿Cómo? En su encomienda.
4: ¿Cómo es?
5: Sí. Estas son las cosas que ocurren cuando permitimos que el tiempo pase y no ejecutamos. Los demás intereses tratan de interferir en los procesos de contratación gubernamental a toda costa. Tenemos que acabar con todo esto hoy. Y hoy así en mayúscula.
4: Sí.
5: Sí.
4: Gritado.
5: Sí. Según los mensajes, el director de la Autoridad para las Alianzas Público-Privadas, José Colón, realizaba requerimientos de información a los licenciados sobre el estatus de la entrega de documentos y establecía plazos para cuándo debió ocurrir cada cosa. Por ejemplo, la entrega del borrador del contrato, cuándo se debía adjudicar, a quién se le debía presentar. Oye, este es el mensajito este que está caliente. Esto es el mismo día. No más reuniones, no más negociaciones. Estamos en la etapa de ejecutar el proyecto. Nadie puede interferir, entorpecer y mucho menos colocar en riesgo la estabilidad y la continuidad del sistema eléctrico de Puerto Rico. El que lo haga irá preso. El que lo haga irá preso.
4: ¿Pero por qué?
5: El Nuevo Día pudo estimar que en un espacio de 38 minutos, Colón Ortiz habría enviado 7 mensajes sin respuesta inmediata, según los pantallazos del chat. La noticia sigue.
4: Sigue, sigue, que la gente quiere que la leas completa.
5: Sí. La noticia sigue. Dice aquí, en la conversación, una persona explica que para completar el trámite de Power Expectation e informar la selección de los proponentes, era necesario incluir en el expediente la carta de crédito financiamiento. Entonces el hombre se mete. Sin esa carta no podemos demostrar que las finanzas debidamente aseguradas. Reza el mensaje que al parecer habría enviado el TPPO, es decir,
4: Osvaldo
5: Carlos. Mira lo que le contesta José Ortiz. Negativo todo.
4: En mayúscula.
5: En mayúscula. Sale hoy.
4: Anda para el siguiente.
5: En mayúscula. Repito la recomendación, sale hoy. Indicar que ese documento sale hoy o mañana temprano. Pero la adjudicación sale hoy. Habría dicho el ingeniero nuevamente utilizando mayúscula. Al día siguiente, de esa instrucción. Es decir, el 9 de junio de 2025, los mensajes daban cuenta de que Power Expectations sería la única empresa seleccionada como parte de la primera licitación. No obstante, el 4 de julio de ese año, el negociado de energía cambió las reglas de juego, ordenó renegociar y el TPPO canceló el primer proceso en el que Power Expectation había salido airoso. Se abre un segundo proceso de competencia donde el TPPO concluyó que ningún competidor había logrado el mismo. Empero,
4: sigue.
5: Según reveló el Nuevo Día, el TPPO recomendó distribuir la necesidad de generación temporera de 800 megavatios entre Godan Energy LLC, Javelin Global Commodities y el consorcio Power Expectations. Dice el Nuevo Día, según tres fuentes separadas de este diario, si bien el proceso de evaluación de las propuestas de Power Expectations, Javelin Global Commodities y Godan Energy LLC recayó principalmente en los analistas del TPPO, en la práctica,
4: escucha,
5: Colón se mantenía al tanto del proceso, daba instrucciones e insistía una y otra vez en que se agilizaran los trámites. De igual forma, Colón Ortiz solicitaba que se incluyera en las reuniones de negociación a la exdirectora ejecutiva de la AE, Mari Carmen Zapata Acosta, y fue enérgico en plantear que en el contrato no se establecería ningún pago al proponente que no fuera por la generación requerida. No hay fee de movilización. Asimismo, en otra instancia, Colón Ortiz expone que el único licitador agraciado de la primera ronda habría sido Power Expectation y no dos, en aparente referencia a Javelin Global Commodities. Colón Ortiz habría descartado de plano la propuesta de Javelin, pues aunque Javelin aceptó no recibir paga mínima, lo que se conoce en algo técnico como take or pay, la empresa sugirió que se estructurara algún tipo de financiamiento con participación del gobierno para amortiguar los impactos monetarios de movilizar e instalar equipo en Puerto Rico. O sea, que había aquí también la agenda de sacar a Javelin.
4: Espérate, ajá.
5: Sacar a Javelin del negocio.
4: Espérate, una pausa, un interludio para seguir, porque esto sigue.
7: Los escándalos aumentan la audiencia.
5: ¿Qué? ¿Cómo?
4: Dale ahora. Sigue.
7: Yo no estoy para chisme.
4: ¿Qué? ¿Cómo?
5: No, si esto no son chismes, estos son mensajes de texto que tiene el Nuevo Día. Y yo me imagino que van a seguir saliendo más.
4: Pendiente al Buenas Tardes.
5: Dice una fuente del periódico, una de las tres fuentes separadas que consultó el Nuevo Día.
4: ¿Pero qué es esto?
5: Dice lo siguiente.
4: Una fontanería.
5: Óyete esto, cuando tú ves que se lanza un RFP de tanta complejidad como esta con un plazo de 7 días para las cualificaciones y luego con un plazo de 30 días para entregar la propuesta, eso fue lo que pasó aquí. Uno sabe que eso tiene un propósito, beneficiar a alguien.
4: Uy.
5: Según otra fuente cercana a los dos procesos de competencia que se llevaron a cabo, los proponentes mostraron múltiples objeciones a los términos establecidos, pero no hubo apertura a las modificaciones. Una de las fuentes del Nuevo Día asegura que el SAL de energía no solo estaba al tanto del proceso de competencia y negociación, sino que incluso, y esto sí, de todo lo que hemos leído, esto es quizá lo más importante y lo que va a requerir mucha explicación. El proceso de generación temporal fue objeto de una reunión en la Fortaleza en la que participó la gobernadora González Colón, el exsecretario de la gobernación Francisco Domenech, Colón Ortiz y el presidente de RECOMS, Carlos Linares. Sigue diciendo...
7: El escándalo aumenta la audiencia.
5: ¿Qué? Del chat se desprende que el 10 de junio del 2026, pasado a las 10 y 59 a.m., ya estaban completadas las firmas electrónicas de Landon Gallagher a nombre de Power Expectations.
4: ¿Quién?
5: Landon Gallagher.
4: ¿Por qué tienen esos nombres?
5: En nombre de Power Expectations. Denis Reyes. En nombre de Reyes.

0: Weeks.
1: Anda.
0: En nombre de Enchanted Rock. Todas las partes firmaron. Estamos en espera de que la directora de prepa firme el contrato. Lee un mensaje del chat enviado la mañana del 10 de junio y cuyo remitente no aparece identificado. A las 2 y 15 de la tarde de ese mismo miércoles, según el referido que Colón Ortiz hizo al Departamento de Justicia y de mensajes examinados por El Nuevo Día, Javier Vázquez del bufete O'Neill y Borges envió un correo electrónico solicitando a Colón Ortiz una reunión lo antes posible, dado que se habría incluido erróneamente en Chat de Rock. No obstante, a eso de las 6:20 de la tarde en el chat, Colón Ortiz respondió el mensaje de la mañana que decía: Juan, llama a Alexis y asegúrate que se firme el contrato y se radica ante el Contralor, JAC. Según cuentes con conocimiento del proceso, Juan sería Juan González Galarza, asesor legal de la AAPP, mientras que Alexis sería Alexis Rivera Medina, asesor legal de la AEE. Unos 15 minutos después de que Ortiz Colón habría enviado el mensaje, Zapata Acosta, quien según fuentes de este diario se había negado a firmar el contrato virtualmente, firmó el acuerdo multimillonario a las 6:36 de la tarde. Yo creo que no hay que ser un genio para anticipar que, como nosotros comentábamos aquí, este es el inicio de una avalancha de filtraciones que, si este chat, que no hay que dudar que El Nuevo Día no haya verificado la autenticidad del mismo, si este chat que reproduce conversaciones entre estos funcionarios que contradicen dramáticamente, comenzando por la propia gobernadora de Puerto Rico, la versión pública que hasta ahora se ha dado de estos hechos, en cualquier proceso legislativo o judicial, es evidencia contundente de, por lo menos, y quiero ser cuidadoso en esto, un manejo altamente irregular de todo este proceso.
2: ¿Quién eran los que estaban en la reunión?
3: Open the door, this is FBI.
2: Ay, ay, ay. ¿Quién eran los que estaban en la reunión?
0: Josué Colón.
2: ¿Quién más?
0: Francisco Domenech.
2: ¿Quién?
0: Francisco Domenech.
4: Francisco Domenech, en esa negociación del contrato, él la mantuvo. Usted dice que no sabía lo que él le... O sea,
5: yo te contesté.
4: Por eso, pero es que no queda claro.
5: Este drama,
4: no, es que no queda claro, gobernadora. La función de él, era decirle a usted lo que estaba pasando. ¿Él sabía o no? ¿La mantuvo a ciegas usted?
5: No, a ciegas no. Estamos hablando sobre esta parte del proceso. Esto último, ¿no? Al principio del proceso, cuando empezó todas las negociaciones, claro, pero nada de esto, como se... Una vez esto sale en la adjudicación, pasa a la Junta.
4: ¿Y cuál fue la función de él?
5: Al principio.
4: Ahí, dentro de la contratación.
5: Yo no tengo ese dato aquí, obviamente, pero le pueden preguntar a él, confianza.
2: ¿Recuerdan?
0: Va a haber que hacer muchas preguntas y no solo a Francisco Domenech. Vamos a continuar con esto más adelante. Ay, pero mire, acuérdense que hoy son 2 horas de Cátedra 580. Mande a buscar el nene, ponele a cena a hacer después, detenga todo, que estos son 2 horas de Cátedra 580. Jorge Blanco.
6: Seguimos, mira, sí. Estamos aquí haciendo swing. Ya yo estaba calentando los motores, preparándome para este próximo turno al bate.
0: Buscando güiritas.
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2: Y FaceTime también.
1: Y se lo lleva, mire, el arreglo que sea. Ya lo sabe. Vamos a la pausa. Mire, quédese ahí. Que venimos con otra horita de Cátedra 580, mire, y hay más mensajes.
2: ¿Cómo?
1: Sí.
2: No.
1: Pacheco, tú le escribiste también, tú estabas ahí. Acabo de firmar el contrato, que hay mi Yuyi. Regresamos luego de la pausa.
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0: Ay, mi madre. Regresamos a esta segunda hora de Cátedra 580. Sí. Buenas tardes para todas y para todos. Para los que sintonizan tarde, esta es la segunda hora de Cátedra 580. Yo soy Néstor Dupré y me acompaña como siempre José Efraín Hernández Acevedo. Y para la fiel audiencia de la querida amiga Mayra López Mulero, la razón por la que estamos hoy, tanto José Efraín y yo, haciendo esta segunda hora, que es la que corresponde al espacio de Mayra López Mulero, es porque en la mañana de hoy Mayra anunció el fallecimiento de su hermano Edwin López Mulero, y como hicimos ya tanto José Efraín y yo por separado y en la primera hora de Cátedra 580, nuestro abrazo y nuestra solidaridad en este momento de dolor para ella. Obviamente pues no está hoy con nosotros, pero aquí estamos los gorditos sí. Para hacer esta segunda hora, que mire, está más caliente que el trapo de la plancha, porque el periódico El Nuevo Día acaba de revelar en exclusiva la existencia de un chat. Oye, que me preguntaba Raúl Antonio, ¿cómo llamarán este chat ahora? Porque aquel era el chat de los brothers. Este es el chat de... ¿Qué nombre le van a poner?
1: Del Billuji.
0: Este es el chat del Billuji.
1: Sí.
0: Este es el chat del Billuji, pero mira, big time. Si yo conozco a mi gente...
2: Néstor, el escándalo del rating.
0: Sí, el rating.
3: Los escándalos aumenta la audiencia.
0: Ahí está. Ella sabe, y estaba allí. Estaba escondida, pero estuvo allí.
1: Ajá.
0: Sí, pero... ¿Sábado? No, estuvo en la reunión. En la reunión. Bueno, José Efraín, está caliente, pues mira, la cosa.
1: Tú también mencionabas que hoy debutó un espacio noticioso en El Nuevo Día, donde entrevistaron a la gobernadora. Y en esta ocasión vamos a traerle ahora lo que tuvo que decir la gobernadora sobre Luis González, el aún director ejecutivo de la Autoridad de Acueductos y Alcantarillado, que ustedes saben que ha estado bajo fuego, y que los alcaldes de todos los partidos, pero principalmente del PNP, liderados por Miguel Romero, han estado pidiendo su renuncia, y la gobernadora pues se ha resistido a votarlo. Vamos a escuchar lo que dijo Jennifer González en esta entrevista del Nuevo Día. Vamos a escucharlo. Espérate, que esto aquí, cuidado, no se metan aquí a...
4: Otro funcionario que pues ha estado, su desempeño sobre tela de juicio, es el presidente de la Autoridad de Acueductos y Alcantarillados. Usted reveló recientemente que él le ha dicho incluso que quiere salir, pero que usted le ha pedido que se quede. ¿Por qué le ha pedido que se quede? ¿Qué cualidades usted ve en el presidente de la AAA que el pueblo quizás no ve, o que hasta miembros de su partido no ven?
3: Mira, esto no es de ahora, estamos hablando de hace muchos meses atrás. Y ciertamente en momentos donde tú tienes una situación crítica, gracias a Dios, hemos ido superando poco a poco la situación de la sequía y las múltiples roturas que hubo en acueductos y alcantarillados. Pero en los momentos donde tú estás en una crisis, tú no puedes empezar desde cero. Así que yo le agradezco a él que en los momentos más duros le pedí que se quedara al mando de la agencia, cosa que hizo.
4: Y se va a quedar.
3: Cosa que hizo. Nosotros necesitamos mucho más personal en acueductos y alcantarillados, no solamente en términos de directoras regionales, en las vicepresidencias, reclutamiento de ingenieros. La realidad es que tú no tienes suficientes ingenieros licenciados trabajando allí. Tienes un problema de salario, tienes un problema de que ganan mucho más afuera, y de disponibilidad. También muchas personas que tenían la memoria institucional en la agencia ya se retiraron y están haciendo mucho más dinero afuera. Así que tienes esa realidad, pero de la misma manera yo me mantengo haciendo la entrevista. Recientemente envié un proyecto de ley para buscar nombrar como presidente, miembro de la Junta de Gobierno, a un ingeniero como Carlos Pesquera, ¿verdad?
4: Pero no pasó, quedó ahí.
3: Lamentablemente, el proyecto lo colgaron en el Senado, ¿verdad? Sin embargo, el presidente del Senado dijo públicamente que respaldaba el que se nombrara Pesquera, pero el mecanismo lo permitía ese proyecto de ley. Yo confío que la medida pueda reconsiderarse y aprobarse, porque necesitamos gente con esa capacidad y con esa disposición, ¿verdad?, para trabajar por Puerto Rico.
1: Y luego de eso, la gobernadora, le preguntan a la gobernadora.
5: Yo corro todo lo dice.
0: ¿Cómo es?
1: Están choteando.
0: ¿Cómo es?
1: ¿Alguien está choteando?
0: Sí.
1: ¿Y qué es un chotorro?
6: Mezcla de chota y cotorro.
1: Ah, ok.
7: Mezcla de chota y cotorro. Oye, pero aquí lo adelantamos,
1: Sí.
7: Cuando salió el primer mensaje de texto, dijimos dos cosas. Que había más mensajes de texto que iban a salir. Y dos, que cuando eso empieza, esa regadera empieza, los que leen y oyen dicen, aquí hay alguien que está choteando.
1: Pero tú eres una persona
7: que está
1: que...
7: choteando para salvarse, así que yo tengo que chotear para adelante para salvarme yo también.
1: Ahora una pregunta, ¿tú crees que esta entrevista a la gobernadora...
7: Sí. Yo sé por dónde tú vas. No, yo sé por dónde tú vas. Le hicieron la camita. Le hice, claro.
1: Precipitó claro. La soltura del
7: cuando
1: chat.
7: Cuando ella se tiró, mira, cuando ella
1: ¿qué vino primero y qué vino después? Vamos a ver, tú que llevas analizando mucho tiempo los medios y eres un politólogo forjado.
7: Veterano ya,
1: Por eso. Tú eres como el puente.
7: A mí
1: entre
7: me decía
1: vieja
7: alguien,
1: y la nueva
7: exacto,
1: escuela.
7: Que yo era el más joven de los viejos y el más viejo de los jóvenes.
1: Dime, oye, ¿qué vino primero? ¿Qué vino después? ¿Hicieron la camita? Es pura casualidad.
7: ¿Tú sabes lo que pasa? Que si aquí hubiese manos limpias...
1: Oye, eso pone un goyo en las contestaciones a la demanda.
7: Sí.
1: El demandante no tiene las manos
7: por
1: limpias.
7: Por eso, si aquí hubiese manos limpias, pues yo me iba en la nota...
1: ¿Cuál?
7: De la ingenuidad.
1: Sí.
7: Pero como yo sé que no hay manos limpias, yo tengo que pensar.
1: Ay, Dios mío.
7: Sí, eso mismo. Yo tengo que pensar que le dieron, mira, como las chiringas, le dieron hilo para que se fuera, mira, embollando y embollando. Porque tuviste que ella se embolló más que un cabo de hilo contestando. Se embolló más que un cabo de hilo. Y entonces en la tarde, ¡fua! Le sacaron el chat.
1: Pero falta, yo creo que falta.
7: No, eso le falta. A eso le falta.
1: Tirarán en PDF. Hay que ver el
7: sí,
1: CPI.
7: Sí, ya mismo, mira. Tiene que haber ya varias copias. Ya mismo saldrán por ahí, como un sábado por la madrugada salió el de...
2: Mira, está como la montaña, el video de la montaña rusa ese, que el señor alguien le dio diarrea y salpicó a 14.
1: ¿Qué es eso?
7: Oye, en una corre, lo vi. Deben haber dos o tres así ahora mismo. Como la corredora esa que llegó, mira, pero con propulsión a chorro, llegó a la meta.
2: Lo llegó primero.
7: Llegó con propulsión a chorro, pero llegó. Ay,
1: mira,
7: mi
1: pues
7: madre,
1: entonces,
7: es fiesta. Velen, que si hablan de fiesta.
1: Ah, no, algo se va a inventar.
7: Exacto.
1: Pendiente a las 24 horas.
7: Exacto.
1: Próxima. Pues tú sabes que Jago tiene una serie de enemigos. ¿Verdad? Incluso algunos imaginarios. Entre ellos está la Junta de Control Fiscal. Está Luma, que fíjate que ahora Luma es responsable de todo esto. Ya mismo lo van a acusar a Luma de que fue la que tiró al medio el chat. Y también el presidente del Senado cogió su agüita. El presidente del Senado cogió su agüita en esta entrevista del Nuevo Día. Vamos a escucharla.
7: ¿Cómo va a ser?
4: Otro funcionario que pues ha estado su desempeño sobre tela de juicio es el presidente de la Autoridad de Acueductos.
1: Espérate.
4: ¿Cómo está su relación con el Senado? Parecería que con la renuncia de Francisco Domenech ya el presidente del Senado retomaría algún tipo de cordialidad con la fortaleza. Sin embargo, en las pasadas semanas ha estado haciendo señalamientos sobre su administración y de hecho...
3: Eso no va a cambiar. Yo lo había advertido.
7: Mi madre.
3: Primero era la renuncia del secretario de la Gobernación, así que todos los días va a ser algo distinto. Yo creo que esto es parte de lo que es una primaria que se avecina. Yo lo dije temprano a principios de este año. Lo hemos visto desde el año pasado, desde el día 1 de mi administración, así que yo estoy enfocada en lo que tengo que hacer, y cuando llegue el momento de las primarias, veremos. Esto fue lo mismo que le hizo al exgobernador Luis Fortuño, se lo hizo al gobernador Ricardo Rosselló y se lo hizo también a Pedro Pierluisi.
4: Usted está en cuesta.
7: ¿Cómo es?
1: Ya voy a ponerlo de nuevo, porque es que como dura poco, Pacheco. Voy a ponerlo de nuevo.
4: ¿Cómo está su relación con el Senado? Parecería que con la renuncia de Francisco Domenech, ya el presidente del Senado retomaría algún tipo de cordialidad con la fortaleza. Sin embargo, en las pasadas semanas ha estado haciendo señalamientos sobre su administración y de hecho...
3: Eso no va a cambiar, eso no va a cambiar. Yo lo había advertido. Primero era la renuncia del secretario de la Gobernación, así que todos los días va a ser algo distinto. Yo creo que esto es parte de lo que es una primaria que se avecina. Yo lo dije temprano, a principios de este año. Lo hemos visto desde el año pasado, desde el día uno de mi administración. Así que yo estoy enfocada en lo que tengo que hacer y cuando llegue el momento de las primarias, veremos. Esto fue lo mismo que le hizo al exgobernador Luis Fortuño, se lo hizo al gobernador Ricardo Rosselló y se lo hizo también a Pedro Pierluisi.
4: Usted está en cuenta.
8: Los escándalos aumentan la audiencia.
7: A que tú no tienes ese. Ese me lo pidieron.
9: No queda claro.
8: No.
7: Mi madre.
8: No.
7: Entonces, ¿tú crees que van a seguir saliendo cosas?
1: Bueno, pero es que está en el efecto, como tú decías, decíamos en la pausa.
7: De la choteadera.
1: El efecto jamón del sándwich, poco a poco.
7: El salami tarte.
1: A ver si el presidente del Senado no ha escrito algo por ahí.
7: Porque ya mismo escribe.
1: Es lo que falta.
7: Sí, pero ya mismo escribe. Él está, fíjate, lleva días tranquilo.
1: Sí.
7: Sí. No está como Trump. Tú sabes que le da el síndrome de Trump. Mira, hace... Este uh-huh. hombre no pone nada desde ayer. Lleva tranquilo. El hombre está tranquilo. Esta noticia del Nuevo Día que acabamos de reseñar y que es un palo noticioso, me parece a mí, luego de la entrevista de la gobernadora, porque aquí y no puede aludir a que hay mala fe, porque es el mismo medio que le publica la entrevista. Oye, Pacheco, tenemos una última hora.
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7: Acabado de recibir Josué Colón. Sí, Josué Colón no niega. Mensaje de texto para asegurar la firma del contrato de Power Expectation y entiende que una instrucción no va en contra de la ley. La hora WKQ, 3:16 minutos.
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7: Y en lo que sigue complicando esta trama, en la tarde de hoy, hace apenas unos minutos, el medio Noticel acaba de publicar unas expresiones de el sal de energía Josué Colón, donde no refuta los señalamientos de que envió un mensaje de texto minutos antes de la firma del contrato con Power Expectation. La cita es la siguiente. Como parte de nuestras responsabilidades a todo el componente de energía, obviamente ofrecemos seguimiento para que se cumpla la política pública. Eso incluye asegurarnos que esos procesos que se están llevando a cabo, sea ese o cualquier otro en curso, no se estanque ni dilate. Y la gobernadora le tiró un salvavidas también. Dijo la gobernadora en la misma comparecencia, donde tanto ella como Josué Colón estaban luego de la reunión del comité de sequía. Increíble. Estamos buscando tener generación temporera, que es parte de la política pública. Cuando las agencias, en este caso el TPPO, refiere a la AEE y aprueba, se envía al negociado de energía que manda que se haga un cambio. Vuelve a la AEE. La instrucción es que se cumple con el mandato de la ley y no es válido un contrato si no se firma y no se registra en el Contralor. No veo una instrucción que vaya en contra de la ley, afirmó la gobernadora. Ya la Fortaleza está en el mood de defenderse. Yo creo que estos, y hay que verificar, porque la noticia es, cita la comparecencia tanto de Jennifer González como de José Colón luego de la reunión del Comité de Sequía. Hay que ver si esto fue antes o después de esa noticia del periódico El Nuevo Día esta tarde, porque compromete seriamente la versión de ambos hasta ahora. O sea, al punto de que ubica a la gobernadora en una reunión sobre este asunto.
1: Yo creo que debes de buscar ese extracto de esa noticia que salió en El Nuevo Día en última hora y que la reseñamos hace un ratito, donde habla de esa reunión, porque hasta ahora la gobernadora en todas sus intervenciones públicas se había zapateado, había responsabilizado al TPPO sobre todo este proceso, que el gobierno no tenía ninguna responsabilidad en nada de esto. ¿Tú te acuerdas?
7: Tengo aquí la cita. Dice.
1: Y entonces ahora estos mensajes de texto que revela El Nuevo Día las centran en medio de las conversaciones para la adjudicación. Entonces ya esto, porque tú reseñas, esa noticia de Noticel reseña, al parecer, la reacción de José Colón al mensaje inicial. Yo creo que no habla, o él no tiene en cuenta del montón de mensajes. Porque una cosa es, tú dar una directriz, mira, ese contrato se tiene que firmar hoy, eso se tiene que radicar en el Contralor. Pero ahora, ¿cómo explicamos toda esa presión? Y cómo desde hace más de un año ya esto se venía hablando y alertando. Y cómo estas amenazas ya de que va a ir preso, de que se acabaron las reuniones, cuando se le pregunta por parte, al parecer, ¿verdad? El Osvaldo Carlos, de que había que tener unas garantías sobre las finanzas de esta compañía, dice que no, olvídate de eso.
7: ¿Cómo el documento explica? Sale hoy, sí o sí.
1: Reseñate eso para, mira, los que se conectaron ahora.
7: La reunión en cuestión, dice la nota del Nuevo Día lo siguiente. Una de las fuentes del periódico asegura que el SAL de Energía no solo estaba al tanto del proceso de competencia y negociación, sino que incluso el proceso de generación temporal fue objeto de una reunión en la Fortaleza en la que participó la gobernadora González Colón, el exsecretario de la gobernación Francisco Domenech, Colón Ortiz y el presidente de RECOMS y del TPPO, Carlos Linares. Esto contrasta con la expresión de la gobernadora en el video aquel de Nuria Sebasco, que trataron de desaparecer dos veces, no una, dos veces, y que afortunadamente aquí en Cátedra 580 guardábamos una copia y lo hicimos público, y que luego se reprodujo inclusive por la propia Nuria en una actitud responsable en sus redes sociales, donde la gobernadora decía que quien le informaba a ella era Francisco Domenech, y pregúntenle a Domenech, fue la frase de la gobernadora. El problema es que esta nota del Nuevo Día la ubica en una reunión, que sepamos hasta ahora, una reunión donde se discutió todo este asunto. Y para los que sintonizaron ahora, estamos hablando de una nota del periódico El Nuevo Día que se publica esta tarde, donde revela una serie de mensajes de texto que son parte de un chat aparentemente organizado por Josué Colón, donde este interviene constantemente, presiona para que se acabe de firmar el contrato con Power Expectations. Mensajes tales como este. Licenciado, ¿qué falta para enviar los documentos para adjudicar el RFP de los 80, de los 800 megavatios? Tengo un mensaje del 8 de junio de 2025. Ese día, el periódico El Nuevo Día señala, y cito, que en un espacio de 38 minutos Colón Ortiz habría enviado 7 mensajes sin respuesta inmediata, según los pantallazos del chat. Mensajes como este. No más reuniones, no más negociaciones, estamos en la etapa de ejecutar el proceso, el proyecto. Nadie puede interferir, entorpecer y mucho menos colocar en riesgo la estabilidad y la continuidad del sistema eléctrico. El que lo haga irá preso. No era la estabilidad y la continuidad del sistema eléctrico lo que estaba en riesgo. El riesgo era que no se acabara de firmar el contrato con Power Expectation, a pesar de que, por ejemplo, se señala un mensaje de Osvaldo Carlos, donde dice que se necesita un documento que asegure la capacidad financiera. Dice aquí, en la conversación una persona explica que para completar el trámite de Power Expectation e informar la selección de los proponentes, era necesario incluir en el expediente la carta de crédito o financiamiento. Sin esa carta no podemos demostrar que las finanzas debidamente aseguradas. Cierra cita, reza el mensaje que al parecer habría enviado el TPPO. La respuesta de Josué Colón, negativo todo, sale hoy. Todo esto en mayúscula. Repito, la recomendación sale hoy. Indicar que ese documento sale hoy o mañana temprano, pero la adjudicación sale hoy. Como dijimos, hay muchos...
9: ¡Se te pusieron los huevos a peso!
7: ¡Ay, mi madre! Complicado el panorama. Y yo me imagino que en las próximas horas, uno, saldrán más mensajes.
1: ¿Y quién tú crees que está soltando esos mensajes? Tiene que tener una lista. Yo sí, la tengo en mi mente.
7: Yo la tengo en mi mente también.
1: ¿No la podemos revelar? ¿Qué tú crees?
7: No. Yo no la voy a revelar. Yo tengo mi...
1: Pero yo tengo más de uno.
7: Yo tengo más de...
1: Para ser inclusivo.
7: Yo tengo un grupo de unes. De algunos.
1: De algunos.
7: Yo tengo algunos.
1: No sí. Sepan de qué estamos hablando.
7: No, yo tengo algunos. Que...
1: Están en la... aplicando la cita romana.
7: Sí, en la doctrina del sacum culum non pillare.
1: Por eso.
7: No, no, aquí hace rato que eso empezó. Lo que quiere decir, José Efraín, y uno que ha visto algunas de estas cosas, y yo he insistido en eso, que la investigación federal está más avanzada de lo que uno cree. Porque es que esto ya es una etapa. Ya esto es una etapa donde personas que han ido por allí saben. Y crédito a quien lo tiene, decía el maestro Ignacio Rivera, que tú no puedes contrainterrogar ni a una foto ni a un video. Uh-huh. Y yo añado ni a un pantallazo. ¿Viste? De mensajes de texto.
1: Acuérdate que están los midterms a la vuelta de la esquina y el presidente sí. de los Estados Unidos está desesperado buscando sí. Un lucky punch que no llega. Para sí. poder darle una virazón a la tendencia que indica que van a perder los cuerpos legislativos. Y el tema de la corrupción es uno preponderante en el análisis que está haciendo la opinión pública de lo que está ocurriendo aquí. Los precios de los bienes y servicios, el galón de diésel que va ya por $6. Ahora, el último tuit de eso que vi que leí ahorita le está responsabilizando a bendito y cayó Biden por el precio de los combustibles.
7: Anda por
1: o sea,
7: ahí
1: que
7: feliz.
1: Él podría felizmente, le podría ayudar. Yo creo que ya esto no lo revierte nada. Pero sacarle una primera plana de que arrestaron a unos demócratas aquí sí. robando miles de millones de dólares, o estoy combatiendo la corrupción, no es como ustedes dicen que este gobierno no tiene interés en investigar la corrupción, podría venirle bien. Además de la retórica de que aquí somos unos latinos, que somos claro. unos pillos, que estamos robando el
7: Esos
1: dinero
7: Esos son los que los demócratas quieren. Es que si ganan las cámaras, sumar a la Unión como Estado, a ese bonche de ladrones, a bunch of crooks en Puerto Rico.
1: Pero.
7: Sí, no, eso es bueno para noviembre, eso es bueno. Mira, estoy recibiendo mensajes chequea, aquí. Vamos a la pausa, chequea, está caliente.
1: Tiburón, a ver si
7: está caliente, no, algo. Lo estoy monitoreando. Tengo el,
1: Tibu, suelta la
7: el
1: sopa.
7: Tiburonómetro.
1: Si quieres llamar,
7: encendido.
1: Puedes llamar al 765-6020. 765-6020, Tiburón, a la línea Luis Francisco Ojeda y descorrótate hablando y di todo lo que tengas que decir sobre este caso.
7: Vamos a la pausa y regresamos ya en la parte final de Cátedra 580. 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
12: ¡Ay! En WKQ 580, las noticias de acción ahora. Junta de Control Fiscal cuestiona el gasto de educación en servicios privados. Soy Carla Yani Díaz, escuchas WKQ 580 y estas son las noticias de acción. El programa supera los 145 millones de dólares al año y el gasto aumentó 36% en 3 años. En 60 casos, educación paga matrículas de más de $500,000 por estudiante. La Junta exige información para el próximo 2 de octubre. Y bueno, la gobernadora descarta otro racionamiento de agua para los abonados que se sirven de Carraízo. El embalse aumentó 2 centímetros y se mantiene bajo nivel de observación. Y cerca del mediodía, nueva falla en la central San Juan dejó a más de 100,000 abonados sin luz. La unidad 5 salió súbitamente de servicio y Genera PR investiga las causas. En otro tema, la influenza deja 9 muertos y más de 2,800 contagiados. La enfermedad continúa cobrando fuerza en la isla. En otro tema, proponen exención contributiva para pacientes de cáncer. La medida busca excluir de impuestos los primeros 150,000 de ingreso bruto de personas bajo tratamiento activo. Aplicaría a partir del año contributivo 2027. Soy Carla Yani Díaz, esto es WKQ.
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5: Regresamos, amigos, a esta última media hora de Cátedra versión extendida. Sí. Hoy hasta las 4 de la tarde.
6: Hoy hasta las 4.
5: Porque la compañera, bueno, ya lo hemos informado. Falleció el hermano de la compañera Mayra López Mulero y por eso pues no ha podido estar en la tarde de hoy con ustedes, pero nosotros con mucho gusto la sustituimos.
6: Así
5: y hoy esto ha estado buenísimo.
6: No, y ha estado divertido.
5: El mundo ha conspirado.
6: Sí, no, nos ha ayudado.
5: Haya material, mire, para dos
6: hemos
5: horas.
6: Tenido una ayudita de la Virgen. Miren, antes de continuar, porque tenemos todavía un par de cosas. Sí, vamos a la sección. Pacheco, tenemos que hacer, cuando tengamos así Cátedra Extendida, la sección de los cumpleaños. Tenemos sección de cumpleaños. Bueno, queremos felicitar a una radioescucha fiel de Cátedra 580, Wilma Cuadrado. No vamos a decirle edad, aunque tenemos la información. Pero muchas felicidades y gracias siempre. Ponle el happy birthday. Pues felicidades a Wilma Cuadrado, radio escucha fiel de Cátedra 580, de parte de los gorditos. Y que cumplas muchos, muchos más. Y queremos felicitar. Este fin de semana fue la convención del Centro Unido de Detallistas y queremos felicitar a un amigo de este programa que comienza. El Centro Unido tiene como un sistema bastante raro donde el año anterior eligen al que va a ser presidente el próximo año. Y entonces es medio confuso, pero pues ese Alan Micail Urayoan Tavera Sepúlveda.
5: Ay,
6: nada más y nada menos que Alan Tavera, nuevo presidente en funciones del Centro Unido de Detallistas, comenzó su gestión ayer y queremos felicitarlo porque Alan, que es un joven amigo, lo conozco desde hace más años de lo que yo quisiera pensar, su padre, don Máximo Tavera, es un queridísimo hermano y amigo. Y Alan trae sangre nueva, sangre fresca al Centro Unido de Detallistas, que agrupa a los que realmente producen riqueza y empleo en Puerto Rico, los pequeños y medianos comerciantes. Y como les dije, como ellos tienen un sistema así medio weird, ayer eligieron a la empresaria Sheila Otero Voss como la presidenta para el próximo año. Alan es presidente este año y en el próximo, doña Sheila Otero Voss. Y queremos felicitar también al querido amigo Ramón Balquín III, que ayer concluyó sus labores como presidente del Centro Unido. Así que nada, saben que aquí tienen un foro para lo que estimen menester.
5: Pues déjame decirte, yo estuve por allá en el Río Mar, asistí un ratito, tuve la oportunidad de participar en un curso de educación continua que la primera vez que lo ofrece. ¿Sí? Para los abogados, y pues todo espectacular, todo bien montado.
6: No, estuvo
5: bien
6: muy bueno. De verdad me llamó la atención la presencia, me imagino que eso es la influencia de Alan y de un grupo que está a su alrededor, de jóvenes, mucho joven, mucha empresaria y empresario joven. Allí se dieron varios seminarios, el grupo Human Coach Pro de Lauri Rossi y otras y otros jóvenes empresarios estuvieron dando, además del entretenimiento que se da en este tipo de actividad, pues estuvieron dando, como tú dices, seminarios de educación continua y seminarios muy útiles para el grupo de pequeños y medianos empresarios. Hay mucha asistencia, por lo menos lo que yo pude ver a través de las redes sociales. Así que Alan, pa'lante, muchas felicidades.
5: Y queremos felicitar también a la doctora Yanira Reyes Gil, que sí, también se celebró la convención del Colegio de Abogados este fin de semana.
6: Y fue allí también, ¿verdad?
5: El juego de golf.
6: ¿El juego de golf ahí?
5: Los llevaron
6: fue,
5: a cabo aquí.
6: ¿Y usted fue?
5: Estuve cerca.
6: Sí.
5: Y la convención fue en el Sheraton, de ahí en Miramar, y se ratificó la elección como presidenta. No tuvo oposición.
6: Sí.
5: De la doctora Yanira Reyes Gil, que como todos ustedes saben, es catedrática.
6: Eso es como allá, donde a mí me gusta.
5: Sí, catedrática.
6: Ayer, mira, pudo y se acabó.
5: Catedrática de la Facultad de Derecho de la Universidad Interamericana, donde los gorditos estarán este próximo viernes. Es una actividad, después le daremos más
6: detalles. Hablamos de eso después.
5: Oye, entonces, pues, hablando de...
6: Oye, felicidades a Yanira. La conozco desde mis años de bachillerato.
5: Sí.
6: Seguro. Su familia es muy querida por mí. Yanira es una de nuestras académicas en el campo del derecho más preparada. Uh-huh. Y es una voz valiente. Uh-huh. Ha estado siempre al lado correcto de la justicia. Ella está bien preparada en el derecho y en la justicia también. Así que confiamos que su presidencia en el colegio sea como la tradición de ese colegio dicta. Y a Vivian Godinó, que terminó su término. El término de la alegría.
5: Oye, yo creo que llevamos, esta sería la tercera presidenta, ¿verdad?
6: Porque no, la antes, cuarta.
5: No, la quinta.
6: Corrida.
5: Pero escúchame, corrida. Sí, porque antes de eso estuvo, se me escapa ahora el nombre, pero que se ha destacado siempre por representar a los abogados,
6: sí,
5: que enfrentan situaciones... es complicada, vamos a decirle.
6: No. Daisy Calcaño.
5: Daisy Calcaño, así que
6: la amiga Daisy Calcaño.
5: Tres
6: fueron Daisy Calcaño, Vivian Godinó y ahora Yanira Reyes Gil. Antes de eso, pues tuvieron Nora Rodríguez, Celina Romaní Siaca, Wilma Reverón Collazo y... Si se me queda, mira, si se me queda, me deja de hablar para siempre. Ajá. La amiga y hermana Ana Irma Rivera Lacén.
5: Oye, pues vamos con la última parte de la entrevista, de lo mejor, de la entrevista a Jennifer González, antes que le dañaran en la tarde con estos mensajes.
6: Oye, esa gente
5: el
6: nuevo día, qué malos son.
5: De texto.
6: Qué malos son.
5: Donde le preguntan a la gobernadora sobre, oye, y no, mira. Nuevamente se cantó trompista y de que las cosas de la economía van súper bien. Y luego, sobre las encuestas, Néstor. Vamos a escuchar lo que dice Yeigo de Donald Trump.
3: Presidente Trump cuenta con mi respaldo, yo creo que el...
7: ¿Y por qué?
3: Presidente Trump cuenta con mi respaldo, yo creo que... Presidente Trump cuenta con mi respaldo, yo creo que el...
7: ¿Y por qué?
3: Bueno, yo creo que en el caso de Puerto Rico te puedo hablar específicamente en términos de energía, de los fondos que se nos asignaron a principios de este año, más de 2.700 millones. En términos de la economía, hemos visto una mejoría bajo el presidente Trump.
7: Pero el costo de vida está alto.
3: Bueno, el costo de vida está alto.
7: La gasolina, cuando la gente va al supermercado.
3: El costo de vida está alto, sin embargo, te tengo que decir que ha logrado manejar los asuntos para traer nuevamente a los Estados Unidos manufactura que se estaba yendo a China. Nosotros aquí en Puerto Rico estamos viendo producto de esto con la política del reshoring, más de 30 compañías que hemos logrado tener. Algo de eso tiene que ver con la política a nivel federal, así que lo estamos viendo de manera de frente. Presidente Trump cuenta con mi respaldo, yo creo que...
5: Ay, lo escucharon. Entonces, como si esto fuera poco, ya vamos a finalizar con la entrevista de Yeigo en lo de hoy, que le realizó Jesús Orlando, nuestro ex alumno ahí del programa de
6: Maestría en Gobierno y Política, que es el anchor man del Nuevo Día.
5: O sea, Orlando, vamos a escuchar lo que le dijo Yeigo sobre las encuestas. Está encuestando, Néstor.
6: Sí.
7: Del Contralor, dicen que usted está haciendo encuestas. ¿Qué le dicen esos números? ¿Cómo usted está posicionada hoy de cara a las elecciones o primarias en el 2028?
3: Siempre me he mantenido encuestando, no solamente en términos de candidatura, sino en términos de asuntos, ¿verdad?, que le importan a la gente. Así que siempre me mantengo con los pies en la tierra, por eso visito, y no es lo mismo solamente las encuestas, sino lo que uno ve en la calle, ¿verdad?
7: ¿Qué dicen esos números, gobernadora? ¿Está bien?
3: Bueno, esos números nos ayudan a identificar los asuntos que son importantes para el pueblo, y siempre los he utilizado como base para todas las cosas que hago.
7: Gobernadora, ya por último, midterms se acercan en los Estados Unidos y el presidente Donald Trump está prometiendo cheques de $5,000 en caso de que los republicanos ganen. Ve a los republicanos reteniendo Cámara, Senado. ¿El presidente Trump cuenta con su respaldo?
3: Presidente Trump cuenta con mi respaldo. Yo creo que el...
6: ¿Y por qué? Anoten eso.
3: Bueno, yo creo que en el caso de Puerto Rico te puedo hablar específicamente en términos de energía, de los fondos que se nos asignaron a principios de este año, más de 2.700 millones. La diligencia con la que las agencias federales han estado trabajando con Puerto Rico es más que evidente. La colaboración que yo he tenido aquí, el secretario de Justicia Federal, he tenido aquí a la secretaria de Homeland Security, me mantengo en comunicación con muchos de estos jefes de agencia, recientemente con el secretario de Agricultura Federal. Sí. Así que yo creo que las relaciones directas con muchos de estos miembros de gabinete nos está permitiendo la Secretaría de Educación, para temas de educación, adelantar los asuntos de Puerto Rico, y los jefes de agencia así lo ven. En términos de los midterms, yo creo que históricamente, valga la redundancia, nos dice que un presidente en su medio término pierde el Congreso, así que el presidente está poniendo toda su fuerza para retener la Asamblea Legislativa a nivel federal. Se pronosticaría que la Cámara está bien peleada y pudiera retenerse por parte de los republicanos. Bendito. Vamos a ver, tenemos muchos republicanos que han renunciado a un nuevo término, así que vamos a ver cómo eso pinta. Yo creo que en términos de la economía hemos visto una mejoría bajo el presidente Trump.
7: Pero el costo de vida está alto.
3: Bueno, el costo de vida está
7: alto. La gasolina, cuando la gente va al supermercado.
3: El costo de vida está alto, sin embargo, te tengo que decir que ha logrado manejar los asuntos para traer.
6: Anoté todo eso.
8: No. Los escándalos aumentan la audiencia.
6: Miren, anoten todo eso. Cuando venga esa noche, mire, cuando esa noche, yo no sé si vamos a estar aquí, yo me imagino que sí. Joel Lago Román se inventará algo para esa noche del 3 de noviembre. Mire, 3 de noviembre, 11:30 de la noche. Cuando se proyecte que los demócratas ganan la Cámara y pelean el Senado Federal, vamos a escuchar a la gobernadora el otro día fildeando para atrás y va a renegar como, mire...
5: Bueno, como renegó a Trump en su momento.
6: Como renegó a Trump en su momento, y a George Santos y a toda esa partida de delincuentes republicanos, a Titi Christie Noem, que tuvo que salir corriendo de Homeland Security porque tenía aquello, mire... como la casa del amigo aquel, la mansión de aquel que ya murió.
5: Sí. Hugh, el conejito bueno.
6: El conejito bueno. De la mansión del conejito bueno.
5: Pero en esto, el problema que enfrenta a la gobernadora es el siguiente: es que todas las encuestas serias lo que llevan a concluir es que es casi seguro, ¿verdad?, que los republicanos pierden la Cámara y que están a punto de perder también el Senado. Entonces, ¿cómo la gobernadora se atreve a tirarse ese comentario?
6: Ella muere con Trump.
5: El problema que tiene la gobernadora es que si los demócratas ganan la Cámara y estando el comisionado residente tan posicionado ahí con los demócratas.
6: ¿Cómo?
5: Y Jeffrey y compañía.
6: ¿Cómo?
5: Por eso que la puede. Y acuérdate de la. Acuérdate también de la. De la carta que enviaron recientemente, que estuvo firmada por Elizabeth
6: Warren. Cuando comiencen en la lista de investigaciones congresionales,
5: sí,
6: que van a abrir los demócratas sobre la administración Trump, ya hay una petición de investigación sobre el tema energético y Puerto Rico. Hay peticiones de información e investigación sobre el manejo de los fondos de recuperación tras el paso de María.
5: Por eso.
6: Hay peticiones de investigación sobre el tema de acueductos y el dinero que se ha asignado para el dragado, que se ha asignado para el mantenimiento de las plantas aquí en Puerto Rico. Hay como 4 o 5 asuntos que no es que los demócratas los van a plantear, es que ya los han planteado como temas de investigación.
5: Por eso.
6: Y ella está como todo ese chorro de delincuentes alrededor de Trump.
5: Pero todos están preocupados.
6: Que dependen del triunfo de los republicanos para que no se investiguen las cosas.

0: de un profesor que de ciencia política estaba de la Universidad de Yale, ahora está en la Universidad de Toronto, que Trump esté que loco de que Irán haga algo grande en suelo americano para suspender las elecciones.
1: Ah, no,
0: y quedarse ahí esté mandando.
1: Él está buscando la forma de que no haya elecciones, bien sea por la vía judicial.
0: O la vía guerrerística. Pero qué locura. O sea, que no. ¿Será posible que no lo hayamos todavía visto todo de este señor?
1: Sí, bueno. Yo creo que con Trump nunca hay final. Con Trump nunca hay final. Oye, déjame hacer una corrección. Cuando hicimos la lista de las presidentas del colegio, incluimos a Wilma Reverón. Ella fue candidata a la presidencia del colegio. Oh. Sí, pero perdió la elección con, si mal no recuerdo, con Celina Romaní, que fue un evento interesante. Fueron dos mujeres aspirando a la presidencia del colegio. Mira, no te vas a ir sin hablarme de...
0: ¿De qué?
1: De la campaña retro.
0: Ah, bueno.
1: Hay una campaña.
0: Pues ya está corriendo por ahí un...
1: Yo recibí. Que mucho a mí me escriben los populares.
0: Ajá.
1: Me enviaron, yo tengo ahí como 6 jingles.
0: ¿6?
1: Como 6 jingles, un anuncio del Minio Quintana. Ah, hasta pidiéndome chavo me escribieron.
0: No,
1: sí,
0: pero
1: sí.
0: Pidiéndome chavo. Escucha. El jingle, pero ya estamos de jingle.
1: Sí, a nivel de jingle.

0: Mira, ponme el de ese, el que es una cosa así como mezclada de, tiene una mezcla el 64 y el 84.
1: Ah, bueno, porque eso hay que unir.
0: Es Vilelli Cuchinesco.
1: Hay que unir a los de.
0: Sí.
1: Sí, a los de Victoria Ciudadana, antes eran sí, los del Sol.
0: Los del Sol.
1: Déjame ver dónde está esto, que esto está muy intenso.
0: No, pero si han enviado. Mira, entre la gente que está pidiendo más mensaje de texto.
2: No sean sinvergüenza.
1: Espérate.
0: Qué vaya.
1: No, oye, no lo encuentro. Debe lo enviarte, espérate, que esto es demasiado mucha cosa.
0: Esto ha sido hoy.
1: Intenso.
0: No, y falta.
1: ¿Tú crees que
0: Mira, me corrí aquí la licenciada Ivonne Lozada. Gracias, Ivonne. Wilma perdió frente a Arturo Dávila. Sí.
1: Bueno,
0: ahí, mira. No, a veces los pueblos se equivocan y los abogados también.
1: Oh,
0: sí, a veces los pueblos se equivocan y los abogados también.
1: No encuentro eso. ¿Tú me
0: no, sí, lo tengo aquí, claro.
1: Pero ponlo tú, mira.
0: Claro, es que no quiero que me. No quiero que implique nada.
1: ¿Cómo?
0: Sí, estoy
1: dicen que, mira, dicen que en Ponce van a haber sorpresas.
0: Sí, no, me llama vuelta a preguntarme.
1: Ponce va mañana a nosotros. Y no como diría Cheo, no a ver a la madre que me parió. Vamos no, a otra no, cosa, no, no, va a estar, no, mira, apotóxica.
0: Apotóxica. Mira, este es el que yo digo que es vilellístico cuchinesco. Escuche.

0: Sí, es como... una cosa así como este. Entonces así como de, yo no sé si es el PP de acá o el PP de allá.
1: Eso es como de AI, ¿no?
0: Sí, eso es como, hay algo ahí raro.
1: Este, me tiraron, tú sabes, hasta la pava.
0: La pava de Pac-Man.
1: Sí, la tiraron, mira.
0: Sí, sí. Oye, pero qué fuerte.
1: Pero esto es todo retro.
0: Y
1: ahora,
0: tú tienes, ponte el anuncio del Minio, el anuncio del Minio Quintana, que eso es este.
1: Ah, el del Minio lo pusimos el otro
0: eso
1: día.
0: Eso es un clásico.
1: ¿Dónde está? Porque es que esto ha sido demasiado.
0: Eso es un clásico. Mucha cosa.

0: Vamos todos a la Asamblea General del Partido Popular Democrático el 11 de octubre en el Complejo Ferial de Ponce. Vamos, José, vamos todos por el cambio. Vamos todos a Ponce.
1: Pero fíjate que la estrategia de ellos es bueno porque la masa popular hoy día, ¿verdad?, se compone de gente baby boomer que escuchó ese jingle original cuando salió en el 84.
2: Yo creo que la estrategia es correcta en el tiempo. O sea, tú estás consolidando tu base, tienes que tratar de llevar esa base a los números históricos del Partido Popular, no a los números de la elección pasada, por lo menos la candidatura a la gobernación, y esa nostalgia apela ahora. ¿Qué vas a hacer después para atraer nuevos electores? Esa es la gran pregunta. Y acuérdense de algo, la Asamblea del Partido Popular, el 11 de octubre va a ser un mes interesante, pero al otro fin de semana, en Ponce también, en la convención del PIB, y allí parece que va a haber sorpresas.
1: ¿Tú
2: también
1: crees?
2: Sí.
1: ¿Pero qué sorpresa?
2: Va a haber sorpresas.
1: Oye,
2: también.
1: Oye, si tiran un anuncio, un jingle...
2: Envíalo. Octubre va a estar caliente, mire. Octubre va a estar caliente. Wow. Sí. Mire, oye, y en nosotros nos vamos.
3: Ni las dos horas son suficientes.
2: No dan. Pregúntale a Osvaldo Carlos. ¡Ay! Si las dos horas no dan. Que ya está ahí. Ya viene por ahí, mire. Quédese en sintonía. ¡Ay! Quédese en sintonía. Que vienen los fiscales. Regresamos mañana a las 2 de la tarde. En Cátedra 580.
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8: Saludos Puerto Rico, lunes arrancando semanita y rapidito nos vamos para la calle, pero también les cuento que según el más reciente informe de Luma Energy, en estos momentos hay un total de 10,683 clientes sin servicio eléctrico en Puerto Rico. Entra los municipios afectados se encuentran Arecibo, Bayamón, Caguas, Carolina, Mayagüez, Ponce y San Juan. Así que ante este panorama también es importante estar atentos a las condiciones en las principales vías de rodaje, ya que las interrupciones del servicio siempre pueden afectar semáforos y generar complicaciones adicionales para los conductores. En cuanto al tránsito, a esta hora de la tarde, tráfico denso en la 167 en Bayamón, en dirección sur, específicamente a la altura de Forest Hills. En Caguas, tránsito lento en la carretera número 1 en dirección sur, con retrasos aproximados de 20 minutos. Y por último, en Vega Baja, en la carretera número 2, mucha congestión vehicular, esta vez en dirección este, con demoras estimadas de 10 minutos. Reportando para WKQ 580, informó para ustedes Dialem Vélez Sierra.
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13: Muy buenas tardes, Puerto Rico. Bienvenidos a una edición más de Fiscalía 580, el único programa en Puerto Rico, AM y FM, con el análisis estatal y federal de los asuntos legales, exclusivo de los fiscales. Hoy, lunes 14 de septiembre del 2026, a las 4:01 de la tarde, damos inicio a este su programa. Se dirige el licenciado Ernie Cabán Santiago, en compañía del licenciado Osvaldo Carlos Linares. Buenas tardes, Osvaldo.
14: Buenas tardes, Ernie Cabán, y buenas tardes a todos los amigos que nos escuchan. Ernie, te tengo una pregunta.
13: ¿Qué?
14: Esta compañía que contrataron para sembrar las nubes.
13: Sí.
14: Yo no sé cómo es que siembra las nubes.
13: Yo no sé cómo.
14: Bueno, que la siembra, eso, la siembra para que boten agua todo lo que da.
13: Ajá.
14: La habrán contratado ya y sembró, porque lo que cayó ahorita fue.
13: Oye, sí, cañiña de mono cayó sí. Así es, un aguacerito chévere.
14: Siendo ahora, aguacero.
13: El sol durante la mañana estuvo una cosa increíble también, ¿sabes?
14: Ah, bueno, pero la
13: caliente.
14: Pero la agüita esa de mediodía más o menos estuvo brutal.
13: Vino a salvarla, a salvarlo.
14: Dos carreteras la cosa, por ahí.
13: Sí. Yo espero que allí, para las matitas que tengo allí en el patio, pues haya caído algo, porque yo no he ido para allá hoy.
14: Sí. Rato,
13: para Levitown.
14: No, yo sé que tú Levitown allá. Tú depende y en la plata, de que caiga agua de arriba.
13: Ahí tenemos una de Levitown también. ¿Llovió o no llovió? Llovió, me dice, mira, sí.
14: Ernie, pero eso brown que tú tienes frente a la casa, ¿esa es la grama?
13: Sí.
14: ¿Sí?
13: No es una alfombra.
14: Parece una alfombra de esas persas.
13: Qué bueno, bienvenida, mira, a la lluvia, como sea, ya sea sembrado o sin sembrar.
14: Vamos a darle las gracias por aquí a nuestro gran amigo Jorge Blanco.
13: Alias El Chef.
14: Alias El Chef, que nos invitó ahí y hizo una comida ahí, pero no, de grandes ligas.
13: No, yo todavía la estoy saboreando. Sí. Aquello, una cosa, pero de estrella Michelin.
14: Es sí, eso. Señor.
13: Excelente, de verdad. Y estuvimos compartiendo con nuestro amigo Jorge Blanco ahí unas amistades también. Sí. Héctor y el de Acerola. ¡Acerola!
14: El de Acerola.
13: Excusa que no me acuerdo del nombre de momento, pero agradecido por ese compartir espectacular. La verdad es que la pasamos súper bien y comimos. Yo no comí así, yo no me acuerdo ni cuándo. Fue la última vez que yo tuve un manjar.
14: Bueno, tú pudiste,
13: esa naturaleza.
14: Tú pudiste haber comido más si hubiese bebido menos. Pero no tenías el espacio.
13: No exagere. Bueno, no exagere.
14: Digo,
13: no exagere. No. Bueno, no es para tanto. Cuando, pudo haber sido peor.
14: Mira, cuando él se lleva una chofer para allá, la mujer, para que le guíe, Ya tú sabes que él viene preparado.
3: ¿Hidratarse o desinfectarse será?
2: También. Bueno, la verdad, tiene doble uso, acuérdate.
14: Desinfectó hasta hace tiempo.
2: Ay, no, agradecido a nuestro amigo Jorge Blanco.
14: George White.
2: El gran chef. Yo no sabía eso, pero...
14: Sí, cocina, pero ¿cómo es?
2: Otro nivel.
3: Bueno, sí. A Ángel Mato nos mandó un detallito, ¿verdad, Raúl? El viernes, chacho, un arrocito con gandules, pernil, pasteles, Navidad en septiembre.
2: Ah, mi madre.
14: Oye, pero ni...
3: Siempre del mismo sitio y estaba exquisito.
2: Qué chévere.
14: Ernie, y las alcapurrias que preparó.
2: Por encima de los 400.
14: Fuera de liga. Fuera de liga.
2: Sí, un batazo de cuatro esquinas.
14: Él echó, que tenían plátano.
2: Ese yo como tú quieres que yo me acuerde de eso.
14: ¿Verdad? Él no estaba en condiciones de acordarse.
3: A ver, él se acuerda de las etiquetas de los vinos. De esas se acuerda.
14: Ni de las etiquetas se acuerda. Mira, Ernie. No, vámonos. Nosotros nos pasamos metidos en Ay Bonito. Casi siempre empezamos en Ay Bonito, así que vamos para allá.
2: Pues vamos allá. Y vamos con Maribel Hernández Pérez, que nos dice que el juicio contra Antoneshka Avilés Cabrera, acusada por los cargos de asesinato en primer grado y violación a la ley de armas por el crimen de Gabriela Nicole Lela Prat Rosario, de 16 años, ocurrido el 11 de agosto del 2025, será a partir de la próxima semana... De lunes a viernes.
14: Todos los días.
2: Bueno,
14: así que debe ser.
2: Escucharon a Fiscalía 580.
14: Así es que tiene que
2: estar siguiendo los consejitos que nosotros le damos aquí.
14: Seguro.
2: ¿Ve que vale la pena, Osvaldo? Uno insistir. No pierdas esperanza, la fe. Se pierde demasiado en esos periodos de tiempo sin continuidad en el juicio. Los jurados pierden la línea de los interrogatorios y la prueba que se está presentando para beneficio de la fiscalía o de la defensa, porque están en igualdad de condiciones ambos. Para el sistema de justicia es positivo la menor interrupción posible en la cadena de testigos que se presenta.
14: Seguro.
2: Aparte que los jurados están expuestos a cada testimonio, a recibir influencias de alguna manera intencionada o bien intencionada, ¿verdad? Uh-huh. Comentarios que
14: sí, puedes recibir
2: del primo, del barbero, sí.
14: Compañero de trabajo.
2: Sí. Mira, Osvaldo, la decisión mediante una resolución del juez Juan Reyes Colón, quien anteriormente había indicado que el calendario de vista eran los lunes, martes y viernes, se anunció durante una vista. Ah, pero hoy hubo vista. Fue una de las vistas. Debe ser una de las vistas que hubo, ¿verdad? Él bajó con una resolución, el juez. Y eso significa, si tú no estás de acuerdo, revísame. Pero esa es la que hay. Esa es la consecuencia de esa resolución. La licenciada María Soledad Sáez, de la Sociedad para Asistencia Legal, objetó la decisión del juez, ya que no podía asistir los miércoles debido a responsabilidades académicas en una universidad, y el juez le pidió que presentara sus inconvenientes por escrito. Fíjate, dejó ahí la puerta abierta para considerarlo.
14: Sí.
2: ¿Verdad? Pues porque puede evaluar, ¿verdad?
14: Pero mira cómo lo va a evaluar, mete la próxima línea.
2: No obstante, advirtió en sala que si un abogado no puede asistir, tendrá que renunciar al caso.
14: Ya está resuelto. Mira, Ernie.
2: Wow.
14: Mira, Ernie,
2: con la pesa.
14: Tú y yo que tenemos, ¿verdad? La situación de que estamos aquí todos los días a las 4 de la tarde.
2: Sí.
14: Y vemos casos, y vemos juicios. Pues mira, cuando tenemos señalamiento, pues no podemos venir. Eso le pasa también
2: a... Que nos sustituya.
14: A Mayra López.
2: Sí.
14: Bulero.
2: Mayra López tuvo que ir hasta la desinsaculación del jurado todos los días.
14: Exacto.
2: Que eso lo puede hacer cualquier abogado. Porque si la defensa tiene cuatro abogados, o dos, más de uno, Mira, uno decide cómo defensa va a ir este, yo no voy y se acabó.
14: Seguro.
2: Si tú, pero tuvo que jasparse también la licenciada López Mulero.
14: Si tú tienes, si tú aceptas un caso, tienes que estar disponible para verlo.
2: Sí.
14: No hay de otra. Y yo entiendo, ¿verdad?, la situación que está la compañera, porque ya había hecho unos compromisos y demás, pero los jueces no van a trabajar alrededor de tu calendario.
2: Sí.
14: En la federal está seguro que...
2: ¿Ah, sí?
14: No hay chance.
2: Ajá, no, una pasada de jolo.
14: Sí, no lo plantees, papá, estás perdiendo el tiempo. Tú cogiste un caso,
2: ni lo planteé.
14: Tienes que estar allí cuando el juez diga. Y empezamos el juicio y va a estar, bueno, el juicio de Ángel Pérez, ¿cuántas veces no falté aquí?
2: Sí.
14: Es más, no venía, yo creo.
2: Sí. Chacho. El Ministerio Público y la defensa de Avilés Cabrera se encuentra trabajando en la posible estipulación de evidencia y la cantidad de testigos que van a declarar, entre otros detalles.
14: Eso pasó en el juicio también de anterior, el de la señora esta Cabrera.
2: Elvia Cabrera,
14: donde se estipularon muchísimos testigos.
2: Sí, la estipulación, es para los que no entiendan ese término, es un acuerdo.
14: Un acuerdo.
2: Un acuerdo entre las partes en cuanto a determinada evidencia. Bueno, se acepta por ambas partes que se presente X evidencia, o qué sé yo.
14: O que X testigo de sentarse a testificar, testificaría X cosa.
2: Exacto. O los testigos de instrumentales, que son testigos de cadena de evidencia.
14: Sí, el que tenía la llave del cuarto donde estaba la evidencia, testificaría que estaba, si estuvo allí.
2: Correcto.
14: Y la llave no se la dio a nadie.
2: Correcto.
14: Y por ahí fue
2: el que tiró la foto, quién la reveló, dónde la guardó cuando la reveló y a quién se la entregó antes de llegar al fiscal. Pues esas cosas, siempre y cuando, ¿verdad?, el abogado lo pueda constatar. De que mira, sí, aquí están las firmas de que lo cogió el agente Juan Pérez, esta foto, y se la depositó en tal lugar, y de ese lugar donde la depositó la sacó X día con un acusado excesivo y se le entregó a la fiscal, y esto está aquí documentado. Pues ¿para qué senta la gente a decir eso? Así que yo la revelé, la puse allí y después se la entregó Pedro a la fiscalía. Pues esos son los acuerdos cuanto a testigos que se pueden estipular para dar por un hecho.
14: Tú sabes que hay abogados que tienen como política no estipular nada.
2: Ah, sí.
14: Tú pasa la prueba. Pruébame tú que eso se estuvo metido allí.
2: Pero la verdad es que hay que obrar aquí con... No se puede obrar con mala fe. Obrarlo para obstruir los procesos tampoco, ¿verdad?
14: Bueno, la fiscalía tenía... ¿Cuánto es?
2: Mira,
14: 75 testigos.
2: 75 testigos anticipó la fiscalía que va a presentar. Pues entre ellos hay un montón de estos testigos, como yo llamo, instrumentales, que su función fue custodiar alguna evidencia o pasarla de un punto A a un punto B, o la entrega del lugar donde estaban a la fiscalía. Y muchos se pueden estipular, pero entre esos 75, Osvaldo, de esos 75 representan 14 testigos más que los que declararon en el caso de contra Elvia Cabrera Rivera. Uh-huh. 14 más. Y esos 14 más pueden, obviamente, gran parte de ellos, o todos, estarán ligados a la defensa que planteó la acusada, Antonieska, de incapacidad mental, dirigido a atender ese planteamiento de la defensa.
14: Oye, ¿y estos 75 testigos estarán todos bajo la regla del tribunal? Porque el juez los puso bajo la regla del tribunal en un momento dado, los que estaban.
2: Sí. Pero acuérdate que testigos de refutación que vienen a refutar, a contradecir lo que dijo el testigo de cargo en los casos de la no procesabilidad o la inimputabilidad de Antonieska, esos que son los testigos de cargo, por llamarlo así, que es quienes la defensa está obligado a presentar. Pues hay unos testigos de refutación que no hay que anunciarlos necesariamente.
14: El juez puso de refutación, los puso... bajo la regla también. Los que había, lo puso bajo la regla.
2: Los que habían. Pero la verdad es que siempre... no puede privar a ninguna de las partes de presentar algún testigo de refutación.
14: Seguro, porque tú no puedes predecir todo lo que va a suceder en sala.
2: Claro.
14: De momento viene un testigo y dice un disparate allí o algo que te consta que es falso. Y tienes que entonces impugnarlo.
2: Claro.
14: Y no era predecible que iba a decir eso que dijo.
2: Exacto, por eso no todos hay que anunciarlo, hay que anunciar los que son esenciales para la defensa. Hay un perito que va a establecer que no tenía la capacidad, Antonechka, de conocer la naturaleza de sus actos. Pues hay que decirlo. Bueno, ese es el que va a establecer la defensa. Pero la fiscalía dice, yo tengo un perito que va a refutar eso. Pues ese sí lo tiene que anunciar.
14: Sí, sí, porque es anticipable. Porque esas defensas hay que anunciarla también de antemano.
2: Claro.
14: Y ya el Ministerio Público lo sabe, busca su perito y lo tiene ya alineado.
2: Exacto. Pero de entre esos testigos, además que yo lo que yo haría como fiscal... Todos los testigos que yo tenga allí, que son testigos de cargo para hablar de los hechos, si tuvieron una relación con Antonechka, de estudiar juntos, de compartir, de amistad, como sé que hay algunos, nada impide de que el fiscal, además de ponerlo a declarar sobre los hechos que les constan relacionados a la acusación, puede declarar con relación al conocimiento que tengan sobre la capacidad de Antonechka. Sí, yo estudiaba con ella. Ella pasaba los exámenes. Yo me colgaba y ella ya los pasaba. O estudiábamos juntos. Hacía las tareas. ¿Ve? Pasó de grado. Sí, estuvimos juntos en décimo grado. Pasamos al grado 11. Ya estábamos en el grado 12. Porque eso va a la defensa, a impugnar la defensa de Antonechka, de que ella tenía una capacidad aminorada que no le permitía conocer la naturaleza de los actos. Así que yo anticipo ese tipo de ángulo, trabajando ese tipo de ángulo en aquellos testigos que apliquen. Que tienen que aplicar, Osvaldo, porque ya la fiscalía mencionó que algunos testigos de cargo iban a ser también testigos de refutación. Y tiene que ser eso, el conocimiento que tenía con la acusada. El juicio... En su fondo estaba en el calendario judicial para comenzar mañana martes. Estaba. Dice ahí.
14: Sí.
2: La acusada no compareció al tribunal durante el día de hoy tras ser excusada por el juez. Ah, pero entonces ya mañana no empieza, Osvaldo, pues el no caso. Sé.
14: Parece que no.
2: La semana pasada el juez Reyes Colón no le dio paso a la solicitud del Ministerio Público para incluir nuevos testigos de refutación. Eso pues lo pueden ir a revisar. Y rechazó la petición de su defensa para suprimir como evidencia fotografías de Avilés Cabrera en las que se observaban cortaduras en la mano derecha, que fue parte de la evidencia que desfiló durante el juicio de su madre, Elvia Cabrera Rivera, sentenciada la semana pasada por los mismos hechos a 102 años. Mira, Osvaldo, esta decisión puede ser revisada en el tribunal apelativo, ambas. Digo, puede ser la de los testigos de refutación. Si es que el juez se está trancando a la vara de que aquí no se puede presentar más ningún testigo de refutación que los anunciados, eso es un error. Porque como tú señalaste, bueno, pueden surgir la necesidad durante el testimonio.
14: Tendrían que probar.
2: Anticipable.
14: Tendrían que probar eso al abogado entonces que pretenda presentarlo. Mire, juez, esto no es, uh-huh, no es una prueba que yo anticipaba que se iba a pasar.
2: Uh-huh. Por otro lado, de parte de la defensa, esto sí lo pueden llevar a revisar. Que se haya admitido en evidencia la foto con las cortaduras en la mano de Antonio.
14: Sí, ya tienen la teoría.
2: Ahí sí que yo digo, esto sí lo pueden revisar y tratar de detener el caso, aunque yo entiendo, aunque yo lo resuelvo con un no al lugar. Para mí es válida esa foto y es admisible en evidencia esa foto. Pero viéndolo objetivamente, tiene derecho, es un derecho que le asiste a la defensa de cuestionar esa determinación en un foro apelativo, porque es incriminatoria, totalmente incriminatoria. Con la mano diestra, una cortadura contemporánea con el uso de un arma blanca para apuñalar a la víctima.
14: Sí, creo que fue el otro día. Fueron el otro día.
2: Su defensa se encuentra preparando, ¿viste? La apelación. Ya está, para digo, este es el de Elvia. Este es el caso de Elvia Cabrera, que ya están pues preparando la apelación por la condena de 102 años. Cualquier asunto de admisibilidad de prueba se atenderá en su momento conforme a los criterios de las reglas de evidencia, muy bien advertido por el honorable juez. Lo vemos en su en el curso, en la cajera del caso. Muy bien, interesante. Tengo un mensajito por ahí, a ver si el caso de mañana se suspendió o si estamos para mañana el inicio del juicio y después sigue continuo a partir del lunes. Puede ser también. Esta semana trabajen un día o dos días y a partir de la próxima que sean todos corridos. No tenemos ese dato, pero los 00 ayudantes que nos envíen la información para actualizarla. Mira, Osvaldo.
14: Sí, señor.
2: Gobierno desconoce el paradero de 39 menores bajo su tutela en Puerto Rico. Yo entiendo esto.
14: Se le perdieron 39 menores. ¿Cómo va a ser?
2: Yo no entiendo.
14: Mira, vamos a ver.
2: No uno ni dos.
14: Vamos a ver este artículo de Elisa Caro que nos dice que actualmente el Estado desconoce el paradero de 39 menores, 26 varones y 13 féminas bajo su tutela. Se trata principalmente de menores de 15 años o más que abandonan el hogar o institución donde fueron ubicados por la agencia sin dejar rastro. De los 39 menores cuyo destino se desconoce, 9 tienen 19 años. Igual cantidad cuenta con 17 años y 7 alcanzan los 20 años. El resto del grupo se compone de 5 jóvenes de 18 años, 5 de 16 años, 3 de 15 años y un solo menor de 14 años. A este grupo se suman otros 28 menores para un total de 67 jóvenes fuera del perímetro institucional. Con la diferencia de que en estos últimos casos el gobierno sí conoce su paradero. O sea, saben dónde están, pero no están ejerciendo la tutela, ¿no? Porque están en otro lado. En Puerto Rico el Estado retiene la custodia de cualquier menor ubicado bajo su sistema de protección hasta que alcanza la mayoría de edad, a los 21 años. Al presente, 2.175 menores permanecen bajo el cuidado del Departamento de la Familia. Wow, con mucho
2: pero, Valdo, yo no entiendo esto. ¿Cómo se te van a perder bajo la tutela del Estado 39 menores?
14: Ernie, pero a ti nos está perdido algo. A Chihuahua no está perdido.
2: No, ni se me pierde, muchacho, me vuelvo loco, estaría yo cogiendo detrás de ella, lo que se supone que haga el Estado.
14: Mira,
2: y los padres, digo, si tiene la tutela el Estado es porque se la quitaron
14: a los padres, seguro.
2: A los padres porque no estaban ejerciendo bien su tutela.
14: Pues mira, cuando pasa esto, Ernie, el primer paso es emitir una alerta a través de la línea directa de la agencia. Luego deben radicar una querella ante la policía y reportar lo ocurrido al National Center for Missing Children. En aquellas instancias en que se identifica un posible caso de trata o tráfico humano, familia debe además regirse por lo establecido a través de la Ley Federal de Prevención de Tráfico Sexual y de Fortalecimiento de la Familia de 2014. La evasión de un menor de un hogar sustituto puede ser el resultado de múltiples factores, que van desde la falta de adaptación hasta la repetición de un patrón aprendido. Son menores que han sufrido maltrato precisamente por parte de sus custodios. Llegan con necesidades de salud mental, condiciones conductuales e intervenciones previas del sistema de justicia juvenil.
2: Pero, Baldo, a mí me parece que es una emergencia. Porque un menor que está en esa situación también, tú sabes, ¿dónde va a parar él? ¿Sabes? Un menor que no puede valerse prácticamente por sí mismo. Va a terminar en la calle, en las drogas.
14: Mira, Chuck, Ernick, aquí en lo que va de año, que estamos en qué mes.
2: En el mes 9.
14: 9. Septiembre. Ya se han reportado 160 menores desaparecidos. De estos, 138 han sido localizados y hay 22 menores que se desconoce por dónde andan.
2: Pero buscaron el punto de droga o sabe Dios dónde, ¿verdad? Porque en una escuela no van a estar. ellos buscando estudiar por su cuenta.
14: Oye, Ernie, ¿tú te has dado cuenta que ya no existe un mecanismo para que debería existir para que la ciudadanía se entere de quiénes son los menores que están desaparecidos? Antes, cuando habían cartones de leche, te ponían al joven una foto, un cartón de leche.
2: ¿Ah, sí?
14: Seguro.
2: Mira.
14: Sí, una vez Pacheco estuvo así en un cartón de leche. Sí, cuando se desapareció de joven.
3: ¿Qué?
14: ¿Tú no tuviste un cartón de leche de eso cuando te desapareciste?
3: No más.
14: Pero Pacheco, ¿tú te acuerdas de eso? De que te ponían un cartón de leche.
3: Y yo creo que vi una foto tuya en uno de ellos.
14: O sea, tú no me conocías para esa. ¿Cómo es?
2: No.
14: Ernie lo ponen en el cartón de leche todos los jueves.
2: A Osvaldo no lo ponían en el cartón de leche, lo ponían en el litro, porque antes no habían cartones, eso era un litro de cristal.
14: No, pero eso de la época no de los litros, de los cartones.
3: Osvaldo, cuando mi mamá me daba leche y yo pensaba que me la estaba sirviendo ahí, era que yo te veía porque yo era un bebé, como tú estabas grande, ya desaparecido.
14: Era un bebé.
3: Pero eso fue que encontré tanta similitud y te dije, yo creo que yo te conozco de algún sitio.
14: ¿De verdad?
2: Pero algo tenía, por alguna razón dejarían de publicarlo, Osvaldo. Yo espero que no sea una cuestión de privacidad y de
14: derechos. Pero ¿por qué privacidad?
2: ¿Qué rayo?
14: Pero si lo están buscando. Y una manera...
2: Por eso, porque son menores, pues entonces que no se puede enseñar la imagen, que no sea una... Digo yo, que no sea una...
14: Bueno,
2: una
14: son disparates. Si estás buscando a alguien, tienes que publicar que lo estás buscando. Pues
2: claro. Claro, claro.
14: Vamos a llamar a la gente de la policía que brega con eso. A ver qué mecanismo utilizan, porque deberían, como ponen ahí los más buscados.
2: Sí.
14: Como lo teníamos aquí en el programa. Sí. Eso ayudaba a poder identificar a la gente.
2: Es que yo no lo puedo aceptar de ninguna manera. El Estado no se puede cruzar de brazos. Un menor bajo su custodia que se desaparezca y no se haga todo lo posible para localizarlo. No lo puedo aceptar. ¿Con qué fuerza de cara le pueden pedir a los padres entonces que estén pendientes de sus hijos, dónde se meten y las cosas que hacen los menores de edad? ¿Ah?
14: ¿Señor?
2: Es una obligación, es para en patria, es una obligación que tiene el Estado de procurar por, ¿sí?, el bienestar de ellos. Si están bajo su custodia, hello.
14: Y tiene consecuencias criminales si tú eres negligente.
2: Ah, sí.
14: Seguro.
2: Pero el Estado no.
14: El Estado también debe tener consecuencias de algún tipo.
2: ¿Verdad?
14: Mira, Ernie, nos vamos a tener que ir a la pausa, pero cuando regresemos, ¿sí?, vamos a ver que el GOBE y el SAR de Energía dicen que Luma tiró el switch para pagar a Plaza Las Américas.
2: ¡Qué adiache!
14: ¿Y cómo fue eso? Vamos a hablar también de un individuo que ocultó evidencia a un caso criminal en el inodoro, el lugar para esconderla.
2: Entonces, ¿qué evidencia sería esa?
14: Esto lo hablamos ahorita. Hay un caso de pena de muerte aquí en Puerto Rico que tiene que ver con el asesinato en la casa de empeño, que se va a presentar para pena de muerte allá en Estados Unidos, en el Departamento de Justicia. Otro más que cae en el truco de que le secuestraron a su hija, le costó 9,000 billetes.
2: Ay, bendito. No me diga.
14: Y hay una noticia bien, bien interesante aquí sobre la inteligencia artificial.
2: Sí.
14: Sí,
2: ah, bueno.
14: De cómo se está convirtiendo en un peligro mundial.
2: Importante. Así que no se vaya nadie.
14: ¿Hasta te falta un poquito de esa inteligencia artificial?
2: No. Regresamos en breve en Fiscalía 580.
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16: Soy Carla Gianni Díaz, escuchas WKQ 580 y estas son las noticias de acción. Josué Colón no niega mensaje de texto sobre Power Expectation. El SAR de Energía entiende que una instrucción relacionada con el contrato no debería ir en contra de la ley. Además, Costa Sur y AES proyectan regresar unidades al sistema eléctrico. La unidad 5 de Costa Sur podría entrar esta noche, mientras AES proyecta recuperar su unidad 1, que aporta 250 megavatios entre la tarde y la noche del martes. En otro tema, la gobernadora apuesta a la lluvia y a la siembra de nubes contra la sequía. Jennifer González confirmó que la pausa de racionamiento en Carraízo continuará esta semana y que no habrá interrupciones en otras represas. La compañía contratada ya realizó 4 vuelos como parte del proceso de siembra de nubes. Y en temas de deporte Francisco Lindor es nominado al Premio Roberto Clemente 2026. El ganador será seleccionado por un panel de expertos y reconocido durante la Serie Mundial. Soy Carla Gianni Díaz, esto es WKQ.
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18: Saludos y muy buenas tardes a los amigos que sintonizan WKQ 580 AM. En los titulares del tiempo se reporta tarde variable por la inestabilidad asociada a un sistema de baja presión en los niveles altos de la atmósfera y abundante humedad tropical. Mejora la calidad del aire, aunque se espera la llegada de concentraciones entre bajas hacia moderadas de polvo de desierto del Sahara durante los próximos días. El jueves se perfila como el día más lluvioso de la semana ante la llegada de una onda tropical vigorosa. Mientras tanto, en el tiempo tenemos una tarde activa en lluvias a través de diferentes sectores de la isla. Desde el mediodía se han desarrollado fuertes aguaceros con hasta algunas tormentas eléctricas. La actividad de lluvia más fuerte ha estado presente desde el interior hacia sectores del oeste, desde el Yunque hacia algunas secciones del área metropolitana y en varios municipios del norte central y laderas del sur. Según estimados en base a radar, se han reportado entre décimas de pulgada hasta un poco más de 2.5 pulgadas de lluvia. Para esta noche disminuirá gradualmente la actividad de lluvia, aunque todavía pudieran reportarse la llegada de algunos aguaceros pasajeros en el este. Mañana martes será un día bastante similar al de hoy, con aguaceros y tormentas eléctricas, particularmente desde finales de la semana y durante la tarde. En las playas continúa un riesgo moderado de corrientes marinas para la costa norte y noreste de la isla. Para el 580 les informó Carlos Omar Rivera. Que tengan muy buenas tardes.
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1: Regresamos a este su programa Fiscalía 580. Son las 4:36 de la tarde. Se dirige el licenciado Nicolás Santiago en compañía del licenciado Osvaldo Carlos Linares.
2: Ernie, por aquí estamos listos para la segunda media hora. Si es que Luma no nos apaga,
1: no tira el switch.
2: No tumbe la luz aquí.
1: Si tiran el switch, nos chavamos.
2: Mira. Eso es lo que hizo el gobierno que pasó en Plaza Las Américas.
1: Sí,
2: oye, pero ¿quién le va a tirar el switch a Plaza Las Américas?
1: No entiendo.
2: Y también a Plaza Caribe.
1: También.
2: También, lo pagaron los dos, supuestamente.
1: Vamos. ¿Qué es lo que dice? Dice aquí que el gobierno de Puerto Rico responsabilizó a la empresa Luma Energy de haber provocado interrupciones en el servicio eléctrico el pasado fin de semana, que afectaron a miles de clientes, incluyendo a dos centros comerciales, Plaza Las Américas, acá en San Juan, y Plaza del Caribe, el de Ponce.
2: Sí, yo creo que esta combinación son, yo creo que los dos centros más grandes de aquí. Uh-huh. Digo, también está el Molo San Juan, por otro lado, pero...
1: Sí.
2: Pero si combinas esos dos centros, son... Uh-huh. Mucha gente ahí.
1: Se quedó ahí oscura. Preciso, ahí.
2: Oye, las escaleras esas eléctricas, tú cogerlas a pie, no es lo mismo.
1: Bueno, si vas bajando, pues no hay problema. Malo que tú vayas, te cojan el segundo escalón subiendo.
2: Ah, bueno.
1: Y se vaya la luz ahí.
2: Pero oye, tú vas por ahí lo tú más te retires, tranquilo.
1: Y
2: de momento se para esa escalera ahí a mitad.
1: Mira, es importante aclarar que muchas de estas interrupciones fueron determinadas por Luma Energy y no necesariamente por el asunto de la deficiencia de generación.
2: O sea, que eso lo que quiere decir es que se están alegando que no era por un problema de que en X momento hubo una deficiencia de generación, sino que fueron determinadas por Luma. O sea, que Luma estaba cuadrando el presupuesto de la energía.
1: Pero Luma a veces hace interrupciones para mantenimiento, sí, y cosas así. ¿No,
2: bueno,
1: sería,
2: sí,
1: eso?
2: Sí, pero las anuncian y se enteran, sí, y todo ese tipo de cosas.
1: O sea, durante el fin de semana fue reseñado por los medios que los centros principales comerciales de Puerto Rico estuvieron sin servicio, y eso fue una determinación unilateral de Luma, comentó en conferencia de prensa el zar de la energía, Josué Colón. Pero mira, Osvaldo, aquí están haciendo una imputación de un acto intencional.
2: Sí.
1: Esto es como un sabotaje, algo así. Pero un acto intencional que tiene que haber provocado daños a la corporación, la Plaza de,
2: bueno,
1: América, ¿verdad?
2: Eso. Dicen que un montón de gente arrancó y se fueron.
1: Sí, afectó las ventas.
2: Seguro.
1: Y si tú eres víctima de un acto intencional que te ocasionó daños y no hay una acción criminal que se justifique, hay una acción civil de daños y perjuicio. Te puedes reclamar una acción civil de daños y perjuicio. Lo que pasa es que en esa acción civil hay que demostrar que en realidad fue intencional y no fue necesario o accidental. El también director de la Autoridad de las Alianzas Público-Privadas aseguró que ninguna de las unidades salió de servicios de manera abrupta en la tarde del sábado, sino que ocurrió en la mañana y la noche del viernes, y se atendió toda la demanda energética. ¿Y qué motivo podría tener Luma para eso?
2: ¿Qué persigue Luma con eso?
1: Con quitarle. Tuvo una pelea con los Fonalleda.
2: Bueno, yo creo que la teoría del gobierno es que hacen estas cosas para demostrar que hay unos problemas energéticos en Puerto Rico y que la salida de ellos provocaría problemas mayores.
1: El operador privado determinó unilateralmente, a mi juicio, de una manera poco juiciosa, colocar fuera de servicio cargas críticas y cargas comerciales importantes, como es el primer centro comercial de Puerto Rico y del Caribe. Esto nunca debió ocurrir. Esto fue una falta de juicio del operador privado, porque pudo atender el proceso que estaba ocurriendo durante la noche sin impactar los comercios.
2: O sea, que pudo haber tirado el switch por la noche, es lo que está diciendo.
1: Ah, ¿sí?
2: Sí.
1: Por su parte, la gobernadora Jennifer González Colón se hizo eco de las expresiones de el sal de la energía, añadiendo que el consorcio encargado de la transmisión y distribución de energía no ha reparado parte de la infraestructura de las plantas. Y por eso están ocurriendo los problemas. Aparentemente. Aparentemente. Pero hay una candelita ahí, Osvaldo, ¿eh?
2: Una candela buena, interesante.
1: Una candelita.
2: Pues mira, vamos a hablar de un inodoro.
1: Sí.
2: A veces hay que hablar de los inodoros también. A veces los inodoros son noticias.
1: Digo, yo estuve hablando de inodoro en casa hoy.
2: ¿Por qué? ¿Qué te pasó?
1: Tenía un desperfecto.
2: Pero...
1: estaba taponado.
2: Anda, parcídete. Vamos a dejarlo ahí. Una magistrada del Tribunal Federal en San Juan autorizó el arresto de un convicto de pornografía infantil por posesión ilegal de un arma de fuego e intento de destrucción de evidencia. Una denuncia que fue presentada por el Servicio de Seguridad Diplomática del Departamento de Estado de Estados Unidos, que está a cargo de este caso, identificó al imputado como Carlos Xavier Rivera Maldonado, de 40 años de edad. Según la denuncia, Rivera Maldonado cumplió 2 años de cárcel en el 2016 por cargo de pornografía infantil y figura en el registro de ofensores sexuales del estado de Florida. O sea, estos son gente, este tipo de delitos lo hemos dicho muchas veces, bien difícil que la gente se salga de esos vicios.
1: Pero Osvaldo, Rivera Maldonado cumplió 2 años de cárcel en el 2016. Eso fue
2: allá Florida.
1: Osvaldo, 2 años por un caso de pornografía infantil. Bueno. El estado tiene responsabilidad de ese daño para mí. De lo que haya ocasionado este bandido, el estado tiene responsabilidad. Vamos a sacar 2 años.
2: ¿Verdad? Tan rápido.
1: Es increíble. Después de convicto.
2: ¿Y si cumplió?
1: Porque es que es convicto, que salió culpable.
2: Y se le echaron 2 años, quizá cumplió 1 año y medio o menos.
1: Está brutal.
2: Mira, el documento hoy se indica que Rivera Ortiz está bajo investigación actualmente por la alegada compra de pornografía infantil a través de una red extranjera, así como el acceso, descarga y visualización de ese material de explotación. Como parte de las pesquisas, agentes llevaron a cabo un allanamiento en su residencia. Esto fue el 10 de septiembre. Vive allí en Toa Baja.
1: Ay.
2: Como no respondió al llamado de los oficiales, estos irrumpieron en su residencia. De acuerdo con la denuncia, en ese momento vieron a Rivera Maldonado esconderse en un baño y escucharon ruido consistente con el sonido que produce la cerámica cuando es manipulada. Luego el individuo salió por otro cuarto y finalmente fue detenido en la sala. La denuncia indica que al revisar la propiedad, encontraron en el tanque del inodoro del baño un teléfono celular.
1: ¿Un celular?
2: Sí, NUU, negro, no sé qué es ese teléfono. Y un disco duro externo, Easy Store, sumergido en el agua. De mi adiestramiento y experiencia, dice la agente federal en su declaración jurada, sé que individuos sospechosos de comprar, descargar y ver pornografía infantil usualmente guardan imágenes de pornografía infantil y videos en dispositivos móviles y discos duros externos, así como de intentos de borrar y destruir los dispositivos que usan cuando saben que un encuentro con las autoridades es inminente. En la misma residencia, los agentes encontraron una pistola calibre 380, 15 municiones, la cual tiene prohibido poseer por su historial criminal, por una vez tú eres convicto de delito grave en la federal, pero no puedes portar más armas en el resto de tu vida. Y una magistrada federal lo metió para la chirola sin fianza. Iba a tener una vista de fianza mañana, pero esa vista es para el récord.
1: Son proforma.
2: Proforma.
1: Me imagino, lo menos que se debe esperar es eso.
2: Mira, hay otro.
1: Todos los días, yo creo, van de casos de pornografía infantil.
2: Todos los días. Estos casos son todos los días.
1: Qué barbaridad. Yo no dejo de sorprenderme.
2: Mira, Ernie, Tenemos ahí a otro boricua que va a ser evaluado por el Departamento de Justicia de Estados Unidos, su caso, para determinar si debe estar expuesto a la pena capital. Todavía no hemos tenido un caso en Puerto Rico donde este un jurado pues determine que alguien debe ser sentenciado a la muerte.
1: Aquí se quedó uno por un voto.
2: Por un voto.
1: Por un voto, creo que es la masacre de, no sé si fue la...
2: Por un voto. Pero su día va a llegar.
1: Sí, sí. Pues ya picó cerca.
2: Sí, su día va a llegar y eso será un revuelo aquí, la gente en contra, otros a favor y todo ese tipo de cosas. ¿Qué pasó con ese caso, Ernie?
1: Yarixes Rivera Clemente nos dice lo siguiente, Osvaldo Carlos. La Fiscalía Federal se prepara para presentar el caso contra Reinaldo Fernández González, acusado por un asesinato ocurrido en julio en una casa de empeño en Quebradilla, ante el Comité de Pena Capital, que evalúa si puede solicitar esa sentencia. Así consta en la minuta de una vista de estatus celebrada el viernes ante la jueza de distrito Camille Vélez Rivé del Tribunal Federal, en la que se abordaron aspectos relacionados con el caso vinculado al asesinato de Alan Sahel Cordero Rosario, empleado e hijo del dueño del local Money Flash Pump Shop. Mientras la Fiscalía Federal trabaja en dicho aspecto, la defensa del acusado precisó que lleva a cabo una investigación de los hechos y desarrolla esfuerzos de mitigación que podrían ser considerados dentro del proceso relacionado con la posibilidad de que se recomienda la pena capital.
2: Sí, esto es lo que refleja que bajo la reglamentación federal, si tú tienes un cliente que va a ir ante este comité que determina si tu caso debe ser uno de pena de muerte, pues la defensa puede presentar sus argumentos a favor.
1: ¿A favor de qué no?
2: A favor de qué no.
1: Exacto. Fernández González enfrenta el proceso federal por el asesinato de Cordero Rosario, de 27 años, ocurrido el 27 de julio. Esto fue ahora este año, ¿verdad?
2: En este año.
1: Durante un robo en el establecimiento también conocido como CJ Joyero. Según la denuncia federal, las cámaras de seguridad captaron al acusado dentro del negocio por espacio de una hora antes de que supuestamente disparó contra Cordero Rosario. ¿Y qué hace este caso particular para que se esté evaluando para pena de muerte?
2: Fue vicioso, porque este joven que estaba dentro de Pawn Shop se viró para ver unos artículos, o sea, mostrar unos artículos a esta persona. Uh-huh. Y esta persona viciosamente le disparó a la cabeza.
1: Ok.
2: O sea, que pues no, fueron de estas muertes que,
1: sí, que se ven en video. De abuso.
2: Sí, son de abuso.
1: Wow.
2: Son de abuso, un jovencito.
1: Pues bien merecido que esté en esa situación ahí.
2: Que pase por lo menos el susto.
1: Sí.
2: Él cuando fue arrestado, Ernie, dijo, básicamente admitió los hechos.

0: paró por la a la cabeza.
1: Ok.
0: O sea, que bueno, fueron de estas muertes que,
1: ah, sí, que sí, se ven en video. De abuso.
0: Sí, son de abuso.
1: Wow.
0: Son de abuso, un joven.
1: Pues bien merecido que esté en esa situación ahí.
0: Que pase por lo menos el susto.
1: Sí.
0: Él cuando fue arrestado, Ernie, ajá, dijo, básicamente admitió los hechos.
1: Sí.
0: Y le envió estos mensajes a la familia. Uh-huh. Añadió en ese mensaje a la familia del difunto,
1: sí,
0: que los quiero mucho y que me perdonen por la estupidez que hice.
1: Eso fue una estupidez.
0: Sí, como si esa bobería. O sea, como si tuviese robado una bicicleta, algo así.
1: Qué barbaridad. Por lo menos no dijo que el diablo lo mandó.
0: No, ni coyó voces.
1: Sí.
0: Mira, Ernie, este otro, un vecino de Puerto Nuevo entregó $9,000 luego de recibir una llamada de un desconocido.
1: Ay, bendito.
0: Que le aseguró que su hija estaba secuestrada y exigió el dinero para dejarla en libertad.
1: No me diga.
0: Ante las amenazas de que matarían a su hija, el hombre, compungido, siguió las instrucciones y retiró la suma de un banco. Posteriormente colocó el dinero en una bolsa debajo de unos arbustos en el estacionamiento de San Patricio Plaza en Guaynabo, donde pasó el vacuum cleaner y se lo llevó.
1: Wow. Bando.
0: Y su hija luego apareció.
1: Así. Wow. Pero, Osvaldo, recibe la llamada. Luego, él va y hace unas gestiones, ¿verdad? Déjame ver. Retiró, fue al banco a sacar el dinero. Después que va y saca el dinero, va y busca una bolsa y lo pone, va hasta San Patricio y lo pone allá. Y no le dio una llamadita a su hija. Pues, mija, ¿cómo tú estás? O sea, para corroborar sin efecto.
0: A veces estos individuos.
1: Sin efecto.
0: A veces estos individuos lo que hacen es que conocen la rutina de la gente y saben que la hija estaba en un gimnasio o algo así. Y hacen la llamadita.
1: Wow. Bueno, mira, creo que.
0: ¿Nos fuimos?
1: Tenemos por ahí AW Casco en la Tarde con Quique Cruz, que ya está ahí calentando el brazo.
2: Mira, y con una interesante entrevista de Solución Financiera.
1: Oh, que hay que escucharla también, obligatoriamente. Así que nosotros regresamos mañana a la misma hora de 4 a 5 de la tarde en Fiscalía 580. Buenas tardes.
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4: Saludos Puerto Rico, feliz lunes, arrancando la semanita con toda la actitud y nos vamos pa' la calle. Específicamente en Ponce tenemos tráfico complicado en la carretera número 2, esta vez en dirección oeste a la altura de la avenida Hostos. Aquí se complica más el tráfico en esta zona porque colinda la avenida Las Américas y la Muñoz Rivera, lo que hace el tráfico más denso, así que si transita por aquí, mucha paciencia. En Humacao, tránsito leve en la PR-30 en dirección a Caguas. Y por último, tránsito leve en la PR-22 en dirección de Bayamón a Arecibo, con atrasos aproximados de 25 minutos. Reportando para WKQ580, informo para ustedes, Dialem Vélez Sierra.
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7: Buenas tardes, mis queridas amigas, amigos, bienvenidos otro día, otra semana más. Hoy es lunes 14 de septiembre del 2026. Si usted está escuchando WKQ en la tarde con Quique Cruz, yo soy Enrique Quique Cruz y estoy aquí de lunes a viernes de 5 a 7 por WKQ 580 AM. Y ya está conmigo aquí, como todos los días de lunes a viernes, Héctor el Marrón Torres, que estuvimos el pasado viernes allá en el centro de convenciones. Interesantísima la charla, las discusiones que tuvimos
8: con un día novedoso para mí, baby.
7: ¿Verdad? Aprendiste un montón de cosas.
8: Yo un montón también. Y la primera vez que salgo tan deprimido de un programa.
7: ¿Pero por qué? Si yo salí más
8: contento. Tuve que meterme un refresco que hacían años que no me daba uno.
7: Yo me puse contento.
8: Pero porque lo que te alegra a mí me entristece lo que pasa también, acuérdate.
7: Pero ¿cómo va a ser?
8: Diferencias y visión de mundo son diferentes.
7: Bueno, el tipo nos dijo que habían 700 y pico de médicos en residencia, que habían becado.
8: No sé si notaste que ahí me cambió un poco el semblante puse un poquito más alegre.
7: Eso estuvo brutal.
8: Las frustraciones, Quique, que yo tengo.
7: ¿Qué son
8: con Puerto Rico?
7: Ajá.
8: Con el orden de cosas que tenemos aquí, con la falta de oportunidades. O sea, yo creo que el mundo nos brinda oportunidades. Todos los días se descubren cosas que podemos hacerlas, o sea, aplicarlas aquí y de ser de beneficio a la gente. Pues y se pierde, y entonces todas estas cosas que tú mismo dices aquí, los cabilderos y los cabilderitos y los maleteros y toda esa vaina, o sea, nos cohiben de tener acceso a esas oportunidades, valga la redundancia.
7: Eso es verdad. Pero los funcionarios lo permiten, ese es el problema, y los gobernantes también, porque los gobernantes son parte de todo esto.
8: Mira, Quique, yo vine aquí.
7: Aquí
8: yo estaba aquí a esta emisora, sí, a tu programa aquí. El día antes de las elecciones yo pedí un voto por la gobernadora.
7: Yo entendía
8: como ciudadano.
7: Pero te arrepientes.
8: Te voy a decir ahora. Pero yo entendía como ciudadano que era importante. Que era importante que uno. Hay una elección para mí crítica por el ambiente que había. Y yo habiendo promovido y defendido la candidatura de la persona a quien ella derrotó en la primaria interna en mi partido,
7: Pedro Pierluisi.
8: Entendía que había que darle respaldo a ella para que ganara un estadista y un proamericano. Que creen lo que yo creo y lo que creen, ya estoy seguro que la mayoría del electorado. Pero tú un día dijiste algo de las cosas que tú dices, y a veces por la dinámica no me da tiempo a reaccionar, que Jennifer es demasiado leal a su subalterno.
7: Sí.
8: Y yo pienso que no hay correspondencia en esa lealtad y en ese compromiso de trabajo.
7: Yo lo que dije es que Jennifer le es demasiado leal con los que no le son a ella. Ella le es demasiado leal versus la lealtad con la que es correspondida. Eso es lo que yo quise decir.
8: Y yo te he dicho a ti, y lo sé porque es el decir de un ex gobernador que fue Rafael Hernández Colón, que el éxito de cada gobernante depende en gran medida de la gente de la que se rodea. Correcto. Y lo asiste en el ejercicio de gobernar. Lo estoy parafraseando. O sea, no veo esa... Yo te hablaba el otro, allí en el programa del viernes, te hablaba cómo Suecia... Cómo los países nórdicos han hecho planes para poder resolver el problema, que están en una situación similar a nosotros, que no tenemos petróleo, gas natural, y han podido hacer una vida con energía renovable y le sacan un royalty al petróleo que han descubierto ellos en su territorio.
7: Y no entonces lo
8: nosotros
7: usan.
8: Estamos como los de esos del perro siempre detrás, buscando contratos de aquello, de lo otro, de energía renovable, de energía alterna, de energía temporera, de energía de whatever. Y tú dices, mira, ¿hasta cuándo vamos a seguir con estos cuentos? Y yo me Quique, porque al final del día tú y yo somos ciudadanos, Miki, Raulito, toda la gente. El hombre de a pie, la mujer de a pie, el viejito, Quique. Vamos a pensar en esa gente también. Hoy escuchaba yo a mi amigo Eddie Charboniel hablando de cómo se podían hacer extensivos los aumentos de las pensiones. Que está ignorado hasta el 2032, creo que eso no se puede ni tocar.
7: Es que no se puede tocar. Yo no sé por qué están proponiendo eso en la Cámara, si eso no va para ningún lado.
8: Entonces,
7: el mejor que lo explicó, que le dijo la verdad a todo el mundo, fue Héctor Ferrer.
8: Pues chicos, pues entonces volvemos al wishful thinking, a soñar con Puerto Rico, como decía aquella canción de Bobby Capó. Y entonces no tomamos algunas cosas en serio. O sea, entonces aquí el que menos lee le pasquine, como me enseñó mi papá a mí. O sea, tú no puedes venir a tratar de amarrar los perros con longaniza. O sea, aquí la gente está por lo menos enterada y aquí estamos en eso. Mira el lío que hubo el pasado fin de semana con los apagones, particularmente en el área de los centros comerciales. En Plaza Las Américas la gente tuvieron que sacarla del cine, me dicen. El sentido de frustración que ni la gente ni puede entretenerse sanamente, pues porque sí, porque se le ocurre... Porque hay que lidiar y administrar las incapacidades del gobierno o de las instrumentalidades gubernamentales en poder atender y dar el servicio bien y fielmente. O sea, no puede ser.
7: ¿Por qué se zumban a llenarle de promesa y de ilusión a los pensionados del gobierno que están fritos con las pensiones que tienen de 400 pesos y de 500 pesos a hacer promesa? Que saben que no pueden cumplir. Mira lo que dijo Héctor Ferrer, que lo vi en el fin de semana.
9: Una vista pública sobre el proyecto para subir la pensión mínima a $1,000. Y antes de que se emocionen, tienen que saber esto. En 2022 se confirmó el plan de ajuste de la deuda. Que quede claro, yo voté en contra. Ese plan, el que el gobierno de Puerto Rico aprobó, establece que no se pueden aumentar las pensiones por encima de lo ya contemplado, independientemente de que se identifique la fuente de financiamiento hasta el año 2032. Eso no lo digo yo, lo dice la propia orden de confirmación del tribunal. Entonces la pregunta que nos tenemos que hacer es sencilla: ¿por qué crear una expectativa que hoy mismo no se puede cumplir? El PNP quiere usar a los pensionados como balón político. La medida, según Lopar, cuesta $232 millones anuales y este gobierno no ha sido capaz de encontrar 25 millones para suspender la crudita o 500 millones para un alivio contributivo real para los puertorriqueños, ni 250 millones para eliminar el impuesto al inventario. A los pensionados, no le crean al PNP cuando les promete $1,000. Uno, el plan de ajuste lo prohíbe. El gobierno tendría que ir al tribunal para pedirle permiso a los bonistas. Dos, el PNP no ha sido capaz de recortar gastos al gobierno. Nuestros pensionados merecen más beneficios, pero merecen algo más importante todavía, que cuando se le prometen las cosas, el gobierno pueda garantizar que se los va a pagar.
7: Ahí está. Eso lo vi yo este fin de semana y yo dije, pero ¿para qué una cosa si con la otra no puede?
8: Entonces, cuando un tipo como yo, estadista, republicano, PNP, coincide con un opositor político y podemos estar de acuerdo en una, pues entonces me parece que vamos todos más o menos remando por un lado y hay unos pocos remando para otro lado en contra de la corriente, no sé con qué motivación, porque las cosas se tienen que sustentar en cosas reales, no en fantasía. No sé, de verdad no sé de dónde sale eso, pero está mal.
7: Vamos con los titulares de hoy.
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7: Se va el racionamiento y regresan los apagones que desde el fin de semana hasta hoy han dejado a miles de clientes sin servicio eléctrico por averías en las plantas de Genera. Y tuve la oportunidad de entrevistar a Iván Báez. Vamos a esperar a ver qué es lo que me dijo. Mejorías en el lago Carraízo dejan atrás el racionamiento por el momento. Y aviones de la compañía que están lanzando los elementos para provocar lluvia aprovecharon la humedad de las pasadas horas para sobrevolar las nubes, pero aún no hay informe. Es que, oye, el caballo aquí es el indio.

0: Facundo.
1: Es el caballo y no vale 400,000 ni 400 pesos. Está overtime. Problemas con las herencias en Puerto Rico nos arropan de propiedades abandonadas que llegan al 43%. Centro Unido de Detallistas, bajo el mando de nuevo presidente Alan Michael Orayuan Taveras. ¿Va a venir para acá, Raulito? ¿Viene o no viene? ¿El de Centro Unido viene? Viene. A las 6 va a estar aquí con nosotros con el tema de la inflación, altos costos energéticos, el combustible por las nubes y un gobierno lento en los permisos y el impuesto de inventario devastador. Y todavía no le hacemos justicia a los camioneros, señores. El diésel a 5.50 el galón. Alcalde de San Juan va para adelante con el proyecto que mejorará el área de estacionamiento del Escambrón. Lanzan otro mensaje de texto de Josué Colón y afirman que hizo presión para mover los contratos de energía temporal. ¿Y qué se supone que hiciera Josué Colón el 10 de junio? Mira, no firme eso, no firme eso ni palcará. No lo firme. ¿Qué dijo Trump? Caroline Leavitt se queda con el canto en la convención republicana, apadrinada de Trump y de Vance. Y guerrillas pro-Irán toman el control del oeste de Yemen y colocan en peligro el paso comercial por el canal de Suez. Y uno de los mejores catchers que ha producido, Puerto Rico ha producido muy buenos catchers, y de seguro próximo miembro en el Salón de la Fama representando a Puerto Rico, Yadier Molina, es inmortalizado en el Salón de la Fama de los Cardenales de San Luis. Felicidades, Yadier. Tremendo cacherazo. Y tremenda persona también. 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
3: Yo tuve un apoderado de los vaqueros de Bayamón, by the way.
1: El ex
3: apoderado.
1: Sí, él dejó.
3: Que también es vaquero, para que lo sepa.
1: Él dejó de...
3: Como Mickey, como yo. Vaquero hasta el final.
1: Hoy tenemos...
3: Quique también era vaquero.
1: Soy vaquero, papi. Yo soy vaquero.
3: Yo iba a la Pepín Cestero cuando también estaban los Rubenes y estaba Rich Hernández y estaba este...
1: No, Rich Hernández no existía.
3: Tito Ortiz. Estaba Billy Baum. Estaba Rubén Rodríguez. Ajá. Rubén Montañez. Ajá. Luis Brignoni. Ajá. Ese era el trabuco inicial.
1: No, se te quedó el playmaker más bravo que ha habido en Bayamón.
3: El más bravo, playmaker.
1: Antes de Luis Brignoni.
3: No sé, porque hay mucho.
1: No, chacho. Bueno, yo tuve la oportunidad de conocerlo, hablar con él. Fue una experiencia brutal. Mira, allí estaba Rubén Montañez. Ahí estaba Rubén Rodríguez, que todavía está vivo. Ahí estaba Tito Ortiz. Ahí estaba Billy Baum. Ahí estaba el playmaker que te estoy diciendo, que ahora no me acuerdo del nombre. Tú sabes del que yo te digo. Ayúdame con el playmaker de Bayamón antes de Brignoni.
3: Estoy logueando.
1: Ya mismo. Yo estoy logueando. Estaban los hermanos Valdera, que vinieron después.
3: Roberto Elcano Valdera, un palero. Era el Diego Gómez.
1: Sí.
3: Diego Meléndez era. Que eran unos paleros.
1: No. El que tú estás hablando de Diego, ese era el que jugaba de Guayama.
3: El hermano de Flor.
1: No. Diego, era otro Diego.
3: Entonces, Diego Gomila.
1: Diego Gomila. ¿Viste? Yo iba a la Pepín Cestero cuando tenía 10 años, que la cancha completa estaba forrada por verja de esa de...
3: Cyclone Fence,
1: por los líos que se formaban allí.
3: Juro.
1: Ay, Dios mío, ¿cómo que se llamaba el playmaker? Déjame ver. Oye, yo tuve la oportunidad de conocerlo, mano.
3: Era contra los Piratas de Quebradilla de Tony Barrín.
1: Alberto Samón, el caballo, gracias. Esto es los panas míos de los pleneros que siempre me escuchan. Me imagino que te estás preparando para las Navidades, los pleneros, para que vengan para acá también.
3: Alberto Samón una vez lo cogió Joe Hatton y le dio una falta en los genitales.
1: Ajá.
3: Votaron a Joe Hatton, me parece, del juego de Bayamón y Ponce. Eso está en la historia, los vaqueros. Yo soy un historiador. Ahora yo soy un tirador aficionado también.
1: Ajá, ok.
3: Y ese es mi equipo de toda la vida.
1: ¿Y qué pasó?
3: Bueno, pues tú sabes dónde estaba Alberto Samón. Estaba como el cura Hidalgo, dando gritos de dolores porque...
1: aquellos tipos
3: esa parte duro, noble.
1: Aquellos tipos daban duros, de verdad.
3: Aquello era baloncesto, sí. Tipo lucha libre. Era otra cosa.
1: Y el apoderado Etín Reyes.
3: Etín Reyes, seguro. Después vino, después vino Cuco.
1: Después vino Cuco Ortiz. Y después vino Yadier
3: Etín, también. Que fue presidente luego de la Federación de Baloncesto.
1: Y ahora los nuevos apoderados que están, que han hecho un trabajo espectacular también con los Vaqueros, montando un buen equipo. También ahí está Carlito, que está de General Manager. Ese equipo, cacho, ese equipo estuvo brutal. Ahora, los de Aguada creo que fueron a la final. Eso fue, o sea, esos tipos se inspiraron. Pero tienen unos jugadores dominicanos que, chacho, pero
3: en Aguada.
1: O sea, sí, Aguada vino con unos jugadores. Sí, están cerca. Pero esas son las grandes oportunidades. Esas son las grandes oportunidades que te da de crecimiento en el baloncesto en Puerto Rico.
3: ¿Sí, señor?
1: Porque ellos tenían dos, creo que eran dos refuerzos de República Dominicana, tremendos refuerzos. ¿Okay? Los Vaqueros tenían uno, claro, también de República Dominicana.
3: Franklin Western.
1: Ya, ese fue el primero que vino. Ese fue el primero. Sí. Pero te estoy diciendo que eso le da oportunidad al baloncesto de Puerto Rico a crecer, a hacer juegos en República Dominicana, que de allá vengan para acá, que se forme una interliga, como lo es la Serie del Caribe.
3: Te me estás validando que hay oportunidades. Oh, aquí, seguro, hay tantas cosas
1: que la hay. Es que la hay.
3: Y hablando de eso y trayendo otra vez el tema a la política, el King of the North. Ramón Luis Rivera.
1: King of the North.
3: Una vez, cuando estaba el lío de la gobernadora, dijo que la gobernadora estaba tan sólida como los Vaqueros de Bayamón.
1: Bayamón ganó
3: el campeonato. Bayamón ganó el campeonato.
1: ¿Y la gobernadora?
3: Ah, bueno. Ahora. En política no hay verdad. Tú me decías ahorita si me arrepentía. No me arrepiento de nada. O sea, yo creo lo mismo que he creído, pero ciertamente me parece que tiene que hacer ajustes. Porque yo no veo la, o sea, lo que el planteamiento que tú hiciste hace como un mes en este programa, yo pienso que empieza a hacer crisis.
1: ¿Cuál fue el plan?
3: La dinámica de que, bueno, que no hay correspondencia en lealtades y compromisos de esos jefes de agencia con la gestión gubernamental y con el compromiso que tiene que tener con un gobernante, que es el jefe del jefe de agencia, en adelantar el trabajo y en ser asertivos en las funciones que tienen que realizar. Eso es así.
1: La gobernadora, mi comentario en aquel momento fue, cuando estaba la crisis heavy con la de vivienda, que no se quería ir. Y yo dije que la gobernadora le era más leal de lo que le eran leal a ella.
3: Y yo concurro y pienso que en estos momentos eso hace crisis. Hace
1: en
3: crisis,
1: este momento.
3: Quique, seguro. Mira, este lío de Power Expectation, esto hace crisis. Se fue Mari Zapata, Silent Mary, nunca dijo nada, creo que hizo unas expresiones al final, yo no sé qué. Fumigá. Josué Colón, le advirtieron lo del traqueteo del cambio de la firma de E-Rock, etcétera, etcétera. Y dale para adelante, métele fast forward y acaba y firma para salir de esto. Y entonces la gobernadora respalda esto. Hubo una vista que no complació a casi nadie allí, de los mismos miembros de la legislatura, que los escuché hablando peor de lo que mostraron. Pues yo creo que hay unos retos al interior del partido que hay que atender. Al interior del partido y más del partido, Quique, el gobierno, porque si hay buen gobierno, el partido está sólido.
1: Si
3: hay mal gobierno, el partido se fastidia.
1: Eso es verdad.
3: Eso es en cualquier sitio, sea el PNP o el Partido Popular, cualquiera de los dos. Donde, si la cosa está bien, y si está mal, está mal. Tan sencillo como eso. Y hay errores que cuando no se atienden se convierten en horrores. Así que mi crítica es constructiva, en ánimo constructivo, no en ánimo de tratar de sacarle un ojo a nadie, Traten de ser asertivos en las funciones en las que el pueblo de Puerto Rico le delegó su confianza y con el voto para hacer buen gobierno y tratar de aportar a las soluciones y no tratar de justificar los problemas que tenemos. Porque desde que hicieron las excusas, como me enseñaron en la escuela, todo el mundo sale bien, pero llega un momento que basta.
1: Es que yo no le veo fin a nada de esto. No le veo fin a nada. Te lo digo honestamente, no le veo fin a nada. A la controversia no se la veo. Ahora.
3: Alguien me dijo, Quique, perdóname.
1: Mañana a las 9 de la mañana.
3: Ajá.
1: Creo que a las 9 o a las 10, no sé.
3: La vista.
1: Osvaldo Carlos tiene su vista. Y yo creo que quien puede prender un poco de luz en todo esto y decir si podía firmar, si no podía firmar, si podía hacer esto, si podía hacer aquello, si se hizo esto. El único que lo puede decir allí categóricamente es él. y vamos a estar todos pendientes a lo que él dice mañana. La vista de él es pública, a diferencia de la del abogado de O'Neill y Borges, que le dieron la privacidad de una vista ejecutiva. Yo no estoy de acuerdo que debió haber sido así. Usaron una excusa ahí bien pensuaca, diciendo no, que si abogado, cliente, que no sé qué. Pero aquí hay un montón de cosas que no se han contestado, que se han dado ya por buenas. O sea, aquí ya se han adjudicado un montón de cosas.
0: Hay unos privilegios abogado-cliente, ¿verdad?, que requieren una confidencialidad y no se pueden plantear en vista pública tampoco, también, o sea, de entrada.
1: Pues que lo diga, pues que lo diga
0: públicamente. Y la aplica al abogado O'Neill y Borges y la aplica al licenciado Martínez González, o González Martínez, no sé, el abogado de la Autoridad de Energía Eléctrica.
1: No sé, no sé.
0: Que también creo que está, y le están pidiendo a José Colón que lo libere para que él pueda renunciar a esa, a ese privilegio. Yo no sé, yo tengo mis reservas con eso, pero... Yo lo que creo, Quique, es que sobre eso lo que tiene que hacerse es atenderlo, que quede todo claro y pasar la página y tratar de atender el problema técnico de darle energía al pueblo de Puerto Rico de nuevo, estable y lo más barata posible. Un servicio que esté estable. Esto de los relevos de carga, esto ¿hasta cuándo vamos a seguir con esto?
1: ¿Hasta cuándo? Vamos, ponme la entrevista con Iván Baez. ¿Estamos ready?
4: Conmigo Iván Baez, vicepresidente de Asuntos Gubernamentales y Públicos y portavoz oficial de Genera PR. Iván, bienvenido aquí a Lo Sé Todo. Muchas gracias por atendernos.
5: Gracias a ti, Quique, y saludos a toda la audiencia.
4: Durante los pasados 3 días, durante el fin de semana, apagones constantes, cerca de en promedio 150,000 clientes diariamente en unos momentos específicos sin luz. ¿Cuál es la situación del sistema en este momento?
5: Pues mira, Quique, el pasado viernes nosotros sufrimos una avería en la unidad 5 de Costa Sur, en una de las válvulas. Al sábado, día siguiente, también tuvimos una avería, un escape de vapor en la unidad 6 de Costa Sur. Esa unidad 6 logramos repararla en menos de 24 horas. Con la 5 todavía estamos trabajando y esperamos estar en proceso de arranque en horas de esta noche. Esas dos unidades de nosotros, te puedo decir que generan entre 410 la 5 y 365 la 6. O sea que fue un impacto grande en la capacidad de generación. También los colegas de AES tuvieron una salida en una de sus unidades. Están en vías de ponerla de regreso en servicio, tenemos entendido, para este miércoles, para mitad de semana. En el caso de una unidad de San Juan que salió ahorita, que está bajo responsabilidad de Genera, te tengo que dar la primicia de que la unidad acaba de entrar ya nuevamente en servicio, la logramos meter rápido.
4: ¿Cuántos megavatios esa?
5: La unidad da 200 megavatios.
4: Okay.
5: Así que, dicho eso, pues los equipos de reparaciones críticas se están moviendo bastante rápido. La única que nos queda de las tres que se afectaron de Genera es la Costa Sur 5. Y esa, pues, yo estuve ayer en la planta con nuestro CEO Winnie Lizarri, observando los trabajos que se están haciendo allí de tornería en el tool and die making para esas piezas. He visto el proceso de instalación completo, es un trabajo complejo, pero ya debemos entender que los muchachos estén finalizando esas labores para entonces llenar la caldera y empezar a arrancarla en horas de la noche.
4: La gobernadora y el SAR de Energía durante el día de hoy le adjudicaron a Luma los problemas que tuvieron los centros comerciales Plaza Las Américas y Plaza Caribe, que no era culpa de ustedes por la insuficiencia. ¿Qué tienen ustedes que decir sobre eso? ¿Fue culpa de ustedes o de Luma?
5: Bueno, mira, nosotros no llevamos a cabo relevos de carga, Quique. O sea, nosotros producimos y colaboramos con el operador de transmisión y distribución para que tengan la generación suficiente, pero nosotros no determinamos donde ellos quitan o ponen la luz cuando hay relevos de carga.
4: ¿Cómo? ¿Qué está ocurriendo con las unidades que son de energía temporera que estuve leyendo durante el día de hoy, que hay varias de ellas que ya llegaron a su capacidad, pero lo que tienen son 3 años?
5: Mira, Quique, esas unidades no son nuevas. Para empezar, esas unidades se trajeron, si mal no me equivoco, de Egipto, creo. Y son unidades que eran usadas. Nosotros las traemos aquí, se trajo, ¿te acuerdas? Una misión de emergencia bajo Fiona. Ajá. Se la querían llevar a los 6 meses, dimos la pelea junto con el gobierno de Puerto Rico para que esas unidades se quedaran, se compraron y se quedaron. De esas 14 unidades, la mitad está funcionando, la otra mitad necesita reparaciones mayores. Yeah, right. En ese en ese proceso de estar utilizando estas unidades, porque no hay suficiente generación de reservas, pues teníamos que utilizar esas unidades con mayor capacidad de los requeridos. Así que por eso es que ya están en proceso de recibir mantenimientos mayores. Y eso es algo que el negociado nos pidió, un requerimiento de información, se le contestó parcialmente, y estaremos contestando el resto de la información a la medida que vayamos recopilando toda la data. Incluso contratamos un técnico independiente de General Electric para que venga a hacer el análisis completo de esas unidades.
4: Iván, como siempre, agradecido, dando cara a quien lo sé todo. Muchas gracias.
5: Gracias, Quique. A la orden siempre.
4: Bien, bueno, señores, esto no...
1: Si no es una, es la otra, y si no son las dos. Pero nos cayeron dos o tres gotitas de agua y el racionamiento se aguantó. Y entonces vinieron los apagones de momento. Y nos han arropado durante el fin de semana de una manera inmisericordiosa. O sea, es impresionante la mala suerte que nosotros tenemos. Pero es más, o sea, es una cosa que yo me pregunto, yo digo, wow, mano, la verdad que, o sea, no pegamos una. Empezó a llover, empezó a llegarle el agua a todo el mundo, y de momento se va la luz. O sea, estamos bien salados.
3: Entonces, oye, el problema es que la proyección pública es negativa, porque entonces eso, falta uno, falta el otro. Cuando son cosas que son tan esenciales como es el suministro eléctrico o el agua, recurso agua, que es vida, y el suministro eléctrico también, y lo probado está desde María para acá, que si tú no tienes un servicio fiable, te puede llevar el diablo en la peor circunstancia, perdonando la expresión, pues mira, pues no tenemos mucho juego de pierna. Y si entonces, por eso que te digo que esa, la gobernadora tiene que poner orden en la casa y requerirle a sus jefes de agencia que pongan pies en polvorosa y que se muevan y que no estén reaccionando a los problemas y que sean más proactivos en atender los asuntos con pericia para que se pueda reflejar eso en la calle, porque ahora mismo la narrativa es negativa por doquier, o sea, y así no puede ser. Mira aquí que ayer, esta semana pasada, se anunció una inversión para el centro médico con un centro de trauma.
1: Lleva más de 20 años con eso. Pues, ayer, cuando yo lo vea.
3: Bueno, está bien. Pero ayer se anunció. Yo le doy el beneficio de la duda a ella. Oh. ¿Sabes qué? Se lo doy todavía, el beneficio de la duda.
1: La gobernadora no anunció. No lo estoy diciendo por la gobernadora.
3: La gobernadora de Puerto
1: eso
3: Rico.
1: Eso del centro de trauma, el doctor Pedro Rodríguez, que ha sido el tipo que ha luchado por eso.
3: Pero en San Juan, en el Centro Médico de San Juan.
1: Sí, es como que tiene que ser. Un centro de trauma, el doctor Pedro Rodríguez lleva con esa lucha hace más de 20 años.
3: Esas cosas buenas.
1: Y todos los gobernadores le han dicho que sí.
5: El de Mayagüez le costó la libertad al alcalde.
3: Sí. Entonces, esas cosas son importantes y quedan al recuerdo y no se discuten tanto. Y lo hemos planteado nosotros aquí en este programa, porque Dani quería hacer uno en Mayagüez y uno en Ponce, y esto es para cuando todos los pueblos ponemos algo, tú sabes, y le damos un bombón. Es como las piscinas. Carlos Méndez hizo las cascadas y todos los alcaldes quieren tener piscinas. Entonces, cuando se hace el centro de convenciones, pues todos los alcaldes quieren tener sala de convenciones. Entonces, tú tienes que hacer un análisis objetivo de tiempo y espacio. Y entonces tú dices, ¿vale la pena hacer un centro de convenciones de 100.000 pies cuadrados en un municipio que tiene menos residentes que Pietaje, el centro de convenciones ese? O sea, es viabilidad. Entonces, pues, en San Juan se justifica.
1: Betty, mira la cancha que abandonaron ayer en Naranjito.
3: Así mismo dijeron aquí, que había que tumbar el Choliseo porque no había parking, pero son dos cosas distintas.
5: Sí, son diferentes.
3: ¿Ves? Entonces, si tú no tienes la capacidad y la discreción, ¿verdad? Y esa noción de cosas, pues... Sencillamente Puerto Rico vamos por mal camino, así no se puede.
1: 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Yo soy Enrique Quique Cruz y estoy aquí de lunes a viernes de 5 a 7 por WKQ 580 AM. Ya aquí en el estudio Jesús Manuel Ortiz, José Enrique Quiquito Meléndez, Héctor El Marrón Torres. Voy a unos minutos de reflexión y tan pronto regrese estoy con ustedes.
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7: Falla en San Juan deja a más de 100,000 abonados sin luz. Soy Carla Yani Díaz, escuchas WKQ580. A eso del mediodía de hoy, la unidad 5 de la central San Juan salió súbitamente de servicio. Genera PR reconoce un déficit de generación, mientras permanecen averiadas una unidad de Costa Sur y otra de AES. Además, la gobernadora acusa a Luma de apagar intencionalmente dos centros comerciales. Jennifer González señaló al operador por las interrupciones de este fin de semana, tanto en Plaza Las Américas como en Plaza del Caribe. La gobernadora calificó esta actuación como una que raya en la negligencia. Oiga, y Josué Colón no niega mensaje de texto para asegurar la firma del contrato con Power Expectation. En otro tema, arranca mañana el juicio contra Antoniesca Avilés en Ay Bonito. El Ministerio Público anticipa presentar 75 testigos y las partes ya estipularon parte de la prueba. El juez Juan Reyes Colón mantuvo el calendario de lunes a viernes pese a las objeciones de la defensa. Y cambiando de tema, la gobernadora Jennifer González defendió el proyecto de su administración que busca evaluar cómo elevar hasta un mínimo de $1,000 mensuales las pensiones de empleados públicos jubilados que actualmente reciben cantidades inferiores. Reconoció que esto requerirá de identificar recursos, además la aprobación de la Junta de Control Fiscal. En otro tema, senadores denuncian más de 3,400 estudiantes de educación especial que continúan sin garantía de un asistente de título 1. Soy Carla Yani Díaz, esto es WKAQ. Que tenga linda tarde.
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8: Saludos y muy buenas tardes a los amigos que sintonizan WKAQ580 AM. En el tiempo continuamos esta tarde con condiciones variables sobre nuestra isla. La presencia de un sistema de baja presión en niveles altos, humedad tropical en combinación con el calor y los efectos locales han provocado el desarrollo de aguaceros con algunas tormentas eléctricas, principalmente desde el interior hacia el oeste, con acumulaciones de precipitación de entre décimas de pulgada hasta un poco más de 2.5 pulgadas de lluvia. Durante las próximas horas todavía tendremos potencial para observar algunos aguaceros sobre nuestra isla, aunque disminuirán gradualmente durante horas de la noche. Entre tanto, un día algo caluroso. En San Juan, la temperatura máxima incrementó hasta los 88 grados, lo que equivale a un grado por debajo del promedio para un día como hoy. Para mañana martes, tendremos nuevamente abundante humedad, por lo que desde el mediodía se espera el desarrollo de aguaceros con algunas tormentas eléctricas, principalmente desde el interior hacia el oeste. De cara hacia mitad de semana, el miércoles tendremos una breve disminución en la presencia de humedad antes de la llegada de una vigorosa onda tropical durante la noche hacia el jueves. Por otra parte, si va para la playa, el oleaje se encuentra entre 2 a 5 pies con riesgo entre bajo hacia moderado de corrientes marinas a través de nuestras costas. Para 580 les informó Carlos Omar Rivera. Que tengan muy buenas tardes.
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3: De regreso aquí en WKAQ en la tarde con Quique Cruz. Mira, Pablo, para que no te moleste, Manuel, esto no tiene nada que ver contigo, esto es una ñapita aquí porque te queremos mucho.

0: Ahí lo tienes.
1: Que vayas allá a finanzas, Quique.
0: Héctor El Marrón Torres, ¿qué tú crees? ¿De dónde viene ese jingle?
1: No sé, que vayas a finanzas.
0: Está bien, pero ¿de dónde
1: la pauta con el anuncio político pagado por Quique Cruz?
0: ¿De dónde viene el jingle? ¿De dónde viene el jingle?
1: Pues, ¿de dónde viene? Del Partido Popular. Ese fue el jingle de Rafael Hernández Colón, actualizado a este tiempo.
0: En el 72.
1: No, en el 84, cuando Carlos Romero Barceló, la división de Hernán Padilla, que Hernández Colón ganó.
2: Ese es el mismo mensaje, 84. Un mensaje similar.
0: 84, después de Cerro Maravilla.
1: Después de Cerro Maravilla.
2: Eso es un mensaje similar al mensaje de Don Luis, que era precisamente Don Luis Ferré cuando fundó el partido, que fue la elección del 68. Esto tiene que cambiar. Y hay, así es que el PNP llega al poder con un mensaje de cambio. Y evidentemente Rafael lo usó en el 84 y ahora este
1: Pablo, pero Rosselló lo usó en
2: pero
1: el 92.
2: Pero Rosselló lo usó en el 92 también.
0: También, correcto, el de esto sí. Tiene que cambiar.
2: Sí, pero no era, era un mensaje de cambio, pero no necesariamente con ese mismo.
3: Alejandro, hasta cierto punto en el 2012 utilizó algo similar.
2: Y ahora pues vemos cómo Pablo está aprovechándose de ese tipo de mensaje que, oye, siempre es poderoso, siempre bueno, fuerte.
1: Y cuando Quiquito ve, oye ese jingle, Quiquito llora, para que sepa.
3: Y es que
1: no queremos nuestros papitos, piensen antes de votar.
2: Si claro quieren, que lloro, la claro que vida,
3: esto yo pensé que estaba llorando que porque por el mensaje del jingle. Porque estamos llorando todos, quiero decir, porque estamos todos sin agua, sin luz, todo ese tipo de cosas, ¿sabes? Yo creo que el jingle lleva el mensaje específico que el país siente en este momento y es lo más difícil, ¿verdad? Para un gobierno, bien sea el gobierno que sea, cuando tú estás en el lado del incumbente y el mensaje es un mensaje de cambio, pues tú tienes que tratar de proyectar que no hace falta ningún cambio porque tú lo estás haciendo bien. Pero ahora cuando no tienes las herramientas para poder proyectar eso, pues entonces pasan cosas como la del proyecto de retiro, ¿verdad? Que plantean ideas... como el Día de las Madres, que todo el mundo estaría de acuerdo, pero de manera irresponsable. Y ya acabo de ver por ahí una nota de que la Junta de Supervisión Fiscal finalmente ¿verdad? Dio la estocada a la medida que, evidentemente, desde el principio, si lo vas a plantear, pues yo creo que tú planteas responsablemente desde el principio. Ese es el de Don Luis.
1: Ah, ahí tiene.
3: Llora ahora, Quiquito, dale.
2: Ah, coño, todos los recuerdos que se me trae a mí. Digo, yo no estaba en esa época, pero... A lo mejor ya a mí lo trae este recuerdo.

0: Ferrer. Y que Dios bendiga a nuestra Borique.
1: Yo te lo dije, eso es un himno, papá.
2: Significa nueva vida. Tú hiciste las caras de alegría, de nostalgia, de Marrón y de Quiquito.
3: Yo no te voy a llorar. A mí me, eso me llega el corazón.
2: Vamos, un momento de reflexión. Un momento de reflexión.
3: Lo que pasó fue la primera elección que le derrotamos, que le ganamos al Partido Popular.
1: El monopolio que tenía el gobierno del Partido Popular un montón de años.
3: Pues, una victoria mixta, porque los populares quedaron con el Senado y ganaron la mayoría de la alcaldía, pero ganamos la gobernación. Y la comisaría residente y la alcaldía de San Juan. Le rompimos el espinazo a Doña Fe, la calle de donde viene el verdadero triunfo. Que lo trae Carlos Romero con la derrota enorme
1: por
3: que
1: le dio. 30,000 votos en San Juan.
3: A Jorge Fonsaldaña. En aquel tiempo. 30,000 votos era un montón.
4: Sí.
3: Doña Fe, que había un montón hoy. Dueña y señora de la
1: ahora,
3: política
1: de San Juan. Ahora, quien único gana para sí es Bayamón. Ramón Luis. Ramón Luis gana por esas cantidades.
3: No, Ramón Luis está candidato popular
2: y vota por él. 20, 25, algunos alcaldes nuestros. Carolina. Sí. Wilito estuvo como por 15. No,
1: pero eso, ese mensaje
4: ahora, de el cambio jingle, es poderoso. El jingle nuevo de los populares, el que acaban ustedes de oír ahora.
1: Lo que pasa es que Pablo, astutamente, aprovechándose de los desaciertos, ¿verdad? En términos del asunto del agua, de la luz, y del coraje que tiene la gente con esas utilidades públicas, ¿verdad? Unas operadas por el gobierno y la otra operada por un operador privado. Eso está creando la ansiedad afuera y Pablo está de manera astuta buscando definir la administración como que mira, eso fracasó, tú tienes que cambiar y está estableciendo, los jingles se usan para masificar un mensaje y él está buscando masificar el mensaje de cambio, que esto tiene que cambiar como lo hizo Don Luis Ferrer en aquel momento.
3: Palabra clave de lo que ha dicho Quiquito, astutamente. O sea, sí. Si es astutamente, pues significa que no tiene capacidad, lo están subestimando mis amigos del PNP y están cometiendo un error político. Porque tú tienes una teoría que yo no estoy muy de acuerdo, pero comparto hasta, o sea, casi. Pero yo entiendo que Hernández Rivera tiene la capacidad y tiene la proyección y dibuja como un candidato viable a la gobernación. Y soy opositor político y no voy a votar por él.
4: En eso, en que dibuja, pinta y aparenta ante lo que tiene alrededor como oposición, imagínate que en los números que yo vi durante este fin de semana, Juan Dalmau está volviendo a los números que tenía antes. O sea, el PIB está volviendo a allá atrás donde
3: estaba
4: antes.
3: Cuando en la introducción de este programa yo te digo lo que te digo, es por algo, Quique. No fue que a mí me dio, tuvo una revelación
1: antes de decirlo para acá. Cuando dice que tenía los números viejos, son los números de 2-3%
4: Sí, o sea, eso es lo que hemos visto. Es lo que tú has visto, porque es lo que yo he visto. Es lo que yo he visto, o sea.
3: Pero es el coraje, la frustración.
1: Se van a molestar, pero moléstense, lo lamento.
4: Este fin de semana, el sábado, para ser más exacto, yo tuve tres actividades y decidí irme en Uber y cogí cuatro Ubers. De los cuatro, tres me hablaron de política. Hubo uno que me impactó.
2: ¿Por qué será?
4: Hubo uno que me impactó. Digo, yo no sé si él me lo dijo y si me está escuchando, le estoy diciendo ahora la conversación que tuvimos. Fue el más corto y fue el más que me impactó. Porque me dijo, yo soy estadista y voté por Juan Dalmau. Y yo dije, yo en mi mente me quedé así frío y callado. Yo dije, rayo, pero ¿cómo? O sea, ¿cómo un estadista? La frustración también. Pero yo digo, ¿cómo un estadista puede votar por un independentista? Y estamos hablando de un individuo que tiene sobre 65 años, por lo menos esa es la muestra. Y no te molestes si me estás escuchando y tienes menos. pero esa es la muestra de lo que yo vi más o menos físicamente. Y yo me quedé, ¿sabes? Como que sorprendido porque no entra en la demografía, en el perfil demográfico de un estadista que vaya a votar por un independentista. Pero me dijo que por su frustración y porque veía a Juan como una persona capacitada para enderezar esto. Y ahí fue donde yo, si llego a estar guiando, yo choco. Pero
1: yo me hubiera tirado el carro.
4: Pero es algo que a mí me sorprendió escucharlo con mucho respeto. Yo me quedé callado, yo no dije nada. Pero eso es el y yo creo, Marrón, que no es descontento.
1: Es frustración.
4: Yo creo que es frustración.
1: Es frustración,
4: o sea,
1: ¿verdad?
4: Yo creo que aquí hay una frustración. Y fíjate, reflexionando en cómo comenzamos el programa, que fue con un comentario que yo hice aquí, que yo dije que la gobernadora le era más leal que lo que le eran a ella. Y así fue con como comenzamos Héctor el Marrón y yo el programa hoy. Y yo creo que la gente lo percibe así también, porque lamentablemente en la política en Puerto Rico, el uso y costumbre es que si tú no funcionas y me estás dando mucho problema, pues te voto y salgo de ti. Y aquí en esta administración no se ha dado eso, e inclusive han habido ocasiones en las cuales yo lo he dicho, mira, fulano de tal, no lo voten porque tiene que... ¿Quién lo va a sustituir o quién la va a sustituir? Han habido otras que lo debieron haber hecho desde el principio, pero como quiera, al final y a la postre, si tú miras situación por situación, el haber sacado a la persona no hubiese resuelto el problema. Para mí, y digo, estaba de acuerdo con que ella renunciara y se fuera, pero te voy a hablar del caso de la vivienda, del caso del Departamento de Vivienda, donde se formó ese bollete que fue prolongado y extendido hasta más no poder. Nunca debió haber sido así. Pero, ¿dónde está la investigación de los centros de inspección aquí que se, en mi opinión, hubo varios que se limpiaron 100 millones de pesos porque no pagaban malvete, no pagaban el seguro de las aseguradoras, no pagaban un montón de cosas? Y cómplice también son las aseguradoras, que son parte de ese programa, que lo saben, que se tumbaron los chavos y no han dicho, no han acusado. ¿Por qué? Porque no quieren tener problemas con su sistema de distribución. Esa es la verdad. Entonces, aquí se habla de corrupción, pero cuando hay corrupción de verdad, en masa, ah, no, esa se esconde y esa se guarda. Y nosotros no podemos echar para adelante de esa manera.
3: Pero es un malvado.
4: Y lo soy.
3: Porque yo te dije a ti que si salí del viernes con una depresión, me dices que se ha robado 100 millones de pesos con impunidad total. ¿Tú no lo y sabes? Más depresión me da mi ahora.
2: Pero
3: ¿cómo es posible que se... Entonces, y no hay un referido a justicia ni al FBI, ni a nadie. Aquí se roban 100 millones de pesos y no pasa nada.
4: ¿Nada? Ah,
3: bueno, pues nada. Apaga la luz, último que se vaya, que apague la luz, vámonos.
2: Mira, nada, y yo creo cuando tú pones todo eso en una olla, tomándolo donde Quiquito plantea la palabra frustración, y tú ves, por ejemplo, el periódico El Fin de Semana, que habla de que en los últimos 10 años hay más de 50 proyectos de energía que no ha pasado nada con ellos. Olvídate de quién estaba y quién no, momentáneamente, para efectos de la discusión. Tú estás pasando por este desastre de apagones, la gente en el cine se va a la luz, se tienen que ir de allí, no puedes ni ver una película, y de repente tú dices, ¿cómo es que en 10 años no ha salido ni uno de más de 50 proyectos de energía? ¿Qué es lo que está pasando aquí? O sea, ahí no hay un problema de dinero, ahí no hay un problema de estatus, ahí hay un problema de falta de ejecución, de que las cosas no salen, o de que, peor aún, podría ser que en aras de beneficiar gente en todos esos procesos, se ponen pies unos con otros y al final nada sale.
4: Si no es mío, no es de nadie.
2: No es de nadie.
1: Entonces, eso yo lo he visto. Es como así, si fuera una olla llena de jueyes, mi hermano, que cuando va saliendo uno, se jalan para abajo y está afuera y no. Ese es el problema.
2: El ciudadano en la casa dice, mano, pues ¿qué yo puedo hacer para acabar con esto ya? Entonces ahí es donde llegamos a la frustración del elector. Voy a buscar una alternativa lo más radical posible para tratar de ver si algo cambia. Oye, esa ha sido la historia de muchos otros países, ¿verdad?
1: Sí.
2: Y lo estamos viendo, los giros que da la historia, de las izquierdas a las derechas de repente, de momento a las izquierdas de nuevo, de momento a las derechas de nuevo. Es el elector buscando alternativas. Y yo creo que aquí pues se subestima un poco esa indignación de la gente, que no puede tener lo más básico. No están pidiendo nada muy complejo.
4: No.
2: Oye, llego a casa, tenga luz, tenga agua. Obviamente el tema de la sequía es otra cosa, pero antes de la sequía había problemas de agua, que yo no tengo que estar reparando el carro de carro por 4 boquetes que pasan 3 años, y tengo que ver unos muchachos que salen en Instagram los tapaboquetes a tapar boquetes en la calle porque el gobierno no los tapa. Entonces tú dices, ¿y qué vamos a hacer aquí? Pues ahí es donde vienen los mensajes de cambio. Por eso es que es tan difícil cuando tú eres un incumbente bregar con un mensaje de cambio, o sea, que es en contra tuya, si no tienes una herramienta o una carta de presentación como combatir eso. Y yo creo que el gran problema que tiene esta administración es que se no tiene cartas para contrarrestar ese mensaje. ¿Qué va a decir la administración actual contra un mensaje de cambio porque nada sale aquí?
4: No, hoy, y en seis meses tampoco los va a tener.
2: Ese es el problema. Porque, seis meses la, acabó situación
4: que está, porque la situación que estamos viviendo hoy no es una situación que tú la puedes reparar con tres meses o con cuatro meses. Oye, lo que ustedes hablan de los 50 proyectos en energía que salió el sábado, yo te puedo decir a ti que de las pocas decisiones que yo estuve de acuerdo con que hizo la administración de Alejandro García Padilla fue haber cancelado los 60 y pico de contratos de energía eólica.
1: Sí, los renovamos aquellos que había.
4: Habían 63 los contratos allí y Alejandro vino y los canceló. ¿Por qué? Porque en aquella época, estamos hablando del 2013, okay, hace 13 años, yo entendía que esos contratos eran onerosamente caros.
1: Yo estoy de acuerdo.
4: Pero carísimo.
3: A 18 chavos no puede ser.
4: A 18 chavos.
3: Eso no tiene sentido.
4: O sea, empezaban a 16, subían a 17.
2: Están escaladores.
4: Era una cosa, pero devastadora. Y yo entiendo que lo que se hizo bien, pero de igual manera te tengo

0: De las pocas decisiones que yo estuve de acuerdo con que hizo la administración de Alejandro García Padilla fue haber cancelado los 60 y pico de contratos de energía eólica.
1: Sí, los renovables aquellos que había.
0: Habían 63 los contratos allí y Alejandro vino y los canceló. ¿Por qué? Porque en aquella época, estamos hablando del 2013, okay, hace 13 años, yo entendía que esos contratos eran onerosamente caros.
1: Yo estoy de acuerdo.
0: Pero carísimo.
2: A 18 chavos no puede ser.
0: A 18 chavos.
2: Eso no tiene sentido.
0: O sea, empezaban a 16, subían a 17.
2: Están escaladores.
0: Era una cosa, pero devastadora. Y yo entiendo que lo que se hizo bien. Pero de igual manera te tengo que decir que los irresponsables en esta isla, en distintas administraciones, que cancelaron el gasoducto de Aníbal Acevedo Vilá, que ese gasoducto hoy nos estaría resolviendo un montón en el costo energético, y salió el morón ese y dijo que le iba a usar para acueductos de agua, para llevar agua. Después cancelaron el gasoducto del norte, que fue el que propuso Fortuño, que eso nos estaría salvando un montón de billetes y no tendríamos el desmadre que tuvimos con New Fortress, porque eso tranquilizaba la cosa. Pero el problema también es que nosotros, ¿cómo es el dicho ese que dice que nos lloramos y nos lamentamos a la misma vez?
2: Cantamos y lloramos.
0: Ajá, cantamos y lloramos, ¿ok? Cantamos y nos lloramos. Porque venimos y decimos que la luz está cara, que estamos sin luz y que aquí hay un bollete.
1: Pero
0: que
1: no se puede hacer nada.
0: Que esto tiene que cambiar. Ah, pero no puedes poner un clavo, un tubo y no puedes hacer nada.
1: No se haga nada. Ah, ¿Una planta nueva para qué? Va a contaminar esto aquí.
0: Exacto. ¿Ves? Entonces, o sea, no puede ser.
1: Pone un ¿cómo se llama? Un molino de esto, va a tumbar los pájaros. ¿Sí? Pone una placa solar. Ah, no, está tapando los terrenos agrícolas también, o los terrenos lo que sea, o la siembra, lo que sea que vaya a hacer. Yo escucho los cuentos por donde quiera. Aquí lo importante es que Puerto Rico necesita un gobierno, y yo creo que hasta ahí tiene que ir dirigido el PNP, que le resuelva a la gente. Que ese fue el compromiso, ¿verdad? Resolver, y que busca la forma de resolver. Y ese mensaje de cambio que Pablo trae, y yo creo que eso es parte de una preparación de cara a la asamblea que probablemente tienen pronto. Porque creo que hay una competencia.
2: El 11 de octubre en la asamblea.
1: Pues, yo creo que tiene que ver con eso. Pues está obviamente buscando.
2: Arengando a la gente.
1: Seguro, avivando su gente para que le vayan.
0: Que le vayan y se le quede chiquito. Y se le quede chiquito. Se le quede chiquito porque.
2: ¿El qué?
0: Se le quede chiquito el local, chicos, el local. El Coliseo, Pachín Vicente.
1: Es Pachín,
2: no, no, no, en el complejo ferial. Ferial, complejo ferial.
0: Pues el complejo ferial, que se le quede chiquito el complejo ferial.
2: Ahí bien.
0: Pero mira, te tengo que decir ahora, para terminar y volver de nuevo.
2: Para reflexión.
0: Es que, todavía. Es que Marrón viene a veces con estas preguntas así, bien de Kindergarten. El que, Quique, el que.
1: Porque yo no sé dónde es la actividad.
0: Ahora,
1: comenzaba a querer Pachín Vicente.
0: No.
1: Porque tiene que llenarle Pachín Vicente. En hace 20 años lo llenaban, pero en estos tiempos la gente.
0: Pero mira, te tengo que decir que para hacer lunes, con el jingle ese de los populares, y de cara a lo que viene por ahí el 11 de octubre, es el 11, ¿verdad? Sí. Robert Mujica. Robert José Mujica, el director ejecutivo de la Junta de Supervisión Fiscal, ha bajado con un marronazo.
1: ¡Ay! ¡Cómo tiene que ser! Okay.
0: El titular dice, es fiscalmente irresponsable. Junta Fiscal rechaza aumento de pensiones propuesto por Jennifer González. Y luego baja con con estas expresiones de Mujica. Establecer una obligación de pensiones recurrentes sin contabilizar ni financiar plenamente todos sus costos es fiscalmente irresponsable. Dificulta la recuperación financiera de Puerto Rico y corre el riesgo de que la isla vuelva a prácticas de gastos que llevaron a su quiebra y a la promulgación de la ley promesa. Esas son las expresiones de Robert Mujica.
1: Está hablando como que no está hablando al gobierno, está hablando a Donald Trump.
0: Sí.
1: Eso es lo que está haciendo.
0: Está hablando a Washington.
1: Está hablando a Washington.
0: A los congresistas.
1: Yo estoy haciendo mi trabajo.
0: Sí.
1: Oye, ¿y por qué eso es importante? Bueno, porque se estaba estableciendo de que la Junta no ha hecho su trabajo en todo el tiempo, en 10 años. Todavía está el asunto de ingeniería que debió haberse resuelto hace tiempo. Ellos rompieron el acuerdo inicial que ya se había hecho porque iban a conseguir uno mejor. Y ahora todos los acuerdos que se están trabajando, y esa tengo que dársela a ¿verdad?

0: equipo que tenía en aquel momento, había cuadrado bajo la administración de cuando salió este Alejandro y entró Ricardo, que ya en eso había casi un acuerdo en ese momento que Ricardo estaba empujando. Entonces vino la Junta, lo liquidó, y todos los acuerdos posteriores han sido diferentes, más caros para el pueblo de Puerto Rico.
1: 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Voy a unos minutos de reflexión y al regreso aquí en WKQ en la tarde con Quique Cruz. Continúo con Jesús Manuel Ortiz, José Enrique Quiquito Meléndez y Héctor El Marrón Torres. Hoy tuve la oportunidad de entrevistar al portavoz del Partido Nuevo Progresista, Gregorio Matías, sobre una demanda que surgió en reclamo de los policías retirados. Vamos a tener a uno de los demandantes aquí, que viene ya mismito a platicar sobre el tema, porque en mi opinión fue el único grupo de empleados gubernamentales que se discriminó, y son los únicos que de todo este lío de quiebra salieron trasquilados. Voy a unos minutos de reflexión, según me lo confiere la ley, y regreso en breve.
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3: Saludos Puerto Rico y seguimos en la calle. A esta hora de la tarde en Moca, en la PR-111, tránsito denso, esto es en dirección oeste a la altura del Mini Mall. Por otro lado, en la avenida 65 de Infantería, en dirección este, tenemos el tráfico muy intenso, esto es en dirección a San Juan, colindando con la avenida Barbosa. Y por último, el expreso Román Valdoriotti de Castro, tránsito pesado en dirección a Carolina, con atrasos aproximados de 30 minutos. 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Reportando para WKQ580, informo para ustedes, Dialem Vélez Sierra.
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1: De regreso aquí en WKQ en la tarde. Miren esto que tienen los jóvenes de Voces del Cambio. Están conmigo aquí los miércoles, pero escuchen esto.
12: A mí la prensa de Puerto Rico es una prensa payolera, corrupta, colonial, faenera.
13: ¿Por qué?
12: Porque se venden.
13: ¿Toda la prensa? ¿Todos los canales? Telemundo, Teleonce,
12: todo. Tienen intereses comerciales y políticos. Todo el mundo le gana, gana cualquiera. Pablo José le gana cualquiera. O sea, y él cree.
13: Las encuestas no dicen lo mismo. Las encuestas ponen Pablo José.
12: ¿La de quién?
13: La de todos los medios que ponen.
12: ¿Cuál?
13: Todos los medios.
12: Pablo José ha sido el error histórico que el Partido Popular contará en el futuro.
13: Pero eso pudiéramos decir de Ricky, que era PNP.
12: De
13: eso te lo voy a hablar usted, yo no estoy hablando.
12: Por eso, pero eso fue lo que yo dije.
13: No, pero yo me le pregunté por eso.
12: Eso fue lo que yo dije.
13: Si a usted el país le diera la oportunidad de gobernar, ¿qué usted haría diferente a los gobernadores anteriores?
12: Pues yo me encargaría de que cuando se da una orden se cumpla.
1: Ay, ay, ay, papá.
14: Contestó la pregunta.
1: ¿Viste?
14: Contestó la pregunta.
1: ¿Viste?
14: Sin decir que es hipotética.
1: Ah, ¿viste?
14: Sí, exacto, sin el disclaimer. Así que...
1: ¿Viste? Ah, Voces del Cambio, señores, están conmigo aquí los miércoles.
14: Claro, que le estaba preguntando, pero ahora, el Popular reventado.
1: Sí, pero vamos a irla de nuevo. Pero mira, lo que dijo Marrón, que es la última pregunta, que nunca la ha contestado.
14: Por centro del plato.
1: Nunca la ha contestado. Vamos de nuevo.
14: Y después se quejan de mí.
12: La prensa de Puerto Rico es una prensa payolera, corrupta, colonial, faenera.
13: ¿Por qué?
12: Porque se venden.
13: Toda la prensa, todos los canales, Telemundo, Teleonce, todo.
12: Tienen intereses comerciales y políticos. Todo el mundo le gana, gana cualquiera. Pablo José le gana cualquiera. Y él cree. Y él cree.
13: Las encuestas no dicen lo mismo. Las encuestas ponen Pablo José.
12: ¿La de quién? La de todos los medios que ponen. ¿Cuál?
13: Todos los medios.
12: Pablo José ha sido el error histórico que el Partido Popular contará en el futuro.
13: Pero eso pudiéramos decir de Ricky, que era PNP.
12: De eso
13: te lo voy a hablar usted, yo no estoy hablando.
12: Por eso, pero eso fue lo que yo dije.
13: No, pero yo me le pregunté por eso.
12: Eso fue lo que yo dije.
13: Si a usted el país le diera la oportunidad de
1: gobernar, ahí viene.
13: ¿Qué usted haría diferente a los gobernadores anteriores?
12: Pues yo me encargaría de que cuando se da una orden se cumpla.
1: De que cuando se da una orden se cumpla. Yo te garantizo una cosa. Que esa contestación que él dio, dentro de la frustración que vive el pueblo, es lo que la gente quiere,
14: claro,
1: que le digan.
14: Claro.
1: Puede salir uno por allá y diga que esto quiere cambiar, pero este lo que está diciendo es no, lo que va a cambiar es esto. Son dos cosas en definición que suenan iguales, pero son completamente distintas.
14: Eso es como que un hombre fuerte, atractivo, le diga a una mujer gorda, me ya te amo. Ah, no, chico, pero aquí no hay seriedad. Pero ustedes lo cogen a chiste.
1: Sigue.
14: Bueno, porque los vacíos en la política, como en la vida, se llenan. ¿Entiendes? Entonces, una persona que está.
1: Falta
14: de cariño.
1: Esta semana cuando está buena.
15: Cuando tú dices los vacíos son los espacios entre diente y diente de la mella.
1: Se llenan. El Marrón dice que los espacios vacíos se llenan.
14: Chicos, ustedes no se ponen serio, por eso es que yo. Pero la realidad es esa, Quique. Porque tú llenas un espacio de como tú dices. Yo estoy refrendando tu punto, inclusive.
1: No, yo sé que lo estás refrendando. O sea, él está,
14: no convencionalmente, pero...
1: Sí, no, pero yo sé lo que tú dices. Lo que pasa es que tú quisiste gráficamente dar un ejemplo extremo.
14: No, quizás no
1: para
14: fue
1: que nos para que nos entendieran. Y lo hiciste porque tú dijiste... ¿Cómo fue que él dijo? Él dijo que... porque, mira, Pacheco, por casualidad, él dijo que el hombre era alto y apuesto. Yo sé que él dijo que era apuesto, sí, pero no sé si dijo que era
14: grande,
1: alto.
14: Grande, fuerte, atractivo.
1: Ah, sí, él dijo grande, fuerte, atractivo.
14: Le dice una mujer mella gordita, te amo, que no tiene mucha expectativa, pues, porque no ha tenido mucha suerte en las vías del amor. Y da que le dice te amo así de muchacho.
15: La fuerte de la fea, la bonita la desea.
1: Ay, ah, wow, ¿cómo, bueno, ¿cómo fue eso? ¿Cómo fue eso?
15: La suerte de la fea, la bonita la desea.
1: Ay, yo no había oído eso antes. Sí. Los otros días yo estaba viendo una entrevista que le hicieron a Julio Iglesias.
0: No, tiran a Julio ahora.
1: No, no, no.
0: Julio,
1: no. Sí.
14: Eso no es el mejor testigo de reputación, por favor.
1: Y viene un individuo y le pregunta a Julio. Y tú con todas esas mujeres que has salido, pues tú sabes que él es famoso por haber salido con miles de mujeres. Y le dice...
14: ¿No dice Salomón? ¿Julio Salomón?
1: Sí, sí, viene y le dice, el que lo está entrevistando le dice, ¿y tú que has salido con todas mujeres, ¿has salido alguna vez, te has enamorado alguna vez de una fea? Y el tipo... parece que estaba bien haciendo scrolling en la cabeza. Y le dice, sí. Le dijo que sí. Le dijo que sí, pero las guapas me gustan más.
0: Okay. No sabe nada.
1: O sea,
0: no,
1: que la feita, no, una feita que fue por ahí.
14: Bizcocho galleta.
1: Ay, Dios. Ah, el ejemplo que es del marrón. Sí, ¿qué tú dices?
16: Bueno, sí.
1: Digo,
16: yo no sé si el lunes que viene va a poder tener la oportunidad de estar aquí, si no cancelan.
1: Pero la pregunta a Quiquito y a Jesús Manuel, la pregunta es la siguiente. Tenemos, y yo de verdad que yo recibí este video, yo no lo había visto, lo acabo de recibir ahora porque los chamacos, los jóvenes de Voces del Cambio están conmigo los jueves, perdón, a las 5:30, que ese va a ser el tema el jueves definitivamente, porque le hicieron esa entrevista a Tomás Rivera Chat. Pero tenemos, estamos aquí ante dos mensajes, y no es casualidad que esto sale hoy tampoco, ¿ok? Pero estamos aquí ante dos mensajes, uno que dice que esto tiene que cambiar y otro que contesta por primera vez, como dijo Héctor, la pregunta... Y dice, ¿qué tú harías diferente? Le preguntan a Tomás Rivera Chat y él dice, yo me aseguraría de que cuando yo dé una orden se cumpla.
16: Bueno, los dos están planteando un cambio, porque uno lo dice directamente y el otro lo dice solapadamente. ¿Qué? Si la pregunta es qué harías distinto, pues que el presidente del Senado entiende que actualmente eso no ocurre. Que no hay tal cosa como que la gobernadora dé una orden y realmente se cumpla. Así que yo creo que ambos mensajes van dirigidos a plantear algo distinto a lo que está ocurriendo actualmente en la fortaleza. Obviamente, en la medida se va acercando el proceso de elecciones, la campaña va a arreciar, los mensajes van a profundizar y vamos a ver cuál es la narrativa de cada quien y de quien, los que sean los candidatos para presentarle al país una alternativa. Pero yo no tengo duda de que el mensaje... de cualquier opositor interno y externo del gobierno actual va a ser cambio, va a ser otra cosa, algo distinto a lo que hay, una nueva manera de hacerlo, un resultado diferente. ¿Por qué? Porque es que lo que vemos aquí pues es una falta de ejecución grande, es un gobierno que la gente ya le puso el sello. A mí me pasa como le pasa aquí que a los compañeros, nosotros vamos a la calle y la gente se te acerca y te hace comentarios y hay una desesperanza gigantesca en la gente, y yo no tengo duda que las campañas aquí van a girar en torno al cambio. Ahora, el cambio va a tener dos maneras de presentarlo en la próxima elección. Vas a tener el cambio que viene de la oposición interna, que le va a presentar al país un cambio dentro de la misma estructura del PNP, pero el cambio de ficha, de jinete, ¿verdad?, de jockey, que es lo que ha pasado en las últimas dos elecciones, en los últimos tres cuatrenios.
1: Versus
16: y vas a tener el cambio. Vas a tener el mensaje de cambio que va a traer el Partido Popular.
1: Que es el mensaje que trae el Partido Popular, claro, con ese jingle diciendo, claro, que lleva a Pierluisi y lleva el otro, claro, lleva el otro, hay que sacar al partido.
16: Que es un mensaje que incluso en la elección pasada lo planteábamos, ¿verdad? Pasa que con un cuatrenio menos.
0: A eso iba. La pasada elección, y es importante que la gente recuerde, la gobernadora aspiró con un mensaje de cambio.
16: De cambio interno.
0: Sí. Y tú recordarás aquel anuncio donde la gobernadora planteaba que Puerto Rico iba por mal camino. Tú recuerdas eso, ¿verdad? Y en ese y fue la gente, hizo el anuncio aquel que iba a hacer esta cosa, ¿verdad? Y se comprometió con hacer algo diferente, particularmente con el asunto de Luma. Porque una de las cosas que todo el mundo le adjudica, la situación de perder la primaria a Pedro Pierluisi, todo el mundo se adjudica a su respaldo a Luma, a buscar la forma de mantener eso y no tocarlo, no comprometerse con sacar a Luma. Eso pues, le costó políticamente. La gobernadora lo hizo y como comisionada residente presentó un cuadro diferente. O sea que la teoría del cambio, hay que cualificar de qué tipo de cambio estamos hablando, ¿verdad? Porque aquí Pablo está promoviendo un cambio. Hay que ver cómo él cualifica, qué es lo que representa ese cambio. Yo quiero ver, y estoy seguro que todo el mundo vamos a tener el tiempo para poder de alguna manera evaluar el programa de gobierno cuando lo saquen, porque ahí es que vamos a ver cuál es el cambio que propone el Partido Popular, cuál es el cambio, en qué consiste ese cambio, en qué diferente vas a hacer, cómo lo vas a hacer diferente, de dónde vas a sacar los chavos para poder hacer las propuestas que vayan a hacer, porque hay un problema fiscal severo. Pero más allá de eso, eso hay que contrastarlo con cualquier otro aspirante que finalmente salga. Por ejemplo, el presidente del Senado, si finalmente ahí como lo contestó esa pregunta, pues ¿qué haría diferente? Pues eso se va a interpretar, y yo estoy seguro que aquí lo estamos interpretando como que de alguna manera el presidente tiene interés. Porque
1: es la primera vez que yo escucho
0: que él esté contestando directamente una pregunta sobre qué haría él si fuera el gobernador. Y la primera pregunta bajó por el centro del plato. Que las cosas, o sea, que cuando él dé una orden, se cumpla, que se asegure que las cosas se cumplan, ¿verdad? Y entonces, ¿a qué se refiere eso? Pues yo estoy seguro de que el presidente va a tener que cualificar a qué se refiere. Y esa va a ser la campaña, finalmente, si eso se da. Así que yo creo que vamos a tener una campaña bien interesante, y es importante que la gente entienda por qué pasan estas cosas ahora. ¿Por qué estamos viendo esto ahora? Bueno, porque estamos ya en septiembre, ¿verdad? De el 2026. En junio del 2027, sume, gesto y multiplique, se radican las candidaturas. Pero ¿cómo? No es en el 2028 que se jadica, es en el 2027. Así que de aquí.
1: ¿Cuándo en el 2027?
0: En junio.
16: Bueno, es la misma fecha del año pasado. Tengo la impresión de octubre hasta diciembre, por lo menos en el Partido Popular se abría desde octubre hasta diciembre, el cuatro pasado.
0: Por ahí es que va la cosa. Se abre en algún momento.
16: Antes de diciembre 31.
0: Sí, antes de diciembre 31. Por ahí es que va la cosa. Así que ya a mediados del año que viene vamos a estar viendo. No mediados del año que viene, tal de este año, principio año que viene completo, vamos a ver cómo esto se sigue intensificando y vamos a tener un cuadro claro sobre finalmente cuándo es que cuáles son las propuestas, porque van a empezar a ver propuestas de cualquiera de todos lados. Presumo yo que la gobernadora hará la suya, Pablo José hará la suya, veremos a ver si finalmente John Dee hace las de él, porque John Dee dice que va a correr de nuevo, ¿verdad? Cuando digo John Dee, me refiero al candidato del Partido Independentista y a cualquier otro que finalmente lo vaya a hacer. Así que yo creo que esto se va a poner interesante pronto. Pronto.
14: Pues yo difiero de Quiquito en algo. Estoy de acuerdo en términos, ¿verdad? En el sofisticado que eres tú. Pero yo pienso que la gente más responde al jingle que nos puso ahorita Jesús Manuel. Y que no van a analizar tanto ni se van a poner a leer los programas de gobierno.
0: Ah, pero nosotros sí aquí. Eso,
16: totalmente.
14: Fíjate que lo más dramático de este programa hoy, cuando la gente apague el radio, va a ser ese loco dijo que un tipo alto atractivo le va a decir a la gorda fea que la te amo. Más allá de todo el análisis rebuscado que
1: ya me mandaron memes y todas esas vainas.
14: Pues, para que, pues, primero el programa número uno en audiencia. Pues,
1: ellos reaccionaron. ¿Sabes? Hubo uno que me dijo: diablo, Marrón se cayó de la cama hoy.
14: Eso, o sea, la gente, pues, pero ese.
1: Pero eso es lo que buscamos.
14: Esa alegría, esa cuestión coloquial.
16: De la tragedia. ¿Para qué no llega uno de la gerencia citándote a la oficina a una reunión? Estamos bien.
14: No, vamos a haber dos reuniones. La mía por eso y la de Quique por el anuncio político. Esto, pero es así, o sea, yo pienso que la gente responda a cosas sencillas. Tú no puedes tampoco complicar tanto eso. Nosotros sí haremos esto, es nuestro trabajo, ¿no? Pero el elector no se mueve por eso. Ustedes hablan del cambio, yo recuerdo. Es el cambio que tú quieres, lo tenemos con Rosello. Cambio, cambio, cambio. Es cuando las cosas están mal, vamos a cambiar para bien. Ese es el mensaje del discurso del opositor. Y a mí me parece que con eso se capitaliza bien fácilmente. Y entonces cuando desgraciadamente algunos jefes de agencia ayudan, ¿verdad?, de un gobernante a que eso se magnifique, pues entonces el candidato opositor hace fiesta. ¿Qué es lo que está pasando? ¿Qué es la lectura que yo hago de eso?
1: Está interesante. Esto se está poniendo anticipadamente más áspero, más rough.
16: Y más rápido.
1: Y más rápido de lo que, se esperaba.
16: Yo creo que la evidencia de que la administración desde, como dicen por ahí, from day one, nunca pudo cuajar un gobierno coherente, es que aquí estamos hablando de política y con contendores prácticamente desde antes de terminar el 2025. O sea, ya aquí se planteaba que si iba a correr o no iba a correr la gobernadora, que si iba a retar no sé quién internamente. Y eso ocurre normalmente cuando como dicen por ahí, cuando huelen sangre, cuando perciben una debilidad grande del incumbente, pues entonces empiezan los jugadores internos primero a ver cómo ganamos la próxima. No puede ser fulanito, no puede ser ella, tiene que ser otro. Cuando ese run empieza por ahí. Es como ese sonido peculiar que se narra antes de un temblor, que como que la gente se plantea ese sonido de la tierra. Viene desde el año pasado, o sea, no había terminado el primer año, no olvidemos esto. O sea, no había terminado el primer año y aquí ya se está hablando de primaria en el PNP.
14: Y Jesús y Quique y Quiquito, mira, y a la gente que nos oye, miren, Tomás Rivera Chá fue claro. ¿Qué está haciendo? Planteando el contraste. ¿Qué tiene que hacer un PNP que aspira a liderar el partido? Estadidad, y los populares son unos bandidos. No importa el candidato que sea, meterle de frente. Los populares, la misma cuestión, la defensa histórica de Lela, el muñozismo, el rafaelismo ahora, y somos la puertorriqueñidad, la nacionalidad puertorriqueña, ese tipo de cosas, como para parar la estadidad y para lograr el voto melón de los independentistas estos, ¿verdad? Que son más, que les gusta el como dice Pacheco aquí, el billuyi.
0: La erradicación de candidaturas es el primero al 30 de diciembre del año anterior.
16: Los procesos, los partidos sí abren antes, sí, para el papeleo, eso es que y la cosa. Julio,
0: pero sí, pero se abrió en algún momento en octubre.
16: Sí, nosotros por lo menos abrimos en octubre.
14: Pero fíjate el ataque de Tommy a Pablo. Es lo peor que han hecho los populares. Él, porque tiene que demostrar esa agresividad, esa, ¿verdad?, para levantar ese contraste. Acuérdate que hay una posible primaria al interior del propio partido. Y es quién es el candidato que mejor va a postear con Pablo. Y entonces él tiene que demostrar que es lo que siempre ha sido, el líder fuerte, el líder de almas tomadas, el que defiende el partido no importa qué, contra viento y marea, y está utilizando ese capital político ya con tantos años en la palestra pública a su favor. Y me parece que está haciendo su caso, él está planteando su caso. Y su caso de un líder ejecutor. ¿Qué tú cuál eres distinto? Que yo vengo a que las cosas se hagan.
16: Está identificando los flancos. Yo concuerdo con Marrón.
0: Y proyectando sus fortalezas. ¿Qué es lo que va a pasar? O sea, si finalmente el presidente, oye, cualquier candidato, pero particularmente el presidente del Senado, si finalmente decide aspirar, yo te aseguro a ti que él va a buscar la forma, como se supone que sus asesores tienen que haberle dicho, que tiene que proyectar su fortaleza y tiene que buscar la forma de sacarle provecho a esa fortaleza que tiene él cuando dice, mira, las cosas se hacen así, punto. Y yo creo que eso es algo que la gente le da confianza, ¿verdad? Le podría dar confianza al elector, particularmente al corazón del rollo, al PNP, que se pueda sentir incómodo, frustrado de alguna manera, como sea.
16: Y no puedes olvidar que ese proceso primario, obviamente el corazón del rollo es el que vota. Y no hay nada más importante para un corazón del rollo del PNP que ganarle a los populares. Y no hay nada más importante para el corazón del rollo del Partido Popular que ganarle a los PNP. Eso es así. Por eso cuando tú vas a una primaria, tú... cuando digo tú, el que sea, el discurso interno normalmente es más duro que cuando tú eres un candidato ya entonces mainstream, ¿verdad? Una vez tú sales de la primaria, eso pasa también en las primarias demócratas, en los republicanos, tú estás de línea dura porque tú estás hablando a tu gente. Una vez tú sales de ahí, entonces empiezas a pescar en el océano, te tienes que suavizar, ahí tienes que empezar los matices, ahí tienes que ver el resultado de la otra primaria. Pues mira, tal vez hay un montón de gente del PNP ahí que no le gustó ese candidato, hay que hablarle a esa gente, ¿verdad? Presentarte como por qué tú no eres abrasivo a ellos o por qué ellos podrán bregar contigo como gobernante, a pesar de que no eres ideológicamente afín a ellos en el tema de estatus. Eso es lo fascinante de este proceso. Tú ves las variaciones de los candidatos, cómo endurecen el discurso, cómo lo suavizan, cómo lo endurecen, dónde. Y es porque los procesos primaristas son así. Y Tomás, ¿verdad?, el presidente del Senado, conociendo que posiblemente va camino una primaria, pues ese discurso tradicional de él, que de por sí siempre ha sido aguerrido y duro, pues va a ser contra el Partido Popular sin ningún tipo de contemplación, y contra, en este caso, contra el comisionado residente. Claro, después, si es el candidato y tratará de buscar algunos populares que él crea que pudiesen votar por él, pues entonces vas a ver ese matiz en la elección, que cómo se manejará. Pero es así, la política es así. Es la verdad.
0: Sí, no, oye, las campañas de la... aquí o afuera en los estados van en esa misma línea. Los presidentes de los que aspiran a presidir tienen, por ejemplo, ahora, ¿cuál es el problema que tiene el Partido Demócrata encima? Identificar un líder. ¿Quién se ha quedado con el kiosco? Alexandre Ocasio-Cortez, Bernie Sanders. Los candidatos que se identifican con la izquierda progresista, los progressives, esos son los que evidentemente están ganando elecciones. Incluso Gavin Newsom, que estuvo en el top 3 hace unas semanas atrás, sigue bajando. Entonces te preguntas, ¿pero qué pasó aquí? Pues porque el hardcore de ese partido ha ido girando sustancialmente hacia los demócratas socialistas, que son los que están particularmente haciendo el trabajo ahora. En el Partido Republicano, pues va todo lo contrario. Tú tienes dos contenders. Tienes a Marco Rubio y tienes a J.D. Vance. ¿Cuál finalmente va a ser? Pues mira, aquí cualquiera de los dos puede ser, pero están hablándole a quién. Ahora los dos, exacto, le hablan a la base, pero están tratando también de ampliar. O sea, porque tienes para quedarte con la candidatura republicana, necesitas mantener que la base MAGA. Porque esa base de Trump existe. Y, puede que no les guste, pero está ahí. Entonces, si Trump es el que puede decir... O sea, poner y quitar reyes, pues tú tienes que mantener esa base contenta, porque si Trump dice yo quiero a este y la base no está, olvídate que se acabó el juego, aquí no hay más nada. La candidatura no llega. Lo mismo pasa en Puerto Rico. Aquí tiene que haber, en el Partido Popular, un líder que de alguna manera pueda darle esa inyección de ánimo a los populares para que puedan entonces sentir la posibilidad de que puedan acercarse a ganar. Yo no voy a decir que vayan a ganar, pero acercarse.
1: Yo entiendo, por lo que yo he visto, los videos que yo he visto, los recorridos que he visto de Pablo José últimamente, yo entiendo que hay efervescencia.
0: Ese es el reto de él, tiene que asegurarle a la gente
1: que
0: lo puede animar.
1: Yo entiendo que están animados, yo entiendo que hay efervescencia. Jesús Manuel puede hablar de esto más que yo, pero yo de los videos, de las visitas que él ha hecho... Y la reunión de Ponce, por ejemplo, que vi un video de Bayamón y he visto varias reuniones.
0: Yo me van a hablar de la de Moca. Yo no sé qué lucía una de Moca por allá.
1: Yo te puedo decir. Tú sabes eso. Puedo decir que tú ves el ánimo de la gente. Y una cosa que me está llamando la atención es que no solamente estás viendo gente de más de 40 años, pero estás viendo mucha gente joven también. Y eso es algo que.
14: ¿Que juegan PlayStation? Oye, ese comentario, eso no se da a lo loco. No, están tratando de llegar a un elector.
0: Sí,
14: o sea, eso se mide, Quique. O sea, y entonces está tratando de decir, mira, yo conozco, yo
0: sé lo que tú haces.
14: Me identifico contigo.
0: Yo sé lo que tú haces. Y a mí me gusta hacer eso. Eso es lo que está haciendo.
14: Eso no es así. O sea,
1: Jesús, tú ibas a decir algo.
16: Bueno, no, yo creo que yo coincido contigo. Hay efervescencia. Yo creo que el periodo que atraviesa el Partido Popular en este momento, de prácticamente ninguna discordia interna, ¿verdad? Las intrigas que reinaron el cuatrenio pasado evidentemente no están presentes hoy, y eso es producto de que tenemos un presidente que sabemos que va a estar ahí 4 años y que sabemos que como mínimo, ¿verdad?, y que es el candidato. Nadie va a retar esa candidatura. Eso es una posición positiva y distinta a lo que habíamos vivido en los pasados 2 cuatrenios. Así que yo veo un buen ambiente. Y veo también el factor tiempo a favor del Partido Popular. Tiene el tiempo de organizarse, ¿verdad?, de plantear una estrategia con miras a la elección del 28. Y el tercer elemento que veo es que yo creo, aunque a mí en la campaña amigos del PNP me comentaban sus dudas sobre si en efecto Jennifer González podría tener una administración efectiva, porque algunos amigos del PNP se me acercaban en aquel momento y me lo decían. Yo creo que ha sido peor el resultado de la administración de lo que muchos de ellos esperaban, y hay un desasosiego interno. Es lo que yo veo cuando hablo con los compañeros y amigos del PNP. Pues porque, ¿y ahora qué? O sea, vamos a tenerla como candidata, va a haber una primaria, será sangrienta la primaria, ¿quién va a ser el candidato? Todo ese desasosiego interno y el resultado negativo en la gestión pública también es un elemento positivo. Y a eso hay que sumarle el resultado de la alianza, ¿verdad? Que obviamente, el por lo menos Victoria Ciudadana, pues estarán haciendo sus cosas por ahí, pero no es la presencia que había el cuatrenio pasado. Por lo tanto,
14: ese voto opositor se consolida.
16: Eso es lo que esperamos que va a ocurrir. El 60% que votó disperso en la pasada elección se consolida en una alternativa como Pablo José Hernández, y las posibilidades de triunfo yo creo que son reales, y yo apuesto a que eso es lo que va a ocurrir. Claro, eso no significa, y yo creo que en eso estamos todos claros, que este juego se acabó. O sea, aquí no se acaba hasta que se acaba. Y tienen que hacer el trabajo, hay un trabajo electoral que hacer, hay una solidaridad que hace falta para que esa carreta se mueva, a ver qué pasa en el PNP, si finalmente sea un proceso interno o no. Pero de que hoy las condiciones son condiciones positivas y el trabajo yo creo que se está moviendo hacia eso, yo no tengo duda de eso.
1: Vamos a unos minutos de reflexión, mis queridas amigas, amigos. 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Usted está escuchando WKQ en la tarde con Quique Cruz. Yo soy Enrique Quique Cruz. Continúo aquí con Héctor El Marrón Torres, Jesús Manuel Ortiz, José Enrique Quiquito Meléndez. Y se nos une ahora Gabriel Hernández de la Asociación de Policía, que vamos a estar sobre una demanda presentada hoy, que tuve la oportunidad de hablar con el portavoz del PNP en Lo Sé Todo.
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3: Saludos Puerto Rico, y a esta hora de la tarde las cámaras del Expreso Las Américas muestran tráfico denso en San Juan, esto es en dirección sur, con atrasos aproximados de 15 minutos. Mientras, en la ruta 66, tránsito leve en dirección de Río Grande a Carolina, y por último en Bayamón. Si transita por aquí, mucha precaución, porque en la avenida Lomas Verde en dirección este tenemos un carril bloqueado, esto es específicamente a la altura de la PR 833. Reportando para WKQ 580, informó para ustedes Dialem Vélez Sierra.
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18: Saludos y muy buenas tardes a los amigos que sintonizan WKQ 580 AM. En el tiempo, culminamos este lunes luego de una tarde activa con aguaceros y algunas tormentas eléctricas sobre diferentes sectores de la isla. Una baja presión y los niveles altos continúa cerca de nuestra región y mantendrá las condiciones favorables para el desarrollo de aguaceros durante los próximos días durante las tardes. Entre tanto, la temperatura incrementó hoy hasta los 88 grados en San Juan, lo que equivale a un grado por debajo de promedio para un día como hoy. Para mañana martes esperamos un panorama bastante similar al de hoy. Desde finales de la mañana y durante la tarde aumentarán nuevamente los aguaceros con algunas tormentas eléctricas, principalmente desde el interior hacia el oeste. También se esperan temperaturas un tanto calurosas con valores de índice de calor elevados. El miércoles tendremos una breve disminución en la presencia de humedad, pero la misma será temporera. Y es que una vigorosa onda tropical llegará entre el miércoles de la noche hacia el jueves, aumentando considerablemente el potencial de aguaceros sobre la región. Precisamente el jueves será el día con la mayor probabilidad de lluvia y no se descartan algunas inundaciones. Se esperan aguaceros desde temprano sobre el este y sureste, seguido por aguaceros y tormentas eléctricas durante la tarde hacia el interior y el oeste y noroeste. Para el viernes llegará aire más seco, acompañado por polvo del desierto del Sahara, lo que estará reduciendo la probabilidad de lluvia sobre la isla. Para 580 les informó Carlos Omar Rivera. Que tengan muy buenas tardes.
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1: De regreso aquí en WKQ en la tarde con Quique Cruz. Yo soy Enrique Quique Cruz y estoy aquí de lunes a viernes de 5 a 7 por WKQ 580. Gaby, bienvenido. Muchas gracias por estar aquí. Gabriel Hernández de la Asociación de Policía.
23: No, gracias por la invitación, Quique. Agradecido por estar aquí.
1: Yo tuve la oportunidad. Tiene la entrevista ahí de... Mira, estoy hablando contigo. No me den la espalda, que no me gusta que me den la espalda.
24: Él ni se enteró. Estoy hablando contigo, no me den la espalda.
1: ¿Viste? Brincan rápido. Tengo la entrevista de...
16: Gregorio.
1: De Gregorio Matías. Vamos a ponerla ahora. Ahora de hoy. No la tiene, yo la tengo aquí en el teléfono, pero no me venga a poner nada por encima, ¿ok? Ya me sacaron de mi cabale. Más rayo, palta, embuste, yo los quiero.
25: Un tema que también nosotros siempre hemos seguido es el de un justo retiro para los policías. Y un grupo de policías ha demandado a la Junta de Retiro sobre esto. Y por otro lado, otra serie de policías se están quejando que nosotros que estamos en la calle no nos dejan trabajar tiempo extra. Sin embargo, los que están en el escritorio de alto rango escribiendo reportes, a ellos sí. Pero ¿dónde es que vienen los protagonistas, señores? Conmigo aquí el teniente de la policía, portavoz en el Senado del Partido Nuevo Progresista, Gregorio Matías. Senador, bienvenido. Muchas gracias.
2: Buen día.
25: Bueno, esta demanda.
2: Una demanda porque lo que pasa es que los policías entienden, igual que este servidor que sometió el proyecto 1388, de que no se puede tabular la bonificación aquella que tú fuiste parte de ese logro, que se le depositó a los policías, pues ahora lo están utilizando para darle el 50%. Y al hacerlo así, lo que le están dando es una miseria a ese fideicomiso. Policías recibiendo $10, $20 por un año, es una falta de respeto. Pues ellos están buscando por ese medio lo que yo estoy buscando, enmendar la ley. Que no se tabule el dinero recibido por el retiro mejorado en lo que es el 50%. Los policías, nosotros les hemos prometido que le íbamos a dar el 50% para tener un retiro digno. Si seguimos buscando alternativas que la Junta está poniendo para bajarle y bajar la cantidad, pues entonces los estamos engañando. Se tiene que buscar la forma para que la tabulación no cuente lo que ya tienen ellos en sus cuentas.
25: ¿Y cómo va la recaudación de dinero con las máquinas ilegales que están allá afuera? Porque yo honestamente no veo movimiento. Y a los policías, que son los más que les conviene esto, los tienen con las manos amarradas porque no lo dejan intervenir.
2: Ese es uno de mis reclamos desde la comisión, que se le deje a los policías, porque la propia ley 40 establece que los policías pueden intervenir. Y le di un consejo a los compañeros: si usted no puede intervenir, usted ve las máquinas que no tengan los sellos y usted llama a centro de mando para intervenir. Hay 75 mil máquinas ilegales, según, porque si eran 100 mil y ahora hay 25 mil legales, quedan 75 mil. Esas máquinas generaban más de $1 billón. Tenemos que hacer el trabajo. Si hay algún jefe, si hay algún líder, si hay alguien que no sabe dar las instrucciones, la ley es la ley. La ley dice que los policías, cuando ven esas máquinas ilegales, pueden intervenir. Ya que no los dejan, pues que ellos notifiquen a centro de mando y la unidad especializada que vaya, porque si no se logra esto, no vamos a poder eliminar el 106 de los cómputos, porque si no, no va a haber dinero suficiente.
25: Y en otro reclamo que surge, senador Matías, es que los policías que están en la calle se están quejando de que no los dejan trabajar tiempo extra, overtime, y a otros que están en otro rango y están en escritorio, están con aire acondicionado en los cuarteles, pues sí los dejan. O sea, ¿qué está pasando
2: ahí? Alguien no está administrando bien. Esto se trata de administración. ¿Cómo es posible que los policías, que son los que se sacrifican todo el tiempo, que están en la calle, que están protegiendo a la gente, protegiendo a nuestros hijos, persiguiendo al criminal, no se le deje meter horas extra? Y a otras personas, si hay que buscar qué está pasando en la administración, yo desde mi comisión estaré haciendo las investigaciones necesarias para ver si esto está ocurriendo, porque ya son varios líderes que me dicen que esto está ocurriendo y que van los policías a decírselo a ellos. Si esto está ocurriendo, hay que hacer unos cambios en la administración.
25: Regresando a lo de las maquinitas, con las maquinitas legales ya que hay, ¿cuánto se ha recaudado?
2: Alrededor de 45 millones.
25: 45 millones, correcto. Estamos hablando como de un 20 o 25% del mundo que hay allá, correcto, afuera.
2: Y de eso también cogen los municipios para ayudar también a los policías municipales. O sea que si nosotros logramos atajar todas estas máquinas ilegales, poner las máquinas legales, que los policías intervengan, vamos a tener dinero suficiente para eliminar el 106, para que esa demanda a los compañeros que hicieron la aprueben y que el proyecto de ley que yo tengo la Junta le dé paso. Pero si no hacen el trabajo como lo tienen que hacer, o si alguien le está dando las manos a los policías, ¿por qué será? No sé.
25: Pero la responsabilidad principal.
1: Ok, Gabriel Hernández, la demanda. Tú eres el que llevó esto. ¿Cuál es el propósito? ¿Qué es lo que se busca? Él me menciona ahí de que se han recogido como 45 millones, pero eso es solamente aproximadamente el 20% de lo que hay allá afuera. Hay una lentitud brutal en la recolección y en la legalización de estas máquinas, que son las que nutren esto, y ustedes levantan una demanda. ¿A base de qué? ¿Qué reclaman?
4: Bueno, el reclamo primordial es que el reglamento no va cónsono con la ley. O sea, la ley especifica claramente que el fideicomiso se crea para mejorar el retiro de la policía. Tú no puedes mejorar algo que no existe. ¿Qué es lo que pasa aquí? Al momento de crear este reglamento, que por cierto lo hizo el señor Luis Collazo el cuatrenio pasado, él lo que hace es que ahora utiliza el beneficio previo.
1: ¿Quién es Luis Collazo?
4: El que fue el director del sistema de retiro.
1: Ok.
4: Vamos a ponerlo en Arroyo Habichuela. Gabriel Hernández Ramos tiene una pensión del 2013, que son $400. Pero este fideicomiso se crea para mejorar lo que yo tengo, para darme o acercarme al 50%. Cuando yo me retiré cobrando $4,000. El 50% son $2,000. Pero yo tengo $400 aquí. ¿Qué hace este fideicomiso? Me da $1,600 para equiparar, para llegar entonces al 50%. Este reglamento, cual hicieron bajo
23: una irresponsabilidad, tengo que decirlo, porque no va consono con la ley. Lo que hace es que me tabula esto, me coge estos 400 y los otros beneficios que me haya dado la Junta de Control Fiscal y lo usan como un cálculo matemático para no entonces darme o rebajarme del fideicomiso de la policía. Y más de la mitad de la policía, Quique, recibieron 0.00 cuando la ley establece, la exposición de motivos indica claramente que esto se creó, el fideicomiso, para mejorar. Entonces, si tú creas esto para mejorar, pero no le estás dando nada, entonces, ¿qué se puede llamar esto?
1: Un disparate.
23: Un disparate. Y por eso es que estamos haciendo este reclamo legal. Hemos agotado todos los recursos, Quique. Por cierto, la señora gobernadora, comandante en jefe de la policía, el 18 de diciembre del 2025, me dijo a mí personalmente en Fortaleza, me dijo, Gabriel, yo le voy a enviar un memo al licenciado Ortiz para que esto no surja. Gobernadora, con mucho respeto, yo estoy esperando ese memo. No ha surgido. Los policías no están cobrando el 50%. Incluso tuvimos la oportunidad de impugnar este reglamento en noviembre del 2025. No dieron a lugar nuestra impugnación. Meses después, en febrero de este año, el licenciado Ortiz me llama a mí, el nuevo director del sistema de retiro. Gabriel, necesito que pases acá con tus abogados, presente las mismas enmiendas que presentaste en noviembre, porque vamos a enmendar el reglamento. Quique, pues yo voy contento porque se beneficia a mis hermanos policías. Le presento todo, una reunión de casi 3 horas, le doy todo, al sol de hoy, coquí, coquí. Oye, no nos engañes, porque estás poniendo en juego la policía de Puerto Rico. Se siguen retirando, Quique, con nada. Entonces, ¿para qué se creó esta ley? Vamos a preguntarle a los autores de la ley.
1: ¿Pero hay que enmendar el reglamento o para enmendar el reglamento hay que enmendar la ley?
16: No,
1: porque no es la primera vez, y ustedes dos que fueron legisladores, Quiquito y Jesús Manuel, no es la primera vez que aquí se legisla algo y que el reglamento es un animal de 4 cabezas que no se parece a la ley. Y si aquí eso es lo que ha ocurrido, como quiera que sea, la ley va por encima del reglamento. Claro. Pero aquí yo no sé por qué hay sitios que como quiera se van con el reglamento por encima de la ley.
0: Suele pasar, ¿verdad? Yo he visto un montón de reglamentos que cambian básicamente el sentido de la legislación aprobada. Yo no he visto en este caso el reglamento, pero sí recuerdo cuando lo aprobamos, de hecho estábamos en la Cámara ambos cuando esto se aprobó, y la intención de esto siempre fue mejorar las condiciones de los policías retirados. Eso está escrito en la ley. Quizá hay que volverlo a mirar, no sé, pero me parece que estaba suficientemente claro cuando se aprobó. Pero no me sorprende, ¿verdad? A veces las agencias tienen personal allí que se ponen creativos y empiezan a hacer y pedir y buscar y condicionar, y mira, vamos a dejarnos chavitos por aquí para entonces hacer otras cosas por allá y vaya a darle más a uno. Esas cosas pasan. Yo no sé exactamente porque no he visto el reglamento, pero en principio, ¿verdad? Te tengo que decir que la intención era clara, el debate, porque eso se debatió en la Cámara. Yo cuando estábamos allí hasta la saciedad, y estaba clarísimo que eso era para mejorar las condiciones de los policías.
1: Punto. De los policías pensionados. Sí. Exacto, pero entonces hay 45 millones de pesos allí, ¿right? Ahora mismo. Bueno, o se han utilizado.
16: Esa es la cantidad. Ellos ya dieron una primera distribución a partir del 1 de julio, porque parte de lo que dice el reglamento es que se distribuye una vez al año, y se distribuye ya en junio 30.
1: Okay.
16: Así que ya hubo una primera distribución. De hecho, yo voy a hacer expresiones aquí, porque aunque ustedes están acostumbrados de verme como analista, yo soy uno de los abogados que está llevando esta demanda. Así que voy a ser bien responsable. Yo no quiero litigar el caso en los medios. Se va a litigar en los tribunales. El término del principio de lo que es la delegación de poderes a las agencias administrativas es claro en que los reglamentos vienen a suplir lo que una ley, ¿verdad? Los parámetros, cuando la ley da los parámetros de qué es lo que se quiere hacer, la intención del legislador está ahí, los reglamentos vienen a suplir normalmente cómo se va a operacionalizar esa ley. Ya hay decisiones de los tribunales que plantean que cuando un reglamento excede la delegación que la ley le da, es ultra vires y queda sin efecto el reglamento, tendría que hacerse nuevamente. En cuanto al caso que nos trae aquí, nosotros como representante legal de la Asociación de Policías Unidos Luchando, lo que vamos es a hacer cumplir los derechos de los policías, y en este caso a defenderlo, porque entendemos que es una causa justa, Guique. Así que ya se planteó en los tribunales el reclamo, y nosotros con continuaremos, ¿verdad?, los canales apropiados para hacer valer ese derecho de los policías.
1: Ok. Déjame, para yo poder entender esto bien. ¿Ustedes están demandando para enmendar el reglamento?
16: Nosotros estamos demandando, planteando que el reglamento es ilegal, porque okay. No cumple con la... excede las facultades legislativas otorgadas en la ley.
1: Ok. ¿Y cuáles son esos puntos donde los excede? O donde utiliza, pone, me imagino yo, porque que dice el reglamento que el dinero se utilice para una cosa cuando la ley dice que es para
16: cuando
1: otra.
16: Crea parámetros.
1: Estoy seguro que claro. Es eso.
16: Cuando crea parámetros.
1: Sin haberme visto, sin haber leído la ley, ni el reglamento, ni la demanda. Estoy seguro que ese es el problema.
16: Cuando se para dinero que no dice la ley para hacer reservas que la ley no autoriza, o cuando establece definiciones de quién es elegible y quién no es elegible, distinto a lo que dice la propia ley. Te voy a dar un ejemplo.
1: Elegible a recibir desembolso de ese dinero.
16: Correcto.
1: Okay.
16: De hecho, una ley que se aprobó recientemente plantea específicamente que no se puede calcular el seguro social, ¿verdad? Nosotros sabemos, porque en mi caso pues estoy trabajando muy de cerca con muchos retirados de la policía que están haciendo sus reclamos. Yo he visto cartas de notificación donde se calcula el seguro social con fechas de después que la ley está firmada y que prohíbe que el seguro social se calcule. ¿Verdad? Así que ahí hay unos elementos que me parece que tienen que atender, pero nosotros, como parte de este pleito legal que APUL ha decidido llevar, pues estamos haciendo los planteamientos que en derecho correspondan.
23: Y mira, Quique, tocaste algo bien importante porque mencionaste cuánto está generando las maquinitas. Uh-huh. Y van sobre 40 millones en un año o menos. Claro. El 55% va para el fideicomiso de la Policía de Puerto Rico. Pero el sistema de retiro dejó bien claro que lo que se necesita anualmente son 13 millones. Eso es bien importante.
1: Para cumplir con el 50%.
23: Correcto.
1: Lo único que necesitan son 13 millones.
23: Sí.
1: Entonces tienes 45 y el 50% son 22.5 y ustedes necesitan 13. Estamos hablando de una tercera parte de lo que hay allí, más o menos.
23: Claro.
1: Entonces, y el dinero está allí.
23: El dinero está ahí. La Carta Constitución establece lo que dice la ley. Lo único que está contrario a la Carta y a la ley es el reglamento. O sea, ahora están utilizando cálculo matemático cuando eso nunca se habló, nunca se dijo en la ley. Incluso aquí hay dos legisladores que estuvieron el cuatrienio pasado y saben cuál fue la intención legislativa. O sea, que claramente fue para mejorar el retiro de los policías, como dijo el compañero. ¿Sabe? Así que lo que estamos pidiendo es eso, que se haga esa intervención y realmente se pueda cumplir con lo que se ha establecido a darle a los policías.
1: Yo honestamente, estas son las cosas que yo no entiendo. Cuando se legisla algo ante un abuso tan grande que ha habido aquí en contra de la policía, y entonces se busca una solución, se obtiene la solución, van arrastrando los pies la Comisión de Juegos de Azar y todo el mundo, y no se molesten, pero es la verdad. Lo que han confiscado en máquinas ilegales, el último número que yo vi hace como un mes atrás, eran como 200 maquinitas ilegales. Según la información que me dio el mismo Gregorio Matías, no permiten que los policías entren cuando la ley dice que pueden hacerlo. Uh-huh. Y todo es una protección al ilegal. Todo es una protección al ilegal. Con todo y eso existe el dinero. Entonces hacen un reglamento donde ustedes sacan en esta demanda unos cuestionamientos sobre las reservas que va a llevar a cabo el fideicomiso. ¿De qué son esas reservas, si se pudiera saber? O sea, la ley habla de reservas y el reglamento habla de otras reservas.
16: El reglamento habla de una reserva para tenerlo listo, por si acaso hay reclamos adicionales de algún pensionado. Pero es una reserva que no lo plantea la ley. La ley plantea que se va a utilizar por lo menos el 80%. Se va a utilizar el 80% del fondo. Además de ese 80%, hay una reserva adicional que se hace, aparentemente, de contingencia para si hay que pagar algún gasto de algún pleito o algún reclamo. Pero eso no es parte de las reservas que la ley plantea.
1: Y la elegibilidad expandida, que me imagino que es de lo que estamos hablando. ¿Cuál es la expansión que el reglamento ha hecho sobre la elegibilidad?
16: Hay unos planteamientos sobre los agentes que se retiraron antes de 2013, básicamente la Junta los elimina del cálculo o de la elegibilidad automáticamente, simplemente porque te hayas retirado antes de 2013. Obviamente la ley plantea unos escenarios donde sí tú podrías quedar fuera si te retiraste antes de 2013, pero no es por el mero hecho de haberte retirado antes de 2013, es por el cálculo de lo que tú devengas y si te acercas al 50%. O sea que lo que entendemos es que se han expandido unos conceptos que a la larga afectan a miles de policías de manera más extensa que lo que la propia ley planteó.
1: Ok. Y ustedes radicaron esto
16: el viernes.
1: El pasado viernes, sí. Okay, en el Tribunal de Primera Instancia de San Juan, correcto. Me imagino que sí.
16: Correcto.
1: ¿Ya tiene juez?
16: Correcto. Va ahora asignada a la sala de recursos ordinario, porque la juez que lo vio inicialmente, pues entendió que tiene que pasar el trámite ordinario, así que ahora estamos en el proceso de emplazamientos y de todo.
1: Okay. O sea que al día de hoy, y ustedes demandaron al sistema de retiro.
16: Se demanda al sistema de retiro, se demanda a FAF. Se manda a la Junta de Retiro, así que es una demanda que tiene varios componentes gubernamentales.
1: Ok.
16: Pero ciertamente el jugador principal aquí es la Junta de Retiro. O sea, obviamente a FAF, pues como ente fiscal del gobierno está incluido, pero el protagonista básicamente es la Junta de Retiro.
1: Y pregunto, ¿por qué decidieron hacerlo estatal y no federal al la Junta de Supervisión Fiscal tener lo último que decir en todo esto?
16: La Junta, porque es un planteamiento de reglamentación local,
1: okay.
16: ¿Verdad? La Junta todavía en este caso pues no tiene que ver con ninguna disposición que tenga que ver con derecho federal ni con la Junta de Supervisión Fiscal. Es un tema de regulación local, una ley, un reglamento y cómo se está aplicando dicha ley a través de ese reglamento.
1: Y ustedes se vieron, ahora hablando con Gabriel Hernández, ustedes se vieron en la necesidad de que luego de ustedes haber hecho el reclamo ante la gobernadora, ante el sistema de retiro y ante toda esta gente que le decían sí, no pasó nada.

0: pasó nada. Y entonces ustedes pues tomaron la decisión de llevar esto a un tribunal.
1: Sí, correcto. Obviamente agotando los recursos y confiando. Usted sabe, cuando la señora gobernadora, en presencia nuestra, pues nos dice que va a enviar un memo para que esto no se dé, pues estamos confiando. Incluso también estamos confiando en el licenciado Ortiz, pues diciéndonos que vamos a enmendar este reglamento. Incluso, textualmente puedo decirlo. Yo le dije, aquí tengo 3 enmiendas. Se me dijo, no son 3, son más de 5. Así nos dijo en la reunión. Pues caramba, pues yo estoy confiando, Quique. ¿Sabe? Aquí me está hablando el director del sistema de retiro. Así que hemos agotado todos los recursos, hemos tratado, han pasado meses y realmente, pues, en este tiempo que sigue pasando, Quique, que tú conoces esto bien de cerca, uh-huh, la lucha de la policía, siguen sufriendo los policías.
0: Sí.
1: Mañana pasa, y pasan 2 días, mañana se retira uno y se retira sin el 50%.
0: O sea que todos los que se están retirando ahora mensualmente están retirándose sin el 50%.
1: Claro, se están retirando con solamente lo que tienen del 2013, porque están esperanzados en lo que tenemos ya una ley, pero por culpa del reglamento no están viendo el 50%. Y eso es lo que nosotros queremos, que simplemente el reglamento vaya. Oye, Quique, y ellos están aquí presentes, los legisladores. ¿Sabe todo lo que hemos sufrido, luchado, molesto, llorado para que esto se dé hoy día? Para que entonces al final, por un reglamento, por un capricho, ahora tú poner y decir, no, cuando esto fue creado para esto, la Junta dijo que sí, le dio luz verde, uh-huh, a esta ley porque dijo, aquí hay dinero suficiente para pagarle a los policías. Están entrando millones de dólares. Entonces, algo que fue creado para ayudar al compañero, no se lo están dando. Es insólito.
0: Gaby, como siempre, y Jesús, me mantienen informado sobre esto y gracias, mucho éxito, gracias, como siempre. Me dicen aquí que a las 6:33 de la tarde, hace aproximadamente 20 minutos, Central Aguirre, una de las unidades, se fue a ajuste y habían aproximadamente 48,000. Ahí fue donde pasó lo que tú me mencionaste. Aproximadamente 48,786 clientes sin luz por la salida de la unidad 2 de Central Aguirre. Estamos empezando ahora mismo en el pico, que durará como hasta las 9 de la noche. La insuficiencia, según lo que acabo de leer ahora en este artículo de Andy, es una insuficiencia de aproximadamente 140-200 megavatios a las 6:33. No es una insuficiencia grande, lo cual da un poco de esperanza de que una vez esto comience a bajar a las 8 de la noche, 9 de la noche, pues Puerto Rico completo vuelva a recibir su electricidad. Como hablamos aquí anteriormente, la gente está ya frustrada, está molesta, la paciencia no existe y no ven que las situaciones, ya sea con el agua o con la luz, mejoren. Pero, licenciado José Enrique Quiquito Meléndez, como siempre, muchas gracias por estar aquí los lunes, al igual que contigo, Jesús Manuel. Gracias, muchas gracias. Siempre, yo por mi parte me despido y estaré de regreso aquí mañana a las 5. Mira, antes de que me vaya, me quedan 10 segundos. 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Que Dios me los bendiga, que tengan una linda noche, porque mañana va a ser mejor que hoy. Mira, ahí está la tercera llamada, cógelo.
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0: De Alianza por la Salud, venimos renovados, llenos de energía para compartir con todos ustedes en esta noche en nuestro programa Vivir con Salud y Dignidad, traídos a ustedes por la Alianza por la Salud. Les saluda el doctor Luis Colón en compañía de mi compañera, la señora Vanessa Cabrera. Buenas noches, Vanessa.
1: Buenas noches, doctor Colón, y venimos con todas las energías del mundo porque estamos llegando. Llegamos la semana pasada de este maravilloso viaje que tuvimos hacia República Dominicana y qué mucho disfrutamos, doctor.
0: Que sí, que bueno, llegamos llenos de energía, pero la verdad es que los primeros días estamos medio explotados. Necesité un día para descansar, pero gente, la pasamos súper bien. Nos acompañaron alrededor de 143 personas adultas mayores. Que la pasaron fabulosamente. Esa fueron, perdón, el feedback que tuvimos, la Vanessa, cuando nos estábamos despidiendo y todo el mundo bien contento y pendiente cuándo es el próximo viaje. Y bueno, después que descanse lo suficiente, lo que queda del año, planificamos para el año que viene y ya tenemos un viaje ahí ya en calendario que
1: sí,
0: estamos planificando.
1: Él lo dice así, pero en el mismo viaje ya hubo gente que se anotó, ya tenemos lista. ¿Por qué? Porque en este viaje pasado, pese a que lo estuvimos mencionando, hubo gente que no reservó a tiempo y lamentablemente el hotel ya no tenía las habitaciones disponibles.
0: Pero ciertamente una experiencia inolvidable para todos nosotros y para la gente que nos acompañaron. Agradecidos a todos ustedes, que aquellos que participaron, los que nos llamaron para viajar con nosotros, que a pesar de que no hayan podido, pues todavía tenemos ya les daremos detalles sobre el próximo viaje.
1: Pero mucha gente estuvo conectada, doctor, nos estuvieron enviando mensajes, así que agradecemos también a todos esos que se conectaron a través de Facebook, a través de Alianza por la Salud. Doctor, ¿y se realizó el campeonato de dominó?
0: Oh, sí, y la buena noticia,
1: dígala.
0: En esta ocasión no me dieron chiva. No gané, pero no me dieron chiva.
1: No, queremos aprovechar, doctor, para felicitar a los ganadores. En tercer lugar estuvo Luis Cruz y Sonia González, que es un matrimonio.
0: ¿De dónde son ellos?
1: ¿Sabes? Ellos son los de Camuy.
0: Ah, los de Camuy.
1: Ellos son los de Camuy, que últimamente nos ha acompañado a los viajes, en los viajes pasados, y la han pasado maravilloso. En segundo lugar estuvo Nicomedes Morales y Víctor Sánchez. Así que, y en primer lugar, pues, Damaris Soto y Héctor Abraham. Esos fueron los campeones de este año del torneo de dominó, la Copa Alianza.
0: La Copa Alianza, que ya para el año que viene, pues, también la llevaremos a cabo, Dios mediante. Y yo me prepararé un poquito más, a ver si por lo menos haciendo en los finalistas, porque lo que tienen es un abuso conmigo, Vanessa.
1: Pero, doctor, su pareja como que le encanta jugar con usted, ya lo tiene reservado nuevamente.
0: Él tiene
1: esperanza.
0: Don Ángel y su esposa. Hemos creado un vínculo bien especial entre todos los que nos acompañan. Somos una gran familia y eso es lo que representa Alianza por la Salud para toda nuestra población adulta mayor. Una gran familia. Ahí que estamos para darnos las manos y que este tipo de actividad que realizamos son espacios para confraternizar, para tratar de algún modo atacar ese mal que tanto afecta a la población adulta mayor, que es la soledad. Porque hay mucho adulto mayor solo, hay mucho adulto mayor que los únicos que se tienen son ellos mismos, porque los hijos pues ya se han ido, algunos pues sí, están en contacto y pues qué bueno, pero hay otros que por las circunstancias no están en el país y ciertamente pues no es fácil. Pero siempre, como decimos, en compañía de nuestro Señor y de buenos amigos que vamos a seguir cultivando, y el propósito es que cuando regresen a Puerto Rico luego de esos viajes se mantengan en contacto y sigan compartiendo.
1: Y continúan las historias, doctor, porque también estuvo la famosa noche de Saturday Night Fever y tuvimos al John Travolta de la Alianza, el doctor Colón. Sí, se lo perdió, todavía puede entrar a Alianza por la Salud y ver cómo el doctor movió su esqueleto y todo,
0: señor,
1: su equipo de trabajo también.
0: Lo que hay que hacer para que esta gente se divierta,
1: doctor,
0: y se entretenga.
1: Doctor, mucha gente estaba vestida de forma bien temática.
0: De hecho, hicimos un concurso, Vanessa.
1: Un concurso también.
0: De la persona, en términos de la vestimenta que utilizaron, y hubo, ganó.
1: Don Luis ganó ahí, sí.
0: 86 años, gente, ustedes tenían que verlo.
1: Tenía una tremenda peluca, él tenía su...
0: No, eso se transformó, yo no lo conocía, yo di adiós.
1: No. Muy, muy hermoso, también estuvo Sandra Cortés y Herminio de Jesús.
0: Y Herminio de Jesús,
1: que también quedó en tercer lugar.
0: Bien, tercer lugar.
1: Así que, y tuvimos a Sonia Cos, que quedó en segundo lugar. Así que sí, se dio bien, bien espectacular, la gente se votó.
0: Tienen que ir a Facebook, allí en la página de Facebook de la Alianza por la Salud, van a ver todas esas fotos, van a ver videos, nada, para que tengan una idea de qué es lo que nosotros hacemos.
1: La fiesta en la cuevita.
0: Hay muchas historias de esa cuevita.
1: Improvisada.
0: Sí, la cuevita es la piscina, que es una piscina de estas de río, de movimiento, que hay en la cuevita, pues tienen su barrita allí, lo más nice, y pues allí nos reunimos un grupo de como de 50, habíamos 55,
1: ¿verdad? Estaba súper bueno. Pueden ver las imágenes, brincamos, sí, cantamos, bailamos. Allí se notaba que estaban los puertorriqueños allí, adueñados del
0: área. Cuando llegan los boricuas, eso se alborota, cualquier lugar lo alborotamos. Bueno, y también tenemos que recordarle a nuestra gente, Vanessa, bien importante, ya estamos, como pasa el tiempo, estamos a septiembre... 14. Ya a mitad de septiembre, ahorita es octubre. Y hasta la vuelta a la esquina la Navidad. Ya los aires navideños están comenzando a soplar, y Dios quiera, por lo menos ha caído un poco de lluvia. Pero a lo que voy es que ya para octubre comienza el nuevo periodo de afiliación de los planes Medicare Advantage, y gente pendiente, porque venimos con unas cubiertas. La verdad es que este año doblamos muchos brazos, ¿verdad, Vanessa? Y tenemos unas cubiertas, tanto con Medicare y mucho más, como con Triple S Advantage, espectaculares. Así que pendiente, porque les vamos a notificar con tiempo para que usted reciba las orientaciones, porque, como saben, Alianza no vendemos planes médicos, nosotros somos un proyecto de justicia social que surge a partir de la aprobación de la Ley 117 del 2016, que faculta a las organizaciones sin fines de lucro a negociar directamente con los planes médicos las cubiertas de salud. Y
1: pero
0: eso,
1: doctor,
0: es lo que
1: 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Ya nosotros hemos tenido la oportunidad de ver con lo que viene MMM y Triple S Advantage, y de verdad que seguiremos siendo las mejores cubiertas en el mercado con Alianza por la Salud.
0: Definitivamente. Bueno, y hoy tenemos un programa bien variado, y vamos a comenzar con la doctora Normarí Herrera, quien es patóloga y directora del laboratorio clínico en HRP Labs. Bienvenida, doctora Herrera.
2: Gracias, buenas noches a todos.
1: Buenas noches, doctora, buenas qué bueno noches. Que está aquí con nosotros.
0: Gracias. Y ya la doctora nos acompañó en televisión. ¿Esta semana es que sale el programa? Salió la semana pasada. Ahora, mire, uno llega desde República Dominicana medio desorientado.
1: Hay que verificar la agenda.
0: Hay que verificar, pero si no lo han visto, lo pueden ver en YouTube, que tenemos los programas, las grabaciones de todos los programas. Pues vamos a estar hablando sobre la vigilancia integral de la salud y el papel del laboratorio en la tercera edad. Doctora, ¿por qué es tan importante el laboratorio en la salud de las personas mayores? Todos sabemos que hay condiciones, y a medida que uno va sumando años, pues los achaques también se acumulan.
2: Claro, claro. Mira, yo creo que realmente para la población de la tercera edad tenemos pacientes, pues como usted dice, que ya tienen condiciones, ¿verdad? Que es importante ese monitoreo. Pero también tenemos pacientes que están presentando síntomas nuevos, condiciones que ya se presentan, ¿verdad? A esta tercera edad. Y es bien importante esa visita, ¿verdad? Yo siempre digo por lo menos anual. Quizás esta población acostumbra a visitar sus médicos quizás un poquito más, pero ese generalista, ¿verdad? Muchas veces tienen ya sus especialistas, ¿verdad? Como quien dice, escogidos. Pero siempre visitar ese generalista, aunque sea una vez al año, contarle, ¿verdad? Cualquier síntoma nuevo que tenga. No necesariamente esto puede ser una condición nueva, puede ser un síntoma de algún fármaco que está tomando el paciente. Uh-huh. Así que siempre es bien importante, por lo menos, esa evaluación anual para que se haga sus laboratorios anuales y mantener, ¿verdad?, ese monitoreo constante.
0: De hecho, una de las principales recomendaciones que se hace a través de Alianza y los planes de salud, Vanessa, que por lo menos una vez al año, a principio de año, la norma es año nuevo, exámenes nuevos, hacernos un chequeito.
1: De forma preventiva, eso es lo que siempre estamos reforzando, ¿verdad? Porque puede ser que, como bien usted dice, no tengas ahora algún síntoma, pero quizás algún fármaco está comenzando, ¿verdad?, a interactuar con el sistema. Y es importante, todo lo que se detecta a tiempo, pues tiene alternativas y solución posiblemente.
2: Claro, y realmente, ¿verdad?, estas pruebas rutinarias que hablamos, como el CBC, el panel metabólico, que las escuchamos, ¿verdad?, quizás por ahí en la jerga, tienen una utilidad bastante grande, mucho más de lo que las personas piensan, ¿verdad? En un CBC uno puede ver quizás los índices de hemoglobina, ¿verdad?, para ver si el paciente está presentando algo de anemia, pero también nos da otros parámetros que nos puede dar un la de la causa de esa anemia, y entonces, ¿verdad?, el médico se puede ir por ahí. Los paneles metabólicos no miran tan solo los electrolitos y el azúcar, miran también los riñones, mira el hígado de ese paciente, como hemos hablado, son pacientes que normalmente están tomando bastantes medicinas.
0: Muchos medicamentos, y eso tiene un impacto bien agresivo en el hígado y los riñones.
2: Claro, claro. Y hoy en día también, ¿verdad?, por lo menos yo he visto que es como más común que tomen suplementos naturales, diferentes tés y cosas, y todo eso pues también puede afectar tanto el hígado como el riñón. Uh-huh. Así que en estos paneles pues vemos, ¿verdad?, ese estado de esos órganos. Cosas como un urianálisis, ¿verdad?, que es algo sencillo, pero para pacientes diabéticos, por ejemplo, pues podemos ver si se está colando un poco de azúcar en la orina, si se está colando proteína. Así que, ¿verdad?, todas estas pruebas rutinarias tienen su uso, como bien dijeron, de manera preventiva, nos pueden dar mucha
0: pueden información. Arrojar
1: y doctora,
0: mucha información.
1: Usted trae un mensaje bien importante, porque a veces las personas piensan que porque los productos son naturales o se compran fuera de recetario no va a tener ningún impacto.
2: Claro.
1: Y la realidad es que sí, porque tienen unos componentes que pueden, ¿verdad?, tener algún impacto con otros medicamentos que estás tomando.
2: Sí, no tan solo cargar, ¿verdad?, más ese hígado y ese riñón, pero como usted dice, interaccionar con otros medicamentos que está tomando, así que aunque sea algo que no sea recetado, yo siempre recomiendo que se lo lleve a su médico, que vea los ingredientes y pues su médico haga ese análisis, ¿verdad?
0: Sí, y que no se automediquen, porque muchas veces con esos medicamentos over the counter, pues tendemos a exagerar. Y por ejemplo, todos estos acetaminofén y todos esos medicamentos para el dolor, y termina con el, tal vez te aliviaste el dolor, pero el hígado se chavó.
2: Claro.
0: Porque tiene un impacto en el hígado que más allá de lo que ustedes quizás imaginan, gente. Por eso nosotros, y mira qué bueno que traes el tema de la medicina natural, porque nosotros somos fanáticos de la medicina natural. Yo particularmente la prefiero a lo que son los medicamentos estos químicos. Pero, eso es una cosa. Y otra es que no lo hagas a lo loco, tienes que ir con tu médico primario. Uh-huh. Puedes hacer una combinación de los medicamentos de farmacia junto con medicina natural.
2: Claro.
0: Y eventualmente se puede ir dejando el medicamento de farmacia a medida que vas avanzando, pero no es que uno venga a inventarse en automedicarse, ni tampoco seguir consejos de vecinos.
1: Eso
0: que hay un montón
1: importante.
0: De médicos no autorizados por ahí.
1: La comadre,
0: el compadre, la vecina,
1: pero
0: el vecino.
1: Pero mire, doctor, ¿sabe qué está pasando mucho también con las vitaminas? Las personas a veces piensan, ¿verdad?, que si tomarse una vitamina le va a ayudar, por ejemplo, la vitamina D. Entonces, ¿por qué no me tomo dos? ¿Por qué no me tomo tres? Y comienzan a excederse en las vitaminas y cuando van y se hacen los laboratorios tienen un exceso.
0: Es que no pueden ir a eso, también se puede causar una sobredosis con vitaminas.
2: Así mismo. Claro, claro. Sí, no, definitivamente, ¿verdad? Hay ciertas vitaminas que sí, por ejemplo, la vitamina C, uno puede tomar dosis bastante altas y el cuerpo lo elimina.
1: Porque lo elimina durante el mismo día.
2: Sí, sí. Sí.
0: Pero entonces estamos desperdiciándola. Porque si tomas de más, lo vas a estar eliminando.
2: Claro,
0: toma lo necesario.
2: Hay una pregunta de por qué tomar de más si realmente no te va a hacer algún beneficio adicional. Sí, definitivamente.
0: Definitivamente. Y de hecho, y si no lo hace el médico, pídale que hagan la prueba. Y usted que es experta en todo esto de laboratorio, es doctora, porque hay evaluaciones, un médico te puede mandar a hacer un análisis que incluya todas las vitaminas, por ejemplo, vitamina D, vitamina B, las que son importantes, ¿verdad?, que se supone uh-huh. que uno tenga unos niveles adecuados en el cuerpo, y una serie de análisis adicionales. Bueno, yo hace poco, Vanessa, y amigos que me escuchan, me sacaron casi 10 tubos de sangre. Pero eso fueron como 30 pruebas diferentes.
1: Hacía tiempo que no se hacía laboratorio, doctor.
0: No, Vanessa, no era por eso, no era por eso. Es que yo dije, no, evalúame hasta el pelo, necesito que completo, a ver cómo estamos. Y de hecho hay un sinnúmero de pruebas que nosotros desconocemos. No es únicamente el CBC, es que hay muchas pruebas. Pero usted tiene que pedírselo al médico, decirle, mira, yo necesito que tú me hagas una evaluación exhaustiva de todo lo que, cómo está mi cuerpo.
2: Así. Sí, tener esa conversación. Realmente, yo pienso que a veces quizás los pacientes, por miedo de que el médico le diga, pues no te voy a mandar a hacer esto, o no estoy de acuerdo con este fármaco, quizás no se atreven a tener esa conversación. Pero, ¿verdad? Ojalá ese no sea el caso, pero siempre tener, ¿verdad?, esa conversación con un profesional.
0: Claro que sí. Y ir un poquito más allá, porque a veces los médicos hacen los rutinarios, pero usted tiene que pedir que vaya un poco más allá, ¿ves? Uh-huh. Para entonces, si tienes alguna preocupación.
1: Todos los médicos, hay médicos que sí, que te lo van a recetar, te van a hacer dar la orden médica, pero hay otros, como dice el doctor Colón, que hay que solicitarlo.
0: Hay que solicitarlo.
1: Es nuestra salud, ¿verdad? De lo que estamos hablando es de nuestra salud.
0: Y hay medicina alternativa, gente. Nosotros llevamos con frecuencia a la doctora Bustillo, que ya da unos tratamientos con ozono y oxígeno que son espectaculares. Son opciones que hay que la verdad es que tienen un impacto en la salud bien positivo. Tenemos que averiguar, tenemos que educarnos y eso es parte de nuestro propósito.
1: Nosotros presentamos las alternativas, ¿verdad? Y que la persona lo evalúe. Y como siempre se dice, doctor, de la mano de su médico. Porque es bien importante porque cada persona tiene una condición de salud bien particular, individual.
0: Y no le puede estar haciendo caso a todo el mundo, incluso a nosotros. Simplemente coja la oreja y busque, investigue y háblelo, diálogelo con su médico porque es la mejor manera de uno. Mire, si usted no se cuida, ¿quién lo va a cuidar a usted? Tenemos que tomar control de nuestra salud. Doctora, estábamos hablando fuera del aire. Ustedes tienen una prueba que realmente son pocos los laboratorios que la realizan y es una prueba sumamente importante para una de las, enfermedades que tiene bastante prevalencia en Puerto Rico, lamentablemente, que es el Alzheimer. Y ustedes tienen una prueba de evaluación en su laboratorio para el Alzheimer, ¿verdad?
2: Sí, pues mira, hay una prueba nueva recientemente aprobada por la FDA, que se llama PETAU 181, y es una prueba de sangre, así que es una prueba poco invasiva, y fue aprobada para la FDA como un screening para lo que es el Alzheimer. Uh-huh. Y hago esa nota de screening porque es una prueba que si el paciente sale negativo, pues entonces el médico puede tener más confianza de que lo más seguro no es el Alzheimer. Uh-huh. Y los síntomas que está presentando el paciente, pues vamos a investigar otras causas. Ahora, si sale positivo, no es que sea diagnosticada el Alzheimer, sino que ya el paciente lo podemos referir a otros especialistas y demás. Pero esta prueba es bien importante porque viene dirigido a los médicos primarios. O sea, esto es una prueba que el médico primario, ¿verdad?, recibe un paciente que dice, estoy teniendo problemas de memoria, estoy teniendo problemas en mis actividades diarias, o quizás viene con el familiar que entonces le trae las quejas. El médico determina si la prueba está indicada y la manda, ¿verdad?, al paciente. El paciente va al laboratorio, se saca un tubito y tiene el resultado, que es algo bien sencillo. Ahora, si el paciente sale positivo, pues entonces ahora el médico se puede mover, entonces referirlo a un neurólogo, hacerle las imágenes pertinentes. Pero previo a esta prueba, era algo que tenían que referirlo automáticamente a un neurólogo y pasar por todo este proceso de las imágenes, los costos, el tiempo, los referidos, versus ahora si tenemos esta prueba de screening, puede por lo menos ser este paso, ¿verdad?, primario.
0: Sí, que es un paso primario, que no tienes que está bien difícil conseguir citas con los especialistas.
2: Claro, claro.
0: Entonces es una prueba que está disponible para los médicos primarios, que es mucho más fácil conseguir una cita.
1: Sí, que no es determinante la prueba, pero te va a dar una referencia. Que te va a ayudar.
0: Exactamente. Sí. Y le da, digamos, unas advertencias. Mira, esto puede ser, salió negativo, pues fine, estamos bien. Pero si sale positivo, pues mira, hay que referirle a un especialista, porque quizás no es que tenga el Alzheimer, pero que tenga algunas, principios de la enfermedad y entonces se puede actuar inmediatamente.
1: Todo a tiempo
0: tiene el remedio.
1: Pero es una prueba nueva, doctora, usted menciona.
2: Es una prueba nueva. Creo que fue el año pasado que fue, ¿verdad?, aprobada y traída al mercado. Nosotros la traímos este año a HRP Labs. Y es una prueba, ¿verdad?, como estamos mencionando, que le da esas herramientas al médico y al paciente también, porque como es una prueba que se hace en etapas tempranas, ajá, pues le da más oportunidades al paciente y a los familiares a planificarse, ¿verdad? En el caso de que tenga que ser referido. Hay muchos medicamentos que son aprobados específicamente para las etapas tempranas. Uh-huh. Y definitivamente es un avance muy grande dentro de lo que es el diagnóstico, ¿verdad?, de la enfermedad del Alzheimer.
0: Qué bueno. Y no todos los laboratorios lo tienen. ¿Ustedes sí están realizando esa prueba?
2: Sí, nosotros sí.
0: ¿Podría darnos información para que el público que le interese? Porque yo estoy seguro que los que nos escuchan, pues tal vez tenga un familiar o usted mismo.
1: O uno mismo.
0: Uno mismo.
1: Doctor,
0: quiera,
1: ya yo quisiera hacérmela.
0: Quiera hacerse la prueba. ¿A dónde dónde están ustedes localizados, doctora?
2: Sí, nosotros a Torrey Pathology Labs estamos en la avenida Domenech, suite 300 a 304. Uh-huh. Estamos abiertos de 6 a 4 y media, lunes a viernes, y los sábados de 7 a 12 del mediodía. Y puede ir cualquiera de esos días, ¿verdad?
1: Pero bien importante que requiere una orden médica.
0: Una orden médica. Sí, no es correcto. Que yo me presente allí y diga, doctor,
1: yo quiero la
0: doctora
1: prueba
0: María,
1: que usted
0: quiero
1: habló
0: la prueba.
2: Claro, esta prueba, ¿verdad?, está indicada para pacientes mayores de 55 años.
1: Ay, importante,
2: que presenten
1: indicado
2: estos síntomas.
0: Vanessa, cualifica.
1: ¿Usted cree?
0: yo sí cualifico.
2: Que presenten, ¿verdad?, estos síntomas de deterioro cognitivo y que todavía no hayan sido referidos a un especialista.
0: Un especialista.
2: Como la habíamos hablado.
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0: Magnífico. Pues muchísimas gracias, doctora, por compartir con nosotros esta información. Y
2: gracias,
0: amigos, y le hacemos también la invitamos para que nuevamente nos acompañe a nuestro programa de televisión, porque yo sé que estos son temas que tenemos que hablarlos para mantener a nuestra gente suya saludable.
2: Claro que sí.
0: Bueno, muchísimas gracias, y amigos, no se retiren, gracias, que regresamos en breve luego de estos mensajes.
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0: de vivir con salud y dignidad. Amigos, ahora tenemos a nuestra invitada de Medicare y mucho más, la señora J.D. Ramírez, quien es gerente de cuentas grupales. Bienvenida, J.D.
1: Saludos, doctor. ¿Cómo está usted?
0: Gracias a Dios, muy bien. ¿Y usted?
1: Me alegro un montón. Estamos muy bien, muy bien. Y gracias por la oportunidad. Y así que hoy vengo a contarles lo que es la línea Haciendo Contacto, que es una línea telefónica exclusiva para los afiliados de MMM que ofrece orientación médica disponible, ¿sabes cuándo? 24 horas y 7 días de la semana.
0: ¡Ah, caramba! Pues ustedes no duermen.
1: No.
2: Es como un 911 para MMM.
0: Un 911 para MMM. Y aquí contestan, que es lo bueno.
2: Casi. Pero cuéntanos, J.D., ¿en qué momento es que debemos llamar a la línea Haciendo Contacto?
1: Pues Vanessa, qué bueno que lo preguntas, porque la línea Haciendo Contacto le brinda al afiliado de MMM orientación médica inmediata cuando se ve afectado por síntomas o molestias, particularmente cuando no se le hace posible comunicarse con su médico primario, por ejemplo, como cuando estamos fuera de horas que son de oficina, uh-huh, o cuando la persona está lejos de su área de residencia o de la oficina médica. ¿Ves? Que por eso es que tenemos que estar ahí pendientes cualquier hora.
0: O sea que se dejó la oficina del médico, me pasó algo por la noche, no quiero ir al hospital porque no estoy seguro, pues llamo a esa línea Haciendo Contacto. ¿Y quién me atiende ahí? ¿Quiénes son los que... ¿Quién atiende a las oficinas en esa línea?
1: Pues en la línea Haciendo Contacto cuenta con personal de enfermería y médicos que evalúan los síntomas y bajo guías médicas dirigen al afiliado a los servicios a los que debe acudir para atender la situación de salud. Ellos son los que le van a indicar si la situación puede ser manejada en el hogar o debe visitar al médico primario si es posible, o si entonces deben ir al centro de urgencia a una sala de emergencia, y si es necesario, pues le damos apoyo llamando al 911.
2: J.D., veo que estableces una diferencia entre lo que es una urgencia y una emergencia. ¿Cuál sería esa diferencia?
1: Pues mira, muy buena pregunta. Una urgencia médica es una situación de salud que requiere atención inmediata, pero que no pone en riesgo la vida de la persona. En cambio, cuando estamos con una emergencia, ahí sí puede haber un riesgo a la salud o a la vida de la persona. Si al evaluar los síntomas estimamos que se trata de una urgencia, también tenemos una red de centros de urgencia alrededor de la isla para afiliados de MMM, y le podemos indicar dónde está el centro más cercano.
0: Pero ese
1: son cero copagos.
0: ¿Ese está 24/7 tiene un horario de visita?
1: ¿Qué cosa? ¿El centro de urgencia?
0: El centro de urgencia.
1: El centro de urgencia depende, ¿verdad? Hay unos que sí que tienen sus 24 horas y hay otros que tienen horarios establecidos. Por eso es bien importante que validemos también con la página.
2: Sí, eso es parte de la información y la orientación que le va a proveer, ¿verdad?, esa persona. Y son profesionales de la salud, porque mencionas que está siendo atendido por enfermeras y médicos.
1: Así que,
2: mira, para poder orientar a nuestra gente, ¿cuáles serían algunas de esas situaciones o preguntas más frecuentes que se reciben en la línea Haciendo Contacto?
1: Pues mira, el personal de enfermería de Haciendo Contacto puede evaluar síntomas en tiempo real, brindar información general de salud, incluyendo consejos de prevención, educación en condiciones crónicas, orientación sobre resultados de laboratorio y sobre medicamentos, también lo que es la dosificación, interacciones, efectos secundarios y manejo de estilos de vida. Además, puede coordinar servicios de emergencia si es necesario. También podemos lo que es brindar apoyo en esas crisis emocionales como ideas suicidas, violencia de género, abuso de menores y ancianos, y también están preparados para coordinar atención médica inmediata con centros de control de intoxicaciones en caso de exposición a sustancias tóxicas. Como sabemos que estas emergencias a veces pasan en cualquier momento, pues ya saben que tenemos aquí una oportunidad en llamar cuando la necesitemos.
2: Qué okay. Bien, de verdad, que
0: oye,
2: es una excelente
0: oportunidad. Pero tengo una pregunta. Ajá. Que me surge, J.D., porque has hablado de la línea está haciendo contacto, hablaste de los centros de urgencia, pero también tienes las multiclínicas. ¿Cuál es la diferencia entre multiclínica y el centro de urgencia? ¿O cuándo debemos ir a uno o el otro?
1: Mira, pues los centros de urgencia, sabes que es que tal vez tienes una situación de que te dio un catarro y necesito ir ahora mismo. porque no tengo en riesgo mi vida, pues entonces acudimos a lo que son estos centros de urgencia. Lo que son las multiclínicas, aquí vemos lo que son especialistas, que son los que tienen de 15, son 15 especialidades de mayor demanda. Aquí es, por ejemplo, cuando tú necesitas conseguir esta cita a un cardiólogo, pues con un tiempo razonable, pues ahí es que entonces nosotros te ayudamos a buscar esa cita en el especialista y ahí va en la multiclínica. Pero por lo menos hoy, con lo que es haciendo contacto, ya vamos trabajando un poquito más cuando mi necesidad es hoy. La multiclínica, pues nos coordinamos, pero lo que es
0: para algo hoy, que necesito
1: de ahora
0: para
1: ahora que no esperaba, pues ya sabes que entonces tenemos esta oportunidad de lo que es haciendo contacto.
0: Ah, qué chévere. Fíjate, Vanessa, ¿sí? Están todas las bases
1: cubrimos
0: cubiertas.
1: Todas las bases.
0: Con razón, JD está como una pavo real cada vez que la vemos. Ella
1: pues
0: lo más contenta.
1: Claro, claro.
2: A mí lo que me gusta.
1: Claro.
2: A mí lo que me gusta de esta línea de haciendo contacto, JD, es que a veces uno se siente mal de salud, pero no tienes que correr a buscar una sala de urgencia o un centro de emergencia. Llamas primero, el especialista te hace una evaluación y ahí pueden determinar los próximos pasos. A lo mejor es algo que puedes esperar hasta, si es por la tarde, si es noche tarde, ¿verdad? A que puedas al otro día.
0: O te envía al centro de urgencia.
1: No, miren, y más allá, y si me siento triste, porque también eso, saben que afecta lo que es la salud, pues si me siento mal de la salud emocional, pues también puedes llamar y aquí te escuchamos y te damos support, ¿ya? Así que
0: oye, ustedes parece que
1: todito.
0: Se están copiando de Alianza, ¿verdad? Porque a nosotros no.
1: Bueno, por algo somos aquí aliados.
0: Ah, bueno, Alianza equipo, por la Salud y MM.
1: Claro.
2: Pero qué bueno, porque
1: por
2: se le abren las alternativas a las personas, ¿verdad? Estos diferentes afiliados tienen la oportunidad de ¿verdad? Contactarnos a nosotros al centro de servicio entre un horario de 8 a 6 de la tarde. Y después, si es tardecito en la noche, pues tienen entonces haciendo contacto a través de MMM.
0: Claro que sí.
1: Es correcto. 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
0: Ave María, purísima. Esta gente son los múcaros, le voy a decir, de MM. No duermen.
2: Mira, y eso es de cara a la renovación que ya viene próximamente, ¿verdad? Ya estamos pidiendo a las personas que estén bien pendientes porque sabemos que MMM viene con extraordinarias cubiertas, extraordinarios beneficios.
1: Eso es así, lo único que aprovecho y los invito que tan pronto podamos ya mencionar lo que son esas nuevas ofertas, usted visite a cualquiera de nuestros puntos de venta y oriéntese. 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Que con mucho gusto lo orientamos y lo llevamos para que sigamos caminando juntos.
0: Claro que sí, claro que sí. Y ese es uno de los grandes beneficios que ha traído la aprobación de la Ley 117 del 2016, porque antes de que la Alianza existiera, usted tenía que esperar al periodo de afiliación, si es que tuvo una mala experiencia con esos que le dijeron.
2: Tenían que quedarse
0: le vendieron Villas y Castilla, y realmente lo que era un jancho lo que habían vendido. No.
1: Bueno, entonces que no se deje, no
0: que
1: se
0: no se deje,
1: deje
0: no se deje.
1: Usted tiene
0: no
1: la
0: se
1: oportunidad
0: deje.
1: En sus manos.
0: Bueno, en Guerra de Isano muere gente, y así que tenemos que estar pendientes, que la verdad es que estamos bien complacidos con las negociaciones de este año y con las cubiertas que se van a estar presentando a través de Medicare y mucho más y la Alianza por la Salud.
1: Bueno, y viene pensando en las necesidades de todo el mundo, porque conocemos que cada necesidad es diferente, pues sabe que aquí van a tener todas estas opciones para que usted evalúe.
0: Claro,
1: y pueda
0: que
1: tomar
0: sí.
1: La mejor decisión.
0: Eso es así. Muchísimas gracias, JD Ramírez.
1: No, gracias a ustedes por la oportunidad. Saben que siempre estamos por ahí.
0: Gracias.
1: Pendiente.
0: ¿Está haciendo frío en Ay Bonito todavía?
1: Todavía. Pronto. Espero ya, de verdad.
0: JD es de Ay Bonito. Yo estoy por mudarme para Ay Bonito por la multiclínica esa que tienen allí.
2: Ah, el doctor queda encantado con esa multiclínica. JD, que tengas muy buenas noches y gracias. Gracias por esa valiosa información.
1: Gracias.
0: Bueno, amigos, pues nos vamos a una pausa y regresamos en breve con más de Vivir con Salud y Dignidad Traídos a ustedes por la Alianza por la Salud.
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0: Bueno, amigos, y continuamos con más de Vivir con Salud y Dignidad. Vanessa, la verdad que la cosa está bien interesante con estas noticias que le hemos dado, pero tenemos una buena noticia, amigos. Verifique por ahí que ya viene, para el año que viene, el 2027, viene un aumento del 3.6% en los pagos del Seguro Social para el 2027, a partir de enero. Así que eso va más o menos...
1: Es una proyección, ¿verdad, doctor, eso, que se está realizando?
0: No, no, es que todos los años el Seguro Social hace un ajuste. En esta ocasión va a ser el 3.6, ajusta por el costo de vida. Entonces,
1: y ya, tanta falta que hace, doctor, sí, porque sí, realmente la necesidad es bien grande.
0: No, y como surgió también, subió lo de la parte B de Medicare, que tú sabes que aumentó 202 dólares con algo.
1: Con 90.
0: Pues esto viene a aliviar, y aparte que estén pendientes porque venimos con unas cubiertas que están espectaculares, pero no podemos dar detalles.
1: Estamos
0: locos
1: por decirlo. No, especialmente el que conoce al doctor sabe que está ahí, mira, ahí amarradito.
0: No, no, para es que la no buena, a mí me gusta dar las buenas noticias, ya me gusta mantenérmelas, pero bueno.
1: Pero estén pendientes que la primicia la vamos a dar por aquí, por WKQ 580 a las 7 de la noche.
0: Pero otra buena noticia es que tenemos de invitada en esta noche a la señora Jessica López, quien es subdirectora de la Fundación Happy Givers. Happy Givers, bienvenida.
2: Gracias, buenas noches.
1: Buenas noches, ese Jessica, es, qué bueno que estás aquí.
0: Ese es el dador feliz, ¿verdad?
2: El dador alegre.
0: Se aparece en la
1: qué
0: Biblia.
1: Qué bonito,
0: el
1: ¿verdad?
0: Alegre,
1: qué lindo.
0: Sí. Porque hay quienes se meten la mano en el bolsillo y es como, y la sacan con esa, ay, qué voy a dar.
1: O a veces para que todo el mundo vea lo que están dando.
0: Sí, o para ahí, que todo el mundo
1: papá
0: vea.
1: Dios dice que tu mano derecha no vea lo que da, ¿verdad? Tu mano izquierda no vea lo que da la derecha.
0: Exactamente. Que, y aquí pues tenemos Happy Giver, que es una organización sin fines de lucro que está haciendo la diferencia en Puerto Rico. Nosotros estamos bien contentos con este tipo de organización porque ciertamente tiene un impacto directo con nuestra población adulta mayor y hay que seguir hablando de ellos, seguir animando a otras entidades que apoyen, que se unan.
1: Que los imiten.
0: Porque ciertamente la labor que están haciendo es espectacular y ya vamos a hablar de ellos. Pero Jessica, ¿cómo nació la Fundación Happy Givers y qué necesidad identificaron en las comunidades en Puerto Rico?
2: Bueno, muy buenas noches. La Fundación de Happy Givers se crea inicialmente en North Carolina. Allá el director de la fundación, que se llama Carlos A. Rodríguez Sostre.
0: Acá. ¿Es el nombre de un boricua?
2: De un boricua.
0: Y la hizo allá en Estados Unidos.
2: La hace allá porque él estaba pastoreando allá en North Carolina. Llega el huracán María. Y el huracán María literalmente lo que hizo fue destapar lo que ya nosotros teníamos acá. Uh-huh. Así que él me contacta porque somos amigos y me dijo, ¿qué necesidades hay por allá? Y yo, válgame, estamos hablando de...
0: Después del huracán María
2: hay de todo. Así que él empezó entonces a crear una pequeña tiendita online, uh-huh, con t-shirts, hoodies, tacitas, tote bag, y ahí empezó todo. Y ahí hubo una gran necesidad de lo que eran los techos, y así empezamos. Yo le identificaba que casitas todavía tenían
1: los famosos techos azules que todavía quedan por ahí.
2: Uh-huh. Y él venía con un equipo de trabajo y empezamos a reparar techitos. Uh-huh. De ahí nos cae la pandemia. Y entonces, en la pandemia, ahí es que nos damos cuenta, haciendo, ¿verdad?, almuercitos calientes, que había una gran población de adulto mayor sola. Uh-huh. Y empezamos entonces, dentro de todo el andamiaje, a crear el proyecto que se llama La Cocina Social.
0: La Cocina Social.
2: Eso empezó en el 2021 y ahí en La Cocina Social se hacen almuercitos calientes los lunes, miércoles y viernes, alrededor de 300 almuerzos, uh-huh, impactando a más de 200 familias.
0: Pero, ¿y ustedes las llevan directamente al hogar o la gente tiene que ir allá a buscarlas?
2: Tenemos de los dos.
0: De los dos.
2: Tenemos aquel adulto mayor que todavía está dorito y tiene sus limitaciones, o tengo al sobrino, al nieto, a la hija, que llegan por allí, recogen y llevan.
0: Se los llevan.
2: Pero tengo carreros que recogen todos sus bultitos y llevan el almuercito caliente con postre y leche y le llega hasta sus hogares.
0: A ver, María, tres veces en semana, lunes, miércoles y viernes, y es una cena, un almuerzo.
2: Sí. Y entonces, antes de llevarle ese almuerzo, se le abre un expediente al programa de trabajo social y hacemos un estudio social para ver ¿qué otras necesidades tiene ese adulto mayor más allá de llevarle ese almuercito caliente? Uh-huh. Como todos sabemos, esa es una de las poblaciones más vulnerables que tiene nuestro país ahora mismo. Así que necesidades siempre tenemos.
1: Uh-huh. ¿Qué han identificado, Jessica, a través de estos estudios que ustedes han realizado?
2: Bueno, problemas con el techo. Ustedes saben que los techos andan por ahí, lo voy a decir bien coloquial, explotados.
0: Explotados, sí.
2: Así que...
1: O sea que en la infraestructura todavía hay oportunidad.
2: Exactamente.
0: Okay. Esas casitas, ahí, imagínate, si muchos de ellos no tienen recursos apenas para comer.
2: Exactamente. Sí, casi literalmente más del 50% de nuestros participantes son beneficiarios de PAN, ¿verdad? Y esto provoca que el chenchito que le daban antes, ¿verdad?, que era el 30%, ya no lo tienen, uh-huh, lo que agudiza una gran problemática en términos de conseguir los artículos de primera necesidad. Y de ahí, identificando necesidades, nos encontramos que mucha gente puede que le lleve bolsitas a las casas, las famosas bolsitas, y cuando nosotros nos donaban, hacíamos lo mismo. Uh-huh. Pero encontramos que yo llegaba a mi visita de trabajo social y me encontraba la bolsita cejadita, como yo la dejé. Ay, nena, es que tú me diste por ahí habichuelas negras, a mí no me gusta eso, yo no puedo comer esto, no puedo comer lo otro.
1: Interesante.
2: Uh-huh. Y ahí... nosotros dijimos, bueno, tenemos que ser intencional. Vamos a crear un espacio tipo colmado para que el envejeciente pueda llegar hasta mi espacio y ahí te haga su comprita.
0: O sea, que tienes como un supermercadito ahí.
2: Tengo lo que llamamos el colmadito solidario.
0: El colmadito solidario. Y ahí va la gente y no tiene que pagar.
2: No. Se lleva su comprita.
1: ¿Y qué tienen? ¿Como unos vales? ¿Cómo ustedes identifican a las personas que ustedes han precualificado?
0: Sí, porque allí no puede ir todo el mundo. No. Ahora mismo no debe estar escuchando porque mucha gente. Y van a decir, espérate, déjame ir para allá. No.
2: También,
0: ¿quiénes pueden,
2: es muy cierto
0: ¿quiénes
2: lo que
0: pueden
2: me están
0: participar
2: diciendo?
0: De ese colmadito?
2: Ese colmadito solidario es abierto exclusivamente para nuestros participantes, uh-huh, con un vale de 20 artículos, uh-huh, que no se pueden repetir. Okay. Cuando digo repetir es que yo pueda que tenga mucha habichuela, así que ese artículo se lo puede llevar tres veces, pero le cuenta como uno. Y yo tengo lo que yo le llamo mi bebé, que es, uh-huh, la farmacia.
0: Ah, también tiene, sí, medicamento.
2: Y ahí en la farmacia, pues le digo que es mi bebé porque... como les expliqué anteriormente, ese chanchito que antes le daban, que, uh-huh, ya no lo tienen, llegar a una casa y que envejeciente te diga, yo ando con un dolor de cabeza hace una, uh-huh, semana y no,
1: bendito,
2: tengo ni una Panadol. Pues tenemos, ¿verdad?, nuestras Panadol, como yo le llamo,
0: son medicamentos over the counter.
2: Over the counter, exacto. Uh-huh. Y de ahí, pues, todos los artículos de primera necesidad, como líquido de lavar ropa, líquido de fregar, a los que tengo encamaditos, pues tengo los pañales,
0: Pampers,
2: los underpads, los chops, las cremitas. Y eso, pues, me ayuda, ¿verdad?, a poder entonces sufragar esa necesidad que ellos puedan tener.
1: Jessica, tengo una curiosidad. ¿Cómo se nutre ese colmado de esos artículos?
2: De donaciones.
0: De donaciones.
2: Nosotros abrimos el colmado y le colocamos par de habichuelas, par de cositas, ajá, de desayunar. Y la gente ha sido... Puerto Rico es exageradamente bondadoso, así que llegaron para bendecir a todos los viejitos que llegan por allí. Así que el colmado a veces lo tengo pelado, pero hay veces
0: está lleno.
2: Está llenito.
1: Qué hermoso,
0: oye, pero,
1: de verdad que me gusta hacer.
0: Pero Vanessa, no te
1: programa.
0: Equivoques, yo sé que ellos tienen una finquita también, sí, donde
2: también
0: siembran,
2: sí,
0: y allí pues todo lo que se cosecha lo ponen a disposición en el colmadito solidario.
2: Y allí
0: cuéntanos
2: también tenemos dos cuerditas justo al lado de la fundación que destinamos para la agricultura. Así que en ese plato que se crea a través de una nutricionista que nos diseñó el menú, también lleva su verdurita, ¿verdad? Que a todos nuestros adultos mayores le gusta. Así que lo que se cosecha ya para el sofrito, estamos siendo intencionales, ¿verdad? En lo que es la cosecha, porque los productos agrícolas están exageradamente caros. Eso así que el ajicito dulce, el recao, la malanga, el guineo,
0: y su platanito también.
2: Exacto.
1: Los cheritos meiros que se dan tan fácil.
0: Los cheritos meiros, que son los cheritos meiros, eso sí, los tomatitos.
1: A mí eso me encanta, esos tomatitos. Sí. Yo los compro y mira.
0: En el campo se dan mucho, alrededor de ciertos lugares.
1: Ok, doctor.
2: Y entonces, los cosechos que tengamos en exceso los ponemos en el colmado. Y entonces, si tenemos mucha calabaza, a veces cortamos calabaza, la rapeamos, ¿verdad? Y le enviamos un pedacito de calabaza.
1: Ay,
2: con
1: bonito,
2: su platito
1: verdad,
2: para que ellos allá.
0: Oye, qué bueno.
2: Cocinen.
0: Oye, Jessica, y en esa cuerdita, esas dos cuerditas que ustedes tienen allí, ¿tienes voluntarios que van a sembrar? ¿Cómo funciona?
2: Sí, no
0: y a ver si hay alguien por ahí que quiera servir de voluntario, claro, y entretenerse sembrando.
2: Pues nosotros recibimos voluntarios literalmente diario y usualmente la finca abre voluntariado los viernes.
0: Los viernes.
2: Así que los viernes cosechamos para poder generar el menú de la semana entrante y determinar qué cosas tenemos para poder entonces enviar en el plato de comida.
0: Oye, y yo estoy seguro que mucha gente por ahí dirá, pero ¿y dónde está eso? ¿Dónde está eso? ¿Dónde están ustedes la finquita y el colmadito? ¿Dónde están ubicados?
2: Nosotros estamos ubicados en el pueblo de Vega Baja, en el barrio Ceiba, sector Carmelita, bien fácil de llegar, y servimos exclusivamente, esto es algo que quiero recalcar, ¿verdad? Porque después la gente nos escucha y empieza a llamar, sí. Pero en realidad estamos sirviendo ahora mismo a Vega Baja y a Vega Alta.
0: Y a Vega Alta.
2: Pero nosotros tenemos y estamos en el proceso de una segunda sede que gracias a Puerto Rico por Puerto Rico, que nos ayudó en el proceso, tenemos una finca en Morovis, Morovis Sur, sector Vereda. Así que lo que no puedo cosechar abajo acá en la finca en Vega Baja.
0: Lo vas a cosechar allá.
2: Allá, sí, porque hay frutos que en Vega Baja no se me dan que en Morovis sí.
0: Pero eso significa que ahí fue que me ilusionaste, porque cuando comenzaste a hablar de esto era que ibas a seguir poco a poco expandiendo a otros pueblos de Puerto Rico.
2: Sí.
1: Hay que imitar esto, doctor, y otros colaboradores, gente que se quiera unir, ¿dónde se pueden contactar?
0: No, no,
1: con ustedes,
0: y Vanessa,
1: Jessica?
0: No tan solo eso. Si hay alguno de ustedes que tiene una finquita o un espacio que le gustaría cultivar, pues mire, llame a Happy Giver. Yo me estoy exagerando. Yo no sé si Jessica puede hacer esto. Lo pone a disposición. Conseguimos voluntarios. Mira, yo me estoy apuntando también, Vanessa.
1: Ya está la metodología.
0: Conseguimos voluntarios. Y va y se siembra. Se le da a esa persona. Porque ese terreno ahí que no está produciendo, se le da a alguien.
1: ¿Dónde te llaman, Jessica? Para que puedan, la gente que esté interesada en ser colaborador, como dice el doctor.
2: Sí, se puede comunicar al 939-343-2187.
0: Ese es tu número.
2: Ese es el número de la fundación.
0: De la fundación.
1: Nuevamente,
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0: 2187. Este proyecto es fabuloso. A mí me encanta,
1: está
0: Vanessa.
1: Hermoso.
0: A mí me encanta.
1: Gracias.
0: Y nosotros estamos trabajando algo que tiene que ver con huertos caseros. Huertos caseros. Esa L a los puertorriqueños siempre se nos cuela por donde quiera. Está como Carmela. Y nada, es que, mire, gente. Hay mucha necesidad en Puerto Rico. Hay organizaciones que están dando pasos, que quieren hacer la diferencia, pero necesitan ayuda. Necesitan que haya más voluntarios, más gente que quiera expandir estas bendiciones, porque son bendiciones, son pequeños milagros. Así que pueden comunicarse con nosotros también, Alianza por la Salud, 787-474-0663. Vamos a hacer un esfuerzo en conjunto. Nosotros,
2: claro.
0: Jessica cuenta con nosotros.
2: Gracias.
0: Tienes nuestros medios de comunicación, la televisión, el mismo centro de servicio, cuenta con nosotros porque esto hay que llevarlo más allá y de verdad Te felicito.
2: Gracias.
1: Jessica, te agradecemos lo que estás haciendo, porque estás haciendo la diferencia, porque mucha gente lo que hace es quejarse.
0: Con la boca es un mame y no, y todo el mundo habla de problemas. Pero
1: la la acción en la palabra. Exactamente. Así que muchas gracias.
0: Y ya vas a ver, lo vas a recibir en bendiciones, lo tienes que estar recibiendo en bendiciones, porque todo lo que se hace por el prójimo, mire, eso se multiplica y vuelve en bendiciones. Dios, a Dios no hay quien le gane en generosidad. Bueno, amigos, nos vamos a una pausa y continuamos con más de Alianza por la Salud. Luego de estos mensajes.
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8: ¡Bien!

0: Y continuamos con más de Vivir con Salud y Dignidad. Vanessa, la verdad es que me he quedado impactado.
1: Doctor,
0: con
1: estamos emocionados, ¿verdad? Porque escuchar lo que ellos están haciendo por la gente.
0: Y es que es algo
1: maravilloso.
0: A veces, mire, gente, a nosotros por naturaleza nos gusta quejarnos mucho y hablar de los problemas. Uh-huh. Tenemos que cambiarnos el chip. Vamos a comenzar a hablar de soluciones. ¿Qué podemos hacer? Y fíjate que ellos comenzaron con un proyectito, como era una tiendita ahí más
1: los
0: o menos
1: tecitos,
0: para vender
1: y los
0: goodies.
1: Tecitos, como ella decía,
0: para vender
1: también.
0: Goodies. Uh-huh. Después surgió la necesidad, Dios provee para bregar con lo de los techos. Ahora tienen todo este provecho, este proyecto de alimentación. Es cuestión de dar los primeros pasos y de apoyar a este tipo de organizaciones, porque están haciendo la diferencia, pero no lo pueden hacer solos. Necesitan de la colaboración de todos. Así que hacemos una invitación a todos ustedes, los que quieran colaborar. Este es un proyecto hermoso. Y mire, gente, yo no tengo nada que ver con él, ni Vanessa. Nosotros lo llevamos de invitado.
1: Doctor,
0: a nuestra...
1: se me ocurre que cuando uno va a hacer la compra, eche un poquito más
0: y lleve
1: una latita
0: allá.
1: De salsita adicional, unas cositas, y lo lleva la comprita ya a Happy Givers.
0: Eso es así. Y mire, todo lo que se da a gente se multiplica y vuelve. Eso yo lo he vivido, lo he visto en gente... usted tiene que comenzar a hacer cosas concretas que tengan impacto, que ayuden a la sociedad. Aquellos que quieran conocer más sobre la Fundación Happy Givers, pues lo pueden hacer llamando al 939-343-2187. 939-343-2187. Si tienes un terrenito que no estás usando, llama también a ver quién
1: sabe.
0: Mira,
1: hay voluntarios que ayudan a trabajarlo.
0: Hay voluntarios que ayudan a trabajarlo y se puede hacer la diferencia porque tenemos que, este tipo de proyectos hay que apoyarlo.
1: ¿Usted se imagina que de su terreno usted esté alimentando a un grupo de personas? Un terreno que quizá ahora mismo usted no está utilizando, que lo que está lleno es de pasto.
0: Exactamente.
1: Eso sería maravilloso.
0: Eso sería maravilloso y lograr extender este proyecto a otros lugares porque hay necesidad en todo Puerto Rico.
1: Y yo puedo entender porque ellos lo limitan a esos pueblos.
0: Si
1: porque
0: es que
1: ellos
0: no dan abasto.
1: No, claro, definitivo, ya ellos tienen unos compromisos con unas personas.
0: Pues bueno, gente, ya estamos a punto de finalizar. Oigan, les invitamos para que vean, ahora sí que ya llegó la nueva programación de nuestro programa. Ahora nos llamamos La Movida Plus. Vamos con La Movida, activos, felices y conectados.
1: Se nos dio, ya el doctor lo puede decir.
0: Ya lo puedo decir, La Movida Plus, activos, felices y conectados.
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0: Pues bueno, no nos queda tiempo para más, así que nos despedimos. Gracias por su compañía, gracias por compartir con nosotros y les esperamos nuevamente en otro programa de Vivir con Salud y Dignidad que se transmite todos los lunes de 7 a 8 de la noche por
1: WKQ 580. Les esperamos hasta el próximo lunes.
0: Si así el Señor lo permite.
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1: Buenas noches, Puerto Rico. Buenas noches, Quisqueya. Ya comienza su programa, El Toque de Queda, en la radio de Puerto Rico. 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
1: Ya está por aquí nuestro panel de análisis político y social. Ellos son nuestros analistas políticos y sociales, Luis Reynoso y Elvin Santana. Saludos a ambos.
2: Buenas noches, Cosme. Buenas noches, Elvin Santana. Buenas noches, Miquel, que resuelve los controles. Y saludo a todo Puerto Rico, República Dominicana. Aquí estamos para servirle.
1: Elvin Santana.
3: Muy buenas noches a todos los que nos escuchan, como todos los lunes, a Miquel, que resuelve, como dice Luis Reynoso, que le puso eso, yo no sé por qué. A Javier Cosme y al mismo Luis Reynoso. Saludos.
1: Saludos. Bueno, yo sé que Luis Reynoso le molesta, le enfada, no quiere que se hable aquí de Santiago Matías, mejor conocido como Alofoque, el precandidato presidencial en República Dominicana. Pero lo cierto es que el hombre se sigue llevando las noticias y está bajo el foco de la opinión pública y el interés está. El tipo está alumbrado y ahora se pasa para arriba y para abajo en el Conde, interviniendo con el público. Desde la última vez que hablamos de él hasta hoy, hubo todo una saga con un belga, yo creo que fue un extranjero, sí, que está desarrollando un proyecto hotelero en la capital. Le tiró con una botella de agua, el hombre fue de una entrevista exclusiva, después se dieron la mano y le echó elogio. La verdad que Alofoque mantiene a todo el mundo entretenido y hablando sobre él, Santiago Matías. A todo el que saluda le pide la cédula, a los haitianos le dice que los va a enviar a su país. El tipo es bastante colorido y el saldo es que está en boca de todos y todo el mundo habla del hombre. Yo no sé si tenga futuro, si logre reunir el padrón o los endosos electorales que requiere para ser candidato a la presidencia en el 2028, pero por ahora sí estoy seguro de algo y es que está en boca de todo el mundo y la gente lo reconoce, lo identifica en la calle y siempre tiene algo que decir sobre Alofoque. El hombre está cogiendo fuerza, porque yo no veo ni a Carolina, ni al ministro de Turismo Collado, con una campaña tan agresiva como la que tiene Santiago Matías. ¿Qué les parece?
2: Y continuamos con más noticias después de ese espacio pagado por Foque Union TV.
1: Ave María,
2: adelante, señor Cosme y señor Elvin. Vamos arriba al programa.
1: ¿Cuál es el terror, Luis? Elvin, adelante.
3: Bueno, Alofoque se ha constituido para los candidatos futuros y para los partidos como el terror de las elecciones del año 28. ¿Por qué? Porque aunque no tenga partido, aunque no le reconozcan el partido, el tipo ya tiene una posición ganada en la calle, porque es en la calle que se presenta, ¿no? Como él dice, esto es en vivo. Entonces, hay un detalle sí, que yo quiero que tú observes. La prensa nacional, no reseña nada de Alofoque. Solamente tú puedes ver columnitas que tratan el tema del fenómeno Alofoque. Y la clase dominante, inclusive de comunicación, lo quieren llevar al extremo de que que no tiene preparación, que no tiene lo otro, es lo más malo que puede existir. Lógico, representa una gran cantidad de esa gente que los propios partidos también la llevaron a esos rincones. Y ahora tienen el problema porque Alofoque fue un fenómeno de ellos mismos. Eso pasa igualito que la banda haitiana. Fueron creados por los empresarios, ahora es un problema para ellos. Ahora mismo, Alofoque es un problema. Y no se puede obviar que el tipo tiene muy buenas relaciones con la embajada. Presentó su partido a la embajadora con el asesor político, la embajadora de los Estados Unidos acreditada en la República Dominicana. Y las relaciones que tiene lo van llevando. Ahora mismo terminó un concierto ahí súper lleno en los Estados Unidos con, creo que fue con el Lápiz Concierto, una cosa esa. Pues yo no domino bien eso. Pero sí veo la noticia y veo los en vivo del hombre. Y realmente el hombre llega allí, todo el mundo sale de la cueva a darle su,

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